20 de muy buena manera. Y arriba, un Julián Álvarez, que sabemos que es un falso 9, que es un media punta. Y Lautaro Martínez, que sí sabemos que le gusta jugar más entre los centrales. Pero los dos también le gusta retroceder y tener contacto con la pelota. Obviamente los dos extremos de la defensa van a estar en nuestro análisis. Si hay por el sector derecho de la defensa, al igual que Vega por el sector izquierdo, que son jugadores que tal vez no lo tenemos tan vistos vistiendo la casaca celeste y blanca, por eso es una evaluación que va a haber de estos marcadores de puntas, tanto el izquierdo como el derecho. Enfrente una selección boliviana que, atento, porque no viene bien. Recordemos que el último partido oficial que jugó fue cuando perdió 2-1 contra Irak en el repechaje. Y disputó 3 amistosos. De los 3 amistosos que disputó, no metió ningún gol. Anduvo muy mal esta selección. Perdió 4-0 contra Escocia. Perdió 4-0 contra Argelia. ¿Se acuerdan? Rival de la Argentina en fase de grupos. Y perdió hace 2 días 2-0 contra Paraguay. Entonces, el técnico Oscar Villegas dice: me voy a enfrentar a una de las selecciones más importantes del mundo. Está bien, no está Messi, pero fíjate los jugadores que tengo enfrente. Entonces voy a poner una línea de 5 atrás. Con Rocha, con Arroyo, con Morales, con Torres y con Fernández. Después voy a meter 3 en el medio. Vaca, Mateos y Cuellar. Y arriba 2 delanteros para ver si pueden hacer algo ante la defensa albiceleste. Como Maraude y terceros. Seguramente la intención de Bolivia es no irse con la canasta llena a su casa. Y la intención de Argentina es poder tener un rendimiento futbolístico acorde a esta nueva era después de Messi.

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3: Presentamos el partido, dale, Nico.
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3: Ya se juega la pelota que la tiene Cuti Romero, el nuevo capitán, nuestro capitán, dejándola para Licha Martínez. Está jugando la escaloneta por la radio de uno con el equipo de Dial Deportivo. Rapidito, voy a la zona baja. Así forma la selección, Mela.
4: Y así forma la selección argentina con la número 23, Emiliano Martínez. Con la 4, Agustín Giai. La número 13, Cuti Romero. Con la 6, Lisandro Martínez. La 33, Román Vega. Con la número, justamente la 14, Ezequiel Palacios. Con la 20, Alexis McAllister. 18, Nicolás Paz. Número 22, Lautaro Martínez. Y con la número 9, Julián Álvarez.
3: Bueno, Bolivia forma de esta manera. Adelante, Melita.
5: Con la número 23, Guillermo Vascarra. Con la número 2, Diego Arroyo. 5, Efraín Morales. 6, Héctor Cuellar. 7, Miguel Terceros. 10, Ramiro Vaca. 14, Rapson Tome de Araujo. 17, Roberto Fernández. 18, Jesús Maraude. 21, Yomar Roche. Y con la 22, Marcelo Torres.
3: En la terna arbitral la tenés después de este tiro libre. La pelota que le queda a Nico Paz, el centro del primer palo. La pelota boyando. A ver si puede sacar el remate. El remate de Nico Paz. Saca como puede el jugador Morales. Todo de Argentina, Bolaño.
6: Sí, señor. Desde que comenzó el partido lo tiene a Bolivia en su terreno. Recién con un tiro libre metiéndole al área. Un despeje nuevamente de Nico Paz. Bien parado en el sector donde jugaba Messi. Con esa zurda exquisita, Nico Paz, sabemos que es un jugador importante en el Como, en Italia, pero juega más suelto en Italia. Acá lo vemos más por el sector derecho.
4: Todos los árbitros son colombianos. El árbitro principal, John Ospina. El asistente número 1, Miguel Roldán. El asistente número 2, Roberto Padilla. Cuarto árbitro, Carlos Ortega.
3: Bien, por el sector izquierdo, la pelota que la tiene el jugador Vaca. Jugando más atrás, dejándola para Arroyo. Pelotazo largo, la presión del toro Lautaro Martínez. Llega primero Rocha. Ojo que pegaba la pelota en Lautaro. Así hizo un gol el Bichi Fuerte, Bolaño.
6: Más lejos, ¿se acuerda? Estaba fuera del área. Aquí se da vuelta Lautaro, le termina pegando en la colita y la pelota se fue lejos, pero bueno, con algunas dudas el arquero vestido de rosa, Vizcarra.
3: Perfecto. ¿Qué pasa por el banco argentino, Melanie?
4: Y bueno, por ahora lo vemos muy concentrado a Scaloni. Todavía no dio tantas indicaciones. Yo creo que es el momento de estudiar al rival, ver los movimientos del rival para ajustar algunas piezas del funcionamiento del equipo.
3: La indumentaria del técnico de nuestra selección siempre la misma, con el conjunto de Gimnasia. Exacto.
4: Me encanta que los entrenadores se vistan con los conjuntos justamente institucionales, los clubes, los seleccionados, eso está muy bueno.
6: El traje y la corbata es para los 15 y el casamiento.
3: Bueno, y más en la selección, ¿no? Buena combinación, la tiene Julián, es del Atlético Madrid, abriendo la derecha, el centro. Buen centro de Nico Paz, que está activo, jugando para Giai. La pelota que queda ahora para el jugador Palacio, el Tucu Palacio para Julián. Buena pelota, le queda para Alexis. Alexis para el toro, pasa todo de largo. Saca la pelota Morales. La verdad, es un vendaval de Argentina, Bolaño.
6: Sí, toca bien. Hay muchos jugadores de buen pie en Argentina, está claro. Recién Alexis se giró para el otro lado. Le quedaba para la derecha para rematar, pero decidió girar para el otro lado, buscar a alguien que estaba solo, se la terminaron sacando.
3: La pelota para el Cuti para Licha Martínez. Jugando ahora cortita del pie. Para la protección de Vega. Ya te voy a preguntar por Vega. tiro la ficha. Viene Prestiani, cabeza de Ferner rebalsado, jugando ahora a la derecha para la recuperación de Vaca. Cortita al pie para Morales. Hace un buen rodeo, el cambio de frente, buscándola a Cuellar. Cuellar con la pelota, con la marca de Giai. Juega más atrás, vuelve a empezar Bolivia, Alan.
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6: Está claro, Sergio, que la sorpresa en este 11 es Prestiani, ¿no? El ex Vélez, hoy en Benfica.
3: Pega, ¿no?
6: Por el sector izquierdo. No, porque se venía mencionando como una alternativa. Acá, en el sector izquierdo, teníamos a Valentín Barco y a Zulé.
3: Claro,
6: apareció,
3: pero lo teníamos Prestiani. A Medina también, posibilidad.
6: Claro, pero era una duda, Medina o Vega, teníamos la duda. Acá teníamos la duda con dos jugadores, pero apareció un tercero, que es Prestiani, nadie lo tenía en cuenta.
3: ¿Tenés información, Melanie, de este jugador?
4: Román Vega.
3: Sí.
4: 22 años, el jugador que, bueno, justamente hay que mencionar que actualmente es y está justamente jugando en el Zenit de Rusia, ¿no? Pero mencionar también de que surgió de la cantera de Argentinos Juniors. Es un jugador que en este preciso momento viene teniendo un buen presente. Ha disputado justamente el Mundial Sub-20. Estuvo justamente con los jugadores con respecto a lo que sería los seleccionados que vienen atrás de esto, del seleccionado mayor. Pero mencionar de que Scaloni ya lo venía siguiendo a este jugador desde antes de que esté presente aquí, bueno, sus primeros partidos con la seleccionada mayor. Mencionar de que también es un jugador que en este preciso momento sería uno de sus primeros partidos con la camiseta de la selección argentina mayor, ¿no? Porque ya vino jugando en otras categorías.
3: Perfecto, ya te voy a preguntar también por Prestiani, que me pases la ficha y algún dato que tenga de Nico Paz. Paso por el Banco de Bolivia, Mela Rivas.
5: Bueno, el director técnico que en este momento se cuenta bastante tranquilo, sí, por ahí se enoja un poco lo que es el ayudante de campo con algunas decisiones arbitrales, pero vamos a mencionar algunos datos de Oscar Villegas, quien asumió en julio de 2024 y lleva 24 partidos al frente de este seleccionado, con 8 triunfos, 3 empates y 13 derrotas.
3: Y me imagino la ilusión del seleccionado boliviano con estas eliminatorias que van a clasificar tantos equipos de Sudamérica, ¿no?
5: Así es, porque el seleccionado de La Verde no participa tampoco de la máxima competencia desde los Estados Unidos desde 1994, que fue su tercera presencia tras Uruguay de 1930 y Brasil de 1950.
6: En aquella selección estaba el Diablo Echeverri, ¿se acuerda?
3: La gran figura con ese pelo, con esa porra al viento.
6: A lo Malcorra.
3: Usted sabe que fui al futuro, Bolaño, ¿y sabe lo que pasa?
6: ¿Qué pasa?
3: Chile no clasifica tampoco.
6: No sea malo.
3: No, dame una.
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3: Con el equipo de Dial Deportivo estábamos en el partido amistoso de la selección argentina, era post-Messi. La pelota que tiene Paz, Paz jugando para Julián, puede, pelota en la red, el centro primer palo, saca la pelota Fernández al córner, el primero, Melanie.
4: Sí, es el primer tiro de esquina para la selección argentina.
6: Bueno, un Cuti Romero que vemos que suele tomar la pelota y meter esas pelotas filtradas como recién buscándolo a Julián, lo mismo hace Lisandro Martínez, es importante lo que hacen los dos centrales.
3: Va a venir Prestiani para esta pelota parada en el carril derecho. Viene Prestiani, el centro del primer palo. La pelota que le queda para Alexis, el del Liverpool. No juega para Prestiani, era Nico Paz. Va Prestiani para Paz. Paz se tira al centro, el primer palo. Errático, saca la pelota Morales. Buena recuperación ahora del jugador Lisandro Martínez, jugando para Vega. Vega para Dibu Martínez. Sale la selección.
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3: Contame datos de Prestiani, Mel, a ver.
4: 20
3: contame.
4: Años para este jugador que actualmente se encuentra jugando en el Benfica. Bueno, en realidad se formó en Vélez, estuvo allí jugando todo lo que sería las inferiores. También mencionarte que estuvo jugando algunos partidos en primera división. Pero bueno, con respecto a la selección argentina, estuvo en la sub-17, sub-16, sub-20, o sea, es otro de los jugadores que viene justamente siguiendo Scaloni. ¿Por qué quiero mencionar esto? Porque la mayoría de los que están jugando en este preciso momento son jugadores que estuvieron disputando en la sub-20, en la sub-17, en la sub-16, Y esto quiere decir el gran trabajo que viene haciendo Scaloni, no solamente con la selección mayor, sino las categorías anteriores, que inclusive muchos lo utilizan de sparring, muchos jugadores quizás de inclusive de Santa Fe han estado haciendo sparring del Dibu Martínez y un montón de cuestiones que viene haciendo una seguidilla de trabajo muy importante Scaloni, que es importantísimo también que siga al mando este jugador, que es este entrenador que justamente sabe muchísimo de nuestra selección.
6: Bueno, uno de los santafesinos es Giai, ¿no? El lateral derecho. Y con respecto a Prestiani, hay que decir que hace poco fue sancionado con varios partidos que no podía jugar a nivel internacional por enfrentarse a Vinicius en el Real Madrid, y bueno, el problema que tuvo racista, ¿no?
3: Es más, la nueva reglamentación
6: no se puede tapar la boca.
3: Claro, vino de este caso. La pelota que le queda para Cuti para Nico Paz. Me gustan los movimientos de Nico Paz, jugando para allá, buen centro. Saca la pelota Morales. ¿Cómo puede? Miguelito no puede, juega para atrás, nuevamente la tiene Vega para Macalister para el Tuco Palacios, juega para el Cuti, el capitán, cómo me cuesta decir que el capitán es Cuti, jugando nuevamente para Palacio para Paz, movedizo, juega ahora para Alexis, recupera la pelota, bien, te digo que están todos juntitos, abroquelados los bolivianos.
6: Sí, pero Argentina cuando pierde la pelota, fíjate cómo automáticamente se mueven todos buscando recuperarla, y la recuperan alto en el terreno de Bolivia.
3: La pelota que le queda para Giai, pelota filtrada, recupera rápidamente Fernández, buscándolo al jugador Maraude, pierde la pelota rápidamente Bolivia, no la tiene nada, la posesión debe estar 70-30 como el Fernet, jugando para Alexis para Paz, el cambio de frente para Prestiani, viene por el carril del 11, la tiene Prestiani, chiquitín, poderoso chiquitín, el cabeza de Fernet rebalsada, media cabeza de Fernet rebalsada porque chiquito, jugando para Macalister, más atrás ahora para Martínez, Licha Martínez, deja cortito para Cuti, el cordobés, hincha del Pirata cordobés, jugando para Giai, Giai para Cuti, vuelve a empezar la selección.
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6: Desde aquí lejos tiene un aire a Jefferson Soteldo, Prestiani, ¿no?
3: Muy bien, sí, tiene
6: chiquitito,
3: razón.
6: Sí, habilidoso.
3: ¿Se pisará arriba de la pelota?
6: Vamos a ver.
3: Otra sanción, lo sancionan a los jugadores por eso.
6: Con respecto a esa sanción que mencionaba recién, recuerdo dos jugadores expulsados en el Mundial por taparse la boca. Y recuerdo a Messi en la final reclamándole a Cucurella que se había tapado, ¿se acuerdan?
3: No cobraban nada a favor de Argentina, qué raro todo. ¡Ay, el pase del jugador Arroyo! Atento estaba Vizcarra, saca la pelota, venía el Toro Martínez, venía Lautaro, que se quedó en el banco en la final. La pelota que le queda para Miguelito, va Miguelito con la marca de Vega, la pelota lateral.
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3: Este jugador Miguelito Melani Rivas, ¿es el apellido o es el apodo que tiene? ¿Cómo es?
4: El apodo.
3: ¿Y cómo es el apellido?
4: Terceros.
6: Miguel, Terceros. Se llama Miguel Terceros. Le dice Miguelito.
4: Es una de las promesas justamente de Bolivia, este jugador, 34 partidos jugados con el seleccionado, 9 goles tuvo con la camiseta de Bolivia.
3: En mi barrio el Miguelito es lo que te agarra en la rueda, que está en la ruta.
6: Claro, de los piquetes.
3: Me agarró hace poco en Buenos Aires, no sabes el Miguelito que agarré. Jugando ahora para Macalister para Nico Paz. Qué patadón que recibió, Patadón de Mateus, que no es Lothar. Jugando más atrás.
6: Ese era Mateus.
3: Claro, Mateus. Claro. Este es Mateus. Jugando ahora cortito para el jugador argentino, que es Palacio. Está jugando la escaloneta, toquetea, por ahora no hay goles. ¿Cuánto tenemos? 13 minutos. 0 para Ramírez. Argentina, 0 para Bolivia, sí.
6: Perdón, pero lo extraño. Ya lo extraño.
3: Me largo a llorar. Dame uno.
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3: Como cantaba Ricky Martin. Te extraño, te olvido y te amo.
6: Sí, o vuelve. 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
3: La pelota para el equipo boliviano, va a haber lateral defensivo. No, a ver, sí, claro, por el costado derecho viene la presión de Argentina. ¿Cuánto tenemos? Dijimos 13, casi 14. Jugando para Miguelito, la buena cobertura de Vega. La deja ahora para Prestiani, había falta. Tiro libre para Bolivia.
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3: Abel, ¿algunos encuentros Argentina y Bolivia tienen alguna información en la zona de vestuarios? enfrentamientos entre ambos, historial, si tenemos para repasarlo, me llaman. La pelota que le queda al jugador Vaca por el costado derecho, buscándolo a Cuellar. Finalmente la pelota nuevamente lateral.
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6: Podemos recordar el último, ¿no?
8: 6-0.
6: Claro. Con 3 goles de Messi y 2 asistencias.
3: Bueno, y hay un recordado Bolivia-Argentina en la altura de La Paz.
6: En La Paz, 6-1. Claro. Dirigía a Diego Armando Maradona ese
3: partido,
6: ¿se acuerdan?
3: Fue el partido que justamente el arquero Carrizo tuvo una noche...
6: Tremenda.
3: Una tarde negra.
6: Igual todo el equipo.
3: Sí, bueno, pero es como que quedó apartado prácticamente de la selección.
6: Claro, y Raldes lo marcaba a Messi, le hizo sentir bastante el rigor. Y me acuerdo que en un momento Messi le decía, basta, muchachos, basta de meter goles. Martins la rompió toda.
3: Aquel partido en donde Carrizo queda muy expuesto, lo podemos comparar con aquella jornada negra frente a Colombia donde el arquero era Goycochea.
6: Claro,
3: que después le cuesta el puesto.
6: Y gracias a eso vuelve Maradona.
3: Correcto.
4: La pelota también un 7-0.
3: A favor de Argentina.
4: Exactamente.
6: Sí, hace mucho, 2015.
4: 2000, exactamente. Bueno, pero el historial general marca que Argentina, bueno, 43 partidos jugados entre ambas selecciones, 31 victorias para Argentina, 7 derrotas justamente frente al conjunto boliviano, 116 goles a favor para Argentina y 36 en contra.
3: ¿Vos sabés que lo veo muy suelto a Nico Paz? Lo veo bien, ¿eh?
6: Sí, yo lo veo suelto en cuanto a que él le pide la pelota, juega. Lo que lo veo es encasillado en el sector derecho. Bueno, o sea, me gustaría que se suelte más en cuanto a lo posicional.
3: Es algo que le pidió el técnico.
6: Sí, sí, está claro.
3: Claramente.
6: Está claro. Ahora, uno lo ve en el cómo y lo ve por derecha, lo ve por izquierda, lo ve en el medio, lo ve retrocediendo. Y no juega en esa misma posición.
3: Lo que pasa es que está jugando en el lugar de él.
6: Sí.
3: Entonces, ¿quiere ser él?
6: No sé si quiere ser él, pero... está complicado, señor.
3: Bueno, va a haber córner, compañera Mela.
4: Así es el primer tiro de esquina para Bolivia.
3: Va a venir la pelota parada.
6: No está muy apurado el
3: Bolivia. No tiene ningún apuro. 16 minutos, tenemos el primer tiempo. Es un partido muy, pero muy amistoso, Bolaño, hay que decirlo.
6: Sí, pues ahora sí, más allá de una patadita fuerte que Mateus le dio a Alexis, después lo otro, todo tranqui por ahora. Está la gente, es un teatro esto.
3: Sí, pero de todos modos me impresiona la cantidad de gente que hay.
6: Sí, sí,
3: acá
6: sí.
3: Hay más que el 50%.
6: Pero, mucho más.
3: La pelota parada, va a venir Vaca. A ver, el número 10. Del sector derecho, ¿alguna indicación del árbitro? ¿Me dijiste el árbitro es, Mela?
4: John Ospina.
3: Perfecto. El centro del punto penal. Mirá vos, con lo justo. Sacaba Cuti Romero, nada, no valía nada. Había una falta. Tiro libre para la selección.
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3: Se viene Nico Paz, viene por el costado derecho, a ver si puede venir el primero de Argentina, juega para el Toro abriendo para Prestiani, pegale vos, Toro, querido, que sos el número 9. Mirá si estaba un tal Gabriel Omar Batistuta, Bolaño, ¿qué pasaba?
6: Y cargaba el cartucho y te rompía la red.
4: Sergio,
3: sí.
4: Recién hablábamos de una goleada de Argentina 7-0, yo tengo el dato de una goleada de Bolivia frente a Argentina que registró como su mejor resultado el 6-1 conseguido en la altura de La Paz en el año 2009. Este resultado 6-1 que fue un golpazo boliviano, justamente este dato que tenemos en cuanto a goleada.
3: Sí, claro, muy recordada. La pelota que la tiene Cuti jugando para Licha Martínez, estaba Diego de técnico, por ejemplo. Jugando cortita y el pie ahora para el Tuco Palacios. Palacio para Alexis, buena pelota para el Toro, le quedó de atrás, tiene que jugar para Alexis, remata el arco, ¡gol! ¡Gol!

0: Argentino. Apareció el toro, apareció el goleador, apareció el matador, olé. Pelota a la red, pelota a la red, pelota a la red. En el Kempes, en Córdoba, hay un torero, hay un matador, hay un toro que marca el primero de la Argentina en esta noche de Córdoba. 1 para Argentina, 0 para Bolivia.
1: Y llegó al minuto 18 la apertura del marcador. Una pelota centrada en la empanada, en la medialuna, la tomó Lautaro Martínez, que le costó controlar el balón porque se le iba para un lado, él giró para el otro, le quedó ahí, nadie lo marcaba. Los centrales en un cumpleaños, le quedó a Lautaro Martínez, que le pegó fuerte, rasante, pegado al palo derecho, nada que hacer para el arquero Vizcarra. Con gol de Lautaro Martínez se abre este partido, empieza la cuenta.
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3: Y ese gol número 41 para Lautaro Martínez en la selección argentina. Hay que mencionar que su último gol con esta camiseta fue el 15 de julio. Recordemos de que le marcó a Inglaterra.
1: No lo gritamos nada ese gol, ¿eh?
3: Pero vamos a gritar ese gol. Un golazo lo que gritamos. Bueno, fue la última vez que le tocó marcar a Lautaro Martínez con la camiseta de la selección argentina.
1: Digan lo que digan, esa fue nuestra final, Ramírez.
4: Pero no está él. Dame una.
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4: Juega la selección, juega la escaloneta, está ganando 1-0 frente a Bolivia por la radio de uno con el equipo de Dial Deportivo. No relatábamos partidos, transmitimos la pasión del fútbol. Jugando para el nuevo capitán, para el Cuti. Ahí levantó el público, Bolaños, ahora sí.
1: Y miren lo que canta, ¿eh? El que nos salta es un inglés.
4: Jugando para Licha Martínez, dejándola para el Dibu, Dibu Martínez, que, bueno, va a tener que hacer un movimiento, algo, porque está totalmente frío. Jugando para Licha, pelota larga, lo van a buscar a la proyección de Vega. Vega, cortita y al pie, dejándola para Juli. Juli para Alexis, Alexis en el círculo central, abre a la derecha para la proyección de Giai. La dejan cortita y al pie para el Tucu Palacios. Nuevamente ahora para Alexis, busca el pase filtrado, no, abre a la derecha para Giai. La tiene Agustín, juega cortita y al pie, ahora para el Toro, más atrás dejando la pelota cortita para Palacios, hace un paso filtrado, lo buscan a Julián, la recupera Julián, no, estaba bien en la marca Vaca, otra vez la pelota de la selección.
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1: La selección boliviana que no cambia la formación, no se resigna. Sigue con los 5 atrás, con los 3 volantes y los 2 delanteros. Ahí está clarito, ¿eh? La figura táctica del equipo del técnico que dice, bueno, vamos a ver cómo hacemos para que Argentina no nos meta muchos goles. Recordemos los últimos amistosos, 4-0 contra Escocia, 4-0 contra Argelia, 2-0 contra Paraguay. Esos son los 3 amistosos previos a este partido.
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4: La pelota que la tiene Licha Martínez, pisa el cuero, tiene que jugar al sector izquierdo ahora para Prestiani. Prestiani pone una buena pelota para Vega, viene Vega, rebotaba la pelota en el jugador Rocha, la manda lateral.
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4: Piensa Scaloni, piensa, se toca la cabeza, Mela.
3: Exactamente, así es, un Scaloni que se lo ve bastante concentrado con estos movimientos, inclusive de pelota parada y viendo la posibilidad de generar peligro en cada lateral.
1: Ahora, con el tema de pelota parada que mencionaba Mela, se fue Walter Samuel. Ahora, ¿quién manejará eso? ¿Se acuerda que Walter Samuel era el que trabajaba todas las pelotas paradas en la selección argentina?
4: Pero no se fue Samuel todavía.
1: ¿Cómo que no?
4: ¿No está más Samuel?
1: ¿Se despidió de la selección?
4: A ver, Samuel, ¿cuándo se fue Samuel? ¿Esto es oficial? ¿Tenemos ese dato confirmado? ¿De la salida de Samuel?
3: Ya vamos a estar confirmando, pero
1: confírmelo, sí. Confírmelo, confírmelo. Walter Samuel se va a trabajar a Italia.
3: Exactamente. Está la posibilidad de que justamente haga su carrera de manera particular y de manera individual, alejándose del cuerpo técnico de Scaloni. Faltaba la confirmación oficial justamente de la institución que le iba a llamar.
4: Bueno, la pelota que tiene Julián, remate al arco, rebotaba en Fernández. Un nuevo córner, en este caso para la escaloneta, Vela.
3: Así es, el segundo tiro de esquina para la selección argentina.
4: Dame una.
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4: Va a venir Nico Paz para esta pelota parada, el nuevo encargado de la pelota parada en la selección, el jugador del Como Italia. Viene Paz, centro al primer palo, saca la pelota Torres, nuevamente al córner, Mela.
3: El tercero.
4: Va a venir Paz. Es un monólogo de la Argentina. Estamos con la Radio 1, con el equipo de Dial Deportivo. Va a abrir el centro, levanta la mano Paz. Viene Nico. Centro al punto penal del Cuti. La sacó como un defensor, qué raro.
1: Sí, no pudo empujarla.
4: Viene Prestiani. Prestiani en el carril del 8. Recupera la pelota el jugador Mateus. El remate de Nico Paz. Pega ahora en la espalda de Morales, un nuevo lateral. Totalmente un monólogo Bolaños.
1: Sí, señor, ahora sí le pegan todos, todos quieren terminar con la jugada. Recién estuvo cerca Cuti Romero, no pudo cabecear bien, fue con toda la carrera y no pudo cabecear bien. Después un remate de Nico Paz que probó de afuera y se termina rebotando la pelota en un defensor.
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4: Bien, la pelota que la tiene el jugador Martínez, buscándolo a Cuti. Cuti para Giai. Giai deja la pelota cortita ahora para el Tucu Palacio, la recupera Bolivia rápidamente. Pero hasta allí llega el jugador Mateus, recupera la pelota Argentina, viene por el carril izquierdo. Allí avanza Vega, Vega jugando para el Toro abriendo al centro del campo para Alexis, la deja pasar para Giai, nuevamente para Alexis, mirá vos, pegó en la punta del pie el jugador boliviano y le queda la pelota al arquero Vizcarra. Bolaños, sí. Dame tu opinión en cuanto, en 25 está ganando bien la Argentina obviamente, pero merece más goles.
1: Sí, sí, sí, ha tenido situaciones, a ver, el arquero tampoco ha tapado alguna, ¿no? Han tenido aproximaciones, muy, muy movedizo más el sector derecho de la Argentina, se lo utiliza más a Nico Paz que a Prestiani por este lado. Poco de Julián, si bien retrocede, busca la pelota, poco de él. Y bueno, Lautaro, ¿qué se le puede pedir? Tuvo una y la metió. Pero es un buen ataque el que formó Argentina para esta selección.
4: Bien, voy, toco en la zona baja con Melanie Rivas, porque obviamente es preocupante la situación de Bolivia, no puede hacer pie en el partido.
3: No, la verdad que no, se lo ve molesto al director técnico Oscar, hablando también allí con sus jugadores, con su cuerpo técnico. Y también con su ayudante de campo que constantemente mira en el banco de suplente, que cuando quiera lo vamos a repasar.
4: Dale, lo repasamos ahora, hay tiempo.
3: Rodrigo Vanegas, también está Jerónimo Jovea, Damián Medina, Luis Aquín, Pablo Lima, José Flores, José Martínez, Leonardo Viviani, también Gabriel Villamil, Oscar López, Richet Gómez, Carlos Melgar, Guilmar también Centenal, Fernando Nava y también Diego Medina están en el banco.
4: Bueno, después quiero que me cuentes por este juvenil, por esta promesa, Miguelito, cuál es la ficha, en qué equipo está jugando y todos los datos que tengamos.
3: A Sergio, sí. Quiero agregar algo sobre el tema de Walter Samuel, porque dale. En realidad no es que seguramente tuvo muchísima oferta, no está confirmada su salida.
1: Sí, no está confirmada,
3: Porque su contrato finaliza ahora en el 2026, en diciembre. Pero ayer en la conferencia de prensa de Scaloni se le consultó esta posibilidad. Él mencionó de que sería una baja muy sensible si se llega a confirmar esto, pero que lógicamente lo entendería. Incluso tuvo una oferta del Inter y bueno, la rechazó por estar en el Mundial y que para él fue una decisión importantísima, pero bueno, hay que ver si decide o no cerrar su ciclo con la selección de Argentina después de esta gran etapa. Pero bueno, Scaloni mencionó de que sería una baja muy significativa para la selección, porque bueno, es un entrenador, es un ayudante que justamente lo ayuda mucho con el tema de la pelota parada.
4: Perdón, buena pelota para Paz, gol. ¡Gol! mirá cómo arrancó Paz Bolaño. ¡Gol! Me da algo de paz. ¡Gol! ¡Gol! ¡Argentino! ¡Nico! ¡Nico Paz! ¡Nicolás Paz! ¡Pelota a la red! ¡Pelota a la red! ¡Pelota a la red! Llegó el segundo de Argentina. Llenó Nicolás Paz. El nuevo 10. Argentina 2. Bolivia 0.
1: Pero qué linda definición. Qué exquisitez la de Nicolás Paz. Una muy buena habilitación. Hizo una diagonal desde el centro hacia la izquierda. Engañó a toda la defensa porque entró solo. Quedó cara a cara con el arquero, una vaselina, la picó, puso el botín zurdo debajo de la pelota y la pelota pasó por encima del arquero. Un golazo de Nicolás Paz, homenajeando al 10.
4: Ya vamos con el dato, porque la pelota la tiene Julián. Julián vuelve más atrás para Alexis, buena recuperación del jugador Mateus. Pero ya la tiene Vega, Mela.
3: Así es, el segundo gol de Nicolás Paz con la camiseta de la selección argentina. El primero lo marcó el 27 de marzo del 2026 frente a Mauritania.
4: ¿Cómo lo vivió el banco boliviano este golpe, Melita?
5: No, la realidad que muy mal. De hecho, se lo ve rendido al director técnico de Bolivia sin dar indicación en este momento luego del gol. Y me pedías datos sobre Miguel Terceros. 22 años, 1.77, juega actualmente en el Santos de Brasil y también tiene 35 partidos jugados con la selección boliviana.
4: Compañero de Neymar.
3: Así es.
1: Le digo una cosa, Ramírez, le veo poca vida a Oscar Villegas al frente de Bolivia.
4: Sí, mal Bolivia.
1: Aparte, 4-0, 4-0, 2-0, 2-0. Lamentable lo de Bolivia.
4: Bien, la pelota que la tiene Argentina, juega Palacios. Palacio para Giai, más atrás para Nico Paz, Paz para el Tucu, nuevamente para el jugador Nico Paz, la tiene el capitán, la tiene el Cuti, el cordobés Cuti Romero, Cristian Romero, jugando, jugador de Atlético Madrid, juega para el del Como, para Nico Paz, jugando para Giai, Giai para Paz, toma los hilos conductivos de la selección, juega para Vega, Vega para Lisandro Martínez, Martínez para el Cuti, toca y toca la selección, Alan.
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4: Abre la pelota Nico Paz, con gran calidad. Juega para Vega, Vega la deja para Lisandro Martínez, Martínez para el Cuti va a jugar cortito para Alexis y Alexis abre la derecha, jugando para Palacios, Palacios para McAllister, McAllister nuevamente para el Tucu, juega Nico Paz, abren para Giai, toca y toca la Argentina, la escaloneta se florea. Aquí en Córdoba capital, capital del cuarteto y del Ferné, jugando ahora para Lisandro Martínez, un tanto larga, se equivoca, pero mirá cómo corren los muchachos,
1: ahora,
4: como si fuera la final del mundo, sí, Bolaño.
1: Ahora vio cómo Nicolás Paz, que hoy decía que jugaba por el sector derecho, vio por dónde ingresó para meter el gol.
4: Por el sector izquierdo.
1: Vio cómo sorprendió, la verdad que es un movimiento que es muy interesante. Otra cosita, mientras estábamos todos mirando el partido, allí, ¿lo ve? Hay un escenario. En el entretiempo.
4: ¿Y qué va a pasar?
1: Va a tocar Qué Locura, mirá como vos. Tengo entendido.
3: Ay, me
1: recién lo armaron.
4: Nos vamos.
3: Sí,
4: ¿no?
3: Me encanta.
1: Sí, recién lo armaron en el escenario.
4: Vamos todos para el escenario entonces. Ya,
3: bailamos de Qué Locura somos todos.
4: Ahí va. Claro, a bailar cuarteto.
3: Estuvo
1: hace
3: en el FanFest.
1: Hace poquito estuvo en Santa Fe, una locura.
3: De claro. Los Juegos Sudamericanos.
4: Claro, y hubo un récord total, ¿cierto? 90.000 personas asistieron al FanFest.
3: Así es.
4: La pelota que la tiene Vega, jugando para Julián. Yo quiero el gol de Juli, de la araña que te pica. Jugando para Prestiani. Prestiani tira el centro pasado. Le va a quedar para Nico Paz. Nico Paz por el carril derecho. Él declina al viento. Juega más atrás para Giai. Giai tiene una mezcla de Leo Rodríguez y el pájaro Caniggia. Jugando para Giai. La deja para Nico Paz. Y también de su padre, ¿no?
1: Tiene una elegancia para jugar Nico Paz.
4: Claro.
1: Yo lo veo muy parecido a Redondo. Pero mucha elegancia para jugar. Un zurdo.
4: Yo voy a nombrar un jugador y me pongo de pie. A ver si coincide conmigo. Enzo Francescoli.
1: Claro, por eso lo digo. Elegancia. Jugadores que ya prácticamente no los hay.
4: Y aparte tiene muy buen panorama.
1: Sí.
4: Muy buen panorama.
1: Y sabe que juega muy bien de espaldas. Lo veo que cada vez que toma la pelota y tiene uno o dos marcadores atrás, sabe cómo amagar para un lado, salir para el otro. Es un jugador muy interesante. No sé si usted lo sigue en el cómo. A mí cada vez que hay un partido de un grande contra el cómo, me gusta verlo, y más que está jugando Champions y demás, cómo se pone el equipo al hombro. Es Nico Paz más 10.
4: ¿Puedo hacer una pregunta, Bolaño?
1: Sí.
4: ¿Messi estará mirando el partido?
1: ¿Seguro? ¿Cómo que no?
4: ¿Cómo está? Sí. Yo quiero preguntarle a la doctora Menotti en un ratito, ¿cómo estará Messi en este momento sentado en el living de su casa mirando este partido y no estando presente después de 20 años?
1: Claro.
3: Yo tengo información.
4: Dale, dámela, me encanta.
3: Bien, bueno, Messi lo quería llegar a la Argentina lo más antes posible porque la verdad que quiere estar presente en estos últimos dos partidos justamente en la ciudad de Buenos Aires, en el Monumental. Vamos a ver.
4: Perdón que te corto. Sí. ¿Esto quiere decir que va a estar el próximo sábado?
3: Mira, tengo entendido de que está gestionando lo más rápido posible para venirse a la Argentina. Hay que ver si no tenemos novedades entre jueves, entre viernes, que llegue aquí a la Argentina. Y si llega a estar aquí, seguramente lo vamos a ver. ¿Por qué no? Estando viendo lo que sería el compromiso del día sábado. Así que hay que estar atento a lo que va a suceder en estos próximos días. A estar muy atento porque Messi sí quiere estar acá.
4: ¿Tenés la agenda del Inter de Miami? ¿Cuándo jugaría?
3: El 10.
4: El día 10.
3: El 10, así
4: que... Ah, o sea que este fin de semana no tiene fecha.
3: No tiene fecha, seguramente van a dar descanso, por esa razón.
4: Perfecto. Dame un Alan.
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4: Te quiero preguntar a Melanie Rivas, cuando tengas la info, me llamás, Mela, los próximos partidos de la selección boliviana, si tiene otros enfrentamientos, ¿cuáles son y cuándo estaría jugando? Sabemos que la Argentina tiene 3 partidos en esta fecha FIFA, cuando hay un jugador caído, que ya estaba caído hace un ratito, me parece que no va a poder seguir, va a entrar el cuerpo médico. Argentina juega el próximo sábado en el Monumental frente a Burkina Faso y el próximo martes la despedida de Messi frente a Benín. Y ahora Melanie Rosas está hablando Scaloni con un jugador de la selección.
3: Así es, estamos intentando identificar lo que es el
4: ¿es
3: dorsal.
4: ¿Es el Cuti o no?
3: No. Sí.
4: Palacios.
3: Es Palacios. Claro. Así es Palacios el jugador con el que está charlando en este preciso momento a Scaloni. Yo creo que debe estar ajustando algunas cuestiones en ese sector y aprovechar también que justamente los jugadores, ya que está el futbolista de Bolivia atendido en campo de juego, se están hidratando algunos jugadores.
1: Ahora, hay una cosa que a mí no me gusta de la selección argentina, pero que no tiene nada que ver con la selección argentina, no tiene nada que ver con Scaloni ni los jugadores, sino desde más arriba. No me gustan los rivales que tiene siempre Argentina.
4: Bueno, es algo que creo que dentro del nuevo contrato que estaría por firmar Scaloni, todo indica que podría llegar la continuidad, es uno de los temas que se ha tocado, Melanie, ¿no?
3: Exactamente, una mejoría económica y esta situación que vos mencionás, Sergio, de que los rivales sean un poquito más exigentes, que puedan tener, estar a la altura de diferentes cuestiones.

0: pasa ni contra Benín.
1: Bueno, pobre Dibu.
2: Sergio.
1: Sí.
2: Sí, me pedías la agenda de Bolivia justamente. Tiene otro amistoso el domingo 4 de octubre frente a Gambia, que queda ubicado al oeste de África. Así que va a jugar el 4 de octubre a las 7:30 de la tarde.
1: Mandale un mensajito a Chiqui Tapia, que Argentina no jugó todavía contra Gambia, ¿no?
0: No, no, ya está pidiendo el teléfono para armar un partido.
1: Dame una.
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0: A ver, por ejemplo, Bolivia, la fecha pasada, hace dos días, jugó contra Paraguay. Yo prefiero jugar contra Paraguay. Vamos después esta.
1: Se viene Julián, rebota en la cabeza del jugador Torres, la pelota al córner, Mela.
2: El cuarto tiro de esquina para Argentina.
1: Dame una.
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1: Va a venir Nico Paz. Se acerca ahora Julián. A ver si juegan rápido para él. Va nuevamente. Más siempre, en realidad. Por lo menos, creo que no tuvimos el sector izquierdo, córner. Pero de la derecha va siempre Nico Paz. Todo desde aquel sector. Va a venir Paz. Ahora juega cortito para Prestiani. Juega preparada. Nuevamente para Paz. Abren para el Tucu Palacios. A ver, pisa la pelota. Opa, quedó cortina. Pero está Vega atento. Juegan para Dibu Martínez, que dicen, por fin voy a tocar una. Pisa la pelota el Dibu. La tira larga. Pelota larga buscándolo a Prestiani. Gana bien de cabeza el jugador Fernández. Buscándolo a Vaca. Se va la pelota al lateral. No, sigue viva dentro del campo de juego. Jugando para Alexis. Alexis para Palacios. El Tucu Palacios y la pelota. El ex River pisa el cuero, que hace hoy de Enzo Fernández. En el círculo central toma la pelota el Tucu, abriendo para Giai. Giai para Paz. Paz para Giai, toca y toca la selección.
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1: Buena pelota de Paz, buscándolo a Giai, ¿eh? Ahora Nicolás Paz justamente cubre la zona, pero la recupera Alexis. Juegan para Paz. La calidad que tiene Paz.
0: No. Paz me encanta. Tiene una visión de juego. Cómo juega tres dedos. Bueno, recién cómo lo habilitó a Giai. Giai no tiró buen centro, pero tiene calidad de pibe.
1: Este chico, ¿por qué ha jugado tan poco en el Mundial, eh? Buena pelota del Toro.
0: Pero juega Messi.
1: Bueno,
0: ¿a dónde va a jugar?
1: Podía jugar con Messi o no. Juega para Paz, pincha la pelota. Nuevamente Paz, detiene un tornado a redondo. Tenés razón, ¿eh? Juega cortita para Giai, Giai para Prestiani. Tira al centro el primer palo. A las manos de Vizcarra. Se queda con la pelota, Bolaño.
0: Bueno, para completar lo que decía hoy con el tema de los rivales, uno ve, por ejemplo, a Bolivia que jugó contra Paraguay. Dámelo a Paraguay, que dejó afuera a Alemania en el Mundial. O, por ejemplo, uno ve los rivales de Uruguay o de Brasil. ¿Por qué Argentina no tiene ese tipo de rivales que lo complican? Bueno, Brasil tuvo que empatar sobre la hora hace poco, Uruguay también se le complicó. ¿Por qué no tiene ese tipo de rivales? Ahí hay gestión, falta gestión. Porque si no, aparecen estos equipos random. Está bien, Bolivia de última es de los peorcitos de Sudamérica. Pero después de los otros, Mauritania, ahora estos, Burkina Faso, Benín. Selecciones que uno ni se enteraba.
1: ¿Vos te parece que Benín está a la altura del último partido de Messi?
0: Pero no, obviamente que no. ¿Qué frente le puede hacer Benín? Van a venir a sacarse foto con él, porque después termina pasando eso.
1: ¿Qué es lo que va a pasar? Va a meter un hat-trick y vos decís, el último partido mete tres Messi. ¿Cómo hace para ir? Qué locura. ¿Vos te querés hacer un partido homenaje? ¿Vos querés hacer cinco goles?
0: Pero sin duda alguna. Y este partido también, fíjate que los jugadores argentinos lo juegan seriamente, pero yo no veo que tampoco Bolivia esté a nivel de competir a una selección, porque a mí, ¿sabes lo que quiero yo? Que a Argentina lo exijan, que le saquen la pelota, que lo ataquen, que lo maten a pelotazo al Dibu Martínez. Eso quiero. Entonces ahí es cuando Argentina muestra...
1: A ver, sacando España, Francia, Alemania, dame un rival de segundo orden, a ver.
0: Dame un Dinamarca, pasa que los europeos juegan un torneo,
1: claro,
0: que es imposible sacarlos de ahí.
1: La Nation League.
0: Claro, es imposible.
1: ¿Cómo hace para jugar en fecha FIFA con un equipo?
0: No se puede, porque mientras Argentina juega contra Bolivia o Burkina Faso.

0: paso, se matan en Bélgica y Francia, o se matan España e Inglaterra, y juegan a morir esos partidos, porque ya se está jugando una eliminatoria para la Eurocopa. O sea, la National League, además de haber mucha plata en juego, ya empieza a ser eliminatoria para la próxima Eurocopa. Está bien, es muy diferente lo que es Europa con América, con Sudamérica, que hay pocas selecciones en Sudamérica, y en Europa tenés un montonazo de países.
1: Bueno, ¿tenemos el cambio, compañera?
2: Sí, Sergio, tenemos el cambio porque se retiró con la número 2 Diego Arroyo e ingresó con la número 3, en este caso Leonardo Viviani. Este jugador que tiene 20 años, 1.78, juega en Bolívar de Bolivia, justamente de la Liga Boliviana. Es el primer partido jugado con la selección Bolivia.
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1: La pelota que la tiene Vaca, buscándolo al jugador Maraude. Pierde la pelota Argentina en la mitad de cancha. La recupera ahora en el sector central el jugador justamente Vaca, abriendo para Cuellar. Cuellar deja más atrás la pelota, la deja para Rocha. Recupera ahora Alexis McAllister. Momento que Bolivia trata de salir del asedio.
0: Sí, por lo menos la tocó 3-4 veces. Algo va a pasar por el sector izquierdo en el entretiempo, ¿no? Parece que Prestiani va a salir y se viene Julián.
1: A ver que se viene la araña. Gol, gol, gol, gol, gol. No, Vizcarra. Vizcarra, después el jugador recién ingresado, Viviani. Complementa y manda la pelota al córner, Melita.
2: Es el tercero.
0: Quedó mano a mano Julián, demoró en definir, justo después definió cuando no tenía ángulo. Decía, porque lo vemos a Valentín Barco, a Mastantuono y algún que otro más que no lo puedo ver desde aquí quién es el tercero, pero son jugadores que juegan por la banda izquierda, tanto Mastantuono como el mismo Valentín Barco.
2: A ver, después, tres minutos más.
0: Soule también es.
2: Claro. Soule, así es. Bueno, 3 minutos más.
1: Perfecto, el centro al primer palo, saca la pelota como puede. El jugador Rocha, no, finalmente hay saque de meta. Pegaba en el jugador argentino, hay saque de meta para Bolivia.
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1: Bueno, vamos hasta los 48 entonces. ¿Está ganando bien Argentina 2-0? ¿Está corto el resultado, me parece, Bolaño?
0: Está corto, podría haber metido algún más.
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1: ¿Cómo lo viste a Nico Paz en el primer tiempo?
0: Me encantó, el mejor jugador de la cancha.
1: ¿Qué te pareció el partido de Julián Álvarez?
0: Y poquito para lo que nos tiene acostumbrado. Recién tuvo una jugada clara, demoró en definir, pero se lo ve con ganas de jugar.
1: ¿Y el partido del capitán, Cuti Romero, primera presentación como capitán?
0: Y no ha sido exigido, ni él, ni Licha, ni Dibu, ni ninguno de los dos laterales, pero sabemos que da mucha garantía siempre el capitán.
1: Pelota parada para nuestra selección, carril del 8, Paz y McAllister, no le deja una, ¿eh? A ver, va McAllister ahora sí, centro al punto penal, como podía, Morales manda la pelota al córner, Mela.
2: Es el quinto.
1: Dame una.
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0: Las pelotas paradas se la turnan entre un diestro y un zurdo. El zurdo es Nico Paz, y el Alexis. Diestro es Alexis.
1: ¿Alexis es ambidiestro?
0: No, le pega bien con las dos, pero él es derecho.
1: Pelota desde el sector derecho, el del Liverpool, el ex Boca Juniors. Levanta la mano, jugada preparada. Viene Alexis, centro atrás, cabezazo del Cuti, la pelota que estaba viva de una mano. Tiro libre para Bolivia. Dame un Alan. A ver, no estoy teniendo buen retorno. ¿Estamos? Alan, ¿lo tenemos, Alan Coronel? Bueno,
2: Sergio, de paso déjame comentarte algo porque estábamos hablando del mal rendimiento justamente de Bolivia que busca renovarse. En la previa mencionábamos que el director técnico buscaba una mezcla entre jerarquía y potenciar juveniles. También quieren potenciar varios sectores del club, como capacitaciones para entrenadores, una plataforma nacional también de scouting, seguimiento de talentos. También quiere potenciar a la integración de áreas como la medicina, psicología y nutrición, preparación física y análisis de datos, que no lo está teniendo en estos momentos tampoco, o está haciendo de manera baja esta situación.
1: Bueno, cuando el árbitro marca el final de este primer tiempo, aquí en el Kempes, por ahora, cuando se viene, qué locura. Así que rapidito, Bolaños, ¿eh? Vamos con él, lo que fue este partido, por ahora, primer tiempo, 2 para Argentina, 0 para Bolivia.
5: Terminó el primer tiempo.
6: Sí, fue muy amistoso este primer tiempo, cuando se desata ya la fiesta aquí en el Kempes con la actuación de qué locura. No gana bien la selección argentina, 2-0, pudo haber metido algún que otro gol más, algún centro que Cuti no pudo cabecear bien, lo mismo para la definición de Julián, que estuvo mano a mano y la terminó atajando el arquero, pero bueno, fue un monólogo de la selección argentina, nada que objetarle. Está ganando bien este primer tiempo 2-0. Lo veo a Zule, a Valentín Barco y a Mastantuono intensificando movimientos, porque seguramente es probable que ingresen ahora en el entretiempo. Calculo que lo va a sacar a Prestiani, no creo que lo saque a Nico Paz. Y está bueno para que podamos seguir viendo jugadores. Bueno, este partido sirve para eso. No va a tener dudas el resultado, quién va a ganar este partido. Lo que sí hay que ver por cuánto.
1: Bueno, vamos a estar repasando los números de este primer tiempo con Melanie Rosa. Lo repasamos, Mela, dale.
7: Así es. Bueno, la selección argentina que finalizó este primer tiempo con justamente 81% de posesión de la pelota, donde tenemos anotado 7 aproximaciones, entre ellas 3 fueron directamente al arco, 2 goles, la verdad que convirtió Lautaro Martínez, asistencia de McAllister, y bueno, también convirtió Nicolás Paz con asistencia de Ezequiel Palacios. Tenemos anotados aquí 5 tiros de esquina, ningún fuera de juego, ninguna tarjeta amarilla, tampoco ningún jugador con roja. Y los jugadores que van a estar esperando para ingresar en los próximos 45 minutos son Juan Musso, Jerónimo Rulli, Leonardo Valerdi, Ezequiel Fernández, Santiago Simón, Juliano Simeone, Matías Soule, Santiago Castro, Leonel Barco, Valentín Barco, Leonel Flores, Valentín Barco, Franco Mastantuono, Nicolás González, Valentín Gómez, Facundo Medina y Santiago Simón son los jugadores de la selección esperando por su participación en los próximos 45 minutos del segundo tiempo. Y aquí vamos también con los números de Bolivia con Melanie Rivas.
2: Bueno, y vamos rápidamente con los números de Bolivia, porque ya realizó una variante, mencionemos en primer lugar, no tuvo remates al arco, tuvo un total de 19% de posesión de la pelota, 12 faltas cometidas, también no tuvo tiros de esquina, no tuvo saques de falta, y tampoco tuvo tarjetas amarillas ni expulsados. La variante que realizó el director técnico boliviano es el ingreso de Viviani por la salida de Arroyo, el único cambio que realizó en esta primera parte del partido. Y vamos a repasar rápidamente lo que es el banco de suplentes con Rodrigo Venegas, también Jerónimo Gobea, Damián Medina, Luis Aquín, Pablo Lima, José Flores, José Martínez, Leonardo Viviani, que fue el que ingresó en este primer tiempo, Gabriel Villamil, Oscar López, Richet Gómez, Carlos Beligar, también Guilmar Centelea y también Fernando Nava y Diego Medina en el banco.
1: Bien, excelente, compañeras. ¿Cuándo está en este momento? Lo tenemos a qué locura en vivo aquí en el entretiempo para toda la gente. La están rompiendo los chicos de qué locura, una de las mejores bandas de cuarteta. Y enseguida quiero tomar contacto con Pamela Menotti para hablar justamente de lo que ha dejado este primer tiempo. Pero yo le quiero preguntar puntualmente a Pame, ¿Qué estará sintiendo en este...

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13: Bien, volvemos mientras sigue tocando Qué Locura aquí en Entretiempo. Vamos a hablar, seguir realizando cuestiones referidas a la salud mental con Pamela Menotti. Y te decía, Pame, que cuál sería el pensamiento en este momento de nuestro capitán. No lo puedo soltar. Lionel Andrés Messi en este momento sentado en el living de su casa en Miami, mirando la selección y no estando después de 20 años de estar presente.
14: Y supongo que debe estar con unas ganas de estar acá, que me parece que nos vamos a llevar la sorpresa el sábado. Guarda ahí,
13: uy,
14: me parece.
13: Qué bomba esta.
14: Sí,
13: ¿eh?
14: Me parece.
13: Hay
14: me
13: información
14: parece
13: de que puede estar.
14: Puede llegar a estar, me parece que sí, me parece que conociendo el corazón de Messi, cómo puede llegar a ser este sábado, puede ser algo explosivo. Me parece que la despedida no va a ser solo el martes.
13: Te quería preguntar, Pame, del rendimiento de Nico Paz. Finalmente no le pesó y yo creo que no tener la 10 también es importante, porque de alguna manera arranca con un número que no es tan trascendente y le da la posibilidad de no tener esa presión de ser el reemplazante de Messi.
14: Exacto, un peso muy grande también, pero a su vez también un desafío, Sergio. Yo veía en la cancha esto, tanto Nico Paz como Shai, ¿no? O sea, es una gran oportunidad para ellos también, es un desafío enorme. Entonces, ¿cómo vemos una selección dividida en algunos que se retiran y otros que entran también al campo de juego, que entran a vivenciar los desafíos que, a ver, esto es un pequeño comienzo de todo eso? Entonces, me parece que esta previa y estos amistosos los preparan psicológicamente para lo que van a vivir de aquí en más, me parece.
13: Bueno, y después le quiero preguntar por el técnico, con Scaloni. Se lo ve muy sobrio, en un momento hablando con el capitán, con Cuti Romero. Es como que lo noto todavía un poco tensionado.
14: Sí, yo creo que él siempre está tenso de alguna manera y con una expectativa. Así como lo vemos a Leo, me parece muy, muy imponente. Me parece que es una persona muy exigente, muy autoexigente. Y me parece que cada partido implica un desafío para él.
13: Ame, te quiero preguntar, algo que te haya llamado la atención, alguna sensación que te haya dejado hasta aquí esta experiencia.
14: Sí, me llamó mucho la atención, yo siempre que observo estas cuestiones de salud mental, no sé si se dieron cuenta ustedes, ¿no? Más que nada para Bolivia, porque este enfrentamiento, a ver, pongámoslo del otro lado, ¿no? De la selección de Bolivia, enfrentarse con una selección argentina campeona del mundo, realmente es una presión que no la quisiera tener nadie. Y fíjate vos cómo ante ya el primer gol y en el segundo gol, cómo cambia la actitud de los jugadores. Esto que siempre digo, ¿no? Cuando son los momentos más tensos, los momentos donde se vive mayor presión por esta cuestión de que quiero ganar, de que tengo el desafío por delante, a quién enfrento. Y fíjate cómo los jugadores se van reprimiendo de alguna manera, se frenan, les cambian las jugadas, la actitud es diferente, hay un enlentecimiento físico también, propio de disminuir el rendimiento, propio de que disminuya el rendimiento psicológico, primero, y después disminuye el rendimiento físico. Entonces, muy notorio verlo, en este caso, en Bolivia. Eso me llamó la atención.
13: Gracias, Pame.
14: Muchas gracias.
13: Después del partido tenemos otra salidita.
14: Bien,
13: ¿qué te parece?
14: Bárbaro.
13: Pamela Menotti, psiquiatra especialista en deportes, analizando cuestiones de salud mental. Rapidito, presentemos el comentario del primer tiempo.
15: Y los jugadores que ya se encuentran en el campo de juego por parte de la Argentina esperando al seleccionado boliviano. Veo a todos los protagonistas los mismos, ¿eh? No va a haber cambios. Más allá de que veíamos a tres hombres haciendo movimientos precompetitivos en el campo de juego y todos los de la banda izquierda, más que nada, Valentín Barco, Zule y Mastantuono, que también puede jugar por la derecha. Lo veo a Prestiani y lo veo a Nico Paz. O sea, ninguno de los dos va a salir. Un partido que no tuvo inconvenientes Argentina en cuanto a controlar el encuentro, a Augusto y Piacere. Un encuentro que se jugó todo siempre en terreno boliviano, en mitad de cancha para adelante. Va a haber un cambio en Bolivia, ya va a ser el segundo, uno por lesión, ahora táctico. Argentina que de mitad de cancha para atrás no tuvo problemas, siempre recuperó la pelota arriba, y dos goles bien hilvanados por la selección, a los 18 Lautaro Martínez, y a los 28 el gol de Nico Paz, que le dio la tranquilidad a un seleccionado para manejar la pelota, para poder tenerla, abrir la cancha, gestionar y de esta manera ganar tranquilamente por 2-0 lo que va de este primer partido amistoso de los tres.
13: Comienza el segundo tiempo.
16: Comienza el segundo tiempo.
13: Y hay ataque de Argentina. La pelota que le queda para Nico Paz. La volea que rebotaba en el jugador Rocha de Bolivia. Se salva Bolivia rápidamente, Bolaños.
15: Arrancó con toda. Seleccionado argentino en segundo tiempo. Le quedó de aire para una volea con la zurda en la media luna. Nico Paz le pegó fuerte como venía sin dejarla picar. La pelota terminó rebotando en un hombre de Bolivia, si no era el segundo en su cuenta personal, era el tercero de Argentina.
13: Se viene por el costado derecho el jugador Cuellar, jugando más atrás, dejándola para el centrocampista del equipo boliviano. Miguelito que peleaba nuevamente para Cuellar, la pelota por el carril derecho. Ahí hubo cambio en Bolivia, Melita, ¿puede ser?
17: Así es, hubo una variante porque se retiró con la número 10, Ramiro Vaca, ingresó en su lugar con la número 9, José Flores, que es un jugador que es delantero de 23 años, 1.76 para él, y juega en Den Strong de un equipo boliviano.
13: De Stronger.
17: Stronger.
13: Argentina sin cambios, ¿no?
17: Sin cambios.
13: La pelota que la tiene Cuti, pelota larga, se va y finalmente al lateral, se la toma el DT, mirá, la toca el DT, la paró como los dioses.
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15: Siguen los tres mosqueteros haciendo movimientos precompetitivos, Ramírez.
13: Pero no hay cambios en Argentina.
15: Sabes que todavía no, pero en cualquier momento uno de los tres va a entrar.
13: Seguramente.
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13: La pelota que la tiene Julián, para mí le cometían falta. Pelota larga para el recién ingresado Flores. Flores juega más atrás, lo buscan a Mateu. Juega al centro del campo, allí aparece el jugador Cuellar, el número 6. Nuevamente toca la pelota para Mateu, con ganas de rematar al arco. Bueno, por fin algo dijo, fue una pelota al arco. ¿Qué es esto? Dijo Diego Martínez.
15: Sí, igual para mí... A priori, el 9, recientemente ingresado Flores, arrancaba un tantito adelantado, porque lo vi muy solo. Se abrió, quiso armar una jugada, pero bueno, terminaron rematando por encima del travesaño cuando era la primera vez que Argentina se ponía en posición de defensa y Bolivia se ponía con varios hombres en posición de ataque, pero bueno, decidieron mal. Ni siquiera lo hicieron revolcar al Dibu.
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13: La pelota que la tiene el jugador ya jugado para Cuti. Cuti para Dibu, Dibu para Licha. Licha para el sector izquierdo, dejándola para Vega. Pelota por el carril izquierdo, recupera rápidamente ahora el jugador Rocha. Rocha la deja cortita al pie para Cuellar. Más atrás, vuelve a empezar con Vizcarra.
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13: La pelota para Viviani, Viviani para Rocha, otra pelota larga buscándolo al jugador Flores recién ingresado. Se va finalmente al lateral, la manda Vega al lateral.
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13: El viernes nos vamos a la Bombonera para Boca Unión, sale el Cuti Romero, mirá cómo sale el coach. Con qué elegancia la de Francia, jugando para Julián que se equivoca en el pase. La recupera ahora el número 7 Miguelito. Miguelito en posición de enganche hacia la individual. Una jugada maradoniana. ¿Quién es Messi? ¿Quién es Maradona? Mirá, Miguelito, lo pueden parar. Cae al piso, Miguelito. Oh, amarilla para Miguelito. Por Miguelito.
15: Sí, se enojó el árbitro del partido, Ospina, que quiso engañarlo.
13: Pero era para amarilla.
15: Es una buena jugada. No lo podían tocar dentro del área. Terminó zambulléndose. No compró el árbitro colombiano. Lo amonestó. Bien amonestado, pero bueno, una jugada en la cual un hombre de Bolivia se metía en el área y no lo podían sacar.
17: Y es el primer amonestado a la selección de Bolivia con la número 7, Miguel Terceros.
13: Perfecto, la pelota que la tiene Nico Paz, que tiene una vinchita retro, una vinchita blanca tiene Bolaño. Te jugaba con vinchita alguna vez, ¿eh?
15: Claro.
13: De acuerdo. La pelota que le queda para Alexis, Alexis juega al costado izquierdo para Vega, Vega que va a tirar y tenía el pelo largo, ¿no?
15: Sí.
13: Así como Nico Paz.
15: Un poquito más.
13: Tenía un poquito más. ¿Sí? La pelota para Vega. ¿Tenía los abdominales marcados, ¿no?
15: En una época.
13: Dame una.
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13: Bueno, vamos a estar repasando de un momento a otro el banco de suplentes de la selección argentina. Hay tres jugadores que se están moviendo. Dijimos que eran Bolaños, Barco,
15: Valentín Barco, Matías Zulé y Franco Mastantuono.
13: Qué lindo, qué lindo. Dame dos, Alan.
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13: Bolaños, todo tuyo. Contame por qué gana 2-0 la selección.
15: Y porque maneja bien la pelota, a priori recién Bolivia intentó hacer algo, pero mostró a Argentina que está concentrado también atrás, defendiendo bien, y ahora nuevamente tomó la posesión de la pelota, la mueve, son muy movedizos de mitad de cancha para adelante los jugadores. Fíjate ahora Lautaro Martínez cómo retrocede porque quiere tener contacto con la pelota, claro, porque no está sintiendo contacto, ahí la tocó una, dos, y ahí sí se va a buscar en posición de 9.
13: La pelota que la tiene Licha Martínez jugando cortita para el Tuco Palacio, Palacio para Presteni, no, la deja ahora al sector izquierdo para Vega, más atrás ahora para Licha, nuevamente para Alexis, y finalmente la pelota la tiene el Cuti, sale de la selección.
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13: Dame una más, Alan, dale.
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13: Llegó la vianda, ¿qué pasó acá? Pero bueno, eso no lo tengo permitido. Me estás queriendo hacer pecar. No voy a pecar. ¿Estaba caído un jugador de Bolivia, Melita? No. No, finalmente hay un lateral para Argentina.
17: Sí, estaba caído, pero ya se logró recuperar.
13: Perfecto. El amonestado me dijiste Miguelito, ¿no?
17: Así es, Miguel Terceros.
13: La pelota es un tiro libre para Argentina, un córner corto, desde el sector izquierdo. ¿Puede haber pelota en la red? ¿Puede llegar el tercero? A ver, Nico Paz, jugador del Como. Va a venir el jugador argentino. Va a venir Nico, el centro al punto penal. ¡Gol! ¡Cuti! ¡Gol!

0: Cutiña, Cuti gol, el capitán Cuti Romero de cabeza, luego del centro de Nico Paz, infló la red, Cuti Romero para el gol, llegó el tercero aquí en Córdoba, pelota a la red, pelota a la red, pelota a la red.
1: Y si hay un 8 en el cronómetro, hay gol. Porque los goles fueron a los 18, a los 28 y a los 8 del segundo tiempo. Buen centro de Nico Paz a la cabeza de Cuti Romero. Le cambió la trayectoria de la pelota. Contrario donde estaba el arquero. La pelota entró al lado del palo derecho. Nada que hacer para el vestido de rosa. Hablamos del arquero Vizcarra. Lo cierto es que ahora con este gol ya es goleada aquí en la noche cordobesa. Lindo gol del Cuti, uno de los que mojó en el Mundial.
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3: Gol número 5 para el Cuti Romero. Como mencionó nuestro comentarista, el último gol lo hizo el 7 de julio. Frente a Egipto, justamente en el Mundial, 3-2 fue aquel partido.
4: Bueno, y se vienen tres cambios en la selección, Nela.
3: Exactamente, lo vemos. A Barco, a Mastantuono y a Valerdi.
1: Valerdi, mirá.
4: Ahí está. Bueno, vamos a presentar los cambios con Alan Coronel, dale.
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4: Bueno, el primer cambio es la salida de Cuti y cambio de capitanía, Melanie.
3: Exactamente, era justamente lo que estamos observando. Se va el Cuti Romero, ingresa con la número 2, Valerdi, Leonardo Valerdi. Vamos a ver aquí para quién va justamente lo que es la cita de capitán.
4: Para el Dibu.
3: Para el Dibu. Prestiani es el jugador que se está retirando en el lugar de
4: Colo Barco.
3: Del Colo Barco y está ingresando Mastantuono. Así que estamos viendo
4: por Nico Paz
3: cómo ingresa Mastantuono en el lugar del número 18 de Nicolás Paz.
4: Perfecto.
3: El Dibu Martínez queda como capitán, recordamos. Era una decisión de Lionel Scannoni. En principio él decidió que aquí en Córdoba, justamente el cordobés, Cuti Romero sea el capitán. Luego del Cuti Romero está el Dibu Martínez y Lautaro Martínez. Así que por eso estábamos viendo a quién se lo daba. Finalmente se lo dio al Dibu Martínez.
4: Está bien, claramente el segundo capitán es Dibu Martínez, Mela. Quedó claro esto. La pelota que la tiene el Colo Barco, que hoy no come banco, va a jugar. Pobre Colo con todos los memes del Mundial.
1: Ah, bueno, pero me encanta el Colo Barco cómo juega.
4: Es muy bueno. Jugando para Mastantuono. Hoy jugador de Fiorentina, préstamo del Real Madrid. Juega para Julián. Julián para Franco. La tiene el ex River. Viene por el carril derecho. La tiene Mastantuono. Juega más atrás. Dejándola para el Tucu Palacio. Palacios la deja para Valerdi. Sale Argentina del fondo.
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1: Un Valerdi que va por su revancha, ¿no? Recordemos que se quedó en las puertas del Mundial por una lesión grave que sufrió previo al Mundial. Hasta inclusive estaba en la figurita en el álbum Panini, Valerdi.
4: Claro.
1: Como Mastantuono también, y claro. No fue al Mundial.
4: Mira vos, y no estuvo Neymar, por ejemplo.
1: No.
4: ¿Qué le pasó a Panini? Todo mal.
1: No, pasa que Neymar no iba a estar y después estuvo de último.
4: Todo mal con Panini. La pelota que la tiene el Toro, mira el Toro, como número 8. No es Rodri de Paul, no, es el Toro. Juega ahora para Mastantuono. Mastantuono hace una diagonal, pincha la pelota, le queda para el Colo. El Colo Barco es un golazo. La deja para Vega. ¡Ay, ay, ay! Con lo justo, el número 7, Miguelito, casi ahí, la manda el córner.
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3: Tiro de esquina número 6.
1: Muy buena jugada de Argentina. Qué
4: muy
1: bien Mastantuono, cómo hizo la diagonal de derecha al centro. La pinchó, lo dejó solo a Barco, que le quedó para la derecha, por eso no definió. Y la abrió para Vega y después cuando definió sí la sacaron en córner.
4: Y Mastantuono para la pelota parada ahora. El número 30 de la Argentina. Va a venir Franco. Viene Mastantuono, el centro del primer palo. El cabezazo de Licha Martínez ahora que quiere su gol. Saque de meta para Bolivia.
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3: Sergio, sí. Oscar Villegas que mandó a todos los suplentes a hacer actividades precompetitivas, no le está gustando nada el partido.
4: Justo te iba a preguntar qué le quedaba en el banco. Repásamelo si lo tenés a mano.
3: Rodrigo Venegas, Jerónimo Jehová, también Damián Medina, Luis Aquín, Pablo Lima, también José Flores que ingresó, José Martínez, Gabriel Villamil, Oscar López, Richet Gómez, Carlos Melegar, Gilmar Centela y Fernando Nava y también Diego Medina.
4: Perfecto, y me dijiste que el próximo rival va a tener uno solo, uno más con Paraguay.
3: Así es, con Paraguay ya jugó.
4: Ah, ya jugó.
3: Gambia, es el próximo rival que va a estar jugando el 4 de octubre a las 7 y media de la tarde.
1: Bueno, en los últimos 4 partidos con este inclusive, Bolivia recibió 13 goles con este 3-0, que pueden ser más, y no metió ningún gol. Así está Bolivia.
4: La pelota que la tiene Mastantuono jugando para Alexi, le fueron fuertes recién.
1: Muy activo Mastantuono desde que entró.
4: Muy bien. Jugando más atrás para Licha Martínez. Ah, ha caído la noche ya hace un ratito. No me lo quiso Licha. Perdió la pelota, mirá. Se la regaló al jugador Flores. Flores para Miguelito. Juega al sector izquierdo, remate al arco. Mirá con lo justo, Alexi. Increíble la pelota que perdió Argentina.
1: Sí, pero se quedó enojado Licha. Fíjate cómo le reclama al árbitro Ospina, como que había sido falta, y ahí perdió tiempo. Después cuando ya picó, se venía la contra entre los dos hombres de Bolivia, que la hicieron bien, nada más que después el remate final fue malo, porque lo molestó Alexis. Eso es importante, que el equipo sea solidario, ¿no? Ante una pérdida de pelota, que bajen todos, que puedan acompañarse.
4: Buena pelota de Mastantuono, buscándolo Julián, tenés razón, entró muy bien Mastantuono Bolaños, ¿eh?
1: Sí, fíjate que tuvo 3 jugadas claras.
4: Y la tiene el Toro, que tiene un hambre de gol. Tiene unas ganas. ¡Uy! ¡Qué tablazo!
1: No, pero se venía cayendo el hombre
4: de Bolivia. Le pegaron muy, pero muy feo al Toro Martínez.
1: Pero no hubo intención. Justo se venía cayendo el hombre de Bolivia.
4: Creo que fue el número 22, Torres, que se lo llevó puesto. Hay que atenderlo porque es un golpe en la nuca, ¿no, Mela?
3: Exactamente. Está muy dolorido Lautaro Martínez. Está, bueno, ahora recién paró el juego el árbitro. Vamos a ver si le da la posibilidad a los... Ahí está, ya se levantó, así que justamente iba a mencionar a los médicos, no fue necesario que entren.
4: Le va a quedar un chichón. ¿Te animás a que veamos quiénes son los 4 jugadores que se están moviendo en el sector derecho donde está la
3: selección? Sí, los veo, pero no los logro distinguir.
4: Juguemos. Para mí uno es Giuliano Simeone.
3: Sí, para mí también.
4: Uno es Giuliano, el que está con manos en jarra.
1: Ya, porque es el peludo.
4: Claro.
1: Después lo veo a...
4: Después está Nico González.
1: El de la barbita
4: es Nico González, allá está Giuliano. El otro es el Flaco López.
3: Exactamente.
4: Ah, ¿cómo está el relator?
1: No, me parece que Flaco López no está.
3: Sí, Flaco López que está al lado del ayudante.
4: Claro, y me falta uno, a ver, vos
1: sabés. No, ¿sabes lo que pasa? Que no lo veo en el banco yo a Flaco López, por eso le digo, no está.
4: Pero yo lo vi al Flaco López.
1: No está la planilla.
4: Ah, bueno, me está mal la planilla, pero es el Flaco.
1: Ah, no sé.
4: Es el Flaco López.
1: Es otro Flaco.
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4: Ah, Santiago Simón.
1: Santiago Simón.
4: Bueno, ahí está. Viene por el sector izquierdo el jugador Collar, dejando la cortita y al pie para Fernández. El cambio de frente para Rocha. Rocha no lo iba a sacar nunca. Y lo miraba. Juega cortita y al pie. ¿Dónde está Simón, por ejemplo, en este momento, que ha pasado por River, que ha tenido buenos partidos con Gallardo, pero después no ha tenido más oportunidades, Mela?
3: Exactamente. Es que me quedé con los jugadores, Sergio, porque para mí es el Flaco López.
4: No, sí.
1: Pero no está en el banco.
3: Eso es muy raro.
4: No está en la ficha.
3: Y Simón es el que figura y es el que no está. Pero vamos a ver también quién es el otro jugador que se está también agarrando un poco... las piernas, ¿no? Que están calentando.
4: Sí, no, pero después cuando tengas, repasame dónde está Simón en este momento. La pelota que la tiene por el sector derecho, Giai. Buen partido de Giai, ¿eh? Juega cortita, al pie para el Tucu Palacio para Mastantuono. Mastantuono la deja para Julián. Hay algún bullicio de la gente, ¿eh? Entra algún jugador, veremos. La dejan ahora para el Colo Barco por el canal izquierdo. pelota interna buscándolo al Toro. El Toro es Lautaro. Lautaro abre el sector izquierdo ahora para la proyección de Vega. Viene el Colo, el centro, muy pasado. Y Fernández la manda al córner.
3: Ahí estamos, ya sabemos por qué la confusión. Porque Simón está anotado dos veces. En realidad uno es Simón y otro es el Flaco López. Así es. Por eso no lo vemos. Pero en realidad es el Flaco López.
1: ¿Hay dos
3: López.
1: Simones?
4: No.
3: Fíjate que ahí está figurado dos veces.
1: Por claro, eso. Verdad. Acá en la planilla oficial que nos dieron de prensa está Simón acá arriba y Simón acá abajo.
3: Exactamente. Uno es el Flaco López, que se olvidaron de anotarlo. Pero bueno.
1: Ay, pobre Flaco.
3: Y recién se sumó también Flores a los calentamientos.
4: Ah, muy bien. Flores que va a ser liberado, ¿no?
3: Así es, va a ser liberado.
1: Me gustaría verlo un ratito, Flores.
4: Va a poder jugar contra Unión de Santa Fe el próximo viernes en la Bombonera. Pelota parada para Argentina. Con la radio de uno con el equipo de Dial Deportivo estamos. Tenemos ya 19 de este segundo tiempo. El centro de Mastantuono. ¡No! El cabezazo de Alexis. Buen cabezazo de Alexis Bolaño.
1: Sí, señor. Lindo centro de Mastantuono, que desde que se fue Nico Paz es el dueño de todas las pelotas paradas. Un Mastantuono que cambió de aire, pasó de España a Italia y se siente bastante cómodo. Ahora en la Fiorentina arrancó con algunas goleadas en contra, pero el equipo estaba mal en general. De hecho, cambió el equipo cuando lo sacaron al entrenador después de las primeras tres fechas. Y ahora sí, ya con algunos goles en su haber, metió un hat-trick. Tres goles metió en uno de los partidos. Así que un Mastantuono que le va a hacer bien jugar en el ex equipo de Batistuta.
4: Había arrancado mal. En la Fiorentina lo fue a ver Bati y le cambió el chip.
1: Claro, pero pasa que el técnico también estaba en la cuerda floja. Lo sacaron al técnico cuando cambiaron el técnico, cambió el equipo y empezó a ganar.
4: Y me parece que de a poquito se empieza a preparar. Ah, no, le pusieron una...
3: No, una venda claro. Le pusieron en el sector quién? De la...
4: A Lautaro
3: Martínez, en el sector de la cabeza.
1: Claro. ¿Eso se cortó cuando lo golpearon?
3: Sí.
4: Claro, está totalmente vendado. No, te había dicho que el golpe era fuerte, Y obviamente tenía sangre seguramente, lo que pasa es que el Toro se la recontra aguanta.
1: O sea, hace un ratito que está jugando con 10 Argentina.
4: Claro. Y ahora tiene que esperar un minuto para volver, es así, ¿no?
3: Así es, sí, porque fue atendido, le sacaron la camiseta, tuvo que cambiarse la camiseta. No, ahí entró, así que ya está con 11 Argentina.
4: Está mal esto, La reglamentación dice que tiene que estar un minuto afuera. Salvo que haya estado un minuto afuera mientras lo atendía.
3: Sí, estaba un minuto afuera.
4: Sí. Ah, perfecto.
1: Todo un tiempo.
4: Está bien, entonces. La pelota que la tiene el jugador Viviani. La recupera Barco. Ahí está Licha Martínez. Juega para Alexis. Alexis para el Tucu. El Tucu es Palacio. Toca la pelota larga buscándolo a Barco. Llega primero Rocha. Buena recuperación del Colo. Le cometen falta. Tiro libre para la selección.
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4: Ha bajado la temperatura, Bolaños. Tenemos sí. 16 grados.
1: Está fresquito.
4: Está para dormir con una cobija.
1: Sí. Con metapiernas.
4: No, dame una.
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4: ¿Algo para comentarme allí en la zona baja? ¿Me querían comentar algo, compañeras?
3: ¿Sí? No, solamente que el técnico de Bolivia ahora en este momento está dando algunas indicaciones en el sector de la delantera, quieren que salgan del fondo su equipo, pero por ahora no vemos aproximaciones con respecto a más cambios, así que estaremos atentos.
4: Debe estar preocupado el técnico de Bolivia, compañera, por el bajo rendimiento de su equipo, ¿no?
3: Así es, totalmente.
1: Parece un equipo sin alma, sin ganas de jugar.
4: Por eso te digo, y aparte otra cosa que te quiero consultar, tiene que ver con la casaca, usa una alternativa, ¿por qué no?
1: No sé si era la alternativa, creo que es un verde oscuro, un verde musgo.
3: Así.
1: Es la titular.
3: Es un verde oscuro.
1: Es un verde musgo.
4: Horrible, pero a mí me gusta la verde fuerte.
3: Números en amarillo.
1: Sí, fea la camiseta.
4: No es linda. Digo, la verdad, a mí no me gusta.
1: Ahora, lo que me llama la atención es la camiseta argentina, sigue con la del Mundial. ¿Cuándo van a poner la nueva de Messi?
4: No, esa es una edición especial.
1: ¿Solamente se va a usar el martes?
4: Solamente el martes.
3: Así es, solamente
1: el martes. ¿Todos van a usar esa?
4: No, solamente Messi.
1: ¿Solamente Messi? No puede ser. No, pero usted me está engañando, no, me está mintiendo en la cara.
3: No,
4: usted cae en todas mis mentiras, Bolaño.
1: No, a ver, no, pero en serio, ¿qué va a haber? ¿Una camiseta nueva para el partido de Messi?
4: Es algo bueno para averiguar, compañera Melanie Rosas, porque a mí parece que solamente en ese partido, ¿no?
3: Sí, tal cual, todavía no está definido ni confirmado por AFA, pero bueno, vamos a estar atentos a esto, porque bueno, indudablemente es una gran posibilidad que tiene incluso Adidas de lanzar una nueva camiseta y que, bueno, sea furor.
4: Hoy la vimos. Hoy estuvimos en un shopping de Córdoba, en Patio Olmos.
1: Y se gastó toda.
4: Y no quedaba ninguna. La pelota que le queda a Mastantuono, jugando para Vega, más atrás para Mastantuono. Juega una buena pelota para el toro que está envendado. Era el centro, rebotaba la pelota en Morales al córner, Mela.
3: Es el tiro de esquina número 6.
4: Dame una.
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4: El que tiene hambre de goles es el toro, Bolaño. ¿Tiene la gana de seguir metiendo goles?
1: Sí. El que tiene hambre es el comentarista. Un olor a hamburguesa ahí a esta hora de la noche.
4: Es terrible. La pelota parada para Argentina. Va a venir Mastantuono. A veces juega McDonald's, pero como loco.
1: Seguro. ¿Eh? Ah, gracias, Mela. Me dan unas papitas acá.
4: Te tengo que hacer una recomendación de una heladería también, Bolaño. Hoy le hice muchas recomendaciones. Está recontra despierto el relator. Viene el centro al primer palo. La pelota se queda viva. Pega en la joroba de Licha. Juega ahora para Colo Barco. Más atrás jugando para Julián. Julián abre para el Colo. A ver si tira el centro. Había un zurdo que tiraba centro de Rabón. A ver si Bolaño lo sabe. Fondo cortita para allá. Campeón del mundo él. Juega para Julián. Julián para Alexis. Alexis para Julián. Más atrás la deja cortita para Licha. Pelota interna de Palacio. Toquetea y toca. La tiene Valerdi. Para mí con falta. Tiro libre para la escaloneta.
3: Sergio,
4: sí.
3: Te tengo que dar la razón, pero dale. Ahora te la cuento.
4: Bueno, después de esta, porque viene el Colo. El Colo pincha la pelota, lo buscan al otro Colo, a McAllister. En realidad Colo era el papá, este es medio Colo, medio Colorado.
1: Usted decía Di María, ¿no?
4: No, el digo de Rabona. El Vichy Borghi.
1: Ah, bueno, pues Di María también tiraron.
4: Pero no como el Vichy.
1: No, de verdad.
4: Fue engañosa igual la pregunta. Sí, fue
1: captivo. Maradona también tiraba.
4: Era la tarde. Maradona hacía todo. Todo hacía Maradona. La pelota desde el sector derecho del córner, Mela.
3: Así es, el tiro de esquina número 6.
4: Perfecto, viene Julián. Julián en el centro del primer palo. Saca la pelota con la cola, Morales. Está viva. Ahí está Valerdi, que la despeja raramente. Juega para Licha. Licha más atrás para Vega. Vega para el Dibu. ¡Sale Argentina!
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4: Mañana tempranito. Mirá, ahí lo veo a Samuel, Diego. Ese si no es Samuel.
1: Sí.
4: ¿Eh? ¿Es Samuel o no es Samuel? Sí, es Samuel.
1: Es Samuel.
4: Le queda medio grande el conjunto.
1: Al final no está definido su futuro. Lo llamó el técnico del Inter, ¿no? Kibu.
3: Antes,
1: el rumano,
3: antes
1: claro. Y bueno, en teoría le prometió que después del Mundial iba, entonces hay que ver qué es lo que va a pasar.
4: Fueron compañeros, ¿no? En el Inter.
1: Jugaron juntos, sí.
4: Claro.
1: Lo dirigió Mourinho, campeón de la Champions. ¿Vio la serie de Mourinho en Netflix?
4: No la vi.
1: Te la recomiendo.
4: ¿Me la recomienda?
1: Te la recomiendo.
4: ¿No me va a aburrir?
1: No, está muy buena.
4: Bueno, la pelota, mirá que me aburro fácil. Jugando Valerdi para el Dibu, el Dibu para Licha. Licha jugando el sector izquierdo para Vega. ¿Vio la de Moria?
1: Sí.
4: Ah, bueno.
1: Malísimo.
3: Sergio.
4: ¿No le gustó?
1: No.
4: Sí, dígame.
3: Hubo cambio en Bolivia, una nueva variante, porque se retiró con la número 14, Robson Tome de Araujo. Ingresó también en su lugar con la número 16, Oscar López. Y le voy a dar la razón, porque la camiseta de Bolivia es la suplente y es negra, con detalles en verde y números amarillos.
4: Y se viene Julián, la araña que te pica. Ay, con lo justo, el jugador Fernández juega cortito. Ahora para el centro de Mastantuono.
1: Mano, es una mano.
4: Penal, maestro.
1: Es una mano más grande que el Kempes.
4: No hay VAR acá, ¿no?
1: No.
4: Ah, bueno. Entonces va a ser córner, no más menos.
1: Hace seña como que le pegó primero en la pierna, después la mano. Para mí fue una mano.
4: Manaza.
1: Sí.
4: Mela.
3: Tiro de esquina número 7.
4: Perfecto. ¿Me repasás el cambio? Salió el 14 y entró.
3: El número 16, Oscar López.
4: Perfecto, López en la cancha. Va Mastantuono por el carril derecho. Otro córner para la Argentina que busca el cuarto. Saca como puede el jugador Miguelito. Le da una mano a la defensa. Flores trataba de buscar esa pelota lateral para la Argentina.
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4: Palacio que juega para el toro. El toro para Mastantuono, Franco para Barco, linda dupla esta. Se juntan los zurdos con falta. Hay un tiro libre en la zona.
1: A ver.
4: Hay un tiro libre en la zona Messi.
1: Veremos. Agarra Mastantuono. Bueno, está Julián también, ¿no? Que le pega muy bien.
4: Bueno, vamos a presentar los cambios.
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4: Bueno, a ver, vamos de a poquito, Mela.
1: Se va Alexis, ¿quién entra? El 5.
3: Estamos viendo que... Estamos viendo que justamente se está retirando Agustín Shay, se está retirando McAllister y también se retiró Álvarez, y de esta manera ingresó con la 5 Ezequiel Fernández, ingresó con la 26 Santiago Simón y con la 21 el Flaco López.
4: Perfecto, todos están los que estaban calentando, menos Giuliano, estos cuatro que habíamos marcado.
3: Exactamente, está el Flaco Simón, López. Y de esta manera vemos a
1: el Flaco por Lautaro.
4: Ahí está. Sí, lo había mencionado. Lautaro.
3: No, finalmente. No, yo dije finalmente que era Julián Álvarez, así que podemos corregir porque el cuarto árbitro cuando levantó el cartel marcó el número 9, por eso la equivocación. Así que bueno, aquí finalmente confirmamos que se está retirando, muy aplaudido por los hinchas, es Lautaro Martínez.
1: Me falta un cambio. ¿Quién entró por Shay?
4: Por Agustín Shay.
3: Santiago Simón, el que ingresó hoy. Santiago Simón.
1: ¿Qué número, Santiago?
3: 26.
1: Ahí estamos. Perfecto.
3: Ezequiel Fernández con la número 5 en lugar de McAllister. Y Lautaro Martínez ingresó justamente con la... Se retiró, digamos, por el lugar de...
1: De Shay.
4: Bueno. Perfecto. Un remate al arco. Es rápido de Julián. Pasó cerquita del palo izquierdo, Bolaño.
1: Sí, yo pensé que cuando decía Mela que se retiraba Julián, yo decía, qué enojado se va a retirar porque tenía un tiro libre, que era para él. Pero no, finalmente no se fue. Se fue Lautaro. Le pegó él por encima de la barrera. La pelota pasó cerca del palo izquierdo.
4: Le quiero preguntar a Melanie Rosas por la inclusión del 5, de Ezequiel Fernández. Estamos hablando del X Fernández, después de esta me la contás. Viene por el carril derecho, la proyección de Shay, buena jugada. No, era Simón. Simón finalmente que ingresó por Shay, y hay córner. Tiro de esquina para la selección argentina.
3: El tiro de esquina número 8.
4: Se preguntaba por Ezequiel Fernández, es X Fernández, ¿no?
3: Exactamente, ya vamos a estar justamente hablando un poco de la planilla de este jugador que indudablemente tuvo... una buena carrera, un buen proceso en Boca, luego le tocó ir a Tigre y después estuvo jugando justamente en Saudí y luego en el Leverkusen está jugando ahora en su actualidad. Mencionar de que fue un jugador que pasó por la sub-17, la sub-18, la sub-23, bueno, estos jugadores que estuvo evaluando Scaloni en los seleccionados menores y bueno, ahora poniéndolo a prueba aquí en este partido.
4: Bien, perfecto. Pelota parada para Argentina. Va a venir el centro de Mastantuono, ¡el cabezazo! ¡Ay, ay, ay! ¿Quién llegó a cabecear que no llegué a verle la chapa? Creo que es el X Fernández.
1: Creo que sí.
4: Claro, el X Fernández. Mirá vos, la primera que tocó, el número 5. Sí. Sí.
1: Ganó en el primer palo, cabeció, pero después no sé quién es el segundo palo, no pudo entrar para empujarla. Fue linda la aparición, por sorpresa, del X Fernández que recientemente ingresó. Bueno, el futuro llegó, Ramírez.
4: Claro, pero vos sabés que me quedé con lo de X Fernández, Bolaño, sí. Perdón, porque no quería cortar el tiro de esquina. X Fernández se va al fútbol, como decía Melanie, de Arabia Saudita, en un momento clave de su carrera porque la venía rompiendo en Boca.
1: Sí.
4: Es más, la salida de Boca es polémica.
1: Sí.
4: Se va al fútbol de Arabia Saudita y ahora recupera justamente la convocatoria porque está en el Bayer Leverkusen, me decía Mela.
1: Claro.
3: Exactamente, así
1: es. Un fútbol más competitivo, la Bundesliga.
4: Es compañero del Tucu Palacio.
3: Tal cual, así es.
1: Exacto.
4: Correcto, bien. Es un jugador muy interesante y el futuro llegó por...
1: Y por todos estos pibes que estamos viendo, ¿no? Están apareciendo, Lequi Fernández, Omar Vega, Santiago Simón.
4: La pelota que la tiene Julián, quiere su gol, Julián. Va la araña que te pica, con la marca del jugador Viviani, centro pasado, buscando la Mastantuono, la para con la de palo, con la derecha, la tiene Franco por el carril derecho, la tiene Mastantuono, pase para Barco, Barco busca, pisa la pelotita nuevamente para Mastantuono, a ver si juega un rodeo, juega más atrás para el X Fernández dejándola para Simón, mira vos todos los pibes, ahí quería la renovación, Bolaño, ahí está, tomá, todo nuevo, jugando para el X para Barco, pegale Colo, viene Barco, buena pelota, lo van a buscar a Franco Mastantuono, juegan en una baldosa. Viene el centro, saca la pelota como puede el jugador Flores, más atrás para Rocha, la saca Bolivia Bolaño.
1: Sí, no, le quería completar la información porque usted dijo que era compañero de Ezequiel Palacio, dejó la Bundesliga Ezequiel Palacio, se fue a la

0: porque hay más cambios realmente increíbles. Se vienen 3 para Bolivia y 2 para Argentina, compañeras. Estén atentas, por favor. La pelota que le queda al Dibu. Ya vamos enseguida con esos cambios. Estamos con Melanie Rosas en el vestuario de Argentina, Melanie Rivas en el vestuario de Bolivia en este partido internacional, amistoso internacional, Argentina 3, Bolivia 0. Los relatos Sergio Pelota, Lara Ramírez, comentario de Diego Bolaños. Tenemos esta sección especial que ya es habitual con Pamela Menotti, la doctora Pamela Menotti, que vamos a estar también luego del partido. Ya en un ratito vamos con los cambios, van a ser bastantes, así que de a poquito con la venta de Alan Coronel, empezando por Bolivia, vendemos y venimos con los cambios, dale.
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0: Melita. Afuera el 6. No,
2: primero
3: Argentina.
0: Ah, bien, perfecto.
3: No levantó todavía el cuarto árbitro.
0: Ah, bien.
2: Valentín Gómez y...
3: Así es, y se retiró Palacios y también vimos cómo se retiró Lisandro Martínez y de esta manera vemos a Leonel Flores y a justamente Valentín Gómez con la 34, es el jugador que ingresa para sumar
2: minutos. ¿Y el número de Flores?
3: El número de Flores es la 31.
0: Bien, perfecto. Bueno, entonces, 2 cambios adentro, Valentín Gómez y Flores, el jugador de Boca. Después me decís dónde está jugando en este momento Valentín Gómez. La pelota que le queda más tentuono, buscándolo al jugador Julián. La recupera Miguelito. Buena recuperación. Peleaba X Fernández, dejándola más atrás para Morales. Juega a la derecha ahora para Rocha. Cortita y al pie nuevamente para Miguelito, que está en la mitad de la cancha. Juega cortita nuevamente para Viviani. Allí está Miguelito. Juega más atrás. Sale Bolivia.
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3: Y bueno, Valentín Gómez es un jugador que surgió de Vélez Sarsfield, pero actualmente está en el Real Betis. Tuvo una temporada únicamente en Vélez Sarsfield, 125 partidos jugados, 3 goles, pero bueno, actualmente desde el 2025, temporada 2025-2026, que ya está en el Real Betis, donde marcó tan solo un gol en 45 partidos jugados.
2: Cada vez se van más jóvenes los jugadores a Europa o a otros países. Bueno, usted sabe que en Argentina, salvo Julián Álvarez, Vega, el lateral izquierdo, y el Dibu Martínez, son los únicos 3 que se quedan del equipo titular. Después el resto cambiaron a todos.
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0: Adelante, Melita.
3: Bueno, se retiró con la número 6, Héctor Cuellar. También ingresó con la número 8, Pablo Lima. También se retiró con la número 7, Miguel Terceros. Ingresó en su lugar con la número 11, José Martínez. Se retiró Roberto Fernández con la número 17, ingresó con la número 3, Damián Medina, y también ingresó con la número 4, Luis Aquín, y ya te confirmo bien quién se retiró en su lugar.
0: Bueno, porque se viene el flaco López, a ver López, viene López, va López hasta el fondo, saca el remate arriba, la pelota arriba del horizontal, buena jugada de Argentina, el pase terminó siendo, creo que de Simón, que está recostado por el costado izquierdo.
2: Tuvo que recorrer muchos metros con la pelota López. A lo último se sintió apremiado por la marca del jugador boliviano. Cuando remató ya estaba un poco incómodo. Pero bueno, sabemos que es muy interesante el flaco López arriba.
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0: En un ratito nos vamos justamente en la zona baja, con Melanie Rosa, Melanie Rivas. Vamos a estar en la zona de conferencia también. Y todo el postpartido con la radio de uno. Jugando cortita y al pie, dejándola para el número 8, es Lima. Abre la derecha, Hacking, remate al arco. Nuevamente la tiene Lima, trata de atacar el equipo boliviano. Jugando más atrás para Torres. Torres la deja para el número 3, también recién ingresado Medina. Toquetea la pelota Bolivia.
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0: Abre la pelota al sector derecho para la proyección de Rocha. Cambiaron prácticamente medio equipo. Pelota filtrada.

0: La pelota que le queda a Dibu. Nada, nada, pasó el temblor.
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0: La pelota que le abre al sector izquierdo, le queda para Mastantuono, lo van a buscar al Colo Barco, el remate, la pelota vio gol. ¡Gol! Estaba adelantado el Flaco López. No vale, no vale, Bolaños.
2: Sí, buena la jugada de Mastantuono. Lo habilitó a Julián, Julián que le pegó cruzado. Para mí estaba habilitado. Ya le digo. Vaibar. Porque le quedó a Flaco López después de un rebote. Pero para mí estaba habilitado. No hay VAR, no, imposible chequearlo. Pero bueno, le quitaron el cuarto gol a Flaco López.
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0: Pelota larga, lo van a buscar. Buenos movimientos de Flores, Bolaños.
2: Sí, Leonel Flores que está parado en el sector izquierdo, a diferencia de lo que muestra en Boca.
0: Claro.
2: Que juega más por el sector derecho. A mí me encanta. Para mí debe ser de las grandes apariciones últimamente en el fútbol argentino.
0: ¿Tanto?
2: Lejos, sí.
0: ¿Tanto?
2: Sí. Sí, sí. Flores es un pibe que me parece un jugador muy interesante, muy completo y le va a dar muchos frutos a la selección argentina.
0: ¿Tiene cosas de Carlitos Tevez?
2: Sí, pero es muy rápido. Mire lo que hace. Mire.
0: Bien, viene Flores por el carril del 11. Va Flores. Tiene un cohete, ¿eh? Toma la pelota y va. Viene Flores. Entró con unas ganas bárbaras. Mirá la jugada que hace. Bueno, el remate al arco. ¡Oh! El Flaco López. ¡Gol! Toma de Flores. ¡Gol! ¡Gol! Apareció el Flaco López, luego de una gran jugada del pibe Leonel Flores. Pelota a la red, pelota a la red, pelota a la red. Hay cuarteto en Córdoba. 4 para Argentina, 0 para Bolivia.
2: Justo que estábamos hablando y tirándole Flores a Flores, la agarra en la mitad de la cancha, mete un caño, empieza a encarar por el sector izquierdo. Pasó a uno, pasó a otro y termina queriendo rematar él, no.
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0: Bien, ya estamos. La pelota que la tiene por el carril de 8 Mastantuono. Llega primero el jugador de Bolivia. Por el sector izquierdo la recupera el número 3, Medina. Juega cortita y al pie. Allí está Hacking. Hacking más atrás, dejándola para el jugador Morales. Morales saca la pelota por el sector derecho, tirándola larga para López. El López de Bolivia. Está ganando 4-0 Argentina. Gana bien, gusta y golea, Bolaño.
2: Sí, sin duda alguna. Se florea Argentina. Todos los cambios le hicieron bien al equipo. Porque tiene eso, ¿no? Hay mucha gente que tiene ganas de mostrarse en el banco de suplentes. Entonces, claro, entran con ganas, le cambia la dinámica al equipo, se quieren mostrar todos y eso mostró un segundo tiempo bastante atractivo.
0: Dame una. Lo tenemos, Alan Coronel. Bueno, la pelota por el sector derecho. Viene la proyección de Simón, centro al punto penal, saca la pelota como puede, el jugador Morales. La recupera ahora Mastantuono. Mastantuono abre el sector izquierdo. Buena recuperación ahora de Bolivia.
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0: La pelota la tiene ahora nuevamente Barco. Barco no puede ahora con la buena recuperación del equipo boliviano. Tira la pelota a Torres. Torres abre a la derecha. La deja cortita y al pie. Ahora para la recuperación de Viviani. Toca la pelota a Bolivia. Trata de buscar al menos un remate al arco. No le ha tocado Dibu Martínez.
2: No, el Dibu Martínez hoy no debería cobrar. Hoy vino a pasear a Córdoba. Pero no tiene la culpa él. Él estuvo ahí intentando que la pelota no entre. El tema que Bolivia, muy flojito de Bolivia.
4: Es más.
0: Bueno, ya muchos compañeros se van empezando a acomodar para ir a la zona baja. Va a ser un momento complicado ir a la zona baja, pero vamos a estar un ratito con las compañeras y también con la conferencia de prensa de Lionel Scaloni. La pelota parada para Bolivia. Tramo final del partido con la Radio 1, 4-0 en Argentina. Va a venir a ver la pelota parada del equipo boliviano, el cabezazo del jugador número 16 López, arriba del horizontal, saque de meta para Argentina.
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0: Buena recuperación del Flaco López, que entró también con muchas ganas e intensidad. Juegan para Flores. Finalmente la pelota que se va al lateral para Bolivia.
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0: Buena recuperación ahora del jugador Morales. Viene por el sector izquierdo. Aguanta la pelota ahora Bolivia. La deja para Flores. Flores abre la derecha para la proyección del jugador Lima. Lima y la pelota, jugando más atrás, dejándola nuevamente para el ingresado Flores, cambio de frente para el número 3, que es Lima. Lima y la pelota, vuelve a empezar, la tiene Morales, la toca Bolivia, pero en la fase defensiva.
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0: La pelota para Morales, juega a la derecha, ahora para Viviani. Pelota larga, a la derecha nuevamente, el sector del 8, para la proyección del jugador Torres, que no puede con la buena recuperación de Argentina. Allí la tiene X Fernández, juega ahora para el Colo Barco. Buena jugada de Julián Álvarez. Julián, que se quedó todo el partido, Julián, finalmente.
2: Sí, como decíamos, tanto él como Vega y el Diego Martínez fueron los únicos tres, se realizaron 8 cambios.
0: Ahí está Vega, sí, de los dos lados, increíble. Juega más atrás para X, la pelota, está Flores. Flores y el pase interno, se equivoca. La recuperación ahora de Bolivia, pero rápidamente la tiene Simón. Simón para Mastantuono. La dejan cortita para Julián. Nuevamente para Mastantuono. Juega para el Colo Barco. Barco para la proyección. Buena proyección del jugador argentino que tira el centro. ¡Remate! Era un golazo, ¿eh? Era un golazo de Argentina. Finalmente se salva Bolivia, Bolaño.
2: Impresionante el remate de Flores. Qué lástima que no fue gol, porque era una jugada tremenda la Argentina.
0: Y llega al final del partido. Aquí en el Kempes es final. Argentina 4, Bolivia 0.
5: Terminó el partido.
2: Y Argentina ganó, gustó y goleó aquí en Córdoba. Se floreó el seleccionado dirigido por Scaloni. Hay que decir que el rival no fue de gran talla, pero destacar la presencia de la Argentina, los jugadores, muchas ganas, muy activos todos, los cambios le hizo bien a la dinámica del partido, porque tal vez los titulares ya se sentían ganadores después del 3-0, pero el segundo tiempo fue atractivo a partir de los cambios, se realizaron muchos cambios, 8, y entraron todos bien, Mastantuono entró bien. Entró bien Flores, me encantó lo de Flores. Es una continuidad de lo que demuestra cada fin de semana en Boca. Después de la presencia de jugadores también para observar, ¿no? Como el X Fernández, como Valerdi, que se quedó en las puertas del Mundial, o de Blanco López, que ingresó muy bien y convirtió un gol. Un equipo compacto el de hoy, nada que objetar. Ganó, gustó, goleó y fue una jornada perfecta para el hincha que se acercó aquí, una jornada ahora fresca. Una selección que demostró una vez más que puede jugar sin Messi, está claro, y nos vamos a tener que acostumbrar a ello.
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0: Bien, ya estamos en el postpartido con todo el equipo de Ideal Deportivo. En un ratito nos vamos a ir con Diego Bolaños a la zona de conferencia y con nuestras compañeras, con Melanie Rosas, con Melanie Rivas, con Pamela Menotti. También vamos a tomar un contacto con ella también desde la zona baja para analizar todo lo que ha dejado este partido, la presentación de las escalonetas aquí en el Estadio Kempes. Rápidamente, si te parece, Dieguito, para que te puedas acomodar e ir a la zona de conferencia, presentamos el comentario final.
2: Y fue un partido perfecto para la selección argentina, continuando con lo que decía recién, ahí vemos a la Argentina saludando a los cuatro costados, a los tres en realidad, porque una cabecera no tiene gente, pero acercándose, levantando los brazos, saludándolo, y la gente devolviéndole con aplausos, no solo lo que mostró esta selección hoy, sino lo que viene mostrando hace rato. Es una continuidad de un proceso que data desde el año 2018, cuando Lionel Scaloni tomó las riendas de este equipo y consiguió muy buenas actuaciones, competencias, títulos. Ahora, en el comienzo de una nueva era, como bien lo remarcábamos hoy, en este primer amistoso gana 4-0, gustando, goleando, mostrando jugadores nuevos, algunos que se repiten también, pero está claro que hay que acostumbrarnos a esto, ¿no? A que juegue un equipo y que todos sean importantes y que tal vez no haya un referente como lo era Lionel Messi en su momento y no todos jueguen para él. Ahora todos juegan para Argentina y eso es importante. Hay jugadores que se han presentado por primera vez, otros tantos que son su segundo, tercer partido, y es importante que vayan sumando minutos. Estos amistosos está para eso, para que se muestren. Hoy faltó el gol de Julián, tal vez. Me gustó cómo entró Mastantuono, Barco. Un equipo que fue compacto, que no tuvo problemas en defensa y que pudo ganar y doblegar a Bolivia, que lo dejó chiquitito, muy chiquitito al conjunto rival. A los 18, gol de Lautaro Martínez, que abrió el trámite. A los 28, el gol de Nico Paz con una vaselina hermosa, picándola, dejándola en el fondo de la red después de la salida del arquero. En el segundo tiempo, a los 8, un centro de Paz y un cabezazo de Cuti Romero. Y a los 41, el gol de Flaco López, luego una escalada por el sector izquierdo tremenda del chico Leonel Flores, el hombre de Boca que se presentó con la camiseta argentina y que mostró que tiene condiciones. Hizo una gran jugada, no pudo definir él, y en el rebote le quedó a Flaco López. Lo ganó bien Argentina, contundente, completó las 3G, como nos gusta decir. Ganó, gustó y goleó. Y seguramente aquellos que no han tenido minutos en el partido de hoy, lo veremos el sábado. Qué sé yo, por ejemplo, Giuliano Simeone, que no pudo entrar hoy. ¿Por qué no que ataje Musso o Rulli? ¿Por qué no que juegue Zule? Que juegue Santiago Castro. Que tenga más minutos Matantono, Barco, Flores. Nico González también, que jugó un puñado de minutos. Valentín Gómez, que también jugó un ratito. Por eso son jugadores que seguramente van a tener más minutos el sábado. Y vamos a seguir viéndolos, vamos a seguir analizándolos, vamos a
6: a seguir viendo esta nueva era. De hecho, también hay jugadores que faltan, porque falta Thiago Almada, faltan los jugadores de la Roma, que no soltó el técnico de la Roma porque quiere competir en el calcio. El caso Molina, el caso Dybala, que Dybala está en un nivel altísimo. Ahora, Dybala juega en el puesto de Paz, de Mastantuono, y entonces de Almada, de Barco. O sea, es todo un tema. Me encantaría que jueguen todos, pero tienen que entrar 11. Tienen que entrar 11. Pero es un lindo problema que va a tener ahora Lionel Scaloni. Otra cosa, vos fijate que falta Messi. ¿Qué dijo Messi en la carta? Doy un paso acostado porque de esa manera abro el espacio para que vengan pibes que no están teniendo oportunidades. Claro, que juegan en su posición. ¿Cuánto criticaron a Dybala en su momento cuando dijo que no puede jugar con Messi porque juegan de lo mismo? ¿Se acuerdan? Lo criticaron un montón a Dybala. Pero es verdad, porque son jugadores que están acostumbrados en sus equipos a jugar como Messi, a lo Messi, a manejar el equipo. Nico Paz, Nico Paz en el Como, Dybala en la Roma, Marco entró muy bien en el Chelsea, fíjese, juega en el Chelsea y es un atrevido el Colorado. Mastantuono, está bien, es difícil jugar en el Real Madrid, muchas presiones. Pero ahora la Fiorentina ya se ve el señor de la creación de juego. Entonces es un lindo, una linda pregunta que puede llegar a darse ahora en la zona baja con el técnico Scaloni, con ese lindo problema que tiene de reemplazar, y tan difícil también a la vez, a Lionel Messi.
0: Bien, aquí estamos, Están hablando los jugadores de la selección para la televisión, pero no creo que estén en vivo. Pero por ahí sí podemos tener algún testimonio. Creo que uno es el toro Lautaro Martínez, que se sacó la vincha. Lo veo a Cuti Romero también, hablando con la televisión. Lo vamos a tener, a ver, vamos a pasar en limpio. A Diego Bolaños, que en este momento se está acomodando para ir a la zona de conferencia, porque vamos a ver si puede preguntar, pero tiene una pregunta que me la hizo, ¿no? Que si se anima a preguntarla, yo creo que puede ser tapa de todos los diarios. Una pregunta futbolística, pero picante. No es nada extra futbolístico, pero sí una pregunta futbolística que ningún periodista hasta ahora le hizo a Lionel Scaloni. Veremos. Y aquí nuestro compañero se anima a preguntarlo y si le dan la posibilidad de preguntar. Porque tenemos la posibilidad de estar en conferencia de prensa con Dieguito Bolaños. Y después, en la zona mixta, la tenemos ya ubicada a Melanie Rosas, Melanie Rivas y a Pamela Menotti. Así que me van a saber decir si está conectada nuestra compañera. Cuando la tengamos, vamos a tomar contacto ya en la zona baja para que me empiecen a contar los primeros movimientos. Ya estamos en el postpartido, 23.05 en todo el país. Tenemos una temperatura de 15 grados aquí en Córdoba capital, ha bajado la temperatura. Y obviamente mañana toda la información, todo lo que ha dejado este partido y lo que se viene con Unión y con Colón en Dial Deportivo a partir de las 7:30 de la mañana. Después mañana uno con Fabián Acosta. Y nos pegamos, como siempre, a Radio La Red. Momento de vender con Alan Coronel y tomamos contacto en la zona baja con nuestras compañeras. Dale.
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0: Estamos, aquí estamos, esperando por el contacto con los compañeros en la zona baja. Lo tenemos a Diego Bolaños en zona de conferencia. ¿Lo tenemos a Diego ya conectado?
1: Sí, señor. Aquí estoy. Bien. ¿Me escucha, Sergio?
0: Contame un poquito cómo está el movimiento en la zona de conferencia.
1: Bueno, estamos aquí esperando ya, ubicados en la sala de conferencias, a la espera de la palabra del técnico Lionel Scaloni. Recién salieron a comentarnos que más o menos en 10 minutos va a estar saliendo para poder hablar con nosotros.
0: Perfecto, estamos atentos entonces, en un toquecito vuelvo con vos. Voy a la zona mixta con Melanie Rosas, Melanie Rivas, Pamela Menotti también está allí. ¿Tenemos las compañeras conectadas? A ver si la tenemos. A nuestras compañeras allí en zona mixta, bueno, ya vamos a tomar contacto con ellas. Vendemos con Alan Coronel, dale.
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0: Bien, perfecto. Aquí estamos en el postpartido, en este primer amistoso de la selección argentina que goleó 4-0, la verdad sin atenuantes. Partido fácil, un partido en donde Argentina pudo haber hecho más goles inclusive. Pero bueno, a ver, hay, como dijo Diego, vuelvo con Diego, en donde realmente hay sensaciones positivas en cuanto a varios jugadores que, de alguna manera empiezan a tener minutos y a hacer las caras nuevas de esta selección, Diego.
1: Sin duda, sí, una selección que hoy mostró muchas caras nuevas, muchos jugadores que está claro que se...
0: A ver, que se escucha un poquito entrecortado, Diego, si te podés acomodar un poquito.
1: ¿Ahí me escuchás?
0: Ahí sí, ahí bien, dale.
1: Sí, que va a tener la difícil tarea de reemplazar, la difícil y linda tarea, ¿no? De reemplazar con varios jugadores. Intención de poner
0: no tenemos buena señal, a ver si podemos volver a tomar contacto. Por ahí puede ser la zona que no tenemos una buena cobertura.
3: Lo deportivo, lo futbolístico, tu contrato termina así siempre, pero imagino que estás buscando razones para continuar. Hoy, por ejemplo, 8.000 chicos vinieron a ver a la selección por primera vez, junto con los profesores y coordinadores. Quizás también eso Colonia, puede empujar un poco a esa decisión, además de lo deportivo, obviamente. Gracias.
4: Bueno, buenas noches. La verdad, la primera reflexión, muy emocionado en el inicio del himno, porque veíamos y escuchábamos cantar a los chicos, porque se notaba que eran chicos, y la verdad que eso es, además del partido, la nota positiva que nos llevamos de acá. Muy lindo ver la ilusión de esos chicos que han venido al partido y han disfrutado y han visto a sus jugadores y han cantado el himno como si fueran un jugador más. Así que eso es muy lindo. Y el análisis del partido, bueno, la sensación que los chicos afrontaron el partido como toca, como tiene que ser, jugar con esta camiseta, todos quieren aportar su grano de arena y contento porque más allá del resultado se vio que el equipo tiene una identidad y juegue quien juegue la vamos a respetar y eso está bueno.
5: Lionel, buenas noches. Gustavo Yarroch para Radio La Red. Te quiero preguntar si individualmente te quedás con algún futbolista en particular.
4: La radio esa, porque se escucha la radio atrás y... estará en la...
5: Dale. Sí, si individualmente te quedás con algún futbolista en particular de esta noche, y además te quiero preguntar, porque el equipo jugó con una seriedad que parece salirle con naturalidad, lo que te quiero preguntar es si lo tuviste que trabajar a eso, si lo tenés que hablar, o le sale justamente con naturalidad al equipo jugar de ese modo?
4: Bueno, a ver, individualmente yo creo que es difícil después de una victoria así. El equipo hizo un partido completo y me gusta cómo afrontan el partido, sobre todo los futbolistas que ya hace rato están acá. Y lo dije en la rueda de prensa de ayer, ellos vienen con ganas, todos han demostrado querer estar, vienen con una sensación de alegría acá, ninguno viene obligado y lo demuestran cuando tienen que salir a la cancha. De mi manera de ser, no hay otra manera de afrontar los partidos. Después podés ganar, podés jugar mejor o peor, pero esta es la manera de afrontarlo, por respeto a tanta historia que tiene esta camiseta, y creo que, bueno, sí que se lo decimos, pero yo creo que no haría falta, pero en cualquier caso hay que repetírselo las veces que sea necesario, porque así sea.
6: Bueno, Leonel, Néstor Privati, telespectador, hoy debutaron, a ver, acá, Román Vega, Flores, Valentín Gómez, 68 los jugadores en tu ciclo. Es decir, ustedes conocen perfectamente lo que significa la renovación, el scouting, oportunidades. Voy a tomarme la licencia de dar por hecho la renovación de tu contrato, pero eso es un tema mío.
4: Hacete cargo.
6: Sí, claro. Néstor, ¿qué te ilusiona, además de esa búsqueda a futuro de una nueva etapa en lo que viene? ¿Cuál es tu máxima ilusión?
4: Bueno, yo creo que para cualquier entrenador hacer debutar a un jugador es algo ilusionante, pero para un entrenador de una selección es todavía aún más, porque se nota en la cara de los chicos cuando van a entrar a la cancha o el momento del partido que es posible debut, te das cuenta todo lo que genera poder jugar con esta camiseta y todo lo que cuesta, porque ¿cuántos futbolistas hay que quieren debutar con la camiseta de la selección? Y ellos son privilegiados. Yo creo que para nosotros es un orgullo poder darle la oportunidad a estos chicos, y creemos que es el momento ideal para que puedan disfrutar de su convocatoria, de exprimirse sabiendo de que, bueno, no sé si pasó, pero antes había momentos en los que jugar con esta camiseta, bueno, no era tan fácil y, bueno, a lo mejor costaba un poco más, pero ahora creo que es un buen momento para que ellos puedan exprimir su potencial, y orgullo y satisfacción de poder verles las caras de cuando tienen que entrar a jugar el debut, porque uno se acuerda de cuando le tocó y no te lo olvidas más.
7: Leo, ¿qué tal? Alejandro Magdaleno, del Diario Todo un País y Radio Dimensión de San Luis. Qué fuerte y qué lindo verte después de aquella final de la Copa del Mundo, verte de nuevo ahí. Qué espectacular que ver a la selección argentina jugando en el interior, aunque hubo aforo reducido hoy. Vos sos el único tipo que le puede pedir a Chiqui Tapia lo que quiera. Pedile que por lo menos el 50% de los partidos de la fecha FIFA se jueguen por reglamento en el interior del país, en el mal llamado interior del país, porque las selecciones argentinas de fútbol en el paso de la historia se han nutrido siempre con más del 90% de jugadores de fútbol del mal llamado interior del país. Gracias.
4: ¿Y qué tengo que decir a eso? Porque ya dijiste todo. No sé qué porcentaje, pero vamos a intentar jugar en el interior, claro que sí, porque se merece todo el mundo ver a la selección. Lo que pasa es que la cancha de River entra gente, y sí, ya sabemos lo que genera eso, entonces yo ahí ya no me puedo meter, pero prometemos jugar en el interior como hoy, como la gente de Córdoba nos ha recibido, y es muy lindo ver el cariño de la gente.
8: Leonel, ¿cómo estás? Buenas noches, Luis Fregosi, en vivo para Radio Buenos Aires. Imagino que tenés muchos desafíos en esta nueva etapa. Cuando se te preguntó la semana por Messi, vos dijiste, no, pero este equipo sabe jugar sin Messi, y parece que lo sigue demostrando. En esa red de contención que tienen estos chicos, porque vienen con una base de jugadores que ya conoce, que ya los recibe, que los aclimata a lo que es la selección argentina, el desafío tuyo es que a la ausencia de Messi la reemplace el equipo, y también es un desafío mantener esa ilusión que tenés en el hincha argentino con cada presentación del equipo. Gracias.
4: Bueno, la respuesta creo que ya la saben todas, es irreemplazable, Leo es irreemplazable. Nosotros buscaremos la manera de jugar igual, con el mismo sentido, a través de la pelota, a través de juntar pases, de llegar al arco unido, llegando como equipo. Creo que esa es una identidad de esta selección, más allá de quien esté. Lógicamente, con él la cosa cambia, pero la identidad está y el desafío, si es por llamarlo así, es seguir jugando de esta manera. Y los chicos que vengan llamados a la causa, que entiendan que esa es la manera de jugar. Que después se puede haber matices, no sé, jugar a veces con un extremo, a veces con cuatro volantes, a veces con un dos delanteros, a veces con uno. Pero la esencia es siempre la misma a través de la pelota y eso no va a cambiar. O sea que el desafío, si es por llamarlo así, es seguir jugando de la misma manera.
9: Leonel, ¿cómo te va? Nicolás May para Cadena 3 y la Central Deportiva. Quería preguntarte dos cositas. La primera, sí, ante la falta de Leo, después del martes, la idea es ir rotando un poco el esquema táctico. Me parece que tenés un montón de alternativas como para ir testeando de aquí a los siguientes partidos o por eventos que se vengan. Y lo otro, ¿qué te pareció el chico Leonel Flores? Que realmente sorprendió su desfachatez, en el buen sentido de la palabra, jugando, encarando, estuvo cerca del gol, parte de esta renovación que se venía, pero que realmente es algo que no es fácil de encontrar en el fútbol argentino, un gran metedor así.
4: Bueno, primero la primera pregunta de probar, bueno, vamos a probar a jugadores más que sistema, porque yo creo que lo tenemos bastante aceitado, nuestra manera de jugar. Hay veces que hemos probado otra cosa a nivel de sistema, pero no es la idea. Este va a ser una idea más de probar chicos. Y bueno, 4-4-2, 4-3-3, eso ya veremos. Incluso jugando con Julián y Lautaro nos da un montón de cosas. Ellos pueden moverse, Julián también se sabe mover como un interior a veces, puede caer a banda. Un poco relativo el tema de los sistemas, pero sí que probaremos más jugadores y sobre todo porque ahora viene el rival del sábado, es un rival importante, de los buenos en África, donde han metido en dificultad muchos equipos, así que será una buena prueba. Y lo de Leo, bueno, ayer en la rueda de prensa, o el otro día, no me acuerdo cuándo fue que lo dije, que le pedimos a los chicos que vengan a las selecciones, que lo que hacen en sus clubes, y él hace eso en su club. Entonces, si viene acá y no hace eso, estaríamos preocupados. Entonces, tiene que hacer eso porque lo hace muy bien y hay que cuidarlo, que es lo más importante de todo, porque tiene una edad donde hay que cuidarlo, hay que estarle cerca, hay que contenerlo. Yo sé que ahí en Boca el Vasco, el Mono Marquí, que son amigos, lo tratan bien y saben cómo tratarlo porque es un talento que hay que cuidarlo, como Franco, que son de la misma edad, y si no están por ahí, ¿eh? Y todavía pensamos que Franco es veterano, y hay que cuidarlos a estos chicos, porque es la única manera de que nos den frutos. No podemos pedirle que haga todos los partidos lo que hizo hoy Flores en 10 minutos. Sería increíble, a lo mejor lo puede llegar a hacer, pero con calma, cuidémoslo tanto a él como Franco, a Nico, que son talentos y de nuestra parte siempre los cuidaremos.
10: Leonel, ¿cómo le va? Aquí estamos en vivo para Radio Continental Córdoba y Gol en Pop. Habló sobre la presencia de Lautaro y Julián en la previa de este partido en la delantera y la ausencia de Messi le permite poner a esos dos jugadores juntos. ¿Por qué la ausencia de Messi le permite eso?
4: Porque siempre lo respondí, porque hay un equilibrio que yo creo que no se puede romper. Claro, cuando tenés la pelota, cuando dominás, como no sé, contra Inglaterra los últimos minutos, hubo muchos partidos que en el final, pero es un poco ya cuando vas a la carga y no es nuestra idea. Nuestra idea es dominar, controlar el partido, sobre todo cuando no tenés la pelota, podés poder. Y creemos que los equilibrios por ahí se rompen cuando estaban ellos. Pero bueno, es una idea mía, no significa que tenga que ser así. Lamentablemente uno de los dos, tanto Julián como Lautaro, hay veces que no ha jugado y eso es a cargo mío, no tengo problema en decirlo. Son cosas que tenemos los entrenadores.
11: Leonel, buenas noches. Daniel Urueña de América Tucumán y Más Deportes. Felicitaciones por la victoria. Esta era post-Messi, digamos, te deja un plantel con mucha experiencia, pero jugadores realmente talentosos, como decía vos. Digo, Nico Paz nuevo. ¿Qué papel va a tener Nico Paz en esta selección? Y la otra es, ¿qué tan cerca está tu continuidad?
12: Bueno, el papel de Nico, importante, como el de Franco, como el de Bresciani, como los chicos que vienen empujando atrás. No sabría decir si más o menos, pero es un chico que ya vino al Mundial, lleva tiempo con nosotros y tiene un nivel alto en Europa. Nos da otra cosa que Franco, por ejemplo. Franco es más eléctrico, más de banda, más, puede ser más extremo, puede jugar atrás de la punta. Nico a lo mejor es más enganche, más atrás de la punta, puede jugar también al costado, pero con otra característica. Bueno, tenemos oportunidad de poder disfrutarlos y estamos contentos. Y la continuidad de ayer a hoy no cambió mucho, o sea que lo mismo que ayer.
13: Leonel, ¿cómo le va? Aquí Sergio Robles para Canal 7 y Radio Newell de Mendoza. Quería completar justamente la pregunta del colega anterior, preguntarle de cara a lo que ojalá, creo que todos deseamos, sea su continuidad en la selección, ¿qué pesa más? Si la motivación y en todo caso, ¿dónde la encuentra para seguir después de la enorme cantidad de éxito que ha tenido? O también el riesgo, ¿no?, de tener que asumir un compromiso que tiene por delante un Mundial quizás un poco extraño, con más de 60 selecciones y con un formato particular también de eliminatoria. Gracias.
12: Bueno, no, nunca uno piensa en el riesgo que corre estando en el entrenando, si no sería al contrario, uno piensa en lo lindo, lo motivacional, de ver a estos chicos jugar, de la sensación de verlos salir a la cancha, eso es lo que te motiva, así que esperemos a ver qué pasa.
14: Leonel, aquí Federico Geric de Radio Mitre Córdoba, bienvenido a Córdoba. Gracias. Dentro de la renovación que tanto se habla de este equipo, te consultaba por los laterales, hoy fuimos a verlo a Yay, también a Vega, entró Simón después, dentro del recambio que no solamente le caen al 10 a Leonel Messi, que pareciera que intérpretes hay, bueno, ¿cómo estás viendo también esos cambios en este puesto clave, los laterales, que en el fútbol de hoy son muy, muy importantes? En Europa pareciera que son casi tan importantes como los enganches, y que Argentina llegó, no digo un techo, pero que pareciera que también está buscando más opciones en ese rol, en esa función. Muchas gracias.
12: Bueno, hoy jugó Román, jugó Agustín y después Santi y Simón. Y bueno, no tenemos a Nahuel, que está sancionado, Gonzalo no vino convocado, pero siguen estando en el radar, son futbolistas que nos han dado un montón y tenemos, bajo mi punto de vista, cubierto el puesto, sobre todo el lateral derecho creo que estamos bien, y el lateral izquierdo creo que con Román se abre una buena oportunidad para que él la pueda aprovechar. Con Nico Tagliafico, que está en la convocatoria, esperemos que pueda recuperar para, sobre todo para el último partido. Tenemos a Facu Medina, que puede jugar ahí. O sea que dentro de la búsqueda que se puede decir, tenemos jugadores en confiar, y eso es lo importante.
15: Aquí, tu derecha, Leonel. Ezequiel Suárez, de Diario Compromiso, Dolores, de la Metro Tordillo. Preguntarte por el futuro. Y está complicado, digo, con el tema de tener tantos jugadores, tantas opciones, y que todos cumplen. Digo, seguramente contento, pero por otro lado, hay un montón de posibilidades, ¿no? Eso en lo que tiene que ver con el futuro. Y con lo de esta noche, si podés sacar algún jugador, podés destacar, que seguramente le va a decir, no sé, Aymar, Ayala, mirá, me gustó este, me gustó el otro. Si podés destacar alguno más allá, que no va a nombrar a todos, ¿no? Bueno, eso preguntarte.
12: ¿Qué preguntaste primero? Perdóname.
15: Primero, si es un problema tener tantas opciones.
12: No, al contrario, no es un problema. Va a ser un problema si es una satisfacción, es un orgullo que podamos tener, y es a lo que aspiramos, tener un número grande de jugadores para poder decidir, y después los problemas vendrán cuando hay que hacer la lista y todas esas cosas, pero mejor, siempre mejor así. Porque después los entrenadores se quejan porque tienen plantel corto, porque tenemos pocos jugadores, entonces no sabes cuándo es la realidad. Yo prefiero tener, y después el problema ya se verá cuando tengamos que hacer la lista. Y bueno, creo que antes también me preguntaron lo de las individualidades y bueno, me gustó el trabajo de todos, no me gustaría decir a uno, sobre todo los chicos de más experiencia, de cómo afrontan el partido, Lautaro, Julián, gente que, Cuti, Lisandro, gente que, Alexi, que a lo mejor que no tendría que ser así, pero podrían venir y decir, mira, yo ya jugué dos mundiales, gané un campeonato del mundo, jugué Copa América, vengo, me relajo y bueno, eso no está. Entonces está bueno que los chicos de abajo vean eso, porque es el mejor contagio que pueden tener, incluso más de lo que le dice el entrenador, mucho más. El ejemplo de lo que hacen ellos es mucho más de lo que yo le pueda decir, porque ven que ellos lo hacen y que vienen con ganas y se brinda de esta manera. Así que mientras los digamos, más veteranos, por llamarlo de alguna manera, enfrenten los partidos de esta forma, los demás seguirán atrás.
16: Yadel, buenas noches. Iván Levasto para Rock and Gol. Primero que nada, felicidades por la victoria. Te hago dos consultas. La camiseta número 10, después de lo que va a ser esta fecha de tres amistosos, ¿la vas a dar a alguien o vas a dejarla en stand-by por el momento? Y por ahí quedó también en stand-by la finalísima. ¿Se va a jugar la finalísima con España o hay que pensarlo para el próximo año?
12: Las mismas preguntas de ayer, las dos, las idénticas. No tengo ni idea de la finalísima, no sé. Así que ya me dirán cuando se juega, si es que se juega. Y la número 10, los partidos no. Hasta el 6 que la va a usar Leo. Y a partir de la siguiente fecha ya veremos a quién se la damos. Hay un montón de chicos que la pueden llevar y antes de oficializar, si es algo tan importante, se lo diremos al jugador si quiere y si ese jugador quiere, bienvenido sea.
17: Lionel acá, Gianluca Saraceni, estamos en vivo con Radio Mitre. Dijiste un poco qué te daba Julián, sabemos lo que te da Lautaro, qué te da el Flaco López. Una pregunta si hoy el cambio va a ser por Julián y lo cambiaron, fue un error de quien levantaba el cartel, porque lo vimos que iba a salir Julián y después terminó saliendo Lautaro.
12: No, porque Julián en el descanso yo le dije que a lo mejor jugaba 20, 25 minutos más. Entonces cuando vio al Flaco, dio por hecho que tenía que salir él, no fue un error de nadie. Él pensó que salía él. Y decidimos que siga él, porque estaba físicamente bien y necesitamos que se recupere, que juegue minutos. Y Lautaro había hecho goles, estaba haciendo un partidazo, así que siempre es preferible en ese caso sacar al que está contento que había hecho gol y aunque no quiera salir, decidimos que salga Lautaro, pero no fue un error de cambio, al contrario, el 10 por hecho que salía. Y el Flaco, la verdad que estamos contentos con él, porque cada vez que entra deja su sello, más allá del gol, tiene siempre situaciones y es un chico que abarca mucho campo cuando tiene que presionar, a balón parado, es un jugador bastante completo, es una buena para nosotros aparición que nos puede aportar un montón, puede jugar de segunda punta, puede de primera punta, incluso a veces si es necesario a la derecha un falso extremo, un jugador bastante completo y estamos contentos sobre todo también por su comportamiento que es genial.
18: Lionel acá, Tomás Basselborg para Show Sport. ¿Con qué grupo te encontraste después del Mundial? ¿Se sintió el desgaste de lo emocional que fue la Copa del Mundo, sobre todo después de esa final, cuando esta selección no había mostrado cómo era ganar después de ganar? ¿Tocó ganar después de perder o hacerse esa pregunta? ¿Si lo encontraste con ese desgaste todavía o ya con las energías renovadas? Y también preguntarte por el Cuti Romero. Se cumplen 10 años de su debut en esta misma cancha, en el Kempes. ¿En qué momento vos empezaste a verlo, a analizarlo para tenerlo en cuenta? ¿Y cuánto le dio él a la selección y cuánto la selección le dio a él? Gracias.
12: Bueno, y con los jugadores después de la final nos reencontramos ahora. En la primera charla que tuvimos, hablé yo y di mi parecer y fue muy parecida a la charla después de Qatar, donde yo le decía que había ganado y que había que seguir. Esta camiseta ahora, después de ganar, no podíamos hacer otra cosa que no sea competir y seguir de la misma manera. Así que, y cuando terminó, bueno, ahora que nos juntamos después de la final, le dije lo mismo, más allá del resultado que no fue el que queríamos, hay que seguir sobre todo porque seguimos siendo una selección competitiva donde y les dije que el que quería estar, que estaba orgulloso de que quieran venir, y el que quería estar y el que no quería estar, lo podría decir abiertamente y sin ningún problema. Pero más o menos por ahí fue la charla. Y Cuti, bueno, para nosotros es un gran futbolista, para mí es de los mejores centrales del mundo, sin duda, estando bien, estando sano, y no es el mejor, pega en el palo. Últimamente no estaba al 100%, en el Mundial no estuvo como queríamos nosotros a nivel físico, y siempre preferimos tenerlo en campo porque nos da un plus. Es un jugador para mí especial, tiene buen pase, a veces se le va un poco la pierna, como siempre lo decimos, y eso es un poco lo que tiene que corregir, si habría que corregir algo, porque ahora, además de ser un gran futbolista, es el capitán de la selección y formará parte de la historia. Entonces su comportamiento tiene que ser ejemplar, y yo creo que él lo va a entender.
19: Lionel, ¿cómo estás? Buenas noches, Misha González de Acción Deportiva, Rivadavia, Río Cuarto. El gusto de saludarte y preguntarte a la vez, no te vamos a seguir preguntando quién va a usar la número 10, pero sí a quién ves justamente como para encaminar los hilos del ataque en tres cuartos de cancha. Contás con mucho material, lo decía Franco Mastantuono, Nicolás Paz, Thiago Almada, que no estuvo disponible para esta fecha. Es justamente una posición que se valora mucho y quizás con la salida de Messi de la selección se pueda llegar a hacer más hincapié en lo que es el terreno ofensivo. ¿Cómo ves esa cuestión? O si no te genera ninguna incertidumbre por el momento. Gracias.
12: No, al contrario, me genera muchas ganas de verlo. A Thiago sobre todo porque no lo podemos tener. Es un futbolista que nosotros valoramos un montón y que nos da un montón de cosas. Puede jugar a la izquierda, puede jugar atrás de la punta, incluso de interior. O sea que Thiago formaría parte incluso de mejorar el equipo y bueno, lo esperamos. Y tanto Nico como Franco, bueno, no, uno no aporta una cosa, otro otra. Cuando ayer me preguntaba si podían jugar los dos, sí, pueden jugar. Pero bueno, preferí que no, porque también había equilibrio, como también decía el tema de cuando me preguntaban de Lautaro, Julián y Leo.

0: arriba y tratar de estar, digamos, con lo que ha significado esta selección que nos ha dado tanto en los últimos tiempos?
1: Bueno, ilusionarnos con qué, porque con seguir compitiendo, seguro. Sí, vamos a seguir compitiendo después, ¿no? El resultado, la pelota puede entrar o no, pero competir y jugar, vamos a jugar, a intentar jugar de esa manera, porque tenemos un futbolista y tenemos otros tantos que hoy no han jugado, el caso de Juliano, de Nico González, que hoy no han formado parte del partido y que aportarán seguro, o sea, tenemos variantes como para poder incluso jugar de otra manera, así que estamos bien.
2: Gracias, entrenador. Gracias a todos. Buenas noches.
3: Bueno, ahí escuchábamos la palabra de Lionel Scaloni, el técnico de la selección argentina. ¿Me recibieron bien?
4: Obviamente estamos ya en el tramo final de transmisión. Vamos a tratar de tomar contacto con la zona baja. Mela, ¿la tenemos conectada para saber si hay movimientos?
5: A ver. Así es. Son mixtas, tirando justamente la palabra de los protagonistas. Todavía no hay movimiento, no salió ningún jugador. Supuestamente no vimos que se haya sumado alguien. Así que, bueno, la realidad es que no hay movimiento por aquí abajo.
4: Bueno, perfecto. Vamos a esperar unos minutos más. Si no, vamos a grabar para tenerlo mañana en la tira deportiva. Pero esperamos unos minutos más a ver si podemos tener la palabra de algún jugador. Dieguito, para ir cerrando también tu labor y esperar el contacto con las compañeras en la zona baja, vamos a hacer una pequeña tandita hasta esperar si podemos escuchar algún protagonista más de los jugadores de la selección, pero en nivel, decime un poquito lo que ha dejado esta conferencia de Scaloni.
6: Sí, escuchábamos atentamente, bueno, lo declarado por el técnico de la selección, conforme con la actuación de su equipo, con la presencia de algunos nombres propios que hacen sus primeros pasos en la selección, la competencia, se le consultaba eso, ¿no? ¿Cuántos jugadores tienen de buen pie y cómo los va a poder manejar y utilizar en el equipo? Y destacó que Lionel Messi es irreemplazable, pero que con el trabajo en equipo puede seguir compitiendo hoy, y por eso está claro que se puede seguir ilusionando el hincha de que esta selección va a seguir compitiendo. Así que conforme con el rendimiento y de cara a lo que se viene, ¿no? Me imagino movimientos en el equipo, jugadores que no tuvieron muchos minutos hoy, los van a tener el sábado y también en el partido que Messi va a ser protagonista del día martes.
4: Bien, ganó, gustó y goleó, este redebut de la escaloneta postmundial. Abrazo, Diego, gran laburo.
6: Abrazo, nos vemos en un ratito.
4: Perfecto, ahí estamos. Vamos a una pequeña tanda, vendemos y en un par de minutos venimos para tomar contacto nuevamente con nuestras compañeras en la zona baja para ver si podemos escuchar alguna de las palabras de los jugadores de la selección. Si no, ya vamos terminando nuestra labor, se están apagando todas las luces. Pequeña tanda y venimos, Nico Bram.
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9: Volvemos aquí al Kempes en este tramo final de transmisión. La goleada de Argentina frente a Bolivia. Recordar que el próximo sábado juega Argentina contra Burkina Faso en el Monumental. Y el martes próximo la despedida de Messi. Melanie, adelante, te escucho.
10: Sí.
9: A ver si la tenemos a la compañera conectada. Estamos escuchando. A ver si podemos tomar contacto con nuestra compañera. Tenemos la palabra de algún jugador, Melanie. No llegamos a tener buen señal, compañera. Bueno. Dame una con Alan Coronel, a ver.
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9: Bueno, no tenemos buena señal en la zona baja, ¿eh? Grabamos, envasamos para mañana tenerlo en Dial Deportivo. Abrazo grande para todos. Hasta aquí lo que fue la presentación de Argentina contra Bolivia. 4-0 sin atenuantes. Goleó, ganó, gustó la escaloneta en este redebut y la era post-Messi. Abrazo grande para todos. Quédate prendido a la red.
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12: Porque es pesada la 10, loco, Pipi, sí. Es pesado tener la 10 de la selección, después de Messi.
13: Sí, claro, el tema es después de Messi encima.
14: ¿Vos sabés quién tuvo la 10 en algunos partidos cuando no estuvo Messi? Ángel Correa.
12: Angelito Correa.
13: ¿Y Thiago Almada no lo usó también? ¿Quién lo usó con Brasil?
15: Tito Quintero en su momento.
12: No, Cantero, dale. Cantero. No, pero estamos hablando de hace 10 años atrás. Sabela era el técnico. Yo creo que la 10, hoy le, por posición, le correspondería a Nico Paz. Por lugares de la cancha. Sí, Yarroch.
16: Hugo, el griterío que escuchás es porque los jugadores están subiendo al micro, la gente se quedó sobre la terraza que tiene aquí el Kempes. A la izquierda y a la derecha donde está el micro de la selección. Bienvenida selección, dice el micro. Ya se subió Mastantuono, también el Flaco López, Prestiani. Están varios de los jugadores de la selección arriba porque se van directamente para el aeropuerto. Regresa hoy mismo Argentina rumbo a Buenos Aires para empezar a preparar el partido del sábado contra Burkina Faso.
12: Es que la última, Nacho, que nos vamos.
17: No, es que el 10 va a ser la cara de dos o tres marcas.
12: Los elige así porque se juega. No, pero la selección ahora va a tener otras fotos. Scaloni. Claro. Me llama la atención que en la foto de ayer de Tapia, donde está Lautaro, donde está Lisandro, donde está Julián, donde está Cuti y donde está Enzo Fernández, no esté Lautaro Martínez. Eso me llama la atención de esa foto, porque Tapia como sacó esa foto como para decir, muchachos, acá está lo que viene, ¿ven? Sin Messi, sin De Paul, tengo esto lo que viene. Sí, Turco, dale que nos vamos.
14: ¿Sabés quién era el candidato a usar la 10? Y sobre todo si hubiera aceptado venir a la Argentina y jugar en Boca Juniors.
12: ¿Quién?
14: Paulo Dybala.
12: Ese. Yo pensé que había lugar para Dybala en la selección. Pero acá está lo que dice el Tali, que viene lo nuevo, vienen los pibes. Vamos los pibes. Pero los grandes tienen una seriedad y un amor propio y una mentalidad. La Argentina, aún en un amistoso, con un rival menor, presionó con una voracidad como si estuviese jugando con Inglaterra en el Mundial. La seguimos, viene Yudica, pequeña pausa, y nosotros volvemos mañana a las 21. Chau.

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0: la noche, 4 minutos y medio pasada la medianoche. Acá hay buen fútbol. Hola, mundo.
1: Hola.
0: Señoras y señores, habemos renovación.
1: Sí, señor.
0: Primer partido post España, mostrando post final, ¿no? De Estados Unidos contra España, mostrando ya algunos indicios, Scaloni, de lo que viene. En una noche hermosa, lleno de chicos, se escuchaba el himno, la voz de los chicos era el himno. Si pueden escuchar el audio ambiente, todas voces de nenes cantando el himno, muy hermoso, muy, muy, muy hermoso. Una noche hermosa en Córdoba, en la presentación de la selección argentina, ganadora de Bolivia, por supuesto, con un equipo súper estelar. Súper estelar, tenemos jugadores para tirar para arriba, para rato. Y si Scaloni afina un poquito el lápiz otra vez, yo creo que sin Messi y todo, estamos para hacer
2: vamos
0: una cosa. Sí, vamos a competir, totalmente. Totalmente. Gran noche. Nos deja, obviamente, Hugo Barazzone caliente la mesa después de la conferencia del señor Scaloni. Muy buena noche, Gallego. ¿Cómo estás? ¿Cómo
2: viste? Muy bien, contento porque la selección sigue para adelante, o sea que no hay partido amistoso para la selección argentina. Claro. Los pibes que entran se quieren ganar un lugar, quieren estar en la próxima convocatoria, y hoy todos los que jugaron, la verdad, lo hicieron de una manera terrible. Y bueno, el único que tenemos que levantar es a Julián que está de capa caída, todavía no está bien, pero en cualquier momento aparece.
0: A mí en principio me gustó, lo sí. Que pasa que el 9 está, Lautaro está,
3: indomable.
0: Wow, boludo, no. Qué bien que está Lautaro.
2: Y el otro que entró después, mamita querido, va a ser jodido ese también.
0: Tremendo lo que tiene arriba Argentina. Facu, ¿cómo estás? ¿Qué viste?
4: ¿Cómo va, María? Muy buenas noches. No sabemos todavía quién va a usar el número 10. Después de que Messi juegue su último partido, pero sí sabemos quién va a ser el 10 del equipo. Esa posición, quién va a ser el enganche. Hoy Nico Paz, para mí el mejor del partido.
0: Lo debatimos. Estamos bien, Mastan,
4: La frutillita de postre, el gol que hace, para mí, también más por, no solo por este partido, Bolivia es un rival recontra inferior.
0: La pasó más o menos Ezequiel Palacio.
4: Que no te puede marcar la cancha Bolivia, pero creo que de acá para adelante Paz va a ser el encargado de darle la manija al equipo.
0: Para mí también. Sepa que Mariano Yudica dijo que Prestiani iba a ser titular y acá se rieron. No quiero decir quién.
3: Me llega la madre con Soblea, amigo.
0: Casi cima.
4: Por esta esquina también. Y hay mesa chica nueva.
3: Apá.
0: A ver,
4: lo vimos, vimos la foto. ¿No la viste la foto?
3: Ah, creo que ya sé cuál.
0: La que vimos ayer. Licha.
4: Sí.
0: Sí.
4: Ayer no lo debatimos.
0: Y está bien que así sea. Eso lo pusimos, lo debatí en polémica con Barazzone y no lo hicimos acá en la mesa. Y está bien que así sea, pero tiene razón el Gallego. Los que se quedaron quieren que los chicos les pasen bien. La declaración de Lautaro fue extraordinaria. Extraordinaria lo que dijo.
2: Sí.
0: Que los que vienen están listos, nosotros los vamos a apoyar. Estuvo muy bien. Chino, ¿cómo estás? Buenas noches.
3: Buenas noches, Marian, para toda la comunidad, para toda la mesa. La verdad, me gustaron muchas cosas, si bien, como también marcaba Facu, Bolivia es un rival inferior, pero la realidad que hubo muchos puntos altos que me deja tranquilo esta camada que se viene de cara a futuro, en esta nueva era que arranca la selección, obviamente distinta sin Messi, pero me deja tranquilo a futuro. Me gustó mucho Nico Paz, Palacio jugó muy bien, se entendió muy bien con McAllister incluso.
0: Ay, McAllister, ¿cómo juega?
3: Juega muy bien. Y me gustó también el ingreso de... Tenía incertidumbre por el nivel de Mastantuno y la verdad que
0: bien,
3: me convenció.
0: Mastan, buena entrada Mastantuno. De Mastan. Se
3: muy
0: ríe también. Matute como diciendo...
3: Muy bien,
0: ¿viste
3: Flores.
0: Que Mastan entró bien. Bueno, y Flores.
3: El pibe Flores entró muy bien también.
0: Mierda, Flores. Wow,
3: Flores también, Flores, para remarcarlo.
0: Sí. En 15 minutos es un quilombo bárbaro. Sí, Matute, ¿cómo estás?
5: Buenas, Mariano. Buenas, equipo. La verdad yo quería justamente remarcar la entrada de Flores. Porque me parece que intentó lo que en Boca le está saliendo muy mal, que es encarar. Los últimos partidos que trató de encarar.
0: Los tres partidos estamos así raro en Boca.
5: No logró pasar muchas veces que encaró en Boca. Esta encaró dos, pasó las dos.
0: No, pero está.
5: Me gustó cómo entró.
0: Con mucha confianza, muy mandado. ¿Viste?
3: Entró muy mandado. Muy seguro entró.
0: Sí, Muy seguro, sí, con un apoyo, con una banca.
5: Ese podría haber ido con un gol tranquilamente.
0: Exactamente. Germán Tavares, ¿cómo estás? Ger, ¿qué viste?
1: Muy buenas noches para todos, para las 1.400 personas de nuestra querida comunidad. Yo veo que están todos muy preocupados por la camiseta número 10, pero ¿sabes qué? Yo voy a destacar otra cosa. Estoy muy tranquilo porque veo líderes. Tenemos un capitán que ya está firme, bien, que es Cuti Romero.
0: Sí.
1: Y tenemos, como muy bien acaba de decir vos, a un tipo como Lautaro Martínez, que no solamente demuestra su jerarquía adentro de la cancha, sino también afuera del campo de juego.
0: Claro, muy bien.
1: Ya ha demostrado en otras ocasiones, y hoy lo ratificó, tiene una madurez para pensar, para reflexionar, para ver las cosas y para transmitirlas, para comunicarlas a la hora de hablar.
0: Bueno, es el capitán del Inter hace muchos años y aparte lo que está jugando.
1: Sí.
0: Loco, pase de 500 kilómetros por hora, los controles de Lautaro Martínez para una escuela de fútbol, ¿ves? Es soberbio. Hola, Romy, ¿cómo estás?
6: Hola, Mariano.
0: Yo te veo muy bien. ¿Cómo estás, Gustavo?
7: Gracias. Encima, hola,
0: por favor,
7: tal,
0: dame tu semblanza, dame lo
7: yo
0: que
7: te voy
0: viste.
7: A decir lo siguiente.
0: Dale.
7: Primero, la responsabilidad, destaco, del equipo, el compromiso, la actitud.
2: Muy bien.
7: Estuvo a la altura de lucir nuevamente el seleccionado argentino.
0: Qué serios que juegan, ¿eh?
7: Qué bárbaro, cómo se enchufan.
0: Qué bravo que tiene, qué bravo que es ese técnico.
2: Con la seriedad que juega.
0: Qué bravo que es este técnico, ¿eh? Porque puede cambiar todo, pero
7: todo.
0: Hay una cosa de decir, bueno, ahora nos vamos a meter al próximo, no sé cuál será el próximo compromiso, Copa América, no sé qué sea.
3: 20
0: ahora nos Copa vamos América. A meter, ¿viste? Esto es una
6: enfocado.
0: Un método.
6: Enfocado.
0: No, y los pibes, y todos van al frente. Pero no es que todos
7: espero
0: un
7: no
0: poco.
7: Equivocarme, pero con Benín, aunque sea festivo el tema, también van a jugar el partido con seriedad y después van a celebrar.
0: Ay, hoy le decía eso.
7: Y lo van a despedir a Messi.
0: ¿Sabés que este chabón va Messi inclusive,
7: inclusive,
0: ¿eh? Porque sí, Messi es un serio per se.
7: Tal
0: ¿viste?
7: Cual.
0: Serie, Messi no juega amistositos boludos. Messi es un serio per se. Sí. Le digo a mi hijo, ¿sabés que van a jugar el partido con Benín igual de serio? ¿Viste?
4: Si antes ya jugaban a darle casi todas las pelotas a Messi, este van a ser, pero
0: bueno,
4: agarra el Diego Martínez, se la da Messi, la agarra
0: hoy
4: y ya se la da Messi. Todas van a ir
0: se
4: para
0: la
4: Messi.
0: Querían dar a Nico Paz, ¿eh?
7: Así es, y hay algo que me preocupa.
0: Hoy todos se la querían dar a Nico Paz.
7: Hay dos cosas que me preocuparon.
0: Ah, bien.
7: A ver. No me gustó y lo seguí particularmente por lo que hablamos nosotros de fútbol. Lisandro Martínez.
0: Qué bien. Ay, Sima, por algo sos Gustavo Sima.
7: Y Julián Álvarez tendrá que hacer una revisión, realmente.
0: A mí el arranque de Julián me gustó, después
7: de la actualidad. Después viste esa que falla, que se le achica el arco y llega muy cerca de definir del arquero.
2: Fue bajando, y después estaba para el cambio. Y dice que no se equivocó, que iba a ser el cambio que hizo, no era porque viste que iba a salir Julián.
0: Iba a salir, sí.
2: Dijo, en la conferencia dijo que no.
0: Exactamente. Me gustó que entre aquí González. Me gustó, X Fernández, me gusta X Fernández.
7: Flaco López me gustó a mí.
0: Bueno, Flaco López, ya lo habíamos,
3: pero me gustó Román Vega incluso.
0: A mí el primer tiempo Román Vega no me gustó y me gustó que lo hayan dejado.
7: Sí, sí, sí.
0: Me gustó que lo hayan dejado, como diciendo, tranquilo, sé que está, sabemos que está nervioso.
7: Claro, lo adelantamos ¿viste? A ser que iba a ser titular,
0: sí,
7: ¿no?
0: Sí, señor, lo adelantó el señor Germán Tavares, lo puso titular. Bueno, yo le voy a decir una cosa.
7: Sí.
0: Me da mucha... A ver, hay una cosa entre el cuerpo técnico y lo que la gente siente de este equipo que volvió a suceder. La gente sabe que estos que están ahora, sin Messi, están con orejeras, ¿viste? Como tienen los caballos de que van.
7: Son.
0: Esos ojeras,
7: sí.
0: ¿Viste? Los caballos que no miran los costados y van para adelante. Y la gente se dio cuenta, la gente se da cuenta que esto continúa. Y Scaloni lo dijo en la conferencia, porque se lo han preguntado. Tenemos los cortes de Scaloni, Papu.
7: Y me deja tranquilo la conferencia, porque sigue hablando a futuro.
0: Bien de técnico cerrado.
6: Claro.
7: Y un detalle, ¿qué es lo que siempre hemos destacado nosotros cuando está Messi, ¿sí? Salen al entretiempo. ¿Qué es lo que ocurría? Los jugadores estaban todos ahí en el túnel, hasta que no aparecía Messi, no salían al campo de juego. Hoy pasó lo mismo con Cuti Romero. Salieron todos detrás del capitán.
0: Me mató la oda al nuevo capitán. Uh-huh. Está buenísimo que lo marques, Ger. Muy bueno.
7: Es hincha de Belgrano y jugó en Córdoba. Hoy fue local.
0: Los chicos, vuelvo a repetir. Si ustedes pueden escuchar el himno el coro de nenes que se escucha en la transmisión, las voces de niños que hay en la transmisión principalmente, es extraordinario. Sí. La cantidad de chicos que había, ¿por qué? Porque invitaron a escuelas, invitaron a escuelas de fútbol.
6: ¿Por qué eligieron Córdoba? Porque es la casa del CUT.
7: Claro. Y recordemos que se jugó con menos aforo del permitido por la selección.
6: Había un poquito más igual,
0: Que el 50. Bueno, pero ¿qué querés? Esta selección rompe todo, chicos. A ver, yo ayer dije Prestiani, me jugué Prestiani, tenía un datín, me jugué Prestiani, porque Prestiani por un lado, Paz por el otro, es lo que, o sea, Prestiani o Thiago Almada va a ser, ¿no? Uh-huh. Pero Nico Paz más Tantuano por el otro.
6: Sí.
0: Pero hoy se la daban todas a Nico Paz.
6: A mí me gusta eso también. Se la daban todas, cada uno tiene su rol y los elige muy bien el entrenador. Porque si hay un lateral derecho, hay otro que está esperando, en este caso puede ser Simón.
0: Sí.
6: Para algunos, yo lo tengo más como mediocampista, Simón, pero reconozco que ha jugado trabajar, también como lateral.
7: Marcelo lo puso varias veces.
6: Esa posición en México.
0: Sí, Marcelo, en México está jugando de cuatro. Uh-huh. Sí.
6: La facha que tiene Nico Paz, te juro que me calienta. Quiero cambiar de sello.
7: Lo alto que es.
0: Y hay una cosa de Nico Paz, aparte del tamaño que se destaca abiertamente.
6: La postura, ¿no? La elegancia para jugar.
0: No. Cuando le pasa la pelota por al lado, no le pasa por al lado, siempre la gana él.
6: Claro.
0: Siempre estira.
7: ¿Cómo la disputaba?
0: Entre Paz y Ezequiel Palacios, dos patudos largos.
6: Sí.
0: Pero no, cuando disputa, o ensucia o la gana.
6: Sí, sí, sí.
0: O ensucia o la gana.
4: Tiene, tiene una forma de aguantar la pelota y de girar.
0: Eso cuando la tiene.
4: Sí.
0: Pero cuando,
4: cuando
0: no
4: va
0: la
4: el
0: tiene,
4: choque, tío, yo. Cuando va el choque.
0: Bueno, tiene un
4: lobo que te pone el cuerpo y te gira.
0: Tiene
6: una cosa calcho. Exacto.
7: Tiene lo mismo que destacabas vos de Lautaro. Lautaro en un momento fue a chocar con un defensor de Bolivia.
0: No, Lautaro.
6: Es una pared.
7: Tres metros.
6: Es una pared.
7: Tres metros lo tiró.
0: Lo de Lautaro hoy pensé mucho en Moranza. Respeto al gran Lautaro. Honor y gratitud al gran Lautaro. Y el gallego. Que siempre dijo de Lautaro Martínez, siempre.
2: ¿Y cómo gritó el gol? ¿Cómo gritó el gol? Como si hubiera sido el gol en la final.
0: Boludo.
6: Porque se sacó la leche de no jugar la final.
0: Aparte,
2: no importa.
0: El nivel técnico, chico. Va a la izquierda, va a la derecha. Claro. Le tiran pase de mierda. Los controles, lo claro que está. No, Lautaro está muy bien. Julián necesita de este útero. Bien,
6: hay que buscarle un buen psicólogo.
0: De este útero. Igual se lo va a devolver a Simeone y vaya a saber qué va a pasar ahí.
6: Sí, sí, sí.
0: Pero Julián necesita de este útero que es la selección argentina, porque ahora encima vienen los amigos de Messi, claro. Vienen los grandes. Va a ser muy gracioso lo que pase en hoy me enteré de algunas cosas, no voy a contar por supuesto, pero me enteré de algunas cosas.
6: Algunas internas.
0: Lo que va a pasar.
6: Sí, un montón de cosas, pero no la puedo decir.
0: ¿En serio?
6: Sí.
0: Entonces, ¿para qué sabes?
6: ¿Sobre qué?
0: No. Lo que va a suceder cuando llegue.
4: La fiesta
0: cuando lleguen los grandes, con los chicos.
6: Ah, dentro del.
0: También mi compañía tienen preparadas unas cosas. Ustedes. Ustedes no saben nada, mentiroso, ladrón.
7: No, vos sabés. ¿Por qué no mentimos?
0: No, yo estoy contando con cuentagota, no puedo contar.
6: Yo honestamente
0: todo.
6: No sé nada,
0: Bueno, van a llegar los grandes.
6: Vos sabés que te gusta Nico Paz.
0: Sí.
6: Me
0: están los chicos, a mí Ricky Martin
6: y Nico
0: Paz. ¿Y cómo
6: hablan castizo?
0: No, eso no me gusta.
6: Pero te digo, la verdad, tiene una gana de ser argentino ese pibe.
0: Sí.
6: Tiene ganas de ser argentino.
3: Siente la presión social, Nico Paz.
6: Yo me ofrezco a ser su profesor de argentino. Pero no por sexualmente, digo, porque le siento.
4: No hacía falta aclararlo.
0: Va a pasar una cosa.
4: Nadie lo pensó.
0: La semana que viene va a pasar una cosa. Esta semana, ahora cuando llegue Messi y compañía y los grandes, va a haber algo muy lúdico en el predio. Va a haber algo. Va a estar bueno.
6: Sí.
0: Porque los grandes se le van a decir, ustedes ahora que se quedan con lo nuestro. Va a estar bueno. Y va a hacer que el grupo, que los chicos nuevos...
6: Tomen fuerza,
0: exactamente. Está trabajado. Vamos a escuchar a los protagonistas. Primero, Lautaro Martínez. Para mí, de lo más destacado de hoy, para mí.
8: Seguramente que es un momento particular, un momento especial, porque como se vivió el cambio con Diego, hoy se vive con Leo y son sensaciones difíciles de expresar, porque nos marcó por mucho tiempo, nos guió por mucho tiempo, ha dejado un legado muy grande en este país, en el mundo del fútbol, a nivel selección, a nivel clubes, y bueno, seguramente que nosotros desde el primer día en este caso hablo por mí en particular, desde el primer día que me puse esta camiseta siempre lo asumí con la mayor responsabilidad de todas y esta vez también no va a ser el caso, voy a seguir por el mismo camino y con los chicos que quedamos, que ya hemos jugado dos mundiales, trataremos de ayudar a los chicos que recién arrancan y en este proceso nuevo tratar de transmitirle el mensaje y todo lo que nos enseñó Leo, todo lo que nos enseñó Ángel, Ota.
9: La última, están tratando de convencer al técnico para que se quede, ¿se lo ve bien?
8: Sí, se lo ve bien, se lo ve con ganas. Seguramente que es un tema delicado, un tema personal. No me quiero meter en eso, pero seguramente que todo lo que decía va a ser por la felicidad y por la tranquilidad de él. Así que si se queda con nosotros, seguramente que seguiremos con este proceso que arrancamos hace 8 años ya. Y
0: gran declaración de Lautaro. ¿Está Flores en vivo? ¿Esto es en vivo, Flores?
6: Sí, están saliendo los jugadores.
0: ¿Están saliendo los jugadores de zona mixta? Flores, dijo, de Boca.
10: Yo lo que le pido a,
6: es algo soñado y buscado desde muy chico, dijo.
10: Sí, y te nombro a vos, es que hagan lo mismo que venís haciendo en este caso en Boca.
11: Sí, me pidió eso antes de entrar, me dijo que haga lo que venía haciendo en el club. Y nada, fue lo que hice, jugué tranquilo, con toda la confianza que me dio y nada, se dieron las cosas muy bien. Sí, obvio, conforme con los minutos que me toque entrar, voy a estar conforme siempre. Con tal que sea jugar al fútbol, voy a estar feliz. Y nada, la verdad que de chico ya tengo bastante personalidad a la hora de agarrar la pelota. No me importa quién tengo enfrente, no me fijo eso, así que creo que eso es algo muy importante en mi juego.
10: Leo, Paredes, el Vasco, ¿alguien antes te habló y te
6: lástima no estar
10: esperaba acá cuando entrabas al predio de AFA?
11: Sí, me dijeron que lo disfrute al máximo, que es algo soñado para todos los jugadores. De muy chiquito, bueno, como te dije, de muy chiquito lo vengo buscando y por
10: ¿quién fue el que más te habló?
11: Nada, todos me hablaron, que lo disfrute, que juegue contento, que juegue al fútbol.
6: Muy bien, excelente. Juega al fútbol, mirá qué simple.
12: Qué chiquito, qué.
0: No, aparte de que es muy chiquito.
4: 19 años, Flores.
0: 19 años. 19 más están. Está en el reemplazo de la era post-Messi. Claro. No, que es lo que les pasó a todos con el reemplazo de la era post-Diego.
6: Exactamente.
0: O sea, es una responsabilidad. No, viste que vos decís, estaremos a la altura, salieron campeones de todos. Claro. ¿Sabés la carga que tienen? Y evidentemente, entre los grandes, que son gente muy experimentada y con
6: que quieren mucho a la selección.
0: Y muy trabajados. Sí. Todos los grandes que están muy trabajados psicológicamente, chicos. Muy trabajados. Gastan millones en psicólogos y en coaching y demás, como para decirle a los chicos, pasen por acá, esto es así, esto es asá. Uh-huh. No hay envidias, están todos realizados. No, están todos realizados.
2: El que juega, el que espera tiene que esperar y
0: salieron campeones de todo, nadie se debe nada.
6: Yo a Flores lo pongo en la pieza con Nico Paz y que hable como habla Nico. Lo tengo Flores que le enseñe.
0: Me gusta.
6: Lo pongo en la pieza.
0: Me gusta.
6: Yo le tengo, vení. Vos con
0: Flores
6: él.
0: Con Nico Paz. Me encanta.
6: Claro, porque el pibe de barrio es un pibe de humilde. Más que nada porque para mí, este pibe de Nico Paz es el sucesor. Es muy bueno.
0: Para mí tiene todo.
6: Tiene todo.
0: Y lo de que hable en porteño es parece una boludez.
6: ¿Lo dejas con Aranda de Flores 3 meses?
0: Para. Lo que dice Moraza parece una boludez. Pero tenés contra razón. Pero, tiene que hablar. Necesitaríamos
4: tiene que salir natural.
0: No es discriminatorio. ¿Por qué Messi es Messi?
6: Porque ahora sí. Si Messi hubiera hablado.
0: Nunca habló en catalán.
6: ¿Qué hubiera pasado si Messi hablaba en catalán? Con toda la crítica que tuvo. Lo matábamos. Pero este pibe ves al revés.
0: Olvídate. Dame más cortes. Habló el Cuti y habló el Flaco López. Bien el Flaco.
6: Bien el Flaco, ¿eh?
0: Qué banco.
6: A propósito de lo que decían antes de la corpulencia. Este Flaco López ya. Salió de fábrica, sí, ¿eh?
0: No. ¿Qué? En la luz era el Flaco López, loco.
6: No,
0: ahora es el increíble Hulk López.
6: Y bueno, pero creció.
3: Claro, no, en la luz era un tipo alto, pero no era más débil físicamente.
4: Ahora era débil físicamente. Ahora López tiene potencia, está mucho más rápido. Es lo que le vi hoy a Flores que le falta. A Flores hoy lo vi con la habilidad que tiene, pero siento que llega hasta cuarta, ¿no? Cuando vaya a Europa del salto o mismo en Boca, se arma un poquito más y tenga sexta, ahí sí no lo para nadie.
0: No, pero
4: porque le falta ese último cambio de ritmo.
6: Es el tercero, que no funda bien,
0: se vino en cuestión. Tenemos un Cobán.
2: Muy buenos jugadores.
0: Tenemos un Cobán. Ponle al Flaco López, que encima anotó.
9: Muy bien. Bueno, Flaco, no se te dio ahí en la primera, que te quedaste lamentando, te dolió, pero al final salió.
13: Sí, salió al final. Con un poco de suerte ahí, pero bien, contento por el primer gol. Un sueño. Nunca imaginé jugar en la selección y mucho menos hacer un gol, así que hoy un día inolvidable y un día soñado para mí, así que muy feliz.
9: Vos arrancaste en la selección hace menos de un año, a fin del año pasado, en el medio te tocó el Mundial, en el medio te toca que se cambia una época, una era, porque Leo no va a seguir y vos seguís siendo parte de esa renovación. Estás acá, imagino que valorás de manera especial esta fecha.
13: Sí, sí. Como dije en una nota hace poco, el Mundial de 2022 creo que lo viví como hincha y haciendo un poco de cuentas y pensé que no iba a llegar a jugar con él, con nuestro mayor ídolo. Siempre digo lo mismo, que soy un bendecido. Me tocó compartir por ahí lo último ya de él y más que agradecido a la vida. Y como decís vos, ahora a pensar en lo que viene, a pensar en todo lo que nos dejó él y lo alto que dejó Argentina. Y creo que ese es el mayor ejemplo y la mayor enseñanza que nos deja él.
0: Bien, el Flaco López, muy bien. Siempre con Dios también. Soy un tipo bendecido. Están todos con una inteligencia espiritual, no solamente la emocional y la psicológica, la intelectual, la que tienen. Son chicos muy preparados y muy trabajados, muy trabajados. Señoras y señores,
6: el Cúnker y al boliche topió hablando de Dios.
0: Porque quiero escuchar al capitán, quiero escuchar a Scaloni y quiero escuchar a Romina Monfinotti vendiéndome cositas porque tenemos mucho por delante.
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0: El señor Sima.
7: Tenemos que agradecer con Romina a gente muy buena, de aquí de la cuadra de Pizzería Hollywood, a Sergio. A todo el equipo, el Flaco que estaba con la camiseta de Messi.
0: El Chino, todos gran amigos. Subí
12: partido,
0: un poquito de temperatura, que hace un frío.
7: Gorriti 5584.
0: ¡Apa el bache loco! Muy bien, señoras y señores, vamos a escuchar. 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Dame al Cuti Romero, el nuevo capitán. Y creo que hay consenso. Creo que hay consenso. El nuevo capitán es el Cuti Romero y se notó.
9: Con el significado que tiene agarrar la cinta después de Messi, como en algún momento le tocó a Roger y después Maradona, te toca a vos. No sé si hablaste con él, qué se te cruzó por la cabeza. Recién vimos que estaba tu abuela presente acá, tu familia.
14: No, como dije, es un día de eso que no me voy a olvidar nunca. Nunca me hubiese imaginado ser capitán de la selección. Como dije, empezó mi carrera profesional acá y después de 10 años volver siendo capitán de la selección es algo hermoso, una responsabilidad seguramente muy grande, pero nada, me siento preparado para asumir esta responsabilidad. Obviamente que bueno, nombraste a Leo, como Leo no vamos a tener otro, es la realidad. Es el más grande de la historia del fútbol, ha sido un ejemplo para todos nosotros que lo vimos crecer de mucho. Lo vimos sufrir, pero nos enseñó a levantarnos siempre y nada, eso vamos a seguir haciendo, levantarnos y seguir.
0: Qué grosso, boludo. Es el capitán de
3: Messi. ¿Cómo terminar así el audio? Mamá. Eso vamos a terminar, hacer siempre, de levantarnos y seguir.
0: No, mamá. Es el capitán después de Messi, lo bien que lo habló. Sí,
2: pero qué grande Messi, ¿no? Qué grande.
12: Irreemplazable, como verdad. Dijo Scaloni en la conferencia.
2: Inigualable, irreemplazable. Ponerle todo lo que quieras, todo lo que como se dice.
0: Voy a decir adjetivo. Algo para
2: los adjetivos,
0: que lo,
2: pero...
0: para que lo pimponemos en sí. La mesa. Messi tiene una cosa, sin querer, es ad hoc. Tiene una cosa de docencia con los que tuvo al lado que Diego no tuvo. Diego tenía una cosa de darle pertenencia. Y darle...
7: contagiaba, Diego.
0: Por eso, contagiaba otra cosa que no es...
4: ¿Motivacional decís?
0: Sí.
7: Diego, era motivador nato.
0: No, pero Diego, sí. No. Diego no es motivador. Era,
7: ya sé a dónde vas.
0: Vamos conmigo. O sea, yo los voy a defender. Yo creo que este Messi le dice, ustedes, cuando yo me vaya, va a estar...
3: Van a seguir.
0: Siento eso, claro. ¿Entendés?
7: Diego era más egoísta que Messi en cuanto a
0: bueno,
7: su...
0: Bueno, no quería ser...
7: Perdón. Entiendo a dónde vas, pero... A ver, seamos buenos en el análisis.
0: Dale.
7: Había otra estructura de selección, había otros integrantes, había otros protagonistas. ¿Cómo vamos a comparar a esta selección argentina con estos jugadores con la selección que primero deja Diego post-90 y luego del 94? No se olviden que la selección del post-94, ayer la repasamos, fue toda una reestructuración, no solo con un cambio de entrenador, sino con una renovación prácticamente completa de plantel. Acá no. Pues acá tenés todo el negociado para que continúe el cuerpo técnico y la base de los líderes, como lo decíamos recién, y los segundos tenientes que continúan por ese camino que fue instalado por Messi y Scaloni.
6: Una época totalmente diferente, las eliminatorias se jugaban en un solo mes. Me parece que...
7: Para mí Lionel aprendió de Diego.
6: Y además en la debacle, aquella goleada contra Colombia... Diego estaba en ese momento en la platea, ya estaba distante de la selección y lo tuvieron que llamar, lo tuvo que convocar Julio Grondona para que solucione las cuestiones internas.
7: El repechaje contra Australia.
0: Pero siento que este Messi preparó desde un lugar, o sea, está tan preparado y tan trabajado.
7: No, su cabeza está más trabajada que la de Diego.
6: Pero está por delante.
0: Exacto, él está por delante, pero no se pone por delante. Está tan trabajado Messi. Generalmente cuando alguien está muy trabajado, y trabajado...
7: emocionalmente.
6: En lo discursivo, decís vos.
0: No, todo.
6: El lenguaje corporal también.
0: En todas las inteligencias. Cuando alguien está trabajado como Messi, y varios más de ese plantel, porque doy fe y lo que sé, lo que hablo, uno derrama. El derrame es casi obligatorio del tipo que está trabajado. O sea, uno cuando dirige gente o está con gente, padre de familia, vos estás en una casa, vos estás trabajado. Y todos los en tu casa, vos tenés la obligación de derramar lo que vos, las herramientas que a vos te dan y todo lo que vos aprendés.
3: Los valores.
0: No, todo. En todas las inteligencias, emocional, intelectual, espiritual.
7: En la construcción de una figura como la de Messi.
0: Yo creo que el chico todo el tiempo estuvo construyendo esto que va a venir, sin darse cuenta.
7: Legado.
0: Perdón, lo estoy diciendo, esto es sin saber. Sin darse cuenta, digo, si es dándose cuenta, bueno.
7: Claro.
0: Digo,
7: para mí es dándose cuenta.
3: Por ahí fue un trabajo.
6: Claro. Había un acompañamiento.
0: Lo tengo subestimado. Si fue dándose cuenta.
7: Para mí, tenés razón en eso.
0: Sin darse cuenta, yo creo que el tipo armó y preparó a un ejército de pibes, ¿viste? Que aparte son figuras en el mundo. Son figuras en el mundo. Son capitanes de sus equipos. Y los pibitos que vienen son todos monstruos, son todos cracks. Hoy lo que vimos, un nivel de fuego, hay un nivel de fuego de mitad para adelante, de mitad para atrás, hay que laburar. De mitad para adelante, boludo, es un nivel de fuego. Es
3: un hambre ahí.
6: ¿Sabés qué? Me quedé con lo que vos dijiste, puedo agregarte algo.
0: Sí, claro.
6: Que me parece que también hay que señalar que estuvo siempre en esos momentos críticos, difíciles, cuando volvió Messi al seleccionado argentino, muy bien acompañado. Es decir,
7: o decir
6: le
7: que
6: tocó
7: Diego
6: convivir
7: no. En los entornos.
6: Claro, le tocó convivir con gente que lo asesoró. Tal vez a Diego, por una cuestión también de la cuestión esta del ídolo.
7: Messi aprendió de Maradona que era en Diego, ese aspecto.
6: Porque Diego fue campeón del mundo y después. Después fue Diego y después fue adorado por los propios compañeros. Y Messi no. Messi tiene pares.
2: Sí, que claro. Y tiene un entrenador,
6: se asocian con Messi.
2: Y tiene un entrenador que...
6: Y que hablan.
2: Que es muy educado y que es muy responsable y que tiene una categoría para dirigir que cuando todos lo pusieron, no había uno que decía a quién trajeron de entrenador, a quién trajeron de entrenador, no nos olvidemos de eso.
12: Sorprendió gratamente.
2: Y nos despertó a todos.
0: Y hay una cuestión de todo el status quo pidiendo como a Chiqui Tapia, pagale lo que te pide. No rompa los huevos que están ganando todos millones. Vamos a escuchar a Scaloni, auspiciado por nuestra gente amiga de...
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7: El cargamento.
0: Muy bien. 100 Ducados auspicia esto, igual que Dipo Pastas, Dipo. 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A poneme Scaloni, por favor.
15: Reflexión, muy emocionado el inicio en el himno, porque veíamos y escuchábamos cantar a los chicos, porque se notaba que eran chicos, y la verdad que eso, además del partido, la nota positiva que nos llevamos de acá. Muy lindo ver la ilusión de esos chicos que han venido al partido y han disfrutado y han visto a sus jugadores y han cantado el himno como si fueran un jugador más. Así que eso es muy lindo. Y el análisis del partido, bueno, la sensación que los chicos afrontaron el partido como toca, como tiene que ser jugar con esta camiseta. Todos quieren aportar su grano de arena y contento porque más allá del resultado se vio que el equipo... tiene una identidad y juegue quien juegue, la vamos a respetar y eso está bueno.
16: Leonel, buenas noches. Gustavo Yarroch para Radio La Red. Te quiero preguntar si individualmente te quedás con algún futbolista en particular.
15: Perdón, sí. Gustavo, la radio esa, porque se escucha la radio atrás y estará en la... Dale, Gustavo.
16: Sí, si individualmente te quedás con algún futbolista en particular de esta noche. Y además te quiero preguntar, porque el equipo jugó con una seriedad que parece salirle con naturalidad. Lo que te quiero preguntar es si lo tuviste que trabajar a eso, si lo tenés que hablar, o le sale justamente con naturalidad al equipo jugar de ese modo.
15: Bueno, a ver, individualmente yo creo que es difícil después de una victoria así. El equipo hizo un partido completo y me gusta cómo afrontan el partido, sobre todo los futbolistas que ya hace rato están acá. Y lo dije en la rueda de prensa de ayer, ellos vienen con ganas, todos han demostrado querer estar, vienen con una sensación de alegría acá, ninguno viene obligado y lo demuestran cuando tienen que salir a la cancha. De mi manera de ser, no hay otra manera de afrontar los partidos. Después podés ganar, podés jugar mejor o peor, pero esta es la manera de afrontarlo.
7: Lautaro Martínez.
15: Con respecto a tanta historia que tiene esta camiseta y creo que, bueno, sí que se lo decimos, pero yo creo que no haría falta. Pero en cualquier caso hay que repetírselo las veces que sea necesario porque así sea.
17: Hola, Leonel, Néstor Clivati, del Espectador.
0: Hola, Néstor Clivati.
17: Hoy le gustaron, a ver, acá anoté, sí. Román Vega, Flores, Valentín Gómez, 68 los jugadores en tu ciclo. Hombre, es decir, ustedes conocen perfectamente
7: gran asador, lo que significa Clivati, quiero decir, la renovación. He comido con él en Rafaela varias veces.
17: Oportunidades. Voy a tomarme la licencia de dar por hecho la
7: renovación. Y qué largo pregunta, ¿no?
17: Pero eso es un tema mío.
15: Hacete cargo.
17: Sí, claro.
15: Néstor,
17: ¿qué te ilusiona además de esa búsqueda a futuro de una nueva etapa?
7: Bien preguntado.
17: En lo que viene.
0: Muy
17: ¿cuál es
0: buena
17: tu
0: pregunta.
17: Máxima ilusión?
0: Porque esto es lo que lo hizo firmar el nuevo contrato.
15: Bueno, yo creo que para cualquier entrenador hacer debutar a un jugador es algo ilusionante, pero para un entrenador de una selección es todavía aún más, porque se nota en la cara de los chicos cuando van a entrar a la cancha o el momento del partido que es posible debut, te das cuenta todo lo que genera.
18: poder jugar con esta camiseta y todo lo que cuesta, porque ¿cuántos futbolistas hay que quieren debutar con la camiseta de la selección? Y ellos son privilegiados. Yo creo que para nosotros es un orgullo poder darle la oportunidad a estos chicos, y creemos que es el momento ideal para que puedan disfrutar de su convocatoria, de exprimirse, sabiendo de que, bueno, no sé si pasó, pero antes había momentos en los que jugar con esta camiseta, bueno, no era tan fácil y, bueno, a lo mejor costaba un poco más, pero ahora creo que es un buen momento para que ellos puedan exprimir su potencial, y orgullo y satisfacción de poder verles las caras de cuando tienen que entrar a jugar el debut, porque uno se acuerda de cuando le tocó y no te lo olvidas más.
19: Leo, ¿qué tal? Alejandro Magdaleno, de El Diario Todo Un País y Radio Dimensión de San Luis. Qué fuerte y qué lindo verte después de aquella final de la Copa del Mundo.
6: La del interior.
19: Verte de nuevo ahí.
6: Claro, no, es un discurso del tipo, bien de tierra adentro.
0: Es hermoso, escuchen esto, por favor, para los que no escucharon.
19: Vos sos el único tipo que hoy le puede pedir a Chiqui Tapia lo que quiera. Pedile que por lo menos el 50% de los partidos de la fecha FIFA se jueguen por reglamento en el interior del país, en el mal llamado interior del país.
0: Y no está mal.
19: Porque las selecciones argentinas de fútbol, en el paso de la historia, se han nutrido siempre con más del 90% de jugadores de fútbol del mal llamado interior del país. Gracias.
18: ¿Y qué tengo que decir a esto? ya dijiste todo. No sé qué porcentaje, pero vamos a intentar jugar en el interior, claro que sí, porque le merece todo el mundo ver
7: otra
18: a la selección.
7: Futuro, ¿no?
18: Lo que pasa es que en la cancha de River entra gente.
0: Otra respuesta a futuro.
18: Ya sabes, confirmando.
2: Vamos a tratar de jugar, ya está. Meter,
18: pero prometemos jugar en el interior, como hoy, como la gente de Córdoba nos ha recibido. Y es muy lindo ver el cariño de la gente.
20: Leonel, ¿cómo estás? Buenas noches, Luis Fregosi, en vivo para Radio Buenos Aires. Imagino que tenés muchos desafíos en esta nueva etapa. Cuando se te preguntó en la semana por Messi, vos dijiste, no, pero este equipo sabe jugar sin Messi, y parece que lo sigue demostrando. En esa red de contención que tienen estos chicos, porque vienen con una base...

0: A través de la pelota, a través de juntar pases, de llegar al arco unidos, llegando como equipo. Creo que esa es una identidad de esta selección, más allá de quién esté. Lógicamente, con él la cosa cambia, pero la identidad está. Y el desafío, si es por llamarlo así, es seguir jugando de esta manera. Y los chicos que vengan llamados a la causa, que entiendan que esa es la manera de jugar. Que después se puede haber matices, no sé, jugar a veces con un extremo, a veces con cuatro volantes, a veces con dos delanteros, a veces con uno. Pero la esencia es siempre la misma a través de la pelota y eso no va a cambiar. O sea que el desafío, si es por llamarlo así, es seguir jugando de la misma manera.
1: Muy bien, Leonel, ¿cómo te va, Nicolás May, para Cadena 3 y la Central?
2: Viendo la conferencia, mientras vemos también las jugadas,
3: sí. ¿No? El flaco sí, Lobo, que no dijimos que el gol de Lautaro hubiese sido anulado si hubiese VAR.
4: ¿Seguro?
3: Está en offside.
2: Primero,
3: cuando la toca McAllister, está en offside.
5: Había que tirar las líneas, pero está bien definita.
4: Con el Flaco López está mal.
6: El López está bien. Chico, este partido no le importa nada, la gente no sabe ni contra quién jugaba.
7: ¿Atajó alguna Dibu Martínez?
3: No, ni le pegaron al arco.
8: Un tiro tiraron por arriba el travesaño.
9: Bolivia tuvo un solo córner, así que...
6: ¿Ah, con Bolivia jugamos?
9: Sí. Así que imagínate lo poco que llegó.
2: Cuando entró Dibu, fue hermoso los chicos, cómo se juegan, cómo lo aman, boludo, qué locura.
3: Y todos igual, ¿eh?
2: No, pero qué locura que hay con esta selección. Y lo de Flores, más Tantono y todo.
3: Y hay que remarcar que Licha Martínez se quedó después y firmó autógrafos en la tribuna, que fue el último en salir de la cancha.
6: Muy bien. Muy bien. Me acuerdo cuando no querían hablar con la gente.
2: ¿Te acordás?
6: Una selección nefasta.
2: Ayer cuando abre...
7: Uy, salió el utilero antes de viajar al estadio.
2: ¿Viste la cantidad de Marito, la cantidad de autores?
9: Pero si ahora hace publicidad de Marito, el utilero.
8: La rompe, ¿qué querés? ¿Sabés cómo lo tiene?
2: La rompe como la rompe Romina Monfrinotti.
7: Vamos, Romy.
2: Boludeando con el celular.
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8: Muy bien.
2: Señoras y señores, estoy 46 minutos, ¿puedo escuchar a McAllister? ¿Tenés a McAllister?
8: McAllister.
2: Ponemos a McAllister para mí, otro de los porongus. Perdón que voy a decir esta palabra.
5: Referente.
2: No, pero qué porongus.
3: No se la vi, pero.
2: Adentro de la cancha, no, pero.
4: Sí. No entiendo lo que es.
2: Te lo voy a explicar.
3: El que puede ser el tener la 10.
2: ¿Qué manera? No solamente la 10, la cinta de capitán. ¿Qué parada tiene McAllister adentro de la cancha? Mamá, boludo. ¿Qué parada?
5: Y se entendía muy bien con Palacios.
8: Y Paredes.
2: Se conocen de memoria.
8: Y Paredes.
5: Sí, pero está más bajo con él.
2: Ezequiel Palacios, qué jugador. Que te amo.
5: El pase que le pone a Nico Paz.
2: Le quiero decir una cosa a Ezequiel Palacios.
6: ¿Qué?
2: Te amo. Desde el primer momento que porque lo vi desde muy chiquito.
7: Qué lástima, se lesionó.
2: Estaba sentado
7: en su elevación al pico máximo.
2: Se golpeó. Muy bien, señoras y señores, vamos a escuchar a Alexis McAllister, uno de los referentes.

0: de los que marcan la talope en la interna del plantel.
1: Dijo el Colorado.
2: Van a querer estar todo el vuelo argentino para despedirlo. No sé si están en contacto con él, si saben de algo de lo que le espera.
3: No, por ahora lo único que sabemos es que llega el domingo o el lunes, no sé bien. Pero nada.
2: Van a recibir.
3: Sí, no, con ganas de verlo. Ojalá que con algún asadito para que también podamos disfrutar juntos estos últimos momentos del mejor jugador de la historia. Y nada, de nuestro lado siempre agradecimiento. Él nos dio todo, tanto como persona como jugador. Fue siempre el que hizo la diferencia para que nosotros ganemos y eso nosotros lo tenemos muy claro.
2: Se va a escapar alguna lágrima, me imagino también.
3: Seguramente.
0: Muy bien, Alexis McAllister, ya lo tengo enganchado. Alejandro Mancuso, Ale querido, ¿cómo estás, Avi?
4: ¿Qué viste? Pero María, querido, buenas noches para todos.
1: ¿Cómo
4: anda? Bueno, veo que se viene la juventud, viste, que te atropella la juventud.
1: Sí, acá estamos.
0: Innecesario.
4: Mira
0: cómo está Sima con tatuajes. Con
4: claro. cosas. No, es que es una cosa de loco porque me encanta que son atrevidos, viste, me encanta. Me encanta cuando el Colo, viste, que se cree que está jugando la tercera de Boca. Y Flore también, viste, va para adelante, tira gambeta. Me vuelve loco, ¿sabés qué me vuelve loco, Mariano? Que no dejamos de seguir creando las gambetas del fútbol argentino, de los futbolistas. Uh-huh. El argentino se caracteriza por gambetear. Y estos, viste, van al medio del pecho. Qué cosa linda.
0: Me encantó también Mastantuono, me encantó Flores, me encantó. ¿Sabés qué me encantó? Hay una cosa de los de atrás, de los grandes de atrás, que le dice a los más chicos, dale, nosotros vamos a estar acá. Ustedes hagan que tenemos que reemplazar a Messi.
5: Diviértanse.
0: Hagan que tenemos que reemplazar a Messi. ¿No sentís eso? Que los grandes bancan a nuestros pendejos para hacer
4: el paso de locura. Lo que se siente es la seriedad, viste. La seriedad que te manejan los partidos es una cosa, es como que los chicos entran en una línea, viste, que ya tiene el equipo y que saben que tienen que, viste, jugar con seriedad, viste, con gambeta, tirando paredes, atacándote por todos lados. No, es una cosa hermosa. Lógicamente que no vamos a hablar del rival, porque la verdad que
0: no por interesa. Supuesto, de la seriedad del proyecto que va a continuar, por supuesto, ¿no? Porque ya está confirmado.
4: Exactamente, va a continuar y hay futuro.
1: Sí, hay futuro. Y con respecto, recién estábamos charlando de lo que significa esta selección y lo que ocurrió en esta era Messi y lo que pasó con Diego. Vos fuiste protagonista en la cancha con Diego y era otro formato de eliminatoria, era otra manera de reunir a esos jugadores, ¿no? Y estos tienen que jugar más partidos de eliminatorias, más salteado, muchos viajes.
0: Muchos éxitos
1: además.
4: Sí, pero vos fíjate que yo creo que este sistema de eliminatorias es mucho mejor para los chicos y para los equipos, porque yo me acuerdo que en la nuestra, en la del 94, y ustedes lo van a recordar, nosotros prácticamente casi toda la eliminatoria estuvimos ahí arriba punteando. Uh-huh. Y nos pasa Colombia, tremendo, nos deja segundo y casi quedamos fuera del repechaje si Paraguay no le mete el gol a Perú sobre la hora. Uh-huh. Quedábamos fuera del repechaje, o sea, y habíamos hecho una eliminatoria buenísima. Perdemos el último partido en cancha de River, ese famoso por goleada, y prácticamente, o sea, por eso te digo, era otro formato en el cual yo creo que era mucho más difícil porque entraban menos equipos, ¿viste?, a competir. O sea, entraban menos equipos directos, te quiero decir. ¿Entendés? Después la cantidad era lo mismo. Pero hoy tenés la posibilidad de que te entran 4 o 5 equipos y bueno, tenés un poquito más de para relajarte.
0: Yo siento que Messi está dejando una cosa, un legado, que no sé si se da cuenta o no, vuelvo a repetir, creo que es innato a la cantidad de laburo de psicológico y de coaching que tiene, que al tipo se le derrama, y lo derrama inconscientemente. Creo que está dejando un legado que Diego no pudo dejar, ¿viste? Que lo que pasa con la política en Argentina, nadie prepara un segundo, ¿viste?
4: Sí.
1: Porque te traicionan los segundos en la política.
4: Sí, es verdad. Y aparte, Mariano, yo digo de que Messi está dejando la 10 y la 10 la está agarrando el equipo.
0: Totalmente.
4: La 10 no la está agarrando un jugador. la 10 la agarra el equipo. Ay, en
0: ojalá,
4: general.
0: Ojalá, bueno,
4: es así, o sea, acá no interesa el número. Acá entran los chicos y no sabés de qué juega uno, de qué juega. Yo, a ver, por momento, el Colo Barco terminaba extremo por derecha. Sí, bueno. Después aparecía por de la izquierda, 9. Aparecía por el medio, claro, de 9. O sea, una locura, pero bueno, eso
5: crack, es groso el Colo Barco, es groso.
4: No, y el cuerpo técnico les da tranquilidad.
0: Sí, yo siento que hay una cosa grandes, el cuerpo técnico primero, es verdad, tiene razón, Alejandro. Y después hay una cosa de los grandes que le dicen, nosotros acá atrás vamos a armar una armada acá en el fondo. Bueno. Pero ustedes allá arriba tienen que reemplazar a Messi. Hagan lo que se les cante, claro, los huevos. Bueno. Pero jueguen, claro, jueguen, ¿viste? Siento que, no sé si se lo dirán así de crudo, pero siento que hay una cosa de, ¿viste?
6: Vamos, hay confianza.
0: Son ustedes,
6: hay
0: confianza. Miren que ustedes.
6: El mensaje es ese.
0: Son ustedes, ¿eh?
5: ¿Cuál será?
0: Messi no está más.
6: Le damos el respaldo este acá atrás.
0: Yo puedo
6: ustedes
0: subir a cabecear, dirá Romero. Yo puedo subir un córner, sí, pero son ustedes.
1: ¿Cuál será la primera exigencia para esta nueva camada?
5: Conseguirle un buen psicólogo a este pibe Julián Álvarez. Con un psicólogo para Julián Álvarez terminan los problemas de
1: Argentina. La Copa América.
0: Sí.
1: Del 2028.
0: Sí.
1: O la eliminatoria, sí, ya estamos clasificados, se va a jugar igualmente con el mismo formato.
5: Y el Mundial también, porque acordate que son tres.
0: ¿Algún partidito europeo?
1: Claro, bueno, eso...
5: La finalísima.
1: Está cerrado eso.
6: Pero bueno, si se juega esa, estaría no, bueno.
7: Si se juega así, tiene una refrigerancha.
0: La finalísima sería...
4: Claro, pero a mí lo que me da tranquilidad es con la confianza que juegan los chicos de mitad de cancha para adelante.
0: Uh-huh. A mí también.
4: O sea, a mí eso me da mucha tranquilidad porque... No parece que están jugando con la camiseta de la selección.
1: Uh-huh. Como su una cosa rival,
6: es,
1: ¿no?
6: Es que Manco... Sí,
0: sí. Ya le había pasado a Thiago, le había pasado a Julián, si le bien había pasado
6: no son,
0: a Enzo,
6: si bien no son
0: ahora
6: Messi,
0: le pasa a Prestiani.
6: Si bien no son Messi, no hay ninguna bestia así como Messi, como fue Diego. Son todos de primera línea, sí, mundial. O sea, no está la bestia que es Messi, que está en otra estratosfera. Pero están todos en el primer escalón. Álvarez, Lautaro Martínez, Nico Paz, Prestiani.
4: No vamos a tener otro Messi. Vamos a olvidarnos.
6: No sé, Ojalá que sí, Manco.
4: Sí,
6: decía lo mismo de Diego y apareció.
4: Sí, pero yo creo que, vuelvo a repetir, se va a repartir esa claro. eso se va a repartir entre varios. No creo que uno sea el Mesías.
1: Quedó,
4: ¿viste?,
1: demostrado en aquel partido, claro, contra Brasil, que no formó parte Messi,
5: claro,
1: y la Argentina jugó un partidazo y goleó.
5: Habría que tener un astrólogo a ver si aparece un nuevo Messi en los próximos meses.
0: ¿Saben quién va a opinar de Pulido, la selección argentina? El goleador del Mundial 78 en la final, el primer gol en el Mundial contra Hungría, el señor Bertoni.
1: Está Daniel Bertoni.
0: Daniel Bertoni,
1: candidato a presidente de Independiente.
0: Exactamente. ¿Cómo estás, Daniel? Mira, buenas noches.
8: No me digas, me va a dejar hablar Yudica esta noche.
0: Hola. Todo tuyo, Daniel. Cierre los micrófonos de Yudica.
8: No, te estoy bromando.
5: Pero vos traenos propuestas, Dani. Mirá que los otros candidatos las tienen y son buenas también. Vamos.
0: No, hablemos de la selección.
8: ¿Qué propuesta? No sé qué propuesta hablar.
0: Después hablamos. Ahora hablemos de la selección. Al final hablamos Independiente.
8: Bueno. Vamos paso a paso, dijo Contaza.
1: ¿Qué te pareció, Daniel, la selección?
8: Es un partido más, y tiene partido para muchos jugadores nuevos. Y bueno, yo creo que verdaderamente recién comienza esta historia. Y bueno, el técnico sabe lo que quiere, a lo que quiere jugar. Tenemos buenos jugadores de buen pie. Después veremos a través del tiempo. En las copas se van a ir muchos jugadores importantes. Y hay chicos jóvenes que pueden... Vamos a ver cómo responden en Europa y cómo responden acá en la Ascensión, ¿no? Le va a ser bien jugar en campeonatos como el inglés, el italiano. Y bueno, hay jugadores que ya llegan con una cierta edad muy importante para jugar el otro Mundial, ¿no?
1: Vamos a preguntarte por Nico Paz. ¿Qué dimensión de jugador crees que puede llegar a ser como para soñar con un reemplazo de Messi? Aunque, bueno, estamos aquí coincidiendo que el equipo va a traccionar fundamentalmente para hacer olvidar, dicho entre comillas también, a Messi.
8: ¿Ustedes creen que se olvidan los grandes jugadores? No, no. No, Argentina, si Messi ganó un partido contra Brasil, contra fue un partido extraordinario, pero con uno de los Brasiles más débiles. Pero Argentina ese día jugó muy, muy bien, yo estaba en la cancha. Pero creo que Messi siempre es importante. Cuando vos estás en el vestuario contrario, decís, del otro lado está Messi, está Batistuta, está Maradona, los otros equipos se preocupan, ¿no? Creo que Mastantuono yo lo vi jugar ahora en la Fiorentina, tiene que ir mejorando de a poco. Paz está jugando muy bien el fútbol italiano, no es a la altura del fútbol inglés ni del fútbol español.
7: ¿Y de Barco y Flores?
8: Son chicos que recién comienzan. Barco ahora está en el Chelsea, no está jugando de titular, pero es un jugador que ya estuvo y pasó por varios equipos y se está acostumbrando al fútbol europeo. Eso es lo importante. Y después hay que darle partidos en la selección a ver si responden o no responden. Yo creo que en ese lugar tenemos muchos jugadores. Y Barco puede también ser uno de los tantos jugadores que puede darle contribuir mucho al juego que quiere Scaloni.
0: Ale, ¿hay reemplazo abajo? ¿Estamos bien? ¿Estás tranquilo vos con lo que hay en la línea 4?
9: Yo le quiero hacer una consulta. Sí, yo le quiero hacer una consulta a Dani.
0: Sí, dale, por favor.
9: Escucha, Dani Mancu, ¿cómo andás?
8: ¿Qué haces, Dani? ¿Cómo andás? ¿Todo bien?
9: Escuchame, ¿sabés que si teníamos el VAR en esa final, el codazo que le pegaste al holandés estás afuera? ¿Sabías o no?
8: Cuestiones que ha cambiado. Si mi abuelo no hubiera muerto, estaría vivo.
9: Escuchá, pará.
10: No me quemés.
9: El estómago se lo...
8: No me quemés.
9: Ufeno.
8: Me agarró del pelo cuando tenía un poquito de pelo. Escuchame, tenía un poquito más de pelo y me agarró del pelo. Y bueno, Nesken era un gran jugador, extraordinario. Se fue de la cancha, dejó todo ese holandés. Y hace poco estuve con Rudy Kroll, él subió al Mitro en los 100 años del Napoli, dice, ¿dónde es Bertoni? Qui Rudy. Daniel, ¿cómo estás? Bueno, fuimos contrarios en el campo de juego, pero después con el tiempo pasa todo, ¿viste? Vos tuviste grandes jugadores en Brasil, cuando jugaste, sí, y bueno. Sí. Todo va pasando. Brasil... Yo le digo a los brasileros que no sé si van a ganar otro mundial. No sé.
9: Y está complicado, ¿viste? Están complicados.
8: Se le complica más ahora con lo de.
9: Están complicados, Dani, porque.
8: Las apuestas de Betano y todo eso van a perder un montón de dinero.
9: Claro, no, pero. El brasilero no está entendiendo la idiosincrasia del entrenador italiano. Es difícil.
8: Pero ¿sabes lo que pasa? Angelotti, como Guardiola, como muchos Mourinho, técnicos europeos, ganan muy bien, él también gana muy bien aquí, pero no entiende cómo el brasilero piensa y juega, y la manera de vivir del brasilero. Eso se le va a complicar, claro. Vos lo sabes mejor que yo.
9: Sí, no, se le va a complicar porque... Se ve algo
8: después, cuando vos estás en el Real Madrid, cuando estás en el Real Madrid, tenés los mejores jugadores del mundo. O vas al Bayern Múnich, lo mismo.
1: Tal cual.
9: Sí. Sí, aparte Ancelotti, viste que mucho de la táctica, de la mitad de la cancha para atrás ser prolijito, y los brasileros no son prolijos, esta es la realidad. Es difícil.
8: Y vos jugaste ahí, el brasilero hay que dejarlo.
9: Y claro.
8: Dale libertad para el juego. Uh-huh. Lo que pasa
9: pero
8: es que
9: escúchame, Dani, yo te cuento una anécdota. Yo llegué a Palmeiras y jugaba Cafú lateral derecho y Roberto lateral izquierdo. Y subían los dos al ataque al mismo tiempo. Y yo un día le dije a Antonio Carlos el central.
8: Yo le dije a Antonio Carlos el central,
9: escúchame, hay una ley en el fútbol que cuando sube el lateral derecho, el izquierdo se tiene que quedar. Estos subían los dos juntos, una cosa de loco.
8: No, bueno, pero eran dos monstruos. Escuchame, ha cambiado mucho el fútbol. El último, me parece, el último marcador, ellos tuvieron a Michael, tuvieron a Dani Alves, tuvieron buenos marcadores de punta, pero los dos mejores fueron esos dos que nombraste vos, dos monstruos.
9: Dos animales.
8: No, escúchame, decían Mancuso, quédate ahí atrás porque vos no te podés cruzar la mitad de la cancha.
9: Claro, olvídate. Aparte pasaba el derecho y pasaba el izquierdo, los dos a la vez. Uno llegaba al fondo, tiraba al centro y el otro la empujaba por el segundo palo.
8: Lo que pasa es que estos monstruos preocupaban a cualquier equipo. Si iban los dos al ataque eran porque sabían que podían definir situaciones. Ir al ataque por ir, como hacen muchos marcadores de punta, que no ni desbordan hoy, muchos no desbordan.
1: Dani,
8: sí.
1: La última te hago de mi parte, de Independiente, de tu
8: vos
1: candidatura
8: podés hacer la que quiera,
1: a presidente.
8: Vos podés hacer la que quiera.
1: ¿El Bocha va parece para el lado de Gaudio o te lo arrebataron?
8: Muy bien. No, a mí no me arrebataron a nadie. Bochini tiene su vida y yo tengo la mía. Yo elegí y todavía hay que cerrar un montón de situaciones. Yo no doy nombre de técnico ni de ¿cómo se dice?, de directores de fútbol y de nada, porque todavía no sé con lo que nos vamos a encontrar. Bueno, ya sabemos lo que nos vamos a encontrar con Independiente.
0: Pero bueno,
8: cerca de la quiebra,
0: parece fuerte, Gaudio con Bochini, con Alfaro Moreno, parece que y Milito de técnico, mamá, ¿no? Y Malaguita de los cataríes, mamá.
5: Escúchame, y más o menos.
8: Bueno, tenés un partido de pádel y de tenis.
5: ¿Tenés idea más o menos quién va a ser tu técnico? ¿Quién va a ser tu técnico? Si ya más o menos hablaste con tu técnico, con tu manager.
8: No, hablé con gente, pero yo no tiro nombres.
5: Está bien.
8: Escúchame, Milito, te voy a decir una cosa, primero y principal. Milito tiene un contrato, no sé si hasta mitad del año que viene. Está en un equipo que verdaderamente ahí pasó Almeida, pasaron varios y está muy contento. No sé si va a querer venir ahora o después, más adelante. Milito es importante para Independiente, porque es uno de los últimos ídolos con el Kun Agüero. Y en Independiente no le fue muy bien, pero después el Estudiante sí. Y donde estuvo, por su personalidad en Argentinos Juniors, le fue muy bien.
0: Muy bien, señoras y señores, está el señor Daniel Bertoni, el señor Alejandro Mancuso, hablamos de Fóbal, hablamos de la selección, hablamos de Independiente, tenemos
5: de la
0: una
5: plataforma
0: hora
5: electoral de Bertoni.
0: 04 sin parar, sin hacer tanda. Gracias, Daniel, muchas gracias, Bertoni, como siempre, muchas gracias, Bertoni, por salir en la red. Gracias, Ale, te amo, Alejandro, como siempre. Crack,
9: gracias,
0: total.
9: Hermanito, gracias. Gracias para todo. Gracias para todo y un saludo enorme a Dani Bertoni, que lo quiero muchísimo.
5: Nosotros también.
8: Igualmente, un saludo afectuoso a toda la mesa. Y bueno, acá lo que buscamos es el bien de Independiente y del fútbol argentino. Verdaderamente, lo de la selección recién comienza, pero tenemos mucha fe, porque ha demostrado el técnico al llegar a dos finales, ¿no?
0: Muy bien, Independiente es enorme y así tiene que continuar. Señoras y señores, hacemos la primera tanga del día de hoy.
5: ¿Es en la primera?
0: 1:05 de corrido. Madre. Sí, señor.
5: ¿Por qué querés que me vaya tarde?
0: Pero jugó la selección, querido. Pon Messi, el primer partido. ¡Tanga! Y ya venimos, dale.

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0: Muy bien, 14 minutos pasada la 1 de la madrugada hasta las 2. Momento en que venga Cali Fidalgo. Hacemos Acá hay buen fútbol, señor. El programa líder de la medianoche, peleando ahí con el señor Alejandro Dolina. Para nosotros, un honor y una locura estar en el mismo podio que Alejandro Dolina. Para mí, que recién entro, primer año, ¿qué te voy a decir? Agradezco a todos los que están escuchando lo que ha pasado con este programa y con la progresión que ha tenido, ayudado por el Mundial, por todo lo que vos quieras, pero sucede. Y lo que sucede a la noche con la comunidad que se queda hasta tan tarde enganchada. ¿Qué pasa, Moranzo?
1: No, voy a hacerle caso a Bertoni, yo no hablo más hasta las 2. Yo me voy, ¿cómo? Me dijo que no hable.
0: Quedas ahí porque hay muchos temas para hablar. Por favor, escuchá, ¿está bien, Gallego?
2: Sí, sí.
0: ¿Sí?
2: ¿Está
0: bien? ¿Sí? Vamos a ir a Alefamil.
3: Para mí necesita un sorrentino, para mí necesita.
0: No, ya no estuvieron los
2: sorrentinos. Alefamil, vamos a Alefamil.
1: Hoy comí ñoquis.
4: Era ayer.
5: Mejor tarde que nunca, Morán Satayen.
0: Alefamil, escuchá, ¿quién me dijo el otro día de Alefamil? ¿Quién me dijo? Un director de Cuarzo. Te escuché de familia, pasé por la puerta, paramos y vamos a ir a comer a otro, que está por por la cuadra, porque hay muchos restaurantes.
2: Sí. Fuimos a la familia
0: y quedaron flasheados.
2: Bueno,
0: de tanto escuchar acá, a y la noche no fueron a comer a la familia. Y nosotros hacemos,
2: no te parece
0: a nadie, hacemos un panchito.
6: ¿Cuánto organizamos la próxima cena? ¿La tengo que organizar yo?
0: La última cena.
7: Ya sabes dónde.
0: Exactamente. En la familia. No, vos vas a llevar a Tassi. Me encanta, Tassi. Le mandamos un beso grande a Tassi.
6: ¿A otro lado?
0: Sí, a los boliches de Nico.
6: ¡Claro! Está decretado.
0: El boliche de
6: Romy
0: Nico.
6: Romy no conoce todavía.
0: Julián Álvarez. ¿En serio?
6: ¿Cómo que no?
0: Álvarez, que sí, boliche.
5: Yo tampoco.
0: ¿En serio?
6: Tampoco.
5: Hay que ir.
6: Sí, ¿qué estás esperando? Organizada.
0: ¿Hacemos un boliche de Nico?
6: Llame ya.
8: Tiene que ser el Dios Osvaldo para que yo pueda ir.
5: Mañana.
8: No, tiempo nunca.
6: ¿Santo, Dieguito?
0: Necesito que vengas a la cena, en serio.
8: ¿Pero qué sería? Si es en el horario del programa del canal de Santiago Cunio, no me deja ni. No puedo faltar.
0: Una hora.
8: No me deja faltar.
0: ¿Qué va a ser? ¿A las 3 de la mañana, boludo?
8: No, tiene que ser un sábado o tiene que ser...
0: sábado de la familia.
6: El martes que viene.
8: Bueno, dale.
6: El martes puede ser, ¿eh?
8: No puedo ir, no puedo.
0: El martes juega Messi, ¿eh?
8: Le pedí que me deje salir 10 minutos antes para allá temprano y no me deja.
6: Pequeño detalle, encima.
0: Pequeño detalle, el martes se
6: pero hay pantalla gigante.
0: Sí, capaz que lo voy a ver en el boliche de Nico. Vamos a ir a la cancha.
6: Nosotros vamos con Germán Tavares y el Chino Guerra y Romín al bolichénico.
0: Lo que vale la reventa. La de 500 lucas, la de 4.90, la más cara.
6: Sí.
0: Porque ahora River tiene una manera.
6: Hoy más.
0: No. Hoy tuvieron
6: dos palos.
0: ¿En serio?
6: Sí.
5: ¿Dos palos?
6: Una platea.
2: Pero bueno, después la van a vender en 1.000.000 en la puerta.
8: No, porque se va a vender todo. La cantidad de gente que me llamó a mí.
0: Gente millo del interior.
8: ¿Es ilegal la reventa? ¿No te parece?
0: ¿Cómo?
8: Es ilegal.
0: Sí, pero
8: no.
0: Pero como en el Mundial se institucionalizó tanto.
3: Sí, eso siempre igual acá.
8: A mí me llamó mucha gente. Yo tengo un amigo que tiene algunas entraditas y se la pasé y le dije, a mí no me des nada, por la duda.
0: No, yo dije, a mí dame. A mí siempre dame. Bueno, siempre hay que pagar la nafta.
8: Hasta.
0: Hoy estuve en Nordelta.
6: Sí.
9: Tu sensación
0: es otro país.
5: Total.
0: Gente rara.
2: El pero rara porque
6: capibaras.
0: No, fui a Nordelta, a un lugar donde hay actividad, no sé, será shopping, no sé.
8: Vos tenés shopping, tenés esas naves de negocios que tienen, por ejemplo, Orlando, las grandes ciudades americanas.
0: Sí, igual. Igual a Orlando.
8: Fui
0: a Cucina Paradiso, a la de Donato. Está en el medio de un lugar donde hay bancos.
6: ¿Qué pediste?
0: Cosas.
8: Pero se llaman naves dentro de
0: bueno, las naves están llenas de extraterrestres, las naves.
8: Sí.
0: Porque hay gente rara.
9: Mirá vos.
8: No, rara no, es clasista. Vos tenés a los laburantes bien definidos y marcados y a los que viven ahí que son un concepto.
0: Yo de Vicente López, que vivía gente con mucho poder adquisitivo y
8: no,
0: gente,
8: pero no es lo mismo.
0: Normal.
8: No es lo mismo. Ahí la gente que labura tiene uniformes, los obligan, por ejemplo, las chicas.
0: Muchas mujeres solas, grandes, millos, con...
8: que garcan a los maridos mientras están en la oficina.
0: Bueno, no lo quería decir.
8: El nivel de infidelidad en Nordelta es directamente proporcional a los personal trainer, a los profe de tenis.
0: ¿Sabés qué? Pará. Te juro que el otro día cuando hablábamos de esto, que todos te decíamos qué prejuicioso. Hoy
8: lo viste en persona.
0: Romina, que es cero prejuicio. Que dice, no, eso es un prejuicio. Siempre pensando mal. O sea, son gente que viven en otra realidad. ¿Cuál es? Nosotros somos de otra manera, ellos son de otra manera. Romina es muy.
4: Naif.
0: Blanca, no, con eso, sí. Naif. Pero lo que dice, creo que lo que dice Moranza. Porque hay como. Tampoco le quiero caer ahí. Debe haber gente en Norreta escuchando en este momento.
8: Y ninguno es fiel.
0: Pero creo que tu esposa te engaña.
9: No generalmente.
0: Quiero decirte que tu esposa te está engañando. No, no.
8: Oh, y los maridos también. Tienen cuatro amantes.
0: Bueno, sé.
8: Sí.
0: Y otra cosa que pensé mucho. Si sos tan grosso, ¿no? En tu negocio, uh-huh. En tu puesto que tenés de laburo, todo para comprarte en Nordelta. Sí. Habla muy mal de vos que vivas en Nordelta y trabajes en Capital. Son casi 3 horas y monedas arriba del auto, si es que en una moto...
4: De ida y de vuelta.
0: No se cae.
4: 3 de ida, 3 de vuelta.
0: No, dos, 1:30 y 1:30, 2. Creo que está mal vivir en Nordelta y trabajar en Capital.
8: Te lo puedo explicar cómo lo pensaron y por qué les salió mal, porque esto está copiado del modelo americano, sí. Donde vos tenés 70 autovías, entonces claro. Siempre tarda menos. Esto es Argentina. Tenés claro. La Panamericana que no la puedes ensanchar.
0: ¿A dónde llegás? Vos cuando llegás a un lugar... En Los Ángeles, vos tenés allá, llegás a un lugar que también es grande. Acá llegás a un embudo.
8: Claro. Ahí está, ese es el error. Quisieron copiar algo que no está estructuralmente.
0: Pero no habla bien de su inteligencia para vivir.
8: ¿Pero quién dijo que los ricos son inteligentes? No, pero los ricos tienen plata.
9: La mayoría de la gente que vive en Pilar o en los countries allá, lejanos, también trabaja en Capital.
0: Yo fui a Pilar Sorete, cuando era chico. No, pero pará. Yo creo que es mucho tiempo el que pierde. Yo escucho, por ejemplo, a.
8: No tiene sentido.
0: Escuchaba a Gustavo López, que siempre se tardé 1:40. Claro. ¿Viste? Wow.
3: Hay quien ha hecho que...
0: ¿Cómo se llama? El de Economía, mi amigo, el Petizo. El de Economía, el Petizo.
8: ¿Feynman?
0: No.
3: ¿Milei?
0: ¿Qué te Petizo? No, el que está con Totti, que estaba con Gustavo antes.
8: Ah, el que labura con Laje.
3: Burgueño.
0: Burgueño, Carlito Burgueño. ¿Cuánto tardaste hoy? 1:50.
9: Qué bajó, me muero.
8: ¿Lo dicen con orgullo?
0: Y después, como labura en Capital, no, lo dicen cortándose los huevos. Okay. Y después, como vive, Candalaf, por ejemplo, que es un pibito aparte. Sí. ¿Viste?
8: ¿Va a ser papá?
0: Sí, va a ser papá. Le mandamos un beso.
9: Trabaja escuchá, con Mariana Fabiani.
0: Escuchá, y después, cuando te vas, es el mismo bondi. Porque yo vivo en Florida, yo voy por un coté, todo, pero veo lo que sucede. Porque yo vivo cerca
3: para
0: de la
3: para allá necesitas sí o sí la Panamericana.
0: No, no, sí. Pero también es un bondi a la hora de...
3: Mirá, yo fui el...
0: No, bueno, pero ahora es todo el tiempo.
3: Mirá, Marian, yo fui
2: la vuelta a la tarde es jodida para ir para allá.
3: Fui el sábado este a pasar, que tengo un amigo que vive por ahí también, y volví tipo, creo que 7.
0: ¿La vuelta del sábado?
3: Del sábado, día tranquilo, no, volver tranquilo, el sábado es tranquilo.
9: Claro, el domingo hermano, es el tema.
3: Sí, sí, sí, pues vuelven los de
0: mi hermano o vuelvo a las 4 o vuelvo a las 12 de la noche.
3: Ya llegando a Panamericana, casi hace el embudo para salir para Riachuelo y para Libertador o Lugones, ya ahí era... 300, 400 metros de un embudo para yo salgo para el lado de Riachuelo. Y ahí estuve 20 minutos.
0: 400 metros es nada.
3: Por eso, yo un sábado a la tarde, yo ya me quería matar.
0: Pero no entiendo por qué.
3: Y yo ya me quería matar.
0: No entiendo. Ahora hay una vuelta a querer vivir cerca, por eso Vicente López está tan...
8: Y las casas después no las pueden... Si vos te compraste tu única casa en Pilar y después gastaste 300, 400 lucas, no te... adaptaste a ese sistema, después no las venden. Yo porque generalmente son casas hechas a medida.
0: Claro. Conocemos mucho todos acá que vendieron muy mal para volverse a,
8: porque,
0: a
8: acá.
9: Y sí.
0: Su vida estaba acá. Mi hermano, por ejemplo.
8: Conozco un montón.
0: Director del Hospital Austral. El Hospital Austral queda en Pilar, en la ya casi saliendo.
8: Sí. Sí. Eso es distinto.
0: Se armó su vida en Manzanares.
9: Claro.
0: Vive... no sabe.
3: Es otra vida.
0: Es otra vida.
9: Ese es el tema, el contacto con la naturaleza, que no hay ruido, no hay ruido.
0: Pero tiene la Davia acá, ¿viste?
8: No, es imposible.
0: El ruido y lo que fuese. Es una vida que vos armás en un barrio, es como trabajar en, no sé, vivís en Palomar y tenés tu estudio de radio en Palomar, vivirás en Palomar toda la vida, no venís acá. Venir acá es como venir al Everest.
8: Es lifestyle.
0: Pero,
8: no, eso se llama lifestyle, pero acá en la Argentina no
0: pero
8: no
0: lifestyle no, porque se supone que son tipos empoderados, son tipos grosos, ¿entendés? Los que viven ahí. Que han tomado decisiones
8: sentido?
0: De empresariales, de corporativas.
8: A mí Grosso es un maestro rural, ¿viste? Perdóname, ¿no? O sea, esos son millonarios que tienen. Y está muy bien, me alegro. Y sí, pero porque para mí Grosso. A ver.
0: Sí, para mí Grosso.
8: A mí no me va mal económicamente. O sea, no sé si tengo la de lo de Nordelta, tengo 6 laburos.
0: Bueno, pues, no tiene la de Nordelta.
8: No, pero no tiene que. Pero esos no son grosos, son exitosos en una situación.
0: Eligieron vivir en un lugar donde se lleva dentro del auto. casi 4 horas de su vida, boludo. Uh-huh. O sea, ¿cuál es la...?
1: No quieren estar en la casa, no bancan a las mujeres, bueno, pues, no crían a los hijos.
0: No quieren estar en tu casa, pero adentro del auto.
9: Claro.
0: Boludo.
1: Está con el celular.
2: Puteando la moto. Puteando la moto, la bicicleta.
1: Que se cayó con la red. Eso se llama ser humano.
0: No.
6: En tiempos de home office.
0: Aparte claro, le sumo encima. En tiempo de home office.
9: Muy bien, ya puedes irte a tu casa.
0: ¿Y sabes qué les pasa?
5: Gracias por andá a hacer home office.
0: ¿Sabes qué les pasa?
1: A buscar la pizza. Empeoran las relaciones con sus mujeres o maridos porque están aislados.
8: Entonces ahí empiezan los engaños de estas fiestas.
6: Que esas 4 horas las utiliza para el engaño.
0: Yo siento que sí.
6: La está llevando para aquel lado.
0: Pero siento que un poco tiene... a lo mejor estoy prejuzgando. Perdón a los que están escuchando en Nordelta.
1: Yo los amo, ¿eh?
9: ¡Menos mal!
0: Pero siento que puede ser... Siento que puede ser verdad. Porque hoy vimos una vibra con mi esposa. Uh-huh. En las mujeres. Sí, la cantidad de mujeres solas. Grandes. Uh-huh. Que había.
8: De infelicidad. Infelicidad. Otra vez. Tristes.
0: Sí. No, claro. Tristes, sí, pero
6: toman el tecito.
8: Y eso está bueno.
6: De la tarde. No,
0: es que lo que hablábamos con
6: el atardecer, un poquito
0: más. Con otras madres.
6: Juegan a la canasta.
0: A mis hijos con cara de opa.
1: ¿En qué años era eso?
8: ¿Sabes lo que me pasó a mí? Yo cuando fui a acompañar al médico a mi mujer hace 2 meses, tenía un poco de temor porque la verdad que yo camino por la calle siempre me trata muy bien la gente, pero ahí yo dije, no, hay peronistas. Voy a Nordelta por primera vez ese día, pues yo por algo no voy. Sí. Y me trataban también, ¿por qué? Porque los laburantes están en la calle.
0: Hay mucho
8: entonces, empleado, claro, era como
0: mucho,
8: estar en la Ferrere.
9: Son los que te ven.
8: No, los otros también, no, pero están en las camionetas.
0: No sé si ustedes fueron. Yo te.
9: Hace 10 años que no voy. Mariano, debe estar muy cambiado.
0: Lo hace exactamente.
6: No me interesa,
5: cambiado. Yo no fui claro, nunca no, tampoco y tampoco me vuelve loco.
0: No.
9: Pero debe estar muy
0: cambiado. Yo fui a cerrar un contrato.
8: Está muy cambiado.
0: Cuando me fui de lo de Tinelli, que me fui a otro lugar, fui a cerrar un contrato que me traicionaron, sacaron fotos.
8: Te cagaste.
0: Sí, me recagaron.
8: En Nordelta.
0: Bueno. Y fui a ese mismo lugar que fui hoy. Este lugar donde yo fui hoy.
8: No, cambió totalmente. No, boludo, ¿viste lo que es? Es una mega ciudad.
0: No, pero otro hijo.
8: Sí.
0: El ritmo, las caras. Después vas a los negocios. Marianito, ¿y cómo está acá? Ah, ya sentó, una la propina es una mierda.
8: No,
0: enseguida, ¿viste?
8: Pero es un microclima de consumo. Vuelvo a decirte, yo cuando fui por primera vez a Estados Unidos, que fui de muy grande, conocí, ¿cierto? Y después cuando el otro día fui a Nordelta, me empecé a acordar de Orlando, algunos lugares de Miami, es copiado de ahí. El muy error fácil. Es esto que vos decís.
0: No, pero sucede, para, lo lograron, ¿eh?
8: Sí, pero no tienen comodidad.
0: Hoy,
8: si vos...
0: Y hoy con Sol era, boludo, esto vive en otra galaxia.
8: ¿Sabes qué lindo que es Parque Los Patricios con Sol?
6: Es una vida mejor.
0: A este no le... No sé, permitime dudarlo.
6: Así lo vendo.
0: Permitime
6: es
0: dudarlo.
6: Es distinta.
0: De vida mejor es la mía, que salgo a la mañana... Y voy con el rope a la verdulería.
9: No, para decir, a la carnicería.
8: Vida mejor es que tus hijos tengan salud, chicos. Hoy, vida mejor es
0: bueno, yo fui,
8: no tener esa preocupación. No
2: podés dar.
0: No juegues, habla una vez normal.
8: Estoy hablando
0: boludo.
8: Normal.
0: No,
2: no podés.
0: A mí los maestros son boludo.
2: No podés estar 3 horas por día arriba de un auto.
0: Está loco.
9: No.
0: Porque generalmente los que viven ahí son CEOs, son tipos top, son, viste, gente.
8: Mucho narco también.
9: Llega una edad de tu vida que priorizás la cercanía de tu casa al laburo como si fuera...
6: Gorriti 5524.
3: No, lo ideal sería el casa de fin de semana.
9: Claro.
8: Sí, pero deberías tener... No pagás 6 palos de despensa.
3: Por eso deberías tener un poder económico.
5: Si la tenés como casa de fin de semana,
3: un poder...
0: Bueno, pará. Hay gente
6: fin de semana,
3: por eso. Yo hablo de lo ideal.
0: Hay mucho departamento frente al agua.
8: Sí. Que son tipo complejos.
0: Sí.
6: Que están los yates.
0: Pero te vas a
6: estacionar.
7: Hay muchos.
0: Escuchen no, al lado ni loco. Pelearte con tu hijo.
7: Pero hay muchos que mudan.
3: No, pero ahí.
0: Sos un tipo que tenés 2-3 palos y te escuchan cuando le decía a tu hijo: te voy a matar, hijo de puta.
7: Hay muchas empresas que mudaron sus oficinas hacia ese lado, así que no tienen tanto de auto. Muchos...
3: Sí, pero no llegan hasta allá.
0: No mudaron sus oficinas.
3: Está Vicente López y Olivos.
0: Vicente López.
7: Sí, pero no
8: es igual, es una eternidad. Vicente López.
0: Pero por supuesto.
9: No, si está pasando ni bien cruzado.
3: Igual, María.
0: Ahí está Vicente López. Toca una mañana mala, que generalmente son las más, porque yo escucho la red todas las mañanas. Y el tema de dejar subir a las motos a la Panamericana, que es un error total.
8: Garrafal.
0: Trae quilombos todos los días.
9: Obvio, incidente.
8: Más choque.
0: Un incidente con una moto. Pero me cago en Satanás. ¿Por qué? Porque lo dejas subir.
9: Claro.
0: Y nada, boludo. Es
8: la Panamericana es muy peligrosa.
0: Es muy peligroso.
8: Muy peligrosa. La Panamericana, a mí, yo sé en el único lugar donde presto más atención que de costumbre.
0: Quise hacer
3: una salida
0: express. Una salida express. y me vine con muchas reflexiones.
1: Antropológica la salida.
0: Sí. Esto pero pará, genial. Pero es profeso, ¿eh?
1: Es antropológica. ¿Viste? Para el que no va, a mí me pareció maravillosa para interpretar algunas cuestiones que no sabía.
0: Ya estás analizando cosas sociológicas. No,
1: no, pero es así.
0: Estoy viendo a las mujeres que vienen. Son mujeres que vienen.
1: Algunas tienen muy bien puestas, lindas
0: cosas. No, por supuesto. Están todas muy...
1: Vos encima te volvés loco, ¿eh?
0: Bueno, están todas muy tuneadas. ¿Todo está bien?
6: Mañana voy.
3: Yendo.
0: ¿Y el anillo? Conseguí un voucher en el gimnasio. El chabón se tenía todo preparado.
3: Che, esto era un programa de fútbol, ¿no?
0: Sí, perdón.
1: Pero la vida
0: se... Bueno, ¿qué hay?
3: Escuchame, hoy hubo un tema, dale, un título muy fuerte.
0: Perdón, Germán Tavares y el fútbol europeo. Tenemos al mejor y lo dejamos... ayer casi... volvió toda la noche. Él volvió toda la culpa de él. Se metió en el juego nuestro.
9: Tiró la bomba al final.
0: No se puso auriculares y volvió toda la noche. Yo no puedo tampoco servirte la leche, como le decía a mi hijo. Yo no te puedo servir la leche en tu cuarto, querido. Bajá y hacetela.
3: Qué malo.
0: Perdón, Germán Tavares.
3: No, a ver, lo que les contaba es que hoy hubo un título muy fuerte, especialmente desde la selección de Portugal, porque Cristiano Ronaldo abandonó la concentración de la selección. Mañana Portugal va a jugar contra Dinamarca por la tercera fecha de su grupo en la Nations League. ¿Qué fue lo que pasó, Dieguito? El domingo Portugal le gana por 2-1 como visitante a Noruega. Cristiano Ronaldo pasó todo el partido en el banco de suplentes. Termina el partido, sus compañeros están saludando a los simpatizantes portugueses y él se fue derechito al vestuario.
9: ¡Qué golpe al ego!
3: Ayer, el presidente de la Federación Portuguesa viajó especialmente y de urgencia, no lo tenía previsto, hacia Copenhague, que es donde mañana van a jugar Dinamarca y Portugal. ¿Por qué? Porque había una ruptura entre Jorge Jesús, técnico de Cristiano Ronaldo, la temporada pasada en Al-Nassr, salieron campeones de la Liga de Arabia Saudita, y el capitán de la selección lusa. ¿Qué fue lo que pasó? Cristiano Ronaldo, naturalmente, estaba muy enojado con el entrenador, y el entrenador dijo: yo soy el entrenador y tengo que tomar las decisiones que considero mejor para la selección. Esto significa que si considero que un futbolista, sea quien sea y se llame como se llame, juegue 20 minutos, juegue media hora o no juegue, esto es lo que voy a decir. Esto es lo que dijo Ronaldo.
1: Es difícil.
3: Hoy, el entrenador da la habitual conferencia de prensa previa a un partido.
0: Sí.
3: Y mantuvo su postura. Automáticamente después de esa conferencia de prensa, Cristiano Ronaldo abandonó la concentración de Portugal, se subió a su jet privado y abandonó Dinamarca. Automáticamente.
0: Para mí, porque no llegaba a pagar la tarjeta, hoy tenía
3: el... vos decís. El traspago mínimo, si no.
6: Tenía dos préstamos.
3: Tenía solo efectivo. A continuación publicó un mensaje en redes sociales, naturalmente diciendo: cuando sea el momento voy a contarles la verdad de por qué abandoné la selección. Uh-huh. Ahora es el momento de alentar a Portugal.
6: A todos.
3: Y eventualmente todos se sabrán.
0: No lo quieren.
3: A eso, a los minutos, mensaje de la hermana de Cristiano Ronaldo.
0: Uy,
3: los portugueses no merecen lo mejor. No, un mensaje, pero de
6: otro capítulo
3: explosivo
6: de los familiares de jugadores.
3: ¿Cuál es el problema? Cristiano Ronaldo todavía no oficializó ni anunció su renuncia a la selección. Ahora, en este contexto, con Jorge Jesús recién en su tercer partido como entrenador.
0: No, diciéndolo en conferencia de prensa.
5: Claro, sí, exponiéndolo.
6: Yo soy presidente de la Federación de Fútbol, lo he hecho.
3: Es muy difícil.
0: Yo me juego por
3: el problema de Portugal. Ese es el problema.
0: Hay que respetarlo.
5: Claro, el tema es que vuelva.
3: El presidente va a tener que tomar una decisión porque una de dos: o mantiene al entrenador o intenta acercar las posiciones, porque en este contexto
0: no va a suceder.
3: Cristiano Ronaldo, con 41 años, porque no vuelve a la selección
0: portuguesa.
3: Había muchos
0: portuguesa adentro que estaban esperando que venga un loco que lo raje.
6: ¿No lo quieren a Ronaldo los jugadores?
3: Ya, Bruno Fernández se lo cargó Manchester United y ahora la selección.
6: Qué feo lo que está diciendo.
0: Es verdad.
5: La asistencia.
3: El eterno odio a Bruno Fernández le tengo hace 3 años.
0: Yo también. Qué chavo.
3: No sé. Cuando Ronaldo vuelve a Manchester
6: Bruno
3: United,
6: dije... es el subcapitán de Portugal. Cuando no juega Cristiano Ronaldo.
0: Pepe lo quería. Pepe sí. La figura de...
3: Figura de Manchester United.
6: Pepe lo quería.
0: Pero era
6: cuando
0: era,
6: se fue
0: era
6: Pepe,
5: soldado él. Claro, era soldado de él.
6: Pero
5: tenés
6: que respetarlo. A mí no, yo no soy fanático. Ronaldo sí, de la mujer. Me gusta mucho ella.
0: Divina.
9: Es muy hermosa.
6: No, pero me gusta
0: Salvador,
6: su personalidad.
0: Escuchá, Salvador, mi hijo Salvador. Un chico siempre raro y siempre contestatario. Ahora tiene 20 años. Cuando era chico, fanático de Cristiano Ronaldo. Estaba Messi y Ronaldo en la...
6: Claro,
0: en
6: la misma liga.
0: En la cúspide de la pelea. Se juega una final, Barcelona-Real Madrid.
3: Y lo más probable es que haya sido la de Barcelona, que le hizo 5 a Real Madrid.
6: En Champions League.
0: En Champions.
6: O en la Liga.
0: Una no ganó.
6: En la Champions, no, en la Champions le ganó Barcelona. Champions.
0: Bueno, y una que ganó
6: Barcelona. En el Madrid ganó Copa del Rey.
5: Claro, eso te iba a decir. Por ahí una Copa del Rey que ganó el Real.
0: Yo en todos esos partidos, pelea de boxeo, ya lo dije mil veces, a usted los recagué en la final de la Champions, pero lo vuelvo a decir. Siempre que hay esos eventos deportivos, siempre hice juntadas en mi casa. Me encanta hacerlo. Uh-huh. Mis hijos mamaron eso, yo mamé eso de mi papá. Me encanta. Boxeo, carrera, partido.
2: Deporte de final.
0: Salvador nos gritó un gol en la cara, boludo. Pero te estoy diciendo con 7 años. Primero hizo un gol Messi y todo. Le dije, estaba con la remera del Real Madrid. Que para mí era una afrenta, ¿entendés? Y todos, se le fueron todos mis amigos grandes, borrachos, todos grandes. Sí, sí, sí. Salvador, le estoy diciendo 6-7.
3: Y debería ser 2012. ¿Viste? Sí, la de Copa del Rey.
5: La Copa del Rey, sí.
0: 2012, 6. Cuando hace el gol Cristiano Ronaldo, Salvador Yudica, un nene introvertido, de signo de cáncer.
2: Un enano.
0: Muy tranquilo. El día de la corrida de Gareth Bale. Muy bien.
6: Ah, bueno, eso es Copa del Rey.
3: Copa del Rey.
5: Ah, sí.
0: Boludo. Ahora 2-1 Real Madrid. Se para y se agarra los huevos. Buscando. Se para y se da vuelta. Él estaba mirándolo adelante de la mesita ratona, sentadito, sí, adelante.
2: Bien, callado con odio.
0: Arriba, con odio, casi llorando. Abajo el televisor. Se para y se agarra los huevos.
6: ¡No!
0: Con la camiseta de Cristiano Ronaldo, una negra que tenía el Real Madrid, una camiseta negra.
5: Sí, la temporada anterior. Hermosa.
0: Boludo, ¿viste?
6: Sacado.
0: No, no, pero...
9: Y hace justo 14 años.
0: ¿Y qué pasa?
9: Esto,
0: cuando le hicimos, si 20, cuando le hicimos el cuarto, pidió Messi, sí, pidió Kun Agüero, pidió Orteguita, porque...
2: ¿River?
0: Sí. Y pidió Cristiano Ronaldo. ¿Qué tal? Una gigantografía. Le digo, ¿estás seguro, Cristiano Ronaldo? No sé qué. Y hoy, que tiene 20, y esas gigantografías están todavía en el cuarto de él, ya es hora de...
6: La sacala.
0: La sacás y te mata.
3: ¿Cómo la vas a sacar?
0: La sacás y te mata.
1: Pero era un tipo que a mí me caía para el traste hasta que vi la serie La Mujer. ¿Y qué me conmovió de él? Que ahora este artista me enteré que murió. Viene como que te diga el Abel Pinto de Portugal. Sí. Yo, era el cumpleaños de Cristiano.
0: Abel Pinches.
1: Bueno, no sé cómo se llama. Murió, me enteré porque tengo una amiga en Portugal. Sí. Y cuando... ¿Qué le puede regalar a Cristiano que lo conmueva? Nada. Tipo... Sí. Viene este chabón que era uno que cantaba. Cuando lo ve, Cristiano Ronaldo.
0: Que no se conmueve con nada.
1: No, boludo, era, lo abras. Su ídolo era ese que cantaba.
0: Ah, en el documental.
1: En la pelea. Ah, y ahí lo vi,
0: no,
1: en una
0: el versión. El tema con la madre me gusta mucho.
1: Sí. También, bueno, pero mucho. El chabón no es tan... Indudablemente, me, sí, los compañeros
0: me,
1: lo quieren.
0: El tema de la madre me
1: él es muy, muy de la mamá.
6: Sí, sí, no se olviden que su papá falleció cuando él era muy chiquito.
0: Claro.
6: Alcohólico.
3: Hay un tema que
9: está apegado a la madre.
3: Hay un tema que pasó a la inversa con Messi y Argentina, que los jugadores de Argentina no lo bajaron del poste, agarraron el poste,
6: cuidado,
3: y lo realizaron y lo pusieron 3 pisos más arriba y dijeron, vamos a jugar por él, claro, por el que tenemos allá colgado.
6: Y para él.
3: Exactamente, y los compañeros de Portugal dijeron, no, se pelearon, mira, vamos a agarrar este póster, vamos a tirarlo acá al tacho, y se pelearon entre ellos por colgar el suyo. Bruno Fernández, Vitinha, Leao. Todos quieren ser.
0: Ahora me tomo una Vitinha.
3: Todos quieren ser el nuevo.
6: La cuestión, Mariana, es que hoy jueves, va a haber partidos otra vez de la Nations League. El miércoles no hubo.
0: A ver, decímelos.
6: Alemania-Serbia. Alemania se tiene que recuperar de la derrota que sufrió como local contra Grecia.
0: Sí, señor.
6: Que va a jugar como local frente a Países Bajos.
1: Estrenemos el programa.
0: Hablamos de España ayer, Hijo de puta, juegan bien, de verdad.
6: 4-1 a Croacia. Portugal va a visitar a Dinamarca. Y Gales va a jugar contra Noruega. Pero.
0: Portugal y Dinamarca me encanta.
6: Pero, atención, porque mañana también se va a jugar un partido. Perdón, dos partidos que son de la segunda división. Uno es Irlanda-Austria y el otro es Israel-Kosovo. ¿Por qué me detengo en estos dos partidos? Porque durante el fin de semana, Irlanda le ganó por 3-0 como visitante a Israel, sí, en un partido disputado en Hungría. Uh-huh. ¿Qué fue lo que pasó? La selección de Irlanda, los jugadores de Irlanda jugaron con un brazalete negro. Cuando sonó el himno de Israel, agacharon la cabeza. Cuando hubo el saludo entre capitanes, no hubo intercambio de banderines. Y no estuvo el saludo protocolar entre los jugadores después de escuchar los respectivos himnos. Todo esto como consecuencia de la postura de los jugadores de Irlanda respecto de la guerra en Gaza. Y ahora van a volver a jugar la próxima fecha, el sábado, Irlanda de local, pero no se va a jugar en Irlanda, se va a jugar en Serbia. ¿Por qué? Porque tenían miedo, por una cuestión de seguridad,
3: que lo maten a
6: de
3: los
6: que
3: jugadores.
6: Este partido se juegue en la isla.
0: Claro. Te digo una cosa,
6: mucha atención a este partido que se va a jugar el fin de semana.
0: Si vos querés ver lo que pasa en Medio Oriente, o sea, si vos querés ver Gaza, tenés que...
6: Cuidado.
3: Creo que no fue la mejor elección de palabras.
10: ¿Cuándo puede llegar a volver Rusia
6: todavía
10: a integrarse?
6: No, todavía no, porque Infantino, intentando sus negociaciones políticas, ya él sugirió que se reincorpore a Rusia,
11: pero todavía no logra obtener los votos ni de la UEFA ni del resto de la
8: No termina más, ¿vieron lo del avión de hoy, boludo?
12: Tremendo. 5.000 metros en caída libre, ¿eh? No, pero regalo.
8: ¿5.000 metros? 5.000 pies.
12: ¿Sí? 5.000 pies cayó. No, ¿sabes lo que cayó?
8: Así.
11: Hubo disputa entre los dos pilotos.
8: Pero pará, pero entre los dos pilotos. Indio, le tocó uno Israel. Que era de su amigo, boludo. Uh-huh. No, y era musulmán. Era un lobo solitario.
2: Y quería chocar.
8: El chabón activó. Sí, no, lo mataba. Boludo.
12: Bueno,
8: pero
12: mirá
8: qué flash. O sea, pará. El tipo lo tenían totalmente monitoreado, había hecho todos los psicotécnicos, y los psicopatos, nada, era, solo era musulmán, nada más. Uh-huh. Y nada más y nada menos, boludo. Lo mató al compañero, boludo.
12: No,
8: y
12: no lo mató,
8: se
12: salvó.
8: Lo
12: quiso matar,
8: y se cargó. ¿Y sabes qué lo zafó? ¿Ustedes saben qué lo zafó? ¿Qué? Cuando sí, después de las Torres Gemelas, el único que podía abrir la cabina era el piloto. Uh-huh. Era tan engorroso todo el tema de la comunicación y bla bla bla de entrar en
12: que tenía alguien más el código
8: la comisaria de a bordo eran dos y era encriptado y lo cambiaban todo el tiempo todo. Uh-huh. y la tipo lo salvó porque el tipo tocó un botón, el que se estaba cayendo con los hachazos,
12: avisándole
8: el transponder, hay un código que es, hay un quilombo acá adentro,
3: 7500
8: muy bien, boludo, 7500.
12: Igual.
8: ¿Por qué? Porque el musulmán
3: tocó 7.700. Al aeropuerto.
8: Claro. No, a todos. El transponder, a todos.
12: No fue un atentado de una organización terrorista. Fue un acto de
8: lobo
12: este
8: solitario,
12: tipo.
8: Boludo.
12: Que también, después hay que ver, porque muchas veces estos lobos solitarios participan en ciertas misiones.
11: Células.
12: Son conchas, sí, por eso. Claro, hay que ver si detrás se fue un acto independiente, individual, fue algo, una célula activada. Eso lo sabes.
8: Pero lo que te digo es que no termina más, boludo.
12: No va a terminar nunca.
8: Mientras haya uno, para mí, mientras haya uno, que cuando le digan, estás capturado, el tipo explote una bomba y se cargue siete que lo capturaron, no termina más. ¿Entendés?
3: Hace 3.000 años.
8: O sea, por eso, mientras haya uno que se inmole,
7: Mariano,
8: y se cargue 20, inmolándose, no termina más.
7: Mariano.
8: ¡Te capturé! Porque suponete que las cosas normales de la guerra es... Te capturo, listo. Estás aprendido. Así, pum. Pero me mató 7, ahora le mato 20.
5: Claro. Sí, va retocando todo el tiempo.
7: Mariano, horas después salió un video de otro musulmán en un avión interno en Inglaterra gritando

0: mucho.
1: No, bueno, nada que ver, yo te digo. Lo que digo, tengamos cuidado porque en estas cuestiones después se genera un odio contra la comunidad musulmana cuando acá tenemos una idea. En Europa la concepción del conflicto de Oriente es muy distinta a la que tenemos acá. Claro. Es una situación que viene de 2000 años. Hay un territorio que unos creen que es ocupado, los otros creen que tienen derecho propio. Supuesto, es un quilombo bárbaro.
2: Mira qué novedad. Te estoy diciendo que no termina más.
1: Ah, bueno, yo entendí.
2: Es interminable, boludo. Llegó al fútbol, mirá Irlanda.
1: Claro.
3: Pero hace rato que llegó al fútbol.
2: Sí, esto,
1: pero te matan una selección.
2: Ya me voy. Hacemos la última tanga, la última tanga de la noche y ya estamos en la recta final para ver qué queda de acá hasta el fin de semana, porque está Colapinto, por supuesto. Para eso lo tenemos a Facu Quiape, que sabe de esto una vuelta y media más.
3: Juega Ecuador en un rato.
2: Juega el Ecuador de Marcelo Gallardo.
4: En un rato juega Platense Estudiantes.
5: Copa Argentina.
2: Tenemos de todo. Tangue, ya venimos, dale.
3: Panamá, Nueva Zelanda.

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0: minutos que le dejamos antes al Don Cali Fidalgo y su alargue. ¿Qué pasa, Romy?
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0: Bueno, armamos jueves, viernes, sábado, domingo.
2: Hoy tenés la decisiva participación de Platense enfrentando a Estudiantes por los cuartos de final de la Copa Argentina.
3: 21:15 en el Tito Tomaguelo, Platense Estudiantes, con arbitraje de Facundo Tello.
0: Quiero hacer internet.
3: En el bar Nicolás Ramírez.
4: Entonces mañana aquí ahora venimos.
0: Estudiante.
1: Ya quiere llegar más tarde.
4: Para mí gana Platense. Gana Platense.
0: ¿En serio?
4: Gana Platense porque Estudiantes fue jodido todo. Lo del cajón, lo de Verón, los hinchas golpeados. Yo creo que Estudiantes está en otra cosa.
0: En la Copa Libertadores.
4: Claro, por eso mañana Platense puede tener la revancha del partido con el Flu.
0: Muy bien. Perdón, Ger. Sí. ¿Lo de Manchester City va a prosperar?
5: Bueno, a ver. Hoy, por ejemplo, hubo declaraciones del Premier británico. Se negó a opinar sobre la cuestión deportiva, pero, naturalmente, ¿de qué habló? De la política. Manifestó su temor en que los capitales emiratíes se vayan de Gran Bretaña, de Inglaterra, como consecuencia de la sanción deportiva que, todavía no se sabe, le va a caer a Manchester City, por lo que contamos ayer.
0: Por lo que cuesta un sponsor.
5: La Premier League... confirmó que Manchester City es culpable de haber incumplido / violado los 115 puntos del fair play deportivo de la Premier League, naturalmente.
0: ¿Esto le puede costar títulos?
5: Esto le puede costar. Lo más leve, multa de dinero. La segunda sería una deducción de puntos. La tercera sería una desafiliación, o sea, cuarta división. Y la última de todas sería la quita de los títulos. Esto es entre la temporada 2009-2010 y la 2017-2018. En ese plazo ganó 3 títulos de la Premier League, 3 de la Copa de la Liga, 1 de la FA Cup y 1 Community Shield.
6: Bueno, pero no van a sacarle entonces, todo.
5: Solo en ámbito doméstico. Subrayo y aclaro.
7: Champions League 2022-2023.
5: Esto está afuera de la discusión.
8: Claro, es internacional.
0: Pues Facu, contame de Colapinto.
9: A ver, Colapinto, que mañana vamos a tener en la última media hora del programa, la primera práctica, arranca 1:30 de la madrugada acá de la Argentina. Bien, así que la primera media horita la vamos a estar viendo. A ver, vuelve el circuito de Sepang, este es el de Bahrein, que por la guerra se mudó a Malasia para no perder los patrocinios, porque hay patrocinios que ponen mucha plata para estar en las 24 carreras. Hay una que salvaron, que es Arabia Saudita, que no se va a correr y hay que ver qué pasa con las últimas dos finales. A ver, Franco Colapinto tiene que mejorar lo que pasó el último fin de semana en Bakú. De Azerbaiyán se fue a Enstone, a la fábrica de Alpine en el Reino Unido, un día de simulador y voló hacia Malasia para preparar un poquito, por lo menos, este circuito que va a ser su debut. Primera vez que Colapinto va a correr en Malasia. Siempre que debutó en un circuito le fue bien. Esperemos que continúe de esta manera.
0: Para que no se achique con las cosas que le dije.
9: Algo muy importante, dan lluvia. Para el domingo.
0: De lluvia. El Lore la rompía con la lluvia.
9: Pronóstico de lluvia y de tormenta fuerte para el horario de la carrera. Veremos si se termina dando.
0: Yo iba a prender el fuego. Nada que ver,
9: a las 4 de la mañana de acá.
5: Una curiosidad, si me permite, de Facu. Este es el gran
4: premio
5: de Bahrein que se va a correr en Malasia. Esta carrera debió disputarse en abril, pero fue postergada porque...
4: Por la guerra.
5: Por la guerra.
0: El estrecho de Hormuz. Bueno, ¿qué fútbol que tenemos?
3: Fútbol tenemos el viernes, Liga Profesional, empieza otra fecha, a 19:15 en Avellaneda, Independiente recibe Instituto, 21:30, dos partidos, Boca recibe Unión, e Independiente Rivadavia Mendoza a Gimnasia de La Plata.
7: Lindos partidos los tres, ya.
0: Me gusta.
3: Tres lindos partidos para empezar el viernes.
0: Sí, viernes. Hay muchos partidos el lunes. Qué feliz el lunes.
8: No. El tema es que hay pocos partidos el sábado por el partido de Argentina.
0: Ya sé, pero hay muchos partidos el lunes.
4: Pero si querés,
0: grosso,
4: la otra semana es feriado, el lunes 12 es feriado.
0: Claro, seguí, Matute, por favor.
3: Hubieran dicho que sí. El sábado 14:45 Defensa y Justicia San Lorenzo. A las 17 News Varela recibe a Lanús.
4: ¿Qué partido tiene?
2: En Varela.
4: Uy, en Varela.
9: Hoy
4: en Varela
9: probó Insúa a Facundo Farías de doble 5.
4: ¿Qué?
9: Dos fechas de suspensión para Manuel Insaurralde por la roja en Boca. Probó con Cardillo en la práctica anterior. Hoy probó con Farías al lado de Tripiquio de doble 5. Ya lo hizo a esto. Poner un enganche de doble 5 para que el otro 5.
4: Con Gulli, no.
9: Lo hizo con Martegani en su momento.
6: ¿Y siguió con la línea de 5?
9: Sigue la línea de 5. Jugaría, si continúa con esto, ¿no? Aunque al gallego no le gusta la línea de 5.
4: No, al gallego no le gusta.
9: Tripiquio más de 5 tapón y más suelto Farías.
4: Me gusta mucho Tripiquio.
9: También jugó el Perrito Barrios en alguna ocasión también de ese estilo doble 5. No, no es la primera vez que lo hace.
4: ¿Cómo es el sábado?
3: El sábado, como dijimos, Defensa y Justicia San Lorenzo. News contra Lanús. A las 17 horas, mismo horario para Atlético Tucumán, Barraca Central. A las 21, Argentina, Burkina Faso. El domingo, Huracán.
4: El sábado, Argentina. Bien.
2: Aquí el Huracán.
3: 14:45, Huracán recibe al Dosivio.
4: Ah, no, podés.
2: Me queda muy justo. No, puedo ir para el primer tiempo con mi hermano, le dejo a mi niño.
4: No, primero el trabajo, no rompa
2: la
4: pelota.
2: No, pero si termino yo la
4: pelota,
2: se salva el Dosivio.
3: Recibe al Dosivio. Talleres. A las 17 horas recibe a Belgrano.
2: Lindo. Partidazo.
4: Clásico de Córdoba. Clásico,
3: ¿a qué hora es? 17 horas.
8: Muy bien. Lindo horario.
2: Muy bien.
4: Hoy dijo uno
9: de Córdoba.
4: Belgrano. Hoy dijo uno de Belgrano que estaban haciendo la previa. Dijo, eso, de Belgrano, el único campeón de Córdoba. Y es verdad.
2: Los matas, ¿verdad? Artí me lo dijo hoy también.
8: Con ese argumento los liquida.
4: Y es verdad.
8: Los mata.
9: Pará. Si Talleres ganó la Supercopa Internacional.
2: Ganó Talleres y es una.
9: Ganó la Supercopa Internacional de River. ¿Cómo que no cuenta? No cuenta eso.
8: Sí, Central. Pero si Central es campeón.
9: ¿Cómo lo festejó Rosario Central el otro día?
2: Festejó la Supercopa Internacional.
9: Pero es lo que ganó Talleres.
8: Es lo que ganó Talleres, es verdad.
9: Entonces, ¿para qué festejó Rosario Central?
8: Acá estoy con Chape. Acá estoy con Chape.
4: Escuchame. Perdón, sí, Matute, perdón.
3: 19:15 Argentinos Juniors recibe a Tigre y 21:30 Estudiantes de Río Cuarto a Racing.
2: El debut de Chirola Romero tras la partida de Boivoda.
4: Sí, señor.
3: El lunes cuatro partidos.
4: Cuatro partidos, boludo.
3: 16:45 Deportivo Riestra contra Central Córdoba.
2: Okay.
3: Estudiantes recibe a Gimnasia de Mendoza a las 19. Misma hora para Vélez Platense.
2: Qué lindo partido.
4: Siempre claro. Lunia, Platense. A Vélez. Ah, por Platense juega Copa.
3: Platense juega
8: claro,
3: Copa
8: hoy.
2: Copa el jueves.
4: Iván Vélez siempre juega fuera de horario.
3: 21:15 recibe a Rosario Central.
2: O sea, hoy.
3: El único que no juega es River contra Sarmiento, que se va a jugar el 14
4: River
3: en junio.
2: Claro, sí, porque tenía.
4: Yo
2: tengo algo, ¿eh?
4: Porque no tenía ganas. Tenía una feria de platos como en los colegios.
9: Es como vos con la Copa Argentina.
4: ¿Qué tenés?
2: Bueno, quiero recordar a. ¿Saben quién es? Pepino Mazzullo. Sí. Murió a los 100 años.
9: Sí. La voz del Topollillo.
2: Del Topollillo. Para los que crecimos con él.
4: Oh, ¿viste? Yo dije que primero. Pepino Mazzullo. ¿Eh? ¿Qué le gritaban a Pepino? Pepino. Pepino Mazzullo. Le decían, la rompes toda, Pepino. Escuchá, no, me acuerdo de esto, una cosa que le dijo Mercedes Nisi a Mirta Legrand en la mesa.
2: El Topollillo argentino era Mareco.
4: Mareco.
2: Sí, esta fue la primera. Esta es la voz Mareco original, claro, del Topo.
4: Estaba el Topo, perdón, también el Topollillo que lo hacía.
2: Sei Mamón.
4: ¿Qué escuchá, para, ¿por qué las nombres? Yo no digo.
2: Porque el Topo lo hacía en el teatro. El Topollillo era el hincha de Huracán, este, ¿cómo se llama?
9: Maranzoni.
4: Escuchá, Tomaguelo.
2: Cada uno hace su
4: cuenta. Me acuerdo de una cosa que decía Mercedes y le dijo a Mirta Legrand en la mesa. Dijo, Mercedes, ¿estás al tanto de lo que está pasando a Fariña en la cárcel? Por supuesto. ¿Sabe lo que le pasó esta semana? Le pusieron un cartel en la ducha. No, le dijo Mercedes, que decía, Fariña con rodete, te vamos a romper el ojo. En la mesa de Mirta. Y Mirta hizo.
10: No.
4: Pero Mercedes, bueno, claro, pues, es lo que le dijeron. No, no, extraordinario.
9: Así le dijo Borges.
4: Sí, así le dijo Bioy Casares al Tito Poza.
9: La cena de fin de año.
4: Bueno, gracias, Gallego.
2: Gracias a todos.
4: Corazón, y terminaste a las 5:59. Te puedes ir 30 segundos antes.
9: Adiós.
4: Muy bien, gracias, Facu.
9: Hasta mañana.
4: Mañana tenemos, te toca vos la última vez.
9: Sí, media horita furiosa.
4: Muy bien, adiós, Chino.
8: Hasta mañana.
4: Adiós, Matute.
3: Una linda efeméride, porque en 1967 hacía su debut en Huracán Miguel Ángel Brindisi con gol.
4: Bueno, nos vemos a ver el llamado. Gracias, Germán Tavares.
9: Abrazo a toda la comunidad.
4: Un luxe tenerte en esta mesa. Adiós.
10: Buenas noches, María.
4: Romina, adiós, Tassi.
2: Mañana confirmamos Sima. la lista de Burkina Faso. A saber quiénes vienen.
0: Perfecto. Muy bien. Burkina Faso. Nos dejamos en compañía de Don Cali Fidalgo. Gracias, negro. Gracias, Facu. Gran programa. Mañana nos vemos. Que Dios lo bendiga. Chau.
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0: Pará, que mirá, escuchame la voz. Escuchame, me quedé dormido, Tano, para un poco, pará. No me grité, que estoy dormido. Me agarró una siesta furiosa. Estoy con una siesta furiosa. Hola, a ver, chila. Hola. Arranca el alargue con sueño, bueno. Che, que nunca se quedaron dormidos. Ahora, si yo me quedaba dormido más de lado, ¿qué carajo iba a pasar? Es la pregunta que yo me hago. ¿Qué hacíamos? ¿Eh? ¿Te das cuenta que ni dormirme, quedarme dormido puedo? Pende de un hilo este programa, loco. ¿Qué va a ser? Esto es el alargue y así como la vida misma tiene estos quilombos. 11 23 24 22 22 cali.fidalgo en Instagram, el alargue en Facebook. Seguimos con el tópico de la semana. ¿De qué cosas disfrutás aunque sepas que te hacen mal? Ya voy a ir con Quique, ya. Con Quiquiño.
1: Hola, lindo.
0: No, pará, no merité.
1: Ah, perdón, recién te levantas.
0: No merité.
1: Claro. No, ¿viste que a uno lo aturden cuando recién te levantás?
0: No, a veces mi señora viene con todo respeto.
1: ¿Qué? No la critiques a la princesa.
0: No, como no está escuchando en este momento.
1: Ah, muy bien.
0: El día que más sueño tenés, el día que más te habla.
1: Oh, no, pero bueno, es la ley,
0: no,
1: de Perú.
0: No, pero son 24, 26, ¿qué es? No, ¿qué 24? Ya no sé, 28 años juntos, ya me conocés, no me...
1: ¿Cuánto, 20?
0: No sé, ya perdí la cuenta, 28 creo, juntos.
1: Bueno, es una vida entera, ¿no?
0: Es una vida, pero ya me debes conocer, ya sabés que...
1: ¿Cambiarías tu vida?
0: No.
1: ¿A esta altura de la vida?
0: No. No, cambiaría... Mirá qué tema que tocás, ¿no? La pregunta que te... cambiaría mi forma de actuar en ciertas cuestiones.
1: ¿Por ejemplo? No ser tan violento con un compañero de trabajo, por ejemplo.
0: Por ejemplo. No.
1: Pero estás a tiempo,
0: ¿eh? Ser más violento, más.
1: Ah,
0: violento,
1: más. Más violento.
0: No, hay que... Más pillo en algunas cosas, ¿viste? Porque si no, sí. Después te...
1: Hombre, eso.
0: No, te llevas... ¿Cómo?
1: ¿Eh?
0: No, te escuché.
1: No, yo tampoco.
0: A ver, para que voy a subir el volumen porque no te escuché, boludo, en serio. No, más no. Directamente,
1: ¿Alguno?
0: Sí, claro. Sí.
1: ¿Viste? ¿Te gustó esa?
0: Sí, no, en otra vida voy a aprovechar, tengo que aprovechar, no puede ser que te...
1: ¿En otra vida?
0: Y sí, ya en esta no llego.
1: ¿Y pero qué resignarías? Porque viste que para ganar tenés que resignar a veces.
0: No, vos quedate tranquilo, no resigno nada yo. No. O sea, la próxima es...
1: Deudas, resignás deudas.
0: No, la próxima es todo ganancia. En esta, si no aprendí en esta, tengo que aprender en la otra. No, si no, muy boludo.
1: Sí, claro, tenés razón.
0: O sea, es muy boludo. Yo sé, la verdad que. No quiero molestar. No voy a molestar.
1: Ahí está, claro. Bueno, a mí me pasa eso. Yo molesto, ¿viste?
0: Sí, vos sos molesto, pero.
1: Deja de molestar. No, yo me quiero molestar.
0: Claro. Sí, ¿qué haces con el teléfono? ¿Te lo pones?
1: ¿Con el teléfono? No, me creció el pelo y es como que me estoy sacando el pelo de la frente.
0: No, bueno, deja joder que no te escucho, en serio.
1: ¿Cómo que no me escucho?
0: No, te quedas, no sé, o ya empezamos con el problema de internet.
1: No, jamás. Cambié toda la tecnología por vos.
0: No, te escucho mal, ya te empecé a escuchar para mí.
1: O sea, los cambios que he hecho en este tiempo por vos.
0: Claro, sí, por mí, sí. Bueno, listo. No, yo la pregunta que me hice al principio, que no me la contestó nadie porque recién había arrancado, es si yo me quedo dormido como hoy, pero me quedé dormido y me desperté.
1: Sí.
0: Y 57.
1: Esta anotala, ¿eh?
0: No te tengo que anotar nada. Vos estás... Yo le explico, este te pasa factura siempre, cuando tiene que hacer una... Pero me debes 28, estás venido
1: no
0: a pasar.
1: No, dejate joder, ya chiqué la deuda hace rato, no, ya cancelé la deuda.
0: No, está endeudado. Bueno, escuché una cosa.
1: Viste que uno crece por... Pero pará, ¿qué estás apurado? ¿Qué
0: porque quería
1: Argentina?
0: Contar algo, si quiero hablar Argentina.
1: Viste que dice que uno crece cuando se endeuda, si no, no creces.
0: En deudas, sin crecer.
1: Y sí, si no te endeudas, no creces.
0: Bueno, si yo me quedo dormido, ¿qué pasa hoy?
1: Iban a escuchar Blue.
0: Sí, lo ponían en duplex.
1: Sí, música.
0: Okay.
1: Sí, capaz la enganchás a Pesci.
0: No, hubiese pasado algo interesante, la gente hubiese escuchado Radio La Red, por ejemplo.
1: ¿Por qué no?
0: ¿Por qué no?
1: Bueno.
0: ¿Qué
1: vas a contar?
0: No, esa era una pregunta.
1: Ah, o sea, me interrumpiste para esa pelotudez.
0: No, ves, después dicen que yo lo maltrato, ¿eh?
1: Ah, bueno, pero para eso
0: para esta pelotudez se acaba de decir, me parece una agresión horrible.
1: Aparte, te noto apurado. Sí, interrumpidor tengo... y apurado.
0: No, interrumpidor.
1: Porque para que hablemos de Argentina, dale, ya todo el mundo sabe lo cómo sale Argentina.
0: Bueno, listo, no hablemos de Argentina. No hablemos. Pará.
1: Te hola. Tomo la palabra, ¿eh?
0: Hola, sí. No, dice que no quiere hablar Argentina. Llamó a que hablé. ¿Qué hacemos?
1: Te tomo la palabra.
0: Sí, me llamó que hablemos.
1: Bueno, salí de ahí, no sé, boludo. Ah, ya está dormido, hace cualquier cosa. Dale, no joda con el laburo. ¿Eh? Ah. Qué locura. No importa nada, yo. Ahora, después lo hago yo y no, ojo, salí de ahí, dale.
2: Ah. No saben nada. Se la pasa hablando de otra cosa. Hablen de fútbol, que lo único que me interesa es el fútbol. No lo otro que están hablando, viejo. Bueno, gracias.
0: Qué raro hablando arriba de la cortina. Dale, dale, Quique. Dale, háblame
1: exhibición,
0: de Argentina.
1: Exhibición extraordinaria.
0: Con la poderosa sí. Bolivia.
1: No importa, no importa. Acá el mérito del seleccionado argentino es haberlo llevado al terreno de la incomodidad. Lo redujo a la mínima expresión al seleccionado boliviano. Ganó 4-0 la Argentina en la provincia de Córdoba con goles de Lautaro Martínez, golazo de Nico Paz, Cuti Romero, el nuevo capitán del seleccionado de cabeza en el segundo tiempo.
0: El seleccionado
1: y el
0: de cabeza.
1: López. Okay. Sí, porque yo qué dije.
0: El seleccionado, la coma te la llevaste. Dale,
1: mira, ¿sí? Yo no, esto no es gráfica. Te voy a buscar un día.
0: No, es radio, peor, dale.
1: Peor. Bueno, lo cierto es que esta selección ilusiona. Es cierto, esto recién arranca. Pero en el recambio me parece que está la esperanza del seleccionado argentino. Debutó Leo Flores, el chico de Boca. Tuvo 3-4 apariciones fantásticas, tuvo actividad en el segundo tiempo Barco, también lo tuvo Mastantuono con mucho protagonismo, el Flaco López ingresó y convirtió. Sí. Y la selección, yo insisto, estamos esperando todos el partido de Messi el martes, en lo que va a ser la gran despedida. Pero créeme que hay mucho material, que esta selección tiene mucho para
0: hay
1: poder
0: creer. Hay esperanza, digamos, que no nos vamos a quedar clavados en una, como es, renovación, que ya la tenemos.
1: No, porque aparte tenés jugadores campeones del mundo, como Dibu Martínez, como Lisandro Martínez, como Cuti Romero, Enzo, Alexis, ayer jugó y volvió a la selección, X Fernández, que hace mucho tiempo está jugando en la Bundesliga, y me parece que hay muchísimo recambio. Nico Paz tuvo un primer tiempo fantástico, convirtiendo un gol de una factura tremenda. Debutó Román Vega en el lateral izquierdo y cumplió, lo hizo Giai también sobre el lateral derecho. Esto lo veníamos hablando, Carito. Me parece que el técnico sí. Tendrá que poner mucha atención a los laterales y buscar allí la renovación, porque es donde quizás más flojo está en cuanto a la cantidad y calidad. También ingresó Santiago Simón, el ex hombre de River, hoy en Toluca. Yo te sigo nombrando futbolistas, sigo
0: sí.
1: Marcándote apellidos, y esto también tiene que ver con la renovación. Valentín Gómez también ingresó en el segundo tiempo como parte de una columna que empieza a construirse desde lo defensivo. Hay con qué, y más allá del 4-0, contundente, merecido y justificado de este seleccionado, la sensación y la conclusión es que hay con qué creer, con qué ilusionarse para seguir siendo competitivo. Después, siempre decimos lo mismo, gana uno solo, pero esta selección está convencida y compenetrada en lo que quiere un entrenador, que Dios quiera y seguramente a partir del 1 de enero siga siendo el técnico, el conductor, el ideólogo de una selección que tiene hambre. Y ese es el gran secreto. Esta selección tiene hambre de gloria. Más allá de haberlo conseguido todo, tenemos esperanza. Y estos chicos seguramente sigan demostrando que irán en búsqueda de todo.
0: Sí, bueno, todo, ayer lo hablábamos, escuchábamos la conferencia, todo parece indicar que vamos por buen camino.
1: Sí.
0: Lionel Scaloni será el...
1: ¿Quién?
0: Lionel Scaloni.
1: Impecable. Pensé que renovaba con la churra. No, lo tuyo es una cosa.
0: Cazzo.
1: Ganó Argentina.
0: Ya sabes lo que significa, ¿no?
1: ¿El cazzo?
0: Sí,
1: obvio, después te lo digo. Bueno, y el próximo sábado será el turno en el Monumental ante la poderosa Burkina Faso.
0: Esa tremenda, esa te deja quieto, ¿eh? Esa te frena. Te
1: paraliza. Qué locura. Bueno, y el martes
0: próximo... Hablando de hambre, te da hambre de...
1: Oh,
0: claro. Dicen, yo no sé.
1: Bueno, y el próximo martes, la despedida de Leo. De Leo Messi en el Estadio Monumental ante el poderoso seleccionado de Benín.
0: Tremendo. Tremendo es una cosa.
1: Ay, Dios mío. Que arriba arrancamos hoy, querido. ¿Y eso no, que te quedaste dormido?
0: No, tengo un sueño.
3: Coche, ¿verdad? Como en un momento se fue Diego y ustedes quedaron como referentes rearmando un grupo que ya salió campeón, pero tiene recorrido, camino todavía. ¿Cómo están transitando esto?
4: Sí, seguramente que es un momento particular, un momento especial, porque como se vivió el cambio con Diego, hoy se vive con Leo y son sensaciones difíciles de expresar, porque nos marcó por mucho tiempo, nos guió por mucho tiempo, ha dejado un legado muy grande en este país, en el mundo del fútbol, a nivel selección, a nivel clubes. Y bueno, seguramente que nosotros desde el primer día en este caso hablo por mí en particular, desde el primer día que me puse esta camiseta siempre lo asumí con la mayor responsabilidad de todas y esta vez también no va a ser el caso, voy a seguir por el mismo camino y con los chicos que quedamos, que ya hemos jugado dos mundiales, trataremos de ayudar a los chicos que recién arrancan y en este proceso nuevo tratar de transmitirle el mensaje y todo lo que nos enseñó Leo, todo lo que nos enseñó Ángel, Ota, a seguir por más, a seguir intentando y a no bajar los brazos.
3: Messi es irreemplazable, por lo tanto cambia un poco la forma del equipo sin él, porque es lógico, quizás vamos a empezar más seguido a vos y a Julián juntos, tratando de adaptarse a algo nuevo, porque ya venían jugando juntos, pero parece que ahora va a ser mucho más recurrente. No sé si lo hablaron entre ustedes, que se viene esa etapa también.
4: Sí, ojalá que todo lo que decía el entrenador sea lo mejor para el equipo. Hoy nos tocó a nosotros, tratamos de hacerlo siempre de la mejor manera, toque a quien le toque, sea el tiempo que sea. Y la verdad que sí, obviamente que Leo es irreemplazable, pero trataremos siempre de afrontar los partidos de la mejor manera y dejar una buena imagen.
3: La última, están tratando de convencer al técnico para que se quede, ¿se lo ve bien?
4: Sí, se lo ve bien, se lo ve con ganas. Seguramente que es un tema delicado, un tema personal. No me quiero meter en eso, pero seguramente que todo lo que decía va a ser por la felicidad y por la tranquilidad de él. Así que si se queda con nosotros, seguramente que seguiremos con este proceso que arrancamos hace 8 años ya y nos conoce muy bien. Así que sabe que vamos a seguir compitiendo y dando lo mejor por este país.

0: Bueno, le mando un abrazo a Fernando y a Milo que están en Frankfurt, que escucharon el audio y se sorprendieron. Y bueno, gracias por estar todos los días ahí, tipo 7 de la mañana de la ciudad alemana. Un abrazo a Carlos de Lugano que me mandó un mensaje de audio en Instagram. No escucho, amigo, mensaje de Instagram. ¿Te imaginas que yo estoy al aire? Pero, ¿qué dice? Ah, que te mando un saludo a vos también, dice. Bueno, un abrazo,
1: che. Gracias, che.
0: Gracias, Carlito. Ahí lo deletreé al mensaje, no lo, porque recién lo veo. Bueno, un abrazo a Carlos de Lugano, que está del otro lado. En Instagram, yo cuando me mandan mensajes de audio no los puedo escuchar. Bueno, estamos en el alargue, che, no sabemos, va a ser frío, va a seguir tal...
1: ¿Tenés el pronóstico para este día?
0: Lo voy a buscar.
1: Dale, porque me interesa.
0: ¿Cómo dale? Hoy estás en un momento... Nunca, yo te voy a explicar algo...
1: Escuchá, me robaste 20.
0: No, te voy a explicar algo, esa es la facilidad del tipo que tiene un poquito de...
1: Sí.
0: Nunca te enfrentes a alguien con sueño,
1: ¿no? Y con hambre.
0: No,
1: el hambre. Con hambre, con sueño y con deudas.
0: No, con sueño. Yo estoy con deuda y con sueño. Nunca te enfrentes a alguien con sueño, ni te pelees con un arquero. Son las dos. Después hay otras lecciones que podemos aprender. Pero la lección uno de la vida es no te pelees, no provoques a alguien con sueño, como en mi caso. En este momento yo estoy dormido. Es más, estoy saliendo por otra radio, no por la red. Bueno, 11 la mínima, 17 la máxima, mayormente nublado para hoy. El viernes algo nublado, 9 y 18, sábado tormentas aisladas en la madrugada mañana, 11 y 19, y el domingo parcialmente nublado con mínima de 10 y máxima de 17, ¿sí? Vamos a poner otro tema porque le apreté mal y la... Todo muy, muy tranqui hoy, ¿eh? Arriba, vamos. El tipo pide, ¿viste? El tipo que le dice a todos, ¡arriba, vamos!
1: Y él te está caído, ¿viste?
0: ...11-23-24-22-22... Cali.Fidal en Instagram, y la larga en Facebook, @ Quique Pellenberg. Un abrazo a Martín de Ingeniero Mayu, dice, sale muy bien el sonido del alargue.
1: ¿Viste?
0: Y le gusta la música, claro, el laburo. No, el sonido del alargue en general, menos Quique, dice acá. Bueno. Un abrazo a Ismael de Gleu. ¿Por qué lo tratas mal a Quique? Y se ríe. Y porque hace cagada, ¿qué crees que haga?
1: Bastante, diría yo.
0: Hace mucha cagada, Quique. Quique es un chico y yo soy como el padre. Es una cagada que pase esto al aire. Pero bueno, lo tengo que tener así, hermano.
1: Cortito.
2: Buen día, amigo.
0: Y además, sigue, no es que... Bueno, si lo cagué a pedo, hace 6 años que lo vengo cagando a pedo. No aprende.
1: Qué locura.
0: O sea, no es que no aprende, porque es buen profesional. No quiere aprender.
1: Claro, ese es el problema. No quiere, guacho.
0: ¿Viste cuando te dice...
1: Sí.
0: Mal, ¿cómo dice? Mal enseñado. Dice, no, mal aprendido.
1: Mal aprendido, claro.
0: Claro. Bueno, un abrazo, Ismael de Gleu.
1: Por ejemplo, ¿viste cuando uno se enoja con los hijos? Dice, sos una maleducada. No, sos una mala aprendida.
0: Claro.
1: Yo te eduqué bien.
0: Bueno, vos te... No sé.
1: Bueno, con él.
0: Un abrazo a Carlos Díaz. Me gustaría un DJ Bobo de Inexceso de Genesis. Pasé 3 veces este año de Inexceso. Acá, Daniel, se manda en cana que no escucha el programa.
1: Claro.
0: Está, buscalo en Radio Cat. El tipo así, ¿no? Hoy no hagan cosas que me enoje, viejo. Oh. Bueno, acá Adrián de Mar del Plata agradece porque pasamos Durán y pide para la próxima un especial de Robert Palmer.
1: La rompe Mano de Piedra.
0: Sí, Mano de Piedra te voy a hacer yo en un rato. Hablando de Robert Palmer, pasamos Power Station dentro de ese especial de Durán.
1: Ah, extraordinario justamente ese momento.
0: Sí, estoy jugando siempre al fleje con la presión y la sal, Cali, dice Claudio Salvador Donofrio de Loma del Mirador. Pude dejar de fumar 3 atados de Parliament por día, pero el morfi y la sal son una cruz y me hacen miércoles la presión y las piernas, etc. Ahora que estoy escribiendo, estoy comiendo una mini cremona de grasa y sal. Oh. Soy un hijo de mil... dice...
1: No, ¿quién?
0: Dice él. Claudio de Loma del Mirador, pero si escucharas... Pero...
1: Sí, ¿le puedo dedicar el programa a un amigo?
0: No, espera que él termine de leer el mensaje.
1: Dale, perfecto.
0: Mi viejita es una santa de 90 años, pero él la putea a la madre, Claudio. Porque come cremona. ¿Cómo? Todos los días come cremona. Yo
1: qué
0: como.
1: Rico con mate.
0: Qué rica la cremona, ¿no? Una de las cosas más ricas que hay. Y se le agrega... Bueno, no alimentemos. No alimentemos más porque... Bueno, ¿a quién le quiere dedicar el programa?
1: Mira, ayer fue el cumpleaños de Maxi Artola.
0: Un abrazo, ¿eh? Maxi.
1: Cumplió 38 años.
0: 38 ya.
1: 38, un pendejo. Así que es uno de los grandes compañeros que tenemos. Pará, espera un poquito. Ahí está. Es uno de los grandes compañeros y amigos que tenemos en la radio, así que ahora sí, dale, cántele, señora.

11 23 24 22 22 cali.fidalgo en Instagram, en la larga en Facebook, arroba Quique Pellenberg. Aquí está hasta las 5 de la mañana.

0: hablan de fútbol, no saben nada. Se la pasan hablando de otra cosa, hablen de fútbol, que a nosotros nos interesa es el fútbol, no lo otro que están hablando, viejo. Bueno, gracias.
1: Bueno, ahora sí, habla de fútbol, dale.
2: Bueno, voy a hablar de un personaje que a vos no te satisface.
1: Pero no importa, vos hablás, porque la noticia más importante es si a mí me satisface o no.
2: Exactamente, pero ¿sabes qué? En esta lo banco al tipo. Pero lo banco fuerte, ¿eh?
1: ¿Quién será, no?
2: Escucha.
1: A ver.
2: Y vamos a sacar cada uno de los...
1: No, yo no voy a sacar ninguna conclusión, habla por vos.
2: No, sacar los trapitos al sol, te voy a decir.
1: Bueno, dale, ¿quiere?
2: Te anticipo, estás ansioso hoy.
1: Dale, sí, estoy con sueño, hermano.
2: Bueno, a ver si adivinás a quién le pertenecen estas frases.
1: A ver.
2: Escucha, no me interrumpas. Confunden desempleo con fracaso. Yo lo llamo vida resuelta. Confunden sin contrato con estar sin opciones. Yo lo llamo libertad de acción. Trabajé para ser dueño de mi tiempo, para tener mi futuro asegurado. Si dejara de trabajar, mi vida seguiría igual. No entiendo sus preocupaciones por mí. Vivan tranquilos, vivan en paz y con tanto amor. Yo ya lo tengo todo. ¿Quién fue el dueño de estas frases?
1: No, tengo una idea. ¿Quién fue?
2: Mauro Icardi.
1: Ah, mira.
2: A ver, banco todo a excepción de cuando dice, yo lo llamo vida resuelta. Nadie tiene la vida resuelta por más plata que tenga.
1: No.
2: En el resto coincido. Viste, con el tema de... Hay mucha gente que está preocupada por saber dónde va a jugar. Y yo veo...
1: No, habla por vos. Yo, pero, a mí me chupa un huevo, Mauro.
2: No, bueno, pero hay algunos que dicen, ¿dónde va a jugar Mauro? ¿Dónde va a jugar? ¿Cómo no? Muchacho, si el tipo tiene millones y millones en el banco...
1: No, el problema tiene, de él. La vida es de él.
2: Pero claro... Entonces,
1: ¿en serio que hay gente que se preocupa por Icardi? ¿En serio?
2: Sí, total. Sí. Ah, escúchame, hay programas y programas hablando del futuro de Icardi.
1: No, es más, me parece... Che, no hablamos del amigo...
2: ¿Te gustaron las frases o no?
1: No, me gustó.
2: ¿No te gustó nada?
1: No.
2: O sea, ¿no te gustó el tema?
1: No.
2: Ya, yo produzco para esto, para que me
1: cortes. Sí, bueno, pero...
2: La columna.
1: Ya, el finado Kiki... El finado Chiche te hubiese roto el papel de producción. Y esto es una mierda. Tiraba toda la mierda. Llegaban los tipos 6 menos 5 con todo el programa. Mirá lo que tenemos. Y el tipo le decía, habla burro, hijo de puta. Bueno, y así es la vida de la radio. Che, no hablamos de Marquitos, R.
2: Oh, sí,
1: hay tipos que se... Que
2: viene... Yo creo que se está equivocando.
1: No, pero pará, más allá de que se está equivocando, hay personajes que siempre lo compras con un quilombo. O sea, viene con un quilombo.
2: El combo.
1: Y pero escúchame, se fue mal de Boca.
2: No es el combo Mac, es el combo Mark.
1: Es tremendo. Y ahora en Racing para la miércoles también.
2: Bueno, a ver, la situación es la siguiente. Rojo quedó eliminado con Racing de la Copa Argentina y tuvo un llamado de Estudiantes de La Plata para jugar la fase final de la Copa Libertadores de América. ¿Hasta ahí me seguís?
1: Sí.
2: Rojo le pidió a Milito que lo deje salir.
1: Qué quilombo.
2: Porque está 3 partidos de ser campeón de la Copa Libertadores de América y Milito le dijo que no. Y yo creo que en esta tiene toda la razón el presidente de Racing, porque en su momento, cuando Rojo estaba apartado de Boca, no solo Estudiantes no se fijó, sino que muchos clubes le dieron la espalda. Sí. Y Racing fue el que le abrió las puertas para seguir su carrera. Y ahora que las cosas en Racing no están bien, no me parece de manera atinada que Rojo pegue el portazo y quiera salir a jugar a Estudiantes. Es cierto que hay una cuestión de sentimiento, que también puede llegar a haber una obsesión de decir, estoy a 3 partidos de volver a ganar la Copa Libertadores, pero a Racing hay que respetarlo. Y el que lo fue a buscar a Rojo fue Racing, el que lo fue a buscar a Rojo fue Milito, que le abrió las puertas cuando en Boca no tenía lugar y estaba colgado. Entonces yo vi, a veces hablo de la gratitud, ¿no? Uno tiene que ser... condescendiente con lo que piensa, con la manera en la cual actúa y sobre todo ser generoso con aquellos que te abren las puertas en un momento bravo de tu carrera. Nadie puede estar en la cabeza y el sentimiento de Rojo entendiendo de que hay un deseo de volver a Estudiantes de La Plata. Ahora, ¿y en Racing quién piensa? Bueno, Milito le niega las puertas, ayer le niega la salida. Ayer se ausentó por segunda vez al entrenamiento después de lo que había sido.
1: El tema es que si el tipo no quiere ir. No quiere ir, ya está.
2: Bueno, para
1: terminar mal.
2: Vos tenés, está bien, pero vos tenés contrato. Esto empieza a marcar un precedente jodido.
1: Yo no te digo, a ver.
2: El empleado tiene que cumplir. Me encapricho y me quiero ir.
1: No es cualquier empleado este es un tipo que es complicado y no va a ir.
2: Bueno, hagamos una cosa, indemnizame. Vos te querés ir, indemnizame, porque si no es una joda.
1: Y bueno, está bien.
2: O sea, los clubes terminan siendo rehenes de los caprichos de los jugadores.
1: Sí, le tiene que.
2: No está bien.
1: No. Yo no te digo lo que... a ver, no digo que esté bien o esté mal. Digo lo que va a pasar, nada más.
2: Yo sé que esto va a terminar mal.
1: No sé. Porque,
2: a ver, bueno, pero pará. Lo de Julián Álvarez, ¿viste cómo terminó?
1: No, pero estamos hablando de otra cosa. Estamos hablando...
2: Estamos hablando de un jugador que se ve encaprichado en ser transferido a un club...
1: ¿En serio me comparaba a Marcos Rojo con Julián Álvarez?
2: No,
1: me voy retirando.
2: Que la carrera de Marcos Rojo fue así, buena.
1: Me voy retirando yo.
2: No, pero no los comparo.
1: Me tengo que retirar.
2: Bueno, llévatelo.
1: Estoy meando.
2: Esta la ganaste vos, dale. Sí, llévatelo.
1: Joder.
2: Dije una pelotuda.
1: Sí.

11 grados la mínima, 17 la máxima para lo que resta de la jornada, que resta bastante porque recién empezó. El viernes mínima 9, máxima 18 con cielo algo nublado. Sábado lluvia, 11 y 19 las extremas.

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1: Bueno, che, todos los días lo mismo, hermano, pero para un poquito, querido. Escucha la musiquita que te estoy poniendo. Escucha. Vamos. Ya es jueves, 01:10. Otro mes que comienza, ya está, ¿no? ¿Qué dejaste para el año que viene? Va a ser, calculo, el tópico de la semana. La semana próxima, ya está, ¿no? Se fue el año, ya está. Y no compraron, desde el primero de enero que les vengo diciendo, compren sidra, compren turrón, compren garrapiñada, no me dan pelota, no me dan bola.

¿De qué cosas disfrutas aunque te hagan mal? ¿De qué cosas disfrutas? Es el tópico de esta semana. 11 23 24 22 22. Cali.fidalgo en Instagram, La Larga en Facebook. Bueno, me voy a Córdoba, donde está mi amigo, el cura largueño, Humberto Umbi González, el cura de la gente. Un personaje bastante particular y por eso es nuestro amigo. Si fuera uno más, hubiese venido una sola vez cuando vino a manguear la consola. Yo creo que si hubiese sido uno particular, sí, le hubiésemos dado bola, por supuesto, pero hubiese terminado ahí. Hubiésemos conseguido la consola para la radio que estaba manejando ahí en Villa Trujuy y hubiese seguido su camino, le hubiésemos dado un abrazo y creo que ahí hubiese terminado. Pero no, se inició una amistad. Por eso lo voy a llamar a Umbi González, el cura largueño, que da misa en la iglesia de la Compañía de Jesús en Obispo Trejo y Caseros. Hoy es jueves, hoy da misa. Lunes, miércoles y jueves. Lunes, miércoles y jueves, mediodía. Sí.

0: a Ali aquí presente.
1: Claro, ¿es así o no?
0: Así es. Perfecto, correcto.
1: Digamos, terminaba ahí la. Sí, muchas gracias, señor padre. Lo parió, ¿quién lo parió? El obispo bien, Diría. Es más, vamos a hacer una cosa. Sí. Vamos a poner un audio árbitro con sotana. Lo tengo acá. Vamos a arrancar así. Seguimos charlando, ¿vale?
0: Sí, vamos a ver.
1: Dale, vamos. Primero de septiembre del 2010 cayó por primera vez, creo, por lo menos el registro que yo tengo, un Vi González. Que eso, ¿viste cuando? Es muy loco esto. Que voy a. Sí, ¿cuándo lo conociste? ¿Cuándo te hiciste amigo de fulano? No sabes. Sí. Porque ahí no éramos amigos todavía, ahí no conocíamos. No.
2: Yo los escuchaba a ustedes, los escuchaba.
1: Eso pero sí. ahí no conocía.
2: Sabía todo.
1: Sí. Che, qué loco, ¿no? Estamos hablando de 12 años. 12 años,
2: sí, señor.
1: Es mucho, ¿eh?
2: Yo sí me acuerdo que era un viernes a la tarde cuando te mandé un mail.
1: ¿Me mandaste un mail?
2: Te mandé un mail mangueándote una consola de exteriores.
1: Sí, y bueno.
2: Y me dijiste, venite el martes a la radio.
1: O sea, directamente.
2: Así, sí. Y fui 5 minutos y me quedé toda la noche.
1: Perdóname, pero te equivocaste. Vos fuiste 5 minutos, te dijiste, ibas por 5 minutos hace 12 años.
2: Sí. Ay, bueno.
3: ¿Sabes qué? Te puedes ir a la puta madre que te parió.
1: O sea, que estamos que se puede putear, ahí tenés. Contale a la gente. Vos, este atorrante, yo... Imagínate la imagen que tengo los curas, salvo el cura que yo digo del pueblo que era piola, pero hasta ahí, o sea, era muy piola, pero era un tipo, no es como este, que habla las cosas que dice este chabón. Me cayó bien Umbi, y ya te dije, me cayó bien el cura que con el que me engañó la iglesia, que era el tipo que estaba en la iglesia San Luca, ahí en la plaza de Jusey, que era re loco, re dicharachero, bastante áspero. Y yo quería que me casara eso y me mandaron un amargo, un hijo.
2: Era un actor.
3: ¿Sabes qué? Te puedes ir a la puta madre que te parió.
1: Un amargo, no me arruinó el casamiento. En un momento yo cambié lo que le estaba diciendo a Inés. Porque yo dije, yo Inés te quiero, no sé cómo es lo que se dice. Lo cambié como locutor que soy, improvisé. Y el tipo me interrumpió. Si no hubiese interrumpido quedaba bien. Al otro día, en un laburo que teníamos con Inés, pues yo laburaba en una radio y tenía otro laburo. Laburábamos juntos.
2: Sí.
1: Todos los compañeros de laburo decían, yo Inés. Por culpa del cura este, que era una cara de jete. Además nos equivocamos, pusimos mal los anillos. Cuando nos estábamos yendo, nos habíamos olvidado las flores, volvimos para atrás. Ay, vamos, bueno, porque te arruina, porque ¿sabes qué? Sí, y esto lo digo, cualquier profesión, el tipo nos predispuso mal.
2: Claro, te predispone
1: mal, porque el otro hubiese cagado así. A ver, loco, pará, poquita. También. Nos vamos a casar, ya te vas a ensartar con alguien para toda la vida. O por lo menos lo que intentás.
2: Sí.
1: Y el otro te está echando los huevos, viste, aflojás un poquito.
2: No. Además, yo no conozco ningún casamiento donde no pasen accidentes. Pasa de todo. Y ahí está la gracia, te cagás de risa, viste. Así que no es. Te metes en la diversión o te pones en ortiga.
1: Sí, bueno.
2: Pero bueno.
1: Entonces yo tenía esa imagen de los curas. Y viene este, ¿viste? Viene él, nos ponemos a charlar y saltó ya el termo. El termo, en realidad no era el termo. El termo era.
2: Pero todo.
1: O sea, tuviste un problema con un termo y dije, este es un distinto. Ahí me di cuenta que era un distinto. Y contá la anécdota, si podés. Y para que la gente entienda por qué yo ahí te vi un distinto y por qué después nos hicimos amigos, digo, no es que no nos íbamos a ser amigos, no lo sé. Pero enseguida digo, este es un distinto y dale que va.
2: No, qué sé yo, vine a empeorar la situación porque me preguntaron una anécdota pastoral y yo conté que en mi capilla, en la capilla donde yo trabajaba, en un momento teníamos. Bueno, primero empezó una campaña para que vengan los padres de los chicos de catecismo. Y entonces hicimos un campeonato de fútbol infantil para que los padres sean los directores técnicos. Y como nos iba bien, para juntar unos mangos, hicimos un campeonato de fútbol para grandes, para jóvenes. Chao, eso es más violento. Entonces ahí te venían unos técnicos que no eran los papás de catecismo, eran técnicos. Entonces nadie se animaba a dirigir. ¿Y a quién ponían de árbitro, sobre todo para las finales? Al cura. Y ahí aparecía Humberto Umbicastrilli, sí.
1: No, así, que, ya si usás ese nombre, yo lo aborrezco a Castrilli, debe ser de lo peor, pero ya si eras así, ya está listo. Como, ya
2: está. Y te miraban, entonces, claro, yo dirigía de espalda, no tenía.
1: Perdóname la interrupción, ¿cómo te empilchabas?
2: No, normal, normal, de Klerman, ¿eh? Porque era. Ponele, creo que.
1: Tenía no la publicidad en el costado de la Nueva Seguro.
2: Y tenía el auricular de la radio. La gente pensaba que era el intercomunicador. Yo estaba escuchando la radio, ¿viste? El otro partido. Sí tenía tarjetas que me había fabricado con cartulina. Y bueno, no tenía que correr, tenía que estar ahí acompañar, qué sé yo, al costado de la cancha, metido ahí dirigiendo. Entonces escuchaba atrás, ¿no? Me reclamaban. Primero era, hermano, hermano, la falta, hermano.
1: Hermano, ahí era tranquilo.
2: Ahí, hermano, ahí, hermano. Después subía de categoría. Padre, padre. Después, más todavía, pastor.
1: Claro.
2: Pastor.
1: Y vos nada.
2: Y después venía el gran título que voy a decir, bueno, ahora me va a decir obispo, monseñor. ¡Hijo de puta! ¡Hijo de puta! ¡Cobra bien, hijo de puta!
1: A la miércoles todo lo que a veo para el catecismo y la maíz. Dale que va, escúchame.
2: Terminaba el partido y yo, 2 minutos antes que termine el partido, me acercaba a uno de mis asistentes y le decía, pedí el remis que nos vamos. Termina el partido y nos vamos.

0: No quiero decir que vos seas el único. Debe haber, a lo mejor hay más como vos que otros, pero salen a decir, no, lo que pasa, y hablan con un lenguaje.
1: No, esa aleja.
0: Ese lenguaje que usan los curas, hermano, que no sos vos, por supuesto.
1: Algunos,
0: hablan todos así, no sé cómo explicártelo, pero calculo que en la casa no lo harán así. ¿Tenés alguno que habla así, que se habla todo así de clara y después, cuando está con ustedes, habla distinto?
1: En mi casa no.
0: No, pero no digo, en tu casa son como vos, calculo.
1: En otros lugares sí he visto. O lo mismo cuando te saludan, ahí también se lo hace medio guacho, porque te vos ves que a veces viene la monja o viene el cura con un clerman o con un hábito enorme y te
0: el
1: dice...
0: El clerman, para los que no saben, es el cosito que tiene en el cuello, ese famoso.
1: Sí.
0: Y ese que venía en la mesa con la masita de confitería.
1: Sí, Padre Humberto González, mucho gusto. Yo le digo, ¿qué te llamas padre?
0: Dale, boludo, que me venía a caretear a mí. ¿Qué me venís a caretear, hermano? ¿A quién te comiste?
1: Una vez que veo alguien que se llama hermana.
0: Claro.
1: No, ¿por qué el título, no? Qué sé yo. Es complicado, porque yo creo que son inseguridades,
0: Puede ser, en todas las profesiones, oficios y lo que sea hay. Che, no sé si contarlo o no, porque yo te escribí el viernes cuando fuimos con Inés al...
1: Sí. Ah.
0: No, pero hay algo que me sorprendió más y no sé si... Creo que voy a cometer el error grave de contarlo. No, hablaban fuerte. Había una hermana, sí, que era, creo que era la primera vez, un tema oncológico. Y bueno, y hablaban fuerte. Empezaron hablando despacito, después como que se fueron olvidando dónde estaban y hablaban cada vez más fuerte. Esto que yo digo que a la gente no le da bola, tampoco es que se zarparon.
1: Sí.
0: Pero ahora no, ahora me el coágulo me pegó recién. La hermana que estaba en tratamiento, por lo que vi era la primera vez, y si tanto va a tardar, y se puso mal. Y yo digo, mirá vos que una persona de fe y todo, ahí cuando estás en un momento otro se te llena el culo de preguntas, así...
1: Sí.
0: Digamos, ¿no? Sale el factor humano que supera todas las creencias, todo ahí.
1: Esto, pues la fe no es una certeza absoluta.
0: Y a ver, no es que me llamó la atención porque es un ser humano, además en una situación de mierda, como un tratamiento oncológico. Y estaba la otra hermana ahí tratando de calmarla, pero me di cuenta que ahí no había rezo ni nada que acomodara ese momento.
1: No, eso está, sí. Pasa eso, pasa. Digo, es normal y bueno, hace bien también. Lo que después te ayuda a ser empático.
0: Claro.
1: Entender, o sea, no está tocando de oído. O sea, también saber lo que significa estar ahí.
0: Claro, el dolor. El dolor, sí. Y el quilombo y las dudas y el.
1: Todo.
0: Y lo que diríamos, un boludo como yo diría, se te llena el culo de preguntas, digamos.
1: Sí. Qué sé yo, a mí me tocó alguna vez también acompañar a un, valga la redundancia, a un compañero.
0: Sí.
1: Y bueno, era en el Austral, me acuerdo. Te suavizan la situación.
0: Sí.
1: Claro, estamos todos ahí, ¿viste? Y en un momento te dicen, bueno, pueden salir un ratito los acompañantes.
0: Claro.
1: Y bueno, pero estás acompañado. Y me acuerdo el buen clima que se intentaba crear y la buena relación por ahí con los que estaban. Podíamos conversar todo, pero sí, es un lugar, todo el mundo sabe que es un lugar desagradable, nadie quiere estar ahí.
0: No, nadie.
1: Como me dijo una vez un cura viejo de San Miguel, que ya lo encontré también una vez en el Austral, le digo, padre, ¿cómo anda? Y me dice, si estoy acá no es porque estoy bien.
0: Muy bien, hay que terminar con el saludo ese automático, ¿cómo anda? Yo, igual ya lo hemos hablado acá, cada vez que vos decís, ¿cómo anda? Y yo siempre digo cómo estoy, y ya lo ves, se le dibuja la cara al otro, dice, ¿para qué le lo saludé? Y claro, dice, ¿todo bien? O la otra extrema es que no te importa el otro, le decís, ¿todo bien? Sí, ¿seguís en Radio Rivadavia? Sí, Radio Rivadavia, sí, qué sé yo, ¿eh? Ya te dije, mi mejor amigo, ¿eh? Un día se cruzó con uno que no quería hablar, le dijo, ¿cómo está tu viejo? ¿Cómo anda? 10 puntos. Y yo le dije, pero boludo, tu viejo se murió el año pasado, así, pero no tenía ganas de explicarle. Y seguimos.

0: Claro. ¿Eh? Claro.
1: Qué tremendo.
0: Sigamos viaje.
1: ¿Qué sí, va a ser? Gracias.
0: Así que es eso, claro. Si estoy acá, ¿qué? Pero bueno, es una pregunta, lo que se llama pregunta retórica. Entonces,
1: sí.
0: Es una pregunta cerrada que no tiene... Hola, buen día, decís, es una costumbre, ¿no? Decís, hola, buen día, y vos le decís, no, buen día, pues será para vos, hasta que te parió.
1: Para vos, sí, no, no, pero sí, sí pasa eso, y no, no. Y tampoco escuchar la respuesta, me parece. Entonces,
0: no, no. Es más o menos como cuando entras a un baño equivocado. Ajá, y seguís.
1: Y sí, y sí.
0: Entonces un baño de mujeres, una mujer humana.
1: Son todos. Me contaste una de baño.
0: A ver, me interesa.
1: Ah, corté la música del baño.
0: Corté toda la música. Atención. Sí. Espera, vamos a ponerle la. Corté la música, pero me parece que se merece. ¿Qué pasó?
1: El domingo estaba fuera de mi casa, ¿no? Andaba, manejé, creo que.
0: Sí.
1: 52 millones de horas de las 24 que tuve, pues. Hice Chañar, Salsipuedes, Villa de Rosario y Villa de Rosario, Córdoba. En uno de esos tramos, siento que la panza empieza a tener repercusiones.
0: Sí.
1: Y esas que vienen como gas, cólico, no sé.
0: Hacía.
1: Sí. Punzadas por todos lados.
0: Ahí.
1: Sí, y no daba para parar en cualquier lado, entonces ya está de mal. Paso por la casa de unas monjas que me solían atender y veo que hay alguien que está baldeando la vereda. Paro. No era ninguna de las monjas, era una de las señoras que vivía ahí. Y le digo, ¿me puedes abrir? No tengo la llave, me dice.
0: No.
1: A las hermanitas, no, le digo, no le va a llamar por eso, man. Porque además significaba que vaya a llamar, que vengan a molestar a la
0: gente. ¿Qué le pasa? Se está cagando el cura.
1: Sí, entro ahí al baño, imagínate, llega el bombardeo ruso.
0: Para cómo viste que se produce en silencio en esos momentos y se escucha sí. Todo más fuerte, no sé por
1: sí,
0: qué carajo.
1: Se escucha, así que emprendí la retirada, me voy a una YPF que siempre está abierta, 3 de la tarde.
0: Tengo el momento de la retirada.
1: Ahí estaba yéndome. Encima, YPF de pueblo, no había nadie, estaban todos los playeros mirando.
0: Nada más esas son las YPF con los baños.
1: Bueno.
0: Tenés que hacer un curso de escalamiento ahí.
1: Y sí, pero están todos mirando, a ver, el boludo que no viene a cargar nafta y entra al baño, seguro que está apurado. Entro, no, estaban limpiando el baño.
0: No, eso, ¿qué? Esa, ¿viste cuando decís la ley de Murphy? Búsquenla, si no saben sí. Qué es la ley de Murphy, búsquenla. No, se gana de agar, ¿hay alguien en el baño o te están limpiando el baño? Es de cajón la
2: Buen día, amigo.
1: Otra vez la retirada. Me fui a otra estación de servicio cerrada.
0: ¡No! Y la es última, peor, y es peor porque el cerebro va cada vez más rápido. Sí. ¿Rezabas ahí o no? ¿Creías en Dios? A ver, decime.
1: No, estaba pensando en otra cosa.
0: ¿Creíste? Digo. Ahí dejaste, casi dejaste de creer en Dios vos. Siendo
1: cura. Trataba de deprimirme, a ver si me frenaba un poco. Entonces digo, seguro que mi Boca le mete 5 a Racing.
0: Claro, no, ni eso.
2: Ponele voluntad.
1: Ahí.
0: Bueno, ¿y?
1: Bueno, la tercera estación de servicio estaba abierta. Los playeros todos mirando. Dije, ya está, me mando y fui. Y fue la liberación, ¿no? Pero fue tremendo.
0: ¿Cuánto tardó todo eso?
1: Y eso, en mi cabeza, como 2 horas, pero no fueron más de 15 minutos.
0: tanto que llamaste, tocaste timbre, boludo, todo 15 minutos, pero ¿a cuánto iba el negocito?
1: Era un raíz, o sea.
0: Pero escúchame, te están por llamar ahí en Córdoba, que son todos fanáticos del rally, te deben estar aplaudiendo.
1: No, porque eran, qué sé yo. Yo no sé. Fue antes del partido de Boca Racing. Faltaba como 1 hora todavía. Esa era la otra. Me voy a un bar con el cuento de mirar el partido y me pido el baño. Pero está todo encerrado los bares todavía.
0: ¿No será que entraste al baño justo cuando Boca empezó a meter los goles de Ener Valencia?
1: No, faltaba un montón.
0: No, porque si no fuiste vos que dio vuelta al partido.
1: No. Cuando se dio vuelta el partido, yo ya estaba en la misa.
0: Che, los creadores de memes de... Los creadores de memes de redes sociales para mí fracasaron, ¿eh? Porque ¿por lo tendría que haber puesto a Boivioda como el técnico de Egipto haciendo la cruz. ¿Eh? Porque... ¿O no? No, no sé. Algunos pusieron el... Sí, lo usaron el... ¿Cómo es? El cartelito del partido de la televisión. Eso sí.
1: Sí.
0: Pero para mí no hubiese sido un buen meme. ¿Qué sé yo? Para mí, ¿eh? Para mí. Bueno, la cuestión es que terminó, hubo final feliz, digamos.
1: Sí, para mí fue final feliz. Después de eso, te imaginas que el partido fue un detalle.
0: Igual, cuando vuelvas a esa estación de servicio, hay una foto tuya.
1: Donde sí, dice, el cliente destacado.
0: No, viste que está dice, robó acá. Este se cagó acá. Y ya es la foto tuya. Tenga cuidado si va a su baño.
1: Gran contribuyente, así va.
0: Dios mío.
1: Provoque todo lo que está acá, anda y funciona.
0: Nada, una vergüenza, una vergüenza. Todo no, este bloque ha sido una gran vergüenza. Pero vos ya la perdiste hace rato, ¿no? No.
1: Y sí, bueno, porque me olvido para quién hablo acá.
0: Vos te viste que eso digo, uno se olvida. Yo a veces veo series, documentales. Y digo, decir, ¿cómo este tipo no se cuidó que estaba la cámara? Hay un momento que vos te olvidás, ¿viste? Perdés noción de dónde estás. Y a vos yo tengo la certeza que a vos te olvidás que sos cura y que estás en un programa radio.
1: Y ponele, qué sé yo.
0: Estás hablando por teléfono conmigo, entonces el cerebro ya se apagó y decís, ¿qué pelotudé? Y yo digo lo mismo.
1: Y sí, pasa. Y bueno, pero la gente quiere eso también. O sea, yo creo que el día que mintamos o que actuemos, la gente...
0: Es lo que nos ayuda y lo que nos va a enterrar, todo junto.
1: Totalmente.
0: Un día vamos a decir algo y que va fuera de control y...
1: Y bueno.
0: Y que ahí no nos va a ayudar ni Dios bajando a la tierra.
1: Moriremos ahí en el...
0: Y con la nuestra, hermano. ¿Qué va a ser? Moremos con la nuestra, que se vaya todo, que se tenga que ir y punto. Qué tanta broma. Bueno, escuchame una cosa. Hoy tenés... Sí. Hoy ya que jueves, ya tenés... Hoy también tenés... No, jueves hoy.
1: Sí, estamos amaneciendo jueves.
0: Ah, jueves. Y acabo de decir jueves primero, pero me olvido yo. Bueno, hoy tenés misa también. No. Hoy vayan a ver porque después no aparece como por 5 años. Ahí a...
1: No, ¿cómo por 5 años? 5 días, por ahí. Después.
0: 5 días.
1: La semana que viene y después ya vuelvo. Y me quedo todo octubre.
0: Ok.
1: Bueno. Estaré ahí, firme.
0: ¿Firme como rulo de estatua?
1: Otra vez, sí.
0: Bien.
1: Toda esta semana dije lo mismo.
0: Sí, sí. Y bueno, yo te cierro con lo mismo. Total, el público se renueva. Bueno, amigo, es demasiado tarde para decir adiós. Se llama este tema de Julian Lennon que está sonando y lo vamos a dejar correr un poquito mientras te mando un gran abrazo. Dale.
1: Abrazo grande, Cali. Nos vemos mañana.
0: Chau, loco. Julio González, sígalo en @ciberfogón o vayan a verlo hoy a misa ahí en Córdoba, la iglesia de la Compañía de Jesús, en Obispo Trejo y Caseros. Esto es El Alargue. Y como siempre, esto está comenzando, esto no es una cosa de loco.

Cada vez que escucho a Julian Lennon con este exitazo o alguno de los del disco solista, el primero, es impresionante la genética y la voz, y muy igual a la del viejo. Y todo lo que pasó, pobre, porque no era el hijo de cualquiera, ¿no? Pero gran músico Julian también, ¿eh? Pero claro, sos el hijo de John Lennon, ¿qué? Un quilombo tremendo. Julian Lennon, Too Late for Goodbye, sonando en el alargue de jueves. Primero de octubre se va el año con prensidra, turrón, garrapiñada, pando.

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1: Efemérides deportivas. 1 de octubre. Un día como hoy de 1923 nacía el Club Claypole. También el 1 de octubre, pero de 1929, nacía Ernesto Grillo, jugador de Independiente, Milan de Italia y Boca, quien además actuó en la selección nacional. Otro nacimiento, el 1 de octubre de 1948, el de Mario Nicasio Sanabria, volante que jugó en Unión de Santa Fe, Newell's Old Boys, Boca, Argentinos y Huracán. Un día como hoy de 1967, Huracán goleaba Atlético de la Juventud de San Juan por 8-0 en Parque de los Patricios por el torneo promocional. Los goles del Globo fueron convertidos por Davino en 3 ocasiones, 2 de Fuentes, el peruano Miguel Loaiza también 2 y Miguel Ángel Brindisi, quien esa tarde debutaba en la Primera División. También un día como hoy de 1976, River con 2 goles de Daniel Alberto Pasarela derrotaba a San Martín de Tucumán 2-1. Y esa tarde el Kaiser marcaba su gol número 18 de la temporada, batiendo el récord de Andrés Bertolotti de Quilmes y de Humberto Zuccarelli de Colón de Santa Fe, como el defensor con más goles en una temporada en el profesionalismo. El 1 de octubre de 1978, River le ganaba a Gimnasia y Grima La Plata 3-0 en el Monumental, y esa tarde Roberto Alfredo Perfumo jugaba por última vez en forma oficial con la camiseta de la banda roja. También un día como hoy de 1998, Flamengo, con gol de Romario de Sousa Faría, le ganaba a Vélez por 1-0 en Río de Janeiro, y el Fortín perdió un invicto de 23 cotejos, 19 oficiales y 4 por Copa Mercosur, que era el motivo de ese encuentro. Un día como hoy de 2003, Arsenal de Sarandí le ganaba por primera vez a River en su historia. Fue en el Estadio Presidente Perón, 1-0, y el gol fue de Patricio González. El 1 de octubre de 2004, Newell's Old Boys con gol de Ariel Arnaldo Ortega le ganaba a Estudiantes de La Plata 1-0 en Rosario por el torneo Apertura, y fue el primer gol del burrito con la casaca rojinegra. Y un día como hoy de 2006, Independiente superaba a Gimnasia y Esgrima La Plata por 3-0, y ese día Jorge San Esteban se convertía en el jugador con más presencias en la historia del club platense.

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3: Dale, che, arranquen de una vez, viejo, vamos.

0: Ponele voluntad a la cosa.
1: Sí, le pongo, hermano.
0: Ponele voluntad.
1: Le pongo voluntad. Escucha qué musiquita. Escucha la musiquita, hermano. ¿Eh? De Nino Rota, papá. De Amarcord. Si suena esto, ¿eh? Si te va la cabeza, ¿dónde? Ahí a función privada. Bueno, esto no es función privada, está claro. Somos el alargue. Del otro lado, en algún punto de la ciudad de Buenos Aires, está JB Etiqueta Negra. En algunos programas le han dicho el tío Palmera. El otro hijo de... No, también ese.
2: En las redes soy JB Etiqueta Negra.
1: Y después de cuando... pa, lo que debe, hijo de puta. Eso, puto.
2: La gente se enoja. No sé por qué.
1: ¿Por qué la gente está enojada todo el tiempo?
2: La gente está nerviosa todo el tiempo. Quiere tener razón todo el tiempo.
1: Qué lindo debate
2: veces...
1: ese,
2: A veces no tenés que opinar, a veces podés no saber algo.
1: ¿Sí? Claro, es muy difícil para el argentino decir no sé. ¿Por qué no opinaste? ¿Por qué no sé?
2: No entiendo, no sé qué pasa.
1: Mira, los otros días me invitaron a hacer una nota.
2: Sí.
1: Con los dos pibes que hacemos el programa de YouTube.
2: YouTube
1: y me dice, preguntá vos, Cali, me dicen los pibes. No, pregunten ustedes que son los que tienen más data que yo.
2: Claro, yo que voy a preguntar,
1: o sea, claro, ustedes tienen más data, pregunten ustedes.
2: A ver si escucho algo y me interesa.
1: No, pregúnteme, además pregúnteme otra vez. O sea, no, pero no aporté nada, un viejo choto. Por eso.
2: Tal cual. Hay que ser medido.
1: Hay que ser medido.
2: Sí, hablo, de lo que no sé.
1: También, pero pero por lo menos decir, mira, voy a decir una pelotudez, entonces.
2: Claro. Tómenlo como de quien viene.
1: Claro, yo, viste, sé que no sé nada, diría.
2: No sé.
1: Ah, me
2: claro.
1: Pegué. Me pegué en el dedo, no sé lo que me duele el dedo. ¿Qué hiciste? Hace mucho que no hablamos. ¿Qué viste? ¿Viste algo?
2: Estuve viendo muchas cosas.
1: Bueno, a ver, tirame alguna cosa. Porque el otro día le digo a Inés, no, porque esta me la... Pero es medio raro tu amigo, me dijo. Así. Digo, no, vamos a mirar.
2: Está bien.
1: Es una...
2: Me gusta que tenga ese concepto.
1: Claro, lejos de...
2: Yo te hice ver una serie que seguro que a Inés le gustó.
1: Sí, sí, a los dos. No, pero esto te digo, escuchá. Lo loco es que yo te digo algo que en vez de ofenderte a vos te enorgullece, y eso está bueno.
2: Por supuesto.
1: Bueno, vi No es para todos, la sí. Maravillosa señora Maisel, que es desde el New York de los 50 sí. Y pico. Está buena.
2: Es extraordinario.
1: Está buena, pero es te tiene. Bueno. Mirá que a mí no es está bien, no es musical ni nada, pero habla del stand-up, de todas esas cosas.
2: Claro, te tiene que gustar ese ambiente también, ¿no?
1: Sí.
2: Y esa época,
1: sí.
2: Además.
1: No, muy bien recreado todo, actuaciones memorables, pero no es para cualquiera. Sí ha ganado.
2: El padre de ella está increíble.
1: El que hizo de Monk.
2: Bueno. Ah, tiene un elenco increíble, la que hace de su agente.
1: Sí, que es una mujer que la coprotagonista... Sí. Es la voz de principal de Padre Familia, ¿es?
2: Padre de Familia.
1: Claro, sí. Pero es una actriz que sí, en Estados Unidos se ha usado mucho en películas de voz. De hecho, sigue siendo
2: sí.
1: La principal de Family Guy.
2: El doblaje.
1: Claro, se dedican al doblaje. Y vos después, sí, y vos, sí, ¿y cómo? Sí. Mira, esta hace doblaje, pero mira cómo actúa, la apo.
2: Mira cómo actúa.
1: Bueno, volvamos.
2: Me alegro de haberlo pegado.
1: Gracias, querido.
2: Yo estuve viendo cosas.
1: Cosas.
2: Un poquito de todo estuve viendo.
1: Sí, pero hace tres minutos que estamos hablando, lo único que me dijiste que viste cosas. ¿Qué viste,
2: vamos,
1: hermano?
2: Vamos a recomendar Adolescencia, Sexo y Muerte en Campamento Miasma. Así arrancamos con todo.
1: Claro, sí. Si vamos a reventar, reventemos de verdad.
2: Una directora de cine, joven,
1: sí,
2: experimental, lesbiana, progre,
1: sí,
2: es convocada para dirigir la nueva entrega de una saga de terror que nació en los años 80, que competía con Jason, que competía con Freddy, pero hicieron como 18 películas.
1: ¿Pero es real esto o es una historia?
2: No, esta es la trama de la película.
1: Okay.
2: Y esta directora, que está interpretada por la coprotagonista de la serie Hack, la chica,
1: sí, claro,
2: que está ahí, que está...
1: Sí, sí, que esa chica, los padres son guionistas de Hollywood, creo.
2: Sí, sí. Bueno, entonces la convocan los productores de la saga, una productora grande, la convocan porque tiene una cosa nueva, porque tiene fama, metió un corto que fue un éxito en un festival, y dijeron, bueno, esta saga que es muy homofóbica y que solo hace correr a chicas desnudas ensangrentadas y que tiene un montón de clichés que ya no van, esta directora le puede dar una nueva mirada.
1: Bien. Che, ahí te paro. Bueno, evidentemente hace el mismo tipo de papel porque es un activista.
2: Claro.
1: Pero lo, no, esto te decía, la el padre de esta chica es de los guionistas originales de Saturday Night Live.
2: Nada menos.
1: Mirá qué dato te tiré, papá. Porque yo si te voy a aportar, te voy a aportar a algo.
2: Muy bien, muy bien. Bueno,
1: sí.
2: La chica esta dice, ay, sí, pero yo quiero que esté en la película la protagonista original de la primera película. Dice, no, porque está retirada. Los productores quieren algo nuevo, qué sé yo. Y ella viene con cosas medio experimentales. Uh-huh. No, porque quiero que esté ella. Ella la admira. Y un poquito está enamorada de esa actriz. Y le dice, mirá que vive retirada en un campo, no sé dónde está, qué sé yo. Ella consigue la dirección y la va a buscar. Y la actriz de aquella película está interpretada por Gillian Anderson, nada menos, de los Expedientes X. Y está retirada. Está retirada y vive en un campamento, justamente como el de la primera película de la serie. Todo lo que pasa a partir de ahí es divertido, es explosivo, es provocador. Tiene una mirada irónica sobre la industria, está todo el tiempo hablando sobre lo que es el cine de terror, lo que quieren las industrias, lo que quieren hacer con las nuevas películas, y por el lado contrario de lo que se hacía antes, vuelven a hacer una película de chicas que corren con poca ropa, bañadas en sangre, pero esta vez moderna y acorde con el gusto de la gente.
1: Perfecto.
2: Es extraordinaria, la película es muy... Sí,
1: el título es largo...
2: Adolescencia, sexo y muerte en Campamento Miasma. Lo que pasa es que el original es Campamento Miasma de la saga.
1: No, teenage Sex and Death at Camp Miasma. No, pero en inglés es igual,
2: Sí, bueno, porque así se llamaban las películas antes.
1: Claro, lo que pasa es que antes las películas acá le ponían otro nombre. Y ya, para nosotros era
2: antes
1: más fácil.
2: Las películas se llamaban Lo que el viento se llevó.
1: Claro.
2: Y ahora no.
1: Sí, bueno, si están ahí un poco bajón, le recomiendo.
2: Ah, está buenísimo.
1: No, bola, lo que el viento se llevó, le recuerdo.
2: Ah, lo que el viento se llevó.
1: Claro, si está medio bajón.
2: Ya vamos a hablar de lo que el viento se llevó.
1: Dale. Bien.
2: Dale. Prometo hablar de un clásico y meternos con lo que el viento.
1: ¿Qué más vio, amigo?
2: Fui a ver una re divertida, fuera de onda, fuera de época, fuera de todo.
1: Sí.
2: Que se llama El final de la calle Oak.
1: El final de la calle Oak.
2: Oak.
1: Sí, Oak.
2: Produce J.J. Abrams.
1: Ok, bien, lo bancamos.
2: Y lo bancamos, como a mil.
1: Sí.
2: Protagoniza a Ewan McGregor.
1: Bad Robot.
2: Sí, Ewan McGregor y Anne Hathaway, uno de los actores principales. El director es el mismo de It Follows, un experto en cine de terror hasta ahora, pero acá... cambia un poco el tono.
1: Sí.
2: Y el asunto es así. Una familia en la de 1982.
1: Sí.
2: Viven en un pueblito tipo los de Gremlins, los de Volver al Futuro. En esa época, digamos.
1: Bien.
2: Una cosa así, viste, del interior de los Estados Unidos, clase media.
1: Casas de madera.
2: Casas de madera, jardines, pórticos.
1: Pórticos.
2: Perritos y
1: luces en el medio de la calle.
2: Exactamente. Y arranca con un festival familiar de los vecinos. Ellos están jugando bolsa, carrera de embolsados ahí, qué sé yo. El asunto es que en el arranque vos ves que la pareja no anda muy bien. Y los dos hijos, hijo e hija de... el matrimonio se dan cuenta que está todo medio mal, que está todo áspero y que puede terminar en un divorcio, pero bueno, él está, hace además de su trabajo, reparte pizza con un emprendimiento que tiene, y ahí está. Así arranca todo, pero empiezan a pasar cosas raras en el pueblo que no vamos a contar para no quitar la sorpresa.
1: Bien.
2: Hasta que una noche se corta la luz en medio de una tormenta tremenda.
1: Como debe ser.
2: Y cuando amanecen, están en otro lugar.
1: ¡Epa!
2: en otro lugar y en otro tiempo. Todo el barrio fue transportado a la edad prehistórica. Y tienen que convivir con dinosaurios.
1: Anda.
2: Hay un portal del tiempo que tenés que ver por dónde surge para poder volver a tu época. Hay una familia en peligro, todos se ayudan, todos corren. Ahí está la pelea entre el matrimonio, pero se unen para tratar de salir.
1: Sí, te está por comer un bicharraco, hermano. ¿Qué va a ser?
2: Y alrededor hay aparecen un montón de dinosaurios que se comen vecinos y hacen un desastre.
1: Está muy bien.
2: La película, ya así contada, ya te das cuenta que es medio un cachivache. ¿No?
1: Sí, va, está muy bien.
2: ¿Qué está?
1: Pero bueno.
2: ¿Qué es lo que quieres ver? Son
1: pochoclo,
2: una y media de película, pochoclo, Coca-Cola,
1: una hora 40.
2: Dinosaurios que se comen gente, claro.
1: Divertido.
2: Divertido.
1: Ese es un corchazo, muchacho.
2: Bomba.
1: Ese es un corchazo.
2: Exacto. La pasás bomba, con toques, por supuesto, tiene toques a Stranger Things, tiene toques a Volver al Futuro.
1: Es que está todo inventado, Jorge, salvo.
2: Jurassic Park.
1: Salvo esta
2: es
1: que
2: más,
1: me la de terror del pibito este,
2: sí.
1: Salvo eso que es nuevo,
2: sí,
1: digamos.
2: Sí, Room, sí, sí.
1: Todo lo, después lo que ves está todo inventado.
2: Está todo inventado. A favor, los dinosaurios de esta película son mejores que los dinosaurios de las últimas Jurassic World.
1: Bien.
2: Ya, eso ya es un montón. Para
1: y sí, y sí.
2: Como viene la mano. Así que.
1: El final de la calle es, Oak.
2: Y es lo que les dije. Pueden ir en familia, divertirse, pasarlo bien. Y cuando te vas del cine, chao, ya está, ya pasó.
1: Ya, ya pasaste. No te olvidaste dos horas de todo.
2: Te divertiste un rato. Y,
1: bien. ¿Qué más?
2: Fui a ver. Porque yo. Cuando me doy los gustos, me los doy a fondo.
1: No, en serio. Las últimas veces le digo, y Jorge, no vi nada. Ahora viste todo.
2: Fui a ver Yo Narciso. El último opus de Adrián Suárez.
1: Ah, pero vos te das todos los gustos, ¿en serio?
2: Ah, los gustos en vida. Porque soy un seguidor de la carrera de Adrián Suárez.
1: ¿Era eso apretarse los huevos con un yogui? ¿Eh? ¿Cuál dijiste?
2: Escribí hace muchos años, me voy a recontracitar acá, porque ya me cité en la nota que escribí para reencuadre.com.
1: Sí.
2: Puntuar. Escribí hace muchos años con Diego Rotman un libro que se llamaba La Rebeldía Pop.
1: Sí.
2: Y es un libro del año 2000. Y allí decíamos que Suar era un autor. Su cine es un cine de autor. No importaba quién dirigiera las películas. Era sí. El cine de Suar.
1: Claro, sí, sí, el tema costumbrista, toda esa historia.
2: Costumbrismo, la comedia liviana, el trazo grueso. Suar y su personaje. Bueno, pasaron 26 años y las cosas igual.
1: Bueno,
2: ¿qué pensaba que iba a pasar?
1: ¿Y le funciona al tipo?
2: Y además dirige ahora. Claro, funciona, ahora dirige. Se acabaron los directores encargados, ahora dirige.
1: Muy bien.
2: Y acá está con Natalia Oreiro, lo cual es un dúo impactante.
1: Sí.
2: O sea, a esta altura, el momento en el que estamos hablando, es la película más vista del cine nacional en mucho tiempo. O sea, que se la compara con películas medio independientes. O sea, la única comparable en el sentido estricto de la palabra es Somo Argento, la de Franchella.
1: Va.
2: Porque Franchella y Suar cortan tickets, es lo que se llama gente que te lleva gente a la sala.
1: Claro, claro. O sea, ya con el solo hecho de que esté...
2: De que estén ahí, ya te da conmoción. A Oreiro también le suma, así que te imaginas que la gente está acudiendo en masa a ver una comedia argentina con un gran elenco, está Julieta Silver, bueno, hay un montón de actores jóvenes ahí rodeándolos a ellos. Está todo, en ese sentido, está todo muy bien cubierto.
1: Bien.
2: Bueno, en el sentido autoral, qué sé yo. Ella es Rocío Flores.
1: Sí.
2: Una socióloga que está escribiendo un tratado sobre narcisismo. Y él es Máximo Rey.
1: Hasta los nombres son todo parecidos en la película. ¿Viste?
2: Un cirujano plástico que se cree una especie de creador.
1: Okay.
2: Un tipo que hace brillar a la gente y es un narcisista de manual. Ella es lesbiana, además, como es lesbiana, se viste con borcegos y se sienta con las piernas abiertas en los escritorios.
1: Bien.
2: Él es el típico personaje de Suar, entrador, canchero, y no,
1: O sea, es canchero y termina siendo medio un goma, digamos.
2: Boludo, sí, es un goma. Acá, lo que la ventaja que tiene esta película con respecto a otra película de la factoría de Adrián Suar, es que los dos personajes son realmente miserables cuando termina la película. Y que son gente a la que no te acercarías ni con un palo de escoba.
1: No, claro. Pero, los ves venir y te vas a la otra vereda. Digamos.
2: Son dos hijos de puta. Bueno, pero tiene unos separadores hechos con inteligencia artificial que son una grasada.
1: Sí, aflojemos con la inteligencia.
2: Aflojemos con la inteligencia artificial.
1: Abro un paréntesis. Ustedes saben que yo me estoy dedicando mucho a YouTube. Bueno, hoy pasás por cualquier negocio, está todo hecho con el mismo IA, el mismo diseño para todo, para la venta de
2: sangre. ¿Por qué hacen eso? Hoy vi en el cine vi una publicidad de una importante universidad privada.
1: Hecha con eso.
2: Horrible.
1: Pero por lo menos decile, pero
2: sos privada, pero decile, sacás un montón de plata a los alumnos.
1: Pero decile a la IA. Pero decile a la IA que te haga otra cosa.
2: Que te haga algo más.
1: Bueno, las placas de placas de YouTube las están haciendo todas con IA. Yo también he usado, pero en algunas le digo a la IA, escuchame, no me lo hagas así. Te llena de eso. Bueno, laburá la que te pare. Bueno, pero en serio, es tremendo. Aflojen con la IA. Puteaban, perdón que es un tema así.
2: Sí.
1: La gente. No. Leí a alguien en Twitter que dice: no te puteo más, Canva. Porque Canva es un sitio donde uno hace plaquetas, cosas que le sacó mucho laburo a los diseñadores gráficos.
2: Claro.
1: Pero no. Se va con los pies. No, viste, después yo lo medía las miniaturas, todo. Sí. Y digo, no, prefiero que tener menos puntos. Pero usar algo más
2: de ser. Algo más creíble.
1: Y laburar un poquito, hermano. No podés hacer toda la economía. Bueno, sigamos, perdón.
2: Lo que yo diga acá no importa nada, porque la gente va a ir igual a ver la película.
1: Claro, es verdad.
2: Con los pies y que está dirigida. Bueno, sí, no más. está en ellos y lo que busca la gente. Capaz que el boca a boca la tiene un poco abajo, pero hoy por hoy. En el momento en el que estamos hablando, es un éxito de taquilla, ya está. Ya recaudaron lo que tenían que recaudar, así que no les molesta nada lo que yo pueda decir u opinar sobre un universo que creó el mismo Suar para sí mismo.
1: Perfecto.
2: Si él lo hace, él sabe lo que hace y sabe lo que su público quiere. En todo caso, no soy yo el público para esas películas. ¿Está?
1: Bien.
2: Bueno, y acá te voy a sorprender.
1: A ver. ¿Con qué me va a salir?
2: No vi todo, pero vi parte.
1: A ver.
2: De Moria.
1: No.
2: La serie.
1: No.
2: Tiene la ventaja de que son capítulos de media hora.
1: No. Ya, con todo que respeto. Con todo respeto te digo. Con todo respeto.
2: Sí. Dale para adelante.
1: Vétale, mirala tranquila. Es más, Netflix.
2: Yo me sacrifico por ustedes.
1: Si sigue así Netflix, estoy ya a punto de darle de baja. Hice una porquería tras otra.
2: ¿No? Bueno, yo. A ver. Moria es otro personaje, es como Suárez. Inexpugnable. O sea,
1: claro, pero. ¿A qué me refiero? Moria me divierte ella, no alguien haciendo D.
2: No, alguien haciendo D.
1: Es muy difícil, ojo.
2: Esta serie incluso le roba a distintos lugares, no vamos a quemarlos, pero le roba a distintos lugares. O sea, se ve que está hecho por gente que sabe lo que está haciendo y robó en lugares que uno dice,
1: está bien.
2: Está bien robado, qué sé yo. Ella sabe lo que quiere vender, porque logró que nos olvidáramos que hablaba bien de
1: dictadura.
2: La última dictadura, por ejemplo. Y ahora es un ícono pop y ultra gay. y la serie es ultra gay, así que tiene todo ese componente de que ella habla de sí misma, qué sé yo, la hija se interpreta a sí misma.
1: Bueno, pero
2: la
1: ahí
2: hija
1: está
2: hace
1: bien.
2: Hace una escena de sexo con el padre. Eso que lo habla en terapia Sofía Gala, que ya no lo habrá hablado.
1: Supongo. No, pero digo Sofía Gala.
2: Y hay una gran presencia de Fito Páez que.
1: Claro.
2: no sabe, comió de todo ahí, porque sí. Cecilia Roth, que se demora.
1: Claro, claro, sí, ya
2: Sofía Gala, que es su actor pareja.
1: No, realmente.
2: No sabemos si pasó algo con Moria.
1: Claro, es Pito Fae. Pito Fae, no es Pito Fae. Es Pito Fae. Escúchame, Pito Fae. Sí. No, esto digo, Sofía cuando Gala, cuando vos ves las fotos de Moria joven, es gota de agua. Y además Sofía Gala es muy buena actriz, loco.
2: Es mejor actriz que Moria.
1: Por supuesto, por supuesto.
2: Sí, sí, sí. Bueno, la estética es como se te estoy diciendo, pura purpurina.
1: Claro.
2: Y si vas a buscar los great hits de YouTube, los vas a encontrar. Tanto la lengua karateca de ella, los quilombos que tuvo con la droga.
1: Allá la detención en Paraguay.
2: Paraguay, está todo, está todo.
1: Bien.
2: Y te gustará más o menos cada una de las actrices que la interpreta, pero todas hacen un buen trabajo, digamos. Todas se han esmerado, porque claro, te llaman para hacer memoria, sos Gisela Siciliani, che, bueno,
1: la agarro.
2: Voy a meter en esa, la piel de Moria, ¿qué vas a hacer?
1: Sí.
2: Es lo que tenés que hacer. Para los que son seguidores de Moria, no necesita que yo les recomiende que les diga que está bien. Los que no les gusta el personaje no les va a gustar, por más que digamos que hace la Virgen María.
1: Claro.
2: En la serie, que no lo hace, por otro lado. Tiene la gran virtud de hablar mal, en todo caso, de contar todas las facetas oscuras que uno puede imaginarse, quizás no todas, pero uno dice en un momento, bueno, en un momento aparecerá Garbellano. No aparece mucho.
1: No,
2: por lo menos hasta donde yo vi no aparece mucho. Pero, bueno, tampoco es la idea, tampoco te vas a hacer una serie vos para matarte a vos mismo.
1: Claro.
2: El problema que estamos teniendo, me parece, y te voy a dejar esta idea, fue
1: bollando,
2: agrandarla, claro, es que estamos viendo biopics curadas por los propios biografiados.
1: Y nada, no tiene sentido.
2: Es como la autobiografía de alguien, vos sabés que te va a escamotear cosas.
1: Claro.
2: O se va a mostrar más
1: impoluto,
2: más audaz de lo que va a mostrar impoluto o más audaz de lo que fue.
1: Claro.
2: Ay, yo soy el más reventado de todos.
1: Claro.
2: No, yo nunca toqué nada. No,
1: bueno, pero es la época esta, la época.
2: Estamos,
1: no es local,
2: No es un tema local. No, es generalizado. Así que, bueno, quería comentar esto que vi de Moria. No, ni recomiendo ni desrecomiendo. Bueno, en el caso
1: jugate, hermano.
2: Bueno, yo la tengo que ver porque es trabajo.
1: No, pero ¿te gustó o no te gustó?
2: ¿La de Moria?
1: Sí.
2: Sí, está bien.
1: Ok.
2: Está bien.
1: Igual no la voy a ver.
2: No la pienso ver.
1: ¿Viste cuando
2: porque vos sos muy moralista.
1: No, qué moralista. No, porque me causa gracia. O me cae bien ella cuando habla.
2: Sí,
1: cuando,
2: pero no, no te interesa.
1: Pero no me interesa alguien actuando de boludez mía, ojo.
2: Sí, esa. No, está perfecto. Yo creo que el tema este de que cuenten su propia historia les quita un poco de verosimilidad.
1: Y sí.
2: Pero no está mal, tiene una estética muy para el público de ella. Ella es hoy un ícono pop, te dije, vinculado mucho al movimiento gay, LGTB y todo eso. Y a ese público le da lo que busca
1: 100%.
2: 100%. Así que bien. No se pueden quejar. Bueno,
1: bien.
2: ¿Qué más querés? ¿Qué más?
1: No, está bien, con esto ya. Evidentemente dulce. No están saliendo muchas cosas porque no. Yo no me acuerdo ni qué villa. Bueno, me dicen Mike, se la estoy viendo, que son como 50 capítulos, así que tengo.
2: Tengo tiempo. Vuelve Slow Horses en breve.
1: Y bueno, Slow Horses para mí es de lo mejor, que de hecho
2: lo
1: sea
2: mejor
1: de
2: que
1: paso.
2: Se ha hecho últimamente.
1: De hecho, sea de paso, el coprotagonista de Slow Horses está en la carrera punteando para ser el nuevo James Bond.
2: Mira. Me parece que está bien, ¿eh?
1: Está muy bien, porque ya estaban...
2: Y además es inglés, cosa que tiene que...
1: Sí, tiene todo el estereotipo de... ¿Cómo se llama? Pero para, ¿es inglés o escocés? Para un poquito, para...
2: Bueno, tiene que ser...
1: Británico, Jack Lowden.
2: Tiene que ser de ahí, no tiene que ser...
1: Es medio colorado este.
2: Claro,
1: medio colorado ese. Jack Lowden, parece.
2: De la isla. Tiene que ser de Gran Bretaña.
1: Yo creo que tiene que andar bien. Además, bueno, viene de una serie de espías.
2: Claro.
1: Está bien, sí, que sí, está, sí, sería la contracara absoluta de James Bond, porque acá en perdedor.
2: Claro, no, pero está bien, está bien, sí, pensado. Sí, no, sí, no, sí, no me disgusta.
1: Bien,
2: bueno. Está bueno. Bueno, querido.
1: Tenemos que hacer un especial o rebobinar de Bond, James Bond.
2: Sí, la... igual por ahí en pocas semanas, en pocos días, ya casi, sí, llega Coyote versus Acme.
1: Bueno, me gusta.
2: ¿Sabes qué es?
1: Sí,
2: qué,
1: claro,
2: es?
1: Sí.
2: El Coyote,
1: ¿sí?,
2: le hace un juicio a la corporación Acme.
1: Y tiene razón, pobrecito, siempre lo pusieron.
2: Tiene razón porque todos sus productos, pero acá hay una vuelta de tuerca que aparece en el trailer, así que no es ningún spoiler.
1: Bien.
2: ¿Sabes quién es el capo de la corporación Acme?
1: ¿Quién es?
2: Que aparece fumando un puro y con un palo de golf.
1: Y a ver, me supongo que sí, pero no quiero, a ver.
2: El gallo Claudio.
1: No, me cagaste. No, no, pensé que era. Bien, muy bien. Extraordinario, muy bien.
2: Queremos verla ya.
1: Ya, claro. Bueno, escúchame.
2: Es imperioso verla.
1: No te soporto más, vos no me soportás más a mí.
2: No, así la que verdad que no.
1: Vamos,
2: sí,
1: a poner algo de Brian Ferry.
2: Sí, dale.
1: Quisantel, escuchá, no, la máquina de escribir, todo.
2: Espectacular.
1: JB Etiqueta Negra, como señores. Jorge Bernárdez. Esto era glamour, hermano. Escucha, mirá, me gusta. Escucha, mirá. Brian Ferry, Kiss and Tell, sonando en la madrugada de la largue. ¡Vamos, viejo!

0: temazo, loco, ¿eh? ¡Qué temazo!
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2: Con Luisito Irular, con Luis María Irular de Chávez. Analizábamos la otra vez, cuando eran los tiempos del apogeo ferroviario. Yo recuerdo como hombre grande que cuando estaban en su apogeo los trenes, el personal ferroviario se ordenaba por lo menos en tres gremios. Uno era la fraternidad, que eran los conductores de máquinas y sus ayudantes. Otro era la unión ferroviaria, que eran los guardas, los custodios del pasaje. Y otro era el personal de vías y obras, que nosotros le decíamos catango, que vivían en casillas precarias al lado de la vía, cerca de la estación, y que uno se los cruzaba en la ruta o los pasaba en esas zorras de sin carrocería, descapotada. Primero eran a pulso, después con motorcito tipo villa, y ellos hacían, eran cuadrillas de pico y pala. Cambiaban pedazos de rieles, cambiaban durmiente, y acá en Chávez estaban boludeando los catangos en la estación, mañana de otoño, fresca pero con sol. Y sentado en el borde del andén, como si fuera acá al borde del escenario, las patas para abajo, y uno con botines nuevos. Y dice, ¿te dieron botines nuevos? Me los dieron acá en la empresa. Dice, ¿tienen punta de acero? No, no tienen punta de acero. Me va a decir a mí que soy el capataz, ¿tienen punta de acero? Me va a decir a mí que los tengo puestos, no tienen punta de acero. ¿Viste cómo somos los hombres discutiendo boludez? Una hora y media discutiendo, no tenían nada que hacer. Media cuadrilla con el capataz que tenían punta de acero, media cuadrilla con el que lo tenía puesto que no tenían punta de acero. Para probar si tenían punta de acero, ¿sabés qué hicieron? Le hicieron pasar por arriba de la pata una zorra el ferrocarril. ¿Vos sabés que no eran punta de acero? Mulón Pereira, de acá cerca, empleado municipal, hombre de fuerza. También cuadrillas de LACER. Yo tengo un gran respeto por la gente de LACER, los que trabajan con el físico, porque nosotros vivimos del decir, de hablar al pedo, pero hay gente que trabaja fuerte todavía. Bueno, le habían dado una casa en un barrio, viste que ahora las casas las hacemos de ladrillo hueco, una cuestión de economía, de temperatura, porque son térmicas, más baratos, se construye así. Y la vieja hinchaba la pelota y quería poner unos tarugos para poner una repisa. Sábado a la tarde le han prestado un taladro eléctrico. 1.20 a la punta de la mecha. Semejante cantidad de kilos, semejante costumbre de hacer fuerza para el ladrillo hueco, no le duró nada. Se le afirmó con la mecha. A la vez, para atrás la anita verde en la mecha, un metro para allá, otro de cuero, otro de cuero, para atrás la anita azul en la mecha. ¿Vos sabés que se le estaba metiendo en el ropero a un vecino? Un revoltijo de pullover con la mecha del otro lado. 6 meses clasificando las tricotas, la vieja.
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2: Yo digo que uno de los lugares donde uno se da cuenta de cómo ha pasado el tiempo es en la peluquería. Hablo de la peluquería de hombres, chica. La peluquería de ustedes es un capítulo aparte. Yo con eso no me meto porque es otro universo. Algún día lo podemos ver, pero ahora va a hablar de la peluquería nuestra. Caballero Niño se llamaba antes. Córtemele bien cortito, mandaba decir la vieja, anotado en un papel que lo llevaba uno mismo y se lo daba al peluquero. Te dejaban flequillo para la foto y atrás te blanqueaban vos. Y el cuarto menguante, cosa que tarda en crecer. Pero un día crecía el pelo, crecíamos nosotros, y ahí uno se programaba y decía, esta semana sin falta tengo que cortarme el pelo. Y no se sacaba turno como ahora. Se iba y se esperaba. Ahí leíamos el gráfico, oíamos hablar de mujeres, porque el peluquero de hombre era hombre. Bien definido, macho alfa, XY. Si te cagas, te iba a lavar los pelos. Mirá que te iba a andar manoseando el peluquero. El peluquero comía pastillas de menta para tener buen aliento, hablaba por el espejo, te envolvía con una sábana que antes le había sacudido y te quedaba sin manos.

así. Y ahí arriba y adentro pasaba la esquiladora, tiqui, tiqui, tiqui, tiqui, tiqui, iban cayendo los despojos de aquella desmalezada, te hacía cosquilla en la cara, te pasaban una brocha peluda, pero no podías estornudar porque no tenías las manos para barajar los mocos, ¿sí? Cuando iba terminando, el peluquero metía estos dos dedos en un frasco petizo de boca ancha que adentro me parece que tenía mermelada de kiwi o algo de eso. Se refregaba las manos y te embadurnaba el pelo. Si salíamos engominados, los pelos como un alambre, raya con precisión satelital. De despedida de atrás con una pera de goma de esa de hacer enema, te echaba un poco de talco. Se te pegaba en la gomina y volvías a tu casa medio tordillo, parecía el busto de San Martín, los pelos duros blancos. Y ese ritual se repetía cada 2, 3, 4, 5 meses. No el caso de Fanor Varela, un loco de allá. Como el peluquero le debía plata para cobrarle, se cortaba día por medio. Estaba en carne viva acá atrás. Aquel peluquero nuestro cerraba a la tardecita y en su bicicleta negra pedaleando despacito, otra pastilla en la boca o silbando un valsecito, contando cabezas hechas, iba en notos mostradores de periféricos bares donde tomaba un vermú antes de irse a la casa, donde lo esperaba una familia que era muy parecida a la nuestra. Así de martes a sábado, domingo sacaba el auto y el lunes era sagrado, el día del peluquero. Aquel peluquero nuestro a veces lo venían a buscar. Guardaba sus implementos en un maletín parecido al del médico y lo llevaban a afeitar enfermos impedidos en su lecho. Aquel peluquero nuestro, aunque el hijo sea estilista, se llame Jonathan Flavio y corte con un ambo amarillo en un salón unisex donde te hacen las manos y baños de queratina y te sirven un café y hay una música que tira onda como si fuera la antesala de un telo, aquel peluquero nuestro se llamaba Toto Negro Agapito Don Francisco. No sé por qué, pero era italiano. Don Francisco Lopolito, peluquero en la constancia, mejor dicho, enfermero jubilado. Se hizo peluquero para aprovechar la chaqueta. No llegó a sacar muela para aprovechar el sillón, pero le faltó poquito. Más barbero que estilista, pelo de la nariz y la oreja con una pinza en seco, un tirón papel. Caucho grande como un rancho, se le fruncía el upite en la peluquería. Salían los ojos llorosos de cortarte el pelo. Se te venían con esas navajas dignas de causas más nobles. 4 o 5 navajazos te recorrían la cara, hermano. La afeitada era primera sangre. Tenías un barrito, un granito, te lo hacían volar de una bajada. Y te ponían un papel para no mandarte al pueblo a hacer una transfusión. Un día vino a afeitarse Don Segundo Ledesma, que le decían perdedor, porque acá nadie valora que el segundo también ha sido finalista. Segundo Ledesma había tenido vejez prematura, era un mapa la cara, una sola arruga. ¿Cómo hacés para sacarle los pelitos de adentro de las arrugas? Es como afeitar un bandoneón, pero cuando está cerrado. Don Francisco Lopolito había inventado una técnica. Vos sabés que se envolvía estos dos dedos en un trapo azul, se los metía en la boca y de adentro para afuera le empujaba del cachete, le ponía la piel tirante y ahí le mandaba navaja. Pero andás a ver si es cierto. Don Francisco Lopolito, peluquero en la constancia, que Dios lo tenga en la gloria.

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1: Pero déjenme decirles que Rubén Sicuela me dijo, una tarde en Ameguino de festival suspendido porque ese día había llovido, que ahora uno no sabe ni cambiar una cubierta. Hablo de las cubiertas de auto, los neumáticos para aquellos que andan en auto. Y lo pienso y puede ser, porque viste que ahora uno compra un auto, lo usás 3 años, lo vendés y nunca supiste dónde tenía la rueda de auxilio. Si la hubiera tenido, ni hablar del crique, la llave, los otros utensilios. Antes, saber manejar era haber aprendido a cambiar una cubierta. Y eso que no era fácil. Esos criques de tijera, ¿te acordás? Manijas articuladas de movimientos espásticos. Costaba hacerlos dar vueltas. Si habremos mordido el polvo en esas calles de tierra.

porque las calles no tenían pavimento, las barría el viento haciendo emerger alambre, clavos y otros elementos. Las cubiertas con cámara eran una presa fácil para aquellos objetos. Lo que era aflojar las tuercas. ¿Vos sabés que el gomero era un perverso? Tenía una fuerza tremenda y una llave cruz grandota. Apretaba y se reía. Pensaría este boludo cuando la quiera aflojar. Se va a cagar de achorrir. Tenía razón el tipo, ¿viste? Vos no le podías decir, déjemela un poco flojita, porque era una mariconada, se te iba a cagar de risa. Aparte, por ahí se salía, como pasa en las películas, y era un cagadón. Pero después vos pinchabas y eras vos solita y tu alma. Hoy, ahora, ¿quién podrá defendernos? No haber nacido mujer que me ayude un camionero, la que lo parió. Para nada acostumbrado a hacer semejante fuerza y la llave que traen los autos, que no es ni llave, ni cruz, ni nada, porque es un caño curvo cortito así, una comilla guacha. ¿Qué mierda vas a hacer fuerza con él? Puedo hacerlo, puedo hacerlo, puedo hacerlo. Prueba y error, error, error, error, error, error, error. Una vez más y lo dejo. Game over, final del juego. Y en ese último intento, masticando un Padre Nuestro, las muñecas doloridas, transpirado y sollozando, Dios soplaba una ayudita y afloja la muy maldita. Y tras esa primera tuerca, con las otras es distinto. Ahora te sobra confianza. Otra, otra, otra. ¡Ah, la puta! Esta no anda. Pusieron una distinta. A ver, busqué en el manual. Ah, precisa un adaptador, un bulón antirrobo. Buscá ahí entre los yuyos. Recién lo tiré a la mierda. Yo no sabía lo que era. Me parecía que sobraba. Y hay que encontrar los elementos. Porque antes el R2 se traía el auxilio vertical en el baúl, parado a un costado al alcance de cualquier estúpido, se lo llevaba por delante. Ahora viene en el subsuelo del baúl. Un escondite secreto el auxilio. A veces del lado de afuera, pero apretado de adentro para complicarla más. Cuando viene adentro, en el hueco así de la llanta, ahí adentro, en un nido de telgopor poroso gris, ahí habita el cri. Que le dicen gato porque igual que el animal, no te da ni cinco de pelota, hace lo que quiere el cri. Tenés que configurarlo, ponerlo, tirarte abajo. Bueno, después que terminaste, te sentís Mr. Músculo saliendo por la ventana tras haber superado el desafío de la guapesa. ¿Cómo harán los camioneros esa cubierta inmensa? ¿No llevarán un gomero escondido en la cucheta? Quise ni pensar que el auxilio hubiera estado desinflado, porque ese quién lo controla. Lo revisan en el service, se le pone viejo el aire, hay que calibrarlo. Como el Gigi Zubiri cuando fue a calibrar las cubiertas a la camioneta, le decían los chicos de la gomería, ¿cuánto le pone Zubiri? ¿Cuántas libras era? Él decía, enllenala, che, enllenala, dice. Hoy yo sé que los del seguro te dan un SOS, un teléfono para llamar, que vienen y te cambian una cubierta, pero yo a veces ando en Córdoba, las altas cumbres, caminos de montaña, caminos de tierra acá en la provincia, no hay señal. Dicen que el matafuego también sirve para inflarla. Hay un compresorcito que se vende en el súper, barato, negro, chiquito, parece un bicho cascarudo, así compacto. Eso se enchufa en el encendedor del toma que hoy traen los autos. Pero ¿sabés qué pasa? Eso es para cuando está pinchada la cubierta. Ahora se hacen posta las cubiertas porque no tienen cámara. Vos venías 130, agarrá un pozo de eso que ha quedado en la ruta de recuerdo de la época de los del otro gobierno, y que esto no lo arreglan para poder seguir hablando de la herencia. ¿Qué mierda? Cuando querés acordar, ya está la cagada hecha. Hay que ponerle precio nomás. Enchufás el compresor ese, se le inflan los cachetes al compresorcito. ¿Qué va a inflar? Ni que viniera el padre de ese compresor chico, ni el abuelo. El compresor y el abuelo compresor, padrillo reproductor de todos los compresores, el que reina en la gromería, un compresor alto, robusto, potente, bochinchero, con aire de soberbia o aire de suficiencia o aire de no sé qué mierda, pero está lleno de aire el compresor de la gromería, donde le arranca el motor, parpadea la luz del bar. Lo tienen atado a cadena porque con la vibración agarra un tranco que se sale solo al patio. La gromería es inclusiva. Nos igualan, todos caemos a la gomería. Catramina, cachivache, alta gama, alta llanta, 4x4, 2x3, todos pinchamos. Cartel en media cubierta de tractor, blanqueada la cal en la ruta donde dice gomería, una luz mortecina, es como un faro que te anuncia salvación, es un templo, una mezquita, gomero de dedo sucio, que anda con un crique hidráulico a la rastra como si llevara un lagarto de fierro, tiene como 3 metros, vos venís medio encandilado a hablar con él, no te das cuenta, capaz que te quebrás las canillas con el crique. Gomero de dedo sucio con agua todavía más sucia en un recipiente para usarla de probador. Yo digo, si este se caga un martillazo en el dedo, ¿cómo hace? No se lo puede chupar ni meterlo en esa agua. Tiene que llevarlo al hospital directo. Una vez vi en la ruta 33 un cartel en una gomería que me dejó impresionado para siempre. Decía, acá trabajamos de tres maneras, bueno, rápido y barato. Usted puede elegir dos. Si es bueno y rápido no puede ser barato. Si es bueno y barato no puede ser rápido. Si es rápido y barato no puede ser bueno. ¿Cosa es que me dejó pensando el tipo? A ver. En fin.
Hoy ya no hay cubiertas con cámara, ya no hay calles sin pavimento, de aquellas que barría el viento haciendo emerger alambre, clavos, puntas de hueso, que a veces eran sembrados por el mismo gomero para que no le falte trabajo. Y ya el gomero anda armado, se perfeccionó el crimen, nada es a mano limpia, no usa más llave bruja, ahora tiene una pistola, le vibra la pera, pero aprieta más que antes. Igual yo le rindo mi homenaje a todos esos muchachos con gomería en la ruta, abierta a las 26 horas, como decían los vascos allá, y a tantas hermosas gomas que aún veo en las gomerías, pero mirando los almanaques. Muchas gracias.

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1: Los Mendivil, dice el Chino Varela, tenían campo y palomas mensajeras. Un palomar en el pueblo. Se iba uno para el campo, se llevaba una paloma, anotaba los encargues en una hoja de papel, la doblaba, la ponía en ese anillo que siempre tienen las palomas mensajeras en la pata, la soltaba y se venía derechito para el pueblo, volando hacia el palomar. Un día se rompió el tractor. Tenían que mandar una tuerca de muestra. Una tuerca de tractor. Cuando la paloma, con ese instinto que tienen los animalitos, intuyó más o menos cómo venía la mano y el rol que a ella le iba a tocar en esta emergencia, no la podían encontrar. Estaba bajo la cama, vos sabés que se tapaba con una alita la paloma. Colocaron la tuerca, la tuvieron que empujar para que levante vuelo. Volaba a la altura del alambre. Palomita, palomita, estás mirando a los pavotes, te flameaban las plumitas con la tuerca en el cogote. Palomita, palomita, que no llegaste volando, cuando ya estaba cerquita, te viniste caminando. Caminando, palomita del palomar, ya muy cerca, con el pico y la patita, empujando aquella tuerca.

0: cuando les hagan encargo, no sean tan hijos de... ¡Pi, pi, pi, pi, pi! Digo llevar y traer. Y suele haber en los pueblos cosas que no se consiguen. Repuestos, medicamentos, trámites, envíos a los hijos que se fueron a estudiar, comisionistas, figura de nuestro pueblo, especie de correo privado, servicio puerta a puerta. La palabra comisionista en la ciudad grande por ahí tiene otras connotaciones. Comisionistas de negocio, los que viven de cobrar comisiones. Para nosotros son los que llevan y traen. Esto que yo les decía, medicamentos, encomiendas a los chicos, chorizos caseros, lo que caiga. Antes los comisionistas viajaban por tren, en ese tiempo que decíamos con el toro, después lo hacían en vehículos, en micros de línea, ómnibus. Hoy lo hacen generalmente en vehículos propios, las famosas combis, camionetas. La época que eran colectivos de línea, en Las Flores nos quedó un recuerdo, el viejo Molinari. Viajaba a Buenos Aires en La Florencia, una empresa colectivo que manejaba el Vasco Echalú grande. El viejo llevaba a revelar los rollos de fotos. Porque hay que explíquenle a los chicos jóvenes, yo ya lo he explicado en espectáculos anteriores, porque las fotos iban a Buenos Aires, las fotos color a pero Buenos Aires era la primera escala, de ahí seguían para Pensilvania. 6 meses para revelar 4 fotos de mierda, que no se veía nada, no se sabía quién era, pero bueno, era lo que había. El viejo ponía esos rollos de fotos en unas bolsas de residuos negras, sería para que no se velaran, y la llevaba y se sentía Molinari, digo, el custodio de la historia de los acontecimientos sociales de mi pueblo. Y un miércoles a la noche vinieron cansados de Buenos Aires, el Vasco llevó a la otra gente primero porque tenía menos bulto, lo dejó al viejo para el último, lo llevó al barrio obrero donde vivían, le paró en la puerta, el viejo se bajó del colectivo. Entró las primeras cajas, el Vasco para ayudar y apurarle iba bajando las bolsas, se las dejaba en la vereda, no se dio cuenta que atrás venía el camión de la basura. Por eso de ese año en Las Flores casi nadie tenemos la foto comunión de los chicos. Los comisionistas van entre pueblos y ciudades con encargues que les dan, traen, llevan, llevan, traen. Repuestos que ya no hay, medicamentos que falten, chicos que van a estudiar y que piden que les manden sobres, paquetes y cajas, trámites y otras cuestiones. Llevan, traen, de eso trabajan, cobrando esas comisiones. En Marcos Juárez contaban de uno de ahí, un personaje que a Córdoba viajaba por semana 1 o 2 viajes. En camioneta viajaba, en la caja amontonados se apilaban los paquetes. A veces muy maltratados. Una caja llegó un día muy, muy, muy deteriorada, aplastada se veía, y era una caja pesada. Por arreglarla un poquito, la caja se les ha abierto. Adentro había un perrito y el perrito estaba muerto. ¡Qué cagada nos mandaron! Hemos matado un perrito. Ahora, ¿cómo lo arreglamos? Esto debe ser delito. Foto con el celular al perrito fallecido y salieron a buscar un perrito parecido. La idea era estrafalaria, pero igual van a buscar, van por las veterinarias y hallan uno similar. Similares parecidos, lo ponen en caja nueva y cumplen con el pedido y a domicilio lo entregan. Con chaquetilla celeste, una señora ataviada sale y les dice: no es este el perro que yo esperaba. El viaje produce estrés, quizás se le despintó, pero va a ver que después. Y ella decía: no, no, no, no. Quizás ya se lo peinó, tendría una imagen distinta y ahora se le despinta. Y ella decía: no, no, no. Y al ver que no entendían nada, les dijo a los 2 mamertos: el perro que yo esperaba era un perrito muerto. Veterinaria, mi socia, me lo enviaba y esto es fuerte para hacerle una necropsia y ver la causa de muerte. Los comisionistas, llevan, traen, a veces pifian. Sandra Romero manda esta historia.
1: Ponele voluntad.
2: ¿Sabes la voluntad que le pongo? ¿Sabes la voluntad que le...?
1: Ponele voluntad.
2: Mirá, mirá la musiquita. Mirá, no, escuchá la musiquita que te pongo. ¿Cómo está ese yogán, eh?
3: Ah.
2: Me quedó uno ahí. Quedó un yogán que viene hace como un año que está. Está pegado ahí. Al espiedo está. Qué locura. Bueno, tramo final del alargue, eh.

11-23-24-22-22, Cali.Fidalgo en Instagram, El Alargue en Facebook, arroba Quique Pellenberg. ¿De qué cosas disfrutás, aunque sepas que te hacen mal? Es el tópico. Qué temazo este, ¿eh? Right Between the Eyes, The Walks.

0: 11 grados la mínima, 17 la máxima, cielo mayormente nublado, jueves con mínima de 9 y máxima de 18. Viernes. Estoy mal, Kike, estoy dormido. Sábado, lluvia, tormenta aislada, mínima 11, máxima 19. Estoy mal. No.
1: ¿Otra vez lluvia?
0: Sí, ya te dije, va a ser
1: puta
0: complicado.
1: Madre, viejo.
0: Sí, bueno, va a estar difícil, ¿eh?
1: Es inaguantable.
0: Bueno,
1: esto, viejo.
0: Pero es lo que va a pasar. Bueno. Hablamos de fútbol, dale.
1: Bueno, hablemos de fútbol. Mira, vamos a hablar de la fecha que comienza mañana, ¿te parece?
0: Dale.
1: Que es la undécima. Quedan 6 partidos para terminar la fase regular.
0: Sí.
1: Cuando te digo esto, ¿qué quiere decir? Que vamos a conocer al equipo que más puntos haya sumado en la tabla general. Hoy es Independiente Rivadavia de Mendoza. El equipo de Alfredo Jesús Berti, uno de los mejores equipos que tiene el año. Y si hoy finalizase la temporada, estaría consagrándose como campeón de liga. Sí, la lepra mendocina. Quedan 6 partidos. Mañana, bueno, te decía, se va a definir el campeón de la liga, los cupos a Copa Libertadores de América por tabla general y los descensos, más los equipos que ingresen a Libertadores y a Sudamericana, dependiendo después de que, si hay un campeón en el torneo clausura que está dentro de una tabla general, eso va cediendo y dándole cupos a los equipos que vienen a continuación en la tabla. Mañana arranca la fecha 11 con 3 partidazos. Esto te lo aseguro.
0: A ver.
1: Te lo aseguro. La fecha se pone en marcha en Avellaneda, 7:15 de la tarde, con Independiente Instituto de Córdoba. Va a continuar 21:30 en la Bombonera con Boca Unión. Y a la misma hora, 21:30, en el Bautista Gargantini, en Mendoza, van a estar jugando Independiente Rivadavia de Mendoza ante Gimnasia y Esgrima La Plata. El sábado tenemos 14:45 a San Lorenzo jugando en el Tomaguelo ante Defensa y Justicia. A las 5 de la tarde en Tucumán, Atlético, Barraca Central. Y a la misma hora en Rosario, Newell's, en el Parque de la Independencia, ante Lanús. Abro un paréntesis.
0: Abra.
1: Antes de ayer por la noche en el Monumento a la Bandera, los jugadores de Central festejaron el título obtenido el fin de semana ante Estudiantes. Fue una aberración ver a los jugadores de Central con un ataúd, la imagen de Verón, porque eso no es folclore. Solo le están tirando más nafta al fuego.
0: Sí.
1: Digo, si los protagonistas, presidentes, dirigentes...
0: Ah, pero te van, ahora no van a... Ahora te, en este momento vas a recibir 3-4 mensajes que dicen...
1: Me importa un pito. De hecho, ya recibí al Instagram amenazas de Termolandia. A mí me importa un pito. Yo lo que digo es ni de un lado ni del otro. Léase Verón, presidente, vicepresidente, dirigente, manager como Marcos Angeleri, Belloso, presidente de Central, jugadores de Central, jugadores de Estudiantes. Muchachos, si ustedes no le bajan un poquito la espuma a esta revolución, las cosas van a terminar mal, ¿sí? Porque uno puede luchar desde este lugar contra los barras, contra los violentos, ¿sí? Uno puede entender que si un hincha tiene ese cajón, es folclore. No te la, a ver, te la entiendo, pero no la banco. Ahora, que un hincha le alcance un cajón a un jugador y el jugador lo suba al micro descapotable, ¿sí? Y lo exponga y lo exhiba, eso yo creo que ya ha superado un límite. Ustedes son los responsables, muchachos. Vivimos en un país violento, en un mundo violento, y si ustedes, que tienen mucho poder, no le bajan la espuma a esta locura, lamentablemente esto va a terminar mal de verdad. Va a terminar mal de veda. Bueno, cierro paréntesis. El domingo tenemos a las 14:45 la presentación en el Ducó de Huracán Aldo Civi. 5 de la tarde el clásico de Córdoba Talleres Belgrano. 19:15 en La Paternal va a jugar Argentinos ante Tigre. Y 21:30 en Río Cuarto Estudiantes ante Racing. La fecha va a continuar el lunes. 16:45 Deportivo Riestra Central Córdoba. A las 7 de la tarde van a jugar en La Plata Estudiantes Gimnasia de Mendoza y en Liniers Vélez Platense. 21:15 en el Sur Banfield Rosario Central, sabiendo que el partido de River fue reprogramado para el miércoles 14 a las 7 de la tarde en Junín ante Sarmiento.

cabeza me siento mal. Ayer yo te dije, me vinieron todas contras. La tarde fue una tarde de contra. De las 2 de la tarde a 8 de la noche era contra, contra, contra. No, una favor no vino. Y bueno, y yo digo, ¿qué hago? ¿Qué hago? Y cuando estoy, que digo, no, esto viene, pero que venía tan mal, digo, no. Y yo saco lo que hago, a veces que la gente le gusta lo. Y pues lo hago. Yo digo, voy a la Chacarita, camino, y cuando salgo digo, no, tengo que ser un león, viejo. Esta gente tuvo la fatalidad de fallecer, están aquí y yo tengo vida, camino, camino, estoy sano y voy a estar mal, no, me los tengo que comer crudo a todos.

0: 11-23-24-22-22, cali.final con Instagram, el alargue en Facebook. ¿De qué cosas disfrutas aunque sepas que te hacen mal? El salame picado grueso, el cardiólogo me dijo aflojale, entendí, cambié de marca, entendí yo, dice Ricardo de Chacabuco, y sigo y no le di bola, tranquilo. Matías de Lanús, disfruto quedarme viendo videos hasta cualquier hora, lo intercambio con el alargue, me duermo tipo 7 de la mañana, pero bueno, creo que soy un inmortal cuando suena el despertador, 20 años más tengo, dice Matías. Querido Cali, los churros rellenos de dulce de leche me hacen mal, me caen pesados, me dan culpa. Pero, ¿qué le voy a hacer? Agrega Elsa de Mar del Plata. Omar de Chipoletti, el truco con mis amigos de toda la vida. Siempre terminamos discutiendo por una falta en vida inventada. Me hace mal a la presión, pero ¿quién te quita lo bailado? Está con tus amigos, dice. Los huevos fritos con papas fritas y mucho pan para empujar. Sí que está mal, pero me acuerdo cuando me los hacía mi abuela y se me va. Dice Hugo de San Martín que debe tener. No. Oh. 11-23-24-22-22, cali.fidalgo en Instagram, el alargue en Facebook. Arroba Quique Pellenberg.
1: Hablan de fútbol, no saben nada. La pasan hablando de otra cosa, hablen de fútbol, que lo que les interesa es el fútbol.
0: Tranquilo.
1: No lo otro que están hablando, viejo.
0: Bueno, habla de fútbol, bueno, Quique.
2: Esto te va a interesar.
0: No sé, Simbaín, ¿por qué?
2: ¿Cuántos campeonatos se van a jugar en el 2027 en la Argentina?
0: 28, qué sé, no sé, cualquier cosa se va a hacer.
2: 8.
0: ¡Oh, 8!
2: ¡Oh, 8! Rivelito, escuchá.
0: ¡A cruzar los dedos! Sí.
2: Mirá, vas a tener al campeón del torneo Apertura, el campeón del torneo Clausura,
0: sí,
2: el campeón de la Copa Argentina, el trofeo de campeones, que enfrenta al campeón de la Apertura con el campeón del Clausura, la Supercopa Argentina, que enfrenta al campeón de la Copa Argentina de este año con el campeón del trofeo de campeones de este año, la Supercopa Internacional, que enfrenta al campeón del trofeo de campeones de este año con el campeón del trofeo de campeones, el trofeo de Liga, que es el primero de la tabla anual, y la Recopa de Campeones, que se suma. La Recopa de Campeones la van a jugar el campeón de la Supercopa Argentina de este año, el campeón de la Supercopa Internacional de este año, que fue Central, y el campeón de la Copa Argentina de este año, que puede ser, por ejemplo, Estudiantes de La Plata. O sea que en esos enfrentamientos, donde habrá tres campeones, puede estar Estudiantes, ya lo está Central, y puede estar Independiente Rivadavia de Mendoza, que está por jugar próximamente el otro certamen. Yo digo, está bárbaro, ¿no? Que los equipos levanten copas, festejar. Ahora, créeme que es un chino, Calito.
0: Cuando vos haces mucho de algo, se diluye.
2: Claro.
0: Viste que hay no sé, premios, que hay premios. Sí. Que era un premio, después agregás dos premios, después agregás cuatro premios, después agregás 10 premios.
2: Sí, sí, total.
0: Viste, sí, un día ese premio. Premio tal a jardinería, ponen.
2: Lo sí, combina... Esto como cuando te dicen, ¿de qué juega el pibe? Juega de cualquier cosa.
0: Claro, no.
2: No, pará, bueno, ¿de qué juega? Está de cualquier cosa, listo.
0: Cuando
2: juega...
0: vos, a ver, como mucho, dos campeonatos por año, listo, punto, ¿qué más va a agregar?
2: Y viste, después la final de... Aparte tenés que explicar, es un chino. Yo lo tengo acá anotado en un borrador.
0: No, dejá, no expliqué, no expliqué, porque nadie te va a dar bola, nadie te va a entender, vamos a perder tiempo. Si querés decirlo, porque laburaste, hacelo.
2: No, ya lo dije, veo que no me escuchaste.
0: Ah, ¿lo dijiste?
2: Sí.

0: Esto es tremendo. Esto es tremendo, Gaby de Pergamino. Volver con mi ex. Ya sé cómo termina la película, pero igual compro entrada cada vez que la vuelven a pasar. Dice el tipo. ¿Eh? No, bah, qué sé yo, hace lo que quiera. Walter de Tandil, comer la pizza fría que quedó de la noche anterior, parado frente a la heladera. No sé si hace mal, pero saludable seguro que no es. Cali, los maníes salados, arranco con un puñadito y cuando me doy cuenta estoy buscando la miga del fondo del paquete. Soy de los míos, Néstor de Azul. Lo bueno que los últimos vinieron tan salados que los dejé al costado. ¿Eh? Pero sí, cuando estás así con que te pica el bagre, va al maní. Tremendo. Raúl de Goya disfruta de escuchar el alargue. Mi señora se duerme sola, yo me acuesto tardísimo. Al otro día ando arrastrándome, pero acá estoy, firme, como rulo de estatua, como debe ser. ¡Vamos! 11-23-24-22-22. Cali.Fidalgo en Instagram, el alargue en Facebook, arroba Quique Pellenberg. Marcelo de Villa María, disfruto mirar ofertas de autos que jamás voy a comprar. Después me deprimo viendo mi cuenta bancaria. Nos manda un abrazo. Gladys y Tuyaingó, el dulce de leche a cucharada. Ni galletitas necesito ya, dice. Perdí toda dignidad hace años. Está muy bien. ¿Qué va a ser? Son cosas que pasan. Bueno, Quique, además de sueño, querido, ¿qué es lo que tenés, papá?
1: Bueno, River vuelve a jugar dentro de 9 días. Yo hace un rato te hablaba de la fecha que comienza mañana, pero River reprogramó con Sarmiento en Junín para el miércoles 14.
2: Este es un mensaje para el alargue. ¿Hasta cuándo? River, Boca, River, Boca, River, Boca. ¡Basta de River y Boca! ¡Me tienen recontra repodrido! Los demás equipos también existen. No pasan, no son el ombligo del mundo, River.
0: Bueno, decía, perdón.
1: Bueno, ya hablábamos de la selección. Me parece que grandes necesitan y tienen un lugar acá.
0: Lo que pasa que, bueno, entró como una tromba. ¿Qué va a hacer?
1: Sí. Bueno, River sigue entrenándose, pensando en lo que será la presentación dentro de 9 días, como te decía. Va a estar jugando el sábado 10 de este mes ante Estudiantes de Río Cuarto en el Estadio Monumental. Con Tobías Andrada, que después de lo que fue la molestia muscular y la presentación en la selección argentina en el entrenamiento en el predio de Seiza junto a Scaloni, fue desafectado para que siga recuperándose con los médicos de River. Y el otro desafectado que ha regresado es Thiago Almada, que está desgarrado y apuntan a que juegue en Junín frente a Sarmiento. Del equipo por ahora, poco, una incógnita. Beltrán está con la selección y claro, muchos se preguntarán, ¿por qué River postergó su partido? Por la cantidad de jugadores que le han convocado a las distintas selecciones. Entonces la AFA le permitió y le dio ese poder, esa posibilidad de reprogramar el partido en Junín ante Sarmiento. Por lo pronto, Almada y Tobías Andrada siguen recuperándose de ambas lesiones en el predio del River Campo.

0: Qué grande, Pil. No pierdas mi número. Mi número es el 11-23-24-22-22. Cali.Fidalgo en Instagram, la larga en Facebook. Cali, querido, tomo café. Tomo tanto que ya no me despierta, pero si no tomo me duele la cabeza. Estoy en una relación tóxica, dice Diego de Bahía Blanca. Marta de Casero dice que los ravioles del domingo con tres panes al costado por las dudas. Lo tiene ahí guardadito. El problema no son los ravioles, el problema soy yo, pero ¿qué le voy a hacer? Un beso a Marta de Caseros. Julio de Corrientes, el cuerito crocante del asado. Si hay uno en la mesa, desaparece. Después desaparezco yo buscando un antiácido. ¿De qué cosas disfrutás pese a que te hacen mal? Bueno, pueden ir dejando los brindis ya en nuestro Facebook, ¿eh? Vayan dejando los brindis para el viernes de Bermú. Así ya los tenemos y podemos tranquilamente leerlos en el programa de mañana. Te queda una más y no te jodo más, Quique, dale, querido.
1: Bueno, dentro de las próximas semanas el Vasco Rabarrena va a recuperar una pieza importante para este Boca.
0: ¿Qué está por aquí?
1: Estamos hablando
0: está
1: de... Sí, ¿sabés que lo echó la mujer al Vasquito?
0: Ah, no, no, porque está, va a recuperar una pieza, dice esto.
1: Claro, lo echó de la casa y va a recuperar una pieza.
0: Ahora me deben estar diciendo, ah, mirá, para que lo te interrumpí. Bueno, fue un chiste, che.
1: Sí, y vale la pena. Aparte te levantaste tarde hoy. Bueno, Rodrigo Bataglia.
0: ¿Quién?
1: Rodrigo Bataglia está... No, Sebastián no, porque Sebastián lo echaron en una...
0: No, es difícil que vuelva. Con Riquelme no creo.
1: Sí, por eso, está complicado el tema. Pero
0: pará un poquito. Sí. Vamos a abrir una ventana cortita.
1: Abrila.
0: ¿Cuántas veces has visto tipos decirse barbaridades? Sobre todo los políticos. Sí. Y después van en lista juntos, qué sé yo, por eso.
1: Se comen juntos, sí, se arriba la gente.
0: Entonces, nada, vos decís, che, es probable que... Probablemente no.
1: Nada, eso yo te lo aseguro.
0: ¿Vos te imaginas un par de años que diga... Che, Riquelme lo llamó a Bataglia y Bataglia agarró? Puede pasar.
1: Todo puede pasar. Es una Copa Argentina, querido.
0: Sí, bien.
1: Bueno, Rodrigo Bataglia en las próximas semanas va a poder estar a las órdenes de el Vasquito Rabarrena. Y es una muy buena noticia porque es un mediocampista con gol, que también te puede jugar de central y que a Boca hasta antes de la lesión le había rendido muchísimo. De hecho, era uno de los goleadores de Boca, ni que hablar aquel gol que le convirtió, por ejemplo, a Benfica en el Mundial de Clubes, donde después no le ganó a Auckland City. Pero sí que Bataglia ha rendido hasta que la lesión lo termina marginando. Bueno, dentro de las próximas semanas, el Vasco podrá volver a contar con Rodrigo Bataglia en sus filas.
0: Once la mínima, 17 la máxima para este jueves, mayormente nublado. Viernes, algo parcialmente nublado. 9 grados la mínima, 18 la máxima. Sábado, tormentas aisladas, mínima 11, máxima 19. Vuelvo, Quiquito.
1: Dale,

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1: Efemérides deportivas. 1 de octubre. Un día como hoy de 1923 nacía el Club Claypole. También el 1 de octubre, pero de 1929 nacía Ernesto Grillo, jugador de Independiente, Milan de Italia y Boca, quien además actuó en la selección nacional. Otro nacimiento, el 1 de octubre de 1948, el de Mario Nicasio Sanabria, volante que jugó en Unión de Santa Fe, Newell's Old Boys, Boca, Argentinos y Huracán. Un día como hoy de 1967, Huracán goleaba Atlético de la Juventud de San Juan por 8-0 en Parque de los Patricios por el torneo promocional. Los goles del Globo fueron convertidos por Davino en 3 ocasiones, 2 de Fuentes, el peruano Miguel Loaiza también 2 y Miguel Ángel Brindisi, quien esa tarde debutaba en la Primera División. También un día como hoy de 1976, River con 2 goles de Daniel Alberto Pasarela derrotaba a San Martín de Tucumán 2-1. Y esa tarde el Kaiser marcaba su gol número 18 de la temporada, batiendo el récord de Andrés Bertolotti de Quilmes y de Humberto Zuccarelli de Colón de Santa Fe, como el defensor con más goles en una temporada en el profesionalismo. El 1 de octubre de 1978, River le ganaba a Gimnasia y Grima La Plata 3-0 en el Monumental, y esa tarde Roberto Alfredo Perfumo jugaba por última vez en forma oficial con la camiseta de la banda roja. También un día como hoy de 1998, Flamengo, con gol de Romario de Sousa Faría, le ganaba a Vélez por 1-0 en Río de Janeiro, y el Fortín perdió un invicto de 23 cotejos, 19 oficiales y 4 por Copa Mercosur, que era el motivo de ese encuentro. Un día como hoy de 2003, Arsenal de Sarandí le ganaba por primera vez a River en su historia. Fue en el Estadio Presidente Perón, 1-0, y el gol fue de Patricio González. El 1 de octubre de 2004, Newell's Old Boys con gol de Ariel Arnaldo Ortega le ganaba a Estudiantes de La Plata 1-0 en Rosario por el torneo Apertura, y fue el primer gol del burrito con la casaca rojinegra. Y un día como hoy de 2006, Independiente superaba a Gimnasia y Esgrima La Plata por 3-0, y ese día Jorge San Esteban se convertía en el jugador con más presencias en la historia del club platense.

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1: Vamos, arriba. Arriba, arriba, arriba, arriba, arriba. Vamos, vamos, vamos, vamos. Suena el perro gallo. Suena Tears for Fears. Break it down again. Temazo. 11-23-24-22-22. Cali.Fidalgo en Instagram, El Alargue en Facebook. Esto es El Alargue, ya jueves. Ya está, ya lo tenemos, ya lo tenemos, ya lo tenemos. Ahí está, está, listo, listo, listo, listo. Dale, dale, dale, dale, dale, dale, dale, dale, dale, dale. Ah, ahí va.

Esto es Tears for Fears. Esto es el cuarto álbum de este grupo británico llamado Elemental. Aunque hay que hacer una salvedad acá, porque en este disco no está Carl Smith, que había abandonado la banda. Después se juntaron hace uno o dos años, grabaron disco nuevo, está todo bien. Pero podríamos decir que este disco podría ser de Roland Orzábal. Roland Orzábal de La Quintana. ¿Eh? ¿Recuerdan que tiene o tenía un abuelo argentino? Sí, de los de La Quintana, de ellos, familias patricias. Así que este disco, este tema, podríamos decir que es solitario, del año 93. Y suena acá, Break It Down Again. ¿Eh? Sonando por todos lados. Y acá en el alargue, claro, venían de Seeds of Love, que fue un disco espectacular. Un poquito más de Roland Orzábal, Tears for Fears.

0: Loco,
1: ahí va. Si no se levantan con esto,
2: buen día, amigo.
1: No se levantan con nada, ¿eh? ...11-23-24-22-22... Cali punto Fidalgo en Instagram, el alargue en Facebook. Termina el alargue, suena el top a las 5 de la mañana, cuando ya arranca Eduardo Battaglia con Reporter 910. 5 de la mañana habilitamos el posteo para que dejen los brindis para el mejor día de la semana.
2: Buen día, amigo.

0: Voy presentando lo que viene porque si no voy a quedar pagando por cómo termina el tema. Momento de alegría y de entusiasmo, el coronel y cómo detectar si tu hijo es hippie, ¿eh? Guarda, cuidado.
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2: Buenas noches.
3: Ah, bueno, vino.
4: Buenas noches.
2: ¿Cómo está?
4: ¿Cómo le va?
2: Bien.
3: Buenas noches.
2: Bien, bien,
3: anda,
2: bien,
3: ¿eh?
2: Bien. Había quedado inconcluso, ¿no? Todo este curso para detectar hippies. ¿Algún libro había leído usted? ¿Se acuerda más o menos?
4: Nosotros presentamos libros como su amigo. Entonces nosotros también se nos ocurrió la idea de presentar una serie de libros a fin de detectar y combatir el hippismo.
3: Se siguen vendiendo en el hall central del Ministerio de Defensa, ¿no?
4: Por supuesto, sí, sí, sí. Ahora hicimos un stand en la Plaza San Martín también.
3: Ah, en la Plaza San Martín.
4: Sí, sí. También hacemos un stand ahí.
2: Bien, ahí venden los libros para detectar. Yo le quería hacer una consulta.
4: Sí, por supuesto. Estoy de buen humor hoy.
2: Estoy un poquito preocupado. En realidad estaba contento porque mi hijo hoy tuvo un par de errores en una prueba y vino medio con... Yo lo abracé, lo contuve, le dije... Está bien, fallaste. Deje de bostezar.
4: Pero...
2: que lo parió.
3: ¿Vas a contar las cosas o vas a mirar cómo bosteza la gente?
2: Es una falta de respeto.
3: Falta de respeto sería así.
4: Es una oxigenación
3: al cerebro. Eso sería. Déjame bostezar tranquilo.
4: Él oxigena su cerebro.
3: Por supuesto. ¿Acaso vos...
2: Sí, como el mío no tiene cerebro. ¿Qué va a oxigenar?
3: ¿Acaso vos no tenés sueño?
2: No, yo no soy el único yo que tiene
3: sueño. Yo no bostezo porque no tengo cerebro, no puedo oxigenar.
4: Sería bostezar como corresponde.
3: Así.
2: Bueno.
3: Valoro.
2: No empecé con la máquina a escribir, hermano.
3: Valoro. Que el pibe...
2: Valoro
3: y viene tocotorra.
2: Se ha equivocado, pero que haya sentido, que tenga sentido la responsabilidad.
4: Por supuesto, sí.
3: Pero, hay una duda. Está haciendo con unas gomitas unas pulseras. Está muy contento. Por eso todos los amiguitos están con eso.
4: Es una pésima señal. Bueno, a propósito de esto...
3: ¿Por qué es una pésima señal?
4: Bueno, a propósito de este tema, uno de los libros que hemos editado... Eso es por la música.
3: Sí.
4: Eso es por tantas flores. Eso es lo que dicen los hippies. Bueno, uno de los libros que hoy vamos a presentar...
2: Se llama...
4: Hippismo Infanto-Juvenil.
2: Uh-huh.
4: El niño hippie y usted. Usted.
3: Ah, el niño hippie y
4: usted. Uno, usted no. Él.
2: Él. Él que soy yo. Claro. Usted.
4: No. Yo no. Él.
3: Usted.
4: Yo.
2: No tengo que mirar usted. A él. Usted.
4: Claro. Otra vez. El niño hippie
2: y usted.
4: Y
2: ahí está.
4: Y yo. Se la apunta con el dedo.
2: Ahí está.
4: ¿Sí? Otra vez. El niño hippie
2: y usted.
4: Y no, no me mira, a mí miro a él.
2: Oh, qué rompemos.
4: Presentando el niño hippie
2: y usted.
4: Ahí
2: está, ¿le gusta así?
4: Apuntando con el dedo con voz autoritaria.
2: Está muy bien.
4: Bueno, el prólogo es del doctor Cormillot.
3: ¿Cormillot? ¿Qué tiene que ver con
4: Cormillot elabora dietas.
3: Claro.
4: Sustentados en muchos vegetales.
3: Claro.
4: Y es un investigador que está trabajando para nosotros.
3: ¿En serio?
4: No sabía,
3: mira usted que bien.
4: Bueno, lo dije por radio, no tendría que haberlo dicho.
2: No, bueno, ahí...
4: Pero ya está.
2: Ya está.
4: Bueno, hizo el prólogo del libro y tiene una serie de parámetros en lo que usted puede detectar si tiene en la familia un hippie. En este caso, apuntado al niño.
2: Claro, bueno, ¿sí? yo necesito saberlo con mucha...
4: Esto lo va
2: con
4: a
2: mucha
4: defender.
2: Precisión porque, bueno, me...
4: Y después el volumen 2 es para usted.
2: Para mí.
4: Sí. Sí, ¿cómo detectar si mi papá se está volviendo hippie?
3: ¿Y cómo?
4: El hippie viejo, que se deja el pelo largo, empieza a cambiar,
3: usa
4: zapatillas,
3: así, ¿no?
4: Claro. Bafo está corregido, sí, se ha cortado el pelo y parece Tato Bores. Pero queda bien.
3: Tato Bores, ahí mire usted.
4: Sí.
2: Bermud y good show.
3: Bermud con papá brita.
4: Bueno, vamos a avanzar en el libro.
3: Avance.
2: A ver.
4: Le voy a dar algunos parámetros.
3: Por ejemplo.
4: El libro lo tienen que comprar, obviamente. Van al Ministerio de Defensa y lo compran.
2: Sí. ¿Sí?
3: ¿Me lo va a dedicar usted si lo compro?
4: Por supuesto. Sí, sí, con mucho afecto se lo voy a dedicar. Claro que sí. Detección y alerta.
2: Sí.
4: Uno de los primeros alertas que usted tiene, en caso de que tenga un niño hippie, la edad es 5 o 6 años.
2: Uy, bueno, este ya va para los 8. Claro. Va para los 8, con lo cual...
4: Toda vez profundizando, usted no se dio cuenta por no haber tenido libre tiempo.
2: Sí, sí, ahora cuando detecté esto, no sé si habrá algún otro dato, algún otro indicio.
3: Qué lástima que llegó tarde este libro, entonces.
4: Pero esto lo va a ayudar a su familia y a la familia de nuestros oyentes. No se quiere bañar. Es una señal.
3: 8:30 de la noche, todos los días, tengo el mismo quilombo. Le digo, Ezequiel, anda a bañarte. Dice, ¡ay! Y empieza a putear.
4: ¿Por
3: como
4: qué?
3: Lo...
4: Bueno, porque evidentemente lo que está, se está impregnando de una personalidad hippie. No se quiere bañar. Eso detecta el primer síntoma.
3: Pero todos los chicos son iguales. Pero pará, estoy con un problema grave ahí. Porque ya tengo dos problemas, entonces.
4: Y vamos a ver la lista, a lo mejor tiene más.
3: La puta madre.
4: Pero estamos para ayudarlo. Usted no se da problema. Todo se arregla con una Biblia y un poco de conducta.
3: ¿Con una Biblia?
4: Sí, por supuesto.
3: ¿Dónde puedo conseguir una Biblia?
4: Yo lo voy a traer.
3: ¿Y el calefón dónde lo traigo?
4: El hippie no necesita calefón porque no se va a bañar.
3: Claro, la Biblia sola.
4: La Biblia, con la Biblia alcanza.
0: Bueno, a ver.
4: Bueno, no se quiere bañar, es la primera sintomatología hippie del niño.
3: Sí.
4: Trepar a los árboles.
3: Ay, no tenemos árboles en la...
4: Pero hay plazas, por ejemplo, y en el plazo si el niño tiene una predisposición a trepar a los árboles, es otra de las señales.
3: ¿Pero usted nunca fue un chico, nunca se trepó un árbol?
4: Yo no me trepo a los
3: en
4: árboles.
3: En los entrenamientos, por ejemplo, de que van las trincheras y saltan, nunca se treparon un árbol.
4: Pero eso es entrenamiento, es ejercicio.
0: No es lo mismo.
4: No es lo mismo, usted es 6 años y se busca el árbol.
3: Claro, está claro. A ver, está claro, lo acabo de decir, no sé cómo no lo entendés. No es lo mismo trepar un árbol por divertimento que por profesionalismo.
4: Claro, por divertimento.
3: O sea que ustedes le garpan por trepar un árbol.
4: Por supuesto, no se entrena para trepar árboles.
3: Es un mercenario.
4: Pero
3: de la trepadura de árbol.
4: Es trepar un árbol para hacer la billutería o la casita del árbol. Es muy distinto.
3: Bueno.
4: En Estados Unidos está la casita del árbol.
3: Ya. Sí, en varias películas está la casita del árbol.
4: Claro que sí.
3: Por eso.
4: Bueno, nosotros, lo que estamos acá...
3: Sí, la de Bart Simpson también, dale.
4: También, sí.

0: Mira ahí la hamaca paraguaya.
1: No, pero la hamaca paraguaya es reflexiva. Jamás va a haber un hippie en una hamaca paraguaya. El hippie necesita el viento, así, con esta música.
0: Ahí, digamos, claro, porque
1: la
0: ahora
1: única de Jesucristo y amacarse.
0: Ahí me quedo más tranquilo, coronel.
1: Hamaca no, entonces.
0: Bueno, no, pero, o sea, hamaca no, paraguaya.
1: Pero le sirve a los oyentes, a nuestros amigos, que son como nosotros, para poder detectar en su familia un hippie.
2: ¿Y las hamacas de Firmat, por ejemplo, esas que se mueven solas?
1: Ah, eso es otra cosa. Eso es muy
0: difícil. Eso pregúntele a su amigo que le gusta.
1: Otra investigación, porque también el origen era hippie.
2: Ah, también.
1: Por supuesto.
2: Muy bien.
1: Sí. Las que aparecen en el bosque, justamente. Juegos. Ahí está su problema. La billutería, en vez de Rusty, ¿jugar a la guerra o jugar a los vaqueros?
0: No, pero juega las dos cosas. Juega las dos cosas, ese es el problema.
1: Porque está haciendo su personalidad. Se está construyendo.
0: Entonces si juega a la PlayStation.
2: Perdón, Rusty.
1: Está bien. Sí, la PlayStation,
2: o sea que, digamos, el grado de desviación, hay un pequeño grado de desviación que si uno lo deja, se puede acentuar.
1: Y si usted no está con un buen padre, se va a volver hippie.
0: Está bien.
1: Claro. Sí.
2: Rusty o mi ladrillo, lo mismo, ¿no?
1: Por supuesto, puede jugar a los Rusty, a los soldaditos, a los mi ladrillos.
0: El Lego.
1: A la guerra, al vaquero.
0: Lego, nosotros, ¿cómo se
1: llama? A la Play, también, a la pelota, al fútbol. ¿Sí?
0: Fútbol. Fútbol.
1: Sí. Fútbol.
2: ¿Qué sucede? Usted no es mexicano.
1: Claro. El fútbol.
2: Agua.
1: Por fútbol. Supuesto. No. Ahora, si elige billutería, como el caso de su hijo, cuénteme. Hace lo que le critica al otro.
0: No, no, estoy acá poniendo en...
1: Usted no es un espía, ¿no?
0: No, estoy escribiendo sobre usted, que sigue dando consejos para detectar
2: a los hippies.
0: ¿Cómo se escribe? Con doble P, ¿no? Hippies.
2: Sí.
0: ¿Eh?
2: Hippie. Hippie.
3: ¡Amén! ¡Ya! ¿Pero qué tenés contra los hippies, loco?
0: Ahí está.
1: ¿Escuchás?
2: Pero escuchas,
1: habla así.
0: Pablo, no, hace con una columna de tantas gomitas que van entrelazadas y hace con eso, hace...
1: ¿Qué hace con eso?
0: Y es unas pulseras que usan todos los pibes y las chicas.
1: ¿Los hippies?
0: Bueno, yo le estoy diciendo y le dije, mirá, hijo, me parece que no está bien eso que haces, lo voy a consultar con el coronel.
1: ¿Y por qué no lo esconde eso y no lo tira? ¿O qué me dice luego? Compre un
0: problema que yo le tiré, eran 5 latas con gomitas.
1: Pero en vez de con...
0: Y trajo más, yo no sé dónde sacó, le corté los víveres, no le di plata, nada.
1: ¿Y se resiste?
0: Se resiste, porque se la rebusca solo consiguiéndola. Dice, vendí 5, dice, papá, con esa me compré más gomitas.
2: Y claro,
0: busca vidas.
1: Sí, sabes que tiene un problema gravísimo, señor.
0: O sea, ¿usted piensa que eso es un índice? ¿Hay, por ejemplo, algún centro donde se lo pueda aislar?
1: Por supuesto, sí, nosotros tenemos un barrio en el que los niños son bienvenidos.
0: ¿A dónde es?
1: Y son instruidos. Usted deposita al niño
0: en Palomar, ¿no? En Palomar. ¿Se queda por Palomar eso?
1: Queda por Palomar, ¿cómo se llama? Sí. Nos trae el niño, el menor.
0: Claro.
1: Nos deja bajo nuestra tutela.
0: Ah, mire usted.
1: Sí. Lo primero que hacemos es le cortamos el cabello. Sí.
0: El cabello, sí.
1: Lo uniformamos, lo ponemos a todos iguales. Sí, con la misma ropa, para que no se haya colores ni nada. Ropa azul, blanca, verde, colores normales. Sí. Y después le damos instrucción, lo hacemos levantar temprano, a las 5 de la mañana.
0: Y no es muy temprano.
1: Un poco de ejercicio. No, porque eso fortalece. El sol sale a las 6:23 aquí.
0: Ah, mire usted.
1: Usted tiene que estar ya despierto y en acción cuando sale el sol. ¿Qué va a hacer?
0: Está muy bien.
2: 5 de la mañana.
0: Vamos a proponer para futuros encuentros aquí en El Alargue por Radio La Red. Consultas al coronel. A partir de la semana que viene, claro. Digamos, ahora está desarrollando el tema en particular porque ya están llegando sin que nosotros hayamos anunciado.
1: Personas afectadas, por supuesto.
0: Andrés dice, fumarse un porro y leer El Arte de la Guerra de Sun Tzu.
1: Es contradictorio.
0: Dice, ¿es ser un hippie militante o un militar hippietante?
1: Creo que tiene la personalidad dividida el señor.
0: Sí. Porque... ¿Cómo usted lo catalogaría, una persona así?
1: Es que está en definición, todavía no sabe para qué lado ir. Pero nosotros lo podemos ayudar.
0: Sí, sí.
1: Porque el arte de la guerra, el hecho de que lea el arte de la guerra, ya es una muy buena señal para nosotros. Hay una parte de él que es nuestra. Evidentemente está contaminado y corroído.
0: Mirá vos, no lo había pensado eso, ¿eh?
1: ¿Puedo avanzar?
0: Por favor.
2: Métale.
0: Sígame.
1: Muchas gracias. Germinaciones, ese capítulo lo habíamos tomado ya antes.
2: Pero
1: en el colegio.
2: No, ¿quién?
1: En
2: el colegio no le.
1: Una de las grandes precursoras del hippismo, las maestras.
0: ¿Sí?
1: Por supuesto.
2: Pero no es un tema de estudio de la naturaleza y todo ese tipo de cosas.
1: Por eso está la tecnología. No, la maestra, la maestra que hace...
2: De 8 años.
1: Que le hace hacer fibrilación a un niño,
2: sí.
1: Lo está introduciendo en el hipismo, en el cultivo.
2: Ah, no, tenía eso.
1: Claro.
2: Claro, porque usted se perdió la semana pasada.

0: sabe que yo no me... Claro, claro,
1: usted la
0: sabe.
1: Maestra es una de las... Fíjese, la maestra tiene generalmente pelo largo, cabello largo.
0: Cojeras.
1: Una maestra con el cabello recogido y con tono autoritario, jamás va a ser eso. Nunca.
0: Va a ser una maestra materia dócil.
1: ¿Cómo?
0: Dócil, permisiva.
1: Por supuesto, claro.
0: Volada.
1: Una maestra...
0: Con mucho...
1: Firme.
0: Con mucho hambre de dulce. En la plena mañana... Se clava una boquita. Porque le da hambre, dice.
1: Claro.
0: Chicos, dice, ya vengo y se voy al baño. Sí,
1: ahora vuelvo.
0: Voy al baño.
1: Y me meto eso en el guardapolvo.
0: Y vuelve con olor a pachuli, ¿no?
1: Sí. Por supuesto, olor a pachuli, guardapolvo flojo.
0: Sí, mire.
1: Una maestra con tono firme usa el guardapolvo con almidón, claro. Bien blanco.
0: Bien duro.
1: Como... Y por lo general es carapela nacional, no importa que sea o no diga patrio.
0: Y un par de ruleros, por supuesto, si es necesario.
1: Ah, mira. Sí. El cabello recogido.
0: Sí, sí. Me gustó lo de la jarapera permanentemente, ¿eh?
1: Claro, sí. Y al niño le dice 2x2 y el niño está en otra cosa.
0: Claro.
1: Y la maestra hace esto y el niño estudia. ¿Sí?
0: Mami.
1: Ahora la maestra hippie, pro hippisma, ¿qué hace?
0: Pro hippisma, sí. Es un nuevo término.
1: Promueve la germinación. Voy a avanzar el tema. Ya lo conoce, ya sabemos el tema de la salita de colores.
0: Bueno, pero hay salita verde, salita azul,
1: ¿no? Sala A, sala B, sala C. Sala B, sala F.
0: Pero claro, no es para un chico.
1: Porque salita amarilla, salita azul, lo introduce en el hipismo con los colores. ¿Qué colores existen? Nómbrenle los colores.
0: ¿Rojo?
1: No, eso es comunista. No es un color. ¿Azul? ¿Blanco?
0: ¿Blanco? Tampoco es un color.
1: ¿Blanco? Sí.
0: ¿Negro?
1: No.
2: No, negro no es color.
0: Bueno, rojo, blanco,
2: ni el negro,
0: amarillo,
2: ni el blanco son colores.
0: Amarillo, por eso, rojo, blanco, rojo, amarillo.
1: Amarillo, azul. Azul, sí. Azul.
0: Verde.
2: Los colores son.
1: Azul,
0: verde, oliva, índigo y violeta.
1: Blanco, y punto.
0: Y el arco iris, ¿viste?
1: No necesita muchos colores para vivir. Usted puede vivir sin esos colores.
0: O sea, se puede vivir en blanco y negro.
1: No, negro, blanco.
2: Blanco y negro no son colores, muchacho.
0: Por eso
1: es. El azul.
0: Sin verde.
1: Sí. ¿Sí? No necesito estos colores que tenemos aquí alrededor. El fucsia, anaranjado.
0: Usted sabe que.
1: Violeta.
0: Usted, por ejemplo, cuando ve los tantos logos con tantos colores de la radio, se está volviendo hippie.
1: Por supuesto, hay un movimiento interno aquí adentro.
0: Mire qué cosa más rara.
2: Hay una lucha de poderes.
1: Una lucha de poderes, claro que sí.
0: Hubiese jurado que 2 o 3 semanas atrás vi al coronel tocar un color determinado. Y de hacer, ¿no? Acá en las... No entiendo, ¿cuál es?
3: ¿Quieres sacar las fotos?
0: Sí.
1: Sí.
3: Para de los logos de la radio.
1: Claro, los
3: para
1: que vean. Colores.
0: Para ver si la radio se está volviendo
1: aquí. ¿Qué vale es el del medio?
0: Bueno,
1: el azul.
0: Ya que estás, seguramente, fíjate, en la pecera arriba, hay 3 rositas. ¿Esto no es típico de hippie?
1: Pero eso es el movimiento interno, fíjese ahí. Saca una foto acá. Ahí hay... No, el hippie con el oro. Y fíjese ahí.
0: ¿Cómo?
1: Mira ahí, no le estoy mintiendo. Saque esa foto allá. El símbolo de la paz colgado. ¿Qué hace eso ahí? Es una señal.
0: Ah,
1: pero esto es verdad lo que le digo. Acá adentro hay
0: gente. ¿Usted está de acuerdo con la guerra entonces?
1: La guerra es parte de la vida.
0: ¿No le gusta pacífico, una sociedad pacífica?
1: Si quieres la paz, prepárate para la guerra.
0: Ah, qué bien.
1: ¿Podemos avanzar?
0: Sí, por favor.
1: Muy bien. Los colores en los dibujos ya los conoce.
0: Sí.
1: Hoy sabemos el tema.
0: Tiene 36 colores en la caja de eso que le compramos nosotros. ¿Qué hacemos?
1: Parte de la campaña, porque los lápices de qué son.
0: Los tiro a la mierda, ¿qué hago?
1: No, le deja el azul, le deja el verde y punto.
0: Listo.
1: Y gris,
0: pues. Dibujar con esto, le digo.
1: Son los 3 colores
0: pero
1: que
0: pero es un aburrimiento. Tiene que tener.
1: Pero la vida es responsabilidad, no es para divertirse.
0: Claro, tiene razón. Ah, o sea que a un chico le da responsabilidad.
1: Tiene que prepararse para ser una persona responsable.
0: Sí.
1: ¿Por qué
0: pero quiere no el puede color? Jugar también con los colores.
1: Puede jugar tranquilamente y feliz, pintando un camión, colores. Un tanque, un avión, pero el verde le alcanza.
0: Un misil.
1: Un misil, claro, ahí puede ser un gris
0: bazooka,
1: plateado.
0: Que no es el chicle.
1: Claro. No necesita el rosa. ¿Para qué ir rosa, fucsia, anaranjado? ¿Para qué? No le hace falta ese color. Usted puede jugar tranquilamente con los colores, yo le digo.
0: Ah, bueno. Continúe, por favor.
1: La bicicleta.
0: Sí. Es un medio de transporte, ¿por qué?
1: Prioritariamente hippie.
0: ¿Por qué?
2: Bueno, yo le dejé la ruedita para que no la pueda usar. ¿Está bien eso?
1: Pinche las ruedas, tírese nada de la bicicleta.
0: Perdón, ¿qué opina hippie? Usted de la bicisendas entonces?
2: ¿La bicisendas?
0: No escuchó otro programa.
1: La bicisendas.
0: No, suelen no escuchar cuando...
1: Es decir, para librarnos de los hippies, para que no se nos pongan en el medio de nosotros. Entonces los hippies van todos por la bicisenda.
0: Está bien.
1: Sí, es un medio. Teniendo en cuenta a los hippies, a la población hippie de la ciudad,
0: muchos los hippies que hay acá en la ciudad?
1: Hay abundante cantidad de hippies. Usted de niño, si el hippie, si el pequeño hippie,
0: sí,
1: el pre-hippie, elige la bicicleta, él se lo tiene que cambiar por un skate. El niño debe andar en skate.
0: Skate.
1: Por supuesto.
0: Ah,
1: en
0: bueno.
1: Skate.
0: Sí. Bien.
1: Jamás
0: no lo tenía.
1: Una persona que de pequeño use skate se va a convertir en hippie.
0: No lo tenía.
1: Porque el skate, a diferencia de la bicicleta, requiere mucho esfuerzo.
0: Sí.
1: Requiere coordinación.
0: ¿Pero cuándo es eso? Parece que estoy muerto ahí. Pégalo ahí. Bueno, siga.
1: ¿Y? Y luego los instrumentos musicales. Hippie,
0: sí, sí.
1: El pre-hippie.
0: El pre-hippie. El
1: pre-hippie es un pre-hippie,
0: sí.
1: Va a elegir guitarra. La guitarra es el elemento hippie,
0: bueno,
1: por naturaleza.
0: Muy bien, la guitarra.
1: Porque es transportable a los fogones.
0: Los grandes conjuntos folclóricos también tienen guitarra y sin embargo no son hippies.
1: Sí, son hippies.
0: Ah, ustedes los chalchaleros, por ejemplo, son hippies.
1: Tienen el cabello recogido abajo del sombrero.
0: Claro, los nocheros son hippies. Por
1: también
0: ejemplo.
1: Son hippies.
0: Ah, bueno, por supuesto. No la tenía.
1: No está engañado. Debe comprarle al niño una batería. Porque la batería no se puede transportar al fogón y se usa en el calor de la del hogar.
2: Está muy bien esa, ¿eh? No lo había pensado.
1: El niño toca la batería y no sale a vagar por ahí, ni va a la plaza, ni va a los fogones.
2: Está muy bien.
0: No tenía eso.
1: Bueno, ahora ya tienen una buena parte para la próxima entrega. Además de los consejos, voy a pronunciar el libro próximo.
0: Sí.
1: Que es La Guerra Hippie a la Soja. El plan secreto para implementar megacultivos de cannabis y reemplazar la soja.
0: Ah, mira.
1: Con prólogo de Pancho Ibáñez.
0: Ah, bueno. Está muy bien.
1: Investigador del tema.
0: Está bien. ¿Me recuerdan dónde se pueden adquirir esos libros?
1: En el hall del Ministerio de Defensa.
0: Está muy bien.
1: Usted va y pide un libro. Y con eso está contribuyendo a toda la causa.
2: Estimados amigos, un nuevo encuentro. ¿Cómo descubrir si su hijo es hippie?
1: El hipismo y usted.
2: El hipismo y usted, el libro.
0: Esa es la sección.
2: Que nos comenta el coronel, que cree que esta radio se está volviendo hippie. Muchas gracias. Hasta todos los momentos.
1: Buenas noches.
2: Chao.

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2: Vamos cerrando con este exitazo, la época más comercial de Bowie, Mother Love. Mañana brindamos a las 2, arrancamos. Amigos, que la pasen bien, chau.

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0: 5 de la mañana en punto en la República Argentina, en estos momentos en Buenos Aires y alrededores. 11 grados 6 décimas la temperatura, humedad 77%. El cielo está nublado. El pronóstico del tiempo indica para hoy una temperatura máxima de 17 grados, con lluvias en la mañana, cielo mayormente nublado por la tarde. Atención, estos son los principales títulos del día.
1: A las 5 de la mañana, 10 títulos.
0: En el coloquio de IDEA, los empresarios respaldaron el plan del gobierno nacional, pero todavía esperan la reforma tributaria. Los ejecutivos valoraron el mensaje del presidente Javier Milei desde París y consideraron que estuvo en línea con sus expectativas. Sin embargo, plantean que aún están pendientes algunas reformas, una reducción impositiva que ayuda a mejorar la competitividad. También consideraron necesario que los cambios incluyan un acuerdo con gobernadores e intendentes. Durante su discurso, el presidente Milei les pidió paciencia a los empresarios y aseguró que vendrán los mejores 4 años de la historia.
1: 2.
0: En París, el gobierno avanzó en las conversaciones con los gobernadores por las PASO y el presupuesto 2027. Diego Santilli encabezó una reunión política durante la Argentina Week. La Casa Rosada busca sostener acuerdos con las provincias mientras define su agenda electoral y legislativa. La agenda continuará hoy jueves con la participación de Javier Milei en el acto central de la Argentina Week, que se realizará en la sede de la Organización para la Cooperación y el Desarrollo Económico, OCDE. El presidente también dará un discurso y mantendrá encuentros con empresarios y gobernadores. Luego será recibido por Emmanuel Macron.
1: 3.
0: Octubre llega con nuevos aumentos confirmados en transporte público, alquileres, prepagas, peajes, entre otros servicios. Las tarifas de colectivo subirán entre 3,7 y 4,3% en Gran Buenos Aires y Ciudad de Buenos Aires, por lo que el boleto mínimo de las líneas que circulan en el conurbano bonaerense costarán 1.215 pesos y en Ciudad de Buenos Aires el mínimo alcanzará los 920 pesos.
1: 4.
0: La justicia volvió a intimar al gobierno para que actualice los salarios y las becas universitarias. El magistrado Martín Kornick ratificó que el Ejecutivo no cumplió de manera total con la cautelar y volvió a darle un plazo de 5 días para que lo haga. Además, rechazó conceder la apelación subsidiaria presentada por el Estado. La cautelar alcanza los artículos 5 y 6 de la Ley 27.795. El primero establece la actualización de los salarios docentes y no docentes de las universidades públicas desde diciembre de 2023, mientras que el segundo artículo contempla la recomposición de los programas de becas para todos los estudiantes.
1: 5.
0: Crece la tensión por Malvinas. El Reino Unido convocó a la embajadora argentina en Londres. Mariana Plaza deberá presentarse ante las autoridades británicas en medio del reclamo argentino y el arbitraje solicitado por el presidente Milei. La subsecretaria de Estado para los Territorios de Ultramar, Uma Kumaran, lo confirmó a través de un comunicado en redes sociales y sostuvo que el reclamo legal argentino constituye un intento de socavar los derechos, la prosperidad y la seguridad económica de los habitantes del archipiélago. En ese aspecto subrayó que la actividad hidrocarburífera está regulada bajo la ley de las Falklands y llevadas a cabo en total concordancia con la ley internacional, incluidos la UNCLOS, en referencia a la Convención de las Naciones Unidas sobre el Derecho del Mar. 5:05 de la mañana, primeros temas del deporte. Mariano Genizo, buen día.
2: Buen día, Eduardo. Argentina goleó a Bolivia en la primera prueba postmundial. La selección nacional venció en Córdoba 4-0 a Bolivia con goles de Lautaro Martínez, Nico Paz, Cuti Romero y Flaco López, en una convincente actuación con mucho de renovación de cara al retiro de Lionel Messi, ya que hubo 5 debuts en la selección argentina. El próximo compromiso será el sábado 3 ante Burkina Faso en el Estadio Monumental. Boca se prepara para recibir a Unión En el inicio de la fecha 11, @Arruabarrena contará desde hoy con Leonel Flores, afectado ya de la selección argentina después de su debut, con la chance de que juegue como titular, ya que Sebastián Villa no se entrenó por un cuadro gastrointestinal. Además, tanto Jagger Herrera como el chileno Carlos Palacios están en buena forma física para ser de la partida. Tras la derrota con escándalo en Santiago del Estero, Estudiantes enfrenta a Platense por Copa Argentina hoy, desde las 21:15 en Florencio Varela. Platense y Estudiantes de La Plata se medirán por el último de los partidos de cuartos de final de la Copa Argentina. Quien pase jugará la semi ante Atlético Tucumán. Por la otra llave jugarán Boca Banfield, con fecha a definir.
1: 6.
0: El gobierno anunció el ingreso de un proyecto que planea invertir más de 1.300 millones de dólares en la industria automotriz. El ministro Caputo aseguró que la iniciativa significa el mayor desembolso de la historia en el sector. Se trata de una planta que fabricará un vehículo 100% electrificado y exportará la mayor parte de su producción. En materia laboral, Caputo anticipó que este proyecto prevé generar más de 3.600 empleos durante la construcción y más de 2.600 puestos de trabajo permanente en la etapa operativa, entre directos e indirectos. Más inversión productiva, más trabajo y más exportaciones para los argentinos, concluyó el ministro en un posteo. Con esta iniciativa, Toyota busca reforzar su posición como el mayor productor exportador de vehículos del país.
1: 7.
0: El gobierno volvió a postergar la suba de impuestos a los combustibles tras los aumentos de las naftas. La decisión, apuntada a no sumar presión sobre la inflación, quedó oficializada hoy en el boletín oficial. La medida alcanza el impuesto sobre los combustibles líquidos y el impuesto al dióxido de carbono que pagan naftas y gasoil, que por ley deben actualizarse trimestralmente en línea con la evolución del índice de precios al consumidor. Días atrás, las petroleras aplicaron aumento en surtidores. En los primeros 8 meses de 2026, la pérdida de recaudación estimada por las postergaciones alcanzó los 1.229 millones de dólares.
1: 8.
0: Demoraron a Máximo Kirchner en San Luis por circular en una camioneta que tuvo pedido de secuestro en la causa Otesur. El vehículo fue interceptado en la localidad de Justo Darac. El diputado viajaba rumbo a San Juan para asistir a un encuentro del PJ. Después de 2 horas de trámites y un control de alcoholemia que dio negativo, pudo seguir su viaje. Aunque la policía puntana labró un acta, el vehículo tipo SUV figura a nombre de Máximo Kirchner. Según los registros de multas de la provincia y de Ciudad de Buenos Aires, esa patente tiene para abonar más de 1.000.000 de pesos por distintas infracciones de tránsito. En tanto, policías de San Luis ya habían secuestrado sobre la ruta provincial 1 una camioneta Ram 2500 que tenía pedido de secuestro de la Justicia Nacional por una causa contra Cristina Kirchner y otros desde febrero de 2019, 10 meses antes de que asumiera como vicepresidenta de Alberto Fernández.
1: 9.
0: El Vaticano declaró culpable al sacerdote argentino Carlos Miguel Buela por abusos a seminaristas. El fundador del Instituto del Verbo Encarnado, IVE, que murió en 2023, había sido denunciado por cerca de 20 jóvenes que formaban parte de la congregación. La resolución fue comunicada luego de que tanto el Tribunal Especial de Primera Instancia como el Tribunal de Apelación alcanzaran la denominada certeza moral sobre la responsabilidad del religioso. Los denunciantes señalaron episodios de abuso sexual, de poder y de conciencia.
1: 10.
0: Benjamín Netanyahu elogió al piloto herido en el ataque durante el vuelo de Fly Dubai. Salvó la vida de 174 personas, afirmó el premier. Smith Machar fue apuñalado en el vuelo que debió aterrizar de emergencia en Arabia Saudita. El primer ministro de Israel destacó su actuación de los pasajeros que lograron reducir al atacante. Fly Dubai pidió evitar especulaciones prematuras y señaló que todavía se desconocen las razones del incidente. Netanyahu afirmó además que las autoridades sauditas interrogarán al sospechoso. 5:10, más del deporte, Tanque.
2: AFA apeló oficialmente la sanción de Paredes. Desde el departamento de legales de la Asociación del Fútbol Argentino enviaron el pedido a FIFA para reducir los 10 partidos que le impusieron a Leandro Paredes tras los incidentes con los jugadores españoles tras la final del Mundial. La intención es reducir la sanción al mínimo de 3 partidos. Explosivo comunicado de Cristiano Ronaldo tras abandonar la concentración de Portugal. El crack se retiró del campamento luso de Copenhague tras hablar con el presidente de la federación, pero el entrenador Jorge Jesús trató de poner paño frío. Sin embargo, Ronaldo emitió un comunicado donde señaló: a su debido tiempo contaré la verdad a todos los portugueses sobre las razones que me motivaron a dejar la selección.
0: 5:11 minutos. ¿Qué va a pasar con el tiempo en las próximas horas? Escucha.
3: Este jueves comenzó inestable en la ciudad de Buenos Aires con algunas lluvias, ya rotó el viento al sector sur y se espera un fuerte descenso de temperatura luego de los 17 grados de máxima. Amaneceremos mañana viernes con cielo algo nublado, mínima de 8 y máxima de 18 grados. Nuevamente se esperan tormentas para el sábado y sol para el domingo. Lucas Berengua, Meteorología, Radio La Red.
0: Ahora 11 grados 6 décimas la temperatura en Buenos Aires, humedad 77%, la presión 1016 hectopascales, viento del sur a 6 kilómetros por hora, visibilidad óptima, el cielo se encuentra nublado. El sol, aunque no lo veamos, está y sale a las 6:30 de la mañana. Estos fueron los títulos del reporter. Por aquí pasa la información.

0: pasaje hasta dónde, tanque? ¿Hasta ahí?
1: ¿Hasta acá?
0: ¿Hasta ahí?
1: ¿Hasta ahí?
0: Hasta ahí. No hace falta más.
1: No. Por ahora no.
0: El tema es que te marques un objetivo y que digas, mira, quiero viajar. Lo tengo claro.
1: Sí, sí.
0: No sé cuánto tengo que poner.
1: Objetivos hasta ahí. Realizables.
0: Metas cortas, dicen.
1: Metas cortas,
0: los que saben, ¿no?
1: Exactamente, y cumplirlas.
0: Vas cumpliendo,
1: sí, sí,
0: te motivas, seguís adelante.
1: Y siempre hay una nueva.
0: Sí, metas se planteó Scaloni, ¿no? Que es ir renovando. Es una transición como la que tuvo que realizar cuando tomó la selección.
1: Sí,
0: que dejó algunos de lado, ¿no? Dejó algunos de lado, o por ciclo cumplido, o porque consideraba que no eran jugadores que sumen para el ciclo que él mismo quería iniciar, ¿no?
1: Pienso en aquel momento en Di María, en Agüero, empezaron a quedar relegados, después Di María volvió, Agüero también, pero le terminó costando un poco, y después sus problemas ya cardíacos y demás lo alejaron de la selección, otros no volvieron.
0: La importancia de lo futbolístico, pero también lo que le suma cada jugador al grupo.
1: Sí.
0: Uno encuentra, ¿no? Casi te diría un denominador común en los jugadores que van integrando a la selección mayor.
1: Messi por su despedida, De Paul y Lo Celso relegados, hay que ver otros nombres, cómo se van a insertar o si ya empiezan a dejar la selección argentina, y lo que decís, los nombres nuevos, los que van apareciendo en una renovación que la hace el mejor que puede renovar, Scaloni, que tiene todo en la cabeza pensado y que va motorizando esta renovación de la selección.
0: Muy bien, enseguida vamos a ir viendo qué destaca cada uno de los diarios. Estamos empezando nuestro reporter, nos quedamos con vos hasta las 6. Tenemos una vía de contacto que es el WhatsApp 11 23 24 22 22. Si querés dejarnos por allí algún texto con tu nombre para decirnos qué te pareció la selección. Si escuchaste, si viste el partido de ayer. ¿Puntos altos para ir definiendo algo?
1: Puntos altos para ir definiendo. Nico Paz,
0: sí.
1: Mastantuono, los dos jugaron en el mismo puesto, un tiempo cada uno prácticamente, fueron de lo más alto del equipo del día de ayer. Muy bien el Pide Flores, los 12 minutos que jugó los aprovechó totalmente, con desfachatez, con entrega, con todo lo que un jugador juvenil nuevo tiene que mostrar en una selección, ganas por sobre todo.
0: El Cuti.
1: El Cuti también.
0: En su tierra.
1: Como capitán.
0: Mostrando el carácter que tiene,
1: sí.
0: Que ya lo había exhibido en la Copa del Mundo, ¿no?
1: Lautaro, con su gol, con sus aportes. Ahí el que falta es Julián, ¿no? Todavía parece que su recuperación del bajón del Atleti de Madrid y demás todavía cuesta.
0: A24.com tiene estos temas en el coloquio de Idea Milei, de manera virtual, porque se encuentra en Francia, volvió a hablar de las elecciones. Mi rival soy yo mismo. El presidente habló por videoconferencia ante empresarios reunidos en Mar del Plata desde París, habló desde allí y destacó la baja de la inflación y sostuvo que la próxima elección será clave para definir la continuidad de su programa. Por eso plantea que él es su propio rival, que él tiene que lograr a través de sus políticas o de su plan económico o de su trabajo como gestionador del gobierno los resultados que la gente está esperando. Ley de tierras, diputados de la oposición impulsan una sesión especial para derogar el DNU 70. Más abajo, Argentina goleó 4-0 a Bolivia, lo vas a ver reflejado en todos los sitios de noticias. 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Malvinas, con tensos cruces, diputados debatió sobre la ley de defensa de la soberanía nacional. A veces uno no termina de entender lo que representa el debate para muchos legisladores, ¿no? Porque debate es irse al cuello, no entender argumentos de la otra parte, insultarse, ir con chicanas de las que no vuelven porque reciben alguna respuesta con tono más elevado de parte del diputado o el senador al que terminan encarando, se hace difícil. Financiamiento universitario en medio de un nuevo paro, la justicia extendió el plazo para que el gobierno cumpla con la ley y lo firma Estela Gárnica, acreditada en Casa Rosada. Recordemos que ayer paro universitario, la medida de fuerza es por 72 horas y se completa entre hoy y mañana. La Rioja regaló chachos en la Feria de Turismo, en la FIT, el particular juego que sorprendió a los visitantes, como si fuesen aquellos programas de los 90,
1: sí.
0: Donde había una cuponera o una cabina acrílica,
1: claro.
0: Donde se veía del exterior, y uno podía ver que el viento le elevaba, ¿no?, algún billete para que el que estuviera dentro pudiera
1: sí.
0: Tomar la mayor cantidad posible.
1: Una imagen muy de los 90, justamente.
0: ¿Cuánto? ¿Cuántos chachos tenés? Mirá, no sé, déjame contarlos, ¿no? Sí, sí. Una vez que salga de la cabina. Después, si se pueden gastar solamente en La Rioja o te los aceptan en alguna otra parte del país, eso lo vas a ver cuando hagas la compra. Demoraron a Máximo Kirchner en San Luis por una camioneta con una con un presunto pedido de secuestro en la causa Tesur. Cruces, insultos y forcejeos en diputados durante el debate por Malvinas, y la UBA le otorgará el título de doctor honoris causa a Lionel Messi. Lionel Messi, que ya está en la Argentina.
1: Sí, sí, y es la distinción que le faltaba a Messi, ¿no? Sí. Este reconocimiento de la UBA. Messi ya está para jugar, recordemos, el 6, el próximo martes, no va a jugar el sábado frente a Burkina Faso, sí el martes su despedida ante Benín en el Monumental.
0: La imagen de Joaquín Levington, Yanina Latorre contó qué le dijo Joaquín tras la denuncia por abuso sexual. Tengo pruebas. Sorpresivo, paro docente en la provincia de Buenos Aires, ¿cuándo es y por qué se convocó esta medida de fuerza? Te lo vamos a contar en el transcurso del reporter. Y también tenemos otro de los temas que señala A24.com. Encontraron muerta una joven y la justicia busca a su exnovio. El escalofriante dato que lo involucró, más allá de una declaración propia de la persona que aparece como sospechada por este crimen, donde habla de una macana, lo que muchas veces suelen decir aquellos que cometen mucho más que una macana, y es ni más ni menos que un asesinato. 5:21 en la mañana, ya arrancamos, tanque.
1: Con todo.
0: ¿Usted arrancamos, se da cuenta que es octubre?
1: Arrancamos octubre, claro, eso te iba a decir.
0: 1 de octubre de 2026, vamos con todo, ¿eh? Hay 31 días que tenemos que aprovechar de este mes, y de arranque lo vamos a hacer juntos aquí en la radio, en el reporter.
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0: Vení, vení, vení que con los fabulosos y con este ritmo empezamos a recorrer portadas de diarios. Escala el conflicto por Malvinas, Reino Unido convocó al embajador argentino en Londres. Otro de los temas, copiloto apuñaló a capitán de avión en pleno vuelo, casi una tragedia. Israel investiga un ataque terrorista. Dos femicidios se registraron en pocas horas en el conurbano, uno en San Martín, el otro en Tigre. Otro escándalo en Portugal, Ronaldo pegó el portazo y abandonó la concentración. ¿Qué le pasa a CR7?
1: Insólito. Escuchó al técnico en conferencia decir: no lo voy a utilizar a Cristiano en el partido que viene ni en el otro. Ya había sido suplente el anterior. Cristiano, ¿qué hizo? Agarró las cosas y se fue después de hablar con el presidente de la federación. Lanzó un fuerte comunicado. Por ahora no vuelve a la selección de Portugal.
0: Título predominante en la portada de Clarín. Te diría casi media tapa con imagen incluida. Un piloto apuñala a otro en pleno vuelo a Tel Aviv. Israel habla del ataque terrorista. El avión había salido de Dubái y estuvo al borde del desastre. El atacante fue reducido por los pasajeros. La imagen de Grabois, otra violenta reacción de Grabois en el Congreso contra los libertarios. Vamos ahora a página 12, el llamado de la tierra. El Congreso prepara su respuesta al fallo de la Corte que habilita la venta sin límite de tierra a extranjeros. En lo alto, evitaron una catástrofe como la del 11S, es el título. Está acompañado de esta bajada. Israel acusó a un piloto del vuelo de Fly Dubai con destino a Tel Aviv de haber intentado un atentado yihadista y consideró héroes a los pasajeros que evitaron que el avión se estrellara. La Nación en tapa, intentaron estrellar un avión que iba a Tel Aviv e Israel denuncia un acto terrorista. Milei pidió paciencia para esperar el crecimiento y se refirió concretamente el presidente comunicación virtual que estableció con Argentina estando en París para Argentina Week, se refirió a las reformas, a lo que viene.
2: Si nosotros recibimos el favor de los argentinos el año que viene, a partir del 11 de diciembre del 27, la velocidad que van a tener las reformas van a ser únicas e irrepetibles en el mundo. Yo le explico. Si nosotros lográramos un resultado similar al de octubre, pasaríamos a tener mayoría en diputados y estaríamos a cerca de 2 o 3 senadores del quórum propio. Por lo tanto, yo le aviso, la velocidad que van a adoptar las reformas en Argentina va a ser que en 6 meses no la puedan reconocer.
0: 5:25 en la mañana, ¿qué tenemos, tanque?
1: En Olé, Argentina 20-30, 4-0 a Bolivia, la escaloneta renovada, goleó en Córdoba, hubo 5 debut, golazo de Nico Paz, gol de Cuti capitán y muchos apuntes para mirar al futuro con esperanzas, habló Scaloni. Entre tantas cosas, la emoción que le generó escuchar el himno cantado por muchísimos niños ayer en Córdoba, invitados especialmente al partido.
3: Muy emocionado en el inicio de... en el himno, porque veíamos y escuchábamos cantar a los chicos, porque se notaba que eran chicos, y la verdad que eso es, además del partido, la nota positiva que nos llevamos de acá. Muy lindo ver la ilusión de esos chicos que han venido al partido y han disfrutado y han visto a sus jugadores y han cantado el himno como si fueran un jugador más, así que eso es muy lindo.
0: Por lo que dice Scaloni, por cómo se muestra, tan genuino siempre, es que hay tanta identificación, ¿no? De todos, adultos, pero los más pequeños más aún, sí. Reciben a los jugadores en cada partido como si fuese el último.
1: La ovación que recibió Scaloni cuando fue nombrado en altos parlantes, la verdad, una aprobación del 100%.
0: 5:26 en la mañana.
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0: Luciré. Lo pregunto, ¿la vida es una tómbola o es más que eso?
1: Es una tómbola, sobre todo estos días. Super, mega, hiper, recontra tómbola, claro, en el día
0: jueves,
1: de hoy.
0: Es jueves.
1: Claro, porque venimos a los sorteos del miércoles.
0: Tenemos el Kini 6, escuche.
1: A ver.
0: El tradicional, la segunda vuelta y el revancha.
1: Todo vacante.
0: El siempre sale con 5 aciertos. ¿Cuántos ganadores?
1: Tiene 12 ganadores.
0: Correcto, correcto. 12 ganadores, 31 palitos para cada
1: Muy
0: uno
1: lindo.
0: De ellos. Los números del siempre sale del Kini: 06, 07, 24, 28, 31 y 37. Vamos al Loto Plus. El tradicional, el match y el desquite, ¿cómo quedaron?
1: Todo vacante.
0: Y el sale o sale con 5 aciertos, 37 ganadores, 1.000.000 de pesos cada uno de ellos. ¿Qué tal? El sale o sale con estos números: 03, 07, 10, 11, 14 y 22. Vamos a los números de las quinielas.
1: Vamos, vamos.
0: Sorteos de la noche de ayer. Y aquí están los bolilleros. Detené. Detené ahí,
1: ahí
0: el va, bolillero.
1: Ahí se, lo, ahí se lo detengo.
0: Ahí lo tenemos.
1: Ahí se lo detengo.
0: ¿Qué ha salido en la ciudad de Buenos Aires? El 67. 6167.
1: La mordida.
0: Salió el 48 en la bonaerense. 8.848.
1: El muerto que habla.
0: Salió el 86 en Santa Fe, 4.786.
1: El humo.
0: El 38 en Mendoza, 1.738.
1: Las piedras.
0: El 90 salió en Córdoba, 1.490.
1: El miedo.
0: En Entre Ríos, repite, salió el 67, 1.067.
1: Otra mordida.
0: La bicha. Y el 83 en la nocturna de Montevideo, 6.183.
1: Mal tiempo.
0: Estos fueron los números.
1: Pasó la tómbola.

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1: A las 5 de la mañana, 32 minutos, la temperatura en Buenos Aires y alrededores, 11 grados 6, con cielo nublado, máxima para hoy, 17 grados, con lluvias en la mañana.
0: 1.
1: Octubre llega con nuevos aumentos confirmados en transporte público, alquileres, prepagas, peajes, entre otros servicios. En octubre aumentarán 3,7% los peajes en la ciudad de Buenos Aires. El 35,5% será el valor que tendrán que abonar de suba aquellos que renueven un contrato de alquiler con la vieja ley.
0: 2.
1: Crece la tensión por Malvinas. El Reino Unido convocó a la embajadora argentina en Londres. Mariana Plaza deberá presentarse ante las autoridades británicas en medio del reclamo argentino y el arbitraje solicitado por el presidente Javier Milei.
0: 3.
1: El oficialismo levantó el plenario por la ley de soberanía luego de que Juan Grabois llamara tontita a una diputada de la Libertad Avanza. El presidente de la Comisión de Defensa, libertario Carlos Zapata, dio por terminada la reunión después de que el legislador de Unión por la Patria insultara a Juliana Santillán.
0: 4.
1: El Vaticano declaró culpable al sacerdote argentino Carlos Miguel Buela por abusos a seminaristas. El fundador del Instituto del Verbo Encarnado, que murió en 2023, había sido denunciado por cerca de 20 jóvenes que formaban parte de la congregación.
0: 5.
2: Mañana, Gran Premio de Malasia en Sepang, 1:30, la práctica libre 1. La segunda va a ser a las 5 de la mañana el sábado. Clasifican en ese horario. Y el domingo a las 4 se corre el Gran Premio Malayo.
1: 5:34 en la mañana, para hoy 17 grados de máxima, con tiempo inestable en la primera parte del día, luego mayormente nublado. Mañana viernes, mínima de 8 grados, máxima de 18 con sol.

0: 5 de la mañana, 36 minutos. Le damos la bienvenida a vos, más a Radio La Red, que nos escuchás. Estamos un poco curiosos.
1: Muy bien.
0: Comienzo de octubre. ¿Desde dónde nos estás escuchando? ¿Desde la cabina de un camión?
1: Puede
0: ¿Estás
1: ser.
0: Al costado de la ruta en un micro?
1: Sí.
0: ¿Haciendo una parada porque
1: también
0: el viaje es largo?
1: Sí.
0: ¿Los pasajeros están aguantando, tomando ese juguito rico que te sirve en el micro?
1: Riquísimo.
0: ¿Mm? Sí. No sé, ¿estás dormitando? Porque sos repartidor médico, ¿sí? De los productos médicos. Visitador.
1: También, visitador médico, ¿no?
0: Y te toca un largo trecho.
1: ¿Cuándo entra el visitador médico antes que te toque a vos el
0: sí,
1: turno? Y te hace esperar un rato más, ¿no?
0: Media horita, 40, ¿no? Aunque te
1: sí
0: digan enseguida salgo.
1: Algunos son rápidos, otros uh-huh charlan demasiado con el facultativo.
0: ¿Sí? Muy bien. ¿Por qué eso de estéreo? Porque hoy cumple Zeta Bosio, nacido allá por 1958, bajista de esta banda, una de las más reconocidas a nivel mundial, ¿no?
1: 68, Zeta Bosio.
0: 68, Día Internacional del Vegetarianismo y Día Internacional de las Personas de Edad. ¿Le sumo otra? Día del Mar y de la Riqueza Pesquera en la República Argentina. 5:38, vení, que te vamos a dar información, perfil digital que tiene estos temas, la imagen de Javier Milei. En el coloquio de Idea, Milei dijo que los argentinos tienen que tener paciencia, ya que los procesos de crecimiento demandan mucho tiempo. Insultos, forcejeos y un corte abrupto, así naufragó el primer debate de la ley Malvinas en diputados. Más abajo, la imagen de Netanyahu. Israel condenó el atentado yihadista en el vuelo de Fly Dubai y advirtió que el agresor buscó quebrar los acuerdos de Abraham. Acuerdos que se remiten al año 2020. La selección argentina dio un firme paso en la renovación que ya empezó a florecer. Mencionabas entre las novedades que puede llegar a acortarse esta sanción sobre Paredes.
1: Sí, pasarla de 10 partidos a 3. Eso es lo que busca la AFA, que ya presentó la apelación.
0: Otro de los temas en tapa, Horacio Marín, presidente y CEO de YPF, se sinceró, dijo: la gente sigue pensando que la nafta en la Argentina es cara, y es verdad. 5:39. ¿En un ratito?
1: En un ratito, Ecuador, Marcelo Gallardo, segundo partido contra Japón, ya te cuento más.
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3: Estamos encaminados y lo que tenemos que hacer es pasar el año que viene. ¿Por qué es importante esto? Porque es el momento en que los argentinos van a decidir si quieren ser un país grande o un país miserable. Si quieren ser el país del progreso tecnológico y de la prosperidad o el país, digamos, de la, digamos, decadencia. Bueno, eso va a estar en manos de los argentinos, eso es maravilloso. Los argentinos se van a jugar el futuro en la próxima elección.
4: Unos hijos de puta, esos tres viejos. Se hizo una lucha impresionante en el Congreso, tanto adentro como afuera. Y te das cuenta que somos dependientes totalmente de Estados Unidos y de los grandes empresarios. Entonces no es casualidad que este se vaya a arrastrar cada vez que va a verlo a Trump. Estos son los beneficios que tenemos, ¿no? La entrega de las tierras. La verdad que es día triste y de mucha bronca, ¿no? Porque se había volteado esa ley en la calle. Sí. Pero bueno, y ayer lamentablemente Estos tres carcamanes han dado un nuevo paso para la entrega de la soberanía del país.
5: Hay un tema, ¿no?, importante, que es un aprendizaje para nosotros. Si nosotros tenemos un decreto de necesidad de urgencia dictado por el gobierno, ese decreto aún está en la justicia, quizás haber llevado adelante la ley de propiedad privada en la que estaba el capítulo de tierras fue apresurado. Tenemos que haber esperado que la justicia hable, como habló ahora, del decreto 70 en el capítulo de tierras y recién después enviar esa ley. ¿Por qué? Porque si no vamos contra nuestros propios actos.
6: ¿Y temen que ahora la oposición pueda voltear el decretón?
5: Sí, vino después que la ley no se pudo votar, así que es una posibilidad.
7: La sensación que los chicos afrontaron el partido como toca, como tiene que ser de jugar con esta camiseta, todos quieren aportar su grano de arena y contento porque más allá del resultado se vio que el equipo tiene una identidad y juegue quien juegue, la vamos a respetar y eso está bueno.
0: Las voces del día, escuchamos primero al presidente Javier Milei cuando se refería a que los argentinos van a decidir, el año próximo hay elecciones, si quieren ser un país grande o un país miserable, y daba sus propios argumentos, teniendo en cuenta que marcaba otro tema, desde París, hablando en el coloquio de IDEA, que las transformaciones, que los procesos de reforma llevan mucho tiempo y que quizás no se pueden completar en un mandato presidencial. El tema tierras, recordemos que la Corte Suprema anuló o dejó vigente en realidad un decreto del gobierno que permite la venta sin límites de tierras a extranjeros. Primero, la palabra de Pablo Moyano, durísimo, dijo que la Corte Suprema, los integrantes de ella, son tres viejos HDP. Y dio sus argumentos porque habla de regalar la Argentina. Bullrich, también refiriéndose al tema tierras, dijo que el gobierno tendría que haber esperado antes de avanzar con el DNU 70 y dijo que es una posibilidad que la oposición voltee el decreto. Por último, Scaloni, esta selección tendrá que buscar su propia identidad y va en el camino correcto, ¿no?
1: Sí, pero él señala que siempre Argentina juega igual más allá de los nombres. Ayer debutaron cinco, Román Vega, el único como titular, Ezequiel Fernández, Valentín Gómez,

0: 5:44 de la mañana, ya vamos con Lucas Berengua para que nos cuente detalles de cómo sigue el tiempo. ¿Todavía hay algo de agua en la mañana de hoy? ¿Tenemos tiempo inestable? ¿Cuándo volverá a llover? ¿El fin de semana? Todo esto en instantes. No sé si viste o escuchaste lo que pasó en el Congreso de la Nación. Hubo insultos, hubo hasta forcejeos y algunas discusiones, cuando lo estábamos viendo en vivo, daba la sensación que no terminaban en un intercambio de palabras. Esto fue durante el debate del proyecto que amplía las sanciones por explotación de recursos en Malvinas. Ahí tenés, mirá, en pantalla una de las imágenes. Es cuando Grabois insultaba a uno de los legisladores libertarios. Le dijo tontita a Juliana Santillán. Bueno, este fue el tono en el que transitó ayer la reunión en diputados.
1: Déjense de joder, dejen de ser tan cagones. Vos empezás a cerrar el orto. Pero si hay que hablar
2: de que cierre el orto. Si vos querés que no interrumpan, que no interrumpa él. Que no interrumpa él. Manga de chorro, vendepatria, soretes, coimeros de mierda. Soretes, coimeros de mierda. Vendepatria, entregadores. Vendepatria, entregadores. Vos andá al gimnasio, imbécil.
0: Te digo, el registro de insultos de la Real Academia Española estaba todo, ¿eh?
3: Todo
0: está aprobado y lo que no, también lo pudieron deslizar.
3: ¿Qué nivel, eh?
0: ¿Por qué queríamos hacerte escuchar esto? ¿Por qué queríamos compartirlo con vos? Porque esto marca la tensión que se vive en muchas reuniones. Algunas de ellas no son en el recinto. Los trabajos en comisión son exactamente eso que te estamos mencionando. La tensión que comenzó mientras exponía a la diputada Miriam Bregman del Frente de Izquierda, quien cuestionaba distintos puntos del proyecto. En medio de su intervención se produjo un cruce con Jairo Guzmán, representante de Santa Cruz. Después la intervención de Grabois, que se levantó de su asiento, atravesó parte del salón y fue hacia Guzmán. Entre ambos hubo intercambios de manotazos, mientras otros legisladores intentaban frenar la discusión. Todo fue escalando al nivel que acabas de escuchar. No tienen arreglo algunos, ¿eh? No tienen arreglo. Cuando levantan la voz de esta manera, cuando gritan, cuando insultan, es que se les acabaron los argumentos. 5:46 en la mañana está Lucas Berengua. Lucas, buen día.
4: Hola, buen día. ¿Cómo estás, Edu?
0: Muy bien. ¿Qué va a pasar hoy?
4: Bueno, continúa el tiempo inestable a esta hora de la madrugada. El cielo está nublado con 11 grados de temperatura. Ya cambió el viento al sur, se siente, hay sensación térmica un poquito más baja. La presión está en 1016, la humedad 85%, un poco de inestabilidad, un par de horas más y luego comienza a mejorar en la ciudad de Buenos Aires. Ya para esta noche el cielo estará totalmente despejado con 17 grados de temperatura máxima. Empezamos a ver el fin de semana, comenzando por mañana viernes, que tendrá buen tiempo, cielo algo nublado, una máxima de 18 grados, una mañana fría para mañana con 8 grados de temperatura mínima, y el fin de semana tenemos otra vez lluvias y tormentas, al menos la primera parte, porque se esperan lluvias y tormentas para el sábado a la mañana, con mínima de 11 grados. A partir de la tarde, otra vez mejorando el tiempo con 19 grados. Y el día de sol de este próximo finde es el domingo, con mínima de 10 y máxima de 17 grados.
0: Bien. Tenemos entonces situaciones de inestabilidad y estabilidad alternadas.
4: Así es muy típico de esta época del año cuando ya entramos en el cambio de estación, con el avance de los frentes, que tengamos esta situación. Por ahora, alguna llovizna más a la mañana y luego el sábado las lluvias y tormentas a la madrugada.
0: Muy bien. ¿Qué lugares visitamos de la Argentina hoy?
4: Vamos a Salta, que tiene 14 grados 5 décimas. Hay neblina a esta hora de la mañana con el cielo parcialmente nublado. Se esperan lluvias y tormentas en Salta este jueves con 21 grados de temperatura máxima. Mañana viernes mínima de 13 y máxima de

0: de 21 con tiempo inestable, y el fin de semana en Salta también con tormentas durante el día sábado y buen tiempo el domingo con temperaturas calurosas entre 28 y 30 grados. Y de Salta nos vamos a El Calafate. Esta localidad del sudoeste de Santa Cruz tiene a esta hora de la mañana 5 grados de temperatura con 2 grados de sensación térmica. Se espera una máxima de 11 grados con alguna lluvia hacia la noche. Mañana viernes mínima de 5 y máxima de 11 con lluvias persistentes durante todo el día que se extienden al sábado ya con descenso de temperatura y algunas nevadas durante la madrugada, mínima de 1 y máxima de 10 grados para el sábado, y el domingo mínima de 0 y máxima de 7 también con lluvias y nevadas durante la primer parte del día, Edu.
1: Bien, dice Dani por aquí que no llueva el sábado, que está la peregrinación a pie de Luján.
0: Sí, estamos advirtiendo al respecto. Las lluvias y tormentas para la peregrinación del sábado están previstas durante la madrugada y la mañana. Tal vez haya que demorar un poquitito la salida, pero después la tarde del sábado y el domingo van a estar estupendas para este evento tan masivo en el área metropolitana.
1: Los que quieren adelantarse parten o a la medianoche o en las primeras horas, casi la madrugada del sábado. Que la demoren un poquito y que salgan con la mayoría eso de las 10, ¿no?
0: Y sería lo más prudente porque ya estarían pasadas las tormentas. Aquellos que salgan entre las 5 y las 10 de la mañana todavía pueden tener algo de actividad eléctrica llegando a Buenos Aires.
1: Muy bien. Gracias, Berengua.
0: No, de nada, Edu. Chau, buen día.

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1: Atención, accidente de tránsito en Avenida Juan de Garay y Santiago del Estero. Es en el barrio porteño de Constitución, un choque múltiple. Chocaron dos autos particulares, uno se encontraba estacionado y un móvil policial. Repito, Juan de Garay y Santiago del Estero. Juan de Garay con tránsito restringido en uno de sus carriles, Santiago del Estero, corte total de esa calle. Uno de los automovilistas estaría alcoholizado, todavía están esperando la llegada del test de alcoholemia. Esto sucede a metros del ingreso a una estación de servicio ubicada en la zona. Trabaja una grúa para retirar a uno de los vehículos, la policía y también el SAME. Reiteramos, choque en Avenida Juan de Garay y Santiago del Estero, esta calle última, con corte total de tránsito. Señor Tanque Llenizo.
2: 7:10, en un rato juega el Ecuador de Marcelo Gallardo, segundo partido del técnico argentino, viene de perder con Corea del Sur por goleada. Hoy, frente a Japón, en tierras niponas, por la Copa Kirin, que alguna vez ganó Argentina con el Coco Basile y con los goles de Batistuta ya por 1992. Japón frente a Ecuador. Si gana Ecuador, juega la final del torneo contra Nueva Zelanda, que le acaba de ganar a Panamá por penales. Si pierde, va por el tercer puesto ante los panameños en este segundo partido. Y habló de Ener Valencia. Dijo, respeto que se haya retirado de la selección. Etapa cumplida, respeto su legado, todo lo que dejó, pero no vuelve al seleccionado porque es una decisión de él. No regresa.
1: 5:53 en la mañana, vení que repasamos los títulos centrales del cronista. En tapa dice, economía busca despejar los temores financieros de 2027 y garantiza un menú de opciones para el dólar. Milei sacudió la grieta ante empresarios que miran el largo plazo pero caminan con cautela. Coloquio de idea en Mar del Plata para el mensaje del presidente que está en París. Toyota consigue el RIGI para una inversión de 1.341 millones de dólares. Es una planta para construir vehículos eléctricos. La mayoría de estos vehículos se construirían en el país y se exportarían. Después, ¿qué tenemos? ¿Qué tenemos por aquí? Bueno, tenemos la palabra de Hugo Moyano, perdón, de Pablo Moyano, que se había referido con mucha dureza a los integrantes del Máximo Tribunal de Justicia. Los había calificado de HDP por las últimas expresiones y los últimos fallos de la Corte Suprema. Pero en este caso habló de la interna del peronismo. Cuesta encontrar un candidato que salga por consenso. Dijo Moyano, hay una interna que está generando ya hacia adentro hartazgo.
3: Que se dejen de romper la pelota, viejo, que se junten en una mesa, los 3, 4, 5, 6 dirigentes más representativos y salgamos todos, generemos una alternativa a la gente para el año que viene. Si no, van a seguir ganando esto, este nefasto o Milei o la Burrich o algún otro personaje siniestro que ellos se ordenan enseguida. La derecha le baja en línea y se ordenan enseguida. Y nosotros seguimos, a ver si un diputado más, porque no la nombraste a Cristina en un acto, o porque Cristina, dejémonos de joder. A nosotros como militantes, como nos pudre. ¿Te imaginas el común de la gente? Ni bola le da eso.
1: Este tiempo llegó para ahogar. 5:54 en la mañana. Destaco que el oficialismo está avizorando una sesión el 21 de octubre por el tema Malvinas, lo que escuchábamos ayer de Grabois, el cruce con los legisladores libertarios y demás, fue justamente en ese sentido. Bueno, 21 de octubre sería entonces la sesión en el recinto, se patea para adelante el debate del presupuesto para noviembre. Te quería dar un dato del presupuesto 2027, porque se habla en ese presupuesto, en números, que el área de educación recuperaría el 5,6%. Pero hay un dato. Sigue 44% debajo de los números que tenía el área de educación en 2023, asignada justamente a la inversión en esa materia. ¿Qué tenemos, Tanque, hasta ahora?
2: Apareció en escena Víctor Blanco, el expresidente de Racing. Momento duro de la academia. Plena crisis, Boivoda afuera de Racing, con técnico interino probablemente de acá hasta fin de año. Y Blanco dijo, estoy preocupado por el momento de Racing.
4: Preocupado por el momento, ojalá que sea pasajero y podamos salir rápidamente de este mal momento. La verdad que Racing ha pasado muchos malos momentos, pero últimamente creíamos que era algo superado ya. Hoy no hace bien a Racing hablar de política, sino tratar de salir, como que lo más importante es salir de este momento, la verdad que muy difícil, muy difícil.
1: 5:56 en la mañana, ¿con qué temperatura te estamos recibiendo? Con 11 grados 2 décimas con cielo nublado y una máxima de 17 para hoy con lluvias en la mañana.
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1: En el coloquio de IDEA, los empresarios respaldaron el plan del gobierno, pero todavía esperan la reforma tributaria. En París, el gobierno avanzó en las conversaciones con los gobernadores por las PASO y el presupuesto del año próximo. Octubre llega con nuevos aumentos confirmados en transporte público, alquileres, prepagas, peajes, entre otros servicios. La tarifa de colectivo sube entre el 3,7% y el 4,3%. Crece la tensión por Malvinas. El Reino Unido convocó a la embajadora argentina en Londres. Mariana Plaza deberá presentarse ante las autoridades británicas en medio del reclamo argentino y el arbitraje solicitado por el presidente Milei. El gobierno anunció el ingreso de un proyecto que planea invertir más de 1.300 millones de dólares en la industria automotriz argentina. Demoraron a Máximo Kirchner en San Luis por circular en una camioneta que tuvo pedido de secuestro en la causa Otesur. Benjamín Netanyahu elogió al piloto herido en el ataque durante el vuelo de Fly Dubai. Salvó la vida de 174 personas. Fly Dubai, en tanto, pidió evitar especulaciones prematuras y señaló que todavía se desconocen las razones del incidente.
2: Hoy tenemos Copa Argentina 21-15 Platense Estudiantes. En Florencio Varela dirige Facundo Tello, en el VAR, Nicolás Ramírez.
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0: gracias por habernos acompañado. En este momento está comenzando a hablar el presidente Javier Milei en el marco de la Argentina Week. La palabra llega desde París. Toda la información en la continuidad con Paulo Vilouta. Tanque, hasta mañana a las 5.
1: Abrazo grande.
0: Chau.

0: cuando los
1: 6 en punto, qué fuerza le mete Calamaro a la mañana.
2: Impresionante. Como ustedes, ¿cómo andan? Esto? Sí, levanta. Sí, me gusta. ¿Cómo va? ¿Bien?
1: Bien, muy bien. Empezando
2: el orden,
1: día, ¿sí? Con algunas lloviznas previstas para
2: sí,
1: la mañana.
2: Sí, no me agarró, ¿ustedes sí?
1: No, sí. ¿Le dije? Sí.
2: Sí, vos, sí. Carlos, sí, no, no.
1: No, sí, perdón, parezco el doctor Villardo. Buen día para todos. Un poquito de lluvia a la mañana en el trayecto,
2: sí,
1: hasta la radio.
2: Gotitas, sí, de bendición.
1: Sí, dice, está inestable, ¿no? está raro el tiempo.
2: Exacto. Exacto. Muy húmedo. Sí, bueno, pero hoy se corrige, ¿no?
1: Sí, está lleno de guardaespaldas este estudio.
2: Sí,
1: ¿no?
2: sí.
1: Porque entraron los edecanes, los guardaespaldas, los decoradores.
2: Un fantasma, ¿viste?
1: Sí, claro que sí.
2: Así de golpe.
1: Bueno, señor Villouta, ¿qué tenemos en la agenda
2: bueno,
1: de hoy?
2: Bueno, vamos a estar atentísimos a lo que es Argentina Week, a ver si hay algún anuncio presidencial importante. Uh-huh. Por supuesto que tenemos que hablar del escándalo vergonzoso ayer en el Congreso. Mira, justo se antecedía a Leandro Santoro hablando conmigo ayer y me decía la diferencia entre la legislatura bonaerense y el Congreso, porque él fue diputado nacional y hoy es legislador. En la legislatura se pusieron de acuerdo los bloques con un proyecto de él para el tema del financiamiento, de las deudas. En el Congreso la vergüenza que vimos ayer, ¿no? Que se apagan los micrófonos, se gritan. El señor Grabois que está desbordado desde hace tiempo largo, ¿no?
1: Donde el insulto es moneda corriente, ¿no?
2: Insulto.
1: La descalificación como que está ahí al alcance de la mano siempre.
2: Un país de eslogans. Entonces armamos, viste, lindas frases y a partir de eso defendemos cosas o atacamos cosas que no tienen mayor sentido, ¿no? Porque hay que profundizar, abrir la cabeza, no alcanza con armarme una remerita, ¿viste? No vende patria o no sé qué cosa. Hay que abrir un poco.
1: Mira,
2: ¿no?
1: Paulo, si me dejas hacer una comparación, el trabajo en comisión es tan importante como lo que uno puede ver en el recinto.
2: Obvio.
1: Porque es como cuando te reunís para programar una transmisión de fútbol.
2: Exacto.
1: Y en producción nacen todas las cosas que después te facilitan
2: o en una
1: el trabajo
2: fábrica,
1: final.
2: Vamos a hacer este producto. Pero además eso ya agobia, ¿viste? Sí. Pero ayer me decía Leandro que hay muchos diputados y diputadas que hoy viven por las redes y para las redes.
1: O sea, están permanentemente
2: entonces están en un ratito
1: posteando.
2: Aunque sea malo, no les importa.
1: Con una publicación creen que el trabajo ya está hecho.
2: O colección de likes, o todo de muy baja monta, ¿viste? De un nivel muy, muy precario. Repito, no hay que ir ni a ninguno de los dos extremos, pero hay que abrir, porque si no a la gente le vendemos eslogans, y con los eslogans no salimos. ¿Qué es la ley de tierra? ¿Qué significa? ¿Qué pasa en otros países? ¿Estamos realmente en peligro? ¿Qué nos puede cambiar? ¿Es para mal? ¿Es para...? No lo explican. Se maltratan, dicen cosas. La palabra, un diputado a otra, diciéndole tontita, no es una descalificación, bueno, dice, es una descripción de su forma de ser.
1: Bueno, la verdad,
2: un atraso
1: que agobiante, los colectivos empiecen a tomar parte, ¿no? De algunas cosas, porque parece que
2: sí, acá,
1: son selectivos al momento,
2: claro,
1: o de una descalificación o de alguna persona que no está tan apegada a la
2: y vender
1: normas, ¿no?
2: La patria no solamente es si se vendieran tierras. Uh-huh. Vender patria es no respetar la institucionalidad, respetar lo que es la honestidad, no estar del lado de delincuentes. Uh-huh. Que han hecho mucho daño a la Argentina. Pero estamos ahí distorsionados. Bueno, por supuesto, todo el pozo Argentina. Che, que arrancamos bien, ¿eh?
1: Renovación en marcha, ¿no? Renovación en marcha.
3: Renovación, 5 debutantes. Ya son 70 en la era Scaloni, que siempre ha buscado renovar y futbolistas que le den aire fresco a la selección. Así que muy buenas impresiones de jugar Argentina.
2: Estuvo lindo
3: ayer
2: eso,
3: contra Bolivia.
1: Y sí, me da la sensación que, como ha sucedido en otras ocasiones, en este caso no vamos a estar buscando quién es el reemplazante de Messi, sino que puede haber un equipo,
2: claro,
1: que en su estrategia futbolística reemplace lo que era el esquema anterior.
3: Totalmente.
2: Puede
3: ¿no?
2: ser, esa puede ser. Uh-huh. Y si llega a venir, bienvenido, ¿eh? Si
1: sí,
2: Nico
1: no
2: pase y enchufa ahí. Sí. Y es un pichoncito para tenerlo
3: ayer anduvo
2: presente.
3: Muy bien, y Mastantuono también.
2: También.
1: Los dos primeros centros que tiró,
2: sí,
1: el tiro de esquina y alguna pelota que llovió sobre el área, dije, levanta la puntería, porque son centros de,
2: claro,
1: ¿no? de otra categoría.
2: De otro tiempo.
1: Después
2: ¿no?
1: ya, medio como que entró en calor y ya le fue dando otro
3: y después
1: carácter.
3: Después le pone
1: ¿no?
3: una pelota en la cabeza al Cuti Romero para el gol.
1: Increíble.
3: Excepcional.
2: Sí,
3: además,
2: tiene enorme calidad.
3: Una clase, Nico Paz, ¿no?
2: Sí.
3: Una prestancia para jugar.
2: Tenemos material. Bueno, viene Messi pronto, así que ya estamos enchufadísimos
1: enchufados.
2: Esto.
3: Sí.
2: Bueno, después también vamos a tener el tema de los gremios docentes, que en este caso, por primera vez no habría política de por medio, sino habría de la defensa de los docentes y sus líos. Che, y los escuchaba con lo de La Rioja, eso que volaban los chachos.
1: Sí, ah, sí, sí,
2: ¿quién lo hacía? La Leonardo Simas, ¿no?
1: Eso lo hacía Simas.
2: ¿Finalísima o...?
1: Finalísima, sí. Finalísima.
2: Ah, que te metías en,
1: bueno,
2: una...
1: volaban los chachos y cuanto más chachos agarres,
2: claro,
1: más vas a comprar en La Rioja.
2: Claro. Volando, antes volaban, creo que dólares, sí, o no sé, algo, ¿viste? Entonces vos te manoteabas. Ahora, chachos, Dios mío.
1: Sí, ¿no? De otra época, ¿no? Porque
2: sí,
1: hacían ingresar mujeres con pollerita también, ¿no?
2: Claro.
1: No, porque atrasaba eso, ¿no? Atrasaba eso.
2: Bueno, La Rioja atrasa con este gobernador, pero hay que ver detalles, ¿viste? Por ahí es una revolución, ¿no?
1: ¿Dónde hay un chacho, viejo Gómez?
2: ¿Dónde
1: dice
2: hay
1: la
2: un
1: canción,
2: chacho?
1: ¿No?
2: Primer título de Milei, sí. Nuestra economía se expandió y millones de argentinos salieron de la pobreza, está hablando en Francia, estamos generando más dólares que nunca. Uh-huh. Estuvo también en el coloquio de Idea, veremos, sí, y charlaremos de
1: con
2: la
1: un
2: economía,
1: mensaje para,
2: ¿no?,
1: los empresarios. Así que tenés mucho por delante.
2: ¿Dónde van?
1: Nos vamos.
2: ¿Al quinto piso, no?
1: Reunión. No, hoy no. En el tercero, reunión.
2: No se paguen los micrófonos.
1: Para el programa, para el programa.
2: Perfecto.
1: Para el programa.
2: O sea, van a comisión. Van. Como los diputados.
3: Mesa chica del reporte.
1: Trabajo en comisión.
2: Mesa chica. Qué brava la mesa chica, ¿no?
1: Buen programa, Paul.
2: Chico, feliz. Chao. ¿Hoy qué?
1: Ya dice jueves.
2: Ah, y dice 1 de octubre.
1: 1 de octubre.
2: Ah, la pucha, arranca raro. Jueves, ¿no?
1: Claro.
2: A vos te gusta prolijito, que arranque el lunes.
1: Pero va bien igual.
2: Vamos a octubre. Va bien igual. Quédense que empezamos.
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0: buen día, feliz jueves para todos. Bienvenidos, ¿cómo les va? Aquí comenzamos un nuevo día y un nuevo mes, ¿eh? Octubre, bienvenido. Jueves 1 de octubre del año 2026. Y nos quedamos juntos hasta las 9 de la mañana con Alejandra Arce.
1: Buen día, Paulo.
0: Javier Díaz.
2: Buen día, Paulo.
0: Gonzalo Prado.
3: Buenos días, Paulo.
0: Juan Fernández.
4: Buen día.
0: Y aquí el tiempo medio inestable que comienza, ¿eh? Este día, ¿lloverá, no lloverá? ¿Qué pasará, qué no pasará,
1: Paulo,
0: no?
1: Ayer al final llovió por la noche.
0: A la noche llovió un poquito, ¿no?
1: Esperaba, ¿viste?
0: Sí, unas gotitas dando vuelta, vuelta.
2: Sí, le está lo Batman, encapotado.
0: Sí, encapotado, pero arranca octubre con toda la fuerza y todas las ganas. ¿Con qué temperatura estamos, señora?
1: A esta hora, Paulo, con una térmica de 11-12. Está fresquita, pero bueno, se banca bien la mañana, ¿eh?
0: Bueno, se banca la mañana. ¿Qué nos ponemos, señora?
1: Hoy un busito tranquilo, finito, y una camperita si vas a salir ahora porque el fresquito se siente. No mucho, pero un abriguito no viene mal.
0: En segunditos escuchamos a Javier Milei, que está hablando en París en el contexto de la semana de Argentina en Francia con importantes títulos. Vamos a camino a eliminar las ridículas retenciones. No vamos a descansar hasta hacer la Argentina el país con más libertad. Y muchos conceptos económicos en el contexto de esta mañana. Recibimos un país quebrado, cuando ya en Europa tenemos 5 horas de diferencia. Y por supuesto es fuerte el hecho que ya esté allí Milei previo a Macron. Luis Caputo es el mejor ministro de Economía de la historia. Estoy leyendo los primeros títulos que sobresalen. Hicimos el ajuste más grande de la historia, nuestra economía se expandió y millones de argentinos salieron de la pobreza. Primeras declaraciones económicas fuertes en el contexto de esta semana argentina en Francia con el presidente de la nación. Vamos a saludar a Lucas Berengua. Uh-huh. Usted dijo camperita, no sé,
1: sí.
0: Dando vueltas. Paraguas, sí, paraguas, no. Vamos a preguntarle, ¿qué sabe? Este tiene mejor manejo, ¿viste? Aprieta un botoncito San Pedro, ¿qué hace? Y le dicen.
1: Y le sale todo. Sí. Perfecto.
0: Hola, Lucas, buen día, ¿cómo va?
5: Hola, buen día, ¿cómo les va?
0: Bien, caballero. ¿Es con paraguas? ¿Es sin paraguas? ¿Cómo viene la mano?
5: Yo creo que es sin paraguas. Lo que muestra el radar meteorológico son algunas lluvias muy débiles. Están afectando especialmente a zona norte. No se descarta que alguna gotita pueda caer en la ciudad, pero me parece que no da para paraguas porque el resto del día nos va a ser una incomodidad. Con viento del sur, con ráfagas y con una máxima de 17 grados, la probabilidad de lluvias se concentra únicamente en estas primeras horas de la mañana de un remanente de lluvias que ha habido durante la noche. Así que es sin paraguas la salida de este jueves de casa, que ya esta tarde tendrá cielo parcialmente nublado y que al anochecer vamos a notar con un fuerte descenso de temperatura.
0: Mire.
5: De entrada de viento del sector sur. Sí, mañana amanecemos con 8 grados en la ciudad y con 5 en el conurbano bonaerense, así que va a ser un viernes con cielo algo nublado, frío durante la mañana y muy agradable a la tarde, muy típico de primavera, con una máxima de 18 grados. Y cuando hablamos del fin de, hay dos posiciones bien marcadas en los pronósticos. La del sábado, que arranca con lluvias y tormentas. Toda la primer parte del sábado puede tener lluvias y tormentas con una mínima de 11 grados y una máxima de 19, mejorando el tiempo a la tarde con cielo parcialmente nublado. Y el domingo, una jornada de total sol con cielo despejado, o algo nublado y mínima de 10 con máxima de 17 grados. Nos consultaron hace un ratito y lo reiteramos, aquellos que quieren ir a la peregrinación de Luján,
0: claro,
5: tal vez deban revisar el pronóstico del tiempo durante el viernes, porque entre las 5 de la mañana y las 10 de la mañana del sábado, para aquellos que se adelantan, va a haber mal tiempo en la ruta hacia Luján, así que tal vez hay que cambiar algunos planes para viajar sequitos y un poco seguros.
0: Claro, claro.
5: Después de las 9 o 10 de la mañana del sábado, ya el tiempo debería mejorar, va a ser una tarde muy agradable de 19 grados, pero a la madrugada tenemos tormenta.
0: Hay que seguirlo con mucha atención, pero para eso falta, así que disfrutamos el jueves, no paraguas, máxima de...
5: Máxima de 17 grados este jueves.
0: De 17 grados. A pasarla lindo, lo seguimos con atención. Muchas gracias.
5: Buen día, gracias.

0: 6 de la mañana, 14 minutos, un cielo ligeramente nublado a esa hora de la mañana, 11 grados 2 la temperatura, 85 el porcentaje de humedad. Hoy llegamos a una máxima de 17 con alguna baja probabilidad de lluvias para esta mañana.
1: Bueno, hoy es San...
0: Tenemos el primero de octubre ya, sí. Porque como bien marcabas vos, estamos comenzando un nuevo
1: mes. 10, ¿no?
0: Mes 10. Y tengo una santa.
1: Ay, mire, sí. Usted hizo lo posible para traer una santa.
0: Y se lo traje nomás.
1: No más, ¿quién
0: santa
1: es?
0: Santa Teresita, del Niño Jesús.
1: Me gusta.
0: Me encanta.
1: En mis pagos de Zona Norte había una iglesia, Santa Teresita, del
0: mirá.
1: Niño Jesús.
0: Bueno, virgen y doctora de la iglesia fue Santa Teresita. Ella fue una monja carmelita descalza francesa que enseñó el camino de la perfección a través de la sencillez y la confianza en Dios. La infancia espiritual a esto se refiere y es la patrona universal de las misiones, Pablo.
1: Muy bien, muy bien. Así que muy potente el santo. Santa Teresita del Niño Jesús en el día de hoy. 6:15 de la mañana, nos quedamos juntos hasta las 9. Los primeros títulos, Gonzalo, del presidente en el contexto de la Argentina Week, con su primer discurso, con muchos gobernadores, mucho empresariado, mucho movimiento, la previa de la cumbre de Milei con Macron, tema central en la primera hora de nuestro programa por la diferencia horaria, ¿no?
2: Es así, la cumbre va a ser mañana, va a ser el día fuerte, el presidente recién acaba de terminar su discurso. Uno de los temas centrales a los que abordó fue no solamente la economía, sino también la situación con la oposición argentina y dijo básicamente que sufrieron críticas malintencionadas de una oposición. Escúchalo.
1: A ver.
3: Muchas veces tenemos que sufrir críticas por parte de una oposición malintencionada que vilipendia nuestra agenda internacional diciendo que no sirve para nada. Pero la realidad es que en cada viaje de esta índole siempre retornamos con anuncios de inversión de enorme magnitud, lo que da cuenta que nuestra agenda internacional es la más exitosa de la historia de nuestro país.
1: Bueno, ahí lo teníamos hablando del tema de la oposición, tema bastante hartante en la Argentina, después de lo que vimos en el Congreso en el día de ayer, que hizo más que nada una defensa de su plan, de la economía.
2: Una, ¿no? Apertura de la, claro. Una apertura de la actividad después de haber firmado el inicio per se en la sede de la OCDE ahí en París. Remarcó cuáles son los lineamientos de su gobierno, hizo un raconto de lo que fueron hasta ahora, según él, los logros de la Libertad Avanza, la baja en la pobreza, la baja en la inflación, y vaticinó que la intención de su mandato es dejar a la Argentina con un mayor índice de libertad económica del que recibió.
1: Bueno, esto sucede a esta hora en Francia con el presidente de la Nación en el contexto de lo que es la Argentina Week. También hubo menciones en el día de ayer. En el coloquio de ideas, desde París participó el presidente. ¿Cómo se interpuso este año el coloquio con la Argentina Week, ¿no? Porque son contextos económicos fuertes, terminó hablando desde París, ¿no? Refiriéndose a las reformas y a lo que todos los argentinos hoy comenzamos a preguntarnos, porque vivimos en un país complejo y donde algunos hablan de una caída más firme, otros hablan de una economía serrucho, otros hablan de una economía que tiene algunas cuestiones muy, muy auspiciosas de cara al futuro, pero por supuesto atada a un sinfín de datos diarios, semanales y mensuales que son muy, muy complicados. Pero Milei, desde París, en el comienzo de la Argentina Week, haciendo una defensa muy fuerte de su plan económico y siendo él, según él, su máximo contendiente para la próxima elección, que está a un año de calendario, pero parece que aquí no más, ¿eh? Porque Argentina no deja todos los días de sorprendernos con una avidez impresionante, no solo del oficialismo, sino fundamentalmente de los opositores, en creer que la elección se juega este octubre y no en el octubre del año que viene. Milei en París a esta hora con el primer discurso de contenido económico con títulos importantes.

0: 6 de la mañana, 19 minutos, cielo nublado en Buenos Aires, 11 grados 2 la temperatura, 85 el porcentaje de humedad. Hoy la máxima llegaría a los 17 grados.
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2: 6 y 19 minutos, el otro título, si reelegimos, ya está la campaña metida en el medio. 2028, ¿28 cuál es? El que viene, no, el otro. Será el mejor año económico de la historia, dijo Milei hace minutitos en París. ¿El encuentro con Macron mañana entonces?
3: Sí, mañana es el encuentro con Macron y además mañana va a ser el plato fuerte de la ronda con inversores.
2: Bueno, atentos a todo lo que pueda ir pasando. Mientras tanto, sin duda, un gran escándalo en el día de ayer, vergonzoso lo que pasó en el Congreso argentino, una vez más, lo sucedido allá ya no tiene palabras, no tiene ningún tipo de límites, ¿no? En el contexto de la ley de tierras, de la descalificación permanente, pero dejando atrás un problema central que tiene el Congreso, que es la falta de ideas, porque hay legisladores y legisladoras que son un desastre, y que son patoteros profesionales que están en el Congreso de la Nación. Pero ayer se anticipaba un poquito a Leandro Santoro, charlando con nosotros, cuando decía, ¿qué diferencia hay entre la legislatura porteña y el Congreso? ¿Por qué? Porque en la legislatura avanzaron para solucionar un problema de la gente, que es la mora, y en el Congreso estábamos con 50 proyectos, y la comisión de no sé cuánto, y la semana que viene, y el eslogan de... Es un Congreso de eslogan de remeras, nada más que de eso. No hay nada que profundice un tema. Todos eslogans, para poner como en los viejos tiempos de calco en el auto, pero sin contenido. Eslogans vacíos, publicitarios, pero que se caen por la falta de sustento, por el nivel intelectual de algunos y algunas dentro del Congreso de la Nación. Leandro Santoro nos contaba un poquito ayer, antes que suceda todo esto, lo que pasa en el Congreso. A ver.
4: El Congreso es un manicomio, Gonzalo. Sí, sí. Es así. No, es una locura. O sea, yo estuve el año pasado en el Congreso y estuve empecé este año en la legislatura. Sí. Son dos realidades completamente diferentes.
2: ¿Por qué?
4: Completamente diferentes.
2: ¿Y por qué están tan locos?
4: Es diferente
2: ahí.
4: La gente. No sé si tiene que ver con la necesidad de salir en los medios de comunicación, con que son más, con que para ser diputado necesitas, en la lógica de hoy, ser influencer, no lo sé.
3: En el Congreso.
4: En la legislatura porteña yo hablo con todo. Claro. No pasa, es realmente insólito. A ver, vino el jefe de gobierno el 1 de marzo, nosotros nos reíamos porque que dio su discurso, qué sé yo, y parecía el Parlamento danés. Claro. Recuerden que ese mismo día el Congreso de la Nación, Milei insultando a todo el mundo, todo parado, un desastre.
2: Gritándose.
4: Son dos realidades completamente diferentes.
3: Y piensan en lo que necesitan para un corte de TikTok.
4: Algo de eso hay.
2: Ahí estaba Leandro Santoro, previo a lo que pasó por la tarde, donde hubo que tratar otra vez la ley de tierras después de lo que dijo la Corte Suprema de la Nación. Y pasaba esto en ese Congreso que dice Leandro Santoro que es un manicomio, y realmente coincido plenamente con lo que dice el legislador. No solamente un manicomio, un delirio y una vergüenza. Escuchen lo que pasaba con insultos y con varios integrantes de esta comisión tratando un tema sensible como la extranjerización o no de tierras argentinas.
5: Déjense de joder, dejen de ser tan cagones. Vos empezó a cerrar el orto, pero ya ni para la
6: derecha. Que cierre el orto. Si vos querés que no interrumpa, que no interrumpa él. Que no interrumpa él. Manga de chorro, vendepatria, soretes, colmeros de mierda. Soretes, colmeros de mierda. Vendepatria, entregadores. Vendepatria, entregadores. Vos andá al gimnasio, imbécil.
5: Enano. Cagón.
6: Vendepatria, vendidos, coimeros de mierda. Faloperos de mierda.
5: Vendepatria del orto. La gente ya les dijo, la extranjerización de la tierra no. No me agarren a mí, loco. No me agarren los a eso. Agarren a este pelotudo cuando se lo digo. La extranjerización de la tierra no. La gente dijo, no. Boludo de mierda. Vendepatrias de mierda.
2: Bueno, este es el nivel, ¿no? Malvinas, extranjerización de tierras, vendepatria, todas estas palabras tan vacías que tienen. El señor Grabois que tiene algún tema intelectual que lo altera demasiado, ¿no? Porque la verdad que aporta muy poco a la Argentina bastante alcahuete de algunos funcionarios, cuando fue una interna perdió categóricamente, hizo un papel muy triste. Muchos del oficialismo también ahí, ¿no? Grabando. Me hacía ver Gonzalo la imagen, sacando fotos y filmando para subirlo a las redes. Habría que poner un límite, ¿no? Yo sé que todos los límites en la Argentina están mal vistos, ¿no? Pero para los legisladores, con el tema de las redes sociales, están nada más que pendientes de esta estupidez, ¿no? Estos diputados influencers que tenemos. Pero otra vez, no solamente el señor Grabois, sino otros, protagonistas de un escándalo en la reunión de comisión de Malvinas, donde se mezcló absolutamente todo. Gritos, insultos, amenazas, falta de respeto, vulgaridad constante, un nivel intelectual sumamente precario en un país de slogans. Porque yo también quiero que las Malvinas sean argentinas, pero hoy lamentablemente no son nuestras. Vende patria. Vendemos la patria cuando no la cuidamos, no solamente porque pueda venir un extranjero, como pasa en Brasil, que tienen hasta un cupo de 25%. Vendemos la patria cuando apoyamos delincuentes, cuando apoyamos políticos enriquecidos, sindicalistas que dan clase y no sabemos de qué viven, o sí sabemos de qué viven, del esfuerzo de los trabajadores robándole permanentemente. Una mafia enquistada en la Argentina y un grupo de legisladores que defienden eslogans, pero no tienen ningún contenido intelectual. Un bochorno, un escándalo, Gonzalo, en medio de algo que lo tenemos que descalificar de punta a punta. Cagón, vendepatria, tonti. Ayer cuando escuché que se le decía tontita a una señorita que cumple un rol institucional en la Argentina, y le dijeron, por favor, pida disculpas. No, no voy a pedir disculpas porque es tonta. No la estoy insultando, la estoy describiendo. Dije, ah, la pucha, ya estamos en un nivel de intolerancia sublime, ¿no? Absoluto sublime, y creo que habría que trabajar, no solo para tener mejores, porque dependemos de estos insólitos diputados y diputadas en temas tan sensibles como es las Malvinas, como es la extranjerización de tierras, proyectos para nuestro futuro, para nuestros hijos en manos de estos delirantes, sino decir basta, basta de redes sociales, basta de imágenes de diputados tirándose agua, de este Grabois siempre con cara de enojado, con maltratando gente. Otros que apagan micrófonos. Terminemos con esta payasada porque lo pagamos nosotros con nuestro bolsillo y con nuestros impuestos, ¿no? Lamentablemente.
3: Juliana Santillán es a quien le dijo tonta Grabois, después se cruzó con Zapata, que es el presidente de la comisión, y por último con Wessen, con quien también, quien mejor dicho, lo invitó a que le pegue a Grabois, pensando en cómo se llevó adelante la comisión. Obviamente quedó lejos de dictaminar y es un proyecto que al oficialismo le interesa porque es básicamente agravar las sanciones para las empresas que operen tanto explotación o exploración de recursos nacionales, naturales en las
2: islas Malvinas. En manos de esta gentuza estamos tocando temas tan, tan sensibles para los argentinos. En manos de esta gentuza intelectualmente vacía estamos tocando un tema tan sensible como Malvinas. Y lo que pasó con la Corte Suprema, sí, a la cual se sumó la bestia humana del señor Pablo Moyano diciendo estos viejos hijos de puta por la Corte Suprema. Moyano, tenés cuidado que tenés varias causas, un día vas a tener que llegar a la Corte Suprema y esos viejos, lo más probable es que te metan en cana vos también. Que no sabemos ni de qué vivís, vos, tu padre, el otro que se escapó, tu hermano, que ahora la perimetral, no sé qué historia. Es gente que le cuesta adecuarse a un sistema republicano, no importa dónde están, que defienden o con quién forman parte de la política. Son vergonzosos. Hay muchos del oficialismo que apagan micrófonos. Cambien esa costumbre también. Y traten de respetarse. Tontita, no te voy a pedir disculpas porque no te estoy insultando, te estoy describiendo. Miren el nivel intelectual de esta pobre gente. Tenía razón Santoro en la charla que tuvimos en el día de ayer. Un manicomio, lástima que lo solventamos todos, y lástima que desde ahí salen las herramientas que son las leyes para intentar hacer de Argentina un país fundido y decadente, un país con futuro. Con esta gentuza, más que futuro, tenemos pasado. 6:28.

0: 6 de la mañana, 29 minutos, en este primero de octubre, que hoy es el Día del Mar y de la Riqueza Pesquera.
1: ¿Del mar? Ah,
0: del mar y la riqueza pesquera. Esto se estableció en 1937, Paulo. Ah. Y fue por iniciativa de la Liga Naval Argentina por destacar la importancia económica y ambiental del mar.
1: ¿Le gusta el mar a usted?
0: Y de sus recursos. Me encanta.
1: Divino,
0: el mar.
1: Además
0: es
1: energía,
0: la mejor terapia,
1: ¿no?,
0: que podés tener.
1: Sí, ir ahora a mojarse los piecitos, ¿no? Mate y mar.
0: Re y frío para ser perfecto.
1: Hoy, bueno.
0: Toda brigada tomando mate frente al mar.
1: Pero con los pisitos en el agua, hay que mojarse.
0: Sí, obvio.
1: Tiene energía la sal, dicen, ¿no?
0: Claro.
1: Purifica. Purifica. Purifica. Así que mira, Día del Mar. Uh-huh. Día del Mar. 6:29 en la República Argentina. La temperatura...
0: 11 grados, Paula, a esta hora de la mañana. Recordamos que la máxima hoy llega a 17.
1: Bueno, necesitamos algunas palabras francesas, porque como están todos en Francia, oui, semana oui. Week, necesitamos levantar un poquito, ¿no? Oui. Escala la tensión por Malvinas. El Reino Unido convocó a la embajada argentina en Londres. Se sí. lo tomaron en serio los ingleses, ¿no? Los chorros estos. ¿Qué les pasa ahora?
2: La embajadora argentina en Londres fue convocada por el Ministerio de Relaciones Exteriores de Reino Unido. Mariana Plaza es justamente la funcionaria de Cancillería que está ahí. Quieren que dé explicaciones por básicamente las últimas decisiones que tomó el gobierno, entre ellos el pedido de arbitraje y la serie de iniciativas que se están enviando en el Congreso. Es una formalidad para expresar que las relaciones entre ambos países distan de estar en el mejor momento.
1: Bueno, Gran Bretaña protesta ante la embajadora argentina. Yo creo que en Gran Bretaña, cuando tienen hoy los recortes del Congreso... Sí. Y ven a Zapata, Santillán, Grabois, dicen, estos boludos intelectualmente vacíos, estos van a defender los derechos de la Malvinas. Este nivel, estos precarios mentales van a defender. La verdad que es vergonzoso, ¿no? Habría que lograr cortar el wifi para que no vean lo que graban y lo que mandan al mundo, ¿no? Porque estamos en manos de estos impresentables, gente con una agresividad impresionante. Por supuesto que no son todos, ¿eh? Hay gente que aporta, hay diputados dignísimos, hay senadores que trabajan, muchos no apoyan delincuentes, muchos tienen ideas, pero sobresale la vulgaridad. Hace instantes, Milei en la Argentina Week en Francia habló de la reelección y de los inversores, esos inversores que miran y dicen, ¿qué será la Argentina el año que viene, no? ¿Será estatista? ¿Será libertaria? ¿Qué será? A ver qué dijo el presidente hace minutos en Francia.
3: Argentina sabe que cualquier inversor que siga de cerca a la Argentina sabe que si nuestro gobierno es reelecto en 2027, 2028 va a ser el mejor año económico de nuestra historia.
1: 2028 va a ser el mejor año económico de nuestra historia. En minutos, Milei hablando del ajuste argentino, títulos que sobresalen en la mañana de hoy con este primer discurso, allá que hay 5 horas de diferencia.
2: 5 horas de diferencia, Paulo.
1: Sí, con mucha actividad. Del presidente, de los gobernadores, del empresariado, y mañana la cumbre de Milei con Macron. 6:32.

0: 6 de la mañana, 32 minutos. El cielo en Buenos Aires está nublado, 11.1 la temperatura. Y te recordamos nuestro WhatsApp, Paulo.
1: Señora.
0: Porque hay que levantarse a las 7.
1: Sí.
0: Nuestro despertador se activa como loco a las 7 de la mañana.
1: Anoche con Argentina.
0: Costó, ¿no?
1: Hoy nos acostamos todo más tarde, ¿no?
0: Y sí. Hoy va a costar un poquito más. Por eso nosotros te ayudamos desde este lado, dejándonos tu mensaje en el 11-23-24-22-22.
1: Ya está amaneciendo, pero mira, predomina la nube,
0: Sí, todavía falta un poquitín.
1: Un poquitín.
0: Apenas.
1: Gran título deportivo. Arrancamos kilómetro cero de una nueva hora con la selección, señor Juan Fernández, ¿no?
2: Sí, Paulo, la verdad, todo positivo lo que hace Scaloni con la Argentina. Ayer el equipo ganó 4-0. Más allá del rival y del resultado, actuaciones muy buenas. Yo soy un enamorado de Nico Paz. Para mí Nico Paz jugó un partido.
1: Y una novia hermosa, así que no se meta.
2: Ah, porque... no, yo hablo de lo
0: pero
2: que veo
0: lo
2: en la cancha.
0: Paulo.
1: Es muy enamoradizo.
2: Sí, yo me enamoré
1: pero
2: de Nico Paz.
1: Jugador,
2: No, es un jugador fantástico ayer.
1: Yo no quiero enchufarme con que, viste, ya hay que encontrar reemplazantes, pero
2: no.
1: Qué jugador, qué molde bueno, ¿eh?
2: Sí, la verdad que sí, Argentina ganó 4-0, lo hizo a Bolivia en Córdoba, con la mitad del aforo, con un público que acompañó, con un Scaloni que hizo debutar a 5 futbolistas, Román Vega como único titular, que jugó muy bien. La aparición de Leonel Flores, que es buenísima, jugó 9 minutos.
1: Sí, ratito jugó bien.
2: Hizo la jugada previa al cuarto gol, casi mete un gol de volea.
1: Sí.
2: Debutó Santiago Simón, X Fernández, Valentín Gómez.
1: Mastantuono me gustó también.
2: Mastantuono jugó muy bien. El partido de Ezequiel Palacio y los que venían. Cuti Romero un partidazo, Lautaro Martínez. Yo creo que...
3: McAllister.
2: Sí, McAllister
1: Alexis,
2: también.
1: Claro.
2: Yo creo que se ha visto una Argentina renovado y muy bien. Quizás... Es lo único que, porque lo amamos, pero necesitamos que empiece a meter...
1: Falta.
2: Es Julián.
1: Sí. Sigue todavía con el tema de Atlético.
2: No que... sé qué, pero necesitamos que corte.
1: Claro, exacto.
2: Que meta un gol, que se ría más, que juegue más. Lo cierto es que Argentina jugó, lo hizo muy bien, ganó 4-0. Se viene el sábado Burkina Faso con un equipo quizás parecido.
1: Parecido a este,
2: sí,
1: claro.
2: Sí, que no va a tener a Messi, porque Messi recién va a estar llegando el fin de semana para jugar el partido del martes. Pero será una linda y nueva
1: arrancamos
2: prueba
1: bien, ¿no?
2: Para el equipo de Scaloni.
1: Arrancamos lindo. Bueno, muchos detalles, todo lo que está pasando. Scaloni, Córdoba, Argentina. Nosotros preparando unos regalos muy lindos para todos ustedes. Subrayo el tercer partido.
2: Sí.
1: Que es el de la despedida de Lionel. Así que como amigos y amigas que nos siguen desde tantos años a la radio, atentos. Y si se tienen que ir por algo, llamen a alguien. Che, poné la oreja a ver si esto anuncian algo que me puede servir.
2: Si no me pueden firmar un poder...
1: Sí.
2: Retiro yo el premio.
0: Ah, qué amoroso
1: no,
0: que
1: no,
0: sos.
1: No, no, poco confiable.
2: Le hago un favor.
1: No, no, porque lo más probable es que te lo salten, ¿no? Lo secuestren. Después aparece usted y no aparece el premio. Sí. ¿Y qué hacemos? No. A lo sumo si aparece el premio y usted no todavía.
2: Claro.
1: ¿No? Bueno, lo charlamos ahora en la mañana. Argentina ganó 4-0 en el reestreno de Scaloni. Marcelo De Leo, en la red de tránsito, 6:36. A ver cómo viene la mañana y los transportes públicos. Marcelo, ¿cómo estamos?
4: ¿Qué tal? Muy buenos días, Paulo. Y ya se liberó el tránsito en la autopista Buenos Aires-La Plata, a la altura de Oxul, sentido al centro. Hubo un accidente en las primeras horas. Camino Negro, con marcha habitual al puente de la Noria. Acceso oeste, tiene un accidente a la altura del puente de Santa Rosa y genera algunas demoras desde Barcala, en el lugar, la Panamericana con las demoras habituales, con un accidente antes del empalme con el ramal Tigre, sentido al centro porteño, y atención, porque en el centro porteño tenemos lo más importante en el barrio de Constitución, ¿sí? Un choque múltiple que involucra a un patrullero, ocurre en la esquina de la avenida Juan de Garay y Santiago del Estero, esquina que tiene giro a la izquierda, y es doble mano por Juan de Garay. Hay una colisión entre dos autos y un móvil policial que termina impactado contra un poste frente a la estación de servicio que se encuentra en el lugar. Hubo 5 heridos trasladados a 3 hospitales distintos. Y atención, si bien la noticia es que los trenes y subtes funcionan hoy con normalidad, hay que destacar que el fin de semana el tren Sarmiento va a disponer de mayor cantidad de formaciones por la peregrinación a Luján. El sábado pasa de 13 servicios a 29 y el domingo va a tener 24 en total.
1: Bueno, igual hay que ir caminando, no hay que hacer trampa, subirse al tren, pero atento.
4: Bueno, pero puede volver.
1: Exacto.
4: Puede volver, o puede ¿Está mal tomarse el tren y bajarse una estación antes?
1: No, si uno no da más, ¿qué va a hacer? Pero hay que ir caminando, claro, ¿no? Porque con tren, ¡ay, llegué, llegué!
0: La fe, Paulo, es lo importante.
1: Sí, la fe.
0: Por favor.
1: Y los pies, ¿no? Dios mío.
4: La fe es que venga el tren.
1: Dios mío.
4: El tren,
1: bueno,
4: horario,
1: lo seguimos con atención, caballero. Muchas gracias, ¿eh?
4: Hasta luego.

0: mañana, 38 minutos, 11 grados, una décima la temperatura, 79 el porcentaje de humedad. Hoy con alguna lloviznita pasajera el resto de la mañana, después mejorando, pero no hay mucho sol. La máxima llega a los 16.
1: Ya octubre, mes 10.
0: Bienvenido,
1: así que
0: octubre.
1: Vamos rápido, claro. Vuela esto, ¿no?
0: Total.
1: Vuela. Los gremios docentes en la provincia convocan a un paro sorpresivo.
2: Sí.
1: ¿Esto por qué?
2: Obviamente por una cuestión de falta de acuerdo paritario, la provincia está intentando cerrar cuanto antes todo lo que tiene que ver con las negociaciones, es el segundo que se hace durante el año y, si no me falla la memoria, es el tercero que se le hace a la gestión de Axel Kicillof. Es el segundo paro desde que Baradel dejó la conducción del gremio.
1: Mira,
2: Paulo.
1: Porque Baradel era muy fiel, ¿no? Sí. La verdad que parecía que andaba todo bárbaro, salvo en el resto del país, en la provincia de Buenos Aires. Y además dice que es un paro por la violencia en las aulas, ¿no?
2: Sí.
1: Por las agresiones físicas que sufren los docentes registrados en distintos distritos en la provincia de Buenos Aires. Pobres los docentes, ¿no? Cobran mal, tienen pluriempleo porque si no les alcanza, y ahora sometidos también en gran parte del país a estas locuras, ¿no? Que son los destratos y la falta de respeto, las presiones, no solo de los chicos, sino de

0: y muchas ganas.
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0: amaneció, Paulo.
1: Sí, ya estamos,
0: Costó, pero ya arrancó el día. Cielo nublado, a esta hora 11.1 la temperatura, 79 la humedad. Hoy la máxima está prevista solo en 16.
1: La UBA va a distinguir a Messi con un doctorado honoris causa. El Consejo Superior aprobó por unanimidad al máximo reconocimiento de la Universidad de Buenos Aires. Se lo van a dar el 6, antes de la despedida de la selección en el Monumental. Así que buena noticia. Qué días para Lionel, ¿eh?
2: Un reconocimiento más.
1: Uno más.
3: Qué maestro.
1: Uno más. Bueno, vamos a hablar de la señora Rosario Bigossi, al mando de uno de los móviles. Qué mala onda. Bueno, la única hincha de Ferro en la radio. No, es la hincha de Ferro.
0: ¿Cómo
1: la única?
0: Por
1: siempre
0: favor.
1: Te tiran para abajo. Sí, ahora me dicen irrepetible.
2: Mira cómo claro, la quieren arreglar.
1: Claro, sí, como no hay otra, ¿no? Feliz día, señora. ¿Cómo le va?
4: Muy buen día, linda mañana para todos. Muchas gracias, feliz día para mí y para todos los hinchas de Ferro que
1: exactamente.
4: Aunque no lo puedas
1: imaginar. La dama verde.
4: Exacto, soy la peste verde.
1: La peste
4: y somos
1: verde.
4: Somos un montón.
1: Y ahora mire si suben.
4: De la peste
1: obvio,
4: verde,
1: con un campañón. Así que feliz día, Rosario.
4: Empiecen a prestar atención porque va a haber muchos que se van a acordar de su origen y van a salir con el corazón verde a saludar.
1: Exactamente.
2: Matías Palacio también es hincha de Ferro.
1: Sí, también. También,
4: te digo, hay un montón. A veces tienen dos equipos porque, bueno, qué sé yo.
1: Sí.
4: Nunca quisieron pasar por perdedores.
1: Gustavo Gravia también. En los hombres les desconfío un poco porque es para esconder otra cosa. Entonces dicen un equipo de barrio, todo eso. Hay un hinchismo en el periodismo deportivo impresionante. Un fanatismo desmedido. Pero usted se lo creo. Usted sé que es de cuna, de corazón. Así que me gusta.
4: Exactamente.
1: Me gusta.
4: Fui a las Vacaciones Alegres, que era la colonia de
1: todo.
4: Ferro. Fui a Dalí.
1: Algún noviecito, alguna cosa ahí en la colonia, ¿no? Qué sé yo. Después ya más de grande, las piletas son tremendas para los enganches. Hay un match impresionante, ¿no? Se hacen las ahogadas para que las saquen.
4: Lo que pude.
1: Así se conoció a los Dualde.
4: Creo que
1: bañista.
4: ¿Sí?
0: ¿En serio?
1: Sí, era de una pileta.
2: Guardavidas.
1: Y se ve que Chiche se tiró, viste, se hizo la desmayada y Eduardo la salvó. Viste, parece que fue así.
4: Fue lo único que no hice para levantarme al bañero, te juro.
1: Me imagino. Sí, una amiga mía lo hizo en el mar para que la saquen y después cuando la sacaron, viste que la gente decía, uy, pobre, cómo no quería que salga a la costa. ¿Y dónde se va a sacar el bañero? A una isla, viste. La sacó y la dejó ahí, listo, señora, váyase. Dios mío.
4: Es el guardavidas.
1: Sí. ¿Cómo se dice? El bañero es viejo, ¿no? Es guardavidas.
4: Guardavidas. Sería guardavidas.
1: Exacto.
4: Bueno.
1: Guardavidas, ¿no?
2: Bañero, ¿no? El que cuida la bañadera.
1: Claro, el que cuida la bañadera en casa, ¿no? Bueno, Ro, nos ponemos en marcha, salimos a cubrir, porque hoy tenemos primero de octubre aumentilios, ¿eh? Así que atentos, ¿no?
4: Varios aumentos, pero de todos modos quiero decirles que octubre en este día gris, para confirmarles, ¿no? Porque si bien está celeste el firmamento, las nubes son transparentes, en ese aspecto es bastante tono frío, como el día, así que está fresquito para chomba. Estamos en octubre con aumentos, pero que es un mes que ya tiene problemas de identidad. Nosotros venimos a traer las soluciones.
1: Me imagino.
4: Octubre es un mes con problemas de identidad y te voy a decir solo por qué y me voy. Con esto me voy. Porque octubre es octavo en el calendario romano.
1: Sí.
4: Y un buen día vino San Gregorio, el Papa Gregorio lo transformó en décimo. Pero octubre es octavo. Ya tenemos que acompañarlo este mes.
1: Mire qué problema. Hay que planteárselo a Grabois que lo lleve al Congreso, que hagan un debate. Que son ellos tan serios, tan intelectuales.
4: Por favor, sin insultos. Seamos,
1: así que sería el octavo. El octavo, pero es décimo.
4: Ahí estamos.
1: Qué loco estamos, Dios mío.
4: Sí, no es de décima, es el décimo. ¿No?
1: Exacto. Bueno, señora, que sea un feliz día, salimos con los móviles. Usted y no se cruce mucho con Mauro Gundín, cuidado. Un beso grande.
4: Hasta luego.
1: Rosario Bigossi, hincha de Ferro, en su día, poniendo en marcha uno de los móviles de la radio. Los días de...
0: Días.
3: Te quedaste medio atrás.
1: Sí.
3: Bueno, dudo, los días de días. Dudo. Sí, le falta un poco de ánimo.
1: Sí, como que no.
0: Los días de días.
1: Me parece que te quiere cobrar algo.
3: Sí, algo así. Exactamente.
1: Algo
3: faltan 64 días, Vilauta. Nada.
1: 64.
3: Es un mes y 4 días más, nada más. Faltan 64 días.
0: ¿Para qué?
3: Para el 4 de diciembre.
1: Ah.
3: Y el 4 de diciembre se celebra el Día Mundial de la galletita.
0: Oh, a vos cargando.
1: Ya que eres un fanático.
3: No, te estoy diciendo serio.
1: Paquete por día.
3: De la galletita o de la cookie, depende cómo la quieran
1: pagar. Sí, no, pero es galletita.
3: Es galletita.
0: La cookie es como más artesanal.
1: Masitas.
3: No. El interior sí, es masitas. Las masitas se le dicen en el interior, sí. Exactamente. Ponemos, Panchito eligió este tema.
1: Gustan,
3: el de Shrek.
1: Sí.
3: ¿Por qué? Porque ahí está Genki.
1: Claro.
3: El señor galletita. No sé, Genki, que se le rompe la patita.
1: Vos sos el señor galletita.
0: ¿Para qué?
1: Un paquete por día.
3: Yo hago. Acá está, mirá. Sí. Yo te hago olor casi todos los días a las galletitas.
1: Hoy de vainilla.
3: Es como que.
1: Tu estímulo.
3: Cuando era chico íbamos a las galletiterías. Sí. Estaban en las latas y te daban sueltas. ¿Te acordás?
1: En el jardín, ¿te acordás que
3: se perdió?
1: Te daban las galletitas.
2: Sí. Ese ruido de la almacenera revolviendo
3: las galletitas. Sí. Ese olor mezclado
1: qué
3: de galletitas
1: rico,
3: también.
1: Qué rico.
3: Éramos felices. Y vivíamos
1: grandes,
3: igual.
1: Rellenas, ¿no?
3: Y vivíamos igual.
1: Exacto.
3: Ponen esos stickers negros.
1: Ahora no se puede.
3: Vivíamos la vida. Bueno, así que.
0: 4 de diciembre.
3: 4 de diciembre.
0: Le sumás 20 días más a los días de días. Estamos en diciembre y para diciembre.
1: Navidad.
0: Y se regala el hombrecito de jengibre
3: también,
0: la cookie
3: también,
0: de jengibre.
3: Sí, se cuelga en el arbolito también,
1: claro,
3: ¿no?
1: Bueno, bueno,
3: 64 días para el 4 de diciembre, el día mundial de la galletita, y elegí la tuya, la que seguramente
1: la que te gusta,
3: comés que desde que eras chiquito,
1: con la infancia. 7 de la mañana pasaditas en la República Argentina, nosotros presentamos
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5: Siempre los dos
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7: 7 de la mañana, 4 minutos en la ciudad de Buenos Aires. La temperatura 11 grados, una décima. Humedad 79%. Cielo nublado.
6: Economía.
7: Aumentó el transporte público. Desde hoy, jueves 1 de octubre, los colectivos porteños que no cruzan la General Paz ni el Riachuelo tendrán un boleto mínimo de 920 pesos y una segunda sección de 1023 pesos. El pasaje del subte también se incrementa. Costará casi el doble que el colectivo, 1817 pesos. En la provincia de Buenos Aires, el mínimo de las líneas del conurbano en colectivo será de 1.215 pesos. La segunda sección, de hasta 6 kilómetros, costará 1.366 y la tercera, de hasta 12 kilómetros, 1.519 pesos. Además, sube el peaje. En la autopista 25 de mayo se ubicará en 6.780 pesos y en la Ilia 2.820.
6: Nacionales.
7: Paro docente bonaerense. Amplía Mauro Gundín.
8: Nuevamente un paro de 24 horas en la educación pública de la provincia de Buenos Aires en los tres niveles, inicial, primario y secundario. Y esto está relacionado a una decisión en las últimas horas del Frente de Unidad Bonaerense. 4 de los 5 gremios que componen este frente han determinado que hoy no haya clases en las escuelas públicas de la provincia de Buenos Aires, y esto está relacionado a diferentes episodios de violencia que sufrieron docentes que pertenecen a estos gremios. En San Miguel, en Hurlingham y en Almirante Brown fueron algunos que se dieron, mientras que el último fue el que se dio hace algunos días en Florencio Varela, donde una docente fue agredida por la madre de un alumno de un establecimiento educativo de índole municipal. Mauro Gundín, la red informativa.
6: Internacionales.
7: Detienen al fiscal general de Bolivia sancionado por los Estados Unidos. Roger Mariaca fue aprehendido supuestamente de forma ilegal en la región oriental de Santa Cruz por motivos que hasta ahora se desconocen. El funcionario investiga el caso de Cerimedo, ex asesor de los gobiernos de Milei y Paz. El fiscal figura en una lista de altos funcionarios bolivianos a quienes Washington les revocó el visado por supuestas actividades ilícitas.
6: Copa Argentina.
7: Se define el último semifinalista. Amplía Walter Zafarian.
9: A partir de las 21:15, Platense y Estudiantes de La Plata jugarán el último partido de los cuartos de final de la Copa Argentina en la cancha de Defensa y Justicia. El ganador de este cruce se enfrentará a Atlético Tucumán en semifinales. La otra semi la van a jugar Boca y Banfield. Recordando que el 4 de noviembre se juega la final en escenario todavía no definido. Walter Zafarian para la Red Informativa.
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7: Atención automovilistas, congestión en el acceso oeste por un choque a la altura del puente Santa Rosa. También hay demoras a la altura de Vergara. Tránsito cargado en la Panamericana, luego de la unión de los ramales, lo mismo que en el Camino Negro hacia el puente La Noria, de Lepiane y Perito Moreno hacia la 25 de mayo. Y la General Paz, desde Lugano hasta Devoto. Atención, choque múltiple en Constitución que involucra a un patrullero. Ocurrió en Juan de Garay y Santiago del Estero. La colisión se da entre dos autos y un móvil policial que terminó impactado contra un poste frente a la estación de servicio. Cerrada al tránsito Santiago del Estero y restricciones sobre Garay. Trenes y subtes con normalidad.
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10: Se registran esta mañana algunas precipitaciones en la zona norte de Buenos Aires. Hay probabilidad de lluvias aisladas hasta media mañana. Luego mejora el tiempo con una máxima de 19 grados en Buenos Aires. Para mañana se espera cielo algo nublado, con temperaturas en poco cambio, mínima de 10 y máxima de 18. Y atención porque vuelven las lluvias y tormentas el sábado a la madrugada. Luego mejora con leve descenso de temperatura y esperamos un domingo de sol en la ciudad de Buenos Aires con mínima de 10 y máxima de 18 grados. Lucas Berengua, Meteorología, Radio La Red.
7: 7 de la mañana, 9 minutos en la ciudad de Buenos Aires. La temperatura 11 grados, una décima, humedad 79%, cielo nublado.
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0: Pirilo, a Pirolo, Pirilo, a todos los que se suman
1: Pirilo,
0: ahí.
1: Pirolo, Pirulo.
0: Y a Cartu, que está siempre presente, deseándole pronta recuperación a Marcela.
1: Vamos, arriba, No me preguntes por qué. Viene lindo tiempo ya. Claro. Días largos, ¿no?
0: Un poco de calor, Pablo.
1: Un poco de calor, obvio, ventilador prendido. Limpien los filtros del aire, ¿no?
0: Ay, Dios mío.
1: Una, el abanico.
0: Nos saludan desde Alemania, Pablo.
1: Qué bueno.
0: Enorme, Alejandro.
1: Alejandro, un abrazo.

0: aplauso gigante. Mañana doble canción, así que tenemos que ensayarnos hoy.
1: Este mes tiene 31.
0: Este tiene 31.
1: Pero tiene el feriado del 12 de dentro de dos lunes.
0: Ahí es feriado.
1: Y sí, es feriado.
0: Exacto. Y el cumpleaños de Marcela y el mío. Y no vas a descansar, así que olvidate.
1: El cumpleaños tuyo y el de Marcela.
0: Descansar la noche, dormí, tapadito, ¿viste? Lindo para descansar. Este es una cosa, este está pasando un momento, pero hay, dramático,
1: ¿de qué,
0: ¿no?
1: Estará cansado, ¿no?
0: No sé, viste, pero qué sé yo, ¿viste?
2: Chicos, por favor.
0: Mi abuela diría, viven cansados.
2: No se habla de los sentimientos.
1: ¿La abuela japonesa o la otra?
0: La otra, que era la china.
2: ¿Tenías una abuela japonesa?
0: Sí.
2: Ay, nunca me contaste,
0: sí,
2: Pablo.
0: Sí, japonesa, sí, con tintorería.
1: No ve los rasgos de...
0: ¿Lo ves, Pablo?
2: Te veía los ojitos rasgados.
0: Vas a ver cuando traigo el abanico ahora estos días.
1: Como plancha.
0: Te plancho lo que quieras.
2: Ay, me encanta.
0: 7 y 13 en la mañana. Estos son los datos del tiempo en la ciudad de Buenos Aires.
2: 11 grados una décima. La térmica con un 79 de humedad. Hoy la máxima llega solo a 16.
0: Solo a 16. Y este es Gonzalo Prado, hoy, 1 de octubre, con la agenda de este día.
3: El presidente Pablo abrió la Argentina Week en la ciudad de París, capital de Francia, ante un auditorio repleto de empresarios, gobernadores y también dirigentes de la sociedad civil de dicho país. Hay un intento del gobierno, un objetivo de buscar inversiones, de seguir vendiendo a la Argentina al mundo y de plantear que hay una etapa distinta en el territorio nacional tras la victoria en 2023 del actual jefe de Estado. Por eso, el propio Milei, en una de las primeras partes de su discurso, ponderó la labor del ministro de Economía, del titular del Banco Central y del canciller, centrándose en el plan de estabilización económica.
4: Y gracias a la enorme y mayúscula gestión del mejor ministro de Economía de la historia argentina, Luis Toto Caputo, el presidente del Banco Central, Santiago Bausili, y nuestro hoy canciller, otrora secretario de Finanzas, Pablo Quirno, no solo lograron evitar una hiperinflación, sino que además, por primera vez en Argentina, se hizo un programa de estabilización y no se violó los derechos de propiedad. Sin lugar a dudas, este programa económico sea el más exitoso de la historia argentina.
3: Obviamente el gobierno está con intención de marcar los logros de su gestión, de acuerdo a la mirada que tiene la propia Casa Rosada, y en esa lógica el presidente volvió a plantear la necesidad de que continúe teniendo un apoyo internacional pensando en las elecciones del año que viene y sosteniendo nuevamente que si resulta reelecto, el 2028 va a ser uno de los mejores años de la historia argentina.
4: Argentina sabe que cualquier inversor que siga de cerca a la Argentina sabe que si nuestro gobierno es reelecto en 2027... 2028 va a ser el mejor año económico de nuestra historia.
0: 2028.
3: Sí, la agenda del presidente va a continuar con una reunión con los gobernadores, los 12 gobernadores que lo acompañaron. Va a haber también empresarios argentinos, hay incluso delegados de la justicia. Va a mantener un encuentro bilateral con Emmanuel Macron, su par de Francia. Y ya mañana, última hora, después de recibir una serie de galardones, que ya también están en agenda, va a emprender su regreso a la Argentina.
0: Cortito esto, ¿no?
3: Sí, y te digo, y vamos para vincularlo con el segundo tema, el gobierno un poco que agradeció que sea una agenda concisa, la de la Argentina Week, porque mientras está el presidente en París, la oposición le está poniendo fecha y está preparando la sesión de la semana que viene en diputados por un tema muy sensible, que es el DNU 7023. Yo ayer a la mañana te contaba...
0: Este habla de las tierras.
3: Sí, en realidad es el... No solo de las tierras, es más amplio. Yo ayer te contaba que había mucha bronca, y sigue habiendo, del gobierno con la Corte Suprema, porque la decisión de tirar abajo un fallo que prohibía, que declaraba constitucional una parte de este DNU 7023, recordemos el mega DNU que el gobierno firmó que, con todo el gabinete a principio de su gestión, pone en jaque el DNU mismo. ¿Por qué? Los DNU no se pueden rechazar por partes, se rechazan completos.
0: Claro.
3: La oposición tiene 125 votos, sobre todo con todo lo que vino pasando con la ley de tierras y más, para tratar esta cuestión. Está 4 del quórum y si consigue el quórum, lo consigue voltear. Entonces el gobierno entró en, pero yo te diría, alerta roja, DEFCON 1, si tenemos que hablar en términos militares, porque dentro de otras iniciativas en el DNU 7023 está la derogación de la ley de alquileres, por ejemplo. Hay cuestiones de regulación económica. Básicamente sería para la Casa Rosada un mazazo más grande que la de la derrota de las elecciones en septiembre de 2025 en la provincia de Buenos Aires. Por eso que te digo que más de uno en el gobierno agradeció que la agenda sea corta. Y justamente el presidente, pensando cómo se va a dar esta lógica de la semana que viene, en el coloquio de ideas hizo referencia a lo que es para él, o la dificultad que es para, que tiene para el oficialismo, debatir o pensar temas con dirigentes a los que tilda de comunistas.
5: Nosotros estamos comprometidos en hacer a Argentina el país más libre del mundo y que en base a eso tenga la tasa de crecimiento más alta del mundo y que en lugar de converger en 30 o 40 años, lograrlo en 20. Así es que, digamos, de vuelta, mi rival soy yo mismo. Dios, ¿qué me importa, digamos, los que atrasan 100 años y que además fracasaron siempre? Es casi insultante tener que debatir con un comunista.
3: Obviamente va a haber una crítica muy maquillada a la Corte, a la que van a acusar de que le hizo una zancadilla. La semana que viene en la Cámara de Diputados, Pablo, se van a vivir momentos de mucha tensión.
0: Contá brevemente qué habilita la Corte para que la gente
3: entienda.
0: La Corte
3: lo que hizo básicamente es decir, miren muchachos, ustedes, Congreso y Ejecutivo, no se ponen de acuerdo en qué hacer con este DNU.
0: Claro.
3: Arréglenlo porque yo no lo voy a hacer. Basta de tirarme a mí problemas de ustedes.
0: Claro.
3: Pónganse de acuerdo, utilicen la institucionalidad que le da la Constitución a cada uno de ustedes y terminen con esto de la justicia.
0: ¿Qué cambiaría si se aplica lo que dice la Corte, entonces?
3: Se tira abajo... No, es que hoy por hoy el DNU está vigente. Es decir, la ley de tierras está, entre otras cosas, derogada en esa cuestión. Cambiar per se no va a cambiar nada.
0: Igual que el tema de la ley de tierras, hablan por hablar, ¿no? Porque en Brasil, que es país vecino, acá que sería pasar al 15%.
3: En realidad no.
0: En Brasil tienen el 25% de hace 50 años y Brasil está firme, parado y no hay interesados en comprar el 15% de la Argentina. No es que se vende un país, que se vende las cataratas, que se... Por favor, no digamos tantas pavadas.
3: En realidad lo que pasa ahora es que no tenés ninguna restricción a la compra de tierra por parte de extranjeros no residentes. Y para el gobierno esto es un problema en este momento, no solo por lo que pasó en el Senado, sino también por toda esta malvinización que se está llevando adelante. Entonces... esto choca directamente con el discurso del gobierno. Por eso es un tema que para la Casa Rosada, si bien es muy de nicho, es hiper importante y te diría es quizás el tema más importante la semana que viene para el oficialismo,
0: bueno,
3: en lo que va de 2026.
0: Lo encaminan porque viendo lo que pasó allá en el Congreso, nos imaginamos una semana...
3: Por eso te va a ser peor todavía.
0: Dificultosa,
3: los discursos, te adelanto que van a ser muchísimo peores.
0: Con algunos energúmenos en un papel desastroso en el día de ayer. Imagínense la semana que viene lo que vamos a vivir, ¿no?
3: Totalmente. Paulo, el gobierno tiene decidido, mejor dicho, Libertad Avanza, acordar primero con la Unión Cívica Radical antes que con el PRO, pensando en los acuerdos del año que viene. La decisión la tomó la mesa política antes del viaje del presidente a París. Me cuentan que el motivo es que básicamente los radicales aportan más que el PRO, según la mirada que tienen, pensando en lo que es infraestructura, fiscalización, aparato, todo en línea con 2027.
0: Tienen muchas intendencias, tienen gobernaciones también.
3: Sí, en gobernaciones están casi igual que el PRO. Si vos pensás, el PRO tiene 3 propios más dos aliados y los radicales son 5. El tema central pasa por esto que te digo, la ingeniería electoral para 2027. Y no por nada, la jefa de bloque de la Libertad Avanza en el Senado, Patricia Bullrich, cargó nuevamente contra el jefe de gobierno porteño, Jorge Macri, dando a entender a lo que venimos contando, que cualquier tipo de acuerdo entre la Libertad Avanza y el PRO va a tardar muchísimo más de lo que todos esperan en cerrarse. Escúchalo.
6: Una ciudad que tiene que hacer cambios en su estructura, porque no vale tener plata y gastarla porque sí, sino que si uno tiene más dinero... porque tiene mejor recaudación, lo que tiene que hacer es tratar de transferir la mayor cantidad de recursos al privado y bajar impuestos para lograr un mayor nivel de producción.
3: Bullrich va a estar hoy en la segunda jornada de coloquio de idea, que también va a tener la presencia vía Zoom del canciller Pablo Quirno. Obviamente aquí la crítica contra Jorge Macri, también el enojo que hay contra Mauricio Macri desde la Libertad Avanza lo están haciendo notar. Un Mauricio Macri, te abro un paréntesis, que... anteayer por la noche habló con Gastón Gaudio después de lo que dijo aquí en esta casa el extenista sobre cómo se maneja él. y le terminó pidiendo disculpas el extenista al expresidente.
0: Gaudio
3: lo llamó a Macri para pedirle disculpas. Cierro paréntesis. La clave que tiene aquí el gobierno, y por eso es interesante, es que quieren evitar sobre cualquier tipo de posibilidad que resurja Juntos por el Cambio para así se quede este escenario polarizado que plantean entre el kirchnerismo y ellos. Hoy, Paulo, es un día de paros docentes. Obviamente hay uno muy grande en la provincia de Buenos Aires por una cuestión de seguridad más una cuestión salarial. Los docentes afiliados a SUTEBA están reclamando que hay un sinfín de agresiones digitales que después pasan a las agresiones físicas, como pasó, por ejemplo, entre Trenquelauquen, como ha pasado también en algunas escuelas del conurbano bonaerense. Hoy, es decir, no hay clases en la provincia de Buenos Aires y en las universidades también está...
0: Más allá de todos los problemas que hay, ¿no? Porque hay problemas salariales, problemas de agresiones. Los chicos no van nunca a clases, es una cosa terrible. Si no es por H, por B... Después tenemos unos niveles educativos terribles. No sé si no hay otro método, ¿no? Porque el paro... Mañana vuelven y van a seguir las mismas agresiones, los mismos problemas salariales, los mismos sindicales. Los chicos cada día están más burros. Sí. No tienen posibilidad, no van nunca a clases.
3: No, las pruebas PISA... Las pruebas PISA que son, digamos, me parece el reflejo de esto y te demuestra
0: una jornada de reflexión, si hay agresiones, ¿cómo lo solucionamos? ¿Cómo lo solucionan hoy? ¿Cada uno en su casa? Es una cosa impresionante, ¿no?
3: Es complejo.
0: Impresionante, difícil, ¿eh?
3: Es complejo. Como te decía, y la segunda cuestión de paro docente es en las universidades, la segunda jornada. Hace un ratito nada más el gobierno recibió una nueva intimación de la justicia para que cumpla con la cautelar, la última que hay sobre el financiamiento universitario. El gobierno apeló el fallo per se y estás en un escenario donde desde por lo menos 6 meses no hay avances porque el gobierno sostiene que la plata la giró, que los pagos fueron hechos, las universidades dicen que no y la justicia se mete diciendo, bueno, que empiecen a cumplir estas cuestiones. No hablamos del peronismo todavía, pero los laderos de Axel Kicillof decidieron pasar a la ofensiva contra Cristina Fernández de Kirchner y contra Máximo Kirchner. Un Máximo Kirchner, dicho sea de paso, que ayer vivió un episodio confuso donde lo demoraron en San Luis porque tenía pedido captura la camioneta.
0: ¿Cómo le gusta viajar en auto, no?
3: Sí.
0: Dicen, tengo este auto desde el 2000. Yo cuando escuché la frase... El auto mío es del 2007.
3: Sí, viajaba en
0: emocionante, ¿no?
3: Sí, viajaba en una camioneta que tenía. Fue demorada, estuvo 2 horas. Después sacó un comunicado de entender de que había, que no se trató un error, que si no, básicamente había un interés de por medio. En esta lógica que tiene Máximo Kirchner de estar haciendo un raid tanto mediático como político para criticar al gobernador de la provincia de Buenos Aires, que, como te digo, pasó a la ofensiva. En uno de los primeros en salir, y vas a ver que se va a repetir en los próximos días, fue el exintendente de Avellaneda, Jorge Fernández.
0: Salió duro.
3: Alguien muy cercano a Kicillof, que dice básicamente que Cristina dejó de conducir al peronismo hace mucho tiempo y que lo único que está haciendo es obstaculizar. Básicamente la declaración de Ferraresi es la primera de varias que vas a ver de dirigentes cercanos a Kicillof planteando los problemas que tiene la forma de llevar adelante la conducción de Cristina Fernández de Kirchner. Y volvemos a Europa porque Victoria Villarroel comenzó su gira por España, está participando del 12º Foro Parlamentario Iberoamericano, se llevó a algunos senadores, Abad, Goerling, Gadano y Mendoza para que la acompañen. Es un encuentro institucional de parlamentos,
0: Bien, ¿eh? Sí.
3: Ya tuvo la primera reunión con el titular del Senado, Pedro Rollán.
0: Mira.
3: Hoy va a tener el plato fuerte de su agenda cuando, después de este congreso, todos los integrantes escuchen a Felipe VI, el rey de España, que va a cerrar este foro parlamentario. Mira. Mañana, último día de agenda de Villarroel y regresa a la Argentina. Quizás se cruzan con el presidente Milei en el aeropuerto.
0: Por lo menos
3: en
0: los cielos, ¿no?
3: Capaz que hace una escala, ¿viste? Dice, bueno, quiero hacer una escala en París antes de volver para la Argentina.
0: Y lo veo, ¿no? Total, todos argentinos.
3: Y te tengo un cortisol porque no podía ser de otra forma.
0: A ver.
3: Al principio del programa hablamos de Juan Grabois, el diputado nacional, y los insultos que le destinó a buena parte de sus pares de La Libertad Avanza. Pero, lejos de retractarse... explicó de esta forma qué fue lo que pasó.
0: A ver.
7: Es el tipo más educado del mundo. Y el presidente te putea como te putea. Yo tengo que representar a un montón de gente que estamos enojados porque la Corte
0: Pero
7: Suprema...
0: Esa es la forma.
7: Es una forma. A ver, a loco, loco y medio. ¿Vos te pensás que yo me voy a dejar correr por esa banda de sinvergüenzas? El señor ese que se golpeaba la... que gritaba así con la mano. Ese tipo juró por Buzzi, por un torturador.
8: O sea, lo que involucraron era Jairo Guzmán.
7: Jairo, que es un corrupto marca cañón de Santa Cruz, que pedía guita, que está grabado pidiéndole guita a los empleados que estaban para él.
3: Mira. Lejos de decir que se trató de un error, dijo, bueno, pero si el presidente insulta como insulta a periodistas, dirigentes, yo lo puedo hacer lo mismo.
0: En eso tiene razón. No hay que hacer lo mismo, porque son todos malos ejemplos. El presidente es un desastre, pero Grabois es un energúmeno. No tiene sentido. Yo cuando escuché esto, tontita, no voy a pedir disculpas porque es tonta, no la estoy insultando, sino que la estoy describiendo, ya me pareció de una falta de respeto, de un machismo. Además, cero aporte de ideas. Bueno, tiene alguna idea lúcida, pero todas cosas de poca monta siempre este chico, ¿viste? No aporta. Son diputados influencers que no influyen. Che, ¿puedo aportar el otro?
3: Siempre.
0: Lo hice tempranito, el otro cortisol.
3: Cortisol. ¿No?
0: Porque estaba en casa esta semana y dije, ¿viste los viejos éxitos de la tele? Vuelven. Sí. Y vi en La Rioja, sin el recordado Leonardo Simons, Besos al Cielo, casi una edición de finalísima.
3: Mira.
0: ¿Te acuerdas? Ponían en la cabina en esos tiempos a mujeres con polleritas que se les volaban.
1: Y dinero que volaba.
0: Y vos tenías que manotear y agarrarlo.
3: Australes eran, ¿no?
0: Sí, creo que australes.
3: Australes.
0: Bueno, hicieron lo mismo en La Rioja con los chachos.
3: ¿En serio?
0: Te metían en la cabina. La gente no los quería agarrar, porque dice, con esta porquería, ¿para qué los uso, no?
3: Eso pasó
0: era finalísima.
3: Sí, pasó en la Feria Internacional del Turismo, aquí en La Rural, y te tengo una particularidad, porque les explicaban para qué se usan los chachos en La Rioja. Cuando le dijeron para pagar impuestos, dijeron, ¿pero qué? ¿Me estás ofreciendo viajar a La Rioja para pagar impuestos? No, gracias, tomá.
0: Claro, ¿para qué quiero esta porquería? ¿No? Así que hubo un homenaje a Leonardo, a Romay y a Finalísima. Hacen cada cosa. ¿Viste? Y con chachos, por Dios, qué decadente todo, ¿no? Y ese hombre quiere ser, ese gobernador quiere ser presidente de los argentinos para sacarnos del estancamiento. ¿Algún otro cortisol?
3: No, pero para mañana hay un par más que ya estoy viendo, sí, que me dicen que van a pasar cosas. Mañana yo creo que tenés que traer al cardiólogo acá.
0: ¿Mañana acá en vivo?
3: Sí.
0: ¿Sí? Che, sí. ¿Y los energúmenos y energúmenas del Congreso esta semana no?
3: No, ahora la semana descansan. La semana que viene, pero la semana que viene yo también te diría que tengas el martes o miércoles que tengas al cardiólogo acá.
0: Y acá el tensiómetro, porque Javier sufre alta presión.
3: Sí, entonces sí, ya se nos está por ir.
1: Alta tensión.
0: Otro éxito, ¿no? Otro éxito. El señor Gonzalo Prado con la agenda de hoy, 1 de octubre del año 2026.
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0: 7:31, mirá el crecimiento de algunas provincias argentinas. Neuquén, lo dice Cepal y Economía, 70,4. Pegaditos vienen Santiago, Salta y Jujuy, que creció en una década 23%. Me lo acaban de mandar, un trabajo muy fuerte del crecimiento de todas las provincias argentinas. Jujuy con datos económicos que sobresalen en el escenario nacional. Así que después vamos a dar la tabla de posiciones porque son buenas noticias de muchas provincias que con notable esfuerzo trascienden. Y tal vez aquí en Buenos Aires no tenemos la gratitud de contar este tipo de cosas. En minutos, Javier Díaz con el escándalo. Facundo Moyano, ¿qué está pasando a esta hora con un caso que no termina de resolverse? Violación de perimetral y un montón de cosas más y un posteo de la presunta víctima muy, muy, muy grave. Y hoy hay una agenda deportiva después del 4-0 de Argentina que ni les cuento.
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0: Hola Darío, buen día.
14: Hola Pablo, buen día para vos y para todo el equipo. En el marco de la Semana Mundial del Huevo, hay que decir que el sector avícola argentina consolida su liderazgo con cifras récord. Para este 2026 se está proyectando que cada argentino va a consumir, cuando termine el año, un promedio de 430 unidades por año. Esto es histórico, subiendo de los 398 huevos registrados el año pasado. La industria prevé además una facturación global que va a superar los 2.200 millones de dólares, sustentada por un plantel de 67 millones de gallinas ponedoras que emplean a más de 32.000 personas en toda la República Argentina. Pero el verdadero salto de esto está en la innovación ambiental y también en la economía circular. ¿Por qué? Porque los productores ya transforman sus propios cereales en alimento avícola y además reutilizan el cascarón, por ejemplo, procesado, y lo convierten en residuo orgánico para fertilizante. Al respecto, Javier Prida, un referente sin lugar a dudas de la Cámara que nuclea a los productores de Capia, destacó que este 2026 proyectan alcanzar una producción cercana a los 440 huevos per cápita, manteniendo una oferta sólida donde los 430 huevos quedarán en la mesa de los argentinos. Esto, dijo, ratifica el huevo como una proteína amigable, saludable, económica y de facilísimo acceso para toda la población. Paulo, nos reencontramos mañana. Muchas gracias.
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2: 7 de la mañana, 35 minutos, 11 grados la temperatura, 72 el porcentaje de humedad, la máxima para hoy 16.
0: Planteábamos hace algunos instantes que tenemos paro docente en la provincia de Buenos Aires. Vamos a charlar con María Laura Torres, que es la secretaria general de SUTEBA. María Laura, un gusto saludarla. Paulo Vilouta y Gonzalo Prado por aquí. ¿Cómo le va?
16: ¿Qué tal? Buenos días, ¿cómo están?
0: Bien, muchas gracias por atendernos. Leíamos paro sorpresivo. ¿Está bien calificado el sorpresivo o lo venían trabajando? Y cuénteme, ¿qué es lo que sucedió?
16: Bueno, no, sorpresivo son las situaciones que estamos viviendo, y así lo dice el comunicado que expresó no solamente el SUTEBA, sino que esto está hecho conjuntamente con los sindicatos de FEB, SUTEBA, MET y UDOGBA. ¿Qué sucedió en el día de ayer? Bueno, fue como la última de una seguidilla de situaciones de violencia muy fuerte hacia docentes. En el caso de ayer, en la ciudad de Chivilcoy, una directora con su muñeca quebrada, golpeada. La semana pasada, una situación muy grave de violencia en Ensenada, otra en San Miguel, otra en Varela, otra en Almirante Brown, en Hurlingham. Y entonces el paro de ayer, más que sorpresivo, fue un decir, bueno, basta, hasta acá llegamos, hay que visibilizar que la escuela no es un lugar donde ni la escuela ni en ningún lado se puede ejercer la violencia. Ahora, cuando se pasa ya el límite de la escuela es porque hay una sociedad que tiene que tomar mucha conciencia para decir, bueno, a ver, a la escuela se va a aprender y se va a enseñar.
0: Sí,
16: y nosotros en la escuela justamente lo que decimos y subrayamos es el lugar donde, bueno, la convivencia respetuosa, la convivencia democrática, es donde enseñamos justamente esos valores. Y entonces esto, más que sorpresivo, es un llamado de atención fuerte a todos, a toda la sociedad, a todas las autoridades, porque aparte no es algo que está pasando solo en la provincia de Buenos Aires, esto lo vemos también en el resto, digamos, de muchas provincias, donde cuando se pasa el límite de la convivencia adentro de una escuela, donde hay una parte de la comunidad que puede llegar a agredir a una maestra, a un maestro, en este caso la última fue a una directora, bueno, Este paro tiene que ver con esto, con poder tener, por ejemplo, en este momento la palabra y decir...
0: ¿Los padres? ¿Cómo es eso?
16: Cuando las situaciones entre alumnos, se abordan de otra manera dentro de la escuela. En este caso es miembros de la comunidad, donde, bueno, en un mundo donde está habilitado, en un país donde está habilitada la violencia, por eso nosotros decimos, el límite también de la escuela es lo más grave que nos puede pasar.
0: ¿Pero quién le quiebra la muñeca a una directora, por ejemplo, como usted me dice?
16: Un padre de esa comunidad del jardín de infantes de Trenquelauque.
0: ¡Qué animal!
3: ¿Jardín de infantes?
0: ¡Qué locura!
3: Pero, disculpe, Torre, ¿cuál fue el motivo por el cual el padre decidió quebrarle la muñeca a la docente?
16: Una denuncia, una situación que estaba viviendo un alumno... Del hijo de esta persona, no quiero.
0: Claro, algo que no le gusta al padre, va y te faja.
3: Claro, no, pero claro. Que quiero que se entienda la pregunta, por favor, porque digo, en jardín de infantes, o sea, no es que
16: desaprobaron al alumno.
3: Claro, por eso digo, pero.
0: Si nada justifica violencia,
3: claro,
0: ¿no?
3: Pero insisto, no es que el padre se enojó por una sanción, una prueba que desaprobó el hijo.
16: Cuando...
3: Jardín de infantes.
16: No, cuando hay una situación que se habilita la violencia en la sociedad. Porque esto que yo te estoy diciendo, cuando digo que está habilitada la violencia, es porque hay una situación que yo creo que está absolutamente abonada, inclusive por lo que se está viviendo socialmente. Mira, cuando crece la pobreza, crece la violencia.
0: Bueno, pero mire, tuvimos 57% y ahora tenemos un poco
16: la violencia
0: menos,
16: también. Entonces,
0: si no lo politizamos,
16: esto,
0: María Laura, porque llegamos
16: claro
0: a tener 57... Tenemos
16: claro
0: a un expresidente
16: Pablo.
0: Procesado por violencia
16: claro que está
0: de género.
16: Exactamente,
0: bravo,
16: claro que está politizado. Yo no estoy hablando de partidos políticos, estoy hablando de cuando se habilitan situaciones de violencia, este sucede. En la escuela, mira, no puede suceder, ni en la guardia, ni en un hospital.
0: No.
16: No puede suceder en una escuela y la violencia no tiene que estar habilitada. Entonces, desde este lugar nosotros nos paramos y dijimos... Justamente para que se amplifique la voz, no
0: claro.
16: Fue un paro sorpresivo.
0: ¿Y quién lo puede parar
16: ahora?
0: Un paro
16: que habilita la voz de decir, bueno, basta, hasta acá llegamos.
0: ¿Quién lo puede parar? Pues yo le soy sincero, estoy harto de todo este patoterismo. Ayer viendo un poquito la conducta de algunos diputados en el Congreso, ya es suficiente. Pero ¿quién lo puede parar? Porque
16: bueno,
0: tampoco estoy de acuerdo con que
16: mirás,
0: los chicos hoy no estén en clases. Porque los chicos están en un nivel
16: ustedes
0: paupérrimo.
16: Ustedes lo están sufriendo, ¿verdad? Ustedes lo están sufriendo. Porque cuando vos tenés un presidente que dice hay que odiar más a los periodistas, esto te habilita a que probablemente vos vayas por la calle, a alguien no le guste lo que vos pensás y te pegue.
0: Sí,
16: bueno, cuando
0: sí,
16: digo
0: puede pasar,
16: te habilita
0: pasar.
16: La violencia,
0: exacto.
16: No, claro, no puede pasar, ha pasado. Lo más terrible es que estos discursos de odio habilitan el vale todo.
0: ¿Y quién lo para? ¿Quién lo para? Porque tenemos, usted marca al presidente.
16: Ya, me parece que tiene que haber grandes consensos sociales para que esto suceda.
0: Sí,
16: y tiene
0: sí.
16: que haber una decisión, no puede pasar ni adentro del Congreso, ni en bocas de un diputado, ni un senador, ni de una maestra, ni de una directora, ni del presidente de la Nación. Entonces esto se para en comunidad y se para socialmente. La sociedad en conjunto tenemos que decir, basta. El lugar de la escuela... cumple un papel que es irreemplazable. La escuela es, lo dice nuestro propio comunicado, la escuela es el lugar donde se enseña, donde se abraza, donde se organiza la comunidad, donde se va a aprender. Entonces, ¿quién lo para? Bueno, hoy no es un día solamente de paro. Hoy es un día donde también nos movilizamos en cada distrito, vamos a abrazos de escuelas, vamos a discusiones y a reflexiones con la comunidad educativa. Esto no
0: exacto.
16: es solamente un día de paro.
0: Exacto.
16: Hay que reflexionar. Creo que socialmente, bienvenido sea este espacio en la radio, como en cualquier medio de comunicación, para que alguien se pregunte esto que vos decís. ¿Quién lo para?
0: ¿Quién lo para?
16: Bueno, hay paros que los tenemos que hacer colectivamente y en sociedad.
0: Ojalá.
16: Y no se puede engendrar... La violencia engendra violencia siempre.
0: No,
1: igual, Torre, esto, perdóname, Javier Díaz, lo saluda. Yo tengo hijas, una de 20 años, una de 17, van a una escuela, un colegio privado... sé de padres que han increpado mal a los profesores,
0: sí.
1: inclusive a los directores.
0: Patoteros.
1: Pero esto no es de este año, ni
0: de
1: otro año, ni de Milei.
0: Pero
1: ni...
0: cada vez peor.
1: Porque ha pasado, pasa con Milei, pasó con Cristina y Alberto, pasó con Macri, pasó con Néstor, pasó con todos los gobiernos. Digo, más allá de que pueda ser politizado o no, para mí no tiene que ser politizado lo que tenga.
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Hola, hola, hola, ¿qué tal? El gusto de saludarlos. Enorme placer. Jornada de día jueves en Santa Fe de la Veracruz. Arranca un nuevo mes, el mes de octubre, primero de octubre de este año 2026, que la verdad que ha pasado rapidísimo. No sé si uno que esperaba el Mundial y eso hizo que se pasara por lo menos la primera parte del año, el Mundial, y después rápido el Mundial, casi 30 días, o un poco más esta vez, y se nos fue agosto, se nos fue septiembre, y ahora está arrancando octubre ya la cuenta regresiva de un nuevo año, pero también una cuenta regresiva para los equipos santafesinos, con Unión ya con su partido a la vuelta de la esquina. Va a estar jugando el próximo día viernes 21:30 frente a Boca en la Bombonera, y el sábado a las 15 en el Brigadier Colón va a estar recibiendo a Estudiantes de Buenos Aires, ya con árbitros confirmados: Martínez por un lado, por el otro lado Álvaro Carranza, respectivamente uno para Unión, el otro para Colón. Así que estamos ya con un fin de semana que se nos viene en Santa Fe de la Veracruz, pero ayer con una excelente transmisión que nos trajeron desde el estadio Mario Alberto Kempe para la presentación y goleada argentina frente a Bolivia por 4-0. Empezó en la jornada de ayer el post-Messi, camino a la próxima Copa del Mundo. Habrá que ver qué pasa con las eliminatorias, como lo veníamos charlando en los últimos días. Pero bueno, ahí está Argentina con la pivada y con algunos nombres importantes todavía del proceso, aquel que arrancó después del Mundial de Rusia, con algunos jugadores campeones del mundo, con la seriedad habitual de Cuti Romero ahora como capitán, con Alexis McAllister como abanderado.

0: No fue muy pocas veces a el área argentina, estoy hablando del Diego Martínez. Con eso y con Lisandro Martínez, Argentina le sobró y le ganó para ganarle cómodamente a este conjunto boliviano y con jugadores que empiezan a aparecer. Ayer entró López y convirtió, jugó Nico Paz y convirtió, Mastrantono estuvo en la cancha. El Colo Barco, X Fernández y la gran figura de este momento del fútbol argentino, porque ayer entró con un desparpajo y una calidad que uno la vio en los muy poquitos partidos que tiene en Boca. No alcanzan los dedos de la mano para contar los partidos que este nuevo Leonel, pero Flores, parece. Ayer irrumpió la cancha en creo que 9-10 minutos, estuvo en la cancha y la verdad que con un desparpajo se calzó la camiseta de la selección. Hizo dos o tres jugadas, de él nace el cuarto gol y tuvo la posibilidad de haber convertido el quinto. Bueno, así es Argentina, lo que hablábamos ayer con Luisa de Neve, porque después continuamos la charla una vez que terminó el programa con él, muy amablemente, es extraordinario jugador santafesino que jugó en Unión y en Boca, por nombrar algunos equipos, que hablábamos de la falta de gambeteadores. Bueno, ayer lo de Leonel Flores, la verdad que es admirable. Repito, un rival que debe ser hoy el peor equipo de Sudamérica tranquilamente, pero Argentina ganó, gustó y goleó. Ahora espera el sábado con transmisión de la radio a Burkina Faso, va a estar Ramírez allá en Buenos Aires, y después el próximo martes el 6 con ya en el Estadio Monumental frente al desconocido Benín, equipo africano, va a estar jugando la Argentina en la despedida del mejor de todos los tiempos, estamos hablando de Lionel Messi. 7:48 y nos metemos en el clima, en un clima que parece que se ha quedado sobre Santa Fe este tiempo, la verdad que tenemos horrible, porque hace calor, pero acá un poco de frío, y a todo eso hay que, la llovizna que tenemos en la capital de la provincia. Rocco, buen día, ¿cómo te va? ¿Cómo andás?
1: ¿Cómo te va, José? Muy buenos días para vos, para Nati y para Nico. Me río por los auriculares en cámara. No pensé que...
0: Poco grande, ¿no?
1: Poco grande, sí. Estamos ahí con tema
2: de... Está como chueco, está como raro la cabeza de la persona que la tenía.
1: Con tema con de auriculares ahí, prestamos a Ramírez para la transmisión. El clima aquí en la ciudad de Santa Fe, 13 grados la temperatura, con una mínima de 12 y una máxima de 20. Para el día de hoy vamos a tener un día nublado con lluvia, atento, va a seguir la lluvia aquí en la ciudad de Santa Fe y vamos a tener calorcito a partir del mediodía, va a estar subiendo la temperatura.
0: Bueno, ya prepáreme los títulos después que la presentemos a Nati. ¿Cómo anda Nati? Bienvenida. Ya mucho que no estábamos al aire.
2: No, estábamos cruzando. Claro, la semana pasada que estuve todos los días, ahora bueno, algunas cuestiones personales, pero bueno, acá estamos. Me sorprendí con lo de la lluvia porque yo sabía, hoy me daba alguna posible, pero viste que estos días estaba nublado y después salió el sol. Ayer y antes de ayer hubo sol pleno. Entonces yo lavé la ropa, todo, ahora tengo ropa ahí, entonces si sigue lloviendo voy a tener que lavarla de nuevo porque me quedó todo colgado. Así que bueno, vamos a ver este clima, la verdad que rarísimo. Igual vienen amenazando con la lluvia.
0: Bueno,
2: la lluvia
0: dicen no se está viene pasando la niña, ¿no? Nada.
2: Claro, así que veremos qué es lo que ocurre. Bueno, octubre.
0: Octubre. Bueno, ya pedirme que a ti, Rocco titula y después me la presento a usted con las efenegres. Vamos a presentar los títulos de esta mañana de día jueves, camino al fin de semana futbolístico que se va a vivir en la red, en el Radio 1, la radio del Diario 1, no dije, en el 106.3 en FM y por supuesto en el canal de YouTube de Dial Deportivo y también nos podés seguir en la aplicación de 1 Santa Fe. 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
1: Colón y un problema que se prolonga, 4 fechas sin repetir la formación titular por cambios obligados. Hoy juega la reserva del Sabalero frente a Deportivo Riestra a partir de las 15 horas en el predio 4 de junio. Leo Madelón, DT de Unión, con elogios para Boca. Es imbatible el conjunto xeneize. La reserva del Tate sigue en caída. Perdió ante Rosario Central en Arroyito Seco por 2-0. Argentina goleó a Bolivia en su primer amistoso postmundial. Hoy se juegan los cuartos de final por la Copa Argentina entre Platense y Estudiantes de La Plata.
0: Bien, ahí están los títulos de esta mañana aquí en la Red Santa Fe.

0: Hoy estamos en el cuarto piso de Río Arriba, olvidé decir, pero uno ya sabe todas las mañanas que el señor Nico Durán está en la consola de sonido. Bueno, nos metemos con las efenegrides, ¿le parece, Nati?
1: Perfecto, primero de octubre, increíble, ahora sí, fin de año total, ya estamos,
0: La primera efenegride la había dicho hoy, el cumpleaños de mi señora.
1: Ay, bueno.
0: No me tengo que olvidar de Paola, hoy la, mi señora y la mamá de Rocco. No la vamos a quemar, ¿cuánto cumple?
1: ¿Cómo? Pero le das solo un número.
2: Dale, no, le mandamos un feliz cumpleaños.
0: No, feliz cumpleaños, escuchando. No me haga que venimos bien.
1: ¿Le regalaron algo ya?
0: No, todavía no. Sorpresa. Bueno, la verdad es que no le compramos nada, pero por eso va a ser sorpresa. Así que un feliz cumpleaños a mi señora Paola, mi amor.
1: O sea, están de festejo.
0: Estamos de festejo. Esta noche nos vamos a juntar. Están viniendo la mitad de la familia. Quedó en Coronda.
2: Vamos viniendo a poco, en tanda.
0: En tanda vamos viniendo. Nos va alargando de a poco. Bueno, ahora sí, las efenégrides.
1: Bueno, un primero de octubre de 1929 en la ciudad de Buenos Aires nació Ernesto Grillo, futbolista emblemático que vistió los colores de Independiente, Boca y Milán de Italia. También defendió con éxito la casaca de la selección argentina. Un gol suyo a Inglaterra, el 14 de mayo de 1953, motivó a conmemorar dicha jornada como el Día del Futbolista Argentino, que en 2020 se cambiaría por el 22 del 6 por el gol de Diego Maradona a los ingleses en México 86. Fue un volante fantástico con llegada al área rival. Luego, ya retirado, se destacó por ser un gran descubridor de talentos.
0: En Boca, trabajaba en eso, trabajó mucho tiempo en Boca, pero su gran momento futbolístico fue en Independiente Avellaneda y recordado por aquel famoso gol a los ingleses, que los dejó varios en el camino. Se jugó en la cancha de River, hasta lo que vos contabas después que apareció Diego y hizo aquello del 22 de junio del 86 frente
1: a Sí, en 2020 igual recién se cambió, porque yo siempre me acordaba 14 de mayo, Día del Futbolista, y era por él. Uno del 10 del 48 en Santa Fe nació Mario Nicasio Sanabria, Marito. Notable futbolista que brilló en Unión, Newell's y Boca. Fue un mediocampista con desequilibrio que jugó 498 partidos oficiales y marcó 78 tantos. Se retiró en 1983 jugando por Huracán, luego de su paso por Argentinos Juniors. Fue campeón en la Lepra y en el Ceneice.
0: Crack, de los mejores zurdos de... te digo que está entre los 20 mejores zurdos que yo vi y los futboleros que seguían a Mario Nicasio Sanabria. Un crack, que jugó acá en Unión. Fue técnico de Unión, fue técnico de Boca también en otra oportunidad, pero un jugador crack. Me acuerdo en Argentino Junior fue, porque en el año 81, cuando Maradona va de Argentino a Boca, en el traspaso, varios jugadores de Boca fueron a Argentino Junior y uno fue Mario Nicasio Sanabria, un jugador extraordinario, un zurdo, una pegada increíble. Bueno, gran campeón de Boca del Toto Lorenzo, la famosa mitad de la cancha Benítez, Uñé y Sanabria.
1: En 1967, Huracán goleó en el Tomás Adolfo Ducó de Parque Patricios a Alianza de la Juventud de San Juan por 8-0. Los goles del match fueron obra de Davino en tres oportunidades, Fuente en dos, el peruano Loaiza en dos y Miguel Ángel Brindisi, que esa tarde hacía su debut oficial en primera división. Qué lindo debutar con un gol. Sería ídolo en el globo y una de las figuras del título logrado en el 73 con César Luis Menotti como entrenador. Junto a René Houseman, Roque Abalay y Carlos Babington hicieron estragos. Años más tarde, reforzó al Boca, que se quedó con el Metropolitano 81, donde también conformó un ataque de ensueño con el Pichi Escudero, el Mono Perotti y Diego Maradona. Tenemos un bonus que tiene que ver con el año 77. Pelé, uno de los más grandes exponentes que dio el fútbol, jugó su último partido. A 22 días de cumplir 37 años, O'Reilly estuvo en un amistoso entre el Combos de Nueva York y el Santos de Brasil, disputando un tiempo para cada uno. Fue éxito de los norteamericanos por 2-1 con un gol de Pelé de tiro libre. Según cuenta la leyenda, hizo 1.281 goles en 1.363 partidos. Su estadística es irrefutable. Son tres mundiales, además, que ganó con su selección. En Suecia 58, en Chile 62 y en México 1970. Acá no le podemos decir nada con esto de los mundiales, que tiene tres Pelé.
0: Yo ahí disiento con usted, porque en el Mundial de Chile jugó nada más que un solo partido, porque en el primer
1: bueno,
0: partido...
1: Bueno, pero jugó, es como que vos le digas a los jugadores, hay algunos que no juegan y son campeones igual.
0: Está bien, pero es lo mismo que Pasarela fue campeón del mundo dos veces, pero no jugó el Mundial del 86, no estuvo en la cancha.
1: Bueno, pero acá jugó un partido,
0: no,
1: o sea,
0: aparte
1: jugó.
0: No voy a ser un necio de negar lo que ha sido Pelé, indudablemente el jugador más importante del fútbol mundial hasta la aparición de Diego... pero aparte un extraordinario jugador. Yo no lo vi jugar en la cancha, pero las imágenes lo demuestran, porque a los 18 años él debuta en la selección nacional en el Mundial de 58 y ya con esa edad es el gran jugador de ese Mundial. Un jugador extraordinario. Y otra cosa que diciendo con Pelé, que me parece que le contaron los goles que hacían en el potrero cuando tenía 10 años,
1: porque
0: pasaban
1: pasa.
0: Los 1000 goles.
1: Hay que ver.
0: Pero bueno... No vamos a negar lo que era exonerante Don Nacimiento, a quien conocí y vi en el Mundial del 94. Tengo una pelota firmada por él.
2: La tenemos guardada.
1: Qué
2: guardada.
1: Linda.
2: Lo para mi amigo Don José.
0: Don José.
1: Me encanta.
0: De O'Rey, para amigo Don José.
1: Ay, la quiero ver. Después mostramos una foto. Una pelota... ¿Está como en un lugar especial?
0: No, sí, tenemos colocada la de los Mundiales que ganó Argentina y está ahí la de Pelé.
2: Nos falta una.
0: Sí, nos falta la del Mundial 78 que no la puedo conseguir.
1: ¿Pero tienen la grande o la chiquita?
0: La chiquita. Compramos la chiquita de los tres campeonatos del mundo. Y tengo dos, me falta la del 78, la Tango.
1: Ajá.
0: La famosa Tango. Yo la tuve en grande y la tuve también en la naranjada, la famosa pelota naranjada Tango del partido famoso que River le gana a Boca en la Bombonera con los dos goles de... el Beto Alonso se jugó con la pelota naranja por la cantidad de papel, se sabía que iba a haber iban a tirar muchos papelitos, entonces se jugó con una pelota naranja. Bueno, esa también la tuve, era Tango, una naranja.
1: Pero esa no se toca, porque a mí la agarra Rocco, le regalan, pero son las imitaciones. Él tiene una verdadera, pero nosotros tenemos una verdadera del Mundial de Rusia, que no ganó nada Argentina.
0: ¿Cómo era la
1: pero,
0: no me acuerdo cómo se llamaba la Rusia?
1: La negra, no me acuerdo, pero Rusia, no, Rusia no era la mascota. Pero porque una persona que viajó se la regaló y te das cuenta la calidad de lo que es la verdadera, de lo que, porque todavía, y él eso que jugó, o sea, no es que la tuvo de recuerdo.
2: Yo tenía la del Mundial 2014, recuerdo esa, la de Brasil con todos los colores, me la un día volvimos de, no sé,
0: la dejó salimos, el perro.
2: La dejé afuera y la destruyó.
0: La dejó desgajando.
1: Claro.
2: Ya después se la di.
1: Sí.
0: Lo que significaba... Yo que tengo mucho más años que ustedes, pero lo que significaba tener una pelota de fútbol hace muchos años.
1: Claro, ahora...
0: Cuando éramos pibes era muy difícil, por eso el que tenía la pelota jugaba. El que era
1: y a veces
0: de la
1: pasaba
0: pelota,
1: que ponerle con los álbumes de figurita, me contó mi papá, que ahora como que no hacen nada, ahora se llenan. Como que si vos lo llenabas te regalaban una pelota del Mundial.
0: Bueno,
1: o sea, yo te hacían esos regalos.
0: Siempre cuento yo, con mi hermano nosotros llenamos el álbum. Y había dos jugadores difíciles. Uno, había el álbum se componía la parte del medio, que eran dos equipos, cuando vos llenabas eso te regalaban una de plástico, inflable pero de plástico.
1: Claro.
0: Cuando llenabas el álbum completo, era la pelota. En la pelota de del medio, el jugador difícil era Buzo, de Racing de Córdoba. Y en la grande, el jugador, y yo algún día siempre digo que voy a escribir un libro, o unas líneas, el jugador que faltaba era Hugo Sabaño, el papá de los chicos Sabaño, bueno, que jugó en Colonia, en Unión.
1: Pero esto era del Mundial.
0: Antes era de los jugadores de fútbol.
1: Claro, no, igual
0: de los jugadores de fútbol. Pero de los mundiales antes no había. No. Dígale a su papá que está.
1: No, él me dijo que regalaban algo. No me acuerdo si era la pelota o
0: y
1: qué,
0: después,
1: pero él se acuerda de eso.
0: Y después, para el Mundial del 82, se hizo con las tapitas de Coca-Cola. En la tapita de Coca-Cola venía el escudo de los equipos y había un álbum y había que ir pegando las tapitas y ahí, eso yo fui el primero que vi del Mundial.
1: Claro, pero mi papá es más grande que vos. O sea, puede ser que antes hayan regalado,
0: pero
1: tiene
0: de
1: casi 70.
0: Es que de los Mundiales, yo lo vi igual, pero pensé que los Mundiales yo no vi nunca.
1: No me acuerdo si pelota, pero algo era.
2: Carroza, un genio de los Mundiales.
0: No, Coroniti.
2: Coroniti es un enfermo por los álbumes del Mundial.
0: Pero la figurita difícil... Era la de Hugo Sabaña. Yo vi algún día me escribí un cuento que se va a llamar La figurita difícil y tengo la foto con Sabaña porque él, yo lo vi después, lo vi un montón de veces, pero un día charlando con él digo, bueno, ahora por fin voy a tener la porque nunca lo llené al álbum, nunca la...
1: Ah, no tuviste la pelota.
0: No la tuve porque no lo pudimos conseguir. Él jugaba en ese momento en Rosario Central. Y un día me lo encontré y le dije, ya, me dice, yo ya sé por qué venís vos, me dice. Me dice, porque yo fui la figurita difícil, me dice. Así que me saqué una foto con él, y siempre digo que algún día voy a escribir, porque siempre me nos quedó a mí, a mi hermano mayor Hernán, que eso que no pudimos llenar. Y compramos figurita, pero comprábamos de la caja de 100 para conseguirlo y nunca lo conseguimos.
1: Y ahora no pasa eso porque...
0: No, ahora se llenan todos.
1: Se llena y encima está lo digital. Tengo más efemérides. Sí, dele. Un día como hoy, del 78, en el éxito de River por 3-0 sobre Gimnasia en el Monumental, Roberto Perfumo, el mariscal, jugó su último encuentro en el equipo millonario. En el club de Núñez ganó 3 títulos locales. En 2004, Newell's se impuso ante Estudiantes por 1-0 con un gol de penal de Ariel Ortega. Fue el primer partido, el primer tanto del burrito con la camiseta de la Lepra, equipo con el que ganaría el torneo apertura de ese año. En total serían 11 gritos en 53 partidos. En 2006, en la derrota de Gimnasia de La Plata a manos de Independiente por 3-0, Jorge Coco San Esteban se convirtió en el jugador con mayor cantidad de presencias en la historia del Lobo. En total, el defensor llegaría a los 462 partidos. El 1 de octubre, pero del año 2019, el rival de Marcelo Gallardo venció a Boca por 2-0 en el partido de ida de las semifinales de la Copa Libertadores. Los goles en el Monumental los marcaron el colombiano Santos Borré de penal y Nacho Fernández. Por último, un día como hoy, pero del año 2003, otro triunfo de River en el Superclásico. El millonario se impuso en la Bombonera después de 5 años tras vencer a Boca por 2-0. Los goles dirigidos por el equipo de Martín de Micheli fueron convertidos por el venezolano Salomón Rondón y Enzo Díaz. El partido correspondió al intersonal de la Copa de la Liga Profesional y en dicha jornada hubo otros 3 derbis, todos finalizados 0-0. Mirá, Colón Unión, como extrañamos el clásico. Oh. Estudiantes, Gimnasia y Talleres Belgrano. Debe ser el último que sea 0-0 en 2023. El último.
0: ¿El clásico?
1: Sí.
0: Cancha de Colón, me parece que fue el último.
1: Colón Unión, sí.
0: El antepenúltimo fue 2-2 en cancha de...
1: Pero debe ser porque 2023.
0: Sí, la última que jugaron. Después sí, Colón descendió en al final de año.
1: Claro. Así que bueno, esas son las efemérides de la jornada.
0: Bueno, nos vamos a ir rapidísimo a la pausa. Son 8:03 en la República Argentina. 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Estuve charlando un ratito con él y con Mariano Bonino, con su secretario, también querido amigo y colega. 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La pausa, 8-6 minutos a la vuelta. A la vuelta hablamos de Colón y de Unión con nuestros especialistas. Nos va a quedar hoy Argentina, ¿no? Porque si Dios quiere tenemos una nota para charlar con alguien importante. Así que nos vamos a la pausa.
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0: 7:14 en la República Argentina. Renovamos el contacto. Ahí estábamos charlando un rato fuera del micrófono. Siempre digo que si alguna vez grabara todo lo que se dice acá, es un desastre. Vamos todo preso. Bueno, ahí recién ya la veía a Milagros.
1: Melanie
0: Rivas, que ya llegó de Córdoba, del periplo. Excelente laburo que hicieron ayer todo el equipo de Dial Deportivo con Ramírez a la cabeza. Y por supuesto el trabajo técnico que siempre le da desde acá el señor Nico Durán. Bueno, lo puede tomar a Rocco ahora con la cámara. Mire, ha cambiado. Ahora sí.
2: Está cambiando el look.
0: Está un poco más presentable.
2: Yo ahora no estoy presentable. Tengo un piloto.
0: Me encanta ese piloto.
2: Pero no me pega el como se
0: pero
2: como
0: me
2: la
0: encanta.
2: Pero me dio frío. Traje un piloto por colores. La lluvia. No, este es genial. Encima se hace como bolsito así, se arruga todo. Pero estoy como cero combinada.
0: Pero
2: clima
0: me encanta
2: está re loco.
0: A mí me gusta, yo soy de los colores fuertes, así que me encanta.
2: No, a mí también, pero rayado.
0: Pero
2: eso
0: está.
2: Es lo que digo.
0: Vio que cuando llueve hay que manotear lo que hay y ponerse.
2: Me acordé del pilotito este.
0: No, está hermoso. Bueno, nos metemos en el mundo Colón. Está Milagros, para charlar un ratito de la presentación Zabalera, con el arbitraje de Álvaro Carranza, que no ha sido muy benévolo. Ayer no obviamos decir que estuvimos en... cuando Colón jugó frente a los Andes en la primera rueda, fue el famoso árbitro, o con Morón, no me acuerdo cuál de los dos partidos, Morón, que expulsó a Matías Muñoz, que todavía nos preguntamos por qué lo expulsó en aquel encuentro el árbitro Álvaro Carranza. ¿Cómo le va, Milagros? ¿Cómo anda? Buen jueves.
3: ¿Cómo estás, José, Nati, Rocco? Primero quiero decir que me gusta mucho ese piloto que tiene Nati. Muy colorido.
2: Me encanta. Yo soy, amo los colores fuertes, pero lo que digo es que no pega con lo que tengo abajo, no por otra cosa.
3: No, pero ahora la campera que pegó el conductor también hay que decir que está muy fachero.
2: Está fachera.
0: Camisa jean que ya tiene varias temporadas empieza.
2: Pero la camisa de jean
0: al perder el color.
2: No le errás. Yo amo la campera de jean, las camisas de jean, sí. Todo tendría todo suelto. Me
0: ¿Vos sabés que el sábado que... Creo que lo conté al aire, no me acuerdo.
2: Bueno, decirle algo a Rocco también, porque si no... ¿no te gustan los auriculares de Rocco?
0: Los auriculares de Rocco está de ropa nueva, porque fue el cumpleaños. Fue el cumpleaños y está con buzo nuevo. Claro. Pero el otro día que anduvimos por Avellaneda, ahí por ese lugar que todo el mundo va a comprar ropa, el sábado estaba explotado y estuve buscando una de jean, que era una negra. Pero la verdad que no encontramos. Pasa que estaba explotado Avellaneda, la gente es impresionante. Lo que me llamó la atención... y le contaba a mi hija y a mi señora, los jeans, 6.000 pesos. En un lugar, en una esquina, la gente se volvía loca por comprar los jeans, 6.000 pesos. Me sorprendió eso. Y después, viste que uno acá los encuentra, los más baratos, 40, y después, los de marca ni que hablar. Pero la verdad que eso también me sorprendió. Bueno, Milagros, nos metemos en el mundo Zabalero.
3: Sí, justamente hablabas del árbitro Álvaro Carranza, que sí fue justamente quien dirigió ese partido ante Morón, que perdió 2-0 y lo echó a Matías Muñoz, que como vos decías, hasta el día de hoy creo que se habla de por qué
0: increíble.
3: Se comió la roja a Matías Muñoz, ya pasó, fue hace como 10 fechas atrás. Pero ahora encima el historial que tiene...
0: Es patético para Colón.
3: Es, totalmente increíble, porque tiene 4 derrotas y un empate.
0: Sí, lo estaba mirando ayer. Después que me fui de acá, no sé por qué, me puse a mirar un poquito para empezar a armar el partido del sábado y recabé eso. Y no me acordaba que había sido Álvaro Carranza el del partido... frente a Morón, que hay que decir, Morón jugó mucho mejor que Colón.
3: Sí.
0: Lo bailó ese día Colón, es más.
3: Creo que
0: si no hubiera sido por Tommy, por el arquero, Colón debió haber perdido 5-0. ¿Sí? Sobre todo en el segundo tiempo, que lo perdonó de una manera increíble el equipo, el Gallito. Tommy Paredes, el arquero, fue la gran figura de ese partido.
3: Así es. Y pensando ya en el sábado, que viene terminando la semana de trabajo Colón, es que se está confirmando la baja de Pierre Barrios.
0: No va a jugar Pierre Barrios, ¿no?
3: No va a jugar, va a jugar el paraguayo Sebastián Olmedo en su lugar, y es la única baja hasta el momento del 11 que yo te di ayer. La la única modificación es esa, la de Pierre Barrios.
0: Y vamos mechando nosotros desde acá. A mí me dijeron que Nicolás Thaler está por arriba de la consideración de técnico, por lo bueno que hizo frente a Godoy Cruz, que para mí iba siendo una de las figuras del equipo en el periplo Mendoza, y lo probó a Thaler, me dicen, sobre el final de la práctica, un Colón que hoy iba a practicar en el Brigadier, creo que con esta lluvia.
3: Justamente te lo estaba por comentar, que está justo planificado el entrenamiento en el Brigadier, pero por cuestiones climáticas se está viendo si van a ir, pero seguramente mientras no llueva fuerte, como aquella vez cuando Colón le ganó a los Andes, todo está dado de que Colón practique ahí en el Brigadier. Y sí, si bien es una pelea entre Olmedo y Thaler por el puesto, pero probó con los dos, eso sí. Probó con Olmedo y con Thaler. Y hay que ver quién termina ganando la pulseada, pero a mí me habían comentado que en el último entrenamiento lo practicó con Olmedo.
2: Sí. No, yo tenía al revés, como que con Thaler.
0: Yo también.
2: Como que había sorprendido y sí. Fue Thaler, digamos, que hoy es clave, el entrenamiento de ahora seguramente sí. Se va a llevar a cabo en breve. Sí. Es clave quién va a estar, pero sorprendió justamente en la jornada de ayer que el titular fue Thaler y estuvo entre los suplentes Olmedo.
0: Ahora, ¿qué debe haber pasado con Pierre Barrios, que el otro día jugó un rato y se debe haber lesionado en ese rato en la cancha? ¿Quién? ¿Alguna sobrecarga? ¿Pierre Barrios jugó?
2: Sí, sí, pero ella lo tiene ya como que no, yo tengo que como que es duda, pero
0: no,
2: bueno.
0: No, yo tengo que estar... ya está descartado. También, en eso fue contundente ayer.
2: Sí.
0: No lo tiene para el fin de semana.
3: Me habían comentado que, bueno, justamente jugó infiltrado el fin de pasado, por eso no se recuperó del todo y durante estos días de práctica sintió esa molestia y por eso está en duda.
2: Bueno, sí, conviene que descanse, porque si es así, después como que más, si llegás al reducido...
0: Yo no lo hubiera regado, no lo hubiera ni infiltrado para el partido con Alboy. Un Colón que
2: había muchas bajas en ese partido.
0: Sí. Un Colón que, a propósito de la baja de esto que comenta Natalia, hace desde la fecha 26, creo que va a ser la sexta fecha, que la cuarta fecha, perdón, que acumula sin repetir equipo, no puede conformar el 11 para lo que será la parte final del torneo, y
3: claro,
0: tratando de armando el equipo, conformando por lesiones, por llegar a la quinta, por expulsiones. No ha podido el técnico saber lo que yo entiendo que es. A ver, a mi entender es Budiño en el arco, Peinipil, Pierre Barrio, Ramos en Castec, la mitad de la cancha.
2: No, Jiménez.
0: Bueno, no, te estoy diciendo que el equipo ideal.
2: Yo pensé que ideal. Ahora.
0: No, va a atajar Tommy. En la mitad de la cancha, Marcioni y Darío Sarmiento, los dos por afuera. Toledo y Lerto era por adentro y arriba Lago y Bonancea. Parece que ese es el equipo ideal, porque en un momento él entendió que debía jugar con los dos grandotes y con Lago, poquito más atrás, pero esa fórmula no le dio resultado. Después, una vez en los partidos del octogonal, está preparando eso y saltan los dos a la caña. Pero me parece que el equipo, ahí para mí la única duda hoy es Darío Sarmiento. Es saber cómo está, porque si está hoy... Para el técnico, ahí os voy a decir, me parece que Franco García, que el Guachi García, está por arriba de la consideración. Hoy está Lago y atrás viene para el técnico Franco García. Después Marcioni,
3: sí,
0: me parece
3: también
0: que...
3: también recordemos que este finde lo va a utilizar a Sarmiento de titular, porque, bueno, justamente García no llega. Va a llegar seguramente con Mitre Santiago del Estero. Y entonces, para este partido, Darío Sarmiento se perfila como para ser titular.
0: Sí, yo creo que va a ser titular. Y Marcioni, si juega como jugó contra los Andes, tampoco tiene va a ser el titular. Y hoy Toledo está por arriba.
2: Ayer...
0: De Matías Muñoz y de... ¿cómo se llama? De Ignacio Antonio. hoy está por arriba de la consideración técnico.
2: Sí, ayer el equipo fue Jiménez, Benipín, Thaler, Rasmussen, Castet, Sarmiento, Lertora, Toledo, Lago, Marcioni y Bonancea.
0: Sí, sí.
2: Que eso fue lo que llamó la atención lo de Thaler, pero ya venían en estas prácticas siendo, digamos, titular. Hay que ver hoy.
0: Y me parece que sí, hay que ver la práctica de hoy, que lamentablemente que por la lluvia iba a practicar en el Brigadier, me parece que...
2: Pero no llueve tanto.
0: Pero viste que esta lluviecita... Sí. Y con lo que llovió en estos días, capaz que quieren cuidar para el sábado, aunque la cancha de Colón está realmente fantástica. Bueno, te cortamos, dale, mira.
3: No, más que no hay que agregar más que a lo que dijeron, que hoy va a ser un día clave para saber si quién va a reemplazar a Pierbarrio, si Olmedo o Thaler. Por eso la práctica de hoy va a ser clave también para reafirmar la titularidad de Sarmiento, de cómo lo ve el técnico, y a ver, mucho recambio no tiene, porque García está lesionado, Matías Muñoz está suspendido, hay que ver cómo está Nacho Antonio para volver, porque como lo venimos diciendo, Nacho Antonio tuvo muy buenos ingresos.
0: Tuvo muy buen otoño, muy buen otoño. El invierno y la primavera no lo pudo recuperar. No.
3: Claro.
0: Ahí tuvo la suerte de Colón, que apareció Toledo y buenos momentos de a rato de Matías Muñoz. Y el gran problema que tiene Darío Sarmiento es que es un jugador, lamentablemente, nosotros decimos en la jerga futbolera, lagunero. Juega un ratito, desaparece 15. Sí. Y el otro día jugó mal. A mí no me gustó lo de Sarmiento. Ya lo reiteramos en varias oportunidades, se equivoca mucho, no puede jugar por la derecha, tiene que jugar por la izquierda en la mitad de la cancha. Pero bueno, ahí está el equipo. ¿Hoy juega la reserva?
3: Así es, hoy juega la reserva a las 3 de la tarde acá en el predio 4 de junio, va a recibir a Riestra.
0: No van a jugar ni Bousy, ni Jerónimo Bousy, ni el chico de Granvide. Así que seguramente van a estar concentrados para jugar frente a Estudiantes de Buenos Aires.
3: Sí, así es. Van a estar en la lista de convocados para el próximo sábado. Y bueno, en una reserva que es ya sin chances de meterse entre los cuatro, pero terminando el compromiso de las fechas.
0: Termina y está bueno porque Colón... Vas a ver, mañana arranca la fecha. Ya.
1: Eso iba a hablar, sí. Fecha clave para Colón.
0: Sí, una fecha muy importante.
1: Porque mañana a 19 horas va a estar jugando Ferro, el puntero con 61, y Deportivo Madryn, que es quien lo sigue adelante a Colón, que saca un punto nomás. Si Ferro gana y Colón gana, lo pasa, quedaría cuarto.
0: Claro, eso es una fecha, ahí está.
1: Y también hay que recordar que Godoy Cruz va a estar jugando contra los Andes que está a 2 puntos de la zona de clasificación. Así que son es una fecha clave para poder afianzarse.
0: Una linda fecha para poder llegar a ese tan ansiado cuarto puesto.
1: Sí, y después le toca un Mitre a Colón, que bueno, Mitre está peleando la zona de descenso, está a un punto.
0: Sí,
2: pero bueno, viste que Colón jugó con Chaco Forever.
1: Pero Colón son fechas clave.
0: No, y Colón de visitante.
1: Y después de Mitre, que le viene Almirante Brown. Que
0: sí, yo por eso por ahí pienso, por supuesto que uno desea y todos queremos que Colón vuelva a Primera División, pero... va a tener que cambiar mucho cuando le toque jugar de visitante en el mata-mata a Colón, si pasa la primera parte.
2: El Turco Mohamed lo escuché en otros medios, que dijo que Colón puede ascender en el...
0: Escuché, al tener una presión de deseo.
2: Pero igualmente, obviamente que van a decir eso, cualquiera que le pregunte.
0: ¿Quién te va a decir no va a ascender Colón? No.
2: Claro, hay que ser positivo, pero bueno, está difícil.
1: Sí, son tres fechas clave que puede remontar.
0: A ver, si Colón repite lo de Alboy...
3: Totalmente, te digo.
0: Muy difícil. Está bien, era un equipo armado en un verdadero rompecabezas, pero cuando esté el equipo titular no va a tener margen de error. No, sobre todo cuando empiece, porque la primera parte del octogonal, cuando arranca, es a un solo partido. Colón hoy lo va a jugar de local. Ya sea en el cuarto o en el quinto puesto, hoy jugaría con Gimnasia y Tiro de Salta acá en Santa Fe, pero después, cuando pase, que se suma el perdedor de la final entre el primero de la A y el primero de la B...
1: Sí, le puede tocar Ferro, Tristán Suárez.
0: No, pero no solo eso. Ahí no es como en los torneos anteriores, que era un solo partido en condición de visitante. Ahora es un partido en Santa Fe, si Colón le toca jugar con alguien que haya terminado mejor en la tabla, primero en Santa Fe y después en visitante. Y ahí sí hay la ventaja deportiva, es para el que terminó mejor en la tabla. Sí, pero bueno,
1: un Colón que le quedan 5 fechas, de las 5 fechas le queda jugar contra Estudiante Casero, que está en zona de clasificación. Después le toca a Mitre, que no está en zona de clasificación. Le toca jugar contra Almirante Brown, que está en zona de clasificación.
0: 3 atrás de Colón.
1: Le toca jugar contra Ciudad Bolívar, que está en zona de clasificación.
0: Hoy 7 atrás de Colón.
1: Y le toca jugar última fecha aquí en Santa Fe contra Defensor de Verano, que no está en zona de clasificación.
0: Pero con un Defensor de Verano que ha levantado mucho en las últimas fechas y ahora juega en un mano a mano con Chaco Forever, va a estar jugando ese partido, es muy importante.
1: Sí, 5 fechas. De tres
0: definición, momento de la definición. Sí, saber dónde totalmente va a estar Colón, con dónde va a terminar.
1: Sí, si gana las 5, yo creo que tercer puesto queda.
0: Ojalá que así sea. Bueno, ¿algo más, Milagros?
3: Te repaso el 11, si querés. Bueno, Jiménez, Peinipil, Thaler, Olmedo, Rasmussen, Castet, Sarmiento, Lerdora, Toledo, Lago, Marcioni y Bonancea.
0: Bueno, hasta ahí, muchas gracias, Milagros, como siempre. Mañana ya con seguramente más...
3: con un panorama, claro, más aclarado en cuanto al equipo.
0: Más aclarado en cuanto al equipo, pero me parece que de lo que dijiste vos no va a variar mucho lo que va a saltar a la cancha. Y mañana seguramente vamos a tener algún colega que sigue la campaña de Estudiantes de Río, de Caseros. Hablamos con el técnico el martes, hablamos con Grelac, fue muy clara la nota. Seguramente en la previa del partido vamos a repasar algo más del técnico de Estudiantes de Buenos Aires. Un beso, hasta mañana.
3: Un beso, hasta mañana.
0: Bueno, ahí estaba toda la información de Colón de Santa Fe a las 8:30 de la mañana. Repaso la fecha, arranca mañana a 19:00 Ferro el Deportivo Madryn. El sábado a las 15 habrá 5 partidos, todos se van a jugar a la misma hora, a las 3 de la tarde. Tristán Suárez Quilmes, Temperley en el sur frente a Gimnasia de Jujuy, el Deportivo Morón frente al Boy, Colón aquí en Santa Fe, transmisión de la radio desde la 14. Estaremos con Hugo Sánchez y todo el equipo frente a Estudiantes de Buenos Aires, a la misma hora en los Polvorines, San Miguel, frente al conjunto de Mitre, a las 3 de la tarde, a Acassuso, Ciudad de Bolívar. El domingo habrá una variedad de horarios, pero va a arrancar a las 3 de la tarde con Agropecuario y Midland. A las 15:30, Chacarita Patronato, partidazo que se juega sin público en San Martín. A las 15:30, San Telmo en la Isla va a estar recibiendo al Almirante Brown. Un ojo Colón ahí metido en ese partido. A las 17, en Santiago del Estero, Güemes va a recibir a Colegiales. A la misma hora, San Martín en San Juan, en El Salto, va a recibir Almagro. A la misma hora, Chaco Forever en Resistencia va a jugar frente a Defensores de Belgrano. En el mismo horario también en Salta Central Norte va a recibir al Racing Cordobés. A las 17:30, en la Perla del Oeste, Atlético de Rafael Atlanta, Godoy Cruz a las 18 frente a los Andes. A las 18:30, San Martín de Tucumán frente a Gimnasia y Tiro de Salta. Ahí los ojos de Colón puestos porque sería uno de los factibles rivales en la zona de la definición. Y el lunes a las 17 en Mataderos, otro partidazo pero por la zona de abajo, Nueva Chicago va a estar enfrentando a Maipú de Mendoza, el equipo de Enzo Pérez. Con un Atlético de Rafaela, otro equipo santafesino que está ahí, le faltan 2 puntitos para meterse en la zona de definición. Hoy estarían jugando por la zona A, Ferro, Morón, Godoy Cruz, Deportivo Madryn, Colón, Almirante Brown, Estudiantes y Ciudad de Bolívar. Del otro lado, Tristán Suárez, Gimnasia de Jujuy, Temperley, Atlanta, Gimnasia y Tiro, Midland, San Martín de San Juan y Maipú. Nos vamos a la pausa, y nos acomodamos para el segundo tiempo aquí en la Red Santa Fe. 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

0: 8:40 en la República Argentina. ¿Cómo le va, Mateo? ¿Cómo anda? Buena mañana, buen jueves.
1: Hola, José, ¿cómo estás? Buen día para vos, buen día para todos los que están en el estudio. Bien, acá en la antesala de lo que va a ser el partido de mañana, importante partido de mañana en el equipo de Madelón, en la Bombonera.
0: A propósito de Madelón, ayer habló con ESPN en el programa F90.
1: David, acabo de terminar de ver la entrevista a Andrea, muy buena, se la recomiendo si quieren verla.
0: Bueno, yo quiero arrancar la entrevista de la charla con usted de Unión haciéndole una pregunta. Vamos a escucharlo a Madelón, yo ya tengo mi respuesta. Y les voy a invitar aquí a tanto a Santiago.
2: Santiago,
0: mi hermano, más chico. Lo vi a Rocco y se me vino Santiago a la cabeza. No sé por qué. A Rocco y a Natalia. Por esto que declaró Madelón, a mí la verdad que me sorprendió. De que la nota está bárbara, fantástica. Pero me sorprendió esto que dice en un momento el técnico de Unión. Escuchá. Escuchamos.
3: Especial para Leandro Paredes.
4: Sí.
5: Pero no te la.
3: Hay que secuestrarlo.
6: Hay que secuestrarlo.
4: No, es un genio porque lo enfrentamos los dos partidos anteriores. Y no, nosotros trabajamos siempre en zona. Uno lo va a incomodar porque lo tenés que dejar incómodo. Pero tiene una lucidez, una simpleza, le entiende. No es él, lo que quiere es que vos vayas a marcarlo, porque él sale de la marca, como ocurría con Bochini.
5: Mirá.
4: Chavo, Bochini lo querían, nadie lo pudo marcar.
6: Y no, le ponían una marca. ¿Sí no? Bochini decía que le gustaba que lo marcaran personalmente.
4: Y bueno, le gustaba porque tenía una velocidad mental. Y bueno, pero esta pared, un trabajo muy bueno de Delgado, Ascacíbar, el medio es muy bueno de Boca.
5: Muy bueno. Leo, el viernes juega.
4: Para mí es imbatible.
5: ¿Boca es imbatible? ¿O el medio?
4: No, para mí Boca no se le puede ganar.
3: ¡Qué picado!
0: Hasta ahí. A mí me sorprende que a 48 horas del partido, si lo hizo para motivarlo a los jugadores, esto último, hablo lo de Paredes. Está bien, está.
1: ¿Cómo? Perdón, no debe entender la pregunta. No te escuché bien.
0: A mí me preocupa lo último que dice Madelón cuando habla, que dice que Boca es imbatible, que es un partido que no lo puede ganar. Si lo hizo para motivar
1: a su contexto, José.
2: Para mí lo dice riéndose, era como forma.
1: Fue como una nula mufa.
2: Claro, para mí fue nada, eso.
1: Se sacó de contexto en algunos medios, en redes sociales, sobre todo, pero. Si vos ves la entrevista de Andrea 5 minutos antes, dice que Unión va a ir a ganar a la Bombonera. Claro. O sea que, como te digo, está sacado de contexto y es más, fue. Imagínate que se ríen los periodistas, inclusive, que le están haciendo la entrevista.
2: Se ríe él también. Es
0: a
2: como
0: mí,
2: que.
0: Pero a mí me sorprende.
2: Yo, Mateo, no que... la escuché a la nota. Escuché esta parte y me doy cuenta de seguida, conociendo a Madelón, que lo está diciendo como en forma, no lo está diciendo de verdad. Se está riendo y puede ser como tipo un lomufo o no escuché entera lo que vos decís antes, pero es como que quizás querían que
0: ahora
2: diga
0: la voy a
2: eso,
0: escuchar o, entera, porque
2: no,
0: me sorprende.
2: O como diciendo, en realidad, no se le puede ganar, pero nosotros sí le podemos ganar. O sea, como que yo no lo tomo como que lo dijo en serio.
0: Lo puede haber dicho para motivar
1: a el famoso... El famoso me toca el huevo izquierdo, fue eso.
2: Claro.
1: Fue eso,
2: sí. Se ríe, bueno, aparte, se ríe.
0: Duele. A mí la hincha Unión me sorprendió. La verdad, ahora voy a escuchar la nota completa.
2: Pero fíjate que se ríe, no lo dice serio. No lo está diciendo serio.
1: Bueno. Está sacado contexto.
0: Ahora la voy a ver y mañana, bueno, lo vamos a charlar. Pero a mí la verdad que me sorprendió ese corte que hay. Este corte que estábamos viendo lo hizo la gente de Soy Deportes, de la página Soy Deportes acá de Santa Fe. Y la verdad que a mí me sorprendió, pero bueno, voy a escuchar la nota completa, porque si está sacado fuera de contexto, es mala mía.
5: Otra vez lo perdí.
0: Se enojó.
2: Claro, Mateo lo que decía es que él la escuchó recién entera, y como que anteriormente dice como que iban a ir a ganarle a Boca. Todos van a ir a ganarle.
5: Igual Boca
2: está
5: en un momento.
2: Está mal pensar que a un equipo es imbatible, pero siempre hay alguien, como las rachas están hechas para cortarse, siempre alguien tiene una mala tarde, tiene una mala noche. O sea, pasa.
5: Sí, igual Boca viene de estar está en un momento imbatible. Está en un momento donde muy complicada Unión.
0: Sí,
5: Boca viene en su mejor momento, tiene tres finales.
0: Está bueno la motivación, pegar muchas veces desde la motivación, con esta cosa, pero a mí me la verdad que me sorprendió y no coincido con Mateo, ahora se lo voy a decir, que no se ha dicho como para mufiar al otro. No,
2: para mí no es para mufiar. Yo, o sea, como que a mí no me cayó mal, si yo fuese hincha de Unión tampoco me enojaría si fuese hincha de cualquier equipo.
0: No, la gente de Unión no se va a enojar con Madelón.
2: Madelón es como que está más allá del bien y del mal, pero es como que conociéndolo a Madelón en la forma de declarar que tiene, lo está diciendo, por eso yo también la que

0: lindo en la era, desde que está Riquelme de presidente, me parece que es el mejor momento de Boca, pero Unión va con sus armas, y me parece que se mantiene el 4-4-2.
1: Sí, así es, justamente es una de las noticias confirmadas, por lo menos lo que se puede saber en cuanto al equipo, también que se va a mantener la defensa y que se va a mantener la delantera. Obviamente Estigarribia y Tarragona van a ser los delanteros del equipo de Madelón. Se va a mantener la saga central, Rocha va a jugar junto a Ludueña, y bueno, las modificaciones van a estar justamente en la mitad de cancha. Todavía no se sabe bien quiénes van a jugar, pero se va a haber modificaciones, las va a haber, pero no se modificaría el esquema, que era algo de lo que se pensaba que podía pasar también para este partido.
0: Y te consulto, porque y vos me vas a saber decir, ¿Luna Diale?
1: Y Luna Diale está a disposición, está bien en cuanto a lo físico, recordemos que había salido lesionado en el partido ante San Lorenzo, pero por lo menos físicamente hoy en día está a disposición.
0: A mí me dijeron que Luna Diale puede ser titular en la mitad de la cancha, que Palacios o Cuello hoy...
1: Están con molestia los dos. Vienen adaptando molestia en realidad. Menossi ya viene hace un par de partidos que, bueno, se exigió en los últimos partidos para poder jugar y ahora sigue arrastrando esa molestia. Y bueno, se sumó la molestia de Palacios en esta semana, por eso podrían salir tranquilamente los dos jugadores, pero bueno, se los va a dejar hasta lo último. Sobre todo pues, porque son dos jugadores importantes a la hora de hablar de la mitad de cancha de Madelón.
0: Sí, y otra vez, yo viste que veníamos hablando, decimos, bueno, Malcorra con un solo delantero, o Malcorra en la mitad de la cancha saliendo a Cuello. Hoy se ve que no para el técnico no está en la consideración Malcorra desde el arranque.
1: Sí, por el momento, si juega Malcorra va a jugar como volante por izquierda. Y bueno, sumado a esto de que decimos de Julián Palacio, que bueno, la alternativa principal sería o Cuello o Luna Diale, pero bueno, hay que esperar en realidad a ver si se confirma o no la salida del equipo de Julián Palacios, y bueno, ver con quién reemplaza a Menossi también el técnico.
0: Lo de Palacio es por lesión, no un cambio táctico.
1: No, por lesión, o sea, lesión, está con una molestia, como te decía, y bueno, ahí se lo va a esperar hasta lo último, lógicamente viaja con el plantel, pero bueno, no se sabe todavía si va a ser desde la partida, en el partido de mañana.
0: Bueno, Colón, Unión practica hoy y almuerzo y viaja a Buenos Aires. La siesta arriba del colectivo.
1: Así es, ya en breve, a partir de las 9 de la mañana, va a estar entrenando el equipo de Madelón, almuerzo a mediodía y ya después parte rumbo hacia Buenos Aires. Y bueno, vamos a esperar la lista de concentrados, sobre todo para ver cuáles son los jugadores que viajan, pero como te digo, tanto Palacios como Menossi van a viajar y creo yo que se lo va a traer hasta el último momento para ver si son de la partida o no. Y bueno, después si no son de la partida, habrá que ver con quién reemplaza a Menossi, sobre todo porque ahí está la posibilidad de que pueda entrar Malcorra como 5, que ya lo ha hecho.
0: Lo ha hecho, sí,
1: de esta temporada.
0: Recuerdo. Bueno,
1: puede
0: y
1: volver Sacone.
0: Y en central lo hizo mucho tiempo al lado de Ibarra.
1: Sí.
0: A mí
1: sí,
0: es un lugar... Mirá, voy a hacer una comparación, viste que a nosotros nos gusta comparación, pero se me vino a la cabeza rápido, lo de Diego, estoy hablando de Diego, no necesita el apellido, en el Mundial del 94, Diego en un momento termina jugando al lado de Redondo, en la mitad de la cancha, es más, se enojaba con el Cholo Simeone porque el Cholo jugaba casi delantero en ese equipo que era ultra ofensivo, ¿no? Pero es como que Diego se empezó a parar al lado de Redondo, sobre todo en el partido frente a Nigeria, hace ese trabajo. Y Malcorra lo ha hecho bien en central, no en Independiente, donde no se pudo acomodar nunca, le costó. Y él me parece lo que le está costando ahora en Unión, buscar su lugar
1: Encontrar su posición. Bueno, lo hablábamos el otro día, jugó ya de volante por izquierda, de volante por derecha, jugó de 5, jugó de media punta. Todavía no terminé de encontrar ni el jugador ni Madelón la posición ideal para él.
0: Es verdad, no engrana en eso que tenía tan aceitado el técnico del torneo pasado, porque uno dice, viene Malcorra, le tira la camiseta, va a la cancha, ¿no? Son de esos jugadores que son verdaderamente... claro, que son jugadores que vos sabés que le tirás la camiseta y va a la cancha por la historia anterior, por lo que significa Malcorra. Pero hoy, fíjate vos, no está en la consideración, sigue estando arriba el propio

0: Cuello, uno Palacios entiende que es titular, pero Cuello está arriba de la consideración del técnico, y ante la imposibilidad de que no juegue Palacios por una lesión, hoy juegue Luna Dial, eso me llama la atención.
1: Sí, bueno, sobre todo para mí, el principal factor por el cual podría llegar a entrar Luna Dial si no llega Palacios es que es derecho justamente, y lo ha hecho más por volante por derecha más que por izquierda.
0: No mate.
1: Por eso creo que sería el principal factor por el cual Madelón se inclinaría por Luna Dial. Y también porque es de características parecidas, sí. Julián Palacios, Luna Dial. Creo también que viene por ahí.
0: Capaz que Palacios tiene más marca, ¿viste? Palacios le hace toda la banda, ese retroceso lo tiene más claro que Luna Dial, que habitualmente juega más por el otro lado, por la izquierda.
1: No te creas, acá en Unión por lo menos ha jugado mucho más por volante por derecha, pero donde más se lo vio jugar fue como delantero, como acompañante del 9 de área.
0: Un falso 9.
1: Claro, en su momento jugaba con Juanchón García, fue el que ocupaba ese rol por ahí de media punta, porque también ha jugado de enganche, pero no se lo vio tanto por izquierda. Por eso te digo que para mí, hoy en día, si Palacio no está, por eso es el principal factor por el cual Madelón se inclinaría por Luna Dial y no por Malcorra. Pero bueno, sabemos que Malcorra también lo puede hacer por derecha, porque ya lo hizo también en ese torneo.
0: Bueno, ¿viaja o no viaja?
1: No sé todavía. Estoy en duda. Estoy más en duda que menos.
0: Pero en el tema de acreditación, ¿no hay todavía?
1: Mirá, no recibí mensaje todavía. Para mí está de fiesta todavía, después del partido de ayer.
0: Yo lo vi comiendo una hamburguesa, ¿no? Después de ahí.
1: Quiero quemar. No, perdón. Posta que no sé realmente todavía. Por eso no te quiero vender un cuento que todavía no sé. Imagino que mañana, en el informe de mañana,
0: ¿Usted se imagina en el informe de mañana viajando?
1: No sé si viajando, pero por lo menos la previa de subirme al auto, no sé.
0: Bueno.
2: Vos tenés que visualizar ya está, ¿entendés? El universo conspira.
0: Imagínese ahí al lado de la 12, ¿vio? Claro. Donde va la prensa, claro. Donde va la, viste que nos dan pupitre cuando vamos a la Bombonera. Yo debo ser uno de los pocos que debo haber relatado, yo relaté en cabina una victoria de Boca 4-1 sobre Unión, cuando Unión asciende, el equipo de Kudelka,
1: me tocó...
0: 4-0, gol de
1: mirá, justo
0: Biatri, sí. Román, sí. Colazo, sí. Y el otro no me acuerdo. Che.
1: Me parece que el Tanque Silva, pero no estoy seguro.
0: No, la verdad que me acuerdo que el primero es un taco de Herbiti adentro del área. Lo deja a Biatri.
1: No, el Tanque Silva estaba en Vélez todavía.
0: No me acuerdo, eso no me, de Silva no me acuerdo. El equipo de Falcioni, que perdió la primera fecha con Olimpo, perdió la primera fecha.
1: No, ese torneo sale campeón invicto.
0: Entonces empató.
1: Famoso torneo que sale campeón invicto.
0: Entonces tiene que haber empatado en... lo gana por 4 o 5 fechas antes, lo gana Boca. Pero,
1: dos de Biatri metió ese día.
0: Dos de Biatri,
1: Colazo y Riquelme. Que Riquelme mete un golazo afuera del área, me acuerdo.
0: Sí, y me acuerdo de Colazo también. En una Unión que ese día no jugaron ni Rosales ni Barrales.
1: ¿Eh? No, Rosales no había arrancado como titular ese torneo. Había arrancado en el banco suplente y reaparece en la fecha de clásico, en la fecha 4.
0: Vos sabés que ese día se jugó el partido de reserva, antes.
1: Preliminar, querido.
0: ¿Vos sabés por qué me acuerdo? Porque fue para mí, fue uno de esos días maravillosos que no olvidaré nunca jamás, porque fue...
1: ¿Quién jugó? A ver, tirame un jugador que tiene que haber conocido.
0: Vos sabés que no me acuerdo, pero había... ¿Sabés por qué? Esto viene la... Porque en el entretiempo del partido, yo fui hasta la cabina de Radio Continental, estaba al lado nuestro, a saludarlo a Víctor Hugo Morales, y él me dice, no te vayas que te quiero consultar por el primer tiempo de Unión. Boca ya ganaba 2-0. Ese día Clemente Rodríguez fue una cosa... imparable. Y entonces él me pregunta, dice, ¿quién es en el partido de reserva? Dice, jugó un chico por la izquierda que la verdad que me maravilló. Y no me puedo acordar. Está la nota, la tengo por ahí en Facebook. Y ahora justamente no me acuerdo quién, por ese jugador que me preguntó de la reserva de Unión. Otra vez se nos acordó.
2: Pero a él se le pasa eso. Él dice que hace bastante igual. Para mí tiene algo en la conexión.
0: Pero es en la misma línea de Molina.
2: No, por eso es algo de Mateo.
0: Sí, Mateo. Si tiene fijo, lo vamos a empezar a llamar fijo. Debe tener fijo ahí en el laburo. ¿Qué dice usted, Gaby? ¿Le gustaron las declaraciones de Madelón de ayer? ¿Sí? Bueno, le gustaron. A Gaby dice que le gustaron también. ¿Volvió Mateo?
3: Sí, estoy.
0: Ahí está. Y ahora te escuchamos.
2: Y ahora se como escucha que está diferente. Acá en el...
0: Ah, porque va por otro, por WhatsApp.
3: Me llamó por WhatsApp.
0: Claro,
3: sí.
0: Claro. Ah. Y después den un fijo, porque lo vamos a llamar al fijo. Capaz que... ¿Tiene fijo ahí en el laburo?
3: No hay
0: ¿No existe más el teléfono fijo? ¿Hay alguien que tenga teléfono fijo? Las radios tienen.
2: Las sí, radios sí. tienen. Sí. El de mi casa no recuerdo si andan.
0: Yo me recuerdo, en mi casa arranqué con el primero que tuvimos, era 91339.
2: Yo el mío 456-1375.
0: Y después le agregaron el 4 adelante.
2: Me sé el de mi abuela, de mi mejor amiga, como que viste que yo llegaba y llamaba.
0: Y la llamaba mucho a mi señora al 4910-408. Mi suegro lo tiene todavía.
2: La familia 56 me lo
4: acordé. Me lo van a arrancar a llamar.
2: Me lo acordé.
4: Me lo van a arrancar a llamar a Cacho.
2: El tema era ahí, le corté el teléfono, me acuerdo.
0: Sí, bueno. No fuimos por la sub-nube. ¿Cómo hacemos habitualmente, no? Porque esto es lo lindo también de hacer un programa de radio. Pero siempre recuerdo ese partido porque fue el primero que relaté en la Bombonera y porque esa noche me llamaron de una empresa importante de electrodoméstico que está acá en Santa Fe y me gané un LED en aquel momento, un pantalla plana de 49 pulgadas. Ese día, todo eso me pasó ese día. Y estar, por supuesto, con Víctor Hugo Morales.
3: Completo.
0: Ese día fue completo, no me lo olvidaré nunca, jamás. Me parece que fue en el mes de agosto.
3: Fue en agosto. ¿Sabés por qué te decía que había jugadores conocidos seguramente en esa reserva? Porque, por ejemplo, en esa reserva seguramente jugaba Mauro Pitón, seguramente estaba Barizone, por ejemplo. Había varios jugadores en esa reserva conocidos que después llegaron a primera división.
0: Este que me preguntó Víctor Hugo Morales, y ahora después que termine el programa lo voy a buscar, era un volante especie, bueno, Mateo del Blanco, especie tipo Kevin Zenón. No me puedo acordar de ese, se ve que él prestó mucha atención.
3: No, y no sabés si llegó después a primera.
0: Sí, jugó en primera, pero no me acuerdo el nombre. Soy un desastre.
3: ¿Y puede ser Cavallaro?
0: No era Juanpi Cavallaro. Juan José,
3: porque Cavallaro llegó el año siguiente, debuta en primera.
0: Era otro nombre, Emanuel algo era, pero no me puedo acordar, me parece que era Emanuel, es increíble. Bueno, habrá que buscar ahí en los...
3: Después voy a buscar a ver si encuentro...
0: Día de mucha lluvia, con hinchada visitante, Unión Copola, bandeja entera de arriba, se jugó un lunes a la noche el partido. Lo tengo muy bien.
3: Imagínate que fue el primer partido de la Vuelta a Unión de visitantes.
0: Sí, fue el primer partido del equipo de Fran Darío Kudelka. Sí, claro, lo tengo muy, muy presente ese encuentro porque para mí fue algo histórico.
3: Mirá, desde ese partido, desde esa vuelta, sí. Se enfrentaron 11 veces en la Bombonera. 7 triunfos para Boca, 3 para Unión y un
0: empate. Bien Unión. Las últimas estadísticas son buenas de Unión en la Bombonera.
3: Sí. Bueno, y le ha ganado partidos acá en el 15 de abril.
0: Sí, acá sí, acá sí. Pero en el último, bueno, está el gol de en el final del partido, ¿cómo se llama? El que se saca la camiseta y muestra... Trojanki, su famoso gol de Trojanki en el final.
3: Hubo dos
0: bueno, el día que Unión vuelve después del fallecimiento de Bari, que entra con la bandera. Unión,
3: Gamba, lo último también.
0: Ese día también jugó un partidazo jugó Unión.
3: 4-3.
0: Sí, ese día fue tremendo el partido.
3: Fue muy emotivo ese día.
0: Sí, ese día fue muy, muy emotivo.
3: Fueron 4 días después del fallecimiento
0: de Barizone. Bueno, Mateo, el probable entonces del Tate para despedirlo, porque ya nos metimos en la hora de mañana 1.
3: Qué compromiso. Bueno, yo te tiro el que para mí va a ser el equipo titular de mañana. Lógicamente pensando que Palacio y Menossi van a jugar.
0: Sí, yo también.
3: Mancilla en el arco, Juan de Dios Pintado al lateral derecho, Matías Rocha junto a Juan Pablo Ludueña en la sala central, Lucas Ayala al lateral izquierdo.
0: Pienso en los dos laterales de Unión, el que le toque marcarlo a Leonel Flores, ¿no? Bueno, y sí,
3: jodido,
0: y por adentro Merentiel y Paredes, está sin Boca hoy. ¿Viste cuando está Boca en un momento fantástico? Ojalá, está viste
3: con
0: que,
3: toda la flechita para arriba.
0: Hay que aprovechar. Y por ahí, viste, en un descuido, Boca confiado, la pelota parada, va a tener que administrar bien. Tiene que ser inteligente Unión mañana, hablando del planteo del partido.
3: Por eso yo creo que Malcorra debería ser titular mañana.
0: Yo también, vos sabés que en eso... En una de esas mañanas va Malcorra a la cancha, ¿eh? Y la tiene guardadita. A esa.
3: Tal cual.
0: Bueno, perdóname que
3: bueno,
0: te corté.
3: Después, dale. Bueno, te decía, Lucas Ayar, lateral izquierdo, el doble 5, suponiendo que Menossi va a llegar, va a jugar Menossi junto a Joaquín Mosqueira. Julián Palacio, el volante por derecha, si llega. Y para mí por izquierda está la verdadera duda. Para mí no estaría tan seguro de que Cuello va a ser titular entre Cuello y Malcorra. Claramente va a estar el nombre. Y bueno, si querés ponemos la interrogante también, Palacios, Luna Viale.
0: Sí.
3: Y arriba Marcelo Chelo, estoy arriba junto a Cristian Tarragona.
0: Yo creo que una de las zonas vulnerables que tiene Boca es la saga central.
3: Ahí tiene que aprovechar.
0: Sí, y un arquero que para mí no da seguridad como es Leandro Brey, que va a volver a atacar.
3: Claro, tiene una semana más todavía para volver Romero, ¿no?
0: Sí, tiene una semana.
3: Romero.
0: Sí, sí, el arquero colombiano. No es
3: colombiano,
4: sí.
0: Colombiano.
3: Montero.
0: Montero, no Romero. Montero.
3: Montero, ahí ya me parecía que me había confundido.
0: Y yo digo que si aprovecha como hizo Racing fue inteligente 50 minutos del partido. Después se descontroló y ahí Boca lo dejó jugar a Paredes y bueno, Paredes es el mejor, ¿no? Indudablemente. Amigo, abrazo y hacemos fuerza para que pueda conseguir lo tengamos en la Bombonera de Buenos Aires, que siempre es tan lindo ir a ese estadio. Así que
3: para conocer.
0: ¿No fue nunca? Sí, ya fue.
3: No, yo no fui nunca todavía. No fui, la vi por afuera, obviamente, pero no entré nunca.
4: Tenga cuidado que tiembla.
0: No, late. Abrazo, amigo. Chau.
3: Nos vemos, José. Que tengan un buen día.
0: Dale. Nosotros llegamos al final. Ya está Gaby Romero. Gracias, Nico. Como siempre, Nati ya se fue. En Rocco nos vemos mañana a 7:30.
4: Nos encontramos mañana.
0: Último programa de la semana. Y ya después, mañana, empezamos a meternos ya en la previa de lo que será la presentación de Unión. Desde las 20 van a estar en el Alberto J. Almando, en la República de la Boca para Boca Unión, Ramírez. Y nosotros el sábado de las 2 de la tarde, Gaby, ¿estamos? ¿El sábado está conmigo? Desde las 2 de la tarde estaremos para Colón frente a Estudiantes de Buenos Aires en el Brigadier. Chau.

0: para todos. Aquí estamos arrancando la mañana de la radio. Nos vamos a quedar en su compañía hasta el mediodía con una Santa Fe que arrancó gris con una noche donde llovió poquito. Ya vamos a estar actualizando, viendo el informe del servicio del Centro de Informaciones Meteorológicas. No nos marca precipitaciones. Cayó muy poquito durante toda la noche. La humedad está alta, 99%. La presión atmosférica alta, 1016.9 hectopascales. La temperatura a esta hora de la mañana, 13.8. Como siempre decimos, estamos aquí en la zona del puerto de Santa Fe, en Río Arriba Workshop, frente al riacho Santa Fe. Allí a la distancia, a lo lejos, en la ciudad de Paraná se ve un poco más de claridad de una mañana que tiene cielo prácticamente totalmente cubierto. Mañana viernes, la inestabilidad que se anticipó porque se esperaba para el viernes. Mañana viernes 11 de mínima, 23 de temperatura máxima. El sábado con condiciones inestables, 14 de mínima, 22 la máxima. El domingo 11 de mínima, 23 de máxima, pero sin lluvia. Es lo que nos marca el informe del Centro de Informaciones Meteorológicas de la Universidad Nacional del Litoral. Algún pronóstico extendido sigue marcando lluvias para la noche de mañana, madrugada del sábado. Bueno, esto era lo que comentábamos. Y después el miércoles de la próxima semana estaría volviendo la inestabilidad. En cualquier caso, tenemos que prepararnos. Ya entramos en el terreno de la influencia del fenómeno del Niño, con mucha inestabilidad en el tiempo, donde por allá, por el finales de noviembre, mes de diciembre, vamos a tener la posibilidad de precipitaciones un poco más importantes. Y bueno, ya se ve, si bien no es notorio, cómo de a poquito van creciendo los ríos aquí en la zona de la ciudad de Santa Fe. Bueno, ya en un rato nos vamos a meter en el panorama deportivo porque ayer jugó la selección, un partido amistoso, gustó y goleó la selección de Lionel Scaloni sin Messi. Todos se preparan para lo que va a ser el partido de despedida del próximo día martes en el Monumental de Núñez con localidades totalmente agotadas. Anoche el partido con Bolivia no tuvo un lleno del estadio Kempes completo. Los colegas le preguntaron a Scaloni si había alguna posibilidad de que la selección se presente mucho más en el interior, en las provincias del país, y Scaloni no lo descartó. Pero bueno, hay una cuestión indudablemente importante, que en partidos de alta convocatoria como el de las eliminatorias o algún compromiso importante, aunque la verdad que hace mucho que no se recuerda un partido amistoso de fecha FIFA en la Argentina con un rival de fuste. La verdad que nos hemos olvidado de algún partido con algún equipo europeo o con algún equipo de mayor trascendencia e importancia. La verdad que los partidos amistosos que ha jugado la selección por fuera de la eliminatoria han sido con rivales realmente que ni siquiera uno podría denominarlos como partener. Bueno, ayer Bolivia, que había quedado allí a un paso de la clasificación al Mundial de Estados Unidos, México y Canadá, tampoco fue un rival de peso, de fuste, para una selección que tuvo por momentos, precisamente momentos de alto vuelo futbolístico, con cosas realmente interesantes para ir analizando el proceso que se viene, que es el proceso post Lionel Andrés Messi. Bueno, volviendo aquí rápidamente, antes de comenzar a abrir los micrófonos, hoy tenemos actividad legislativa en la Cámara de Diputados. Se van a tratar, como lo decía ayer el diputado Juan Argañarás aquí en los estudios de la radio, temas relacionados con la seguridad. También se va a reunir la Cámara de Senadores. La legislatura que apura el paso, porque si bien tendrá actividad legislativa hasta el mes de diciembre, en este nuevo calendario que estableció la Constitución del 15 de febrero a finales del mes de noviembre, está también muchas cuestiones que tienen que ver con el calendario electoral. Prácticamente está definido que en los primeros finales de noviembre, primeros días de diciembre, va a salir la reglamentación de la reforma electoral y ya el calendario electoral que tiene que establecer el Poder Ejecutivo. Prácticamente es un hecho que el 7 de febrero será la fecha, el límite para inscribir los frentes electorales, 12 de febrero para inscribir los candidatos a las elecciones en la provincia de Santa Fe, El 15 arranca la actividad legislativa con el mensaje del gobernador de la provincia en la legislatura santafesina y prácticamente hay muchísimas posibilidades para que las elecciones PASO sean el domingo 18 de abril y las elecciones generales en la provincia de Santa Fe, donde se van a elegir gobernador, vice, diputados, senadores, intendentes y concejales. La elección general será el domingo 13 de junio. Esto no está oficializado, lo tiene que hacer el Poder Ejecutivo, pero bueno, son las fechas que suenan realmente muy fuerte. Y hasta el 15 de noviembre, hasta el día de la fundación de la ciudad de Santa Fe, que es feriado nacional desde la gestión de Miguel Lichi en todo el territorio provincial, habrá tiempo para que las ciudades que están en condiciones de hacerlo puedan convocar a elecciones de convencionales locales para reformar sus cartas orgánicas. En principio, la única ciudad que convocaría a convencionales constituyentes en el marco de las elecciones provinciales sería la ciudad de Rosario. Estaría inclusive descartado que ciudades como Santa Fe, Reconquista, Rafael y Venado Tuerto, en esta primera elección con el nuevo formato de la Constitución reformada el año pasado, convoquen a la elección a convencionales constituyentes. Bueno, se asoma el sol allí en el horizonte, en el norte de la ciudad de Santa Fe, y con el sol llega el señor Luis Majul, al que estamos saludando, como así también a Nicolás Durán, que está en la puesta al aire, y Gabriel Romero en la producción. ¿Cómo le va, Luis? Vino y trajo
1: sí,
0: el sol.
1: Sí, sí, como siempre. Buen día. Aquí llegó Majul, el periodismo serio, y el sol va a comenzar. Ya llegó. Sí, estaba como roto el frente gris de nubes, así que vendrá un poquito el sol.
0: Es verdad, me dijeron que sí. En una de las repreguntas que le hizo al presidente de la Nación, sí. Tuvo un problema en su hombro derecho.
1: Sí,
0: ¿está con alguna dificultad muscular?
1: Sí, con alguna dificultad técnica. Hoy, si ven alguna cara o algún gesto, es por algunos síntomas pequeños de dolor, pero el periodismo serio no se detiene y nosotros vamos a dar batalla. Ayer se enojó un poco el presidente con Del Río, que estaba participando del coloquio de Nidea,
0: sí.
1: Y en un momento se calentó con unas periodistas y saltó, medio vestido raro el presidente. Le mandamos un saludo, seguramente nos está escuchando desde París, desde Francia, y hoy tendrá su llamado a la gratitud. Veremos con quién se enoja hoy. Es como que va la pirinola, ¿no? Saliendo.
0: Me sorprendió la indumentaria del presidente en el Zoom que sí. Hizo con los empresarios de Idea.
1: Sí, como con una remera arriba, sí, medio, ¿no?
0: Tenía la bandera atrás, seguramente sí. Habrá sido en la embajada argentina ahí en París.
1: Sí, sí, pero hubiera estado quizás mejor vestido con el mameluco de YPF, me parece a mí.
0: Sí, hubiera sido más cercano a la producción. Pero bueno, estaba bastante informal el presidente.
1: Sí, raro. Pero bueno, le mandamos un saludo al presidente. Algunos detalles para este día. Bienvenidos al mes de octubre, que no parezca poco, ¿eh? El mes número 10.
0: ¿El mes 10?
1: Sí, el mes 10, ¿no?
0: Hoy arrancó chequeado el esto. Mes 10. Sí. Arrancó el último trimestre del año.
1: Claro.
0: Ya cuando acordemos vamos a estar levantando las copas de Navidad y fin de año.
1: Sí, sí. Para muchos seguramente la indexación de los alquileres cada 3 meses.
0: Sí, es verdad.
1: Seguramente uno que yo conozco.
0: ¿Se puso unos auriculares blancos, puede ser?
1: Sí, porque ya te adelanto una de las efemérides, si querés.
0: Bueno.
1: Que tiene que ver con este día.
0: ¿Qué está en el cambio?
1: Tiene que ver con el señor Disney.
0: Apa, ¿qué pasó?
1: Porque en un día como hoy, como diría Cristina, la apertura de Walt Disney World. Diría la expresidenta, o ahora presidiaria, Cristina Fernández de Kirchner. En 1971 abría el famoso parque temático Magic Kingdom en Orlando, Florida, ¿cómo se dice?
0: Porque el primero de los Disney está en Anaheim, ahí cerquita de Los Ángeles, en California.
1: Y entonces yo con estos auriculares parezco, hola amiguitos, soy Luis Majul. ¿Qué tal, amiguitos?
0: Conozco sí. Los dos, el original de Anaheim sí. Y también el de Orlando. En el último viaje estuvo Francina, estuvo Elena, pero yo me quedé a ver el partido con Bélgica.
1: Ah, mira.
0: Justo coincidía ese día, entonces.
1: Dijiste, me quedo. ¿Bélgica con qué? ¿Argentina?
0: Argentina-Bélgica en el Mundial.
1: ¿2014?
0: No, con Bélgica no, con...
1: Ah, ¿este Mundial?
0: Con Suiza.
1: ¿Cómo te va, Nacho? Buen día.
0: Con Suiza fue el partido en... ¿Cuarto, semifinales? En cuarto, ahí está con Suiza.
1: Sí, con Suiza, bueno, ahí está.
0: Es el que me quedé a ver.
1: No,
0: estamos hablando ahora. El gol sobre la hora de la araña. Sí, de ese partido te
1: digo. Sí, de ese partido. Sí, de con Julián. Suiza. Sí, el gol de Julián Álvarez. Le mandamos un saludo, nos están escuchando.
0: Cuando partí a buscar la Elena y a Francina, dejé de ver el partido y me perdí el gol. Lo tuve que ver después en el compacto.
1: Bueno, un saludo para todos los que trabajan ahí en el Magic Mundo de Walt Disney World. Como diría la presidencia.
0: El Magic Kingdom.
1: Entonces, por eso parece que son Magic como Kingdom. Las orejitas de.
0: Bueno, de
1: Mickey Mouse. De Mickey Mouse. Te digo la verdad, Mickey Mouse. Te pasó el trapo, Capi.
0: Sí, guarda que no vengan de allá del gran país del norte, llévaselo a Capi.
1: ¿Por qué no? ¿Por qué no?
0: Capi que empezó una recorrida de medio, como no podía ser de otra manera, en la ciudad de Rosario. En una de las emisoras de Rosario tuvieron dos de las encargadas de trabajar en la imagen de Capi y el propio Capi también. Sí, después si podemos.
1: ¿Pero rompió el silencio, Capi, o sigue sin...?
0: No, sigue sin hablar. La única diferencia es que apareció Capi con su medalla. Medalla que le colocó Germán Charabini.
1: Ah, mira vos, muy bien.
0: En la ceremonia de cierre. Es la única modificación de su indumentaria.
1: Ah, muy, pero muy bien. Bueno, le mandamos un saludo a Capi. Lo esperamos por Santa Fe, Capi, cuando vos quieras.
0: ¿Qué más?
1: ¿Algún otro? Algunas otras efemérides para esta jornada. En un día como hoy. Se realizaba en 1949, me pongo así, mira, tiene que ver con el color de buzo más o menos de Nacho, porque se proclamaba la República Popular China.
0: Qué bárbaro.
1: El famoso Mao Tse-tung declaraba la fundación del Estado Comunista en Pekín. Así que, bueno, le mandamos un saludo a todo el pueblo chino, que nos escuchan siempre. Ah, mirá vos ya cómo está rápidamente, ¿no? La producción. Sí.
0: Le yesaron.
1: Sí, no sé si será para tanto, pero...
0: No, es un vendaje y el...
2: ¿Siempre con la misma remera?
0: Y el
1: sí, sí, se ve que no. Se ve que...
0: Esto de ayer cuando aparentemente salía del nosocomio.
1: Ahora igual, yo te digo que yo la veo y es real o no, Nacho. O no fallan, yo la veo y parece real la foto,
3: Por eso la cara está de... Sí.
1: Qué barbaridad, Las cosas, las falsas noticias que nos van a hacer creer en todos estos tiempos... Mamita querida. Atención. En un día como hoy, se retiraba oficialmente Pelé, 1977. No sé si Nacho, después vas a hablar de Cristiano Ronaldo, ¡Epa!
2: Mira, ya estuvimos hablando un poco.
1: Pero viste que ayer se pudrió todo, Digo yo. Se pudrió todo. Le mandamos un saludo a Cristiano que nos está escuchando. En el 96.3. 106, perdón, 96.3.
0: Bueno, la que usted quiera, la que le quede mejor.
1: El observador, por supuesto, mi radio.
0: Está en tantas emisoras.
1: 106.3, ya estoy desvariando.
0: Cuando no esté en condiciones de seguir, denle el pase a Vladi.
1: Sí. además, che, está cumpliendo años, le mandamos un saludo a Zeta Bosio.
0: Bueno.
1: Que nació en el 58, está cumpliendo años.
0: El Zeta
1: Bosio. Sí, exactamente.
0: De
1: bajista.
0: Ah, ¿el bajista era?
1: Sí, Charlie Alberti es
0: el tucu. Y el que está con la tecnología es el baterista, ¿no?
1: Charlie Alberti, exactamente. Sí. Bueno, le mandamos un saludo. Además, Día Internacional de la Música. Día Internacional del Vegetarianismo.
0: Bueno.
1: Día Internacional del Café.
0: Ahí está.
1: También. Así que
0: ¿Los que toman café serán vegetarianos?
1: Es una gran pregunta, Y en un rato cierra Daniel con una gracia, porque además le digo esto, que en un día como hoy, del año 1958, se creaba la NASA. Comenzaba a operar formalmente en Estados Unidos la Administración Nacional de Aeronáutica y Espacio.
0: Bueno.
1: Con el profe Coughlan como uno de sus empleados. Y ahora sí, ya después cierra Daniel. El rey de la información deportiva, el gran Madera de Quebracho. Nacho Vladi, buen día.
2: Buen día, Luis. ¿Cómo les va, equipo?
0: Buen día.
2: Buen jueves para todos, también para toda la audiencia. Comenzamos entonces a desarrollar un poco los títulos que tenemos para hablar a lo largo de toda la mañana, que tiene que ver temas deportivos, lógicamente sentándonos un poco en lo que ocurrió en la jornada de ayer en la presentación de la selección argentina. El primer encuentro de la era post-Messi, podríamos ponerle como título, con Lionel Scaloni en el banco de suplentes, que todo parece ser, o todo va a que va a renovar su contrato y que va a continuar como líder de esta selección argentina. Una selección argentina totalmente renovada que se presentó ayer en el Mario Alberto Kempes y venció 4-0 a Bolivia con algunos futbolistas inéditos en el 11 titular, con muchos que tuvieron la oportunidad en el segundo tiempo, muchos jóvenes, un cambio desde ese parámetro en cuanto a cuestiones de muchas oportunidades para chicos que, si bien habían sido convocados a muchos de ellos, o la gran mayoría, habían tenido ese roce en los entrenamientos y demás, bueno, ahora empieza el momento donde se tienen que ganar el puesto en la cancha, y muchos de ellos lo aprovecharon, muchos puntos altos para poder analizar seguramente en un rato con cuestiones que tienen que ver este partido, que como decimos, Argentina 4-0 frente a Bolivia, el primero de los tres amistosos que va a estar disputando en lo que resta de esta ventana FIFA. No es el único, lógicamente, partido de la fecha FIFA, porque como siempre hemos dicho durante esta semana, hay partidos amistosos, también se sigue desarrollando la primera fecha las primeras fechas de la Nations League en el fútbol europeo. Vamos a hablar seguramente de cuestiones que tienen que ver con el fútbol internacional. También nos vamos a meter en el fútbol nacional. Hoy tenemos partido de Copa Argentina. Hoy ya se definirán el cuadro de semifinales. Estará jugando Platense contra Estudiantes de La Plata en lo que será el último encuentro de los cuartos de final de esta Copa Argentina. También nos meteremos, lógicamente, en cuestiones que tienen que ver con los equipos de Santa Fe, en Unión y los preparativos para el partido de mañana frente a Boca en la Bombonera. También en todos los temas que tienen que ver con Colón y el partido frente a Estudiantes de Buenos Aires el próximo sábado también en el Estadio Brigadier López. Toda la actualidad de los equipos de Santa Fe, cómo llegarán a este partido, cuáles son los equipos, si ya hay algún tentativo de cara a sus próximos compromisos. También vamos a estar seguramente analizando cuestiones de fechas y demás. También nos vamos a meter en temas del polideportivo. Habló Franco Colapinto, hablaron sus compañeros de equipo en lo que es el día de prensa en Sepang, ahí en el Gran Premio de Bahrein, que se va a estar disputando en Malasia. Vamos a repasar también cuestiones que tienen que ver con el cronograma. Mañana comienza la actividad en la madrugada, así que ya nos vamos a desayunar mañana lo que van a ser los resultados de las dos primeras prácticas. Vamos a estar en cuestiones que tengan que ver con el fin de semana en la Fórmula 1. También vamos a tocar otros temas del polideportivo que vayan surgiendo a lo largo de toda esta mañana, como siempre, con mucha información deportiva para hablar en esta jornada de jueves.
0: ¿Cómo le va, Daniel?
2: ¿Qué tal? ¿Viene más temprano, Daniel?
4: Sí, estoy temprano, con el optimismo, la confianza.
2: Estará durmiendo aquí en este edificio, ¿no?
4: Bueno, estamos durmiendo, trabajando, no descansando por este país. Acá. Este país no se frena.
2: Tiene una habitación para mí, para acá en este edificio.
4: Sí, por supuesto. Pero bueno, acá estamos para cumplir nosotros con la tarea de hacer crecer a la Argentina, como lo está llevando adelante el presidente, con fe, con deporte, con este espíritu también solidario que estamos llevando a todos. Le voy a esperar a Nicolás, la música, la gracia, porque vengo con una gracia. Recién decía Luis la creación de la NASA. Y es muy importante para el desarrollo, conocimiento científico, tecnológico, espacial, para comenzar a relacionarnos con los seres de otras latitudes galácticas que seguramente van a querer invertir en esta Argentina del desarrollo pujante, esta Argentina de déficit cero, esta Argentina de un dólar y una estabilidad macro y microeconómica, esta Argentina de vaca muerta, de extraterrestre vivo. Bueno, por eso estamos trabajando en el Profe Coglan, con el CODE. Con el CODE estamos trabajando CODE a CODE, muchachos, para sacar este país adelante, este país que tiene que ser, y lo que ha hecho el presidente Milei, que es el faro de Occidente, es la gran lupa de Occidente, porque el presidente con su lupa, con su cristal, hace que la Argentina se vea mejor y más grande en el mundo, como si fuera el telescopio Hubble. No sé si lo conocen, es un telescopio que orbita y que trae imágenes de un montón de lugares. Y por eso, ya que hoy es el día de la NASA, y nosotros estamos desarrollando más que nadie la industria aeroespacial argentina, trayendo los F-16 con globo aerostático, con globo, bueno, con Huracán, que está cada vez mejor también. Hablando de estas cosas,
2: barriletes cósmicos.
4: Claro, barrilete cósmico. Bueno, la cantidad de barrilete cósmico. No solamente, porque antes siempre, ¿qué cometa nos acordamos que nos pasa a visitar cada 75 años?
2: El Hale.
4: Bueno, pero hay otros cometas que me dicen, Daniel, ¿cuánto hay que poner de cubierta? Otras cometas que van pasando por ahí también y que orbitan nuestro gobierno, 3%, 5, 10, 15, bueno. Se crece. Bueno, hablando de la NASA,
2: sí.
4: Entran a un bar un astronauta de la NASA, uno de la Agencia Espacial China y un cosmonauta ruso. Se sientan en la barra y piden los tres cervezas bien frías. Bueno, ahí el barman les sirve. Y resulta que por el peso de la jarra, la mesa del bar, que estaba vieja, estaba floja, empieza a tambalearse así de un lado al otro. Y digamos, amenazando con tirar toda la cosa al piso. Viste que a los Pepe Argento, la mesa que se movía. El de la NASA, fiel a su estilo, saca una tableta, una tablet súper tecnológica, conectada a la supercomputadora que tienen en Houston. Mide los ángulos de inclinación con un láser, calcula el centro de mesa del local y dice, muchacho, esto es un fallo estructural crítico por culpa de la gravedad terrestre. Necesitamos un giroscopio estabilizador de tres ejes acoplado a la pata izquierda para mitigar las vibraciones de baja frecuencia.
0: ¡Qué bárbaro!
4: El chino mira la mesa de reojo, saca un comunicador cuántico, que no sé qué carajo es, pero saca un comunicador cuántico, llama a su base y dice... le dice a los chinos que están en su base china, en su Houston chino, le dice, claro, tranquilo, ya escaneé el diseño de la mesa de la NASA, en 5 minutos mi equipo tiene lista una réplica idéntica, pero 3 veces más rápida de construir, automatizada con inteligencia artificial para que se nivele y mucho más barata.
0: Bien.
2: ¿Sí?
4: Y mientras tanto el comonauta ruso no dice ninguna palabra, se toma la cerveza a fondo. Agarra un manual grueso de procedimiento de la Estación Espacial Internacional que tenía bajo el brazo, lo mete con fuerza abajo de la pata de la mesa en cuestión y la mesa queda clavada, perfecta, no se mueve ni un milímetro.
2: Totalmente.
4: Los otros dos le gritan, ¿pero qué hace ese manual? Era el manual de contingencia de la estación, costó millones de dólares redactarlo, investigarlo. El ruso se limpia la boca, la espuma de la cerveza, lo mira fijo y le dice, por fin este manual de miércoles sirve para algo. Si total, arriba se arregla desenchufándolo, enchufándolo 3 segundos y dándole una patada. Para más recomendaciones, sígueme en YouTube.
0: Ahí está, impresionante. El comunasta ruso.
4: El comunasta ruso.
0: Que lo hemos visto en distintas películas.
4: Por supuesto. La cosa, y el otro, después el otro lo chicanea. ¿Y dónde aprendiste todo eso? Y el otro, el ruso que tenía respuesta para todo, lo mira y dice, inutilísima satelital.
0: Ahí está.
4: Tomá, voy a buscar la lámpara.
0: Bueno, vamos a establecer la pausa, 9:34 de la mañana. El sol que apareció por un ratito, pero bueno, el cielo está parcialmente cubierto en la capital de la provincia. Hacemos la pausa, ya venimos.
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0: Comenzamos a recorrer la hoja de ruta de la mañana. Tuvo mucha notoriedad el caso de un mentalista, sanador, que estafó a personas allí en la localidad de Sarmiento, en el departamento Las Colonias. Ayer se llevó adelante la audiencia imputativa y terminó siendo imputado esta persona de 44 años. Y para hablar un poco y para conocer los alcances de esta estafa, hay una señora anciana que fue perjudicada más de 50 millones de pesos, entre dólares y pesos precisamente, que es patrocinada por el doctor Romeo Díaz Duarte. Romeo, ¿cómo te va? El gusto de poder saludarte. Fabián Acosta, buenos días.
1: Hola Fabián, buen día. Un gusto saludarte a vos y a los presentes ahí en la radio.
0: Gracias por atendernos, hace mucho tiempo que no conversamos.
1: Tenemos que tomar algo, encontrarnos, Fabián.
0: Exactamente, exactamente.
1: Te prometo que lo hacemos,
0: exactamente. Bueno, Romeo, contame un poquito porque sí. Primero hubo mucha conmoción en la zona de Sarmiento, del departamento de Las Colonias, por la aparición de esta persona que se hacía pasar por un sanador, por un mentalista, que terminó estafando en este caso a la persona que vos estás patrocinando. Contanos un poquito cómo fue este caso.
1: Bueno, Fabián, mira, sí, preocupación y temor en la zona, temor en todos en la zona. Imagínate que todos somos adultos, algunos adultos seniles, y realmente, además, la inocencia del hombre de una localidad pequeña, donde todos son amigos y se conocen. La víctima en este caso es una señora de estimadamente 70 años, ama de casa, viuda, cobra una jubilación de 400.000 pesos. Y esta señora en el mes de mayo, a fines de mayo más o menos, sí, escucha un aviso, porque sabemos que en la localidad chica la radio es el medio de comunicación primordial. Claro. La radio es todo, es la vida. Si levantamos con la radio, nos acostamos con la radio. Muy bien. Ella escucha una propaganda donde se hablaba de que se promocionaba un licenciado mentalista y sanador. Entonces, logra de esa forma este aviso publicitario que a través de la locución se daba y se repetía constantemente, que sí, después nos enteramos que en otras radios de la zona también. Y resulta que ella en ese momento, vaya a saber, de debilidad, porque realmente problemas no tenía. Puede tener lo cotidiano, lo que todos tenemos, un enojo con uno, pavadas económicas de bolsillo por otro lado, por ser jubilada, o sea, cosas pequeñas de la vida. Llama a este hombre, se comunica telefónicamente, y ahí comenzó, digamos, esta historia tenebrosa para esta mujer.
0: Claro.
1: O sea, este hombre llega, se presenta en la casa, llega muy bien presentado, con un maletín que fue secuestrado, ¿no? Y llegó a comentarle, ya una vez ingresado en la vivienda, de que ella era víctima de un maleficio, hecho hasta por magia negra. Bueno, ¿qué pasó? De esta forma esta mujer empezó a temblar, a transpiración, sudoración.
0: Claro, claro.
1: Se quebró, porque la víctima de esta magia negra y la muerte eran los hijos, las hijas. Entonces, ahí empezó el debacle, por ejemplo, de llegar y decir que era un hombre que ha llegado a la iglesia de Guadalupe, en Santa Fe, a la congregación, y tenía que traerle los cirios pascuales a la congregación y venderle cada cirio pascual 100.000 pesos, por ejemplo. Vamos, hasta en eso, cometí estafa en pequeñas cosas. Otra cuestión era de transformar agua en sangre, haciéndole colocar fotos dentro de un recipiente de vidrio de la familia, y luego bajo ese subterfugio ha tirado un colorante que transforma el agua en sangre. Bueno, pero cuando uno está imbuido en esta cuestión, con este miedo, este temor, la razón no entra, uno no tiene capacidad de razonar. Él se la anuló de esta forma. Y esta mujer empezó a obrar con la razón anulada.
0: Claro.
1: Por eso el modus operandi de la estafa, del ardid y el engaño.
0: Romeo, ¿y esta persona vivía sola?
1: Sola vivía, sí, claro, sola. Vive sola. Es más, este hombre, el sujeto, el victimario, conoce perfectamente cada rincón de la casa, porque lo bendecía, puertas, ventanas, salidas, los lugares, hacía un montón de esoterismo ¿no es cierto? Todo mentira, o sea, parte de la estafa montada, por
0: claro,
1: supuesto.
0: Claro, del engaño.
1: El engaño, es ardid, engaño, una de las dos figuras de la estafa genérica, ¿no es cierto? Uh-huh. Y bueno, nosotros cuando vimos todo esto, ya ella tuvo que ceder ante los hijos y después contarle, porque el otro tema, no le cuentes esto a los hijos, porque va, esta magia negra va a explotar.
0: Claro, claro.
1: Esto tiene que quedar entre nosotros. Bajo una promesa de que viajó a Tierra Santa, llevando elementos de supuestamente de la magia negra que era, de la hablaba, y después en la gran estafa donde esta señora saca cifra en dólares importantes de la mutual del lugar, viaja a Roma, porque había que enterrarlos en Roma. Eran objetos que este señor decía que supuestamente los había colocado un tiempo antes en un cementerio de la zona también, en donde había ataúdes de criaturas fallecidas, y se pone a buscar en dentro de esos ataúdes. Vos buscas en una, yo busco en otro. Justo en el que buscó esta señora, encontró elementos como ser muñequitos con alfileres, otro con pierna cortada y así, y cada uno representaba miembro de la familia. Y ahí esta mujer entró en pánico, a llorar, a colapsar, colapsar internamente, ¿no? Uh-huh.
0: Romeo, y contame cómo sí. La suma que esta persona le quita a esta señora mayor, ¿fue en una sola oportunidad? ¿Fue paulatinamente?
1: No. Fue, mira, Fabián, fue de a poco. Iba sacando de a poco, hay transferencias chicas, por ejemplo, transferencias de 109 mil pesos, otra de 109 mil pesos, 300 mil pesos, y así, hasta que dio dos montos grandes, que fueron los montos. El principal fue el viaje a Roma, el supuesto viaje a Roma, ¿no? Para terminar con la magia negra. Una vez terminado esto, en un papel, él le iba a entregar el nombre de la persona que había hecho el maleficio, supuesto, del cual hablaba. Yo te quiero decir algo, Fabián. Nosotros estamos ahora, una vez que seamos querellantes, porque esto también tiene una demora en el aparato judicial, como corresponde, eso, estamos patrocinando víctimas. Hoy entró la querella al fiscal, ahora en estas horas, en estos momentos está entrando.

0: poco tiempo. ¿Hay otras personas que podrían haber sido estafadas por este sanador mentalista?
1: A él le imputaron otro hecho cometido en, ya te digo, en San Jerónimo Norte. Uh-huh. También utilizó Tardín, pero de otra manera, no como mentalista sanador, sino que a un hombre le quiere cambiar dólares por pesos, está en un hospedaje, el hombre le entrega los dólares, entra a la habitación, el tipo no salía, había salido por una ventana trasera y huyó con 10 mil dólares en la mano. O sea, este es otro modus operandi, ya dejó de ser sanador, el abogado defensor dijo en la audiencia, vio que había cartas de tarot, sí, pero para hacer este tipo de estafa y fugarse por una ventana trasera, de esta manera no necesita ser tarotista, ¿no?, sino delincuente.
0: ¿De dónde es esta persona? ¿Es de aquí de la provincia?
1: Esta es de Santa Fe, sí, de la ciudad de Santa Fe, y aparentemente comete hechos aislados, porque tiene que surgir otros hechos más. Nosotros estamos seguros que a la edad que tiene, 40 y pico de años, este modus operandi ha cometido estafas bajo diversas formas, ¿no?
0: ¿Y él en esta publicidad que emitía por las radios locales se identificaba con su nombre y apellido?
1: Hablaba de un licenciado mentalista y sanador. Uh-huh. ¿Mm? Y luego él se presentaba formalmente de saco, buena presencia, o sea, con buenos modales, porque es la forma de convencer, claro, ¿no cierto? Claro, claro. Persuadir dentro de la estafa. ¿Mm? Así que, bueno, ahora seguiremos, bueno, quedó detenido en prisión preventiva, que más está decirlo, ¿no? Creo que con sobrados argumentos, lo mismo que hubiéramos utilizado nosotros, ¿no? Porque usted me dice, mire, vive en Santa Fe, tiene arraigo. No, es mentiroso a la vez eso que tiene arraigo y vive en Santa Fe. Porque puede tener, vivir en Santa Fe, pero fíjese que anda mudando por todos lados, pueblo por pueblo, estafando.
0: Claro.
1: Entonces no tiene, o puede estafar acá, a lo mejor aparece una estafa en Santa Cruz, aparece una estafa en Catamarca, en La Rioja, Dios
0: Romero,
1: sabrá.
0: ¿Y esto se conoce a partir de que la señora le cuenta a sus hijos que fue estafada?
1: Claro. La señora explotaba porque quedó con una deuda, supuesta deuda con él, de 18 mil dólares. Uh-huh. Cuando regresara de Roma. Entonces el tipo supuestamente regresa de Roma y había que pagarlo. Y ahí es donde la mujer cuenta a los hijos y bueno, lo mejor que interpretaron los hijos fue el dar el conocimiento al MP, a la PDI, bueno, y luego interviene el MPA, ¿no?
0: Y vos que tenés tanta experiencia de litigar en tribunales, ¿no son muy comunes estos casos, o sí?
1: No son muy comunes. Que el curanderismo y la parte esotérica existe, uh-huh, y lo hay, sobran. Pero que se haga de esta manera, de ir al hogar y trabajar dentro de la casa así, con visitas periódicas, permanentes, normalmente eso se hace en un supuesto consultorio esotérico.
0: Claro, claro.
1: Pero no la consulta a domicilio. Ha encontrado, digamos, receptibilidad en este tipo de localidades pequeñas, qué sé yo, la edad de la persona, el estado de vivir sola, ha aprovechado todas las circunstancias.
0: ¿Y vos pensás que él contaba con la información de esta persona, de que estaba sola?
1: Nosotros pensamos que contaba con información de la persona.
0: Claro, claro.
1: De datos familiares, de cómo vivía, de muchas cosas, de que era viuda, o sea, muchos datos reales que se lo ha suministrado alguien que conocía a esta persona y la conocía bien.
0: Claro.
1: Entonces, sobre esa base vamos a empezar a trabajar también, creyendo que este hombre no operó solo.
0: Romeo, no, pero... y ahora vos decías, hoy se presentaron ustedes como querellantes,
1: sí,
0: ¿qué es lo que se viene más allá de que esta persona quedó detenida?
1: Se viene la investigación penal preparatoria que ya está en curso, con nosotros inmersos cuando nos acepten como brillante, y nosotros vamos a bregar por la prisión de esta persona, porque uh-huh, entendemos, el hecho existió y está probado. Entendemos que la pena no puede ser en expectativa, sino que realmente tenemos que, una vez por todas, penas que realmente tengan sentido como tales.
0: Claro.
1: No hablo penas injustas, no me gusta hablar de la justicia de la pena, pero sí de la finalidad de la pena. Este hombre no puede en este momento, con lo que demostró haber hecho, seguir caminando en la sociedad argentina o en Santa Fecina. No puede.
0: Claro, claro.
1: Porque mañana es otra víctima y así vamos a seguir encontrando víctimas. Hoy por hoy yo creo que la condena que por la cual vamos a bregar es de cumplimiento de prisión efectiva.
0: ¿Y cuánto puede ser la condena?
1: Nosotros vamos a bregar por una condena de 4 años.
0: Bien.

0: vamos a pedir, efectiva. Todavía no es el momento de hacerlo, por supuesto, pero pienso que esta investigación penal preparatoria va a ser rápida. Nosotros vamos a hablar con el fiscal, yo calculo que en 90 días vamos a estar en condiciones de estar acusando, ¿verdad? Y después, dentro de 20 días, juicio. Sí, creo que esto va a ser medianamente rápido, salvo que este hombre quiere un juicio abreviado, lo cual estamos dispuestos a otorgárselo, la querella, digo, pero con pena de prisión efectiva, no con pena de estado de libertad.
1: Romeo,
0: el perjuicio ha sido muy grande, Fabián, muy grande, muy grande.
1: Seguro. Romeo, agradecerte la gentileza. Sé que tenías una agenda hoy cargada. Te voy a comprometer porque hay temas que me interesa conversar con vos, como el tema de la implementación de la baja de la edad de imputabilidad.
0: Sí, un tema apasionante.
1: Te dejo un abrazo, que tengas un buen día y estamos
0: enorme,
1: en contacto.
0: Fabián, buen fin de semana y cariños a todos los que están allí.
1: Muchísimas gracias. El doctor Romeo Díaz Duarte, comentando este caso, conmocionado, porque fuera de lo común esta persona que primero promocionaba sus servicios a través de emisoras locales y que terminó estafando más de 50 millones de pesos, dólares y pesos, a una señora mayor allí en la localidad de Sarmiento. Bueno, 9:54 de la mañana, comenzamos a desarrollar la información. Hoy vamos a aprovechar a fondo este día jueves para contar lo que tenemos en materia deportiva. Te escuchamos, Nacho.
2: Bien, Fabi, bueno, vamos a hablar sobre el partido de anoche. Vamos a comenzar por lo más importante que tuvimos en estas últimas horas y tiene que ver con la presentación de la selección argentina anoche en Córdoba y la victoria 4-0 frente a Bolivia, en un partido donde se lo vio bastante renovado, podríamos decir, a la selección boliviana. Muchos futbolistas jóvenes, uno lo podía palpar nomás a ojo que muchos futbolistas jóvenes iban a afrontar este partido por parte de la selección boliviana. Y Argentina estaba con esta muestra del primer encuentro de la era post-Messi, que bueno, se dice es bastante duro, pero hay que mirar hacia adelante. Y lo que vimos ayer un poco son muestras de algunas cosas que podemos ver. Recordemos que hay muchos futbolistas que se han perdido esta convocatoria y que seguramente estén en los planes de Scaloni para los próximos años, en la medida de que tengan actividad y buen nivel en sus clubes. Pero creo que ayer pudimos ver un poco una nueva generación tal vez que se va asomando, que empieza a tener sus oportunidades, que no podía entrar porque, lógicamente, a ver, el proceso que comenzó antes de Qatar, que se termina concretando con el campeonato del mundo. Luego se mantuvo, lógicamente, se mantuvo las bases. Algunas piezas cambiaron, pero creo que después de lo que fue este último Mundial, ahora era el momento adecuado para empezar a probar otras cosas, empezar a probar otros protagonistas, otras que empiecen a ganar importancia de algunos otros futbolistas que ya piden pista y que están a un gran nivel. Y ayer empezamos a ver un poco de eso, ¿no? Ayer con la presencia, tal vez los tres nombres que de más experiencia son los tres capitanes que ha designado Scaloni para esta selección. Cristian "El Cuti" Romero haciendo su debut como capitán, como primer capitán de esta selección argentina. Emiliano "El Dibu" Martínez, que va a ser el segundo y que en el segundo tiempo, con la salida del Cuti, terminó teniendo la cinta. Y Lautaro Martínez, que es el tercero también de los capitanes que va a tener esta selección albiceleste. El resto después, muchos futbolistas que empezaban a tener su primera oportunidad. El caso de Román Vega, que fue una sorpresa, futbolista que había estado en un gran nivel aquí en el fútbol argentino, en Argentinos Juniors, pero que, a ver, es lo que tiene el fútbol ruso hoy en día, al no entrar en torneos UEFA y al estar un poco aislado, ¿no?, del fútbol mundial, muchas veces uno le pierde el rastro a los futbolistas que van a jugar esta liga. Y es el caso de Román Vega, que está jugando en el Zenit de San Petersburgo. También el caso de Agustín Gay, que también estuvo al borde de meterse en la nómina final del Mundial. Estuvo disputando los partidos previos. Finalmente no entró en la lista final, pero aparece como una gran alternativa que empieza a tener rodaje, que continúa jugando en el Palmeiras. Pero ante la expulsión de Molina y ante la ausencia de Gonzalo Montiel, el número 4 que ayer vistió, el sancarlino, bueno, deberá ir ganando importancia, deberá ir aprovechando esta gran oportunidad que se le presenta ahora mismo. También el caso de Gianluca Prestiani, por ejemplo, que yo lo he remarcado en semanas anteriores, que venía teniendo un gran presente, un gran inicio de temporada, que era otro de los nombres que estuvo en la lista grande antes, previa al Mundial, pero que ha arrancado bastante bien, muy bien en el Benfica este año, esta temporada, por lo tanto se lo probó de titular, eso creo que fue la sorpresa. El caso de Nico Paz, el caso, por ejemplo, de Valentín Barco, que son dos futbolistas que muchos pedían en el Mundial que se puedan instalar, que puedan tener sus minutos porque le podían dar algo diferente. Bueno, ayer Nico Paz tuvo un gran protagonismo, hizo el segundo gol, un golazo también, formó parte de los circuitos de juego, se lo vio bastante cómodo. A ver, sin desmerecer lógicamente lo que es el nivel del rival, va a estar bueno ver a esta selección cómo se va afianzando, cómo va ganando experiencia y sobre todo cuando le toque la cita de un rival de fuste para poder probar esta selección, para poder probar este equipo. Algunas de las piezas seguramente van a ir cambiando. Scaloni está claro que no ha encontrado el equipo y que va a tardar mucho tiempo en encontrarlo al equipo final que vaya a representar a esta selección, pero hay muchos atisbos, muchas pinceladas que realmente ilusionan. En el caso de, por ejemplo, Nico Paz, lo decía recién, después en el segundo tiempo, Valentín Barco con el ingreso, también Franco Mastantuono tuvo muy buenos minutos. Bueno, el chico, la sorpresa un poco que tuvimos ayer, el caso de Leo Flores, el futbolista de Boca, que entró un pocos minutos, pero que le bastó, ¿no?, para demostrar, por lo menos para justificar su ingreso. Creo que ha sido un gran encuentro de la selección argentina, que lógicamente después uno se puede poner a analizar más a detalle y demás, pero creo que lo que nos ha dejado es una gran impresión este cambio, esta nueva era que asoma, que con Scaloni al mando, esperemos sea realmente fructífero, porque hay material. Creo que es el mensaje que quedó ayer, es que hay material para continuar en un gran momento en la selección argentina. Ahora tocará pasar de página, veremos qué es lo que tiene pensado el DT para el próximo sábado, donde se estará enfrentando a Burkina Faso en el Estadio Monumental a las 21 horas. Veremos si buscará un equipo similar al que presentó anoche o si le dará oportunidad a otros futbolistas que también se puedan mostrar de cara a lo que es esta prueba que va a tener momentáneamente esta selección argentina de cara a los próximos partidos, a los próximos compromisos, también teniendo en cuenta de que no va a estar disputando por los puntos, podríamos decir, esta eliminatoria Conmebol, pese a que vaya a participar, que esa es otra de las novedades que se dieron ayer. Creo que Argentina tiene su material, habrá que encontrar el equipo y ir encontrando un poco los circuitos y sobre todo que se termine de cambiar esa piel que venimos trayendo de los últimos 8 años con una nueva generación. Esperemos que sea tan buena como la anterior.
1: Buenísimo, ahí estaba.
3: ¿Cómo le valió? Lo volé a Argentina. Le metimos 4-4 a los bolivianos. Uno de Lautaro, otro de Nico Paz. También el Cuti y el Flaco. Gol. Gol.
1: ¿Qué era? ¿Un lamento boliviano? ¿Era sí, lo de ese?
3: Sí, la verdad.
1: ¿Cómo le va a Lío? ¿Qué?
3: Nada, bien.
1: Qué lindo que ya está acá, se queda hasta el martes.
3: Sí, ya está, la verdad que. Que sí, que se viene la despedida y la verdad que espectacular.
1: ¿Está preparado? Está buscando hacerse fuerte, ¿no? Porque van a
3: va a ser un partido de mucha emoción y de mucha mariconada, como decimos a veces. Y la verdad que nada, que uno ya mirando el partido ayer, la verdad que...
1: Está tranquilo, digamos.
3: Que espectacular lo del equipo, así que nada, tranqui.
1: ¿Cómo lo ve al equipo sin estar usted ahí?
3: Nah,
1: ¿le dan ganas de volver?
3: Sí, creo que más allá que los rivales son un poco rivales de la MLS, la verdad que... Nada, creo que Argentina la verdad que mostró destello de buen fútbol. Creo que hay chicos ahí que quieren la pelota, que la piden, que quieren gambetear, regatear. Y nada, creo que
1: el
3: que tenemos
1: de,
3: me parece con qué ilusionarnos y creo que un poco eso.
1: El juego sigue siendo el mismo, lo que falta es esa chispa como para si se complica alguien pueda romper el esquema del rival.
3: Sí, como diría el presidente que tenemos, creo que sí. Que falta como el faro siguiente, ¿no?
1: Pero el Milei dice usted.
3: Sí,
1: no sabía si hablaba de Chiqui o de Milei.
2: ¿Quién le gustó, Leo?
3: No, me gustó la Pepa Brizuela que cantó Lino, la verdad que...
1: Claro, ahí
3: Sí, nada, gran cantante de Trula, de otro grupo, y la verdad que...
1: Siempre lo canta él cuando juegan ahí en...
3: Sí, la verdad que... Nada, bueno, Córdoba tiene grandísimos cantantes.
1: Sí, por supuesto. Chiqui ha llevado a Buenos Aires algunos cantantes.
3: Sí, la verdad que...
1: Cordobeses.
3: No sé por el entretiempo que yo hubo, si tuvo la Pepa con su grupo, no sé.
1: No sé
3: la verdad
1: si
3: que...
1: hubo...
3: Ah, ¿tuvo qué locura? ¿Y qué locura? Ah, sí, mirá vos.
2: ¿Pero el partido hable Lionel?
3: Nah, el partido estuvo ahí, qué sé yo, si esto no pateó en el arco, la verdad que...
2: Parece que no lo vio al partido.
3: Sí, lo viste, te nombré quiénes hicieron los goles.
1: Claro, claro, sí.
3: Nah, bueno.
1: Está dolido, nah, pero bueno, ya lo va a superar.
3: Sí, ya lo... Nah, aparte
1: pero
3: como...
1: Pero no de mala onda, digamos, que usted no...
3: Es como, viste, cuando te pega una patada en el tuje y entra a ver la foto de ella y toda esa cosa, nada.
1: Claro, claro.
2: Le pregunto, Leonel, no sé si lo cumplí con esto, pero... ¿puede hacer el festejo de Nico Paz? ¿Le sale? ¿No se lo hace Mateo? ¿No se lo pide Ciro?
3: No, ¿cuál es? A ver, recordámelo.
2: ¿Así? Gracias.
3: ¿Cómo? ¿Y qué significa?
2: Se tapa la cara, no sé.
1: ¿Qué, una máscara? La...
3: Claro, no.
2: Una máscara ese.
3: Ah, bueno.
2: No se ponga celoso, Leonel, hay que darle paso a los jóvenes.
1: Ahora con los pibes.
3: Pero nada, me gusta Nico, la verdad que...
1: Los pibes farmean ahora, vio.
3: Que es un juego que vos lo ves, ese... prototipo de jugador europeo que...
1: Lo único que yo... A mí me encanta, mi copa. Pero hay que agarrarlo un día cuando venga Seiza, pegarle un par de cachetazos y que hable en argentino. Hasta en español.
3: Ayer creo que los muchachos lo cargaban. Nah. Pero qué coño, qué golazo has hecho, tío.
1: No. Hay que agarrarlo, encerrarlo ahí. No digo hacerle una manteada, pero...
3: Nah, creo que...
1: Explicarle cuánto...
2: Y es complicada.
3: Sí, porque
1: complicado tiene... No, usted fue a jugar por distintos lugares y siempre.
3: Sí, pero lo que pasa que
2: pero él, pero
3: que él nació allá.
1: El que juega allá en ruso, que va en Rusia, que habla en ruso.
3: Ah, claro. Tiene que venirse un tiempo acá al país a jugar en, no sé, en Barracas Central, en
1: un
2: ahí está el festejo, Nico Paz.
1: No.
3: Sí, puede ser, la verdad que...
1: Igual yo, está todo bien con los pibes, pero que tengan un poquito de paciencia, ¿no? Que no se coman la comida cruda.
3: Nada, obvio.
1: No ponen los tiempos.
3: Por suerte ahora viene un rival de fute.
1: Para saber dónde estamos parados, lío.
3: Sí, nada, pero... A ver, era la... Lo importante era la... Era juntarse un poco, aunque un poco, viste, que había mucho niño, que es lo que destacó Scaloni, que se escuchaba, que gritaban, o sea, que ahí hubo regalo de entrada, ¿no? Pero lo importante es eso, es que los chicos aman la selección, se sienten identificados con los jugadores, y lo remarcó Scaloni después de la conferencia, la gana de todo, de querer jugar, por más que sea un amistoso, de entregarlo todo, sea con la final. Pero creo que estuvimos bien y...
1: Bueno.
3: Y ojalá que... ¿Cuándo jugamos de vuelta ahora?
2: Sábado.
1: Y usted el martes, acuérdese, no vaya a ser que no se presente al partido.
3: No, ni hablar, pero bueno. Pero sí, si quieren, porque la verdad que ahora estoy también como Daniel, que vine a contar chistes.
1: Sí.
3: Si me pone la gracia, le cuento
1: uno. Y ahora
3: va
1: a tener
3: uno.
1: Más tiempo para poder contar chistes.
3: A mí
1: me gusta cuando usted trae canciones, pero bueno, es un gusto personal.
3: Sí, no, pero te canté recién ahí medio capela, ¿no?
1: Pero antes te venía más producido, te venía con canciones más pesadas.
3: Sí, pero la verdad que tenemos con dolor de espalda.
1: Me acuerdo
3: cuando
1: usted estaba, que yo lo conocí hace un par de años, que usted estaba armando el estudio de grabación.
3: Sí.
1: Que lo llevaba el ingeniero.
3: Sí, pero pasa que era con el ingeniero.
1: Cuando viajó, cuando vino para Miami.
3: Sí, lo que pasa es que el ingeniero me compró los bártulos y después no apareció más.
1: No, ¿se borró?
3: Se borró.
1: No, muy mal. Sí. Pero bueno, acá tiene otro, voy a decir.
3: Sí.
1: Si tiene que instalar nomás.
3: No, pero este anda en otra cosa.
1: Y lo tiene Romero, que si vio que Romero también.
3: Sí, no, Romero también lo vi en otro podcast, el otro día lo vi que hace periodismo serio.
1: No, sí.
3: Es una cosa...
1: Un abanico. Un amplio abanico.
3: Es la verdad que este... Está despegando, ¿eh? Nada, este... Subámonos al tren de este porque... Después nos vamos a lugares.
1: Este es como el Schwarzenegger, anda con la motosierra en la mano.
3: Nah, y vos sabés que un sanador chanta.
1: Así como el de Sarmiento.
3: Ah, un sanador de esto, viste, que anda por los pueblos, llega a esa feria de pueblo y te cae como feria en todo lado. Arma una carpa inflable.
1: Me sorprendió que los medios lo difundían, ¿vio?
3: Sí,
1: Mentalita, sanador.
3: Pero viste que a veces sí.
1: Acá me pidieron a mí una nota con un mentalita hace un tiempo y yo me negué porque yo no.
3: Sí, yo no me acuerdo esa vez que venía Tony Hammond. Pues quieres dejar de fumar, tío.
1: Muy
3: cuenta de tres, vas a dejar de fumar. 3, 2, 1.
1: Después voy a ver, no vaya a ser que me hayan pedido la nota con este.
3: Bueno, pero viste, uno no se puede hacer cargo tampoco.
1: No.
3: Uno siempre de obra de buena fe. Bueno, llégate este sanador ahí a una feria de pueblo y arma una especie de carpa inflable con luces LED, colores, saumerio, viste, y todo eso medio místico y pone un cartel que dice gran maestro cuántico, lo curo todo. Bueno, a los pocos minutos se arma ahí una fila y llega un hombre con dos muletas, como los defensores del Inter Miami, viste, que apenas podía caminar y bueno, el sanador lo mira con los ojos así místico y le dice así con voz imponente: hijo mío, entra detrás de esa cortina negra, la energía cósmica va a fluir por tus piernas, se van a alinear tu chakra y vas a caminar. Bueno, el hombre casi arrastrando ahí con la muleta entra desde afuera a la carpa que había montado, viste, y desde afuera el sanador empieza a gritarle para que todo el pueblo que está en la feria escuche: siento la vibración del universo. A ver, hermano, tira una muleta por arriba de la cortina. Y vuela una muleta, es la primera muleta que vuela por arriba de la cortina y cae al suelo. La gente que estaba ahí, viste, estaba Fabián Acosta, Nacho Lai y todo lo cosas empiezan a murmurar, viste, a asombrar. Otra vez el sanador empieza a gritar y más fuerte ahora: ¡sí! El plano austral está actuando. Ahora tira la otra muleta. Vuela la segunda muleta por arriba de la cortina.
1: Sí.
3: Claro, y la gente ahí empieza a aplaudir. Algunos empiezan a llorar de la emoción. Y el sanador así, tipo, viste, místico, con los brazos abiertos hacia el cielo, dice: ¡aleluya, milagro cuántico! La revolución. Dice: a ver, hermano, decile a todo el pueblo qué es lo que primero que sentí ahora que no tenés la muleta. Y atrás de la cortina la voz desesperada del tipo que me pegue una porra bárbara sin la muleta, hijo de puta. Claro, se cayó. Porque.
1: Sin muleta.
3: Claro.
1: Bueno, ahí está.
3: Sí, le dije que
1: bueno, no. Ahora que va a tener más tiempo, no se pierda. Venga, que usted venía a tomar mate con nosotros.
3: Sí, ahora voy a tomar uno verde.
1: Ah, listo.
3: Nada, me quedo, si total tengo 2 o 3 días acá.
1: Sí.
3: Para el partido, así que me quedo.
1: Bueno.
3: Me quedo por acá.
1: Porque usted lo tenemos, ¿vio? Queremos hacer una nota con Capi, pero parece. Parece que viene complicada.
3: Le dije al Chiqui.
1: Hay que llevar la Capi.
3: Tanteaba cómo está la situación con Capi. Chiqui me dijo:
1: no hay bichuya. Sale caro.
3: Así me hizo, mirá.
1: Ahí está. Bueno, nos vamos a la pausa, 10 y 11 de la mañana. El solcito que quiere salir, que quiere arrancar, pero está cubierto el cielo en la capital de la provincia. Hacemos la

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0: 10 y 23 de la mañana, cada 29 de septiembre se conmemora el Día Internacional de Concientización sobre la Pérdida y el Desperdicio de Alimentos. Esto es una fecha que estableció la Asamblea General de las Naciones Unidas con el objeto de generar conciencia sobre la importancia de aprovechar los alimentos y reducir las pérdidas, fundamentalmente por todas las personas que en el mundo no tienen la posibilidad de acceder precisamente a este derecho fundamental. Para hablar un poco de este tema y contar cómo funciona el Banco de Alimentos aquí en Santa Fe, estamos agradeciendo la gentileza de Karina Lacurlí, que es la responsable de la gestión de recursos del Banco de Alimentos en Santa Fe. Karina, ¿cómo le va? El gusto de poder saludarla. Fabiana Costa, buenos días.
1: Fabián, un gusto saludarte. Muchísimas gracias por este espacio.
0: Bueno, cuéntenos un poquito, porque se ha hecho mucho énfasis en a partir de esta fecha que ha establecido las Naciones Unidas respecto de la toma de conciencia para no desperdiciar los alimentos. ¿Cómo lo ven ustedes que trabajan cotidianamente detrás de este objetivo?
1: Tal cual, los bancos de alimentos trabajamos a diario para disminuir la pérdida y el desperdicio de alimentos. Rescatamos alimentos que están aptos para el consumo, que por distintos motivos no pueden ser comercializados, y mediante ese rescate y su eficiente distribución generamos platos de comida con valor nutritivo para quienes más lo necesitan. Además de eso, promovemos la alimentación saludable y el consumo responsable también.
0: Claro, claro.
1: No es solamente entrega de alimentos a la red de organizaciones que atendemos.
0: Cuéntenos un poquito, si dispone, si hay una idea de cuántos alimentos en nuestro país o aquí en la ciudad de Santa Fe se desperdician, y por qué es fundamental tomar conciencia respecto a este tema.
1: Y es fundamental tomar conciencia porque si hablamos del país, según la FAO, que vos bien lo dijiste, la Organización de las Naciones Unidas para lo que es la alimentación y la agricultura, se pierden y desperdician 16 millones de toneladas de alimentos por año en Argentina. Eso, si lo traspolamos a lo que es el Gran Santa Fe, hablaríamos de unos 200 millones de alimentos, de kilos.
0: Claro.
1: Es muchísimo, y hoy son muchísimas las personas también que sufren de inseguridad alimentaria. Y justamente es como que nosotros somos un puente para conectar lo que está a punto justamente de perderse, y contactamos a las empresas o les pedimos justamente que nos contacten para que evitar eso, que no suceda y que ese alimento que aún está apto llegue a las personas que más lo necesitan.
0: Por ejemplo, Karina, ¿con qué entidades trabajan o con quiénes se ponen en contacto para poder recuperar estos alimentos?
1: Nosotros en el país trabajamos desde el rescate en campo hasta pasando por la industria, el comercio mayorista y el comercio minorista.
0: Claro.
1: Toda la cadena, las grandes industrias lácteas son donantes asiduos nuestros. También todo lo que es el mercado de abastecedores de frutas y verduras de Santa Fe, tenemos un depósito en el mercado, también tenemos un depósito en Recreo, porque, bueno, la mercadería llega y nos dicen tenés 5 días para entregarla.
0: Así claro, que claro. Esa es una parte del recorrido, y una vez que ustedes tienen los alimentos, los recuperan, los seleccionan, y cómo siguen su destino hasta las familias que lo necesitan.
1: Claro, nosotros trabajamos, se podría decir, un ecosistema sostenible, porque trabajamos con unas 150 organizaciones de la zona,
0: sí,
1: que son parte de nuestra red. Con ellas estamos comunicadas semanalmente, 2 días se hacen entregas en Recreo y 4 días a la semana se hacen rescates en el mercado, y estamos permanentemente comunicados con ellos. Generalmente entregamos combos de lo que se pudo rescatar cada semana, pero cuando hay un aviso de un producto que, bueno, que llegó el día lunes y nosotros ya teníamos previsto entregar otra cosa, se agrega ese producto justamente porque, bueno, la mayoría son de corto vencimiento. No claro. podemos entregar productos vencidos.
0: Seguro, seguro.
1: No podemos entregar productos vencidos ni que estén en mal estado. Se entrega todo en perfectas condiciones porque justamente nosotros lo recibimos y los clasificamos e incluso se hacen entregas express que se van a buscar directamente a las empresas y se conectan con una organización.
0: O sea que las que después retiran los alimentos son también organizaciones, entidades, no personas.
1: No. Por el momento todo el banco de alimentos se entrega a organizaciones, uh-huh. entidades sería, que están debidamente inscriptas con personería jurídica que pueden recibir ese alimento y que, bueno, son ellos quienes realmente tienen un trabajo de atender directamente a las personas de su zona, de uh-huh. su barrio, de su vecinal, del club, del hogar de ancianos, del centro de día, comedores, merenderos. Bueno, es amplia la red.
0: Y en esta toma de conciencia que debemos realizar todos, digamos, ¿Qué responsabilidad nos cabe a nivel individual, a nivel de las familias? ¿Cuáles son las recomendaciones que vos, Karina, podés hacer respecto de los alimentos que por allí compramos, que acumulamos y que quizás no consumimos teniendo en cuenta este déficit alimentario a nivel mundial?
1: Claro, justamente dentro de esa gran cifra que te mencioné, hay una parte del desperdicio que es bastante grande. En los hogares, básicamente, bueno, planificar, tomar conciencia de lo que a uno le sobra, a otra persona en este momento le está faltando.
0: Claro.
1: Tomar conciencia del valor que tienen los alimentos hoy, bueno, planificar las compras. Bueno, a todos nos pasa, la verdad que a todos nos pasa que algo se pone feo en la heladera o que se nos vence un paquete de arroz, pero bueno, tomar conciencia de que el alimento, la verdad que el valor que tiene y bueno, planificar las compras, no comprar más de lo que se va a consumir.
0: Tomar conciencia. Contanos un poquito la historia del Banco de Alimentos aquí en Santa Fe y aquellas personas que nos están escuchando que quieran acercarse a colaborar, que tengan la intención por allí de acercar algunos alimentos antes de que se pongan en malas condiciones o venzan, ¿cómo se contactan con ustedes?
1: Se pueden contactar con nosotros a través de Instagram, que uh-huh. es lo más fácil que uh-huh. están todos. Banco de Alimentos.Santa Fe.
0: Sí.
1: Ahí pueden, los invitamos a que tanto a las personas como a las empresas, que vean nuestro trabajo, que conozcan lo que hacemos, y después de ahí que decidan si la verdad, si se quieren acercar y bueno, y pueden donar alimentos, pueden donar tiempo, la verdad que el Banco de Alimentos, algo fundamental que tenemos y es muy valioso son los voluntarios. Gente que dona su tiempo, que uh-huh. hoy es lo más valioso que las personas tienen. Y bueno, y a las empresas de alimentos, obviamente, que nos tengan en cuenta, que nos conozcan, que pierdan el miedo. Hoy hay una ley nacional que los ampara, que le quita total responsabilidad al entregar el alimento al uh-huh. banco de alimentos.
0: Claro.
1: Así que les pedimos a todos que nos conozcan. Justamente esto, lo que están ustedes haciendo es lo que necesitamos.
0: Karina, agradecerte la gentileza de estos minutos y quedamos a disposición de todo lo que ustedes necesiten difundir.
1: Fabián, desde ya, muchas gracias por el espacio.
0: Y que tengas un buen día.
1: Un saludo a todos.
0: Karina Lacurli, que es la responsable del área de gestión del Banco de Alimentos aquí en Santa Fe, los encuentran como Banco de Alimentos.Santa Fe en Instagram, en las redes sociales, y bueno, ahí podés colaborar con ellos siendo voluntario, es decir, colaborando con ellos en las tareas que realizan, o si tenés una empresa por lo general desecha alimentos, está la posibilidad en algunos casos de recuperarlos, si no vencieron, si están en buenas condiciones, para ser utilizados de manera rápida. Estamos hablando de alimentos, ¿no? No es que uno va haciendo acopio de algo que no tiene una fecha de consumo o de vencimiento. Esto tiene que ser una tarea muy rápida, por eso el valor que tiene la tarea que lleva adelante el Banco de Alimentos. 10 y 33 de la mañana, seguimos hablando de deportes. Nacho, te escuchamos.
2: Bien, vamos a meternos sobre la actualidad de Unión, el conjunto tandengue que se va a estar presentando mañana y que estará viajando en la jornada de hoy para enfrentarse a Boca en la Bombonera, 21:30, en la apertura de esta fecha 11 del torneo clausura de la Liga Profesional, que comenzará el viernes y que terminará el próximo miércoles. Bastante larga se va a hacer esta fecha, que estuvo en discusión si se jugaba o no se jugaba, o si se postergaba, como fue el caso de que no hubo actividad durante el último fin de semana a raíz de lo que es la fecha FIFA. Finalmente se decidió jugar pese a las presentaciones de la selección argentina, y mañana será el caso de Unión, que se estará enfrentando contra Boca en un partido muy pero que muy importante en lo que es esta lucha por meterse dentro de los playoffs, dentro de los 8 primeros, como lo ha hecho ya en los últimos 2 torneos. La vara por lo menos es volver a meterse dentro de los 8 mejores equipos de su zona. Un Boca que viene en levantada, que está quinto actualmente con 17 puntos. No está muy lejos de Unión, pero que de lo futbolístico ha hecho realmente un cambio, que sigue firme en la Copa Argentina, que sigue firme en la Copa Sudamericana. Solo resta saber cuál va a ser el equipo que va a presentar, si es caso de que va a rotar algunos futbolistas, si va a poner lo mejor que tiene. El caso de Leonel Flores, por ejemplo, lo destacábamos hace un rato con la presentación de la selección argentina anoche en Córdoba, que tuvo algunos minutitos. Bueno, parece ser que lo libera para este partido, así que puede ser que tenga minutos uno de los futbolistas que ha ganado bastante terreno en el conjunto Xeneize en los últimos meses, y que podría ser opción entonces debido a esto para enfrentar a Unión. En cuestiones que tiene que ver el Tatengue, lo decíamos un poco ayer y mantenemos la línea. Creo que la novedad está en que Madelón espera por Lucas Menossi, porque el mediocampista que ayer daba como una de las seguramente titulares, finalmente por algunas molestias físicas o que no está al 100% físicamente, lo podría relegar del partido de mañana. Habría que esperar, por parte del cuerpo técnico se lo va a esperar hasta último momento, es más, se va a decidir hasta último momento si viaja o no viaja el futbolista, y en caso de que esté en óptimas condiciones arrancaría de titulares. Si no, el reemplazante sería Emilio Giacone, que bueno, ya ha tenido varios partidos titular, ingresaría en su lugar. Como decíamos ayer, pese a lo que fuera derrota frente a Independiente, la defensa no se movería nada, ninguna pieza, se mantendría en búsquedas de afianzar un poco lo que es todo lo que es el funcionamiento de la defensa. Lo decíamos, o ya estuvimos destacando durante toda la semana, Unión necesita hacerse fuerte en la defensa y sobre todo afianzarse para por lo menos no recibir tantos goles como lo ha hecho en lo que llevamos de torneo, donde no ha podido mantener el arco en cero en ninguno de sus partidos. Luego las novedades, un poco lo que decíamos ayer, es la cantidad de combinaciones que se puede dar en cuestiones del mediocampo. En principio se mantendrían los dos delanteros, Marcelo Estigarribia, ayer lo sacaba de la ecuación. Bueno, parece ser que iría a titular junto con Cristian Tarragona. Y la cuestión está en que entre Brian Cuello, Ignacio Malcorri y Mauro Luna Diales estarían disputando un solo lugar. Julián Palacios se mantendría dentro del once titular. Con esto, ¿cuál sería el probable de Unión? A estas horas, Matías Mancilla en el arco, Juan de Dios Pintado, Matías Rocha, Juan Pablo Ludueña y Lucas Ayala los defensores, Julián Palacios por el sector derecho. En el medio campo, Joaquín Mosqueira, y veremos si es acompañado por Lucas Menossi, en caso de que esté bien, o Emilio Giacone, en caso de que no llegue a este encuentro. Brian Cuello, Ignacio Malcorra o Mauro Luna Diario estarían ocupando ese último lugar en el medio campo. Marcelo Estigarribia y Cristian Tarragona serían entonces los delanteros para el equipo de Madelón, que va a estar presentándose entonces en la jornada de mañana frente a Boca en la Bombonera, en lo que será el inicio. Mañana tendremos 3 partidos por el inicio de la fecha número 11 de este torneo clausura de la Liga Profesional. Así que mañana ya seguramente con un poco más claro el panorama y sin tantas dudas estaremos dando en previa lo que va a ser el 11 titular del conjunto tatengue. Para cerrar, ayer se presentó la reserva luego de lo que fue la derrota en el Clásico, eso no lo llegamos a destacarlo, porque no tuvimos programa después del fin de semana, no lo pudimos destacar. Fue caída entonces de Unión en 2 a 0 en la jornada de ayer, luego de lo que fue la derrota del Clásico. Venía bien el conjunto Tatengue, fue un gran golpe perder contra Colón. Ayer volvió a caer en el Gigante de Arroyito, así que doble caída para el conjunto Tatengue en lo que es División Reserva. Ya para cerrar lo que es la información y el panorama un poco que tenemos del cuadro rojiblanco en esta actualidad. Mañana, como decíamos, vamos a estar en cuestiones de información que tiene que ver con el partido frente a Boca a las 21:30.
0: Bien, ahí estaba la información. Ah, ¿cómo le va, Luis? ¿Cómo anda?
3: ¿Cómo todos? ¿Qué dice? ¿Cómo anda la banda?
0: ¿Cómo anda usted?
3: ¿Cómo anda? Como dicen algunos, la bandurria.
0: Yo muy bien, muy contento, bueno.
3: Con algunos dolores, pero vamos a dar la batalla.
0: Son los golpes de la vida, Luis.
3: Se me cayó Martín Fierro, por eso.
0: ¿Encima?
3: Se me cayó Martín Fierro. Sí. Pero no hay ningún problema. Yo no tengo absolutamente ningún problema.
0: Ah, ya le ponen la música de arranque.
3: 4 a 0.
0: De la información pesada.
3: 4 a 0.
0: Sí.
3: 4 a 0.
0: Sin Messi.
3: Pero vamos a los números que importan.
0: Bueno.
3: Que me
0: pone chico, esto es.
2: ¿Cómo me patea Luis? Últimamente
0: penal.
2: Me patea mucho.
0: Penal, vamos a evaluar.
3: Estaba invadiendo el espacio. Atención, ayer el partido de la selección argentina de fútbol en Córdoba, transmitido por la señal de las pelotas.
0: Sí.
3: Caglia, te mandamos un abrazo.
0: ¿A Gisela?
3: No, Scaglia. Scaglia One.
0: Scaglia One.
3: Sí, exactamente.
2: Scaglioni.
3: Puntos de rating, a ver, arriesguen.
0: Bueno, también este fue televisado
3: por Teixe.
0: Por Teixe Sports.
3: Por eso, sí.
0: A ver,
3: arriesguen con el canal de las pelotas, Telefe, ¿cuánto?
0: 18.
3: De promedio.
0: 18.
2: 20.
3: 32 por Telefe. Durán, ¿usted qué dice? Bueno, acá el que tiene las de ganar es el señor Vladi. 19.7 de promedio para ganar.
0: Claro,
3: más
0: pelotas. Cerca, yo dije 18.
3: Más cerca, dijo 20, bien, así que bien. Muy acertado.
0: Para mí, Vladi lo había googleado. Pero...
3: Logrando unos picos de 21.7. Y la previa 7. Con un promedio de 12.5. Lo que yo estoy cansado, te lo digo a vos, Pablo Llorón Giral. Basta de meterme todo el tiempo el chivo de Popstar y de Masterchef Celebrity.
0: Bueno,
3: a cada rato.
0: Y bueno, la propia
3: pero
0: empresa.
3: Digo una cosa, es televisión. O sea, tenés el Zócalo impreso, tenés ahí que dice arriba Masterchef, tenés que decirlo vos.
0: Bueno.
3: Me tenés podrido. Sí. Argentina, no te pierdas, Masterchef Celebrity, con Wanda,
0: a mí eso no me molestó tanto como el cholulismo. Manda muchos saludos a Enzo Fernández, al hijo, a la familia.
3: Sí, bueno, todo para hacerse lo que le escriben los famosos.
0: Sí.
3: Yo jamás haría
0: no,
3: eso.
0: No, y además para que después te...
3: Estamos de Argentina, un saludo, gracias Enzo de mi corazón.
0: Para que después venga la devolución con alguna nota, con alguna cosa. Tiempo.
3: Y no te pierdas este jueves, sí, Masterchef, con el jurado.
0: Pero bueno.
3: Me tiene podrido.
0: Me gustó mucho más el comentario de Maxi López.
3: Sí, yo no sé.
0: Porque venía medio cansado con Maxi.
3: Sí, lo que yo no sé lo que pasaba con las cuestiones satelitales de las comunicaciones. No sé si Maxi López estaba en alguna casa de Wanda Nara o qué, porque había cierto delay que le preguntaba.
0: Sí, estaba todo distinto.
3: O con Sofi Martínez, que estaba en Córdoba.
0: Sofi Martínez estaba en Córdoba. Para mí, Giral y Barqui estaban en Telefe Buenos Aires.
3: Supongo sí.
0: Y Maxi López, capaz que en otra locación.
3: Ahora, tiene una cosa: jugás en Córdoba. Esto es cuando después decimos, hacemos la diferencia. Yo no, porque yo tengo Martínez Fierros para todos.
0: Sí.
3: Para todos. Pero esto de juegan en Córdoba, en este caso, y no ir in situ al lugar a transmitir el partido. Sí, ¿por qué no estaban ahí?
0: Bueno, acá pasa cuando juega Unión, que no vienen los relatores.
3: Yo no lo vi que estaban en la cabina.
0: A mí me dio la sensación de que no estaban en Córdoba. Pero
3: no,
0: bueno.
3: Por eso, sí, me dio esa
0: después
3: impresión.
0: Después se puede vender el falso vivo.
3: Estamos en Córdoba, pero no te pierdas, Masterchef Celebrity. Me tiene cansado.
0: Pero como yo lo respeto mucho, Barqui, pero últimamente como que lo descendí un par de escalones. Me gustó lo de Maxi López.
3: Sí, está bien, Maxi López. Está bien. Bueno, de hecho ya se ha mudado a la Argentina, así que está ahí, en el canal de las pelotas. Y bueno, además sabe de fútbol, lógicamente, es un futbolista.
0: Claro,
3: así que
0: claro,
3: está todo bien. Te mando un saludo, Maxi. Te queremos.
0: Ahí está. Bueno, ¿qué más? ¿Qué más?
3: En el canal de Teis Sport.
0: Sí.
3: Que a mí, la verdad, me gusta Senosiaín como comentarista, más no me gusta Brico para la selección argentina. Lo digo así, es un buen relator para la Nacional B o para el fútbol de primera, pero no para la selección argentina.
0: Ahí está.
3: Prefiero escucharlo al Llorón de Giral.
0: ¿Y quién está ahí? Te dices, por este, no está el...
3: Feller, pero no Feller. Estaba Feller, no, estaba Brico. Claro. Ellos sí estaban en la cancha. Sí, estaban
0: Feller
3: en la cancha.
0: Feller, que tiene el hijo en Vélez.
3: Exactamente.
0: Que relató el debut de su hijo.
3: Arriega, y además está Gastoncito Adul.
0: Sí.
3: En el campo de juego. Arriega el rating.
0: Bueno, menos. 12.
2: No, para mí más.
3: ¿Cuánto?
2: 26.
3: ¿Durán cuánto el rating por Teis Sport? Bueno, ¿cuánto usted dijo, señor Acosta?
0: Yo ya me olvidé, 13.
3: 13, bueno, 11 puntos. El promedio de... Usted dijo 26, sepa.
0: Sí, no.
3: Así que, pero igualmente estamos hablando de un...
2: Yo lo vi por Teis Sport, por ejemplo.
3: Sí, yo vi
0: claro,
3: un tiempo
0: pasa
3: y un tiempo.
0: Que siempre el aire tiene más.
3: Sinceramente no sabía que lo pasaba Telefe, pero es cierto que habría que ver, porque Telefe también lo estaba pasando por YouTube. Por su canal de YouTube también.
0: Bueno, sí, puede ser.
3: Así que habría que ver ahí, habría que ver cuántas visualizaciones tuvo. La cuestión es que estamos hablando de más de 30 puntos para un miércoles contra Bolivia, post Messi. Igualmente, seguro que el partido con Messi va a tener... Mirá lo que te digo, bueno, me animo a decir que el partido con más allá de Benín, el partido con Messi va a tener rating de una final del mundo para Argentina.
2: Bien. Sí, puede ser.
3: Para Argentina.
2: Pregunto, ¿cuál es los mato tal vez con la pregunta, pero seguramente es conocido. ¿Cuál es el récord de rating?
0: Y bueno, había que ir a ver en el Mundial ahí.
3: Sí, no, y en el Mundial 50 puntos. 50, 52 puntos entre los dos canales.
2: Y una cuestión de televisión argentina.
3: O sea, a ver, estamos hablando que son mediciones estas de Iwope, que son en Capital y Gran Buenos Aires. O sea, no estamos hablando de todo el país.
0: Si estaría Macula acá, lo estaría cuestionando.
3: Claro, cuando decimos 56 puntos de rating, cada punto de rating son 100.000 televidentes.
0: Pero, como usted dice, en Capital y Gran Buenos Aires.
3: Claro,
0: en el interior.
3: Estamos calculando que es uno por cada televisor, cuando en realidad siempre son más de uno por cada televisor. Pero bueno, nada, quería traerles esta cuestión del rating televisivo, porque lo demás no me importa un joraco. Siempre tenemos que
0: siempre
3: hablar de
0: Lugra
3: o de MasterChef Celebrity. No quiero hablar de nada de todo eso. Simplemente el rating, que es lo que importa. La Argentina, que se prepara, ¿cuándo? El día sábado. Bueno, el sábado quizás sea un poquito menos, porque es sábado, la gente se distrae, sale. Pero seguramente tendremos picos. Y después te hablo a vos. Estoy tratando de negociar una entrevista mano a mano con Cristiano Ronaldo. Para que rompa el silencio. Para que rompa el silencio, porque ayer tiró...
0: ¿Munición gruesa?
3: Munición gruesa. Dijo, ya voy a romper el silencio y voy a cortar la verdad de por qué me fui de la concentración de Portugal. Así que no sabemos qué es lo que ha pasado. Pero estoy negociando para ver si puede romper el silencio. Así que quizás tenga novedades la semana que viene.
0: Ahí
3: está. Nada más.
0: Bueno, nos vamos a ir a la pausa. 10:45, de a poquito nos vamos acercando al mediodía. Es una mañana destemplada. El sol sale, pero no alcanza a calentar y hay mucha humedad en el ambiente. Hacemos la pausa, ya venimos.

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0: 10:55 de la mañana. Ayer el gobernador Maximiliano Puyaro encabezó una jornada sobre crimen organizado y flujos financieros ilícitos. Allí señaló que los homicidios acumulados hasta esta fecha bajaron de 222 a 63 en la ciudad de Rosario y de 315 a alrededor de 112 en toda la provincia de Santa Fe. La violencia y el delito no están terminados, dijo el gobernador. Las organizaciones criminales no están desarticuladas, simplemente están contenidas por el accionar permanente del Estado. Y en un momento el gobernador de la provincia dijo, el desafío que tenemos hoy es ir por los abogados y los contadores que son parte de estas organizaciones criminales. Vamos a escuchar lo que decía el gobernador precisamente en esta jornada que reunió a profesionales, a gente del derecho, también integrantes del Poder Judicial de la provincia y a nivel federal. Esto decía ayer en la ciudad de Rosario el gobernador Maximiliano Puyaro.
1: Hace 3 años atrás en la ciudad de Rosario, al día de hoy exactamente, teníamos 222 homicidios. 222. Hoy tenemos 63. En la provincia de Santa Fe teníamos 315 homicidios. Hoy tenemos 112 o 111. En muchos lugares nos están estudiando para saber cuál fue el éxito parcial, por supuesto, de la política pública. Que aquí la violencia y el delito no están terminados, que las organizaciones criminales no están desarticuladas, simplemente están contenidas por el accionar permanente del Estado. Venimos de 15 días en donde pasaron 3 millones y medio de personas en lo que fue una fiesta popular, no un evento deportivo, una fiesta popular en la provincia y en donde no tuvimos una sola denuncia por un robo de celular. Pero si eso a nosotros nos hace confundir y entender que la situación está acabada, y distraernos de la política pública que seguimos a diario, nos puede poner en el riesgo de que todo vuelva atrás y que lo que parece hoy un éxito se transforme en el más rotundo fracaso que se pueda ver en la República Argentina. Aquí entendimos todos que si no atacábamos al crimen organizado con todas las herramientas que teníamos, todos los niveles del Estado y todos los poderes del Estado, la situación iba a seguir empeorando, porque lo que sucedió aquí no solo fue violencia altamente lesiva, focalizada. Aquí tuvimos actos de terrorismo. Aquí tuvimos actos de terrorismo y quiero que quede claro esto. Entonces el Estado tenía que utilizar todas las herramientas que tenía para poder lograr contener el delito y el crimen organizado. Lo que sucedió en Rosario y en la provincia de Santa Fe tiene que ver con impunidad, por un lado, que hubo durante mucho tiempo. Pablo hizo algunas menciones y aquí las instituciones lograron corregir esa impunidad también en el Ministerio Público de la Acusación. Y aquí hay que valorar muchísimo el rol, y lo quiero plantear en este ámbito, de la fiscal general y del fiscal regional. Y aquí se marcó una línea, no hay impunidad absolutamente para nadie, ni en la justicia provincial ni en la justicia federal. Y eso realmente es inmenso lo que estamos viviendo aquí hoy en la provincia de Santa Fe. Pero entendimos que todos teníamos que ir para adelante juntos, y hacer lo que teníamos que hacer, sin violar la ley, sin violar las garantías constitucionales, pero entender que teníamos que tener un diagnóstico nuevo. Llegamos hasta aquí y hicimos todo lo que se nos fue ocurriendo, todo lo que nos fueron sugiriendo. Nosotros tenemos a la PRAD, una agencia de decomiso de bienes, que funciona. Ya llevamos, ¿cuántos? 6, 7, 8 remates que le rematamos los bienes a las organizaciones criminales o a los que cometen delitos provinciales. Y tratamos de darle mucha visibilidad para mostrar que a los bienes que ganás a través del delito los vas a perder. Pero creo que llegamos hasta aquí, que podemos seguir bajando la violencia, pero que tenemos que tener todas las herramientas para ir contra los recursos económicos de las organizaciones criminales. Y ahí cada uno tiene que poner nuevamente lo que tiene que poner. Tenemos que poner todo para ir sobre los bienes y los recursos económicos de las organizaciones criminales. Creo también que tenemos que posar nuestra mirada, no solo sobre las organizaciones criminales, sino sobre los abogados y los contadores que son parte de estas organizaciones criminales, que son quienes asesoran a estas organizaciones criminales, quienes le ponen cabeza a estas organizaciones criminales y, en definitiva, quienes desde otro lugar son partes. El desafío que tenemos hoy nosotros es ir por los abogados y los contadores que son parte de estas organizaciones criminales. Y son los desafíos que tenemos pendientes nosotros en este momento. Si no hacemos eso, nos estamos equivocando. Si hacemos eso, vamos a poder mostrar políticas públicas que tuvieron éxito en esta región, pero fundamentalmente que pueden ser ejemplo la República Argentina.
0: Bueno, gobernador de la provincia, ayer en la ciudad de Rosario, en este encuentro, ahí veíamos la presencia en el streaming del intendente de la ciudad de Rosario, Pablo Halkin, también de la titular del Ministerio Público de la acusación en estas jornadas, donde se avanzó respecto de la investigación de delitos más complejos y donde el gobernador tuvo una referencia muy dura para los abogados y los contadores de quienes están ligados a delitos financieros de alto perfil. Dijo, hay que apuntar también hacia esos profesionales. Bueno, damos vuelta a la página, volvemos a hablar de deporte, ya 11:02 minutos, entramos a jugar la última hora de la mañana de la radio. Te escuchamos, Nacho.
2: Bien, nos vamos a meternos en el mundo Fórmula 1, que estamos a día jueves. Hoy hubo día de prensa previo a lo que es el Gran Premio de Bahrein, que se va a estar, recordemos y matizamos, que aunque sea el Gran Premio de Bahrein, se va a realizar en Malasia, en el circuito de Sepang. Allí se va a realizar esta nueva fecha de la Fórmula 1, que tiene continuidad después de lo que es el Gran Premio de Bakú y que será entre de lo que será el próximo, que es en Singapur, en esta gira asiática que estaremos viviendo previo a venirnos para nuestro lado, ¿no? Para lo que será la gira americana. Bueno, este Gran Premio de Bahrein, entonces, que como decíamos, hoy se dio atención a la prensa, como suele ser. Mañana ya comenzarán las prácticas libres. Estaremos repasando seguramente en el final cuestiones que tienen que ver con los horarios. Pero primero me quería meter un poquito en cuestiones que tienen que ver con las declaraciones, sobre todo de Colapinto, que ha tenido en estas últimas horas, porque lógicamente fueron todos los medios a preguntarle a Colapinto cuestiones que tienen que ver con lo que ocurrió el último fin de semana, sobre lo que pasó en el post carrera, también en toda la situación polémica con Lando Norris, sus declaraciones, qué había pasado con el equipo y demás. Bueno, se hizo bastante hincapié y le preguntaron sobre esta cuestión que ya hemos hablado en este programa, que tiene que ver con el hate, como se le dice, al odio masivo en las redes sociales, ¿no? Se le hizo hincapié sobre esto a Colapinto, se le preguntó en repetidas ocasiones sobre qué era lo que opinaba sobre esto, y es una realidad. Bueno, él dentro de diferentes respuestas que hizo a lo largo de toda la jornada, bueno, dijo la realidad y algo que decíamos acá, que parece ser que solamente se nota o se remarca cuando viene de este lado. Y creo que no cayó muy bien. Además, hay medios que son malintencionados, evidentemente, y que siempre que pueden le tiran un palito al piloto argentino. Y en este caso, lo que ocurrió fue que se sacaron de contexto o se pusieron en el peor contexto posible sus palabras en algunos casos. Entonces, ¿qué es lo que pasa? De que se volvió a generar revuelo cuando parecía que ya era agua pasada y que habíamos pasado de página. Bueno, en la jornada de hoy también se empezaron a elevar muchas opiniones controversiales con respecto a estos dichos. Lógicamente, lo decíamos, son cuestiones a corregir el tema del odio en redes sociales, pero que no solamente ocurre. No solamente ocurre ni siquiera en la Fórmula 1, venimos del Mundial y lo que se vio en el Mundial, que fue algo que nadie dijo nada, todo lo que recibió Argentina durante el Mundial, nadie se pronunció al respecto, nadie hizo un análisis al respecto sobre esto. Entonces creo que la Fórmula 1 Lógicamente, es un deporte elitista que se cuidan ciertos modales, se cuidan ciertas cuestiones desde las relaciones públicas, y creo que evidentemente no cae para nada bien que lo haga de este lado del charco. Se emitan ciertos ciertas cuestiones que tienen que ver con el acoso y demás, que no está bien, lo volvemos a repetir, y creo que es lo que hay que remarcar, que no está bien para nada. Los argentinos tenemos una personalidad de que muchas veces nos tomamos muy personal algunas cosas, y no es mi caso, ¿no? Pero hablo para, y tampoco generalizo porque la gran mayoría no lo hace, pero hay mucha gente que va a las redes sociales, en este caso de los pilotos, para emitir hate. Hasta hay personas famosas, ¿eh? Hay personas famosas, caso por ejemplo el Kun Agüero, recuerdo, que también hacen referencia a estas cosas, y creo que hay que, tampoco es cuestión de que el piloto se tenga que hacer cargo de todas las decisiones que toman las personas que son, evidentemente en este caso, mayores, para no tener que hacer este tipo de cosas. Pero bueno, como digo, creo que muchas veces, y creo que lo que remarco es que se hace especial hincapié cuando es caso Colapinto, cuando es caso Checo Pérez con el público mexicano. No recuerdo un caso de algún piloto brasileño, pero parece ser que siempre molesta un poco de más cuando viene de este lado. Y se hace caso omiso cuando ocurre con otros pilotos. Lo puse de ejemplo el otro día, el caso de lo que ocurrió con Hamilton y Leclerc, que también se armó mucho revuelo, hubo mucho hate, no hubo ni un comunicado de nada, no hubo pronunciación de la FIA, ni del equipo, no pasó absolutamente nada, y así continuaron las cosas. Ahora parece ser que cada vez que Colapinto pasa algo con él, lo que sucede es que se termina que hablan todo el mundo, habla el presidente de la FIA, habla el equipo, tiene que hablar Briatore y demás. Bueno, son cosas que cansan un poco con el tiempo, pero bueno, vamos a poner el paréntesis, vamos a decir que se viene un buen fin de semana, se abre otra oportunidad para Colapinto para pasar de página. Veremos si la actuación de este fin de semana ya deja por fin lo que es el tema zanjado de lo que ocurrió en Bakú. Y la práctica libre número 1 en la jornada de viernes, mañana a las 1:30 de la madrugada. A las 5 va a ser la segunda tanda de prácticas. Por lo tanto, mañana aquí en el programa, cuando comencemos, vamos a tener la información de cómo le fue al piloto argentino en las dos prácticas libres. La práctica libre número 3, el sábado a las 1:30. Se repiten los horarios, la clasificación a las 5 y la carrera el domingo, en este circuito de Sepang en Malasia, va a ser a las 4 de la mañana. Estos son los horarios de la Fórmula 1. Mañana los volveremos a repetir seguramente, así que ya están avisados. El que quiera ver la carrera en vivo tendrá que madrugar. El que no quiera levantarse tan temprano no deberá abrir el celular para enterarse del resultado antes de ver la carrera. Así que,
0: bueno, con el consejo de Nacho.
2: Evidentemente, sí.
0: O sea, sería la madrugada del domingo la carrera.
2: Sí, la madrugada del domingo, a las 4 de la mañana.
0: A las 4 de la mañana. Y la primera prueba en la madrugada de mañana.
2: De mañana, sí, a las 1:30, un ratito después de la medianoche, para aquellos que le gustan quedarse hasta un poquito más tarde.
0: Hay gente que se duerme tarde, después viene con todo el dolorido, la contractura.
2: Se duerme en el sillón.
0: Hay que juntarse a dormirse más temprano.
3: Tengo información del paddock.
0: Le quedan muy bien los auriculares blancos.
3: Sí, déjeme decir. Sí, puede ser. Bueno, ¿cómo están todos?
0: Usted es una persona impoluta.
3: Sí, la información que manejo también es que, atención, se viene una tanda de capis navideños. Sí, atención. Sí. Se viene una tanda de capis navideños.
0: Claro, tienen que anunciar. Eso es lo que a mí no me gusta, porque ya está anunciado que en el shopping del siglo, que está allí en calle Córdoba, no a una cuadra donde empieza la peatonal, en Rosario, o a dos cuadras, más para ser preciso, a media cuadra de la plaza principal de la San Martín, donde está la delegación Santa Fe allí en Rosario, van a estar a la venta hasta fin de año los capis. Y acá en Santa Fe estamos esperando, nosotros ya habíamos tirado la idea.
3: Está pasando,
0: De la tienda de merchandising, ahí donde también está entrada en casa de gobierno, pero no.
3: Vamos a tener que ponerle el atuendo de Papá Noel a Capi.
0: Claro, bueno, esa es buena.
3: Anticipémoslo.
0: Pero en el comienzo de diciembre.
3: Bueno, pero esto para Venezuela. Si tuviese Maduro ya estaría celebrando.
0: Claro,
3: bueno, recuerde que Maduro también celebraba el 1 de octubre, celebraba la Navidad.
0: También. ¿No? Así y que, si no, tenemos que tener la CAPI con distintos formatos durante el año.
3: En distintos formatos, sí.
0: Ahora formato primavera.
3: Formato primavera. O formato Franco Colapinto con el 43.
0: Bueno,
3: dame
0: también,
3: la música,
0: también,
3: porque hay información del PADO. Breve, corto, escueto. Lo que dijo Nacho, estuvo haciendo declaraciones.
2: Para nada las declaraciones. Parece ser que cuando no se contesta lo que se espera, es para...
3: No, pero estuvo bien. ¿Sabés qué, Franquito? Vos tenés los cojones que hay que tener y eso me gustó. Revelate, está allí, revelate.
0: Yo creo que Colapinto un fin de semana tendría que no hacer declaraciones y que la FIA vea el efecto que eso tiene.
3: Sí, bueno...
0: Porque cuando Colapinto hace alguna monería... Todos lo celebran, lo festejan por el movimiento en la red.
3: No, pero es el que más engagement tiene de los pilotos de Fórmula 1.
2: Tiene mucho para bien y para mal, porque hay mucha gente que se aprovecha de eso y le vive tirando porque sabe que tiene gente que le va a contestar todo.
3: Yo digo una cosa, yo lo entiendo, más allá de todo. A ver, no son puritanos los de la Fórmula 1. Y el hateo o las redes sociales es un fenómeno que va más allá de la Fórmula 1, está en todos lados, está en la política, está en la sociedad metida. Así que yo les doy un consejo.
0: Y además, Luis, hay mucho cuestionamiento al manejo político de la FIA.
3: Pero totalmente.
0: Así como muchas veces hacemos eje en cómo maneja Infantino la FIFA, la FIA es peor.
3: A ver, yo entiendo una cosa, que por supuesto que a veces los pilotos consumen redes les puede hacer mal psicológicamente, y eso es cierto, pero ¿sabe qué? No tienen que hacerlo, no consuman redes, porque muchas veces suele ser una cloaca, salvo los Martínez Fierros, por supuesto.
2: Pero además, ¿cuántas veces hemos hablado de que las redes sociales no son parámetro de la vida
3: real?
2: No,
3: totalmente.
2: En absoluto.
3: Totalmente.
2: Entonces, con este tipo de cosas le está dando entidad a las personas
3: por eso, no hay que darle más entidad,
2: Pero, además, aleccionar este tipo de personas es imposible en las redes sociales.
3: Totalmente,
2: o sea,
3: no tiene sentido.
2: No hay posibilidad de que alguien le pueda decir... una persona qué es lo que tiene que hacer en redes sociales,
3: porque
2: lo va a hacer peor todavía.
3: Lo va a hacer peor, así que, señores, administren bien, pongan buenos comisarios deportivos, que no pongan penas que no corresponden con algunas situaciones de manejo de los pilotos, y dedíquense a hacer lo que ustedes saben. Dejen las redes para los que sabemos. Atención, tengo un audio de Franquito, rápidamente lo voy a poner aquí en acción. Nos está escuchando, como siempre, como todas las tardes. Se lo vio con una rubia despampanante. Algunos dijeron, nueva novia, no era Fossaroli. Mandamos un saludo. Sí, está siempre. Bueno, atención, ahí va, Franquito.
4: Hola, boludo, ¿cómo están? Nada, boludo, estoy acá tratando de entender Malasia.
3: Sí, sí.
4: El hateo, boludo, pero nada, está todo claro con Pierre y con Blando. Ya con Blando está todo
3: ¿cómo ok. Con Blando no.
4: Pero nada, es increíble, boludo, porque pienso que Malasia es porque la gente es mala, Malasia. No. Si serían dos buenos, sería Buenasia, boludo. Increíble. Sí, sí, si fueran católicos, sería Misasia. No. Si fueran horribles, boludo, sería Feasia. No.

0: Si fueran en todo el frente renovador, sería más Asia, boludo, no, increíble. Nada, si fuera fría, sería el Asia. Nada, boludo, si fueran todos chistosos, sería Gracia. Boludo, increíble. Sí, escuchate esta, chabón, esta se le contó Pierre, boludo, a Briatore, y nada, boludo. Y si, boludo, en Malasia fueran todos profes de educación física, boludo, sería gimnasia, boludo. Increíble, boludo, nada.
1: Bueno, ahí está Franquito con su humor.
2: Se fue por las ramas, Franquito.
3: Si fuera una ex vicegobernadora, sería Scaglia.
1: Sí, está bien, bueno, sí. Escagliacia. Bueno, Franquito con su humor, tratando de entender a la gente bien, de Malasia, de Sepan, no Sepan.
3: Hace bien.
1: Hace rir a Sepan.
3: Sí.
1: Bueno, Franquito, seguramente tendremos novedades mañana también. Y bueno, mañana, claro, que es viernes, de cara a las carreras que se vienen.
3: Claro, bueno, siguiendo toda la madrugada. Bueno, nos vamos a ir a la pausa, 11:14. La producción que entró en una suerte de piloto automático. Estamos.
1: Perdón, vino de la utilería de.
3: Sí, vino.
1: De Córdoba, ¿no?
3: Marito. Se lo mandó Marito. Bueno, 11:14, hacemos la pausa, ya venimos.
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0: Hay una labor que tiene que ver con el funcionamiento del Hospital de Niños Alacia, que va avanzando en todo lo que tiene que ver con la prestación de distintos servicios. Un hospital realmente muy grande, donde se está prácticamente en obra detrás de la posibilidad de alcanzar su pleno funcionamiento. Y recientemente, en ocasión de el Día Mundial del Corazón, autoridades provinciales, la ministra Silvia Ciancio, bien digo, inauguró un nuevo espacio impulsado por la Fundación de Cardiopatías Congénitas y que fue financiado por la provincia de Santa Fe, precisamente allí en el hospital Alacia, en la zona oeste de la ciudad de Santa Fe. Vamos a escuchar lo que decía la ministra, autoridades, respecto de este espacio destinado a los familiares que acompañan a los niños que tienen que estar bajo tratamiento en el Hospital Provincial Orlando Alacia. Lo escuchamos.
1: Es el día de estas mujeres valiosas de la Fundación que nos permiten y nos invitan a participar en la inauguración de un lugar que es muy importante. Claramente viene a cuenta de un proceso de salud, de cuidado de la salud de los santafesinos, especialmente de los niños, de las niñas, que se hace en este gran hospital. Pero hoy la centralidad está en la inauguración del refugio. Existe el refugio porque existe una política de salud que trasciende los gobiernos y es llevada adelante por un enorme equipo acá de profesionales, con una sumatoria de tecnología y demás. Hoy vamos a acompañar, insisto, a estas madres, a estas mujeres, para que un lugar que ya soñaron realmente se convierta en realidad. Recordarles que se toma la decisión hace varios años de sostener el convenio para que las cirugías cardiovasculares se realicen aquí, y eso es una política ya de Estado que nos va a trascender seguramente, con una inversión muy importante de más de 1.200 millones de pesos por año para que los pacientes, la mayoría de los pacientes, realicen la cirugía que no tienen que ir a otra provincia. Es el primer dato. Segundo dato, darle algunos números. Digo, nosotros en lo que va el año 2026 ya ocurrieron 48 cirugías en este primer semestre del 2026 contra 11 que se hicieron en el año 2023 en todo el año. Eso marca las capacitaciones del personal, el compromiso de todo el hospital, de cada uno de los hospitales, de los integrantes, porque no es solo de los cirujanos, claramente, sino de todo el equipo. La inversión en tecnología con un angiógrafo también que el año pasado se pudo inaugurar, donde se permite el diagnóstico precoz, donde se han hecho una capacitación conjuntamente con estas mujeres tan valiosas, a ecografistas de toda la provincia para que se detecte tempranamente la patología y se pueda hacer oportunamente el tratamiento. Digo, esto es como una cadena con varios eslabones. Todos son importantes, pero insisto en que hoy es el día del refugio. Hoy es el día que se abren las puertas, un espacio pensado para aquellas familias que transitan un momento que suele ser para nada grato, que podamos transitarlo con amor y con cuidado, porque de eso se trata también el cuidado de la salud. Operación de un angiógrafo desde el año pasado, una inversión histórica también, que requería una infraestructura acorde para que eso funcione. Eso desde el año 2025 también ocurre en un hospital público de la provincia de Santa Fe.
2: Para nosotros es un día de mucha alegría, hoy en el Día Mundial del Corazón. El lema es que no te pierdas ningún latido, y la verdad es que acompañando ese lema es que no te pierdas ningún latido, que no se pierda ninguna vida. Y lo que pasa en Santa Fe no pasa hoy en el resto del país, y eso es inmenso. Que sea operado un niño, que no tenga que trasladarse a su familia, pero además que esa cirugía esté en manos de un equipo tan altamente calificado, implica después menos reoperación, menos secuela, menos un montón de cosas. Nosotros decimos esto: a veces curar se puede, esto es lo que significa el refugio. A veces curar se puede, a veces no, a veces hace la vida lo que tiene que hacer, pero sanar se puede siempre. El refugio es específicamente esto, es tecnología que acompañamos desde lo humano. Que es lo que los padres y la familia primero acercan a nosotros.
0: También, bueno, ahí estaba la palabra de la ministra de Salud, Silvia Ciancio, también las autoridades del Hospital Orlando Alacia, bien digo, con este refugio para familiares de personas, de niños con cardiopatías congénitas. 11:29, seguimos hablando de deporte. Nacho, te escuchamos.
3: Bien, bueno, vamos a hablar de Colón, en toda la actualidad del conjunto sabalero, que se estará enfrentando el próximo sábado a las 15 horas frente a Estudiantes de Buenos Aires en lo que es la continuidad de la Primera Nacional. El conjunto sabalero que, recordemos, que viene de empatar frente a All Boys y que busca la victoria en búsquedas también de quedar lo más alto posible en lo que es esta primera zona, esta zona de la Primera Nacional, de cara a lo que será el reducido, ¿no? Ya matemáticamente, matemáticamente podría estar primero, quedar fuera de reducido. Lo que pasa es que virtualmente lo podríamos ya catalogar como clasificado a la instancia por el segundo ascenso. El conjunto sabalero, entonces, que estará enfrentándose contra Estudiantes de Buenos Aires, un conjunto de caseros que viene en levantada también en este sprint final para quedar también con el objetivo de quedar lo más alto, de primero sentarse en el reducido y después quedar lo más alto posible. Dudas que manejaba ya en continuidad de lo que estuvimos hablando durante toda la semana el equipo de Iván Delfino. En la defensa habría tan solo una duda que tendría que ver con uno de los zagueros, el que va a acompañar a Federico Rasmussen, ya con Pierre Barrios, que pese a que sumó algunos minutos frente al Boys, arrastra una molestia muscular, no va a ser de la partida, así que habrá que terminar de definir si Sebastián Olmedo o Nicolás Thaler es el acompañante de Rasmussen dentro de la saga titular. Parece ser que en la práctica de ayer estuvo probando con Nicolás Thaler, que recordemos vuelve al equipo después de haber sido expulsado y ya cumplir las dos fechas de suspensión. Luego, el resto ya lo estuvimos hablando durante la semana. El regreso de Ignacio Lago por Gabriel Rizzo Patrón. También el ingreso de Agustín Toledo. Estos dos últimos que vuelven luego de la fecha de suspensión por las cinco amarillas. Agustín Toledo ingresaría por Matías Muñoz, que también se va a perder por la misma instancia por 5 tarjetas amarillas este partido. Entonces, ¿el equipo cuál sería? Tomás Jiménez en el arco, se mantendría ante la lesión de Budiño. Mauro Peinipil, aquí la duda de Sebastián Olmedo o Nicolás Thaler. Federico Rasmussen, Facundo Castet para cerrar la defensa. Dario Sarmiento, Federico Lertora, Agustín Toledo, Ignacio Lago, Julián Marcioni y Alan Bonansea. Entonces sería el 11 que presentaría Iván Delfino para enfrentarse a Estudiantes de Caseros el próximo sábado.
0: En un ratito ampliamos toda la información deportiva. 11:31 de la mañana. Se está hablando mucho de una miniserie cautiva que está en las aplicaciones. Y bueno, esto tiene que ver con una investigación de hace unos cuantos años de un colega periodista allí de la ciudad de Paraná, muy reconocido por sus investigaciones periodísticas, bien digo, estamos hablando de Daniel Enns y de su libro Las torturas del convento. Y lo tenemos a Daniel del otro lado de la línea en el MIT para poder conversar un poquito de su investigación de hace unos cuantos años y de la repercusión que está teniendo la serie. Daniel, ¿cómo estás? El gusto de poder saludarte. Fabián Acosta, buenos días.
4: ¿Qué tal? ¿Cómo andás, Fabián? Buen día.
0: Gracias por atendernos. Y bueno, una serie que está teniendo mucha repercusión de una investigación de hace unos cuantos años, aunque el libro Las torturas del convento es mucho más reciente, ¿no?
4: La investigación es de hace 10 años, no, un poquito más. En 2014 la arranqué y la publiqué en el 2016.
0: Sí.
4: Y el libro es de marzo de este año.
0: Claro, claro. Y un poco el libro, contanos, da paso a la serie. Los productores se han contactado con vos un poco para utilizarlo como base de lo que estamos viendo en esta serie cautiva.
4: No, tomaron fundamentalmente mis notas iniciales en la revista, digamos, o sea, que fueron dos notas, dos ediciones continuas, dos notas de 8 páginas cada una. Porque yo hablé con ellos el año pasado, sí, y algo a principio de este año, pero bueno, es más, ellos me alentaron, fueron los que me terminaron empujando, porque yo el libro lo venía escribiendo, sí, y había dejado lugar para otro, ¿no? Y ellos me empujaron a que lo termine, digamos, ¿no? Pero tomaron eso fundamentalmente y el testimonio de Silvia Albarenque, una de las carmelitas, claro, digamos, claro, ¿no?
0: Contanos un poquito cómo nace la inquietud por esta investigación, cómo te llega a vos el dato de lo que pasaba allí en el convento de las Carmelitas Descalzas en Nogoyá.
4: En realidad no me llegó el dato de lo que pasaba. Llegaron dos líneas donde me decían investigar lo que pasa en el convento de Nuevo
0: Claro,
4: Ya,
0: claro.
4: que hay situaciones de abuso de poder, de tortura física y psicológica. Nada más que eso.
0: Claro.
4: Eso fue 2014 y a mí me llevó 2 años cerrar el círculo, digamos, de la investigación, que la publiqué en agosto del 2016. En esos 2 años, yo traté de viajar, como yo tenía un programa en Gualeguaychú, un programa de televisión en Gualeguaychú, que hice durante 14 años, cada
0: Sí.
4: vez que pasaba por allí, me
0: Parabas en Nuevo
4: quedaba,
0: Ya.
4: o de ida o de vuelta, me quedaba 1 o 2 horas a indagar. Y resultó muy difícil porque estamos hablando de un convento de clausura, digamos,
0: Claro,
4: ¿no?
0: claro.
4: De que tienen una cláusula de silencio, las carmelitas, con una comunidad muy, muy religiosa. Pero bueno, logré destrabar la información fundamentalmente o sea, recorrí diferentes lugares, hice más de 60 entrevistas
0: Sí.
4: y destrabé en el hospital, digamos. Ahí me encontré la punta fuerte, digamos, ¿no? O sea,
0: Claro,
4: porque ahí me
0: claro.
4: confirmaron que las llevaban a atender en horario nocturno para que nadie las viera, que estaban
0: Claro.
4: muy, muy, algunas de ellas estaban muy, muy desmejoradas físicamente, muy débiles, mal alimentadas, con algunas enfermedades,
0: O
4: con
0: sea, producto
4: diabetes.
0: de las torturas y los tormentos, las llevaban en horas de la noche al hospital de Nogoyá para que sean atendidas y recuperadas.
4: Exacto. Esa era la. Yo dije, ah, bueno, acá está la clave, digamos, sí. No es
0: Claro.
4: normal de que traigan a atender a la noche, por más que sean las carmelitas de un convento, digamos, ¿no?
0: ¿Es
4: Hay
0: verdad que
4: algo.
0: vos simulaste una suerte de enfermedad,
4: Sí.
0: de compostura para que te pudieran atender y accediste ahí a la
4: Sí, sí, sí.
0: información?
4: Me quedé internado 2 horas en con suero incluso.
0: Mirá, mirá.
4: La estrategia que hay que aplicar
0: Obviamente.
4: cuando todo parece en contra, digamos, ¿viste? Porque era como que todo, na, na, nada, no, no había forma de entrarle, digamos, ¿no? Y
0: Y
4: ahí
0: contanos,
4: fue.
0: y contanos un poco de la estructura. ¿Había un responsable religioso del convento? Porque eso funcionaba dentro de la estructura propia de la Iglesia Católica.
4: Sí, ellos tienen su propio reglamento, son una congregación internacional, tienen que se llaman constitución, digamos, o sea,
0: Sí,
4: constituciones de 1990, de 1991, la del 90 es más dura, pero la madre superiora lo que hacía era ir por hacer su propio reglamento, digamos, ¿no? Ella siempre iba más allá, digamos, porque las torturas que aplicaba, digamos, no estaban como sanción disciplinaria en las constituciones, digamos. Era una decisión que ella tomaba, digamos. O sea, siempre iba más allá, digamos, ¿no? Con toda su perversidad y su actitud psicópata, ¿no?
0: Y por encima de la Madre Superiora, ¿quién era la figura responsable de la iglesia que de
4: No,
0: alguna?
4: no, no, dependen del Vaticano
0: Sí,
4: y
0: sí.
4: acá tienen una relación, digamos, con el arzobispado de Paraná, que tiene
0: Claro.
4: jurisdicción sobre Nogoyá, pero no hay injerencia, digamos. O sea, a lo sumo lo que pueden hacer las autoridades eclesiásticas es saber, digamos, si hay alguna situación, pero fíjate vos que hubo denuncias de familiares ante el arzobispo, y el arzobispo hizo pito catalán, digamos,
0: Claro.
4: nunca hizo nada,
0: ¿Y
4: porque
0: cómo fue el caso de esta chica Silvia Alvarenque que logró salir del convento?
4: no, no, a Silvia la lleva su madre, la busca su madre,
0: Ah, la
4: no,
0: busca,
4: no,
0: la
4: no, no es
0: rescata
4: que
0: la
4: se
0: madre.
4: escapa, la otra es la que se escapa, que
0: Ah,
4: también
0: bien.
4: habló conmigo, Roxana Peña,
0: Sí,
4: que
0: sí.
4: ella se escapa del convento después de estar 30 años dentro de la estructura, digamos. Y hoy por hoy está, porque después decidió volver ella al convento de Roque San Peña en el Chaco.
0: Claro.
4: Pero a Silvia, bueno, Silvia venía reclamando porque no aguantaba más la situación, quería irse, pero no la, no, no, la priora no la dejaba, nunca la autorizó y bueno, pero finalmente la madre es que quien la retira, ¿no?
0: Daniel, y contanos esto, ¿en algún punto de tu investigación motivó algún tipo de investigación judicial?
4: Sí, obviamente,
0: Hoy el
4: sí.
0: convento está cerrado.
4: No, no, no, no, no, está cerrado,
0: Ah,
4: no,
0: está
4: no, no.
0: bien.
4: No, no, lo que, obviamente que mi artículo inicial derivó en una causa de oficio y un allanamiento y el inicio de una investigación judicial por el cual fue condenada a 3 años y medio de cárcel la madre superiora, digamos, ¿no?
0: ¿Eso en qué año fue?
4: También en 2016.
0: A
4: La
0: 2016.
4: Condena no, la condena fue 2019.
0: Claro. Ahí estamos hablando de el Papa Francisco como sumo pontífice.
4: Claro,
0: Claro.
4: sí. No, ya, el Papa ya estaba en el 2016. Incluso el
0: Claro, claro.
4: Papa se comunica vía mail con nosotros, no, nos alienta por la investigación y toma medidas automáticamente, digamos, ¿no?
0: Claro.
4: Dispuso enseguida que la priora sea retirada del lugar en que estaba, le sacó todos los cargos que tenía, y estuvo recluida la madre superiora creo que estuvo en una dependencia por acá cerca de Oro Verde, digamos.
0: Claro. De lo que vos pudiste ver de la serie, ¿se ajusta, digamos, a lo que fue tu investigación?
4: En un 80% sí, lo que pasa es que es una serie que está muy bien hecha
0: Sí,
4: y
0: sí.
4: está ficcionada, digamos, en
0: Claro,
4: algunas
0: claro, claro,
4: cuestiones, es
0: claro.
4: arte, digamos, ¿no?
0: Seguro, seguro.
4: Pero está muy bien hecha, está muy bien hecha. Tiene cosas, muy, muy, muy pocas cosas, digamos, ¿no?
0: Y vos decías que el libro lo tenías ahí, lo postergaste por otro tipo de investigaciones en su momento.
4: Claro, vos tenés en cuenta, yo vengo publicando ya 20 libros.
0: Sí.
4: Yo siempre voy trabajando de a tres o a cuatro libros a la vez y voy viendo cuándo los voy colando, digamos, ¿no? Cuando yo tenía escrito, creo que 10 capítulos de este, cuando se contacta a la gente de la producción el año pasado, y bueno, me dijeron, por favor, terminalo.
0: Claro. ¿Y lo dejaste por la investigación de la corrupción del caso Uribarri en ese momento?
4: Claro, estaba con esos casos fundamentalmente, ¿no? Sí, sí,
0: Claro,
4: sí. Estaba
0: claro.
4: con esos libros.
0: Te pregunto, saliendo un poquito del tema, porque también tiene que ver a referencia a esto último, ¿qué significa la condena de Sergio Uribarri para vos en lo personal y para todo lo que ha sido el sistema de funcionamiento de las instituciones de Entre Ríos desde la vuelta a la democracia?
4: No, para mí en lo personal lo único que es un reconocimiento a las investigaciones que hicimos, porque digamos, Uribarri está condenado por las denuncias periodísticas que hicimos nosotros durante varios años. Se sumaron varias denuncias que se transformaron en una denominada megacausa, ahí se lo
0: Sí.
4: condena. Y ahora Uribarri tiene dos juicios más, también por denuncias nuestras, una por enriquecimiento ilícito y otra por las coimas que se le pagaron a un empresario paraguayo que era como su testaferro. Pero bueno, por eso es un reconocimiento y no más que eso, digamos. A mí no me gusta que un ex gobernador termine preso, pero bueno,
0: Claro.
4: dada la circunstancia de lo que hizo, digamos, por eso incluso exigimos la semana pasada, más allá de que le dediqué 3 libros y no sé cuántas tapas, exigimos que haya una conducta humana a la hora de tenerlo en una cárcel, digamos, ¿no? Lo habían puesto al lado de un asesino de 3 personas.
0: Claro.
4: La habitación de al lado era
0: Sí,
4: la.
0: sí, sí, sí.
4: Y lo planteamos como una desprolijidad, o sea, es un exgobernador, digamos, más. Uno puede estar de acuerdo o no, pero si le pasa algo a un exgobernador, se cae la cúpula del sistema penitenciario y no sé si
0: Claro.
4: no también la del ministro de Seguridad. O sea, si no son conscientes de eso, estamos mal.
0: Y te hago
4: y bueno, la nota esa derivó en una reubicación de Uribarri, Báez y Aguilera, ¿no? Y de mayor seguridad.
0: Daniel, la última que te hago agradeciendo estos minutos. Decís que siempre estás trabajando en dos o tres libros a la vez. ¿Estás trabajando en más investigaciones?
4: Sí. Son cuatro libros. Uno sale ahora, va a salir ahora, que estoy en los últimos capítulos, va a salir a fin de noviembre. Y el resto va a empezar a salir el año próximo.
0: ¿Podés anticipar de qué se trata el que se viene de manera inminente?
4: Nadie lo logró en estos... En estos 31 años que vengo publicando. Bueno. Nunca nadie... fue una decisión que tomé por el error que cometí en el 95 y en el 2000, mi primer libro, y en el libro siguiente, el de 2001. Anticipé que iban a salir y me empezaron a apretar a no sé cuántos testigos.
0: Claro.
4: Entonces dije, bueno, basta, hasta aquí llegué.
0: Hasta que no termine, no lo presentás y ahí se conoce.
4: Claro, exactamente.
0: Daniel, agradecerte enormemente la gentileza. Te mandamos un fuerte abrazo.
4: Un abrazo.
0: Estamos en contacto. Daniel Enns, periodista de investigación de la ciudad de Paraná. Uno dice un colega, la verdad que nosotros no estamos ni siquiera a la altura del trabajo periodístico que hace hace muchísimos años Daniel Enns en Paraná, donde tiene su programa de televisión. Ha publicado más de 20 libros, está trabajando en dos o tres. Sus investigaciones han derivado hace poco tiempo en la condena del ex gobernador Sergio Uribarri. Bueno, vamos a hacer la última pausa y ya venimos para los títulos finales de Nacho Vladi y a ver si tenemos el contacto con el presidente que sigue en París en la Semana Argentina, que algunos caratulan como todo un éxito. Estuvo, creo que uno de los ministros de Macron que habló de Messi, de la potencialidad de la amistad con la Argentina, que terminó diciendo viva Argentina, viva Francia, viva Messi. Vamos a la pausa, ya venimos con más.
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0: 11:52 de la mañana. Bueno, ya buscamos el repaso final, lo que nos esté quedando en materia deportiva, Nacho.
1: Bien, bueno, Fabio, vamos a repasar algunas cuestiones de agenda que tenemos para la jornada de hoy. Porque continúa la actividad, continúa la fecha FIFA. Hoy tendremos un duelo, lo decía más temprano, por Copa Argentina. El último encuentro que queda restante de los cuartos de final de esta Copa. 21:15, Platense contra Estudiantes. Para aquellos que quieran ver fútbol local en el Estadio Norberto Tito Tomaguelo, se va a desarrollar este encuentro. Entonces, el único que vamos a tener por el fútbol local. También vamos a tener, como decíamos, fútbol internacional, fútbol de selecciones. Hoy más temprano tuvimos el empate 0-0 entre el Ecuador, de Marcelo Gallardo, contra Japón. 5-4 ganó el conjunto asiático por penales y se llevó lo que fue el amistoso. Y hoy tendremos Liga de Naciones, con varios partidos interesantes. Tendremos Gales contra Noruega, 15:45, mismo horario para Grecia, Países Bajos. Grecia que viene siendo, bueno, todavía no revelación, pero ganó Alemania en el último partido. Alemania que se va a estar enfrentando contra Serbia en la jornada de hoy. Y también va a estar jugando Dinamarca-Portugal. Portugal, que ayer hubo un poco de polémica por el comunicado de Cristiano Ronaldo. Recordemos que se había perdido el último partido frente a Noruega. Hubo allí una especie de polémica.

0: de por qué no había jugado Cristiano Ronaldo. Bueno, emitió un comunicado en la jornada de ayer después de reunirse con el presidente de la federación, también con el técnico, decidió abandonar la concentración. Así que no va a estar tampoco. Dijo que en un futuro va a hablar sobre qué fue lo que pasó. Bien. Pero abandonó la concentración y hoy estará jugando la selección de Portugal contra Dinamarca 15-45 también en lo más destacado de la Liga de Naciones.
1: Bueno, faltan 5 minutos para el mediodía aquí en la ciudad de Santa Fe. Ahora salió el sol. Es como que el faro de occidente viene iluminando en la capital de la provincia. Nosotros nos vamos a Francia, donde está ahí el presidente, creo que sigue ahí. ¿Cómo le va, presidente? ¿Cómo anda? Oh, ¿qué pasó? ¿Qué pasó?
2: Francesísimo el faro de occidente. A todos los zurdos se les acabó la jota. Francesísimo el faro de occidente. Macron. Hola, Titán.
1: Bonjour,
2: Titán.
1: Bonjour, presidente.
2: Monsieur Titon, ça va bien, Monsieur Titon.
1: Très bien, président.
2: Oui, como inspirable, la verdad, digamos, o sea.
1: Faltaba glamour, presidente, la verdad que faltaba este glamour. Sí, que usted...
2: ¿Te acordás de la publicidad de Chateau Richelieu con la naricita?
1: faltaba este glamour para pasear a la Argentina por el mundo.
2: Sí, bueno, oficial, pará, hablando de Chateau Richelieu, viste que es una repostera, me hace acordar a mi hermana el que...
1: ahí lo perdemos.
2: El 3% decía. Sí, el 3%. Bueno, Titán, te cuento que he dado por inaugurado la Semana Argentina en París.
1: Qué bárbaro, vamos a Argentina todavía.
2: Sí, por eso quiero saludar también a Le Granader. Sí, Granader. Sí.
0: ¿Cómo le va, presidente? Bonjour.
2: Bonjour. Sí, acá estoy. Sí, emocionadísimo. Sí,
1: ¿cómo lo saludan ahí los franceses?
2: Faro de Occidente, me dicen. Bien. Sí, porque es un idioma universal, Titán, uh-huh. ¿Se entiende? Sí, me acuerdo cuando estaba, ¿te acordás? O sea, digamos, la publicidad de Parisien, el típico gusto, o sea, el típico cigarrillo francés. Claro. Sí.
1: El inspector.
2: Sí.
1: Y Dodó.
2: Sí, Dodó.
1: Vio que siempre le decía di oui o di sí, porque en Francia por ahí va oui y por ahí va sí. En las frases.
2: Yo, en vez de la pantera, soy el león rosa. O sea, el león rosa, soy no la pantera, soy el león rosa. Bueno, pero emocionadísimo acá porque Argentina, esta Francia.
1: Ahí lo perdemos un poquito. Se ve que está en pleno centro de París.
2: Sí, basta. ¿Sabés para qué vino el león a Francia? Para terminar con los gorriones de París. ¡Basta!
1: Ahí lo perdemos.
2: Estamos arrojando... sí, hola.
1: Sí, ahí lo escuchamos.
2: No. Estamos, o sea, digamos, poniéndole luz, o sea, a esta París ensurdecida, no ensordecida, ensurdecida. Claro. Ensurdecida. Por eso venimos a traer la revolución. ¿Sí? O sea...
1: Escuche, presidente.
3: Le phare de l'Occident. Le phare de l'Occident.
2: Bueno, ya, escúchame, s'il vous plaît.
1: Repetí a ver más.
3: Le phare de l'Occident.
2: Traducime porque no logro...
0: Le phare de l'Occident.
2: Sí, el phare, le phare. Sí, le phare de l'Occident, qué lindo que...
1: Qué bárbaro, le phare de l'Occident.
2: ¿Cómo están los... Soles, cómo está Lemandriles, Lemandril, ¿sabe cómo está Lemandril?
0: Los Simondés, señor presidente, ayer le enseñé. Los Simondés.
2: Sí, los zurdos, sí.
0: Ordures Simondés, las basuras sí, inmundas.
2: Escucha, a ver, buscame cómo, sí, cómo para repetir, que es maravilloso.
0: Parece que lo borré, justo.
2: Ordures
0: y Mondés. Y Mondés.
2: Y ¿sabés qué? Buscá la palabra estiércol o cloaqueros también. Le cloaquer. Yo ayer le dije le cloaquer, digamos. O sea, sí, le cloaquer. Sí, son los teresos acá parisinos. No sabés en el Sena la cantidad de periodistas ahí. O sea, periodistas pauteros. A ver.
1: No sé si será cloaquero. Gutiérrez.
2: Sí, son todos eso y mucho más también. Sí. Tremendo, maravilloso. Tremendo, pero, o sea, yo perdón por abusarme de la confianza, pero quiero, o sea, decirles en vivo parte del discurso bueno, que di hoy en la apertura de la semana
1: claro.
2: De la Argentina en París. Sí, espera un cachito que tengo que ver si
1: búsquelo tranquilo, si lo tiene por ahí. ¿Alguna vez como usted le regaló a Fantino no trae un discurso autografiado por usted y no?
3: Le Fort de l'Occident.
2: ¡Qué maravilloso! ¡Le Fort de l'Occident!
1: ¡Qué va! Sí. Impresionante.
2: Sí, bueno, ¡Ordures y Monde! ¡Sí!
3: ¡Ordures y Monde!
2: Es maravilloso, granadero. ¿Y cómo sería, digamos, o sea, motosierra?
1: Motosierra, bueno, sí, no sé si todo tiene traducción, pero
2: sí, lo vamos a buscar.
3: Tronçonneuse.
2: ¿Cómo?
3: Tronçonneuse.
2: ¡Oh, maravilloso! La verdad que es una alegría morbosa.
1: Yo la tenía de profesora en el secundario, en el normal acá de Santa Fe, a Madame d'Oyarzábal. Era mi profesora de francés.
2: ¡Oh, mira vos! Sí, ¡maravilloso!
1: Un grato recuerdo. Yo aprendí francés, de inglés no aprendí absolutamente nada. Lo poco que aprendí, lo aprendí de francés.
2: Yo recuerdo cuando de chico cantábamos Atención a la división, dos a la su.
1: Claro. Esa era de Olmedo, ¿no? Si no me equivoco.
2: Sí, claro. Maravilloso.
1: Qué bárbaro, qué lindo. Qué linda esa época, presidente.
2: Pero saben que esta nueva revolución implica dejar la guillotina para ser reemplazada por la filosa motosierra que viene a decapitar los gastos que hacen que los presupuestos sean deficitarios.
1: ¿Y cómo cuando usted dice eso allá en París? Porque allá los prebendarios están a la orden del día. ¿Cómo lo miran cuando usted dice todo eso?
2: ¿Saben que se les acabó la joda? ¡Se les acabó el curro! Porque ¡a lesurdes!
1: Allá están protestando los productores, no quieren el acuerdo con el Mercosur porque se le terminan todos los subsidios.
2: Bueno, ¿te das cuenta? O sea, todos los econochantas están enganchados y están enganchados con le mandrilés, o sea, digamos, y con los cucas. Acá son les cuques. Pero te voy a leer una parte de mi discurso.
1: A ver.
3: Vive la liberté, bordel.
2: Sí, ahí vamos también, querida, claro. Sí, Lilia Lilié Le Moyne, mirá vos, maravilloso. Bueno, dice así. Resulta que un sacerdote, un periodista cloaquero y un ingeniero son condenados a morir en la guillotina.
1: Sí.
2: El sacerdote pasa primero y pide ser colocado boca arriba para mirar al cielo en sus últimos momentos. El verdugo, Le Verdugué, suelta la cuchilla, pero esta cae velozmente y se detiene a escasos centímetros del cuello del sacerdote. Todos los presentes gritan, es un milagro de la fuerza del cielo, una señal divina, por lo que deciden perdonarle la vida y dejarlo libre.
1: Claro.
2: A continuación pasa el periodista cloaquero, quien al ver lo sucedido pide también que lo pongan boca arriba. El verdugo acciona la palanca, la cuchilla desciende y una vez más se frena justo antes de tocar el cuello. La cabeza, digamos, El periodista cloaquero sonríe y piensa en el titular de mañana exclusivo. Revela los oscuros secretos que oculta la suga del verdugo. Así será promovida por el periodista cloaquero porque creen que este es su mensaje de destino. Deciden dejarlo libre.
1: Finalmente
2: llega el turno del ingeniero, que decide acomodarse boca arriba igual que los otros dos. Mientras el verdugo se prepara para tirar de la cuerda, el ingeniero se queda mirando fijamente la parte superior del mecanismo y le grita: ¡Esperen, esperen! ¡No tiren todavía, que ya vi dónde está el problema que entraba la polea! Moraleja: Macri es ingeniero.
1: Tremendo, tremendo, presidente.
2: No sé si se explica, digamos, no sé si se explica. Bueno, me tengo que ir porque ya están demorados ustedes también, así
1: bueno, sí, nos tenemos que ir, presidente, nos tenemos que ir porque nos están haciendo señas acá que
2: Mañana seguimos desde París, sí, libertad, fraternidad y libertarismo. Uruguay,
1: el faro occidente. Bueno, chao, presidente, hasta mañana, hasta mañana. Ahí, cortó, presidente, se ve que lo estaban convocando ahí para alguna otra actividad en la Semana Argentina en París. Bueno, nos estamos yendo, nos pasamos 5 minutos, 12:05. Estuvo Nicolás Durán en la puesta al aire, todo el deporte con Nacho Vladi, la galería de personajes de la mano del francés, del Chano Buenet, mucho más teniendo en cuenta lo que es la Semana Argentina en París, la producción de Gaby Romero. Nosotros volvemos mañana, pasadas las 9.

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0: Hola, ¿qué tal, amigos, amigas? Bienvenidos, bienvenidas. Estamos arrancando López 910 a esta hora, 12 del mediodía, 7 minutos, comenzando un nuevo mes, el mes de octubre, el mes 10.
1: A junio pensé que era. Por el frío que hace.
0: Es raro la vestimenta, como qué elegir. Es difícil.
2: Está complicado.
0: Para que sale la mañana y vuelve la noche, tenés que llevarte una campera, viste, un buzo, por las dudas. Pero no, la verdad que no hace frío. Pero ahí veo 13 grados, ¿no?
1: 13 grados, nada más.
0: Nada.
1: A esta hora.
0: Y nublado, ¿no?
1: Feo,
0: en octubre,
1: frío.
0: Mes 10. Qué
1: por
0: cosa
1: eso,
0: rara.
3: Muy raro está todo.
0: Qué cosa extraña. Bueno, hemos pasado prácticamente la noche con el señor Gentili.
1: La pasaron bien, por
2: eso
1: lo menos.
2: Eso es más complicado todavía. Bueno,
0: la verdad que no.
3: Transmitiendo emociones.
0: Y ahora otra vez estamos acá. Dani, ¿cómo te va?
4: El ganglio, López.
0: ¿Otra vez?
1: ¿Qué le pasó?
4: No, lo que pasa es que el auto no me arrancaba.
3: No le arrancó.
4: Acá para el doble fila, sino todo gorila acá. Está lleno de plátano.
1: ¿Y dónde está Dani?
4: No puedo estacionar, estoy dando vueltas. Me duele el ganglio.
0: Nosotros llegamos tarde hoy.
4: No puedo hablar.
0: ¿Laburamos esta tarde anoche?
4: Sí, lo te escuché.
0: Eras clave hoy.
4: Ya no sé, el mundo del fútbol boletiano. El mundo del fútbol boletiano.
2: Es verano.
4: Es verano, fíjate.
0: Mira, Fer García laburó hasta las 12 de la noche.
1: Acá está impecable.
0: Gentili también. Igual, yo. Ahí.
3: Se le quedó la auto.
4: No sé si vos a jugar para ahí, vos a jugar para ahí.
0: Eras. Hoy eras clave, hoy era para que te comas el programa. Estamos cansados.
4: No, el ganglio.
2: No importa.
4: No encontré un lugar para estacionar.
0: No importa.
4: Estás en un auto, no me dejas.
0: Bueno,
4: tengo un último momento.
1: No, para un poco.
0: Creo que ayer los jugadores del seleccionado argentino le dijeron a Scaloni quédate. Por cómo jugaron. Primero la seriedad del equipo argentino, porque es cierto, uno dice Bolivia no está entre los mejores del ranking, pero hace un par de años, en la Copa América que armamos nosotros en Argentina, le empatamos sobre la hora a Bolivia, gol del Kun Agüero. Y había silbidos al equipo. Sí. Y era Bolivia, cierto, era otra Bolivia con mejores jugadores, pero tampoco la culpa la tiene Argentina. A mí lo que me gusta es la seriedad de cada momento, porque Argentina se tomó en serio el partido como si fuese un encuentro de Copa América, y lo jugó de minuto cero al 90 y pico con la misma intensidad, y se nota que los chicos quieren ganarse el puesto. Los que se lo ganaron antes, los quieren mantener, Cuti Romero, McAllister, Lisandro Martínez, Lautaro Martínez, se nota que tienen hambre y ganas de mantenerse en la elite. Y después te aparecen los otros que tienen unas ganas de quedarse. Yo lo vi a Mastantuono con unas ganas ayer, que hacía mucho que no lo veía con esas ganas. Porque a Flores, que la rompió toda en 15 minutos, lo veo con ganas en Boca. O sea, pero lo vi explotado ayer, lo vi con unas ganas de llevarse el mundo por delante. Los pasaba todos por arriba, encaraba, quería su gol, pasaba de a 3, de a 4. Mismo López, el flaco, que por jugar en Palmeiras y no en Europa, uno dice, che, ¿te parece que estará a la altura de Julián? A Julián lo veo apagado. A Julián lo veo como que todavía le trabaja en la cabeza eso que le hicieron vivir, de convencerlo que tenía que dejar un equipo para irse a otro. Creo que va a cambiar de representante, por lo que tengo entendido. Y Julián tiene ganas, pero no le sale, ¿viste? No le sale. Está en ese momento de confusión, ya va a venir porque es un crack y es un fenómeno. A este equipo hay que agregarle Enzo Fernández. Nico Paz es una maravilla. Barco te aporta mucho. Ayer me gustó más el segundo tiempo del chico de Argentino Junior, Vega, hoy en el Zenit de San Petersburgo, que el primero. El primero estaba medio tibio. Después, en el segundo, ganó una pelota y fue el foul del Fabi en el gol de Cuti. Después tuvo un remate al arco que le tapó el central, que era gol. Así que me parece que Argentina tiene mucho futuro, un gran presente, por supuesto, porque está entre los primeros del ranking, siempre pelea todos los campeonatos, o los gana. Lo peor que le pasó a Scaloni fue ser tercero en la Copa América en la que inició. O sea, el peor puesto de Scaloni, desde que es el técnico de la selección argentina, es el tercer lugar en aquella Copa América que Brasil, bueno, no nos dio un penal.
2: Discutida semifinal.
0: Sí, uno seguro, quizá dos penales no nos dieron, y de esa jugada vino el gol que sentenció el partido. Ahora, después fue segundo en el Mundial, fue primero en la Copa del Mundo, fue ganador de dos Copas América, ya sabemos la finalísima, queda todavía jugar la de España, pero si ayer tenía dudas, alguna duda, no lo creo, me parece que Scaloni tiene todo dado para seguir. Yo siempre digo que el técnico se tiene que quedar cuando ve futuro en el equipo. Y ayer nosotros vimos que el equipo jugó con una seriedad enorme, defendiéndole la entrada, porque muchas veces se dan estos partidos que parecen simples, fáciles, y la cancherías. Y al cancherearla le faltase el respeto que paga la entrada. Y ayer Argentina jugó con las mismas ganas, desde que empezó hasta que terminó. Y los que entraron tenían unas ganas de hacer un gol. Hicimos 5, ¿eh? Uno no nos cobraron. La verdad que en lo que hizo él en línea de levantar la bandera, increíble, estaba habilitado 1 metro.
2: Sí, el primero para mí es posición adelantada, el gol de...
0: ¿El primero de Lautaro?
2: De Lautaro.
0: Sí. Ah, bueno, no te pedimos opinión a vos. A mí me pareció mínimamente, mínimamente en offside.
2: Sí, sí, sí.
3: No
2: sí,
3: lo han repetido coincido. Mucho tampoco.
2: Sí. No, pero en la primera imagen, sí, antes de la reiteración,
3: puede ser.
2: Parecía, y después con la reiteración me parece que estaba adelantado. Con VAR se anulaba la jugada.
0: Sí, creo que no reaccionan los jugadores de Bolivia. Mm. Viste que le pegan el taco, después en la espalda, le queda confusa la jugada. Se da vuelta. ¿Qué puntería tiene Lautaro, no? Porque la pone al lado del palo, imposible para el arquero. Pero el gol de López era gol claro, ¿eh? El gol de López, antes de que haga el suyo.
2: No, recontrahabilitado.
0: El que sí cobraron. Sí. Así que me parece que la Argentina está muy bien, en buenas manos. Me encantan estos chicos, porque yo me preocupé por Mastantuono, ¿viste? El pibe. Lo que decía ayer Scaloni, uno no toma conciencia de que Mastantuono tiene más edad que Flores. Uno lo ve a Flores, entra el pibe Flores, sí. Y entra Mastantuono, decimos ahora. ¿Por qué? Porque lo vemos jugar hace mucho tiempo, claro. Pero tiene la misma edad. Sí. Mastantuono es un nene, y ayer jugó bárbaro. Barco también, Flores los pasaba todos por arriba. Ya dije lo de López, que es un tercer elemento muy bueno, y creo que tenemos una selección de líder. No hay muchas selecciones con este nivel. El otro día estaba escuchando al técnico de Chile.
2: Córdoba.
0: No sé si lo vieron ustedes. Córdoba
2: conferencia. No vi la conferencia, no.
0: Bueno, en la conferencia de prensa le preguntan, porque claro, Chile pierde, no va al Mundial, queda rápidamente afuera de las Copas Américas, sí. Entonces no le ven futuro. Y ahí los periodistas o la gente, ¿qué hacen? Se la agarran con el entrenador. Hay que cambiar de técnico. Vos cambiaste a Burdizo, cambiaste a Bagareca, cambiaste a Córdoba. Y dice, va a venir Pep Guardiola mañana y no va a ganar. ¿Por qué? Porque no tenemos jugadores. Uh-huh. Él sabe de qué hablaba, de la liga.
2: Claro.
0: Dice, para ganar vamos a tener que esperar que aparezcan 4 monstruos como aparecieron. Vidal, Alexis, Bravo... Y me está faltando uno, digamos.
2: Y que coincidan todos en una generación, sí, es complicado.
0: Ponele, ¿viste? Que Isla, que jugó en Europa.
2: Sí, sí.
0: Después Aránguiz.
2: Sí, claro.
0: 5, 6 que juegan en Europa. Hoy esos jugadores no los tiene. Y tiene que jugar con los de la liga local. Y él decía que la liga local no te lleva a ganar ningún campeonato.
3: Claro.
0: Y no. Entonces está en crisis. En Uruguay, bueno, ojalá a Forlán le vaya bien. Ganó 4-1 el otro día, tiene jugadores... Sí. No, Uruguay tiene en Europa jugadores importantes, sí. Todavía. Pero fíjate lo que le pasa a Brasil, que están cambiando el reglamento de la liga para tener menos extranjeros. Debería hacer lo mismo Italia. Entonces, me parece que España, la mejor selección hoy, campeona del mundo. Y encima el otro día le dio un baile a Croacia espectacular.
2: Sí.
0: La Argentina, Francia y alguno más que pueda aparecer.
2: Inglaterra está ahí.
0: Sí, pero le cuesta...
2: Le cuesta, pero viste, tiene jugadores de categoría.
3: Son ligas, la brasileña, por ejemplo, lo que ocurre en Italia, para traspolarlo a Europa, que se nutren de grandes figuras del exterior. ¿Y qué es lo que pasa en Argentina? En Argentina es absolutamente al revés.
2: Sí.
3: Más allá de alguna circunstancia, Argentina se nutre de los pibes que irrumpen en primera división y que después terminan siendo estrellas.
2: Claro, que siguen surgiendo.
3: Y esa es la gran diferencia, claro, porque fíjate que en el Mundial que Argentina gana en Qatar, las figuras, sacando a Messi, a Otamendi, los muchachos más grandes, Di María, fueron muchachos que hasta hacía poco tiempo estaban surgiendo de las canteras argentinas.
2: Sí, claro.
0: No, ninguna duda.
3: Enzo, McAllister,
0: ninguna duda. Julián. Primero que somos un país futbolero, que aparecen pibes de 5 o 6 años ya enseguida, sí, en los pueblos.
2: Sí. Sí, sí.
0: Y ahí están los captadores, los llevan a clubes importantes que le dan lo que necesitan los futbolistas. Y después en Europa, por ejemplo, yo lo veía a Vega ayer, que si bien no hizo un gran partido, lo vi con otro cuerpo.
3: Claro.
2: Sí.
0: Lo vi con otro cuerpo.
2: Mastantuono también, ¿eh?
0: Mastantuono también.
2: Mastantuono
0: Valerdi
2: también.
0: Valerdi tiene un lomo. Sí. Bueno, Medina es más robusto.
3: Bueno, el mismo Barco siempre fue chiquito, ¿viste?
0: Sí, no, bueno, ha crecido.
3: Ahora ha conseguido como masa muscular, sí. Se lo ve.
0: Además, allá en Europa, que van, no sé, vamos a suponer que van con la pareja, tienen más tiempo para dedicarse a su físico.
2: Sí, sí.
0: En la Argentina vos tenés muchas distracciones. Entonces vas a jugar con los amigos, vas a comer un asado, por ahí salís, vas a bailar. Cuando vos vas a Europa, no sé, imagínate este chico Vega en San Petersburgo.
2: Sí.
0: En invierno San Petersburgo.
2: No.
0: Andá al gimnasio.
2: Claro.
0: ¿Entendés?
2: Claro.
0: O sea, y además tenés otra preparación. Acá en Argentina estamos bien avanzados también, tenemos nutricionistas, tenemos psicólogos.
2: Sí.
0: Pero bueno, en Europa...
3: Aparte vos vas a los predios, Vélez, River Camp, Boca Predio, que tanto molesta a algunos... Y son predios al nivel europeo.
0: Sí, sí, sí. No, aparte vos mirás los... Nosotros por ahí conocemos más los de acá.
3: Para los pibes.
0: Vos mirás los predios de Córdoba.
2: Sí.
0: Son impresionantes.
2: Sí.
0: Dicen que Belgrano Talleres tiene unos predios espectaculares. Crecen. Y fíjate, las inferiores creo que van primero. Ayer hablaba con alguien de inferiores y me decían que los cordobeses tienen... Yo digo, ¿quién tiene buenas inferiores hoy? Porque nosotros siempre decimos Vélez, porque Vélez es campeón.
2: No. Pero en la general... ahora te digo la general, pero Belgrano ha crecido mucho en ese aspecto.
0: Muchísimo.
2: Con el predio, con el allí el Armando Pérez, Talleres también construyó ese lugar donde trabaja con inferiores.
3: Sí, pero Talleres se nutre en la gestión fácil más de lo que trae que desde lo que tiene. En Belgrano te sale un Cuti Romero, te sale un Troilo que ahora está jugando en Europa.
0: Pero en Talleres lo que tiene de malo, me parece, que se ha convertido en un equipo
3: comprador.
2: Claro.
0: Pero vos tenés al Rulo Romero que salió a Talleres. Lo tenés a un montón de chicos que
3: David Romero.
2: Que después, después tal vez no explotan en Talleres, pero sí en otros clubes.
0: ¿Studer no jugó en Talleres?
2: Sí.
3: Palacios también, ¿no?
2: Palacios.
0: Hay un montón de pibes que son buenísimos. No, hay predios.
3: El tema es que lo tenés que
0: mismo la
3: acompañar y que se
0: yo ayer lo vi
3: en primera.
0: Alexis Fernández, por ejemplo, lo vi con un cuerpo.
3: Está más armado también.
0: Lo vi con un cuerpo, la rompe toda.
2: No, sí. Y no, a mí me sorprendió, bueno, ya los últimos partidos en Italia, Mastantuono venía jugando muy bien, es dueño de equipo, pero el cambio físico es importante,
0: ayer
2: en muy poco
0: vi,
2: tiempo.
0: Ayer lo vi con ganas.
2: No, es un tren, es una locomotora.
0: Mastantuono.
3: Sí, entró para comerse la
2: cancha. Se lleva todo puesto.
0: Lo vi con unas ganas. Te digo, a mí me entusiasma, por supuesto es un partido amistoso, son pocos minutos, Bolivia. Hay que estar despacio, ¿no? Todo despacio. Ahora, me entusiasmaría ver a Mastantuono con Paz. Porque ayer Prestiani no anduvo tanto.
3: No.
0: En el caso de que juegue Mastantuono, tenés que correr a Paz a otro lado.
2: Tenés que encontrarle el lugar.
3: Ezequiel Palacios jugó un gran partido.
0: Pero Paz puede jugar de otro lado. Puede jugar de 10, Paz.
2: Sí, puede jugar
0: Mastantuono
2: de 10.
0: Mastantuono a la derecha.
2: Puede jugar de 10.
0: Ezequiel Palacios la rompe toda.
2: Sí, es un jugador. Sí.
0: Vos fíjate que en el Mundial jugó de 4. Y le encantó a Scaloni. Es día que jugó de 4.
3: Claro.
0: Donde juega bien. Puede jugar de 4, puede jugar de 8, puede jugar de 5. Puede jugar más adelante. Puede jugar de interior izquierdo. Son muy buenos,
3: chicos. Y no cambia el espíritu de la selección. Que esto va más allá del juego. A mí me gusta decir que es una selección que ganó todo, pero juega como si no hubiera ganado nada. Desde la actitud, con esas ganas, con ese compromiso. Y pasa el tiempo, e incluso pasan los jugadores, y se mantiene ese espíritu.
0: ¿Sabes por qué pasa eso?
3: Ese espíritu amateur de querer ganar todo. Porque la verdad, lo que decías al comienzo del programa, Gustavo, 2 Copas América, la finalísima, la Copa del Mundo, subcampeón del Mundial, vapulearlo a Brasil, allá, acá, primera victoria en eliminatorias en Brasil. Y sin embargo, los tipos siguen jugando como si todo eso no hubiera ocurrido, como si nada hubiera ganado.
2: La línea que baja el entrenador.
3: Sí, evidentemente.
2: Cuando no le gustó, creo que fue Mauritania el rival.
0: Sí, bueno, ayer lo nombramos en la transmisión.
2: Vos lo decías, es verdad.
3: La seriedad del partido de ayer que le dieron.
2: No, se le nota a Scaloni, no le gusta cuando pasa...
0: Y al Dibu Martínez tampoco. La crítica que hizo.
2: Sí,
0: a ver, primero la seriedad del cuerpo técnico. Que no te lo perdona eso de no darle intensidad y jugar los 90 minutos iguales. Y además, la competencia que hay en los puestos. Porque vos fíjate que Lautaro Martínez, cada vez que juega, se mata el tipo. Sí. Porque mirá que después de Messi y Batistuta, es el que hizo más goles en la selección argentina. Y vos me decís, ¿ya está asegurado el puesto de Lautaro Martínez? No. Entonces, ¿qué hace el tipo? Se mata porque le pisan los talones. Y lo mismo el resto.
3: Sí.
0: se tiene que matar porque te aparece el pibe Mastantuono, Paz, Flores.
3: No te puedes dormir.
0: El X Fernández la rompe toda. No,
2: y tienen ganas de jugar y de ganarse el puesto, esos futbolistas que vos nombrás, porque quedó más que demostrado ayer. Después, como ustedes decían
0: un
2: también.
0: Un jugador como De Paul, Fer. Un jugador como De Paul. Y... De Paul ganó todo en la selección, todo.
2: Sí.
0: ¿Tiene el puesto asegurado?
2: No.
0: Y bueno.
2: No, de hecho ya fue al banco cuando muchos de nosotros pensábamos que era inamovible el equipo de Paul.
0: La va a tener que remar. Sí. Y lo mismo los chicos que, por ejemplo, Ezequiel Palacios ayer.
2: Muy bien.
0: Les dice a los otros dos, a Enzo Fernández, pasa que son crack, Enzo Fernández y McAllister, van a jugar siempre. Claro. Pero digo, che, mirá que estoy yo, si
2: estoy
0: no.
2: Estoy atrás tú, claro, no, lógico.
0: Entonces, ayer McAllister me parece que jugó un partido muy completo, que por ahí se nota poco, pero...
2: Se notó poco.
0: Fíjate que el boliviano va a hacer un gol en un momento y lo tapa él.
2: Bueno, eso te quiero decir, está en el lugar, por ahí no lo ves, viste, en el traslado que ayer fue que juega en otra posición, pero no se nota el trabajo que hace, pero no le hace falta correr,
0: no.
2: O sea, mostrarse con la pelota. Está siempre bien posicionado.
0: Y el cabezazo en el primer palo, siempre va él.
2: Siempre.
0: Después tenemos cabezazo con Cuti Romero.
2: Cuti Romero, todos los goles de cabeza.
0: Lisandro Martínez entregó una pelota mal,
2: sí,
0: que contra otro rival,
2: sí,
0: viste, porque él confía mucho en sus condiciones. El Dibu Martínez prácticamente no participó. Los laterales tienen que seguir mejorando porque no fue gran
2: ahí
0: partido.
2: Ahí está la gran incógnita, porque vos creo que la defensa la tenés que armar. Yo no sé qué pasará con Tagliafico, pero vos la defensa, salvo el Cuti Romero...
0: Está amagando con irse Tagliafico, pero no sé si ahora.
2: Por eso, no sé qué irá a ocurrir con Tagliafico, pero vos la defensa la tenés que armar y ante este equipo de rivales tal vez te complica porque prácticamente no te atacan.
3: Pasa que las puntas siempre fueron... el gran inconveniente, incluso cuando Argentina salió campeón, no
2: los
3: estaba
2: laterales.
3: Definido si era los laterales,
2: claro,
3: las puntas de los laterales,
2: sí, sí, sí.
3: No estaba definido si era Acuña o Tagliafico, si era Montiel o Molina,
2: cuestión física aparte,
3: nunca
2: ¿no?
3: hubo un indiscutible aún,
2: sí,
3: siendo campeón del mundo, sí, en esos puestos,
2: y no, porque siempre intercambiaron,
3: y hoy seguimos
2: especialmente
3: igual
2: por la derecha, claro.
0: Ayer me acordé de Soler, el chico de Lanús,
2: sí,
0: que en la selección juvenil pintaba para bien romperla toda,
2: sí,
0: y
2: sí,
0: como que se quedó un poco el chico. Se quedó, ¿no?
2: Y se quedó, no tuvo tanta continuidad. Pero bueno, habrá que buscar por ahí, porque el gran...
3: Hay pibes, ¿eh?
2: Pero tenés que trabajar.
3: Yo te hablo del presente.
2: Tenés que darle partido.
3: De pibes que por ahí están, no sé, lo tenés a Di Lolo, que ya jugó marcador de punta por la derecha, otro chico de Boca Predio.
0: ¿Pero cómo de marcador de punta?
3: Di Lolo no, perdón, Dylan Gorosito. ¿Dije Di Lolo?
2: Sí,
3: Dylan Gorosito, quise decir. Que es marcador de punta por la derecha, pero son chicos que todavía les falta.
0: Para Blanco.
3: Yo hablo del presente.
0: Blanco tirando centros.
2: Y para mí está...
0: Ayer Pipi lo nombraba cuando nosotros dejamos la transmisión. Tirando centros está muy bien. De cuatro, fíjate que ayer jugó Simón un rato.
2: Sí.
3: Jugó bien. Entró con ganas.
0: Casi mete un gol.
2: Sí.
0: Ganó un córner.
3: Por eso.
0: Ganó un córner.
3: Entró
0: con ganas, por supuesto. Es un chico del Toluca, ¿no?
2: Sí.
0: Toluca, campeón en México.
2: Exactamente.
0: Bueno, contra equipos así, puede ser. Cuando te toca un Neymar, Neymar hoy está en la última, digo, pero un jugador Vinicius. Mm.
3: Claro.
0: Y lo tenés que marcar, y ya Simón a mí no me gusta, hay que buscar otro.
2: Por
0: entonces,
2: eso.
0: Es un puesto que
3: puede
0: está
3: ir,
0: vacante.
3: Y ahí puede ir. A mí me gusta, pero me parece que Giai es más importante cuando va que cuando vuelve.
2: Y
3: ¿no?
2: le tenés
3: también
2: que dar partidos, tendrá que adquirir otras cualidades para su juego, pero creo que el gran desafío para Scaloni, si continúa, es encontrar una nueva, tenés que armar una nueva defensa.
3: Por eso probablemente Giai juegue en Brasil y sea tan destacado y no juegue en Europa, porque en Brasil se destaca más el marcador de punta que ataca que el que defiende.
2: Sí.
3: Y Giai ataca muy bien, pero a la hora de tener que marcar a un Vinicius, por ejemplo, yo no sé.
0: Sí, tiene muchas ganas, se lleva el mundo por delante también.
2: Sí.
0: Pero bueno, hace falta marcar un poco mejor. Pero la gente que va a ir a ver el partido contra Burkina Faso y Benín,
3: Benín, canta conmigo. Le va a cantar la hinchada, Gustavo.
0: Tenemos ganas de mantener la audiencia.
2: Sí.
3: La seriedad.
0: Estás haciendo todo lo posible para que se vayan.
2: Claro.
3: Es buena igual.
0: Sí. Entonces, me parece que el tipo que paga la entrada y ve a la Argentina y ve a los campeones del mundo, para los niños, los superhéroes, los jugadores de fútbol, además sabe que van a jugar seriamente.
2: Correcto.
0: Que eso está bueno,
2: claro.
0: ¿Verdad?
2: Sí, claro.
0: Jugar seriamente.
2: Sí. Claro que sí.
0: Porque hubo un partido que nos distendimos, Mauritania. Y no entendíamos qué pasó y hubo lío.
2: Sí.
0: Hubo lío, ¿no?
2: Sí,
0: no,
2: claro, no gustó.
0: No gustó. No se coparon con el partido, no les interesó, jugaron desganados, no sé qué les pasó, venía el Mundial pronto, por ahí algún miedo a una lesión.
2: Claro, cuidarse, claro, sí.
0: No sé, pero yo te digo, hoy, mirando las selecciones, nosotros que miramos mucho fútbol, ¿no encontrás una como la,
2: no,
0: la de España, la de Francia, la de Argentina?
3: Sí.
0: Son las tres.
3: España sigue jugando igual que como lo hizo en el Mundial, ¿eh? Esto también es para destacar, no es que se ha quedado o se ha dormido en los laureles.
2: Bueno, España tuvo ese partido que tuvo Argentina con Mauritania en el debut del Mundial, que ahí también hubo una
3: con
2: Cabo Verde, claro.
0: Acá la clave es...
3: Cabo Verde que ahora pierde todos los partidos.
0: La competitividad entre los puestos, esa es la clave. Porque España lo mismo, o sea, juega Rodri, el otro día Rodri fue al banco... Y el que entró, la rompe todo.
2: No, tiene un montón de variantes.
0: Entonces, al tener muchas variantes, vos tenés que romperla para mantenerte en el equipo. Cosa que no tienen los otros, no tienen suplente. Vos mirá los suplentes de las otras selecciones. Es muy difícil. Así que, bueno, bienvenido a tener porque nos acostumbramos nosotros a la selección argentina, a presente, a decir, bueno, vamos, ganamos, aplaudimos y nos vamos. No, vamos a celebrarlo. Porque nos costó un tiempo largo tener esto.
3: ¿Qué te parece? Y la gente lo retribuye, fíjate cómo va la cancha, la gente lo percibe eso. La seriedad que los jugadores le dan a cada partido, cómo responden, cómo acompañan, cómo alientan. Yo recuerdo en otros momentos de la selección, donde la gente no iba tanto a la cancha en este tipo de partidos.
0: No.
3: Yo fui una vez llenan las canchas. Ayer no estuvo Messi y la cancha...
2: Un cierto tiempo donde hubo indiferencia.
3: No estuvo llena porque había lugares inhabilitados, pero se vendieron todas las entradas. Sí.
0: No, y hay una locura por ir a River ahora a buscar el ticket para los partidos.
3: Me gustó la iniciativa de los 8.000 chicos del interior.
0: Sí,
3: que puedan ir, ver la selección. Eso está bueno. Sí. Habría que mantenerlo.
0: Me acordaba ayer... porque estuve en la cancha un día en Córdoba, en la Copa América 2011, jugamos contra Costa Rica. Costa Rica sub-23 de la Volpe.
2: Claro, que gana Argentina, pero igual fue...
0: Gana Argentina creo que 2-0.
2: 3-0.
0: 3-0.
2: Sí.
0: Y la gente insultaba a la selección.
2: Sí.
0: Viste que cuando terminó el Mundial, buscaron a 4 o 5 periodistas para decirle, estos son malos porque putearon a la selección. Sí. Para algunos por ahí le faltó respeto a algún jugador o a algún técnico. Bueno.
2: Sí.
0: Pero digo, también podríamos poner el video... de cómo insultaban a los jugadores en la Copa América contra Bolivia en La Plata.
2: Sí, recuerdo.
0: Cómo insultaron en Córdoba y ganamos 3-0 contra la Sub-23 de la Volpe.
2: Sí.
0: Ayer contaba Totti, no lo recordaba tanto, yo en Santa Fe con Colombia, 0-0.
2: Sí,
0: insultaban a los jugadores.
2: Bueno, y ni que hablar cuando queda fuera.
3: Con Uruguay.
0: Con Uruguay, yo me acuerdo del gimnasio ese de. El gimnasio, la cancha de básquet de Colón.
2: Sí.
0: Ahí hizo la conferencia de prensa del Checho Batista, yo estaba ahí. Era una cosa. Habíamos quedado fuera de nuestra Copa América con Uruguay, querían matar a todos. Cambiábamos de técnico permanentemente. En un momento cambiábamos de arquero también.
2: Sí. Porque después de esa Copa América llega Sabella.
0: Los cuestionamientos a los delanteros, al Kun Agüero, a Higuaín, incluso a Di María porque se lesionaban las finales. O sea, yo me acuerdo también de esta generación que se está yendo, que se fue. Que corría la cortina del micro.
2: Sí, no tenía contacto con la gente.
0: Yo me acuerdo de estar en el hotel, en la misma concentración de Argentina, en ese momento, por ahí compartíamos hotel. Y dicen, bueno, ahí viene el micro. Y entonces salías a recibir el micro. Y los muchachos corrían la cortina porque no querían tener contacto con la gente, porque la gente los insultaba.
2: Sí, los repudiaba, es cierto.
0: Así que tenemos que disfrutar esto que está pasando.
2: Es difícil cambiar eso. Por más que sea otro grupo de jugador, bueno, muchos quedaron. De ese tiempo.
3: Sí, quedaron, Otamendi, Di
2: María. Claro, muchos quedaron,
3: Messi.
2: Pero es difícil la vuelta a esa historia.
0: Y yo lo que más valoro de Messi es que se quedó a revertirla.
2: Sí.
0: Bueno, creo que una de las cosas que Messi es ejemplo, más allá de que es el mejor jugador, es revertir una situación adversa que también es un mensaje para la sociedad de no caerse.
4: Para los chicos.
2: Y estuviste a punto, claro, porque hasta. En un momento renunció.
0: Bueno, claro, renunció en caliente.
2: Claro.
3: Sí, una renuncia que nunca se llegó a concretar.
2: No,
0: bueno,
3: lo anunció,
0: dijo.
3: Pero nunca renunció, digamos.
0: Lo que pasa es que
3: en los hechos.
0: Para el partido siguiente pasaron como 3 meses.
2: Y lo más importante de todo que.
4: Encima después vino Rusia, no fue para
2: claro,
4: el frente también.
2: Bueno, pero en este último ciclo, la diferencia de Messi con aquel tiempo es que verdaderamente ejerció su rol de capitán.
3: Pasa
2: no se sintió capitán.
3: Esto es como
0: cambió todo ahí.
2: Ahí cambió todo.
3: Sí, pero esto es como en los clubes. No depende solamente de lo futbolístico. Acá hay un contexto. Acá
2: sí,
3: la
2: AFA
3: estaba intervenida, era un despelote. Un día había un técnico, otro día había otro. Lo que decía Gustavo, no se afirmaban los arqueros, después llegó Sampaoli, ese mundial fue un papelón, los jugadores por un lado, el cuerpo técnico por el otro, los presidentes del AFAN que iban, que no eran presidentes, eran interventores.
5: ¿Te acordás del posteo que hicimos en el avión?
3: Entonces, claro, digo, ¿no? Fue cambiando todo. Lo
0: hay equipos que también salen campeones porque tienen buenos jugadores igual.
3: Sí, pero eso es pan para hoy y hambre para mañana.
0: Pero Messi es, desde que pasó a ser capitán y pasó a ser el líder del equipo, ya fue otro. Antes dependía más totalmente de Mascherano, de Heinz, estaba apagado, tímido, totalmente, tibio, ¿quién?, cabeza baja. Creo que cambió y es el Messi que todos...
3: Acá el paradigma del cambio, más allá de los muchachos que ya son leyendas, es Scaloni.
2: Y sí, que nace de una crisis. Scaloni. De una crisis.
0: Sí. La verdad que Scaloni...
3: Ese es el quiebre.
0: Sí. Scaloni y el cuerpo técnico que armó, porque...
3: Si bien Messi se había rendido con Sabella, pero nunca como con Scaloni.
2: No, nunca
3: con ese liderazgo.
2: Por eso, lo que decíamos.
0: Con Sabella estuvimos nada a ser campeón y jugamos mejor que Alemania.
3: Y Messi jugaba también muy bien.
2: Y ahí se la reconoció a la selección.
0: Jugaba mejor que Alemania.
2: Sí.
0: Bueno, bienvenida a esta selección. Scaloni se va a quedar, imagino, porque ayer vio...
3: Te lo adelantaron
0: en programa. La cancha, sí, querido. Argentina tiene futuro. Porque los pibes que entraron me encantaron todos. No hubo uno que haya entrado en el segundo tiempo que haya decepcionado. Los que entraron en la etapa final dijeron: yo estoy. Quédate que nosotros estamos. Y te bancamos. Uh-huh. 12:34, cerramos selección. Por un rato va a estar Yarroch en Córdoba ya volviendo porque los partidos se juegan en cancha de River. Hay gente retirando entradas para Benín y Burkina Faso, también transmisión de Radio La Red. Y atención a las sorpresas que tiene esta radio para todos ustedes. En estos momentos, con Nucha, nos vamos a la pausa. Vicky Bono.
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10: ...12.42... el cambio nos vino mal. 12.42... la hora, la temperatura.
11: 14 grados, 8 décimas bus, humedad 59%, algo nublado el cielo. La máxima de este jueves va a ser de 16 grados.
10: ¿Y hoy qué tenemos, García?
12: Bueno, hoy tenemos Copa Argentina.
10: ¡Opa!
12: Se define la segunda semifinal, cancha de Defensa y Justicia. 21-15 van a jugar Platense y Estudiantes de La Plata.
10: No está mal, Varela.
12: No.
10: Los que vienen de La Plata les queda más o menos cerca.
12: Sí, hay.
10: ¿Y Platense?
12: Y hay micros. Platense puso micros a disposición de los
10: socios.
12: Qué
10: bueno que sea por acá, che, porque imagínate viajar lejos para
12: no,
10: eso.
12: Claro, por supuesto. Así que veremos quién es el rival de Atlético Tucumán para la segunda semifinal del torneo, que por el momento tiene
10: hoy
12: la final.
10: Hoy quedan cuatro.
12: Claro, hoy queda ya definida la semi entre Banfield y Boca, y veremos si Atlético Tucumán contra Platense o Estudiantes. Por ahora el torneo se define el 4 de noviembre.
13: Me parece
12: por
13: que ahora se va a definir más adelante.
12: Por eso, por me, ahora.
13: Tengo algún, no es dato, pero sí tengo la versión de gente de adentro que la final se
10: pasa una semana más.
13: Pasaría para él.
12: Al el 11.
13: Al menos para
10: el 11. Lo que pasa es que el 11 es fecha FIFA, ¿no?
12: Es fecha FIFA, pero atención porque el 11 también está programado Estudiantes de La Plata Independiente Rivadavia por la Supercopa. ¿Te acordás aquella que se postergó? Que se iba a jugar.
10: Me vino dos días antes del Mundial,
12: bueno,
10: por esa final.
12: Ese partido.
13: ¿Cómo? ¿Cómo olvidar?
12: Ese partido tiene fecha
10: para el 11. En Estados Unidos.
12: Claro, ahí está.
10: Y no se jugó cuando llegué acá, me dijeron no se juega.
12: Se suspendió.
10: Qué lindo, ¿eh?
12: Sí.
10: Qué bueno, qué bueno.
12: Por los festejos que después no fueron, ¿no?
10: Así que, ¿a qué hora es ese partido de hoy?
12: 21-15.
10: Bien, bien. No choco, bien.
12: 21-15. Platense sin Saborido y sin Vázquez.
10: Lindo horario para el partido, 21
12: sí.
10: a 15.
12: Y veremos Estudiantes como forma, después va a estar Bosa, obviamente, porque concentró Guido Carrillo, veremos si es titular.
10: Clave, ¿eh? Porque sí. Carrillo es sushi.
12: Pero no está al 100.
10: Y,
12: muy bien, sí.
10: Y hoy, a mí no me gusta sushi, pero digo, por lo
13: es
10: caro.
13: Rico, los
10: sushi,
13: son muy ricos.
10: Y sí. Gaich es milanesa napolitana.
12: Y sí, veremos si Cetré tiene la chance de jugar como
10: Cetré,
12: titular.
10: No lo pone nunca.
12: Por eso, no, es una buena oportunidad
10: no
12: para
10: entrega.
12: Que Cetré.
14: Esperemos que hoy no juegue tampoco.
12: Tal, y bueno.
14: Un partido parejo.
12: Algún día tiene que jugar.
14: Hace poquito en La Plata nos ganaron la última jugada.
12: Puede jugar Mendía en Platense. Es Boca
10: Mendía.
12: Previo también, ¿no?
13: Sí,
10: Mendía,
13: segundo marcador central.
12: Ahí está.
10: Decime, y ¿sabes lo que es para Platense el partido de hoy? Aunque tiene que dedicarse al campeonato.
13: El grande La Ferrere, querido.
12: Ahí está.
13: Un hincha de La Ferrere que pasa y saluda. Hay que ser amable con la gente, mi viejo.
12: Sí, claro. Por supuesto. Siempre.
13: Pero claro, al conductor le molesta.
15: A todos los que ponen cartelitos.
12: No, le molesta que saludes a todos los que pasan por la vereda.
10: Claro. No, a mí me molesta el tema de los oyentes, que no pueden.
12: Claro,
10: no tenemos un hilo conductor.
12: Exacto.
13: Claro. En la radio del fútbol. Va su nombre con la camiseta de La Ferrere.
12: La gente
13: se toca el corazón,
12: no
13: saluda.
12: Ve.
10: 5 minutos.
13: Claro. Le correspondemos.
10: ¿Qué
13: estábamos?
14: Ya, estábamos
12: Platense,
14: hablando de Platense.
10: Se van a quedar cuatro, Van a quedar cuatro equipos hoy.
13: Felices los cuatro. Sí.
10: No, estaba imposible.
0: Sale el cumpleaños de 15.
12: Bueno, tanto Banfield como Platense, en este caso Platense tiene que certificar obviamente el pasaje, pero de mala campaña en el año, en el torneo, con pocos puntos en la tabla. En la tabla general.
0: Ayer nos dijeron que podemos llevar gente con argentinos, el clásico.
12: Mereciste pasar en la Copa Libertadores.
10: Bueno, hagamos un programa más seriamente con el señor Arévalo, que está con Boca, porque mañana empieza a definirse el campeonato.
12: Mañana arranca la fecha. Boca enfrenta a Unión, 21-30. Martínez Beligoy, el árbitro. En el VAR, Sebastián Bresba.
10: Bresba dirigió, me acordé ayer, estuvo en el VAR de Lanús Estudiantes.
12: Generalmente están
10: que en hubo un offside que el hombre dijo que era habilitado. Nicola, sí. Bien, ¿eh? Bresbita.
13: Fenómeno,
10: Bresbita, bien, ¿eh? Que metió a la Quintana.
13: Sí,
10: al Pertuti ahí de.
12: Te pregunté, Lía.
10: Darito de Valle. A De Valle de Rusia.
12: Estuvo en el partido, en el primer partido de la Liga Nacional de Básquetbol, porque volvió Lanús a primera.
10: Qué grande Lanús.
12: Estuvo Nicola ahí.
10: No. ¿Qué equipo teníamos en primera, ¿eh? En una época, ¿eh?
13: Estamos todos.
10: Qué lindo el básquet.
12: Gimnasia de Comodoro.
13: Iba a ver el básquet.
10: Iba a ver el volei también. Muy bien.
13: Claro, sí, sí. Estamos metiendo más triple que Miriam.
10: Sí. Y ahora tengo otro premio que me van a dar dentro de poco. Creo que este mes, octubre.
12: Octubre, sí, ya arrancamos octubre.
13: ¿Podemos ir?
11: No.
13: ¿Qué premio?
10: No.
13: Lo de la intendencia lo descartamos, ¿no? Pues salir en todos los portales de Lanús.
10: Javier Portales. Así que ya vamos a estar. Dame bien mañana, porque mañana el hombre de la radio, hombre oro, no viene.
12: Y no, porque ya vamos a estar con transmisión a partir de las 18. Independiente Instituto van a jugar 19:15, arbitraje de Mastrangelo, carreras en el VAR.
10: Yo no sé si la gente de Independiente sabe la importancia de ese partido. Deberían ir como si jugaran contra el Real Madrid.
12: Y me imagino,
10: de verdad.
12: Me imagino
10: porque,
12: que sí.
10: Porque Instituto está en copas hoy.
12: Sí.
10: E Independiente quiere ir a la copa.
12: Está, por diferencia de goles, se está quedando afuera Independiente. Hoy. Por diferencia de
10: igual
12: goles.
10: Se van a abrir más ventanas.
12: Sí, yo creo que sí.
10: Pero con respecto a Instituto, ¿cómo está?
12: Instituto tiene 43, Independiente tiene 41 en la tabla general.
13: Mirá qué importante.
10: Yo no sé si la gente lo sabe esto, si lo tiene, ¿viste? En el día a día, Burgueño, ¿sabe la tabla anual?
12: Ah, bueno, Burgueño no sé. Yo me imagino que el técnico sí. Jackson lo debe tener claro.
13: El técnico y los jugadores lo tienen claro.
10: Le ganás a Instituto y lo pasás.
12: Sí, sí.
10: Te gana Instituto, te deja fuera, ¿eh? Por eso mañana es trascendente el partido.
12: Sí. Sí, sí. Y en la tabla del grupo, Instituto tiene 22, Independiente 17, está 5.
10: Le sobran puntos a Instituto, si tiene.
12: Pero Independiente,
10: un equipo bárbaro,
12: vos
10: claro.
12: Fíjate, si Independiente gana, ya le está sacando.
0: Y bueno, contra el Real Madrid van a jugar, ¿no dijiste que?
10: Claro. Hay que ir a la cancha como si se jugara de verdad contra el Real Madrid.
12: Bueno, pero vos fíjate, porque Independiente en el grupo tiene 17. Si gana, se va a 20, le va a sacar 7 puntos

0: Un beso muy grande, estamos cuidando el club, estamos haciendo obra.
1: Seguro. Señor MA, ¿cómo le va?
2: ¿Cómo anda, Gustavo? ¿Y cómo no va a estar entusiasmada si el equipo que no sale campeón desde marzo del 2023 y ahora puede agarrar de acá a fin de año entre 4 y 5 títulos? ¿Cómo no va a estar entusiasmada con un equipo que le contagia, que volvió a ser un equipo que tiene otro espíritu, que pelea, que dio vuelta a un partido como el de Racing, que fue realmente rozando la hazaña, por supuesto con mucho de épica, y con un equipo que termina ganando en la última jugada del partido?
1: Vos fijaste que cuando termina el partido, viste que hoy hay cámaras por todos lados, celulares que graban, y se vive el banco de suplentes de Boca, que ahí lo pierde Villa, se la da a Merentiel, Villa debió dársela otra vez a Merentiel, era gol, quiso hacer el suyo. Bueno, era la última jugada. ¿Cómo viven esa jugada en el banco y cuando pita el árbitro entran todos a la cancha como si hubiera sido campeón?
2: Sí, aparte, y si te fijás el festejo a Robarrena, que estuvo tranquilo en la derrota, que esto también es un buen símbolo de un líder, en el 0-2 les decía a los futbolistas tranquilos, tranquilos, como que con paciencia la cosa iba a aparecer, y al resultado opuesto vimos que tienen razón. Y además otro motivo para festejar, Gustavo, que Flores ya está con el equipo, que Flores posiblemente juegue, veremos si de entrado desde el banco, pero se va a llevar tremenda ovación, porque con 17 partidos en la primera de Boca, 15 de titular, fue citado a la mayor y jugó 11 minutos impresionantes.
1: Me hizo acordar a esos chicos que debutan en la selección dejando, si bien hay que tener mucho cuidado con lo que uno dice, ayer Scaloni dijo hay que contenerlo, ayudarlo y acompañarlo. Como ese pibe, viste, jovencito que entra y deja la huella, me gusta mucho. ¿Cuánto vale Flores? Bueno, no me quiero curar.
3: No,
1: pero bueno, es un jugador.
3: Y es un jugador para que ya lo estén observando de afuera.
1: El papá era jugador de fútbol. Yo sé que el papá de Herrera sí jugó con el Vasco. El papá de Flores también jugaba al fútbol, ¿no?
2: Parece, yo no lo sé, no sé, Gustavo.
1: No sé. Me parece que no jugó en primera, pero.
3: No sé si profesionalmente.
1: No sé. No, en primera no.
2: Mira, yo charlé con él después de uno de los partidos, si no me equivoco, fue Recoleta, en cancha de Huracán, y él me dijo, entre otras cosas, que admiraba a Neymar. Y yo te voy a decir algo a vos que te gusta mucho la táctica. Argentina fue al Mundial de Estados Unidos, a mi gusto esto, con una lista en donde si vos me preguntás qué le faltaba, lo que le sobraba a Francia, ¿no? Que eran extremos. Porque vos tenías a Nico González, a Simeone, pero con otras características, no del uno contra uno. Este chico además juega en esa posición en donde no tenés muchos intérpretes. Tenés a Soublé, que para mí es un grandísimo jugador.
1: No jugó Soublé ayer, ¿eh? Que es buenísimo.
3: No.
2: Bueno, pero
1: puede jugar
2: en lo que
1: no,
2: viene.
1: Seguro.
2: Pero te digo, en esa posición, Gustavo, tenés pocos jugadores. Porque fíjate que Thiago Almada fue a jugar a la posición de Di María, pero el extremo es Di María.
1: Igual él puede jugar en varios lugares, ¿eh? La verdad que puede jugar en varios lugares. Suelto ahí, sí. Tiene una personalidad, pide la pelota, encarador.
3: Y aparte, es potente y hábil.
1: Sí.
3: Que no es muy común que un jugador tenga las dos características.
1: Totalmente.
3: ¿No? El mismo jugador.
1: Totalmente.
3: Y lo importante, digo, qué bueno para el hincha de Boca en este caso, el recorrido, ¿no? El hecho de competir, después tendrá que concretarlo Boca ganando algo de todo lo que está disputando.
4: Hay que coordinar, Leo.
3: Pero el ir a la cancha con ese, el proceso, es muy importante. Lo más importante es ganar, llegar al campeonato. Pero mientras tanto, va Rosario, llega a la cancha, va a la Bombonera, está entusiasmado. Una vez le preguntaron a Juan Carlos Dávalos, que es el creador de la gran dinastía de artistas salteños, cuando muy poca gente tenía auto, Dávalos, le dice un baqueano, con ese auto usted no va a llegar a ningún lado. Y Juan Carlos Dávalos lo miró y le dijo, ¿sabe lo que pasa, compadre? Que yo no viajo por llegar, yo viajo por ir. Marcando la importancia del recorrido y del proceso. Y lo que están viviendo los hinchas de Boca hoy, no lo está viviendo ningún hincha de ningún otro equipo del fútbol argentino.
1: No, y yo creo que se termina, ahora vas a la cancha y no hay grieta. Están todos unidos. Antes había mucho, viste, había gente enojada, me parece que ahora al
3: pelear... siempre hay alguno que hace denuncias cuando a Boca le va bien, que empiezan a calumniar y a mentir.
1: Pero te hablo de la gente en general.
3: Sí, pero
1: la
3: gente, el hincha de Boca de verdad está contento,
1: la
3: Gustavo.
1: Gente en general me parece que está entusiasmadísimo. Pues, sí.
2: Lo que pasa es que también la abstinencia hace que se valore todo muchísimo más. Creo que esto lo dijo una vez Riquelme. Él, habiendo ganado tantos campeonatos como jugador, un día se sentó con su hermano en una confitería

0: al Intercontinental, después de ser campeón, y era como si nada, porque Boca era campeón muy seguido. Bueno,
1: Claro.
0: esto no pasa hace tiempo, entonces si Boca gana lo que gane, va a
1: Sí,
0: ser
1: sí.
0: valorado. Por supuesto que la trascendencia de una Copa Sudamericana no es la trascendencia de una Copa Argentina, ni en la trascendencia de un campeonato local, y tampoco la de Libertadores, porque no nos olvidemos que en esto del camino,
1: Pero empieza a
0: el camino
1: entusiasmar,
0: tuvo,
1: ¿viste? Empieza a
0: está bien, pero
1: entusiasmar.
0: pará, el camino
1: No, ya
0: tuvo
1: sabemos que
0: muchos
1: no es Libertadores.
0: cachetazos en el último año y medio, ¿eh?
2: No, y aparte
0: Mucho
2: sería
0: cachetazo.
2: un gran corolario para Boca, que se está transformando en un club modelo, la verdad, en todo sentido, en las actividades, en las obras, en todo lo que hace Boca. Sería un gran corolario poder, en lo
1: Y
2: deportivo,
1: ganar algo.
2: terminar un año
1: Que puede
2: saliendo
1: ganar todo o
2: campeón.
1: nada, ¿eh? Porque ya le pasó al Cholo Simeone el año pasado.
0: No, no
1: Jugó.
0: importa, pero competís, Gustavo,
1: Bueno.
0: competís. Mirá que el hincha de Boca prefiere esto y no quedarse afuera con Alianza Lima y no quedarse afuera con Católica y no perder en semifinales con Racing y no perder con Independiente con gol de Angulo. Mirá que el último año y medio de Boca, más allá de
1: Sí,
0: los
1: sí,
0: tres
1: sí,
0: y
1: sí.
0: medio, cuatro sin salir
1: La
0: campeón,
1: parió, lo
0: fueron
1: sufrió.
0: muy malos, muy malos. Por eso
1: Bueno.
0: esto vale doble, porque, a ver, el plantel se reforzó, Arruabarrena mejoró. A los que había, que estaban ahí tambaleando, caso Belmonte, caso Velasco, caso Zenón, que además fue ahora vendido.
1: Yo creo que hoy no tenés
0: Entonces,
1: un jugador resistido. Que antes había un montón.
2: sí.
1: Mirá,
2: Sí,
1: yo veía a Boca
2: pues se
1: antes.
2: fueron los resistidos.
1: No, no, pero yo veía a Boca antes. Y al minuto ya era tendencia Belmonte. Al minuto era tendencia Velasco. Al minuto era
2: Claro,
1: tendencia
2: claro.
1: Palacios.
2: Bueno,
1: Claro.
2: eso también
1: Al minuto era
2: fue
1: tendencia
2: importante la
1: Jiménez.
2: llegada del Vasco, sí. Y
0: Mirá, el
2: hoy son
0: último
2: aplaudidos, es
0: resistido,
2: verdad.
0: Gus,
1: Sí.
0: el último resistido creo que lo cambió porque entró muy bien con Racing,
1: Palacios.
0: que es Carlos Palacios.
1: Claro,
0: Y que a
1: pero
0: partir de
1: además,
0: ahora.
1: porque además estuvo, no sé, como 8 o 9 meses sin jugar.
2: No,
0: Sí, bueno, eso
2: cambiaron,
0: por la
2: cambiaron.
0: lesión.
1: Hoy están
0: Pasa
1: todos
0: que.
2: bien. Cambiaron subidos
1: Bueno,
2: por aplauso, Velasco mismo. Hoy lo aplauden en la Bombonera.
1: sí. Quizás el que más tiene que mejorar
2: Que seguir
1: todavía.
2: demostrando, sí.
1: Bueno, Martín,
0: Bueno,
1: dame el equipo rápido que me voy a
0: en
1: otros
0: el.
1: clubes.
0: Será Bray, seguramente Lozano, Dilolo, Herrera, que ya está bien. La idea es que juegue Herrera, veremos si le da de acá mañana como para meterse en el equipo. Blanco por la izquierda, Paredes, Delgado, Ascacíbar. Tengo la duda de Flores o Villa porque, a ver, Flores tuvo una gran participación y el sábado vuelve a jugar Argentina y como para mí el partido del 6 lo van a jugar todos los titulares con Messi, da la impresión de que si en este caso Scaloni quiere rotar, va a ser en el segundo partido con Trinidad y Tobago. Entonces, puede jugar algunos minutos Flores o Villa, les decía, Merentiel, más allá del gran momento que hizo vivir a los hinchas de Boca en el Valencia, y Velasco. La idea es mantener, y te digo una cosa, en esto del andar y del camino que decía Leo, Boca hace una fecha estaba muy lejos. Hoy tiene 47 en la tabla anual, está a 4 de Independiente Rivadavia y a 1 de Vélez. O sea, que dentro de los títulos también está la tabla anual.
1: Totalmente. Y el otro día repasábamos un poco el fixture de Independiente Rivadavia y la tiene difícil, porque tiene que ir a Rosario, por ejemplo, tiene el clásico en la última de Mendoza.
2: Y de visitante, creo.
1: Sí, tiene, bueno, habíamos dicho los 6 partidos, duro, le lleva 4. Y acá la diferencia de goles es importante, García, ¿no?
3: Sí, claro, para la
1: Porque por un
3: tabla
1: gol puede ser
3: general,
1: campeón.
3: sí, Independiente Rivadavia, en la tabla general tiene diferencia de más 15, Vélez de más 12 y Boca de más 16, están muy parejos en ese ítem.
1: ¿Cuánto Independiente más?
3: Independiente Rivadavia más
1: Rivadavia.
3: 15.
1: Más 15 y más 16 Boca.
3: Más 16 tiene
1: Si
3: Boca y más 12 Vélez.
1: Boca le achica los 4 puntos que tiene, estamos hablando de que va a
3: Y
1: mejorar
3: es
1: la
3: un punto
1: diferencia con
3: más,
1: respecto a
3: sí, es un
1: Independiente.
3: punto más.
1: Bueno,
3: Es un punto
1: Martín,
3: más.
1: gracias. Nos encontramos en la
0: Abrazo,
1: cancha.
0: Gus.
1: Hasta luego. 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
1: Como en el colegio, me pasó muchas veces, ¿eh? ¿Viste? Me separaban del compañero a mí.
3: Sí,
0: ah,
1: Me
0: claro, a
1: separa.
0: mí
1: Yo
0: también.
1: creo que voy a separar a dos de.
2: Porque Barreto es un alumno, ¿viste?
1: Sí,
2: El
1: este
2: pato no
1: es
2: dice
1: el
2: nada.
1: culpable de mucho de lo que ha pasado, ¿eh?
3: Mirá vos.
1: Bueno, falta un minuto, García.
3: Bueno, en Unión, rival de Boca, es duda menos si por una molestia va a viajar, pero si no llega, va a estar jugando Giacone. Veremos si juega Cuello, Malcorra o Luna Diale. Hay tres opciones para. Un lugar en el equipo de Madelón que iría con Mancilla, Pintado, Rocha, Ludueña y Lucas Ayala, Palacios, Mosqueira, Menosio, Giacone, Cuello, Malcorra, Luna Diale, Estigarribia y Tarragona.
1: ¿Cómo le cambian el equipo todos los años
3: y
1: a Madelone?
3: Se tiene que rebuscar.
2: Y se la
3: tiene
2: se arregla muy bien.
3: Y sí.
1: ¿Te acordás del 4 y el 3, lo bueno que eran?
3: Claro, y ahora le sacaron a. Se me fue el uruguayo, el defensor.
1: Mason Rodríguez.
3: Mason Rodríguez.
1: ¿Se lo sacaron?
3: Claro. Fue vendido.
1: Es
3: y está
1: locura.
3: Jugando el chico Ludueña. Matías Rocha ahora.
2: Rocha y Ludueña.
3: Claro.
1: Span es tremendo, ¿eh? Te vende.
3: Sí, sí.
1: Te vende todo, ¿eh? En cualquier momento te vende la...
3: Sí, pero bueno, es el gran desafío para los entrenadores.
1: Porque
3: este
1: Vargas
3: tipo de equipo,
1: y el 3,
3: ¿no?
1: Que era buenísimo.
3: Claro, sí.
1: El 3
2: del blanco.
1: Que habría que seguirlo como claro. Está en Europa.
2: No, del blanco.
1: Sí. A ver si puede jugar en la selección, porque mira, este no tenemos tantos laterales.
3: En un momento Domina se fue en conflicto, ahora volvió.
1: Domina, el otro día entró y hizo el gol.
3: Claro, por eso.
1: Qué sé yo, le venden todos los jugadores.
2: Domina está en Tigre.
1: Por eso. Sí, en Tigre, jugó con Vélez el otro día y hizo gol.
3: Y ahora volvió a Argentina.
1: Una de la tarde, noticias.

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1: Una de la tarde en la ciudad de Buenos Aires, la temperatura 14 grados 8 décimas, humedad 59%, cielo parcialmente nublado.
0: Casa de Gobierno.
1: El vicepresidente de los Estados Unidos visitará la Argentina. Amplía Silvina Brandi Marte.
2: El vicepresidente de los Estados Unidos, J.D. Vance, tiene previsto visitar la Argentina durante el mes de noviembre. Si bien todavía no hay confirmación oficial, ya se produjo una avanzada que está ligada a la llegada de funcionarios de la administración Trump a la Argentina. Noviembre será un mes intenso para la agenda internacional. La llegada del Papa León XIV y el vicepresidente de los Estados Unidos, que en principio no sería el único funcionario que visitaría el país. Casa Rosada espera antes de confirmar la información. Gobierno, Silvina Brandi Marte, la red informativa.
0: Judiciales.
1: Causa Cuadernos. Un testigo afirmó haber visto bolsos hacia el sector presidencial. Además, durante el proceso mostraron fotos y videos de la caja fuerte de Cristina Kirchner en su casa de El Calafate. Amplía Rosario Bigozzi.
3: En el marco del juicio por los cuadernos de la corrupción, el expiloto de la flota presidencial, Alfredo Amaral, confirmó que vio a Daniel Muñoz cargando bolsos y valijas que iban al sector presidencial.
4: Venía Daniel Muñoz, o sea, no venía Daniel Muñoz en el helicóptero, sino en el vehículo, trayendo equipaje presidencial.
5: Y él era el que entonces después lo despachaba, lo subía, digamos, al avión, ¿o cómo era ese procedimiento?
4: El equipaje presidencial iba directamente al sector presidencial.
5: ¿Y también tenía bolsos en ese momento?
4: Nosotros, en ese momento, acuérdese, estamos aislados, en el cual estamos en nuestra posición para poder salir. He visto, cuando hemos llegado, están bajando las valijas y bolsos del sector presidencial, que es el equipaje del presidente.
5: ¿Y todo eso a dónde iba del avión? ¿A qué parte del avión?
4: Los bolsos, las valijas y esos bolsos que se subían, sí, iban al sector presidencial, donde estaba el presidente.
3: En tanto, durante la audiencia de hoy, a los testigos de los allanamientos les mostraron fotos y videos del espacio de seguridad y la caja fuerte hallados en la casa de la expresidenta Cristina Kirchner, en El Calafate. Rosario Bigozzi, la red informativa.
0: Internacionales.
1: Emiratos Árabes investiga si detrás del ataque del copiloto de Fly Dubai hubo una planificación terrorista. La Fiscalía General del país árabe se hizo cargo porque el avión volaba bajo su bandera. Además, Fly Dubai suspendió temporalmente todos sus vuelos con origen o destino en Israel.
0: Fórmula 1.
1: En la madrugada argentina, Colapinto realizará las pruebas en Malasia. Amplía Walter Zafarian.
6: 10 son los pilotos que al menos una vez corrieron en Sepang, Malasia. Alonso, Hamilton, Hülkenberg, Checo Pérez, Bottas, Verstappen, Sainz, Ocon, Stroll y Gasly. Y otros 12 los que lo harán por primera vez. Colapinto, Hadjar, Lawson, Norris, Piastri, Lindblad, Bortoleto, Berman, Leclerc, Russell, Antonelli y Albon. Hablando de Colapinto, volvió a hablar del incidente con Gasly y Norris en Bakú.
7: El error en sí es algo muy simple, es una bloqueada de la goma delantera derecha, apenas con 2% más de freno de lo que tenía que frenar, o menos todavía, y se bloquea y después no lo puedes parar, o sea, no hay mucha vuelta atrás. Y nada, lamentablemente, obviamente, fueron consecuencias muy, muy grandes para un error que no hay que sobreanalizar, es un error muy básico. Nada, es obviamente una lástima por las consecuencias que tuvo, ¿no?
6: La actividad en Malasia comienza en la madrugada, 1:30, con la primera práctica libre. Y a las 5 tendremos la FP2. Walter Zafarian para la red informativa.
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1: En los sorteos de la primera en la ciudad, el ganador 8032, 8032 en la bonaerense, la cabeza 4705, 4705 en Santa Fe, 3878, 3878. Una de la tarde, 5 minutos en la ciudad de Buenos Aires, la temperatura 14 grados 8 décimas, humedad 59%, cielo parcialmente nublado.
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1: 1:06, la hora, la temperatura en Buenos Aires. Vicky Bono.
2: 14 grados 8 décimas, Gus. Parcialmente nublado está el cielo y la máxima de este jueves, 16 grados.
1: Burgueño me dice sí, sé la tabla. Te mató. Que es clave el partido de mañana.
3: Bien, Carlos, bien, Carlito. Bien.
1: Metido, metido. Clave, ¿eh? Vamos, yo veo en otras canchas, viste, que hay humo, fuegos artificiales. Independiente, una misa parece, no hay nada. No sé si no lo deja la Previde, no sé cómo es el tema. Porque vos tenés que hacerle conocer a los muchachos que es una final mañana con Real Madrid, con Instituto. Martínez.
4: Gustavo, un abrazo muy grande para todos. Es una final y así está mentalizado el plantel de Independiente. Pero no me gustaría decir esa palabra porque sabemos que cada vez que la decimos, los futbolistas de Independiente sienten atrás una mochila, Gustavo, enorme, enorme. Así que, bueno, habrá
1: que... ¿Y el hombre que está en línea puede jugar mañana ya?
4: Por supuesto que puede jugar, una operación relámpago. Y ¿sabes qué, Gustavo? A diferencia de otros jugadores que fueron llegando con Chadson Viera, que lo cerró la dirigencia de Independiente, este fue pedido explícitamente por el entrenador.
1: Mirá, estoy viendo su historia. Arrancó en Puerto Nuevo, año 18-19. Pasó a Villa Dálmine, ahí jugó hasta el 21. Después se fue a Santiago del Estero, a Central Córdoba, a San Martín de Tucumán, Tigre y ahora Independiente, porque jugaron un amistoso el otro día, le pasaba por al lado de Jason Vila y dijo, ¿viste quién es? Cómpralo. Y bueno, está en Independiente. Nahuel Vanega se llama. Nahuel, ¿cómo te va?
5: Hola, buenas tardes. ¿Cómo va? ¿Todo bien?
1: Nosotros
5: un
1: muy bien.
5: Un saludo a todos ahí en el piso.
1: Gracias, ¿eh? Bueno, estábamos ahí leyendo un poco tu historia. De Puerto Nuevo. De Puerto Nuevo a Independiente en un par de años, así que qué historia la tuya, ¿no?
5: Sí, sí, la verdad que sí. Como bueno, como la mayoría de los clubes del ascenso, de los jugadores que pasan por ahí, hay que vivir ese mundo, ¿no? Es un mundo totalmente opuesto al de hoy. Y la verdad que sí, muy, muy feliz por haberme convertido jugador Independiente.
1: Decime, ¿siempre jugaste de lateral izquierdo o venís de otro lugar, de otro puesto?
5: No, siempre jugué lateral izquierdo.
1: Siempre.
5: Aunque también, bueno, en lo que era inferiores hice casi todas las formativas de central izquierdo. Y ya después, un poquito más grande, me tiré para el lateral.
1: O sea, era 6 y terminaste siendo 3. ¿Tu mejor nivel cuál fue? ¿En Puerto Nuevo, en Central Córdoba, en San Martín de Tucumán, que te voy a atacar mucho por la izquierda, o en Tigre?
5: Y yo creo que San Martín de Tucumán, y bueno, y ahí Tigre cuando llegué acá también, creo que fueron los puntos más altos donde estuve, fueron ahí, en esos dos, San Martín y Tucumán, más que nada.
1: Claro, y el otro día jugaste el amistoso contra Independiente, jugando para Tigre, y ahí te vio Chadson Viera y terminó de cerrar la operación. ¿Jugaste bien ese día?
5: Sí, el otro día jugamos un amistoso ahí, a puerta cerrada, y la verdad que sí, me había sentido cómodo, y nada, cuando llegué acá a casa, a los 2-3 días, antes de ayer fue, mi repre me llamó al mediodía y me comentó, y bueno, y se dio todo en un par de horas nomás, no hubo tiempo como de procesar nada, fue todo muy muy estresante.
1: Todo rápido, decime, ¿y marcaste a Montiel ese día o te tocó otro?
5: No, me tocó otro, habíamos jugado ahí un mezclado, yo había jugado para el segundo
1: equipo.
5: Para el segundo equipo y me... Sí. Ajá. Me tocó otro.
1: ¿Estás concentrado para jugar mañana ya o no?
5: Ahora entrenamos a la tarde.
1: ¿Sí?
5: Y la verdad que no sé nada. Ahora cuando lleguemos, no sé si darán la citación ahí. Yo comuniqué. Y ayer más que nada estábamos esperando a que llegue el último papel que se terminó de cerrar a la tarde, a tardecita, y bueno, a la noche me llegó un mensaje como que estaba habilitado, y nada, me enteraré, creo yo, ahora cuando vamos a entrenar ahora a la tarde.
3: ¿Cómo funciona, Nahuel, la cabeza del jugador? Porque tu carrera es ascendente por donde se la mire, recién la repasaba Gustavo, pero ahora llegás a un grande, un gigante del continente. con todas las obligaciones que tiene Independiente, las cuentas pendientes de volver a estar en el primerísimo plano, primero del fútbol argentino y después del fútbol sudamericano. El jugador siempre tiene el mismo compromiso, imagino yo, más allá del equipo, pero hoy llegás a un grande y es un momento diferente a todos los anteriores en tu carrera. ¿Cómo lo vivencias eso y cómo después lo volcás al terreno de juego?
5: No, bueno, como decís vos, la verdad que muy, muy feliz de que se me dio esto. Ni bien me dijeron, o sea, sin dudar dije que sí, por lo mismo que nombrabas vos, ¿no? Uno cuando empieza a jugar sueña con jugar en estos equipos así, un equipo tan tan grande, con tanta historia, como decís vos, no solo a nivel nacional, sino a internacional también. Y nada, muy muy feliz, muy con mucha expectativa, y nada, seguir trabajando como lo vengo haciendo. En los clubes donde estuve siempre di todo de mí, el lugar donde me tocó, y, y bueno, este no será la excepción, al contrario. Hay un plus en estos equipos que te genera, o sea, por lo mismo que te nombraba recién, y, y nada, la verdad muy ansioso para poder estar el partido que me toque adentro de la cancha.
1: Perfecto. ¿Número de camiseta ya tenés?
5: La 5 voy a usar.
1: La 5, mirá. La 5, mirá qué bien.
5: Sí, sí.
1: Martínez, ¿alguna pregunta para el refuerzo rojo?
4: Sí, dos, Gustavo. La primera es que le dijo Chazón Viera cuando se vio ayer cara a cara con él. Y la otra, que me contaron una historia también linda, esta que tiene el fútbol de ascenso. Si es real que cuando él jugaba en Puerto Nuevo vendía sushi, ¿no? Como para también hacer la doble, poder laburar y jugar al mismo tiempo.
5: Bueno, la primera, ayer cuando fui a entrenar, sí, hablé con Janso. Bueno, tuvimos ahí una charla, y nada, me comentó que él, qué es lo que espera de mí, y me comentó, bueno, cómo, con lo que me iba a encontrar, más que nada, con el plantel que me iba a encontrar, con el cuerpo técnico, la gente que trabaja en el día a día. La verdad que me encontré con un plantel bárbaro, del humano, de lo bueno, lo que vi ayer de lo deportivo también. Me trataron muy bien, me hicieron sentir muy cómodo, y la verdad que nada, eso. Y con respecto a lo otro, sí, también, cuando estaba en Puerto Nuevo y una parte de Dálmine también, iba, entrenaba, y a la tardecita me iba a trabajar en un local de sushi.
1: ¿Grosso? ¿Bueno, de marca o esos que están empezando?
5: Claro, es un local que, bueno, recién mi primo lo abría. Ajá. Estaba empezando, acá en lo que es Tigre. Sí. Y nada, trabajaba el hermano, o sea, mi otro primo, yo, como todo medio familiar.
1: ¿Vos elaborabas o repartías?
5: No, yo atendía al público y tomaba los pedidos. Sí, mi primo es el que lo elabora. Y hoy, gracias a Dios, le está yendo bien. Pudo abrir otra sucursal acá en zona norte.
1: ¿En así Tigre que, está dónde? Lo vamos a ir a visitar. Vivimos por ahí nosotros, así que lo vamos a ir a visitar.
5: Sí, abrió uno en Tigre, en Avenida Santa María, abrió otro acá en Pacheco, uno en Torcuato. Cerca. Sí, sí, sí. Sushi Katsuro.
1: Mira, le mandamos el chivo ya que estamos.
3: Y quiero destacar también la historia de Nahuel, porque hace un año y poquito más falleció el papá, que yo sé, porque me han contado, que fue un golpe durísimo para él, y al poco tiempo se rompió los ligamentos. Entonces yo te pregunto, Nahuel, en una época en la que tanto se habla de salud mental, ¿cómo te repusiste esos golpes hasta llegar a este momento soñado de jugar nada menos que en Independiente? ¿Quién te contuvo? ¿Quién te ayudó? ¿Cómo pudiste sobreponerte a eso hasta llegar a este momento de hoy?
5: Bueno, sí, la verdad que sí. Mi viejo venía arrastrando una enfermedad y, bueno, falleció, y a los meses, bueno, me pasa lo de la rodilla, todo ahí en 4 o 5 meses pasó todo eso. Y nada, siento que las cosas pasan por algo, ¿no? O sea, no, nosotros, nuestro físico es nuestro auto, un taxista cuando sale a trabajar choca, y bueno, nosotros lamentablemente tenemos estas lesiones. Tengo mi psicólogo, tengo mis amigos, mi familia, que bueno, uno se apoya en ellos en esos casos, y la verdad que nunca me dejaron solo, porque no te iba a mentir, fueron meses muy duros, pero bueno, gracias a Dios hice una buena recuperación, volví a jugar, me siento bien, y hoy me llega esta oportunidad para reafirmar todo eso.
3: Bueno, felicitaciones, sí. Disfrutá lo que te sí. lo
1: Y sin ninguna duda lo debe estar ayudando de algún lugar, el papá. Sí, me tengo que ir, pero déjame la última, Martínez.
4: Sí, no, es que mirá también la historia cómo fue Independiente, que hablando con su representante me contaba que lo había ofrecido Independiente en el 2023. Y mirá cómo cambia todo, Gustavo, que en el 2023 no le dan bola y en el 2026 Independiente es el que va a buscarlo a él.
1: Mirá qué bien. Bueno, lo mejor, sí, te deseamos,
5: algo,
1: Nahuel.
5: Algo de eso había hecho. Bueno, muchísimas gracias. Muchísimas
1: suerte,
5: gracias.
1: Viejo. Suerte,
3: disfrutalo.
1: Nahuel Vanegas.
5: Muchísimas gracias.
1: Refuerzo del Rojo. Yo lo vi mucho en Tucumán. Por supuesto que en Tigre también lo hemos transmitido.
6: Hizo muchos goles en San Martín.
1: Va bien al ataque. El otro día erró el gol. No le quiero nombrar el gol que erró el otro día porque estaba sin arquero. Le pegó mal a la pelota y después hizo el gol central. Sí, era el 1-0 para Tigre, ¿eh?
3: Bueno, sí. San Martín de Tucumán fue aquel equipo que perdió el campeonato todo el año y al final se quedó.
1: Perdió la final. Con
3: Aldo Civi. El equipo de Flores.
1: Claro. Che, Martínez, ¿cómo está la interna en las elecciones, ¿eh? ¿Cómo está la pelea, la lucha ahí de las listas que se van cerrando, ¿eh?
4: Y sí, todavía Gustavo, con muchas posibilidades de alianza todavía. Creo que el que falta definir es Fabio Fernández, que...
1: Bueno, porque vi un posteo, por ejemplo, vi un posteo de Luciano Náquiz ayer en Córdoba, que sacó una foto con la selección argentina, y abajo el Kun Agüero le pone tormenta de facha, le pone
7: alta tormentita.
1: Tormenta de facha le pone.
4: Ahí sabemos que está el Kun con Luciano Náquiz, ya sabemos que está Bertoni, ya sabemos que
1: ¿le
4: está...
1: ¿Le suma o le resta decir que tiene Agüero? Vos sabés que ya no... A veces hablo con los chicos de Independiente y no sé si le suma tanto a Agüero.
4: El tema es que Agüero tiene que decir qué es lo que ya tiene para aportar en Independiente. A ver, va a aportar los sponsors, pero bueno, ¿qué sponsor también? Lo mismo que se lo va a pedir a Gaudio. ¿Qué sponsor? ¿Cuánto dinero? En la medida de lo posible que puedan decirlo. El otro día escuchaba a Gaudio que decía que una cuestión de confidencialidad, mucho no puede decir. Así que bueno, habrá que ver, Gustavo. Creo que para terminar de definir un poco
1: Creo que en la interna, por supuesto que el sponsor se sabe cuál es, ¿no? El de Gaudio, está clarísimo cuál es.
4: Sí, sí, sí.
1: Y el monto en la interna de Independiente, porque ayer hablé con otro dirigente opositor, sabe cuál es. El de Agüero... No sabemos, puede ser que tenga cuatro, no uno. Pero algo confuso por ahora porque no sabemos cuál va a ser el papel de él, ¿no?
4: Sí, acá falta resolver Gustavo Fabio Fernández qué es lo que va a hacer. Si va a haber una quinta lista o si va con algún candidato. Así que bueno, esperemos. Porque puede ser con dos. ¿Eh? A mí no solo me dijeron que Fabio Fernández puede ir con uno, quizá si va solo puede ir con otro. Así que hay que esperar eso nada más. Lo último, Gustavo, el equipo que se entrenó en la tarde... Con una duda en el central izquierdo, Garrayago tiene alguna molestia, me dicen igual que va a estar y va a jugar. Y yo no descarto si Jackson le gusta a Vanegas en el día de hoy, si no juega Vanegas en lugar de Martino. Y después el otro cambio...
1: Sí, chico, Martino entró bien con Unión, pero es un nene que jugó un partido en primera. Listo.
4: Por eso,
1: y el otro cambio, Morales.
4: Y el último cambio es Morales por Chimi Ávila.
1: Gracias, Martínez.
4: Abrazo.
1: Hasta luego. ¿Sabes que llegó recién? La gente con los vasos, querido.
6: Los
1: vasos. Una docena de vasos.
3: Lo voy a entrenar porque estaba tomando el pico de una manera bastante
1: grande. Goodman, Alejandro Goodman, nos manda los vasos.
3: Querido.
1: Ahí tenés, querido. Todo estoy,
4: Todo.
1: Traje sándwiches de miga, de Miriam.
3: Mandá la tanda que quiero comer también.
1: Traje factura de Ritz.
3: Pero bueno, muy
8: no te estás cuidando vos.
2: Sí, está difícil.
1: Abrí eso. Traje torta.
3: No.
6: Pero para después los
2: claro, de postre.
1: Traje sándwiches de salmón. Esto es una locura total.
3: Vamos a la pausa.
1: Pausa, por favor.

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19: 1:28 la hora. Vicky, bueno, temperatura.
20: Tenemos 15 grados, Gus, parcialmente nublado el cielo. Estamos cerca de la máxima para este jueves, 16 grados.
19: Señoras, señores, a partir de este momento, este equipo.
21: Muy bien.
20: No lo puedo creer.
19: Tiene vasos.
20: No lo puedo creer.
22: Es muy fuerte.
20: Sí, no puedo hablar. No tenemos
19: copas, tenemos vasos.
20: No lo puedo creer.
19: Muy bien. Así que, Ale Goodman, gracias.
21: Muchas gracias.
23: Y mañana creo que viene alfajores.
19: Si este vaso plano lo veo en otro programa, se arma la guerra mundial.
20: El tole tole.
19: Esto es nuestro, ¿escuchaste?
20: Se pudre.
19: Ok.
23: Que no aparezca el mundo ascenso.
20: Les podemos poner nombre.
19: Ponelo en el locker y se terminó, ¿eh?
22: No me arranque el auto, López.
19: ¿Me lo pide MP? No.
21: ¿Qué pasa?
19: Pazman. ¿Que es amigo? No. Pilota, tampoco, nadie.
23: Dale. Creo que está intentando llegar.
0: Dale, dale con la llave.
22: No lo entiendo.
23: Está intentando llegar.
22: A ver, es un auto de gorila, hay que poner el dedo para prender el.
0: Pero poné el dedo.
22: No lo entiendo, ¿qué dedo?
19: Pero escúchame, si ayer me mostraste el auto y era nuevo.
22: No, no me gustaba. Si iba, yo te dije que se iba a romper.
19: ¿Por qué? ¿Porque era amarillo? ¿No te gustaba?
22: No, no me gusta el amarillo, lo odio. No me gusta. No me anda.
19: ¿No te arrancó el auto?
22: Y acá, aparte, es un tubo gorila, nadie te empuja.
20: ¿Amarillo el auto?
19: No. ¿Sabés que las clave hoy? Porque nosotros con Gentili trabajamos hasta las 12 de la noche. Nos acostamos a las 2 de la mañana, estamos muertos. Hoy eras clave. ¿Y qué te pasó?
22: No me anda, no me prende el auto. Sí, es amarillo.
23: Te lo prestaron.
22: Cuando me lo dieron amarillo, yo dije...
19: O sea, ¿te prestaron un auto y no anda?
23: No lo sabe manejar.
22: Seguro que... El sufragio, yo sé que me lo dio. Sí. Bueno, defendeme.
0: No
22: me
0: estás...
19: Es la única persona en el mundo que se le rompe el auto, le dan uno nuevo para que funcione y ande tranquilo y tampoco anda.
22: Voy a prender la radio, a ver. Se
0: faltó la batería.
19: Mudate acá al lado.
22: Mirá la música que tiene, loco.
0: Ahí está. No.
22: Mirá lo que es. ¡Un espanto! ¡Anda!
0: Arranca, viejo.
22: Gritando me lo dio este auto.
0: Sí, sí.
19: Estudiantes Platense juegan hoy a las 21:15. Lindo partido en Varela. No sabemos cómo forma Estudiantes y además todavía está el tema rojo. Por eso está Lousan también en el piso. Lousan, ¿cómo le va?
1: ¿Cómo andan?
19: ¿Hoy qué hizo rojo?
1: Se quedó en la casa.
19: ¿No fue a entrenar?
1: No fue al entrenar.
19: ¿Qué dijo?
1: Nada.
19: ¿Me duele acá algo? No, nada.
1: No.
0: Ya está.
22: No le prendió el auto.
1: No dice nada. No dice nada.
19: O sea que Racing va a Río Cuarto a jugar con los dos pibes.
1: Sí.
19: ¿O juega Colombo? ¿Quién juega?
1: No, al principio los dos pibes. Todavía no sé el equipo. Son
19: los dos pibes que fueron campeones con Chilo de Romero.
1: Mateo Martínez y Escudero. La idea es esa, pero de rojo todavía no se sabe nada. Sé que Angeleri me parece que se comunicó con algún dirigente, no con Milito. Pero la última palabra la va a tener Milito. Y yo creo que cuando lo llame Verón y se sienten a hablar.
19: ¿Cómo tardan en llamar a Milito?
1: Si
19: ¿Tiene un teléfono rojo? ¿Qué tiene?
1: No.
19: Que es tan difícil que atienda.
1: No lo llama.
23: Dice Diego.
19: Pero dice que nunca atiende.
1: No, pero Verón no lo llamó. Lo llamó el representante y ahí sí no lo atendió. Milito, en todo caso, quiere hablar con Verón.
23: O sea, el inglés lo llamó.
1: Sí.
23: El inglés lo llamó.
1: El representante de Rojo.
23: Hasta sí. Que llame lo de Verón.
1: Sí. Y ahora, la verdad, Racing pierde al jugador de todas maneras. O sea, ya no lo tiene, no va a jugar en Racing. Por ahora no va a jugar en Estudiantes, si Estudiante lo quiere, tendrá que ofrecer algo y bueno, después Racing verá si le conviene o no le conviene, o lo deja ahí y que termine su contrato en diciembre y en diciembre haga lo que quiera.
19: Bosa, bienvenido, ¿cómo le va?
2: Hola Gustavo, un abrazo grande para todos los compañeros y compañeras, me va muy bien escuchando atentamente la información de el académico Lousan. En Estudiantes creo que van a dejar pasar un par de horas o un par de días para que baje un poquito la espuma, la adrenalina, para que Marcos Rojo siga haciendo, entre comillas, su trabajo, esto de no presentarse y de meter presión. Pero lo que yo pude averiguar hace un par de horas es que pregunté, ¿Rojo o quién? ¿Rojo o Rojo?
19: Mirá,
2: ¿es Marcos Rojo
19: la única opción?
2: Marcos Rojo. Sí, señor.
19: Bueno.
2: Perfecto. Yo creo que si es una cuestión de plata, como lo estoy escuchando a Diego, que no descarta esta posibilidad, es lo que sobra, porque está para resignar la deuda que hay con Rojo, está el representante de Rojo, el señor este de origen británico, que yo lo veo haciendo ostentación con aviones privados, que vende un avión privado y que lo saque
19: en Instagram, Rojo. ¿Ustedes? No lo
2: y es información. Hay que seguir a todos.
19: No, está muy bien.
2: Hay que seguir a todos.
19: No sabía que tenía, no lo conozco.
1: Yo
19: pero
1: no
19: lo,
1: dije,
19: lo vamos a seguir.
1: No dije sí. Que es, obviamente, como dice Nico, puede ser una cuestión de plata siempre que haya un ofrecimiento, como todavía no lo hubo.
19: La bronca que tienen los hinchas con Rojo es tremendo.
1: Por eso digo que
19: ahora lo tratan de jugador.
1: Racing ya lo tienen perdido.
19: Pero no era un fenómeno hasta hace poco.
1: Y bueno, pero cuando un jugador se te quiere ir en la mala.
19: Bueno, Bosa.
2: Yo estoy dispuesto a poner, a hacer la gran maratea con tal de que Marquito Rojo venga y se ponga la roja y blanca, ¿no? Y meta un par de cruces ahí con el Mengao.
19: Bosita, dame el equipo para hoy con Platense, a ver.
2: Todo ponemos, No hay alternativa, hay que ganar.
22: Sí,
2: un árbitro en serio, dirige Tello. Me hace un poquito de ruido que está el robot en el bar, no sé, cosa que ahí con su batería.
19: ¿Qué tal, Tello Ramírez?
1: Sí, señor.
19: Dos grosos.
1: El garante en el bar.
19: Tello, mientras no dirija un equipo, es buen árbitro. Si dirige un equipo o el otro, que es la contra, ahí se pierde.
2: Bueno, acá en este caso
19: es muy fanático del arbitraje, muy fanático del reglamento.
3: Y le toca el fin de semana.
19: Se notó el otro día.
3: En Córdoba le toca a Tello, Taller Belgrano.
19: Se notó mucho el otro día. Sí.
2: Y alguien me contó también que es fanático del periodismo.
19: Ah, ¿también Tello? Bueno, sí. Lo esperamos más adelante entonces. Sí. Bueno. Cuando se retire lo llevamos al programa.
2: Anote el equipo.
19: Sí.
2: Muslera, Mancusinho, Santi Núñez, el cabezón Leandro González Pires y Tomás Palacios, que lo volvió a desafectar y a liberar.
19: Claro, porque hoy pueden jugar todos. Hoy pueden jugar todos, sí, eso es lo bueno.
2: Hoy juegan todos, sí. Todos. Hasta Verón juega. Piovi, Baltasar Rodríguez. La duda es Pucho Castro porque tiene una molestia en la espalda o José Sosa. Y arriba, Lardilla Pérez, Carrillo, que va a jugar de titular, y Joaquín Tobio Burgos. No concentró Thiago Palacios, para mí le apunta el partido con Flamengo o el del próximo
19: lunes. ¿Cómo se extraña a Thiaguito Palacios? Qué buen jugador. Sí. Qué buen
2: y está desgarrado Correa.
19: Claro.
2: Y también le apunta al partido
19: de
2: la Libertadores. Y lo que quiero decir es esto, porque también averigüé tema incidentes con Darío Herrera. En Estudiantes están convencidos y creo que no descartan hacer una presentación porque consideran que fue alterado el informe de Herrera. Ni Angeleri ni Pascual Cayela sostienen que dijeron lo que dice en el informe Herrera.
3: Mirá. Pero, o sea que Herrera miente en el informe.
19: Lo que pasa es que ahí,
3: no alterado.
19: Ahí es. Cuando vos entra la cámara a la cancha y lo sigue a Verón y no escuchás, porque o entró tarde la cámara o no dijo lo que dijo, porque ahí lo que se escucha en primer plano de Verón, mirá que lo sigue la cámara atrás con el micrófono.
3: Sí, sí.
19: Él dice, es toda culpa tuya, todo culpa tuya, y no se escucha el insulto. Ahora también Herrera dice lo suyo, ¿no?
2: Ahí bueno, vamos a ver. Herrera va a tener que demostrar lo que puso en el informe. Las agresiones supuestamente de Angeleri, que te compro con la cuenta que tengo, hay que matarlos
19: a todos. Es una palabra contra la otra, claro.
3: Lamentablemente el tribunal
19: el tribunal le va a hacer caso al árbitro.
3: Exactamente.
19: Pero digo, para la gente en general.
23: Vas a hacer palabra contra palabra.
19: Sí.
23: A Verón habría que sancionarlo por el hecho de entrar al terreno de juego.
2: Claro, bueno, pero no...
23: Por eso,
2: en el informe, en Estudiantes van a pedir prueba de lo que dice en el informe. Lo otro es obvio, entró, está perfecto, algunos lo critican hasta con la bermuda, ¿no? Hacía 48 grados de calor. Imagínense si entraba Cacha, entraba desnudo Cacha.
19: No, Cacha, imagínate, no, totalmente.
2: Y le dejo una pastillita. Viernes a la noche, si no tiene nada que hacer... Juega Independiente Rivadavia Mendoza, gran equipo de los mejores del fútbol argentino, y el Lobito. ¿Sabe quién dirige?
19: ¿Quién? Sí.
2: Ferreira, que no es el malevo, aunque a veces se viste de malevo.
19: ¿Uno grandote es?
2: Sí,
19: grandote, lomo que tiene.
3: Claro.
19: Che, el otro día estaba escuchando a Miconi.
2: Sí.
19: ¿Lo viste a Miconi?
3: Sí, lo vi.
2: Paciencia.
19: Pero estuvo bien. A Miconi dice, le pido disculpas a San Martín de Tucumán porque vi la jugada en el vestuario y me equivoqué.
2: Pero marche preso.
19: Claro.
3: Pero es raro que un árbitro lo diga.
23: Sí, igual eso también es un condicionante, creo yo, que un árbitro en medio de un partido no puede repasar lo ya cobrado.
19: ¿Cómo repasar?
23: Claro, él la vio en el vestuario, dijo.
19: Sí.
23: ¿En el entretiempo?
19: No, pero. No,
23: después del partido.
19: Si fuera, se verá ahora.
23: Después del partido, claro.
19: Porque vos fijate que.
23: Porque ya había habido polémica en el primer tiempo también.
19: Vos pedís que un técnico diga, se equivocaron a favor mío.
3: No, está bien.
19: Bueno, acá Miconi dijo, sí, la verdad me equivoqué. Le pido disculpas a Martín de Tucumán. Gracias, Bosa.
2: Y un poquito de cordura en el VAR. Va Novelli.
19: Sí, señor. Novelli, que no sabemos. Novelli tiene algunas cositas. Un día así. Un día no, un día sí,
3: un día dos,
19: no. Otro día. Gracias, Novelli. 1:38.
2: Combo recargado.
19: Sí,
2: ¿eh?
19: Oh, no para. Es muy difícil hacer el programa.
23: Una pancita, te dijo.
19: Es muy difícil. 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
3: 1:46 la hora, ¿la temperatura?
4: No levanta, Gus, 15 grados, estamos cerca de la máxima para hoy.
3: ¿Va a llover?
4: Hoy no, pero a partir del sábado ya sí, todo el día lluvias para el sábado, pero frío, chicos, sigue. Mañana frío a la mañana, 9 grados mañana.
3: Estoy viendo que hay viento. Mirá cómo se mueven los árboles. Sí, y la gente pasa con campera,
4: está
3: abrigada.
5: Volvió el invierno, sí.
3: Oscuro, el día horrible.
4: Sí, no, la primavera.
3: ¿Cuántos días sin jugar River?
6: Y vuelve a jugar el 10.
3: El último partido que jugó lo perdió, ¿no?
6: El último partido, ya te digo cuándo fue.
3: El de la primera derrota de Poncio. Con Huracán.
6: Con Huracán.
3: ¿Con Huracán hace cuándo?
6: El 19.
5: Un sábado.
6: 19 de septiembre.
3: El 19. Hoy ya es primero de octubre. Y no juega.
6: Faltan 10 días para que vuelva a jugar.
5: Claro.
3: ¿Cuántos días sin jugar?
6: No es bueno. Semanas.
3: Tampoco es bueno eso.
6: Un poquito más.
3: ¿20 y pico días sin jugar al fútbol?
6: No.
3: Es una locura.
5: Lo que pasa es que River se ha quedado con una sola competencia. Entonces,
3: sí, bueno, pero podría jugar esta. Sí,
5: y bueno, pero lo pospuso el partido.
6: Claro.
3: Ya voy a ir con Yarroch, recién llegado de Córdoba, para hablar de lo que dejó la selección y River, que se prepara para jugar en Junín, ¿no? Con Sarmiento, la otra,
6: señor.
3: Es...
6: No, juega con Estudiantes de Río Cuarto y después con...
3: Ah, porque postergó el partido.
6: Posterga, claro.
3: Carrafielo en Central y Newell's, ¿cómo le va?
7: Lopecito, querido, ¿cómo le va? ¿Cómo anda?
8: Muy bien, señor.
7: Bueno, dirige Darío Herrera el sábado en cancha de Newell's con Lanús.
3: ¿Cómo puede ser que dirija a Herrera?
7: Sí,
3: porque
7: sé,
3: habría que guardarlo un rato, ¿no? En Rosario. Sí. Imagínate Herrera saliendo a la cancha de Newell's.
6: Para mí...
7: Equivocándose en un lateral, que es lo más normal, Gustavo, porque algunos son seres humanos, otros no tanto, pero imagínate, un córner, un lateral mal dado.
3: Sí, no se ha ido a la cancha.
7: No sé.
3: Pero aparte,
7: Gustavo,
3: es
7: no
3: una
7: sé.
3: Cuestión de
5: criterio.
7: De sentido común, Gustavo.
3: De protegerlo, ¿viste?
7: Pero si esto no va a sorteo, lo más lógico es que haya alguien que tenga más o menos, no digo dos dedos de frente, uno y medio te alcanza, y decir, che, este tipo...
3: parece a propósito.
6: Sí, sí.
3: Parece
7: sí,
3: a propósito.
7: Bueno, hay

0: ¿Qué sé yo? Para mí no hacen a propósito. No, no puede ser, no se les puede pasar eso. Decime, y Central viene para acá, para Banfield, el lunes, ¿no?
1: Sí, el lunes y con público visitante, Gustavo. Finalmente se acordó en las últimas horas. Entiendo yo, más allá de que falta afinar los números, casi 3.000 localidades para los hinchas de Central que van a viajar al sur de Gran Buenos Aires para jugar con Lanús. También es clave para Central por el tema de la general y también del grupo más allá que está ahí peleando la primera posición con Argentinos Juniors. Se lesionó Werner.
0: Ah, mirá vos.
1: Una lesión ligamentaria, Gustavo.
0: Mirá vos. ¿En qué momento? Ahora, ¿en entrenamiento?
1: No sé.
0: Porque el partido terminó.
1: El partido terminó bien y en el micro, en el colectivo, en los festejos se lo veía bien.
0: Y bueno, por ahí alguna práctica, no sé, algún movimiento y que vuelve... Sí. Vuelve...
1: O en los festejos, Gustavo. ¿Puede ser? O en los festejos mismo, puede haber sido.
0: Sí, sí, como
1: vuelve Ledesma. Vuelve Ledesma.
0: Bueno.
1: Sí.
0: Arquero campeón, hay que recibirlo bien. Igual se juega de visitante con su gente, con su público ahí, 3.000
1: hinchas. Igual Werner estaba muy bien, Werner.
0: Sí,
1: estaba
0: sí.
1: Muy bien.
0: Está seguridad.
1: Muy bien. Muy
0: no sé
1: seguro,
0: si pudo...
1: Werner.
0: A ver, a Mancuso le sacó una buena pelota.
1: Sí.
0: ¿Te acordás?
1: Sí, en el primer tiempo. Que arriba.
0: Era un pelotón, fuerte.
1: Sí, es verdad, es fuerte arriba.
0: Es una buena bola que le saca.
1: Sí, y después lo que tiene es que es un arquero que parece más sobrio que Ledesma. No tan espectacular en los movimientos, en las voladas, y no da rebotes, ¿no?
0: Llamó la atención Ledesma, yo pensé que...
2: Es más sobrio, Werner.
0: Pensé que iba a andar mejor Ledesma. Pero bueno, en River tuvo buenas y malas. Cuando reemplazó a Armani no anduvo mal, pero algún gol se comió. Y no dio esa seguridad, por eso la gente lo murmuraba, hasta le hizo un gesto a la gente de Central el día de Newell's, como que rechazaba con los puños y no atenazaba la pelota. Bueno, gracias, Carrita.
1: Abrazo, Gus, un abrazo a todos.
0: Abrazo. Yarroch, tenemos River y Selección Argentina recién llegado a Buenos Aires. Hola, Yarroch.
3: ¿Cómo te va, Gustavo? Abrazo grande para todos. Así es, arranco por la selección, que esta tarde retorna a los entrenamientos. Llegó a la madrugada después de la victoria contra Bolivia. Van a quedar liberados el chico Leonel Flores y van a tratar de que Tagliafico esté disponible para el partido contra Benín del próximo martes. La idea de Scaloni...
0: ¿Quiénes se fueron del seleccionado? ¿Messi, que lo despedimos el martes? ¿Otamendi?
3: Y Otamendi,
0: Di
3: que
0: María,
3: fue citado
0: Paredes,
3: para el partido del martes.
0: ¿Paredes cómo lo ves? ¿Para seguir?
3: Lo veo para seguir porque el técnico quiere que siga y porque Paredes quiere seguir, así que entiendo que va a seguir. Tagliafico no, va a seguir Tagliafico.
0: ¿De Paul?
3: Creo que sigue. Y con De Paul y con Lo Celso no sé qué va a pasar. Fueron citados ahora solamente para el partido con Benín y a futuro habrá que ver qué ocurre porque... el técnico, la verdad que dijo que había tomado la decisión de no convocarlos para esta fecha porque quería ver a otros futbolistas. Para mí hay que esperar.
0: Sería
3: el
0: raro
3: tiempo,
0: que se retire
3: el
0: Depor, que fue titular.
2: Y es muy joven todavía.
0: En los dos campeonatos, cuando se va Messi, parece el Sidecar, que se van los dos juntos. No me parece, que yo tendría que jugar algún partido más, joven.
2: Sí,
0: tiene
2: joven,
0: futuro.
2: Sí.
0: Es cierto que se casa ahora, por ahí está con el tema del casamiento, sí, no sé. Bueno.
2: Yo creo que van a seguir todo.
3: Y
2: menos
3: después,
2: justamente que lo anunció y Messi...
3: Exacto.
0: Pero Paredes amagó bastante con no seguir, ¿eh?
2: Sí, medio como que insinuó algo, ¿no?
0: No sé.
2: Yo creo que fue después del Mundial, la suspensión, ¿viste? La declaración en caliente.
0: Es lo que dijo él. Así que vamos a respetar su decisión. Pero hay que esperar. ¿Qué más? ¿River?
3: Bueno, que para el partido del sábado contra Burkina Faso la idea es que sea un equipo diferente, que rote y que vuelvan los titulares contra Benín. Y en cuanto a River, Gustavo, ya... Tobías Andrada y Thiago Almada comenzaron a hacer trabajos con pelota, van a tratar de que estén contra Estudiantes de Río Cuarto. El próximo partido de River es recién el 10 de octubre, sábado.
0: ¿No es mucho tiempo de parate? ¿No es mucho tiempo sin jugar?
3: Muchísimo, más de 20 días.
0: Y aparte
3: demasiado.
0: Cuando jugás, con todo el respeto que me merece Estudiantes de Río Cuarto, vas a jugar con un equipo que quizás está descendido. O sea, no hay equivalencia, ¿viste? Parece poco serio. Bueno, es lo que te queda en el campeonato, pero jugar contra un equipo... Después de un mes casi sin jugar, jugar contra un equipo que acaba de descender...
2: Bueno, está bien, River pasa mucho tiempo sin jugar porque River pidió postergar este partido, si no, no hubiera pasado tanto tiempo.
0: No hablo de culpa, digo de la decisión de no jugar. Bueno, gracias, Yarroch.
3: Bueno, abrazo, Gustavo.
0: Hasta luego. Me voy a San Lorenzo, que llego a visitantes a Varela, a jugar con defensa.

0: de Justicia. Dame la tabla, hay que mirar la tabla todo el tiempo. San Lorenzo, ¿cómo está? Está a 5 puntos de la clasificación.
1: Sí, en la tabla general está mal San Lorenzo, pero en la tabla del grupo está décimo, tiene 11 puntos. Está 5 de Newell's, o sea, es una última chance para sumar con un triunfo en este caso.
0: Newell's sí. Juega con Lanús. A ver, si Lanús le gana a Newell's y San Lorenzo gana a Varela, cosa que es difícil todo,
1: sí,
0: porque todos los partidos son complicados, y queda ahí. Yo no la veo tan difícil la de Racing, ¿sabes?
1: No, Racing
0: porque
1: no.
0: Racing, a ver, Belgrano juega con Talleres.
1: Sí.
0: Y Racing juega con Estudiantes de Río Cuarto.
1: Para Belgrano es un buen negocio sumar. En el
0: un
1: clásico.
0: Puntito.
1: Claro, sumar.
0: Un puntito. Y
1: Racing
0: un puntito,
1: tiene que ganar.
0: Y un puntito en la cancha de Racing sería la gloria.
1: Y te digo que en el caso de San Lorenzo, el empate mucho tampoco sirve. La oportunidad para San Lorenzo, si piensa en playoff, es ganar este partido.
0: Y el equipo de Varela se mete en copa, ¿no?
1: Y mira, Defensa está bien en el grupo, tiene 18 puntos, está tercero, está a 4 puntos de Instituto. Y en el tema de las copas tiene 37 Defensa, hoy está 4. Si se abre un par de lugares puede quedar a 3 en este caso. Uh-huh. Está ahí al límite.
0: Bueno, Dani, ¿cómo estás?
2: López, querido compañeros, buen día para todos. Yo creo que más allá de las tablas, los puntos, que a ustedes siempre eso les interesa y demás, yo creo que hoy lo primero es ganar por el hecho mismo de ganar, porque vos no podés ser o transformarte en la de la máquina saca puntos a la máquina de no ganar, ¿eh? San Lorenzo, ustedes lo quieren clasificar a la Copa, pero tiene que ganar partido para eso. Y sí, viene es que de los últimos 10.
0: Todos deberían tener ese objetivo, ¿no? Como mínima. Bueno, es lo que dijo Insúa cuando llegó, ¿no? De mínima ir aunque sea a la Copa Sudamericana. No, creo que dijo de
1: clasificarse a los playoffs.
0: Entre los 8.
1: Sí. Sí.
2: Claro, yo creo que hoy ya el discurso es, esto como el gobierno, ¿viste? Arrancan de una manera, lo van acomodando en base a lo que se da. Hoy lo mínimo es ganar un partido, y Insúa no ganó todavía, ¿eh? Y si vos no volvés a ganar en Florencio Varela, ya, pucha, ¿cuándo vamos a ganar? Porque empezás a preguntarte, ¿viste? Como, ¿cuándo ganamos? ¿Y cuándo ganamos? Bueno, y encima te toca un equipo que es bueno y que juega de local. De no me diga ningún inconveniente, el técnico ya marca que algunas cosas las quiere corregir del equipo. Por ejemplo, para él, Emiliano Amor no es titular, no le gusta y le busca variantes, y por eso aparece el pibe Lorenzón en esa posición. Y después, en el medio, Cardillo, el uruguayo que estaba relegado con Pipo Gorosito, se convierte en el reemplazante de Insaurralde, que está suspendido. De Becky, Arboleda, Corujo, Lorenzón, Real y Tripiquio, Cardillo, Derritis, Farías, Cuello y Ausmendi, el equipo de San Lorenzo que se perfila para jugar en Florencio Varela.
0: Gracias, Dani. Abrazo grande.
2: Adiós.
0: ¿Qué más nos quedó? Hoy ganó, bueno hoy jugó y perdió por penales, ¿no? El equipo de Marcelo.
1: Sí,
0: Marcelo.
1: La Copa Quirín.
3: Es evidente, nos estamos conociendo.
0: La Copa Quirín, ¿por qué no la jugamos nosotros? Yo me acuerdo que fuimos a la Copa Quirín, Copa Rifada, ganamos nosotros.
1: Claro, genial, claro.
4: Con Basile.
0: Jugaron. Argentina campeón, 92. ¿No?
1: El primer partido, claro, el primer partido lo jugó Panamá con Nueva Zelanda, ganó Nueva Zelanda también por penales, 5-3, habían empatado 1-1. Y en el segundo, la victoria del equipo nipón ante el conjunto de Gallardo, 5-4 en los penales. 0-0 había terminado el partido. Galíndez jugó todo el encuentro.
0: No atajó ningún penal.
1: No atajó
0: Caicedo
1: ningún penal.
0: Caicedo metió el suyo, ¿no?
1: Y Caicedo, que ingresó sobre el final del partido.
0: Del Burgo, ¿no habla más de Huracán?
1: Penal, y
0: hay que pagarle aparte para que hable de Huracán.
1: Viértola,
0: por ejemplo. ¿No habla de Vélez, que va puntero, va a ganar el campeonato?
1: El lunes es un horario para que vea Gentil ese partido.
4: ¿Cuál?
1: 3:30 de la mañana, Ecuador-Panamá, el partido por el tercer
4: buen
1: puesto.
4: Partido. Ayer vi la victoria la victoria de las chicas de Boca en el Superclásico.
5: Sí. ¿A qué hora?
1: Sí,
4: a la tarde.
1: ¿Me lo preguntaste? Sí, me lo
4: en
1: preguntaste.
4: La transmisión
1: 2-1. Sí, fue lo único. En Europa, hoy, Alemania frente a Serbia en Múnich, Grecia-Países Bajos en Tesalónica, los dos partidos del grupo 2 de las Ligas de las Naciones. Y en el grupo 4, también 4:45 de la tarde, en Copenhague, Dinamarca, frente a Portugal, sin Cristiano, que se fue.
4: ¡Qué lío!
1: Y Gales, Noruega, en Cardiff.
0: Ángel Capa, ¿quiere escuchar algo de Huracán?
6: No, por supuesto, favor, siempre.
0: ¿En el final del programa?
6: No me llevo bien con Ángel, pero bueno.
4: Yo tampoco.
6: Juega
0: el ¿esto no tiene nada de Vélez?
7: No lo conozco,
4: pero no quiero hablar, no sé.
6: Juega el domingo Huracán, un partido clave porque le va bien contra los grandes, pero los que aparentemente son

0: digo, más accesibles, se les complica, como este frente al Docivi. Oh. Y encima no lo va a tener a Galíndez,
1: claro,
0: y a Caicedo. Claro. Por Galíndez va a atajar Mesa y por Caicedo a mí me cuentan que va a jugar Bizanz. Mirá. Porque tampoco está Bartichotto, que está lesionado, y no está Puseto.
1: Como lo persiguen la lesión a Bartichotto.
0: Claro, no, que se está recuperando. Así que veremos qué arma Martínez, pero seguro Mesa va a ser titular y Bizanz como 9 frente al Docivi el domingo.
1: Hay elecciones en Vélez, ¿no? A fin de año, Maxi Ertola, ¿o no?
2: Sí, es correcto, Gustavo. Todavía no está firme los candidatos, a pero diferencia de, por ejemplo, Independiente, que ya va perfilando.
1: ¿Cómo es Vélez? Una historia.
3: Y aquí no te iba a tirar nunca una buena noticia.
2: Tengo una buena noticia.
1: ¿Tipo Lanús, por ejemplo, que van rotando? ¿O hay elecciones y hay oposición de verdad?
2: Yo creo que en esta ocasión sí, se va a rotar.
1: Porque ayer pregunté por la renovación de Guillermo.
2: Sí.
1: Que lo quieren.
2: A fin de año se vence el contrato.
1: Quieren renovar. Pero claro, no lo pueden renovar porque no saben quién gana la selección.
2: Claro, sí.
1: Bueno,
3: ¿tenés o no tenés la
1: noticia? ¿Cuál es buena?
2: Tengo una buena noticia. En un rato juega la reserva de Vélez. Y yo la semana pasada te dije, atención, porque la buena noticia en Vélez es que Jano Gordon se viene entrenando ya con trabajo de campo. La intención es que hoy, en el partido de reserva, 15:45, Jano Gordon, que había sufrido rotura de ligamentos allá por el mes de febrero de este año, sume minutos el lateral por la derecha.
1: El día de Independiente, ¿no? Que hizo un gol a favor y uno en contra.
2: Claro.
1: ¿Y ahí se lesionó?
2: Sí. Mirá, se lesiona después en la semana, en la práctica.
1: Porque García también se había lesionado, ¿no?
2: Joaquín García venía con un problema de rodilla. Y Jano Gordon, en una práctica, sufre rotura de ligamentos. Días después de haber hecho un gol a favor y en contra en un 1-1 con Independiente de visitante.
1: Ayer en la selección argentina, por ejemplo, estaba Soulé, estaba Castro, estaba Prestiani.
2: Todos estaba pibes con B corta de la
1: Valentín
2: fábrica.
1: Valentín Gómez. Había muchos de, sí, sí, de Vélez, ¿eh?
2: Sí. O sea, algunos,
3: poco no, se dice.
2: Algunos no son bien recordados por cómo se fueron.
1: Sí.
2: El caso de Soulé.
1: Muchos de Vélez.
2: Sí, sí, sí. Otros que sí, claramente. Y Jano Gordon, en su momento, era lateral derecho y hacía goles. ¿Te acordás en las finales?
1: Sí, sí, sí.
2: Y llegaba mucho al área y hacía mucho gol.
1: ¿No? ¿Con
2: sí? Hizo dos.
1: Dos.
2: Y hasta que no estaba bien Joaquín García, habría un interrogante. De hecho, Vélez tenía 4 laterales de derecho.
1: Me acuerdo
2: hasta Lagos.
1: Claro, claro. Lagos que se fue a...
2: Están Platense. Sí, hasta de 3 jugando.
1: Hablas de Vélez y aparece él.
3: El trillizo.
1: El trillizo.
2: Sí.
4: Hola, Gustavo.
1: Hola, Marcelo, ¿cómo te va?
4: Qué rico los de Miriam,
1: ¿eh? ¿Te gustaron los sándwiches?
4: No, que Miriam es distinto.
1: ¿Te viste? Salmón.
4: No es un sándwich de miga. No son sándwiches, son la elaboración de Miriam.
1: Arrolladitos.
4: Arrolladitos.
1: Son arrolladitos de salmón y otros de, bueno.
4: Muy, pero muy rico. Escuchame una cosa. Habría que hacer, yo creo que tipos como Ertola tienen tiempo muerto, tienen tiempo libre.
1: No, labura todo el día. Si labura en América, lo veo a las 7 de la mañana y a las 12.
2: Sí.
1: Yo hago zapping a las 7, está Ertola. Después me voy a dormir la siesta, vuelvo a las 12 y está Ertola.
4: Claro.
1: Después
4: claro.
1: Me voy a comer a un asado. Vuelvo a las 3 de la tarde a Ertola.
4: Porque tuvo sus años.
2: La repetición.
4: Sus años de goba. Tuvo sus años, ¿no?
1: Para mí ponen un muñeco de él en América.
4: Escúchame, pará. Te quería decir esto, Gustavo. Habría que hacer. ¿Qué es de la vida de los jugadores que se van desesperadamente quedando libres?
1: Sí.
4: Siendo ingratos con los clubes. Y que no paran de descender.
1: Y el pibe Fernández, por ejemplo, Tiaguito.
4: A ver, el pibe Fernández se va en un momento donde se lo había esperado, que se había roto los cruzados, y va cambiando de clubes. No, primero fue al Villarreal, y el Villarreal, no es que fue al Real Madrid como Mastantuono. Va al Villarreal, y el Villarreal lo manda a un equipo que se va al descenso. ¿Sí? Después estaba el pibito, el 9 de la
2: juvenil. Alejo Zarco.
1: No es Zarquito.
4: Bueno, pará. Yo lo que digo es, muchachos, digo, habría que hacer, le vamos a dar un servicio gratuito para aquellos que se ven tentados, que está bueno, te queda con 5 palos en tu bolsillo.
1: Garré, otro.
4: No, pero...
1: Benjamín Garré.
4: ¿Viste, Gustavo? Yo digo, ¿es negocio?
1: Para Saulese fue libre, mirá.
2: Bueno. A Saulese fue bien,
4: pero
2: sí.
4: Por eso,
2: Sarco no... está en el Gijón, en España.
1: ¿Y?
4: Un ex equipo de España. Porque el Gijón
2: segundo.
4: De nuestra época...
1: Un abrazo para Perico Pérez.
4: Claro, pero era otra época. Pero no, pero yo no lo estoy diciendo con animosidad, estoy describiendo la situación. Se van seducidos por quiero quedar libre, porque bueno, fenómeno, está buenísimo, tienen el negocio, negocian su pase, se deben cobrar una buena guita. Ahora sí, después empezamos a jugar en ex clubes, que ya no son clubes. son otra cosa, no sé, son cositas chiquitas que ya sí, ciudades
1: se
4: que
1: apuran, de... sí, en algún claro. caso se apuran, sí, y siguen empieza... al representante.
4: Entonces,
1: que
4: yo le pregunto, digo, ¿es negocio?
1: Ha ganado otro sueldo.
4: ¿Es negocio?
1: Para algunos sí, para otros no. No, no,
4: jugar
1: no,
4: en el
1: no,
4: Gijón, ¿está no, bueno? Sí.
1: Y deben ganar buena guita.
2: Depende ¿no? de cuál es tu ambición. Si tu ambición es deportiva no es bueno, si tu ambición es económica sí es bueno.
4: Pero en el Gijón. Y está de Gijón, está, puede ganar tres gambas, 200 lucas.
5: Larcamón, el Gijón. Nicolás Larcamón, que éxito, muchas veces se mencionó para dirigir acá en la Argentina.
1: Gijón, Larcamón.
4: Larcamón, van, ¿qué claro. preferís? Larcamón.
1: Azul.
4: No sé, que te dirija Gallardo, Poncio, bueno. Guillermo Barrochelotto.
5: No, lógico.
4: Larcamón. No, no, yo digo. Sí, sí. En la tira final.
1: Sí, habría que ver. Vamos a chequear.
4: ¿Es negocio?
1: Sí. Te hago una pregunta. Primero sí. que te dejo una factura de Ritz sí. espectaculares. Menos sí. cañoncitos con dulce de leche.
4: A mí me gusta que lo dejemos sí. cosas con factura. Nada sin factura. Sí, pero, Gustavo, sí. todo con factura.
1: Te estoy dejando mucho.
4: Cierto, le dices que te notas medio apurado.
5: El tema de
1: no, no, no.
5: Si hago
1: quiero hablar de un tema con vos.
4: Y aparte, me parece que te vas con la negra.
1: Sí.
4: Se va con la negra.
1: Escucha, quiero hablar de un tema tuyo personal.
4: Sí, ¿qué pasó?
1: Yo a la mañana, Chatruc está con Pavlovsky. Dos
4: sí.
1: horas.
4: Sí, sí.
1: Después lo veo que está con un programa que invita a todos menos a nosotros. No importa.
4: Rorra.
1: No, porque te nosotros arrancamos el programa acá y manda mensaje para que lo nombremos. ¿Qué le pasa?
6: Sí, me gusta, soy Cholulo.
4: Ah, hablabas de Chatruc. Ah,
6: soy no, Cholulo
4: no,
6: de la red.
4: No le veo.
6: Sí, soy Cholulo de la red.
4: Ah, bueno,
6: pero cuando vuelvo los.
1: Arranco el pase con Toti Pazman, 11:58. Y empieza a mandar mensaje para que lo nombremos. Pare un poco.
6: Y no, soy Cholulo. Soy Cholulo de la red.
4: Viene al aire. Porque estaba llamando a Yarroch.
1: Sí.
4: Porque, viste.
6: Ah, es verdad.
4: Quería coordinar.
6: No, no, no nos ve.
4: Quería. No. Fui al dentista. O sea. A mí me encantaría llevar tu vida. Te soy sincero.
6: Hoy vienen a comer. Y cada todo vez, el grupo de 10 pies a casa.
4: Y cada vez 14. Que cada vez que estoy tocor, me encantaría tener no, un drepa. Un drepa de Chatruc.
1: Y quiero. Perdóname, tengo.
4: Sí, estás incontinente.
1: Poco, no, claro.
4: Claro.
1: Porque estoy preocupado por otra persona también.
4: ¿Por quién está preocupado?
1: Que vos conocías hace mucho. ¿Qué? Guillermo Poggi.
6: Ah, y lo estamos.
1: Guillermo Poggi, por ejemplo, cuando nosotros le decimos vamos a comer en el grupo nuestro, sí. dice no, no puedo.
4: Porque pollera, me parece.
1: No puedo.
6: Pero hoy viene.
1: ¿Dónde va hoy?
6: Hoy viene acá.
1: ¿Dónde va hoy? A la casa. Pues me dijo, no, tengo que salir con Chatruc.
6: Hay celos.
1: Le digo, ¿qué salir con Chatruc y con nosotros no puede salir? No, no tengo tiempo con ustedes. La bronca que tengo. Así que se
6: y esto está grabado.
4: Allí pues hay que borrarlo.
1: Bajar
4: el pulgar.
6: No, por favor. Totalmente. No me pongan ese.
4: Porque vos lo rescataste en un momento también. Que estaba medio.
1: No, no, podés venir. No, yo voy donde me invitan.
6: ¿Estás invitado?
1: No, ya no.
6: Yo sabía.
1: No, ya no.
6: ¿Y el lunes estás invitado al stream? No, ya tampoco. No.
4: Escúchame.
1: No,
6: tampoco no.
4: Escúchame, Gustavo. Vos lo rescataste al Topo Jipo. Sí. Hubo un momento de confusión.
1: Dos perdi estaba.
4: Hubo un momento de confusión.
1: Dos perdi estaba. Dado perdí, lo traje a la zona importante y ahora mira cómo me paga. Se va todo el día con ustedes.
4: Se va con
1: esa canción, hacemos merienda a las 6 de la tarde. Hacemos merienda a las 6 y programa a las 6.
6: Pádel también juega.
1: Ya el programa empieza a las 6. ¿Sabes por qué llega tarde? Porque juega el pádel con él.
6: Pádel, ¿viste tú? Mirá.
1: Entonces no. Ya no hace más merienda, llega a 7:05.
4: ¿Sabés cuál es el problema?
1: Jódase.
4: Chatruc. La conclusión es que el problema es Chatruc.
6: No, si no lo invité yo.
4: Arrastra una vida desordenada.
1: Así que si la gente de ESPN está escuchando,
6: no, que me
4: sí,
1: ya hay que cambiar el equipo para el año que viene.
4: ¿Quiénes son los invitados que van con hoy?
6: No, el Che Pavlovsky.
4: Paga él, doctor. Me imagino que paga él.
6: Invito yo a mi casa, te voy a invitar yo.
4: Encima, sí. Ya invito. ¿Quién más va?
6: Y toda la banda, Teo Coquet.
4: Sí.
6: Yarroch no sé si puede, pues está
1: otro que no me invitó nunca, Schiavi.
6: Ah, yo fui Schiavi, una sola vez.
1: Schiavi no quería los medios, no quería los periodistas.
4: No. Gran odiador.
1: Compartíamos un cumpleaños con un amigo del colegio, entonces yo decía, che, flaco, tenés que venir con nosotros. No me gusta, tenés que venir con nosotros, dale.
6: Y aflojó.
1: Y entonces,
4: Pincharrata, mirá, pincharrata.
6: ¿Dónde estudió?
1: La señora lo está grabando.
4: Totalmente, pero se ve.
6: Un beso.
4: Un abrazo grande.
1: Entonces,
6: lo convenciste.
4: No, pero te tengo un reproche
1: bueno,
4: para hacer.
1: Bueno, hizo un asado para todos y a mí no me invitó.
6: No puede ser. No puedo creer eso. Escuchame, buena casa, ¿eh?
1: Reproche, sí.
4: Escucha. Necesito un poco más de mano dura en tu programa de la 2.
1: No.
4: Porque hoy yo estaba en tu llamado, o sea, que yo lo quiero mucho a Martín Palermo, y van a hablar de Palermo, de Platense, de esto histórico, y te sacó de eje, pues saludaba a la gente que pasa, o sea, le dedicó la prioridad a un oyente por sí. sobre millones de oyentes que te estábamos escuchando.
1: Él le hace el programa a una persona en vez de hacer a las 600.000 que escuchan.
4: Claro.
1: Habría que estar encapsulado.
4: Sí. Está
6: tapados.
4: Escribe el señor Guillermo Poggi.
1: No quiero saber nada con él,
6: No.
1: Gran, nunca puede comer.
6: Gran profesional.
4: Dice que él te salvó los programas a vos. Dice, le salvé los programas a López. Yo no puedo creer.
6: Se pone picante.
1: Va todo el día con Pavlovsky y Chatrú. Pavlovsky y Chatrú. Pavlovsky.

0: Dios, bueno, pará, te cuento. Te cuento lo que.
1: No, pero vos
0: si te. Quédate a la mañana.
1: Las veces de
0: no hay ningún problema.
1: Es un bastonero.
2: Escúchame. Salgo del dentista, me fui a hacer una placa. Que hoy
1: de mármol, una de mármol.
2: En la apertura del programa.
3: Sí.
2: Digo, la
3: ¿y cuánto
2: placa,
3: sale?
2: La placa. Andrea Galvarini, un fenómeno. La placa. Subo al auto, llamo a Yarroch.
1: Yarroch.
2: ¿Para qué? Para arreglar en la tira que íbamos a hablar de la selección, todo, porque hay que buscar ingenio para,
3: totalmente,
2: para hablar de Argentina, Bolivia. Sí. Entonces, bueno, estaba mirando, digo, no me atiende.
3: Venía en el viaje.
1: Mira. Te gosteó.
2: Me llama Arévalo. Sí, Martín. Yo en general lo saludo de otra manera. Le digo, sí. ¿Qué hace? Entonces le digo, sí, Martín. Dice, estás al aire, estás llamando a Yarroch y dice Yarroch que está saliendo al aire. ¿Cómo no nos
1: que no lo moleste, dijo.
2: Digo, estoy yendo en el auto, digo. Y yo todavía no tengo como Pavlovsky autos con televisión, con cable.
3: Custodio,
2: con...
3: Hay gente que pone el teléfono,
2: claro,
3: la aplicación y mira la tele en el auto. Sí, yo no lo tengo.
2: Yo necesito manejar, claro.
3: Yo no tengo eso porque no quiero
2: ahora
3: distraerme.
2: Ahora que está con la negra, escúchame, entonces.
3: La negrita está.
2: Divina.
1: No, no me había dado cuenta.
2: Aparte. Como siempre, es un.
1: Mirá la diferencia. Un
3: hay
1: modelo
3: que entenderla, ¿eh?
1: 2027 y un 1980.
2: Sube el auto y veo que pone. Para mirar a ver cómo
3: tiene. Hay que entenderla.
1: Sacarle el chiste.
3: Vos sabés que ayer quedé atrapado. Me pusieron un auto adelante pegado al paragolpe y otro atrás pegado al paragolpe. ¿Cómo salgo con esta camioneta?
2: Y apreté un botón y vuela.
3: O va hacia todavía hacia no tiene eso. Paralelo. Entonces me dice tipo, uy, la podés correr. Yo entonces subo rápido al auto y no andaba. No funcionaba. ¿Qué pasó? No tenía puesto el cinturón de seguridad.
1: Ah, ¿ni arranca?
3: No arranca.
1: Me desespero.
3: Pero yo lo quería correr un poquito para ver si me podía despegar de los dos autos.
1: De negativo.
3: Así rápido. No arrancaba si no tenés el cinturón de seguridad.
2: Muy bien.
3: Marcelo, 11 minutos.
2: ¿Y qué a dónde va?
3: Se va López.
2: Y llega a Palacios.
1: Sí, sí.
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0: Muy, pero muy buenas tardes. ¿Qué tal? ¿Cómo
1: Hello.
0: Están?
2: Hola.
0: How are
1: ¿Cómo
0: you?
1: Andan?
3: ¿Todo bien?
0: Sí. Hola, Pepe, ¿cómo estás?
3: Muy bien.
0: ¿Tranquilo?
3: Contento. Estoy un poco cansado, pero estoy contento.
0: ¿Cansado de qué?
3: Trae un paquete Lausanne.
0: Sí. No cuente las cosas.
3: ¿Qué rúcula eso?
0: Ya aprendimos, ¿no? Lo único que dijimos es que se va con la negra...
3: Bernasi.
0: Se va con la negra.
3: Yo tengo el marrón. No, yo tengo el auto de Calamar.
0: No vi que trajiste.
3: ¿Qué auto es?
0: Pepe,
3: ¿qué auto es?
0: Coche viejo. Coche
3: Ford
0: viejo.
3: Granada 1980.
0: Bueno, ¿temperatura cuánto? ¿Qué? ¿Cuánto tenemos de temperatura?
2: 15 grados 4 décimas.
0: 15,4.
2: Sí, viento sur hace frío, se siente bastante.
0: Viento del
3: lejos
0: sur.
3: De casa.
4: Estamos en otoño todavía.
0: Oh, lluvia.
3: Es de las peores primaveras de la historia.
2: Voy a parar, claro, en pies.
0: Dólar oficial lo usan.
4: 1545.
0: 45. ¿Y el dólar blue?
4: 1555.
3: Lo tengo.
0: 1555. Ahí está. Bueno, MP presente, Pesci.
2: Presente.
0: Lausanne.
4: Presente.
0: Pepe.
3: Más o menos.
0: Presente. Coco Ramón.
5: Presente.
0: Bueno. ¿Cómo estamos?
3: Bien. ¿Nos escucharán en Lima, en Perú? Porque voy a ir.
0: Camines en el pelo y rosas en la cara. Airosa caminaba la flor de la canela.
2: Fuera Cacha, le estaría cagando Cacha. A pedo porque
0: derramaba
2: no encontraría la
0: lisura y a su paso dejaba aroma. Qué lindo. La flor de la canela.
3: Estuve buscando temas peruanos y uno no encontré mucho. Y uno de cumbia muy bueno y que seguro lo cantaste es el de los Mirlos.
0: Sí. Pídeme
3: la luna.
0: ¿Cuál?

0: puente Limeira.
1: En media hora llega.
2: Bueno,
1: el estribillo.
3: El estribillo.
4: Del puente a la Alameda.
1: Ahí está, levantó la púa.
4: Por la vereda que se estremece al ritmo de su cadera.
1: Derramaba
4: la risa de la
1: lindo peruano, pero él habló de Perú.
5: Pero a mí me gusta más Pídeme la Luna de los Mirlos.
1: Pídeme la luna, te la bajaré. Cabaret del interior, se escapaban, ganaban esa hora anoche ustedes,
5: sí,
1: en Jujuy.
5: Vos estás generando.

0: Condición de cancha.
1: Porque esa palabra me hace mucho mal. Pídeme la vida y te demostraré. Cuando yo te quiero y cuando te amaré. No pegué una palabra en la canción.
2: Muchas letras tiene.
3: Che, no están viendo. Bájame. No están viendo mucho. Netflix. Gente que está haciendo. Se está metiendo en rubro inmobiliario.
1: Yo.
3: No.
1: Nuevos.
3: Millonarios como vos. No.
1: No, que
3: gente que por ahí no tiene laburo.
4: A vender casas.
3: Sí, no, pero van a, ¿cómo se llama esta marca?
4: Sí,
3: a
4: Remax. Cadena, sí.
3: Remax. Te dice, che, estoy laburando, ¿no les pasa?
1: Sí.
3: Que mucha gente se está metiendo.
1: Amigos, sí. Y hay una nueva tendencia que es mujeres muy sexys u hombres muy traje.
3: No, es verdad.
4: Sos hombre.
3: Un poco fuerte.
4: Sos
3: hombre. Creo que Lucía se quería dedicar a eso.
1: No. Son dos cosas distintas. Mucha gente lo toma porque va a estas franquicias. Y no te pagan, vas a comisión, entonces es como un trabajo alternativo. A veces las comisiones son buenas, pero las compartís con la empresa. Y después hay dos tendencias nuevas que están buenas, que es que hacen videos, hombres muy elegantes, en zonas de cosas más caras, mostrando como, y mujeres también, mostrando el departamento, pero con onda, así medio chetón. Y en la zona norte, la de casas, mujeres muy... sepsis.
4: Muy sexy.
1: Algunas escotadas.
4: Ajá.
1: Y muestran las casas. Y uno.
4: Ah, muestran las casas.
1: Muestran las casas. Susto. Pero hay una tentación porque la belleza, no veo hombres.
4: La mujer no viene con la casa. Eso es lo que no sabe el tipo.
1: Claro, pero lo va a ver, por la duda. Ah, no estaba. Ok. No, pero es como
2: es un gancho, digamos.
1: Es un gancho porque ves a alguien muy bonita y qué sé yo, y un hombre muy fachero.
4: ¿Cuántas
1: muy
4: casas compraste así con ese método?
1: Así me enterré en varias deudas. No, bueno, pero también los chicos jóvenes, muchos chicos jóvenes también, que le ponen onda, como Beltrán, claro. Briones, bueno, con ese estilo, te muestra la casa y tiene onda.
4: Mirá.
1: Qué sé yo, después las casas valen una fortuna.
4: Valen lo que valen.
1: Solo pueden mirar el reel. Porque hay casas que son incomprables.
2: Es verdad.
1: Y yo me encanta porque a todos les comento, info, hemos comprado. Yo quiero que mande la ficha. Algunos dirán, cuello de plata, tío. Nada, yo le pongo info para chusmear. Me gusta
4: mucho tiempo.
1: No, es que me gusta mucho chusmear casas y departamentos que nunca voy a comprar.
4: Claro.
3: Bueno, el quinto audio, dice Julio Valente, dice, piensen en su negocio. Creo que da algunos consejos porque nota... que cualquiera se está metiendo en esto. A ver qué dice.
5: Muchos dirán, sos un hijo de puta. ¿Sí? Porque pienso en el negocio. Y en las personas no pensás, no, cada uno de ustedes son personas y piensan en su negocio. Ustedes ganan con las dos puntas $18,000. ¿Saben cuánto hay que trabajar en el negocio de la esquina ese que está el kiosco? La chica que hace maneja la maquinita y me carga los puntos de sube. Esa piba debe estar ganando $600 por mes. En un año no alcanzó a empardar lo que yo gané en una sola operación. Es obscena la cantidad de plata que se gana en este negocio. Obscena. Ah, no, pero yo a las 4 no puedo. No, pero yo a las 3 no puedo. Bueno, mirá, si no podés, andate, listo. Entonces, estén a la altura de las circunstancias. ¿Y qué son la altura de las circunstancias? A la mañana me levanto y trabajo sobre mi base de datos. No tengo base de datos, la empiezo a escribir. Lunes, miércoles y viernes, trabajo sobre mi esfera de mi influencia. Martes, jueves y sábado, trabajo en el barrio. ¿Qué hago en el barrio? Lo empiezo a conocer. Entro a cada negocio, le doy mi tarjeta, o se hacen el folleto ese, y se empiezan a presentar y hablar. Primer tramo, que me conozcan los comerciantes. Una vez por semana los visito. Paso por la panadería esa que vende facturas baratas, le compro media docena de facturas, le compro un cuarto de bizcochito de grasa, llevo un bolso y porque tengo 10 de esos, y en cada comercio voy dejando uno. Entonces empiezo a conocer a los comerciantes, empiezo a caminar por el barrio, empiezo a saludar a los vecinos, empiezo a tomar notas cuántas casas hay en cuadra a cuadra, qué dirección exacta tienen, para poder averiguar después quién es el dueño y poder hacer acciones. Pero me tengo que calentar, tengo que estar haciendo cosas, tengo que hacer crecer mi negocio. Están esperando el milagrito. El milagrito es que alguien se sienta delante de usted y les diga, quiero vender mi casa y quiero que me la vendas vos. No existe eso. A todos les digo lo mismo, porque esa es la fórmula. Marca personal, base de datos, seguimiento. No, pero a este no le gusta. Chau. No, pero aquel tiene problema con el hijo. Chau. No soy una ONG.
3: Qué arranque, ¿no? Porque viste que vos decís, me pongo en una de estas compañías y me pongo a vender. No es fácil.
2: No.
3: Él lo que te está planteando es una conducta. O sea,
2: base de datos.
3: Vos le sacás, te quedás con 9 lucas, te quedás con 9 lucas de un lado, del comprador, 9 lucas del vendedor. Pero para ganar 18 lucas, que no te la quedás vos, porque se la tenés que dar a la compañía. Una te parte, una parte. Pero no importa, lo que yo estoy planteando es otra cosa. Claro, vos decís, y boludo, vendés una casa. No, pero él no te dice que tengo una casa para vender. No, él te plantea, te tenés que preparar. Tenés que hacer una base de datos. ¿Viste lo que te decía? Tenés que fijarte cuántas casas hay, ir a ofrecerle. Claro. Y bueno, un día va a poner en venta y te va a llamar a vos.
1: El señor no sabe.
3: Claro,
1: señor. En esas franquicias.
3: Millonario, tipo.
1: Está bien, no importa.
3: Tabla, vivió hace 40 años, vivió en la inmobiliaria. Sí, pero no sabe. Pepe lo va a corregir.
1: Lo voy a corregir, claro. Muy también bien. Hace 40 años. No, 40, pero 20 y pico que hago. ¿Ah? Estas franquicias te venden cursos que vos tenés que pagar. Para preparar.
3: No, para. Él no sé si es de franquicia, ¿eh? No, es un tipo común y corriente. Está bien, yo.
1: Él no sabe, dentro de la preparación, las mismas franquicias, vos tenés que invertir en cursos que ellos te dan. No son gratis los cursos. Y ahí te vas preparando para poder vender. No,
3: está bien, yo creo que el tipo.
1: Está bien armado.
3: No hablaba, él hablaba de que los tipos que se quieren dedicar. No.
1: Julito, querido.
3: No, pero no te la agarré con Julito, porque yo te dije la marca esta, porque es muy
2: conocida.
3: No, claro, es muy común. Este debe ser un tipo de rubro inmobiliario común y corriente que tiene su...
1: Bueno, todos se pelean. La verdad que siempre hay una discusión en el rubro inmobiliario, porque a todos nos duele cuando vendes una propiedad pagar la comisión, pero también es cierto que ellos defienden.
3: ¿Así te consigue el comprador?
1: Claro. Me pasó una excelente. Un día vendí un lote y cuando caigo a la firma... ¿Quién estaba del otro lado?
3: ¿Quién?
1: Roberto Trotta. Pero boludo, me decís la puta.
2: Claro. ¿Para qué le dejaba la comisión?
1: Todos pagando la comisión, aparte, no nos aflojaron un sope.
3: Dos garcas. No. Que lo querían voltear. Tipo que se estaba ganando el mango.
1: No, porque vos tenés un contrato con la inmobiliaria de 3 meses, 6 meses. Pero si yo sé que es Roberto que está buscando, espero que termine ese contrato y después se lo vendo. Obvio, ahorrás plata, ¿no? Se puede vender directo. No, si es mío el lote. Yo se lo vendo a quien yo quiero, pero respeto el contrato, no es para toda la vida que te doy el lote a vender. Pero bueno, te pagamos la comisión con mucho dolor. Pero la pagamos. Pero justo, ¿viste? Cuando digo, no,
2: ¿cuánto es la comisión?
1: Conmigo.
2: No se sabe.
3: El 4 y...
1: El 4, el 3 vos podés negociar.
3: Sí,
1: puede ser 4 y 4, 4 y 3, 4, 4, 2.
3: Vos en el sistema.
1: Bueno, yo tengo amigos que me dicen, dame una propiedad y no te cobro a vos, o te cobro el 1. Después ves, lo manejás, porque o ya haces muchas cosas, pero depende. Igual en propiedades muy altas, de mucho valor, también se suele aflojar un poco porque son montos elevadísimos. Vos pensás $1,000,000, el 4% es una comisión de
3: $40,000.
1: Claro, y el 3 del otro lado son cifras importantes. Hace poquito vendí un amigo un departamento que no trabajamos por todo el año. Porque bueno, pero tenés que vender, no es sencillo y tenés que tener ese producto.
3: Claro, que busca de un ambiente, dos ambientes, tres
4: claro,
3: ambientes.
4: Claro.
3: Pero había notado mucho eso, ¿viste? Que muchas personas, pero lo que pasa, y justo enganché este que dice, no es joda, no es Coco Ramón viene, trabaja en la radio en el tiempo libre
2: eso
3: y dice,
2: sí, bueno, no.
3: Porque después tiene que mostrar una propiedad de 2 de la tarde a 4 de la tarde, y está laburando, entonces dice, ¿qué hace? No, bueno, puedo a las 4, no puede, y se pierde la venta, a lo mejor.
2: No, es verdad.
1: Y aparte mejor, tienes que tener cierto criterio para mostrarlo, explicar la propiedad, los beneficios.
4: Que no todas las propiedades están buenísimas, porque claro, también lo que vemos nosotros en Instagram, de las que están buenísimas y que son impagables, pero después tenés que vender un departamento que tiene una humedad medio así como
1: está. Claro, que está de todo
4: interno, claro.
1: Bueno, pero ¿hay
2: cosas los vendedores?
1: No, pero tenés que maquillar alguna cosa.
2: ¿Alguna humedad que la pintaron el día anterior?
1: No, puede ser, pero muchas veces... porque ahí te jugás tu prestigio también. Si vos vendés una basura, también hay comentarios malos y demás. Pero vos podés mostrarle un posible potencial que en ese momento no tiene la propiedad porque está caída, y le decís, mirá, si acá le haces esto, tal, podés ganar estos metros. Hay cierto arte en la venta, como todo. Hay gente
2: sí, obvio.
1: Que es muy genial.
4: No es fácil vender
1: cosas.
4: Tampoco,
1: vender
4: auto, en general.
1: Lo mismo vender auto.
4: Claro.
3: No. Yo lo que estoy diciendo, que a raíz de muchas reuniones sociales, en muchos cumpleaños, escucho, no, me estoy dedicando a esto,
1: es que
3: por ahí también hay que dedicarse profesionalmente, ¿no?
1: Sí. Pasa que es tentador porque no, vos podés hacerlo siendo normalito. Porque si yo te doy una super propiedad que es muy codiciada,
3: sí.
1: Y bien cotizado, o sea que el vendedor dice, no, necesito venderla rápido. Y bueno, no necesitas prepararte mucho, te vienen a buscar. El tema cuando vos tenés que vender algo que es medio durazno, ahí está el tema.
4: Claro.
3: ¿Pero vos crees que es fácil?
1: No, dentro de las posibilidades, es un trabajo que es relativamente sencillo. Una cosa es hacerlo perfecto, ser un genio de la venta de. Y otra cosa es poder cumplir, porque lo puedes hacer. Yo te doy la llave, lo mostrás, mostrás el departamento, abrís y no hablás.
0: Sí, depende del departamento también, claro. No solamente de vos.
1: Vos vas a buscar un departamento, porque vos ya lo viste, que ya lo crees que te gusta. Por ver que esté buenísimo, pero te gusta la zona, te cierra más o menos el precio. Y vos vas solo, le abrís la puerta y se lo mostrás.
3: ¿Qué es más fácil vender? ¿Un departamento de 2-3 ambientes o uno muy grande, muy caro?
1: No, de 2-3 ambientes. Uno muy caro, pero hay lugares específicos. Bueno, lo voy a decir total. No, un conocido mío, amigo, compañero de colegio, te digo, incluso, vendió en la Torre Lepar hace muy poco. Y de Alcorta. Es un producto que la gente va a buscar.
3: Es un mercado más chico también, ¿o no?
1: No, pero chiquitísimo. El departamento tenía 200 metros, valía 2 millones y pico de dólares. Pero la gente va a buscar, es la gente que tiene mucha plata, va a buscar ese departamento.
3: Atención, Merlo, todo el conurbano.
1: No, estoy, bueno, por eso te digo. Vos podés vender un departamentito en Larus.
3: Disculpame, no por ahí creo
1: el
3: que.
1: El tipo le queda cerca de lo de la mamá.
3: Creo ubicarme el público para todo. En la vereda de enfrente a lo que está diciendo. Yo no creo que se venda solo. Claro, si un departamento vale 200 lucas y lo vende en 40.000, se debe vender solo.
1: No dije que se vende solo.
3: Dijiste recién, subestimaste el laburo.
1: No,
3: dijiste,
1: no, antes no escuchaste.
3: Vos dijiste, abre la puerta y dice, bueno, acá está el departamento.
1: Si vos vendés una bomba, o vendés algo que todo el mundo quiere, a veces no tenés que ni hablar. Obviamente que si vos hablás, ¿no?, es mejor. Pero es un trabajo que no siempre requiere de tu capacidad, no siempre. Porque vos tenés un buen producto y por ahí lo vendés sin hacer nada.
3: No. Porque yo creo que el buen técnico es el que al mal jugador lo transforma en bueno.
4: Claro.
1: Pero te estoy diciendo, hay uno que lo hace mejor, eso no quiere, y van a vender mucho más.
3: Debe haber tipos que venden garompa también, o sea. Ey, porque no todas las propiedades son hermosas. ¿Cómo le encontrás el novio?
1: Que no me escuchan. No,
3: sí, pero estás hablando de un palo verde, de un palo verde.
1: No, te dije, si hay propiedades muy malas, que ahí tiene que agudizar el ingenio, el vendedor, y decir, bueno, acá. Pensá en esto, en el precio.
0: Justo la que el balcón da a las vías del ferrocarril.
1: Pero no suena mucho el tema. Sí, pasa por el medio del living. Pero te acostumbras.
4: Qué difícil que es vivir cerca de la vía del tren.
3: No.
1: Tiene barrera el living. ¿Por qué no pasa por acá?
3: Claro. No, yo creo que debe haber un arte, che. Debe haber.
4: Sí,
3: debe haber un arte. No, pero Pepe, vos crees que es una boludez. No, sí. Si vos no crees, se llevaron tantas comisiones en tus compras, que los odias, Pepe.
1: Recibido.
3: Vos los odias.
1: No, porque yo también he recibido comisiones.
3: Pero, Pollera, escuchame una cosa, Pollera. Yo lo que te digo es esto. Supongamos, yo voy a vender un departamento.
1: Mentira, Arca.
3: Pará, voy a vender un departamento de 33 metros cuadrados.
1: Sí.
0: ¿Con o sin balcón?
3: ¿Querés vendérmelo vos o querés que te lo venda? O que
1: no,
3: yo te lo
1: vendémelo vos. Bueno. ¿Qué piso es?
3: Supongamos que vos no sos Pepe Chatruc.
1: Sí, para mí soy Pepe
3: Chatruc. No, sos...
1: Lo busco como inversión.
3: No, sos un desconocido.
1: Primer
3: sos un desconocido.
1: Pero es para
3: entonces yo te digo, bueno, mira.
0: ¿Interno o a la calle?
3: Este departamento es inmenso. Uh-huh. Pepe lo mira, dice, son 33 metros. en este departamento, cuando, viste, no sé, ¿sos futbolero? Sí, hincha de quién. Bueno, mira. Acá Pepe Chatruc, salió campeón con nosotros. Bueno, acá en una de sus separaciones, Pepe vivió acá. Pepe vivió acá y la verdad que lo tiene bien. Che, viví bien cuidado, lo dejó. Mentira, es estrenar el departamento. No lo usó nunca Pepe Chatruc. Pero yo creo que tiene que haber un encanto.
1: No, eso sí.
3: Yo creo que hay que llamar ya al del rubro inmobiliario, porque acá tenemos un anti inmobiliaria.
0: Exacto.
1: No, Pepe Chatruc. No.
3: Sí, a Pepe.
0: Claro,
3: a Pepe hay que llamarlo, porque para mí hay un tipo como Chatruc que le quiere voltear las comisiones.
1: No.
3: Sí. Bueno, entonces pará.
1: Yo digo
3: acá vivió. Mentira, no vivió, pero el tipo, el arte, el tipo de.
1: Pero
3: decir,
1: es como todo vendedor.
3: Entonces vos decís, si Pepe Chatruc, que se separó de una bomba, pará, vivió acá, como Sabrina Rojas, y entonces.
1: Le voy a hacer.
3: Ahora vivió acá.
0: Claro.
3: Si vos le decís,
1: acá.
3: O sea, y ahora. Ahora va a vivir Coco Ramón, que viene de Corrientes.
1: Se puede hacer la corrección.
0: ¿Sabés quién vivió acá?
3: ¿Quién?
0: Y acá vivió Pepe Chatruc con Sabrina Rojas.
3: Claro. Y lo llamás por teléfono, y lo llamás a tus amigos.
4: Acá venían los jueves a la noche.
1: Le voy a hacer una corrección. Hay algo que tenés que entender del mercado inmobiliario.
3: Sí.
1: No es como. Porque el vendedor siempre. El buen vendedor es buen vendedor en todo. Ahora, vos vas, no sé, a comprar a un kiosco y el vendedor puede ser malo o bueno, pero si vos vas a comprar cigarrillos. Ahora, si es mejor, vendedor te dice, ¿por qué no te llevas? Este, probate estos chicles, podés armar algo. Vos tenés en cuenta.
3: ¿Querés que sea kiosquero yo? Dale, venime a comprar cigarrillos.
1: ¿Cómo te va, maestro?
3: He sabido que los cigarrillos te dejan un margen chiquitito.
4: Muy chiquitito.
1: Perfecto, dale. Dame eso, lo rojo, lo
6: sí.
1: La marca.
3: Sí. Dámela. Perfecto. Para un poquito.
1: ¿Cuánto están?
3: Che, escúchame. Ojo que mañana aumentan los encendedores. Hijo de puta, lo quieren llevar al doble y ahora esto está recontra barato.
1: Bueno, dame encendedor. Es el rosa.
3: Agarro el encendedor. Ah, top. Entonces, pará. No, perfecto. Encendedor.
1: Me debe 3.000.
3: Pará. ¿Te querés llevar algún caramelito eso de la garganta?
4: Para,
3: ¿viste?
4: Que ahora no, que estamos. Por viste el aliento medio.
3: No, y aparte. Che, qué mal aliento deja el cigarrillo, ¿no? Digo, si. Viste que a las mujeres no les gusta el aliento del tipo de cigarrillo.
1: Bueno, dame. Bien. Pepe. Por eso te digo que sí.
3: Te desplumé porque el encendedor lo pagan a 10 centavos de peso, pagan en China.
4: Y
3: acá te lo ven a 10 lucas. Entonces viene un notario como José, digo, Pepe.
1: Pero para que te marco algo, cuando vos vas a decidís ir a ver un departamento, ya tenés hecho un estudio, porque ahí sí la gente que se va a mudar o que va como inversor o demás, ya previamente descartó un montón de situaciones y cuando va, está en el radio de lo que va a comprar.
3: ¿Me perdonas un segundito?
1: Sí.
3: Vamos a ponerlo en contexto. Sigo Armando Pepe Martillero.
1: Es como
3: Armando,
1: que me dice, Armando, ¿qué tal? Fútbol, me
3: Marcelo,
1: a Messi
3: Marcelo no Palacios. Hablar. Hola, Armando, ¿cómo va?
7: ¿Qué tal, Marcelo? ¿Cómo estás?
3: Pero, Armando, tengo gracias un problema acá con un compañero, con José Chatrú. Le voy a contar por qué. Con Pepe Chatrú, que está acá, el ex jugador de fútbol, campeón, con Racing, con San Lorenzo. ¿Qué? Otro.
7: ¿Compró algo?
3: ¿Cómo?
1: Sí,
7: compró
3: algo. Pero, espere.
1: Espere,
3: no hagan... Espera un poquito. Entonces, yo vine diciendo que en cada reunión social que tengo, veo que hay mucha gente que se está metiendo en el rubro inmobiliario.
1: Correcto.
3: Porque no le alcanza la guita, porque cree. Entonces, recién pasé un audio que encontré de un señor Julio Valente, que decía, ojo, esto no joda, hay que prepararse, hay que tener en los
6: base
3: tiempos
6: datos,
3: libres,
6: seguimiento.
3: Hay una base de datos, seguimiento de propiedades, uh-huh. Un montón de cosas. Pepe Chatrug desprecia al tipo que se prepara.
1: Digo,
3: vamos a armar con vamos a hablar con Armando Pepe, porque no sé si coincidimos,
7: pero
3: hay mucha gente que se tira medio chapucero a hacer esto de vender y comprar departamento. Pepe, Armando,
7: ¿qué sabe Chatrug del mercado inmobiliario?
1: Señor Armando Pepe,
4: sí.
1: Le voy a decir algo.
3: Sí.
1: ¿Usted sabe de fútbol?
7: No, yo no, de fútbol no sé nada.
1: Yo no puedo saber si usted sabe o no.
7: Pero de vez en cuando veo los romances de los exfutbolistas.
6: Te la puse, Chatrug.
3: Muy bien, Armando, muy bien.
1: Armando
3: corazón. No, ¿sabes por qué? Porque te tiraste en contra del rubro.
6: Porque no querés pagar la comisión.
3: Armando, todo arrancó. Todo arrancó con que un día él vendía una propiedad y no conocía quién era el comprador y se encontró con Roberto Trota, el ex jugador de Estudiantes.
1: Y nos miramos con
3: el ex jugador de Vélez. Y lo primero que dijeron, qué lástima que le estamos pagando a la inmobiliaria la comisión, que lo pudiéramos hacer. Entonces yo dije, no, vamos a respetar al tipo que se preparó.
1: Yo la respeté y se la pagué, pero qué picardía.
7: Yo le voy a contar algo mejor que lo de Chatrug.
3: A ver.
7: Normalmente en mi empresa, comprador y vendedor se conocen en el momento de la firma del boleto de compraventa o de la escritura.
3: ¿Por qué?
7: Entonces estoy vendiendo hace. Porque sí, nosotros tenemos la autorización de venta, tomamos la reserva, cerramos la operación y se encuentran en el momento de la firma. Entonces estaba haciendo una operación de un piso importante. Estaban los vendedores sentados, me dicen, llegó el comprador, lo hago pasar al comprador. Lo mira el vendedor y dice, cacho, y se abraza, se dan un beso, las mujeres también. Y yo no entendía nada. Me dice, es mi primo hermano, estuvimos comiendo un asado el domingo. Y digo, bueno, esto es falta de comunicación familiar. El primo hermano vendía un departamento, el otro estaba comprando y no lo sabía. Incluso los dos dijeron, son los honorarios que pagamos con mayor dolor. Digo, eso es falta de comunicación familiar en la mesa de los domingos. Pero ha pasado eso, pasa que a veces comprador y vendedor se conocen en el momento de la firma y resulta que eran amigos de siempre, pero están felices en la mayoría de los casos de tener un respaldo profesional de un corredor inmobiliario que tiene todas las cosas perfectas como debe ser, habiendo estudiado, habiéndose capacitado y teniendo todos los conocimientos, ¿no? Y nosotros no solamente lo tenemos a nivel personal, sino que tenemos el respaldo profesional del colegio inmobiliario, donde tenemos todos los elementos para poder trabajar todos los días, ¿no? Porque, ese es el tema.
1: No solamente, porque yo compro y vendo, ahora te cuento mi parte, yo me gusta mucho el mercado inmobiliario, compro y vendo hace muchos años, hasta hemos construido con un grupo de amigos. El tema es que a veces cuando vas a hacer la venta o vas a comprar, necesitas de algún profesional por un montón de cuestiones, ¿no? Y lo sigo haciendo yo con un profesional, porque hay cosas que uno no desconoce, algún impuesto que pagar, sellos, hay muchas situaciones en que te asiste y es necesario el
7: Pero además te quiero aclarar algo. La intervención de un corredor inmobiliario no es obligatoria en el país, es voluntaria, pero el 98% de las operaciones inmobiliarias que se hacen en el país se hacen a través de un corredor inmobiliario matriculado. Pues yo decía hace poco en un programa, cuando Sturzenegger empezó a hablar de la regulación de los colegios, decía, ¿por qué la gente viene a mi empresa a traerme propiedades en venta desde $50,000 hasta $5,000,000? Porque tienen un respaldo profesional, saben cómo trabajamos, saben cómo nos movemos, saben cómo llegamos al final también de una operación. Claro, por seguridad nosotros verificamos los títulos, porque hay algunos chicos que se largan a vender propiedades y que no tienen la menor idea, tienen un título y no se dieron cuenta que se murió el padre y la única que quedó la mujer, o un título que viene de familia, o un título que está en divorcio. O sea, cuando, como dicen los vendedores de autos, flojo de papeles, nosotros ponemos todo en regla para poder... Miren, yo recién vengo de firmar una escritura donde las vendedoras eran nueve personas las vendedoras. Un señor que falleció y que estuvo casado 3 veces y tuvo hijas con las 3 mujeres, y eran nueve firmando una operación de venta, y el comprador era uno solo, un cliente nuestro de siempre que compra para refaccionar, pero llegamos a feliz término. Ojo, hoy se terminó, gracias a Dios, estuvimos
1: tres meses,
7: 3 meses de trabajo con la escribana, la papelería, la documentación, toda la historia. Entonces, yo lo que recomiendo a Chatruc, que venga a mi empresa, o cualquier empresa inmobiliaria
1: vamos a
7: de
1: hacer
7: prestigio
1: cosas
7: que lo pueda, Armando, que lo pueda asesorar y llevarlo a buen término.
3: A ver, preguntas cortitas. Recién dijiste, compró para refaccionar. ¿El negocio, cómo se llama, flipping eso ahora? O sea, comprar para...
7: Sí, ahora lo llaman flipping. Claro. Para mí sigue siendo refaccionar. Sí. Depende cómo esté el departamento, porque hoy el costo... Hoy hacer un baño y una cocina son $12,000.
1: Sí, es carísimo.
7: Los costos de materiales de construcción subió muchísimo.
3: Bien.
7: Pero depende del tipo de departamento. Se han vendido departamentos muy grandes, de 200 metros cuadrados, antiguos, espectaculares, con techos altos, con puertas de madera de las antiguas, en muy buen precio. Cuando hablo de muy buen precio, estoy hablando de 800, $900 el metro. Entonces hacen baño, cocina o los ayornan y es un buen negocio. Claro, esto que firmamos hoy la escritura, la gente que lo compró, ellos hacen alquiler temporario. Entonces lo refaccionan todo, tienen ya varios departamentos, trabajan con turistas del exterior. Y esto lo van a poner impecable, amoblarlo, equiparlo todo para hacer alquiler temporario.
3: Bien,
7: ¿no? Entonces, es un tema que está funcionando.
3: ¿El alquiler está barato o está caro?
7: El alquiler está barato en función de lo que valen los departamentos. Lo que pasa es que lo que está muy bajo son los sueldos de la gente. Y a la gente le cuesta llegar para alquilar una propiedad. Aunque en la ciudad de Buenos Aires lo único que tienen que poner es el mes adelantado y el mes de depósito, porque por una ley del gobierno anterior de la ciudad, que prefiero ni nombrarlo, nos eliminó los honorarios a los inquilinos. El único que paga honorario es el propietario. Entonces tienen que pagar un mes adelantado, un mes de depósito, pero a veces no llegan. Y la mudanza y todo lo que implica moverse, cambiar los chicos de colegio y demás, hay muchísima oferta hoy. Hoy hay casi 17,000 inmuebles en oferta en la ciudad de Buenos Aires.
3: Bien.
7: Y no se alquilan el día, ¿eh? Pasamos un mes, 2 meses, porque lo primero que pregunta el futuro inquilino es cuánto están las expensas de ese edificio.
3: Totalmente.
7: Porque hay edificios que las expensas han subido brutalmente, sobre todo los que tienen seguridad, ¿no?
0: Uh-huh. Armando, perdón, una cosita.
7: Hoy se está moviendo el tema con los créditos bancarios. Uh-huh. Esta mano que manoteó Caputo del ANSES, esos 200.000 millones para colocar créditos, que no es la plata de los jubilados, porque la gente empezó a decir la plata de los jubilados, no, del Fondo de Garantía de Sustentabilidad solamente sacaron un 2.5%, que es insignificante, y con eso, con esa plata, los bancos empezaron a reactivar nuevamente los créditos hipotecarios, que estaba muy lento, y hoy es un buen negocio comprar con crédito hipotecario, porque son créditos en pesos, las propiedades las compran en dólares, y casi hoy, cuando compran los dólares en el mismo momento en el banco, le dan más dólares de los que necesita para comprar la propiedad. Hoy,
0: Armando,
7: es un buen momento porque los valores todavía están retrasados.
0: El rublo alquiler temporario, ¿subió o bajó? ¿Se sigue alquilando así un departamento por una semana,
7: bajó,
0: 3 días, 4 días?
7: No. En general bajó porque no hay demasiado turismo receptivo. Hay muchos departamentos que estaban equipados para eso. Claro. Y que se desequiparon y se alquilaron por 24 meses. Buenos Aires está muy caro. Buenos Aires está muy caro, sí, para todos. Incluso cuando vienen los europeos, es más caro comer en Recoleta que comer en París, ¿no? Está muy caro Buenos Aires.
1: Armando,
7: ya habrá que equilibrar los costos. Los uruguayos no vienen si no los traes con una punta de pistola,
1: claro,
7: en la cabeza. No.
1: Fin de semana.
7: Había invasión de uruguayos, pero ahora no, y brasileños tampoco.
1: Lo que habíamos discutido, que nos reíamos, porque yo le decía que el arte de vender un departamento, obviamente que el que está bien preparado, y esto es como todo, cada uno tiene, algunos son mejores que otros, pero es tentador meterse en estas franquicias de inmobiliarias, porque uno piensa que va a ganar muchas comisiones, y yo le digo, a veces si te dan un muy buen producto, por ahí no tenés que hasta ser tan bueno para vender, porque si vos tenés un muy buen producto con un buen precio y vos abrís la puerta y el comprador ya quiere esa unidad, no hace falta ser un virtuoso, pero es como todo, hay cosas que las tenés que vender porque tenés
7: pero paga. Pero lo recomendable no es que vaya a una franquicia, porque son todas ilegales, que vaya a una inmobiliaria que tenga trayectoria del mercado, que todos siempre estamos necesitando gente. Las franquicias inmobiliarias en Argentina son ilegales, siguen operando porque la justicia es muy lenta, tienen procesos judiciales todas sin excepción, iniciados por nuestro colegio, ¿no? Estamos en la Corte Suprema esperando sentencia en algún momento. Lo que pasa es que la Corte tiene otros problemas mucho más complicados. Pero hay muchas inmobiliarias en el mercado que le pueden dar cabida a los que les interese operar en esta situación, ¿no?
3: Le mando un abrazo grande.
1: Voy a trabajar con Armando.
7: Lo mismo para ustedes, y Chatrut, perdón por el chiste de la
1: palabra.
7: Un abrazo, que esté muy bien. No, que esté bien, Chatrut, y siga comiendo bien, por favor.
3: Abrazo, Armando.
1: Buena
3: Pepe, Marticiero, corredor inmobiliario. Que siempre echamos, claro, siempre echamos mano a él para que nos cuente este tema. 14:46 minutos en la República Argentina. Pausa y volvemos.
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0: No me digas eso. Bueno, señores, título del mundo deportivo.
1: Sí, tengo una mala noticia para Boca, no, porque Tomás Belmonte sufrió una rotura de meniscos, será operado mañana.
2: Un mes y que, pico, ¿no? Un mes
1: y piquito. Y quizás baja hasta lo que queda del año. Va a costar, no queda tanto.
2: Va a costar volver, claro.
1: Exactamente. Así que es una baja para Boca y que juega mañana.
0: ¿Qué viste de Argentina el 4-0 anoche?
2: No, bien, lo bueno es que, primero que son partidos, obviamente, que estamos acostumbrados a ganarlos con Scaloni, con autoridad. Sí. Nunca nos pasa que 0-0, 1-0, rara vez. Y de hecho, repasaba las estadísticas, perdió solo 10 partidos. Scaloni, es raro que le vaya mal. Pero tenés que ganar con autoridad. Y ganó con autoridad, goleó, tuvo pasajes muy buenos. Lo de Flores es impresionante como entró.
1: Sí, entró muy bien.
2: El loco Flores. Sí. Y hay esperanza. Lo que pasa es que tenemos que pasar el duelo de ver los partidos después del martes sin Messi, que es otra. Es como que venir a la radio que MP esté sin MP, no, es duro. Es duro.
0: Lo sucio que estás para que me haga semejante reconocimiento y pongas a la
2: en vida
0: y que pongas a Messi a mi altura.
2: Radial, sí. Son más que Messi en la radio.
0: Bueno, Coco, ¿qué otra novedad? ¿Primero de octubre van a anunciar aumentos?
3: No, te voy a una mala noticia, pero no, es una noticia reciente.
2: Está la estadística. De Scaloni perdió de partido. Vos viste 1000 noticias en el año.
0: Perdón.
2: Dos buenas.
0: Las gordas de la producción están tomando carrera para. Están comiendo yogur.
2: Sí.
0: Están tomando carrera
2: para
0: el fin de semana.
4: Viene el verano.
3: Es una mala noticia, pero es risueña en el sentido de que es simpática por la persona que es. ¿Te parece, Sariba? Lo estás interrumpiendo mucho.
2: No, sí. Pero me desespera que todo
4: pero
2: son malas noticias.
4: Interrumpiste vos mismo.
3: No, mira, yo te voy a decir. Si yo te digo, falleció Pepino Mazzullo. ¿Sabés quién es Pepino Mazzullo?
0: Mafangul. No sé.
3: Actor que le prestó la voz a un personaje a los 45 años.
0: Ah, el Topollillo.
3: Exactamente.
0: Ah, porque había los 100 años tenía.
3: 100 años tenía, exactamente.
0: A ver, escuchá.
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3: Le prestó la voz al Topollillo italiano, está claro.
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0: Ahí cantaba una novia, tenía Topollillo, no sabía dónde era una novia, ¿no?
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0: ahí está la novia.
3: Gira, gira, gira.
0: Pero me gustaba más Mareco.
3: Sí, claro, sí, claro. Fue la versión, acá la versión argenta la hacía Pinocho Mareco.
0: Sí.
3: Y esta era la versión original en Italia.
2: Mentira.
3: Era Pepino Mazzullo. Tenía 45 años cuando se hizo cargo como actor de la voz del Topollillo.
2: Un grande,
0: ¿Tenemos un Topollillo ahí de Mareco? Cuando el Topollillo te decía que había que irse a dormir.
3: A dormir, claro.
0: No, a dormir, digo, sueños con los angelitos, ¿no? Yo me acuerdo que era uno sí, le daba.
3: Qué raro, como la novia del Topollillo se llamaba Rosita.
2: Rosita.
3: Rosita,
2: Rosita la tumbadora.
3: Claro.
0: ¿Sabía que el Topo tenía
2: novia? Tenía novia,
3: sexo. Sí, se llamaba Rosita.
4: No, Clara, tenía novia.
3: Claro.
4: La novia.
5: Duerme de mi Gilla. Duerme, por favor.
4: Nosotros veíamos eso antes.
2: Sí. Yo no puedo creer que ella tenía tanto éxito. Era insoportable, pobre.
0: Ya. Escucha, Pepe, sí. Hoy a tus hijos le pones al Topollillo.
2: Yo creo que me sacuden con un con los botines, me lo tiran por ahí. Pero está bien, son épocas y evidentemente los éxitos no se discuten.
0: Sí, después de la estreno vamos a ir a Mar del Plata, porque bueno, quiero saber cuánto van en las carpas, las gordas que van a estar con los pareos.
2: Me lo encontré a Bubio.
4: No sé a quién te referís cuando decís las gordas.
2: Y Giovanni. A Bubi me lo encontré.
3: Sí.
2: Me dijo que está bien que me afeite y ya está bronceado. No sé cómo así, ya está bronceado y faltan. Está bien, hay verano. Mar del Plata. Que agarra el sol de las 6 de la mañana en Mar del Plata.
0: ¿Estarán más caras las cosas? ¿Estarán más baratas? ¿Cómo estarán la era? Milei, hasta con la arena se habrá quedado.
2: Mirá, yo tengo un departamento. Usted sabía que el año pasado me costó mucho aquí.
0: Pinamar.
2: En Pinamar. Y ya tuve dos reservas.
0: Dos reservas.
2: Todavía no cobré, pero tuve dos reservas. O sea que hay gente
0: una
2: que
0: está. Una de Reser y otra de Vado. Claro, dame uno, gordita, dale que me voy a ir a las noticias.
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0: Así, señora.
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0: Noticias en Radio La Red y ya volvemos.

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1: 3 de la tarde, 3 minutos en la ciudad de Buenos Aires. La temperatura 14 grados 8 décimas, humedad 61%, cielo parcialmente nublado.
0: Casa de Gobierno.
1: El presidente Javier Milei fue recibido por su par de la República Francesa. Acompañado de su esposa, Emmanuel Macron recibió a Javier Milei, que llegó en compañía de su hermana y secretaria general de la presidencia, Karina Milei, en el Palacio del Elíseo, sede del gobierno galo.
0: Economía.
1: El FMI advirtió al gobierno. El organismo financiero internacional destacó que es importante ampliar el crecimiento a los sectores rezagados y a los trabajadores. La vocera del fondo, Julie Kozak, señaló que el crecimiento se concentra en energía, minería y agricultura y pidió extenderlo al resto de la economía. La funcionaria del fondo reclamó de esta manera que el crecimiento se amplíe y distribuya de manera más uniforme tanto en los demás sectores de la economía como entre los trabajadores.
0: Congreso.
1: La oposición acaba de pedir una sesión especial en la Cámara de Diputados. Amplía, Silvina Brandi Marte.
2: La oposición se volvió a unir y pide una sesión especial para el próximo 15 de octubre con tres temas sensibles que generan polémica. Sectores del peronismo, pasando por la coalición cívica y hasta la izquierda, buscarán dar el debate en diputados el mismo día en el que las universidades públicas nacionales saldrán a la calle pidiendo que se aplique la ley de financiamiento universitario. Desde Provincias Unidas, el diputado Esteban Paulón señalaba:
3: la Cámara de Diputados debe abocarse a tratar con urgencia tres temas que están angustiando a millones de argentinos y argentinas. Por un lado, la derogación del DNU 70 del 2023 para restituir plenamente la vigencia de la ley de tierras que ha sido derogada de facto por la Corte Suprema de Justicia. Por otro lado, los temas de discapacidad y endeudamiento familiar, donde hemos alcanzado acuerdos tanto en el oficialismo con sus proyectos como en la oposición y no podemos seguir esperando para darle tratamiento.
2: Congreso, Silvina Brandi Marte, La Red Informativa.
0: Selección Argentina.
1: Hoy y mañana se canjean las entradas para los partidos de la Escaloneta. Desde el Estadio Monumental, amplía Pablo Navarro.
4: Cuatro cuadras de fila para poder buscar las entradas para el partido de Burkina Faso y el más importante, la despedida del mejor jugador del mundo vivo, Lionel Messi, el martes ante Benín. Escuchamos a los afortunados que pudieron conseguir tickets para ese día.
5: ¿Tenés en cuenta que sacaste la última entrada para ver a Messi?
6: Sí, es una locura, es increíble, no lo podemos creer todavía.
5: ¿La primera vez que lo van a ver a Messi?
6: Sí.
5: ¿Es ahora o nunca?
6: Sí, es ahora o nunca.
5: Bueno, ¿cómo lo vieron ayer a la selección sin Messi?
7: Jugó muy bien, ¿no? Se nota que los pibes tienen unas ganas, que juegan al... La verdad que se los vio muy, muy firmes a todos.
5: ¿Prometen no llorar el martes?
7: No.
6: Imposible.
7: No te prometo nada.
6: No prometo nada.
5: ¿Sos consciente de la entrada que tenés en la mano?
8: Sí, la verdad una locura. No lo puedo creer todavía. Muy emocionado. Éramos cuatro buscando entrada. Y justo mi primo, que estaba ahí de casualidad, porque Jessy Barbero se fue a cortar el pelo, probamos de su celu y él pudo conseguir.
5: No vas a llorar el martes, ¿no?
8: No, para nada. Nada, sí, olvídate. ¿Cómo no voy a llorar la despedida de Messi? Está loco.
4: Desde el Estadio Monumental, Pablo Navarro, La Red Informativa.
1: 3 de la tarde, 7 minutos en la ciudad de Buenos Aires. La temperatura 14 grados 8 décimas, humedad 61%, cielo parcialmente nublado.
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0: Arrancamos la segunda hora de MP910 hasta las 4 de la tarde.
1: Bienvenidos
0: a la red, señores.
1: A todo nuestro público.
0: ¿Cómo le va, Merraji?
2: ¿Qué tal, MP? ¿Cómo
0: bien,
2: va?
0: Para arrancar la segunda hora.
2: ¿Todo bien?
0: ¿Qué onda? ¿Qué lo trae por acá?
2: ¿Qué lo trae por acá? Viene
1: bueno. ¿Qué le dan?
2: Me pagan por venir, contar
0: algunas cosas. ¿No le gustaría?
1: ¿Pagan acá?
2: Sí, sí.
1: ¿Qué hijo?
0: ¿No le gustaría que el país funcionara como la selección?
2: Oh. ¿Quién no?
0: Y Same, sí. Si entra
3: el Same en la selección.
0: El Same en la selección.
1: Sí. América.
0: ¿No le gustaría?
1: La red.
0: ¿No le gustaría que funcione todo así?
2: Imagínate, sí,
0: porque
2: sin duda.
0: Vienen las renovaciones.
2: Funciona la selección ahora. Porque la verdad es que durante muchos años funcionó mal la selección. Claro, eso también es importante tenerlo.
0: Obviamente.
2: Pero, lo cual por ahí, ojo, nos da esperanza de que en algún momento, si se pudo con la selección.
0: Tenemos que el sucesor de Milei tiene que ser Scaloni.
2: Lo que pasa es que yo creo que esto va más allá del presidente, de un presidente, ¿no? No sé. Siento que lo que sería necesario para que el país funcionara como funciona la selección argentina
1: es que los políticos sean buenos.
2: Es una generación. Vos lo que necesitás es una generación
1: dorada de políticos.
2: Yo creo que la generación que funda la Argentina moderna. Vos tenés una generación que es la generación de la revolución. La generación que lidera la gesta independentista. Obviamente, San Martín, Moreno, los integrantes de la primera junta, Belgrano, por supuesto. Y después tenés la generación que construye, de alguna forma. Tenés la generación que de alguna forma construye el país. Y ahí tenés a los Sarmiento, los Alberdi, los Mitre, los Roca, si querés, con la generación del 80, que es la que termina de darle la... Digo, vos tenías ahí una generación de líderes que estaban de acuerdo, entre ellos se mataban, porque no es que se llevaban bien, se odiaban. Todos estos personajes, en general, se odiaban entre sí, se liquidaban. Pero todos estaban de acuerdo que había que hacer un país que fuera en una dirección. En lo esencial, estaban totalmente de acuerdo en eso. Después se mataban entre ellos y había disputas de poder terribles. Entonces, yo creo que lo que se perdió es eso. Porque la verdad que lo que hoy vemos es que más allá de la corrupción, más allá de... Lo que vos ves hoy son visiones donde hay una parte muy importante de la política que quiere ir para un lado y otra parte que dice, no, vayamos para el lado exactamente contrario. Obviamente después ahí está la interpretación que puede hacer cada uno, ¿no? De cuál es qué camino tiene sentido y qué camino no.
0: Sí.
2: Lo que sí es cierto es que es muy difícil que funcione cuando vos tenés semejante nivel de distorsión.
0: Escúchame, una cronista de C5N... había un lugar donde creo que se estaba buscando trabajo y le puso el micrófono a una persona de 35 años. Y a mí, a propósito de esto de la selección, que así como el SAME siento que funciona un montón, vos cuando decís que para funcionar no tienen que pasar cosas... Mirá, escucha.
4: ¿Sí?
5: ¿Hace mucho que estás esperando?
4: No, hace un rato.
5: Y contame, ¿qué te trajo hasta acá? ¿Cómo te enteraste?
4: Ahí por el Facebook.
5: ¿Hace mucho que estás buscando trabajo?
4: No, yo estaba cobrando el volver al trabajo. Y el presidente este lo sacó el volver al trabajo. Ojalá que vuelva Cristina de vuelta. Y que se vaya este presidente, el Milei ese.
5: ¿Cómo estás haciendo ahora que no cobras eso?
4: Y no, me está ayudando mi mamá con lo que cobra la jubilación, la mínima.
5: ¿Con la mínima viven los dos?
4: Sí.
5: ¿Cómo hacen? ¿Que tiene casa propia tu mamá?
4: Sí.
5: ¿Vos vivís con ella?
4: Sí. Y ella me está ayudando.
5: ¿Para qué les alcanza con eso? ¿O hasta qué día llegan del mes?
4: Ahí tiramos.
5: ¿Qué edad tenés vos?
0: 35 vive con la mamá. Quiera volver al trabajo, dice que se lo sacó Milei y por eso quiere que vuelva Cristina.
2: En realidad esto era originalmente el plan potenciar trabajo en los tiempos de Cristina y Alberto, creo que se... Que era básicamente... ¿Decimos bien?
0: Sí, la verdad, no el título.
2: No, claro, te digo el título y te digo después la verdad. El título era cooperativas a las cuales se les pagaba para que hicieran trabajo en los municipios, para que arreglaran veredas, arreglaran jardines, pintaran escuelas.
0: Ese era el título.
2: La realidad es que era mecanismo para que juntaran guita los grupos piqueteros. Y el trabajo, entre comillas, era ir a las marchas, no hacer ningún trabajo real.
0: Yo de movida me conmoví, dije, bueno, 35 años, o sea, cuando empecé a recibir datos, vive con la madre, viene de la jubilación, y quiere que vuelva Cristina para que le den un dinero sin trabajar.
2: Porque aparte, ¿qué es lo que hizo Milei? Primero lo modificó y cambió a volver al trabajo, que era una especie de plan de empalme, donde la idea era que
0: entre
2: vos...
0: Entre que no tenés laburo y tenés laburo, en ese, mientras tanto te daban un sope.
2: Y ahora la idea es ir a una serie de vouchers educativos, donde la esencia es entrenamiento.
0: Claro, prepárate para plomero.
2: Armado.
3: Claro, tenés que estudiar para plomero.
2: Entrenamiento aparte, coordinado por las propias empresas. Entonces vos tenés empresas grandes que participan de esto. ¿Por qué? Porque por ahí necesitan personal que no requiere grandes calificaciones, pero que sí necesita capacitaciones mínimas que no las tienen. Entonces es una idea, si vos me preguntás a mí, bastante más interesante, porque a lo que apela es no a pagarte para que vos te quedes en tu casa y salgas cada tanto a marchar, sino para pagarte o prepararte para que vos puedas volver a laburar de verdad.
0: Está bien. Bueno, después es jodido conseguir laburo, pero yo lo que digo es, vos anhelás un gobierno que pasó para que te dé algo así vos no trabajás. Porque él no anhelaba que vuelva a Cristina, porque yo con Cristina tenía laburo. No, con Cristina tenía ese plan.
2: Y pero si su papá y su mamá no trabajaban por ahí.
3: Y bueno, si él a los 35 salió a buscar trabajo.
2: Si su papá y su mamá no trabajaban, si los vecinos del barrio no trabajaban, si él está acostumbrado a ver un mundo donde el trabajo deja de ser un valor y se convierte en... casi que al revés, es... Ah, mira el boludo este que trabaja. Ah, mira el boludo este que va y vos dabas el ejemplo típico de se busca machero, ¿viste? Mira el tonto este que va para trabajar por 7 gambas. Y vos lo decías bien, sí, pero que va a trabajar por 7 gambas es porque hoy trabaja por 7 gambas, pero tiene en la cabeza crecer para que
0: después
2: mañana sea
0: hermoso y quiere ganar un palo 200 y después accede a la propina, a otro mundo.
2: Exactamente, bueno, pero eso no existe. Digo, en un sector de la sociedad se rompió eso.
0: Me deja, voy a presentar porque tengo la próxima nota porque se viene el verano también. Dame una visita, léeme un PNT, por favor, gordita.
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0: Bueno, voy a saludar a Augusto Di Giovanni, hijo, dueño, no sé si ya le pasó las acciones, Bubi. Sí, Bubi y su esposa le pasaron, y Charo, le pasaron las acciones. Vamos a hablar con Augusto Di Giovanni, el emblemático hombre, la familia emblemática de Mar del Plata, porque ya se va, ya se viene octubre. Ya hay que prepararse, vamos a ver cómo están los precios. Augustito, ¿cómo estás? ¿Cómo andás?
7: ¿Cómo andan, Marce, equipo? Buenas tardes.
0: Bien, todo tranquilo. ¿Vos cómo estás?
7: Y esperando que se haga el traspaso de las acciones.
1: Yo lo vi muy bronceado, muy bien a tu padre.
0: ¿A Bubi?
1: Sí, lo vi muy bien en Jeva, tranquilo, tomando un cafecito. Sí,
0: bueno, yo la última vez que me lo encontré, estábamos durante el Mundial, entramos a un restaurante y estaba Bubi sentado. Qué raro, ¿no? Estaba Bubi, estaba Charo y esas mesas largas que le gusta hacer a los Di Giovanni, ¿no?
7: No, parte de nuestro trabajo es estar bronceados, muchachos. Vendemos verano.
1: Claro, no podés vender, claro. Es como un peluquero pelado, ¿no?
7: Claro. Si entras al 12 y estamos todos pálidos, aquí no, algo pasa.
0: Se habrán pasado temporada de mucha lluvia y había que darse una sopleteada, ¿no?
7: Con crayón, carbón.
0: Bueno, escuchame una cosa. ¿Qué temporada, vos que a mí me gusta porque vos vendés Mar del Plata más allá que sos el del 2 y más allá que muchas veces estás medio bajoneado y vos decís, ¿por qué? ¿Te va mal? No, la estoy rompiendo toda. Pero por ahí no la rompe toda, lo de alrededor, el de enfrente, el del costado. Vos siempre te pones contento cuando le va bien a la costa atlántica, ¿no? A la costa argentina, y sos un hincha pelota de difundir lo que pasa en Mar del Plata. Por eso nos gusta hablar con vos como referencia, porque no es que estás pensando, mirándote el ombligo a ver que te vaya bien vos, porque es un balneario que siempre se llena, porque la gente del interior, por un montón de factores, que te lo has sabido ganar vos y tu familia, la fidelidad que tiene el que va a veranear, el veraneante. ¿Qué esperás en esta Argentina rara que algunos tienen, otros no tienen, que la mayoría no tienen. Entonces, vos laburás mucho con la clase media, con la gente del interior. Contame qué estás olfateando, Augusto.
7: Bien lo dijiste, Marce, a la mayoría no le va bien. Nosotros cumplimos 40 años en el Balneario 12, 40 temporadas. Hemos visto de todo, el 1-1, el corralito, el helicóptero, momentos gloriosos, momentos tristísimos. Este es un momento que está jodido, y como bien decís, yo tiro para la ciudad, tiro para la costa atlántica, y quizás que lo que nosotros hacemos empuja a que la gente tome la decisión. Déjame contarles que nosotros este año vamos a cobrar los mismos valores de la temporada pasada. Inflación cero.
1: Bien. Muy bien. Y se puede.
0: O sea, se puede.
7: No creo que sea momento para decir vamos a ganar guita, vamos a mantener. Me parece que la calle está así. Ah, uno que camina, que se rodea, que escucha, que ve que los cafés sobran mesa, que los locales sobran empleados, sobra mercadería. Yo no creo que sea momento para decir vamos a aumentar los precios y bueno, y que no puede, no puede. No. No, me parece que hay que tener la actitud de decir, pará, equipo que gana no se toca, seamos generosos y buenos con la gente que nos acompaña hace mucho tiempo, que se puedan planificar. Quizás que este gesto hace que cerrar el departamento, vieja. Alquilar la casita. Dale, vamos, ya está, listo, es lo mismo. Y bueno, me parece que eso es un montón. Escuchame. Y se puede, Pepe, ¿por qué? Porque se puede laburar, porque hay que apostar a llenar.
1: Claro.
0: No, pero
1: hay la cantidad.
0: Hay pocos que piensan así. Hay pocos, lo que yo siempre digo, que me lo enseñó mi gurú, que es Huguito Basilota, donde yo le pregunté un día, vino acá, lo trajimos invitado, le digo, ¿cuánto alfajor hace por día? 3,5 millones. Digo, sos recontra, sí, me va bien, nos va bien, con Cristina, con mi esposa, lo que puso mi suegro, fenómeno. Rentabilidad 7%. Digo, ¿cómo 7%? Si yo veo que cualquier boludo trae cosa de China, lo que fuera, la compra a $1, lo quiere vender a $20. Digo, ¿cómo le me...? Y bueno, lo que hay que hacer es cantidad. Entonces, cuando yo te escucho a vos así, yo le estoy buscando la salida, porque si no nos quejamos todos y decimos, listo, bueno, este porque le va bien, este porque le fue. Digo, está bien, pero a los Di Giovanni, evidentemente, ¿cuánto lleva el balneario abierto?
7: 40 años, Marcio.
0: 40 años. Me imagino que de 40 hubo muchos años donde pudieron hacer una diferencia grande económica. A lo mejor llegó el momento donde si hay que empatar este año, hay que salir a empatar. Porque los Di Giovanni.
1: Aparte es una marca, ¿no?
0: No, pero está bien, pero yo. Volvamos al otro punto. Me parece que un tipo joven, con la mentalidad joven como vos, a mí me gusta reivindicar esto. La cultura del laburo para decir, ¿cuántos empleados tenés? Voy a decir, ¿qué prefiero, ganar o tener, no sé, 8 empleados menos? Y por ahí llegó el momento de ser solidario, de decir, van con 8 empleados, salgo empatado, pero pienso que la familia de Giovanni, cuando construyó eso, muchos años le fue muy bien para poder bancar los trapos, sí, a lo mejor lo cuando viene mal la mano, ¿no?
1: Lo fueron mejorando también.
7: Totalmente, y aparte, Marce, la pelea no tiene que ser entre nosotros. Yo no me puedo pelear con los clientes. Yo ahora me voy a ir a pelear con quien me da la concesión y decirle, mirá, no aumentes el canon porque yo no voy a aumentar los precios.
1: Claro. ¿Y qué tan flexible es eso?
7: Es una pelea de imposible, titanes. Pero la voy a dar. Claro, porque hay que pelearse con los grandotes, no con los de a pie.
1: Claro.
7: Y Augusto, otra cosa, el que labura... El sacrificio lo hace todo el año. Las vacaciones no pueden ser un sacrificio, loco.
0: Mirá qué tema.
7: Ya laburaste todo el año. La vacación tiene que ser un goce. Y nosotros estamos en Punta Mogote. No estamos hablando de clase alta, que le sobra la guita. No, loco. Es, che, ¿qué hacemos con la del aguinaldo? Y si no se rompió, no, escapemos, no.
2: Ahora, Augusto, Marce decía, ¿no? ¿Cómo estás? Darío Mirraji te saluda. Marce decía, bueno, seguramente en algunos años te fue muy bien. Hemos escuchado a muchos empresarios, gente exitosa, reconociendo, y la verdad que hubo algunos que efectivamente en los momentos en donde pudieron se aprovecharon un poco. Por ahí, no sé, no tenían competencia, estaba cerrada. En tu rubro, sin dar nombres, por supuesto, ¿no? Pero en tu rubro, ¿vos sentís que algo de eso pudo haber pasado en algún momento?
7: No, cuando hay abundancia en un país se nota, me parece. Los restaurantes, las calles, los negocios, los comercios, hasta en los cumpleaños. Antes cada uno llevaba un regalo, hoy entre 10 hacemos un regalo. Me parece que se ve en todos lados. Y yo, concretamente, con la competencia, ¿cómo le compito a Brasil? ¿Cómo le compito a una playa paradisíaca, a otros que tienen el clima? ¿Cómo le compito al dólar? No, dale, yo tengo que laburar para el que está acá cerca, que pueda agarrar el coche, el colectivo, el tren, que dice, vieja, vamos, que viene el clima lindo, 2-3 días, nos rajamos y listo. El público nuestro es otro, y bueno, después cada uno ve qué hace para que le vaya bien en la vida. En el caso nuestro, Dani, te digo la verdad, laburamos para laburante.
1: Augusto, va cambiando la modalidad de vacaciones. Yo recuerdo las vacaciones cuando éramos más jóvenes, duraban hasta, podían durar 3 meses, 2 meses, 45 días, dependía de cada familia. Y bueno, y hay familias que eran más de febrero, algunas más finales de febrero, marzo. ¿Cómo es ahora? ¿Qué elige la gente? ¿Va por pocos días? ¿Por ahí va un poquito más sobre marzo porque es un poco más barato? ¿Qué es lo que estás viendo?
7: Pepe, te respondiste vos mismo, porque empezaste hablando de familias y ahora de la gente. Es muy raro encontrar familias, que un padre banque 4, 5, 6 personas. Claro. La familia está partida, los pibes quieren ir para un lado, los padres para otro. Aguantarse hoy 10, 15 días en el mismo lugar... es raro, cambió todo. Hoy tenés el celular en la mano, hoy mirás el clima, hoy mirás las ofertas bancarias, ofertas de tarjetas, shows, espectáculos, se mueve la gente, se mueve, y deciden todo sobre la hora. La presencialidad no es necesaria hoy. Antes venían todo el fin de largo de octubre a reservar la casa o la carpa, y hoy lo haces a través del teléfono, hoy lo haces en una aplicación, hoy lo haces
0: ¿Cuánto va a estar la carpa?
7: 80.000 pesos el día valía el año pasado, este año vale lo mismo.
1: ¿Quién va a ser tu gran competencia este año para los balnearios de la zona?
0: Dólar pisado, Brasil. Dólar más o menos medio barato para el que lo puede comprar, y Brasil, Uruguay puede ser competencia, ¿no?
7: Competencia es todo. Sí. Competencia es todo, honestamente. Coco, sí. Pero hay algo detrás de lo que nosotros vendemos, que es la familia, que es la experiencia, que es compartir, que es estar cómodo, sentirte en casa, ser parte de algo, que eso no está, viste, en el ticket. Entonces, nosotros vamos por ese lado.
0: ¿Qué carpeteaste por encontrarnos, tema alquiler de departamento, tema de alquiler que vos que hablás y estás en contacto permanente? ¿Qué miraste de porcentaje de aumento?
7: Todos te hablan de la inflación y la gran mayoría termina diciendo, para el alquiler al que estuvo, que sé que es prolijo, que me cumple, que me paga, misma guita, cierro, listo, ya está, me saco un tema.
0: ¿Comida? ¿Qué viste en los restaurantes de típicos de Mar del Plata? ¿O qué tarifa vas a tener también ahí vos? ¿Qué olfateaste para ir a los restaurantes de Mar del Plata? ¿Con cuánto va la familia con dos pibes?
7: Comparado con Capital Federal, se come por la mitad acá.
0: Claro, sí.
7: Vos sabés que yo viajo a Capital seguido. Sí, obvio. Me la paso por allá por una cuestión o por otra, y la verdad que comer en Mar del Plata, ir al supermercado, a la verdulería en Mar del Plata, es la mitad de la guita de Capital Federal.
2: Diste, Augusto, recién el costo por día. Hablaste de los cambios. Hoy, sí. ¿Qué porcentaje vos alquilás de gente que te alquila por semana, quincena, mes? ¿Qué porcentaje es el que va por un día, dos días?
7: El 50% es la diaria.
2: 50% la diaria. Mirá vos.
7: Sí. Sí, porque, a ver, cuando no sobra un mango, vos no sacás una semana. Claro, porque esto no es el Caribe. Claro.
2: Vas bien.
7: Claro, tal cual. Vas viendo. Y los pibes se meten y deciden, ¿eh? Si al pibe no le gustó la playa, se van para otro lado. Hoy son muchos los factores que a la hora de decidir hacen que elijan un lugar la gente. Y lo hace sobre la marcha.
0: Bueno, pálpito entonces de temporada en Mar del Plata.
7: A pelearla.
1: ¿Y con los proveedores cómo haces?
0: Y se caga trompada, a pelear.
7: Con los proveedores. Y lo mismo haces. Hoy, por suerte, podés salir a estoquearte por otros lugares, a pelearla. Mirá, el caso del pescado, nosotros acá. Nosotros compramos pescado en el invierno, guardamos en una cámara y ya está, listo. Y el famoso congelado, sí, congelado, obvio. Congelado el precio y el pescado. Sí, el tubo calamar también, la raba ya está congelada. Entonces, ¿por qué mañana puede salir con un precio competitivo y que la gente pida? Porque, aparte, la gente viene a buscar eso.
0: Escuchame,
7: viene a buscar el churro.
0: Obvio. Agustito, te digo esto. ¿Vos entonces crees que en la Argentina, en la Mar del Plata de Milei, el que se quiere zarpar se va a cagar de hambre este año?
7: Igual que el verano pasado. ¿Ah? ¿Ah? Sí, sí, ya el verano pasado hubieron ganadores y perdedores. Sí.
0: O sea, no hay lugar, el que te arranque la cabeza, ese se queda fuera del sistema.
7: Y ese estaba laburando para un público aparte muy atomizado, muy reducido. Uh-huh. Ese tipo lo encontrás al sur de la ciudad y bueno, y algún desprevenido. Uh-huh. El resto, Marce, estamos en la trinchera con el casco puesto, el fusil ahí y preparado para pelearla.
0: Augusto, saludo a la familia, un beso grande, gracias por estar siempre.
7: Un beso grande a ustedes, abrazo.
0: Augusto Di Giovanni, dueño de la familia Di Giovanni, característico del balneario 12, el balneario del fútbol, sí, el balneario de la gente del interior. No estamos haciendo un chivo, porque él está, ya lo van a ver en A24, en todos lados, porque él lo explica bien. Él es el que te dice,
1: y representa
0: ¿qué
1: un poco,
0: tal es la temporada? Y te lo mide en kilo de basura.
2: Está bueno eso.
0: Y te dice 10% menos que el año que pasó. Claro. Si hay poca basura, hay poco consumo. Turista. Poco consumo, la gente no consume, no tira la bolsita, sí, sí, sí. No tira donde va la milanesa.
2: No falla esa medida.
0: Pero esa no falla nunca. Entonces, él no es, sí, y vuelvo al punto. Él no está promocionando porque siempre está, porque tiene que promocionar. No. Él te dice la verdad. Y como un tipo con mucho desparpajo, por ahí te dice otras cosas que no le conviene. Pero sin embargo te está planteando lo que va a ser esta temporada. Gordita, dame uno.
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0: ¿Y en Chau? No. ¿Cómo?
1: ¿Un Arbel Chatruc? No, podría. ¿Un Arbel Mizrahi?
0: No.
1: No. Quería saber nada más.
0: Contundente. Ya volvemos.
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0: es un gran... Me parece que Retamoso es un croto comparado con lo que soy yo de tocar la batería.
1: Mira.
0: Porque viste que hace unos videos ahí, sí. Johnny Baterola, se piensa que es, ¿viste? Johnny Baterola. Pero yo tengo...
2: Vos tenés bien, ¿eh?
0: Subí un poquito esa música, ¿ven? ¿Toco bien la batería o no?
1: La verdad que sí, tenés mucho ritmo.
3: Me gustaría estudiar
0: batería. Gran tocador de batería. ¿Le gustaría tocar la batería?
3: Es el instrumento que siempre me gustó de chico, pero nunca pude.
1: Hay que...
0: Mamá, no me ¿tocas algún instrumento, Pepito? Sí.
1: No.
0: La guitarra, bombo.
4: Sí, la guitarra. Intenté tocar la guitarra.
0: Sí, pero ¿fuiste a estudiar o...?
4: Fui a estudiar.
3: Se te cayó.
4: Me gusta mucho el rock. No, y un día tenía uno de esos profes muy entusiastas... que te querían mostrar todo y tocar, y un día me quedé dormido.
5: No.
4: Y no y dije, no, puedo, porque me costaba.
0: Vos, Coco, yo tocás a bonito.
4: Y dije, digo eso.
3: No, por eso, pero siempre el que soñé toda mi vida de chico era la batería.
0: Claro, que es cómodo tener
4: pero
0: la
4: batería.
1: Claro,
4: exactamente.
1: No, y
3: mi mamá siempre, como siempre, las mamás de nuestra época era, andá a folclore, estudiar la guitarra.
0: Yo estudié folclore.
1: Bombo le güero podía
0: yo saber. Toco guitarra.
4: No, me gustaba.
5: Zapateo también.
4: Pero para.
0: Zapateo. Bailo folclore.
1: ¿Zapateo?
0: Toco el bombo.
5: Bien.
4: Almeida.
0: Toco la guitarra.
4: La tiene. La flauta.
3: No, ¿Cuál no de sé. Todos
4: el
3: es
4: arpa.
3: Tu especialidad?
5: Ninguna.
0: ¿Especialidad? No, ninguna.
1: Ah, pero
5: guitarra, folclore, principalmente.
4: Te digo algo.
5: Qué lindo.
4: Sí. Los que intentan tocar, yo igual pienso que es como todo. Para mí tenés que tener cierto don. La guitarra yo podía mejorar, pero me costaba mucho. Y yo veía chicos que ni estudiaban ni tenían una facilidad. Sí.
0: Tengo un tema que quiero hablar con un psicólogo. Quiero hablar con un psicólogo, con alguien. ¿Por qué siento que yo solamente hago lo que me sale?
4: Lo que más o menos tenés.
1: Ah, muy buena tu...
0: Yo no puedo perfeccionar nada de lo que no me salga naturalmente.
4: Cuando ves mucha dificultad.
0: Por ejemplo, no sé dibujar.
1: Pero no querés...
0: No sé dibujar.
4: Abandoná.
0: Y no tengo capacidad para aprender a dibujar.
5: Me siento un poco identificado con esto que estás diciendo.
4: Pero no lo luchás,
5: soy un inútil con todo y no me interesan las cosas en las que soy un inútil.
4: ¿Pero se puede aprender?
5: Por ejemplo, instrumento. Yo soy un desastre. Ni lo intentaría. Tenis.
4: Sí.
5: Jugué un tiempo. No, un desastre. No, ya está.
4: Pero no te gusta hacer chotex. No. Porque yo tengo un amigo que es muy chotex.
5: No.
4: Y sigue.
5: Prefiero dedicar mi tiempo a otra cosa.
1: Eso es porque sos perfeccionista.
4: Pero es salud, ¿eh?
5: Sí, 100%
1: porque la gente que no sabe.
0: Jamín dice que la gente. No sé si nos considera gente a nosotros.
4: Más o menos.
1: No
0: resiste la frustración.
4: Y es verdad.
0: Yo lo mío creo que es más grave todavía, Jamín. Yo, por ejemplo, vos me decís. Cambié una goma.
4: Sí, siempre cambiarla, no lanzarla. Sí. ¿No sabes?
0: Carlos Sánchez.
4: ¿Qué café fashion.
0: Bueno,
4: no lanzarla.
0: Pará.
4: ¿Qué? Llamás a la grúa.
0: Pará. O sea, no tiene ningún arte.
5: Ninguno.
0: Agarrar el cosito, darle manejita.
4: Sí. Alzarlo bien, tenés que alzarlo bien.
0: Pará.
1: Alzar el gato.
0: Creo que lo que elegí no es el ejemplo, porque he cambiado gomas.
4: Sí, pero hay gente que no ni se baja.
0: No importa, eso puede ser un millo, pero
4: no.
0: Pero escucha.
1: No,
0: a ver qué cosas no
4: cambiar algo eléctrico.
5: Claro.
0: No, pero boludo, ahí te vuela a tu casa.
5: Tenés que cortar la luz primero. Se te corta.
4: Claro.
1: ¿Lo usaste?
4: El cuerito.
5: No, la tecla de la luz en tu casa.
0: Se
5: me rompió la tecla, ¿qué hago?
0: Te voy a dar un ejemplo. Yo nunca relaté en mi vida.
5: Está bien.
4: Difícil.
5: Creo que eso
1: no
5: se estudia.
1: Eso
5: tiene que tener
0: Pero nunca. Hago preguntas, reporteo, conduzco programas. Fui cronista.
5: Pero es una anomalía. Pregunto desde el desconocimiento. Para un periodista que ha hecho deporte.
4: No, es una salida laboral.
5: Es raro, mucho que nunca.
0: Nunca, porque digo, no me sale y ni me lo propongo hacer. O sea, cambiar una goma. Lo que te jode de cambiar una goma es que te...
4: Todo el trámite.
0: Que todo pase y te vean la yarra de atrás. Ahí está el gordo Palacio mostrando que se le cae el pantalón.
1: No, pero pará.
0: Lo que te digo es, cambiar la goma, vos no la querés cambiar porque te hincha las pelotas. El coso, eso.
4: Bagunza.
0: Relatar, yo siento que, por más que me
5: no podés.
0: Ni lo intenté.
5: Porque vos sentís que no te saldría bien.
0: No, pues, sí.
5: O no te saldría a la altura de cómo vos querés que te salga.
0: Intento relatar y no puedo relatar 20 segundos.
4: Ni en joda.
0: Claro. Lo puedo decir, por ejemplo. Lleva la pelota a Coco Ramón, que se le está pasando
4: no,
0: con mierda. Que me
4: no, soy la estrella.
0: Bueno, pero listo, pará. Yo siento que lo puedo hacer 10 segundos.
4: Claro, sí.
0: Porque lleno, ¿no? Entonces, no relato.
4: Los tiempos.
0: Y me deben pasar con un...
1: Por ejemplo, pero después pensás sobre la posibilidad de vos siendo relator en un universo paralelo. ¿Y te hubiera gustado ser relator o no te interesa tampoco?
0: No me interesa.
1: Ok.
0: No.
5: Claro, el tema es que ese es el punto.
0: Segundo tema.
5: Vos querés hacer lo que te interesa.
1: Claro.
4: Manualidades.
0: Manualidad. No, soy queso. Sí, soy queso.
3: El famoso canasto de mimbre de nuestra época.
1: No,
3: ¿lo podías hacer?
4: No, pará. No. Vamos a algo más sencillo.
3: Calidad, parece.
4: Vamos
0: a mí sencillo. Cuesta hacer lo que... Por ejemplo, mi mujer quiere que sea ordenado.
4: Ah, yo soy un desastre.
0: Bueno, mi mujer quiere que...
4: Dobles la ropa.
0: No, que saquemos, claro, que saquemos la ropa y que diga, esto vamos a regalárselo,
1: Qué depure.
0: Me pongo mal.
5: No, pero espera, eso es otra cosa, Marcelo.
0: Bueno, te estoy mezclando.
5: Estás mezclando cosas. Hay algo tuyo con la ropa.
4: Un apego con la ropa.
0: Te digo algo sencillo. Cocinar.
1: Psicólogo.
5: Estoy psicoanalizado hace muchos años y aparte vos me has contado. Lo hemos hablado.
4: Sí. Pará, Darío. Cocinar.
5: Que es lo mismo, me pasa perfecto. Ahí me ejemplo.
0: Bueno,
5: no me
0: es
5: gusta
0: un ejemplo.
5: Cocinar. ¿He cocinado? Sí, he cocinado.
4: Básico.
5: Cocino mal, no lo disfruto. ¿Por qué lo voy a hacer?
4: ¿Por qué?
5: No lo hago.
4: ¿Por qué voy a insistir?
5: Me siento identificado con lo que yo
1: pero
5: no
1: para,
5: hago.
4: No harías un curso.
1: A mí no me gusta.
5: Y me sale mal.
1: A mí no me gusta. Viste que hay gente que cocina y que es terapéutico y que hacen cosas como muy elaboradas. Sí. Yo sé cocinar y me gusta cuando es algo que puedo resolver en media hora. Entonces hice las paces con eso. Yo no quiero hacer.
4: El plato.
1: Un postre que lleva 35 horas. Hay que macerar. Hay que
5: pero
1: macerar
5: resolves,
1: algo, ¿no?
5: Hacer asado, resolves y resolves bien. Yo la paso mal.
4: Yo soy muy minutero. Resuelvo rápido, tengo tres hijos. Yo tengo que cocinarles rápido. Y lo puedo hacer en 10 minutos. Pero cada tanto me gusta agasajar.
0: A ver,
4: tomar
0: a
4: mi tiempo.
0: Yo manejo bien desde el primer día que empecé a manejar.
4: Colapa.
0: Y no, pará. Y no mejoré nunca más en mi vida.
4: Ya está.
0: Es como, es lo que me sale bien, me sale. Ahora, después no mejoro lo que me sale.
4: Lo vas a hacer un
0: porque,
4: monstruo.
0: Y lo que no me sale bien,
5: ahora, pero conducir,
0: no lo puedo mejorar.
5: Conducir.
4: Sí,
5: ¿no conducís mejor ahora que cuando empezaste a conducir?
1: Sí. Seguro que sí.
0: No,
1: seguro que
0: yo
1: sí.
0: Fui mejor periodista que, yo fui mejor periodista de lo que soy ahora.
5: ¿Pero qué estás definiendo como periodista ahí? Porque una cosa es ser periodista, otra cosa es ser conductor, no es lo mismo.
2: Era cronista, era otra cosa.
0: No me vengan, de lo que hago bien no me empiecen a buscar cosas que...
2: Era otra cosa.
5: No, pero recién vos te metiste solo porque
0: dijiste... Yo, pará, ¿por qué no relato? Porque no me sale fácilmente, entonces no tengo capacidad de esfuerzo para mejorar en lo que me sale mal.
4: Igual uno más o
2: menos... No tiene capacidad de esfuerzo.
4: No, pero pará, uno más...
5: Para lo que le sale mal, pero para otras cosas sí tiene capacidad de esfuerzo.
4: Le doy el ejemplo que dijo Darío recién. A mí yo amo la música, me encanta. Pero yo vi que mi hijo, por ejemplo, empezó a tocar piano y ya pegaba notas. Y yo me di cuenta que a vos me das un piano y nunca acerté nada.
5: Totalmente.
4: Si pones un profe, probablemente podés mejorar y hasta podés tocar algún tema.
5: Pero tenés un techo muy bajo.
4: Con una
5: bajo,
4: dureza forzado. Y un esfuerzo y todo.
5: Sí.
4: Y eso es, para mí es natural. Y la batería lo mismo. ¿Te gusta la batería? Sí. Tenés que ser recontracoordinado.
2: Sí, claro.
4: Y es complejo, pero sí lo podés laburar. El tema es que tenés que invertir tiempo.
0: Nunca me salió
4: y para nada, ¿no? Te sirve, no voy a ser baterista de rock.
0: Nunca me salió hacer la vertical.
1: La cosa que estás sacando.
4: Se ríen, de vos, Marcos.
0: Tarde que tengo ganas.
4: No caminaste, caminaste con las manos.
5: Pará, yo creo que tampoco.
0: Pará.
5: La vertical, posta 100%, nunca. A mí tampoco.
0: Tampoco lo intenté.
4: No.
0: ¿Eh?
2: Y el rol para adelante.
0: Gracias a Dios.
4: Con los bracitos.
0: Estaría con los bracitos. ¿Cómo?
2: El rol para adelante.
1: Sí.
2: El rol y el rol para atrás.
0: Los roles del sushi.
4: Si hacías la media luna, estabas como de rascaeta. La muñeca fracturé.
0: Sí, bueno, las podía haber fortalecido.
4: Nadar.
0: ¿Puedo saludar?
4: Nadar soy pésimo.
0: Meolans, me dicen.
4: No, pésimo.
0: No, pero pará.
4: Yo no hago perrito.
0: Nado bien, pecho y crawl, no mariposa. Y sí, no intento
4: mariposa.
0: Es raro
4: que en mariposa no.
0: Pero no intento mariposa.
5: ¿Pero quién nada mariposa? Tiene que ser.
0: No, pero a veces le da, requiere de un esfuerzo de las piernas y los brazos. Bueno, no, lo que no me sabe, ¿cómo nadás crawl?
4: Crawl, medio pelo. Soy medio pelo.
0: Bien.
4: Hace bien la manito.
0: Perfecto, meto la mano, fenómeno. Lo que no me sale no lo puedo mejorar.
4: No,
0: Vamos a hablar con Pablo Díaz, presentamos el micro de Turf.
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0: Pablo, ¿qué tal? ¿Cómo le va? No, todavía no aprendieron con la luz roja, es que está abierto el micrófono acá en el piso. ¿Cómo va, Pablo?
7: Buenas tardes, MP. Buenas tardes, equipo. ¿Cómo están? Te cuento, de la mano de Firmamento Racing y Laboratorio Simol, ya estamos instalados en Chantilly, en la casa de un anfitrión de lujo, el doctor Leo Racco, un entrenador de caballos de carrera que tiene una destacadísima actuación en Francia, Italia y en Argentina. 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Acá se respira turf, MP, y París lo sabe. Todo está en modo arco de triunfo. Los medios parisinos hablan tanto de la visita del Papa como de la disputa del arco de triunfo el próximo domingo. El Tour francés, te cuento, es una maquinaria perfecta. Hay más de 100 hipódromos y el Estado y los particulares van de la mano. El domingo, los más famosos artistas y deportistas van a estar

0: mañana.
1: Chao, Pablito, hasta mañana.
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0: 15:57 minutos en la República Argentina.
1: Sí. ¿En qué estábamos?
0: No, voy a contar una cosa que pasó en el corte. Pepe Chatruc.
1: Sí, señor.
0: Es un tipo que vive en bola, o sea, en general.
1: Se encontró en mi casa.
0: Se encuentra con Mirraji. Le quiere hacer preguntas, o sea,
1: lo aprovecho.
0: Él lo ve como un oráculo. Me pregunta, quilombo, Palestina, Israel. Sí, aquí lo vamos hace años, todo ese tipo de cosas. No, pará. No. Y le hizo una pregunta. ¿Pero cómo estamos?
2: Sí. Digo,
0: a propósito.
2: ¿Cómo está el país?
0: ¿Cómo está el país? Y vos crees que contestaste.
2: No, porque él me dice. ¿Puedo contar lo que me dijiste?
1: Sí.
2: Que vos crees que estamos mejor. Que no estamos tan mal, me dijiste.
1: No estamos tan mal.
2: No creo que estamos tan
1: no
2: mal.
1: No veo. Viste que hay como un clima de. Estamos todos. Sí. Yo tengo, viste, que tengo pymes y todo.
2: Sí.
1: Y veo a la gente que labura conmigo y sé lo que ganan y cómo gastan. Me fijo, no es que no me importa. Entonces digo, no veo ese desastre que a veces pintan.
2: Sí. Yo, a ver, coincido con la percepción de
0: ¿Puedo decirle algo antes que un genio como vos conteste?
2: Obvio.
0: Pero yo creo que al gobierno, más allá de la realidad, le ganó esta frase.
2: Sí. Que la cosa está muy mal. La calle está muy mal.
0: Como a los que no estamos, por la varita de Dios, por suerte. Como los que no estamos tan mal, nos da como. Preferimos, viste, el silencio porque vos estás hiriendo a mucha gente que realmente.
1: No podés hablar, está corta.
0: Pero me gusta la mirada elevada para que le des una respuesta.
2: No, yo lo que creo es que si vos comparamos con, vamos a decir, 4 años atrás, hacia adelante yo siento que hay una mayor proyección, pero ¿en qué sentido hay una mayor proyección? Que vos no podés vivir con 200% de inflación, no, vos no podés vivir
1: plan.
2: Gastando más guita de la que generás, vos no podés vivir con la economía cerrada, ningún país vive así. Entonces vos hoy tenés una serie de cuestiones que están acomodadas. La inflación, vos decís, si las cosas siguieran así, la inflación en 2 años, ¿va a ser menor o mayor?
1: Debería ser menor.
2: Va a haber más o menos inversión. Debería haber mayor inversión. Digo, entonces, hay una mayor proyección. Ahora, es verdad que la diaria está difícil
1: está
2: para
1: difícil.
2: Mucha gente.
1: En
2: 2023 estaba re difícil también.
1: También.
2: Pero la inflación genera toda una serie de cosas donde está más confundida la cosa. No, ¿me entendés? Porque de repente estás todo el tiempo consumiendo, estás gastando.
0: Es como cuando Lausanne fue a Venezuela. Y me mandó una foto que había cambiado.
3: ¿Te acordás?
0: 100 dólares él, 100 el de Clarín, 100 el de Olé y 100 el de otra radio.
1: Y contrataron un camión
0: cuando mandó la foto arriba de la cama a dos plazas.
2: Con Mayweather con los dólares.
0: Claro, esa sensación es así. Chicos, la verdad que yo la paso
1: mañana la seguimos.
0: Ustedes, yo me quedaría.

0: Ay, qué lindo. ¿Cómo te va, Marcelo? ¿Cómo andás, viejo?
1: Mal. Mal, con su género y de fondo, mal.
0: ¿Me esperás un minutito?
1: No, ¿te puedo decir algo?
0: Sí.
1: ¿Te puedo decir algo?
0: Ahora abro un mensaje.
1: Yo a Lolo te lo dejo afinadito, bien, contento. Sí,
0: comen al mediodía todos los días. Sí,
1: feliz, todo fenómeno. ¿Se escuchan? Bueno, pará. Ahora, ¿por qué viene enojado cuando vos estás con él? ¿Por qué viene caliente cuando estás con él? No, dame una explicación, vos lo pones mal. Evidentemente, yo lo pongo bien. Y vos en dos horas es un quilombo de novela.
0: Hermano, ojo el plano general, porque plano claro, cerradito.
1: Entró armado.
0: No, tenemos un buen gran grillo, programa. Nuestro programa es así, es bullicioso, es como somos nosotros. Somos una familia, Marcelo, una familia como...
1: Yo no tengo nada que ver con vos.
0: No, pero
1: no
0: ¿cómo
1: tengo,
0: no?
1: No me arrastres
0: como Marcelo.
1: No tengo nada que ver con vos.
0: Perdón, ¿no te sentís parte de una familia en la radio?
1: Pueden ser amigos... Les puedo dar la vida, les puedo dar el corazón, pero no me hagas familia, no me hagas familia.
0: Bueno, pero Marcelo, yo te siento familia.
1: No, pero no me arrastres a mí, no me lleve, no quiero eso.
0: Le acabo de decir a Lolo que hay un solo tema que me interesa, pero...
1: Últimamente no tenés gran olfato. Los temas que crees que no prenden son los más viralizados.
0: Le dije, si yo fuera, que en paz descanse, el querido Chiche Helblum... Abro el programa con Los Huevos. Y el fenómeno...
1: Un poco fuerte, ¿no? Eso dejáselo para la trasnoche.
0: El fenómeno de Los Huevos. Están de moda, están baratos, sirven para saciar el hambre. Alguna polémica indica que se lavan, otros que no se lavan los huevos. Algunos dicen que van en la heladera, otros que no, es un lío. O sea, es un debate... Tremendo. Me gritó en el pasillo. Sí. Rajá de acá... Porque no sos Chiche Helblum, y ahí se metió en el estudio y me dijo, y este tampoco, y de otro nombre.
1: ¿Por qué me arrastró a mí? ¿Pero por qué me llevá?
0: Si vos fuese Chiche Helblum y este fuese y de otro,
1: de los palotes.
0: Y de otro nombre, y dijo algo que no importa. Ese es el trato que yo recibo todos los días. Por eso.
1: ¿Sabes que él estuvo acá cuando venían?
0: A fin de año.
1: Five Point, cuando venían 5 Topun. 7 puntos, con eso.
0: Cinco
1: topun. Sí, no. Llegaba, entonces pensé, ahora se acostumbró todo a los dos dígitos. Sí. César, ya, vos, pero nosotros te lo reconocemos. Pero ¿qué pasa entre las 2 y las 4 de la tarde?
0: Ese porque vos problema. Cuando almorzás con
1: una sedita.
0: Le contamos a la gente que Marcelo. Que Marcelo almuerza todos los días con el gerente. A lo que yo digo.
1: Todo esto hasta. Que llegue el cambio horario de la tele y voy a llegar 1:30 todos los días.
0: ¿Viene Change?
1: Ahora uno te lo voy a anunciar.
0: Umbrella, ¿lo viste? ¿Escuchaste?
1: ¿Cómo Umbrella? yo puedo llegar a 2:30 y el programa es un éxito.
0: Los programas de radio que llegar una hora y media antes, discutir, debatir.
1: ¿Cuándo empezás vos?
0: Yo llego todos los días, el programa que el
1: al
0: mío
1: pedo,
0: arranca
1: para
0: a las
1: alterarlo
0: cuatro.
1: Él.
0: Llego, escribo un guión, se discuten temas. Tenemos reunión con Sol Elizabeth Trezeguet arriba, sube Jazmín López Joaquim, sube Natalia, a veces participa Igor, nuestro operador.
1: No, ¿cómo va a escuchar Vila con toda esa cantidad de gente?
0: Sin nombres,
1: raja,
0: Marcelo, sin nombres.
1: Que
0: sin
1: no te nombre. Escuche MB.
0: ¿Quién?
1: MB, de Fren. Tamar Nabucca.
0: No, sin nombre.
1: Pero
0: Marcelo,
1: pero en serio, no nombré tanta gente. Voy a decir, pero este boludo para hacer 2 horas de radio, tanta
0: no,
1: gente.
0: No, Marcelo, es un programa que se elabora, se piensa, se discute.
1: No se nota.
0: Es un programa donde se tensiona.
1: No se nota el aire. No me lo ponga así mal no. A Lolo. Lolo es un tipo entre la 1:30 y 2
0: tema,
1: y otro tipo
0: o no
1: ahora.
0: Es tema el fenómeno de los huevos.
1: Hay que romperlo, no me haga hacer.
0: Pero escucha, vino, pero, ya lo dice que puede explicar.
1: Yo no como huevo.
0: Bueno, no estás a la moda.
1: No como huevo frito.
0: No estás a la
1: moda. No como huevo
0: no, no, frito
1: porque
0: nadie...
1: me atoro. El huevo duro me atora. Sí, me atora. Se te queda acá en la garganta.
0: No, Marcelo. El huevo duro tiene proteínas.
1: No como huevo.
0: Y está en alza.
1: Me cae mal. El huevo tiene proteína. Escuchame una cosa. El omelet me cae pesado. El huevo frito... Me parte el hígado.
0: Pero no te estamos hablando
1: y el huevo
0: de tu...
1: duro.
0: Pero Marcelo,
1: para
0: no
1: comer y
0: de...
1: atragantarte.
0: No, se está ahí. Usando. El huevo duro de hoy es el alfajor de ayer.
1: Pero huevo pollé. Yo nací en una calle de tierra, me venís con huevo pollé.
0: No fuiste mal.
1: Sí, pero si vuelvo ahora con los huevos pollé. No.
0: ¿Qué huevo te gusta? ¿Ninguno?
1: No, ya bueno.
0: David Corni. Corni. A lo que donde vaya, al Jova. Al Jova, abajo. Va al Jova.
1: Tiene razón mi hermano.
0: ¿Qué dice tu hermano? Que yo tengo razón.
1: Cuando gobernaba el mal, había temas más escabrosos. Pero, que perdón, si los huevos lavan. Si están los huevos, pero, se lavan.
0: ¿Tu hermano es del bien?
1: Obvio.
0: ¡Oh! ¡Del bien!
1: Pero claro, lo llevan la sangre. Pero, los palacios los llevamos la sangre. No, no, no, pobre papá. Se llega a despertar Radio
0: Papá, pero, pero,
1: a los hijos de derecha.
0: Era peronista. Esperá, ¿y le salieron los dos hijos del mal? ¿En
1: no,
0: serio?
1: No, del bien. A pesar de vivir en el conurbano, es del bien, es del bien. Pero a veces me dice, mirá que la cosa está aquí. Mirá que la cosa.
0: Quiero haciendo la Talís.
1: Bueno, escúchame, Talís. Sí. ¿Qué traes? ¿Con qué venís hoy? Los huevos te lo bocharon, ¿no? El tema.
0: ¿Vamos a hacerlo o no?
1: Nah.
0: No lo quiere hacer. Ya lo va a hacer. Ya los encargo de los huevos.
1: Ya lo dan otra.
0: Lo trae ya.
1: Va a salir. Si está Valeria, te imaginás que te listo, te 2-1 perdés. Es una fiesta.
0: Trae el tema ya. La metimos. Olvídate, Marcelo.
1: ¿Ya lo para tu lado?
0: No, Marcelo, olvídate.
1: No la quiero, ya no es más mi preferida.
0: Conmigo. Chiquitito, conmigo. Este, olvídate. El otro mazo. Es tuyo.
1: El otro dio un ponchu acá ayer, un sobe colorado tenía acá en el cuello.
0: No lo vi.
1: Ah, es una cosa, sí.
0: Pero avíseme.
1: Robertino. ¿Robertino del bien o del mal? ¿Robertino del bien o del mal?
0: Es de él, es que es como un mundo propio, o sea, Robertino.
1: Como Tinelli, es Tinelli. Sí,
0: claro. Sin nombre, sí, Marcelo, sin nombre. Sí. Bueno, ¿vos viste todo lo que está pasando en estas horas? Todo el bullicio que hay, que hubo ayer en Cámara de Diputados. Yo voy a pararme, ahora me voy a poner un poco serio, voy a pararme en un ratito a hablar de si se puede construir un país y si se pueden pensar ideas de verdad para sacar adelante el país en medio de ese lío y ese quilombo, esas puteadas, esos insultos, en ese lenguaje soez. ¿En qué momento eso se convirtió como en la regla, como parte del sistema? Porque que sea, digamos, que haya sido un mecanismo disruptivo que usó Milei para llegar, yo lo puedo entender, me doy cuenta rápidamente. Ahora, es prácticamente en todos los estamentos políticos. Se lo cuestionábamos al kirchnerismo, se lo cuestionamos al mileísmo, vas a la Cámara de Diputados, ya no diferencia quién es kirchnerista, quién es mileísta, se putean, se agarran. Y te digo una cosa, yo creo que tienen como una onda media algorítmica para gobernar. Entonces, creo que gozan con el insulto y con ese papelón que hicieron ayer porque entienden que después giran por las redes y se hacen famosos.
1: Es la cancha.
0: Es la cancha. La política, o sea, la es
1: cámara,
0: la cancha.
1: La Cámara de Diputados y Senadores es la cancha.
0: Está bien, bueno, te
1: entiendo. Jugó Argentina, los Odesur, iban 0-0, que no juegan contra nadie, ponga huevo, que no juegan contra nadie. Sí. Cuando fuimos a jugar una semifinal, una final, le tiraban cosas al arquero rival, todas cosas tiradas. Dejalo para River Boca.
0: Cualquier cosa.
1: Dejalo para otra cosa. Si es
0: pero
1: que,
0: vos viste lo que fue ayer, ¿no?
1: Es la cancha. Eso es la cancha.
0: Y ayer
1: con
0: había...
1: Con una diferencia. Como la cancha no tiene visitantes, ahí no tenés radicales y peronistas, ahí tenés solamente radicales que tienen internas entre ellos.
0: El tema es que adentro de la cancha estamos todos. Y cuando vos crees o necesitas... Me gustó mucho lo que dijo Santoro, que ayer lo pasamos acá, que fue muy premonitorio porque se lo dijo a Paulo temprano. Claro, es cierto, la legislatura de la Ciudad de Buenos Aires es más chica. Pero un tipo como Santoro, que había pasado por la Cámara de Diputados, dijo, che, mirá que es un manicomio.
1: ¿Y de dónde salió Santoro?
0: Y Santoro es radical, alfonsinista.
1: No. Santoro apareció en una imagen del Aguante, el viejo y recordado programa.
0: Tenés razón.
1: Porque es cuervo.
0: Tenés razón, es cuervo. Salió, con el pelo largo.
1: Con el pelo largo salió de la cancha.
0: Cancha.
1: O sea, yo creo que la cancha ahora se trasladó a la Cámara de Diputados y Senadores. Se dirime todo con una puteada, con una descalificación, con un golpe bajo, con una agresión, con un roscazo, con una mano.
0: ¿Es que no termina mal? Pero bueno, eso por un lado. Sí. Por otro lado, está Nico, que voy a bajar un poquito, bueno, va a bajar medio sobre la hora, porque está hablando Joaquín Levington.
1: Sí.
0: Explicando, dando una explicación de la denuncia tremenda que lo señala, que lo vincula con un presunto delito de abuso sexual. Sí. Está bravo, la explicación que da y está con ganas de hablar. ¿Y qué
1: momento incómodo para sus compañeros de laburo? Porque Guido Casca, que de su intimidad hace un culto,
0: sí,
1: cuando lo esperaban todos los cronistas de los programas de espectáculos, ¿Qué? ¿Pero qué decís?
0: No, no,
1: vos
0: no.
1: Vos salís a la calle ahora.
0: No sabés qué decir.
1: Porque vamos al punto, dale. Aguante la víctima. Vamos a hacer el aguante a la víctima. ¿Y si no están así?
0: Bueno, eso es lo que está explicándole.
1: ¿Qué hacemos? Los 10 capítulos que tiene grabado.
0: ¿Y sí?
1: No lo hacemos. Grabamos de vuelta sin Levington. Y si después Levington es inocente...
0: Bueno, es que aparentemente lo que
1: siempre
0: él está...
1: Siempre, la otra vez contaba, el día que uno de los papeles más importantes, ¿cómo era el de Amigos son los amigos? Estaba con Carlín Calvo y...
0: Pablo Rago.
1: Pablito Rago. El día que creo que iba a ser San Martín,
0: sí,
1: o de
0: me
1: San
0: acuerdo.
1: Martín, no pudo ir porque el día anterior le metieron una denuncia. Terminó el proceso judicial, inocente, la mina la habían descubierto, que había tenido un pilomo, no sé si era desamor, de nada, no, fenómeno. ¿Quién le devuelve el estreno de la obra más emblemática en su vida?
0: No.
1: ¿Quién le devuelve? La pregunta es esa. Vuelvo, si Levington es culpable, que se pudra en la cárcel. O sea, abuso sexual, todo porquería, sí, basura. Sí. Ahora, si empieza a mostrar Levington alguna cosa,
0: bueno,
1: si era una acosadora o no era una acosadora.
2: Con Axel pasó lo mismo, chicos. El cantante Axel tuvo la misma denuncia que después se demostró que era mentira.
1: Estuvo acá y yo le dije, ¿querés que hablemos de ese tema? Y ahora después dejemos la relación, no se escribe.
0: Lo diferente que está pasando ahora, por eso Nico está como muy encima del tema, es que Levington le aportó al programa de Mariana Fabiani todas las capturas de pantalla,
1: sí,
0: que Levington dice que sus abogados presentaron en una denuncia contra la que hoy aparece como una víctima. Entonces, bueno, ahí se está eso, que es muy incómodo, como decís, Marce. Digo, para Guido ni te cuento, ¿no? Que es un pibe que hizo una carrera, como decís vos, que... pero bueno.
1: Para que quede claro, en general, el altísimo porcentaje, quien denuncia no denuncia por bronca,
2: no,
1: sino
2: obvio,
1: porque es una víctima.
0: No, está claro.
1: Después también estamos en un cambio de era, porque durante el gobierno kirchnerista fue condenada mucha gente que después se demostró que era inocente. Como también debe haber muchas que no se animan a denunciar y se han comido la parte más triste de su vida, con abusos, con tantas cosas. Ahora, hay que tener cuidado. Yo digo que antes había una denuncia y ya listo, la ley dice que es culpable.
0: Sí. Hay que, ahora
1: hoy habría que ver.
0: Vamos a estar atentos a lo que cuenta Nico, porque Nico se prendió a la tele, porque Levington entiendo que todavía incluso sigue declarando. Estaba evidentemente con mucha ganas de hablar y de contar varias cosas. Recordemos que en las últimas horas por primera vez había hablado la chica y había explicado algunas cosas, creo que en el programa de Georgina. Entonces, bueno, ahora en un rato
1: y ahí
0: Nico...
1: va el preconcepto, que él sea rockero. Que sea muchas veces...
0: La chica, la víctima habla de droga, de orgías, de falopa que la ha obligado a tomar. Bueno, todo es oscuro. Entonces, bueno, escucharemos. Y a las 5 y 10 de la tarde,
1: sí,
0: esto sí es luminoso.
1: Después de las noticias.
0: Muy luminoso. Messi, ya no le decimos ídolo, ya no le decimos crack solamente, ya no le decimos el mejor del mundo, sino que le decimos doctor. Sale alguien de la UBA a explicar
1: qué lindo
0: por qué le dieron el doctor honoris causa, para que no todo
1: como
0: sea
1: se
0: bajonazo.
1: A Charlie.
0: Exactamente, a Charlie también se lo dieron. Y entiendo que a Diego también. Y han hecho un congreso maradoniano en la UBA, así que está bueno.
1: Bueno, locura, te veo.
0: Programa lindo, cargadito, Marcelo.
1: Sí, te veo a las 6 de la tarde.
0: ¿Cómo venimos? Triqui.
1: Venimos una seguidilla tremenda.
0: Sí. Y bueno, Marcelo,
1: ¿sabías
0: pero que
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1: Y 18, ¿cómo les va? ¿Cómo andan? Bienvenidos a Pastor 910, bienvenidos a la tarde de Radio La Red, nuestra queridísima casa. ¿Cómo les va la banda? ¿Cómo andan?
2: ¡Hola!
1: Se abrió el telón y ya estamos en
3: familia unida.
2: Que la cante Arce, a ver.
1: Miles y miles de televisores de la Argentina y el mundo, y por supuesto
3: palpitar la misma sangre.
4: Sentir que es uno solo el corazón.
2: Hace química, bueno, por lo menos.
1: Ahí se abrió el telón digital. Saluden a YouTube y háblenle claramente a las radiecitos chiquititas en lugares inhóspitos de la Argentina y el mundo que nos escuchan.
2: ¿Qué mala onda?
1: Alejandra, ¿cómo andás? Che, ¿todo bien?
5: Me están retando. Sí, no saludes.
2: ¿Qué mala onda?
5: Yo hago radio, chicos.
1: ¿Cómo te va, Chicho? ¿Cómo andás, viejo?
2: ¿Y nosotros qué hacemos?
5: Bueno. También, Rodri.
2: Bueno, yo ando muy bien.
1: ¿Cómo te va, Nico? ¿Bien? ¿Todo en orden?
6: Excelente.
1: No se lo tomen a mal, pero entre Chicho y Nico,
6: ¿qué?
1: Vinieron con unos colores medio pastelote, medio verde militar.
6: ¿Qué? Otoñales.
5: Tierra.
6: Porque nos robaron la primavera.
1: Ya lo trajiste el tema que es de lo único que me interesa hablar en las dos horas. Dos horas enteras, voy a hacer dos horas hablando de los huevos.
5: Bueno.
1: Porque es el tema que me interesa hablar.
5: ¿Qué pasó con los huevos?
1: Yo consumo huevos.
6: Yo recibí 6 maples.
1: Sí. Yo, ¿cómo?
6: Hoy a la mañana recibí 6 maples.
1: Bueno.
6: Porque consumo mucho huevo.
1: Ahora, escuchá. Da la noticia, da la noticia. Porque es un tema. Ustedes, como tienen la mente podrida, se lo toman a la chacota. Pero son noticia los huevos. ¿Correcto?
7: Así es, porque están en niveles récord de consumo en la Argentina y ya proyectan que el año que viene habría un aumento muy interesante, y vamos a estar hablando de esto porque está barato el huevo y la gente está consumiendo mucho huevo.
1: Bueno, para mí es un temazo. Primero porque hay que ver si no hay una moda alimenticia, que yo creo que sí.
6: No, pero es bueno, es beneficioso para la salud.
1: Ahora dicen eso.
6: Bueno,
1: los chicos decían que no.
7: Pero ahora tenemos más
1: amarillo. No coma huevo, sacale lo amarillo. Tu hija te volvía algo. Me volvía loca. Había que pisar la cáscara porque eso te daba no sé qué.
6: La nutricionista lo recomienda.
1: Pero ahora, Nicolás.
6: Bueno, ahora sí.
1: Todas estas nutricionistas nuevas que consultás vos.
6: Sí.
1: Que sos fit y vas al gimnasio.
2: Yo solamente tengo dos preguntas.
6: Tiene que ver con eso. Yo desde que empecé a entrenar empecé a comer más huevos.
1: Sí. Bueno, pero por eso.
5: Proteína.
3: 0-0 salió el partido.
1: 0-0 los maples que se acabó.
7: Aparte vos sabías que
1: ¿vos comés huevos, Robertino?
8: Me encanta, sí, claro.
7: Y el Día Mundial del Huevo que existe.
1: ¿Existe el Día Mundial del Huevo? Es todo marketing.
6: ¿Cuándo es?
1: Yo lo que quiero saber...
3: Y este grupo tiene mucho huevo, pero independientemente de eso, yo lo que tengo dos preguntas. Primero, si el huevo se lava o no se lava.
6: No se lava, porque por la cáscara le penetra.
1: Se pueden calmar, porque evidentemente hay una polémica y un debate fuerte alrededor del huevo. Y ya tengo especialistas están escribiéndonos.
3: Bueno, ¿se lava o no se lava? Y la segunda es, ¿va en la heladera o no va en la heladera?
6: Sí,
1: el huevo
6: va en la heladera.
1: No va en la heladera.
5: Va en la heladera, no en la puerta.
1: Y el huevo no se lava, salvo que venga muy mal. O sea, los que sacás en la granja de Ascensión.
6: Sí.
1: ¿No los lavabas, Nicolás, vos?
7: No hay que lavarlos.
6: Y
7: ninguno.
6: Dicen que no.
3: Y si vienen un poquito, viste que algunos vienen un poquito sucios.
5: Pero al otro lado, Leo.
1: Sí. Robertino,
7: si no te comes la cáscara.
1: ¿Se lava, no se lava?
6: No se lava.
3: Y viste que hay una cáscara que es más. Algunas tienen cáscara transparente.
6: Bueno,
3: ¿qué hacemos
6: depende.
3: Ahí?
6: Algunas si vienen doble yema. Si la gallina fue feliz o no. Depende.
5: Ay, gallina feliz.
1: Nicolás, si vos te vas a tomar el tema a la chacota.
6: No, te lo estoy diciendo en serio. No es lo mismo una gallina que estuvo criada desde que nació hasta que se va a morir adentro una misma jaula sin posibilidad de desplazarse que una que estuvo en el campo,
1: Nico,
6: al aire libre cantando temas de
1: estás con una amarilla condicionado todo el programa.
6: ¿Por qué?
1: Básicamente, primero porque soñás en un mundo
6: estoy hablando de
1: las gallinas cantan, y segundo porque te arrogás el rol de especialista en huevo y no es así.
6: Consumo mucho.
7: ¿Cuántos por día?
1: A ver.
6: Bueno, como 3 a la mañana en el desayuno.
1: ¿Huevos a la mañana?
6: Sí, 3 huevos y le meto avena, hago un revuelto de huevo y avena con el café con leche o el té. Es bueno para la salud.
1: Sí.
6: ¿Y sabes qué más?
1: El doctor Rodrigo Salemi está escuchándonos, gran oyente de este programa.
3: Qué grande el doctor.
1: Dice, ojo con los huevos y confirma que no va en la heladera. Y vos acabas de decir algo que es me da...
6: Saciedad.
1: Bueno, yo no sé si no hay un... Y ahora me pongo más serio.
6: Porque es un alimento saludable y te llena.
1: Bueno,
7: es una proteína muy importante. Además, mucha gente está reemplazando lo que es el huevo por otro tipo de carne.
1: Ahí tenés el dato.
7: Ahí tenés el dato. Igual, muy barato comparado con otro.
1: Porque ¿cuánto sale un maple hoy? ¿8 lucas, 9 lucas?
7: Hoy me decían, en promedio 6.000 y conseguís 2 por 10.000. Depende, en promedio 6.000.
3: Si un Banfield le consigo más barato.
1: ¿Cuánto?
3: Depende. El 3 por 11, por 11.000.
1: ¿Vos también comés mucho huevo?
3: Sí, sí, hay en casa como 4. No mucho.
1: No, pues yo también veo que mi hijo va al gimnasio y come, veo que mi mujer cuando hace ejercicios come.
7: Ahora te dicen, desayunate un huevo duro.
3: Pero, bueno, pero escuché,
7: te lo digo, no lo digo en doble sentido. Falta
3: pero,
7: Valeria, pero
3: es tipo, pero los de Nico son tipo lo de Rocky, que Rocky los rompía y se los tomaba.
5: No, eso te puede dar.
6: A mí me cuesta romperlos.
5: Salmonela.
6: Me enchastro todo.
1: Perdón, me esperan un minutito. Me esperan un minuto.
3: No sea malo.
1: Son como la. Son. Sí, hay una amarilla general.
3: No, está apretado, echalo todo.
1: Ya lo. Doble amarilla, te tenés que ir.
6: No, ¿qué dije?
1: Te tenés que ir. Chicho, para vos y para vos, Alejandra, también.
5: Yo ni hablé.
1: ¿Por qué? Te tenés que ir, Nico. 2 minutos, tenés que salir.
6: Porque tengo data del huevo.
1: Son como los niños de sexto grado cuando van a la clase de educación sexual.
3: Tengo una denuncia. Tengo una denuncia. Porque si el doctor sale y dice que los huevos no van a la heladera, ¿por qué cuando vas a comprar una heladera te viene con un cosito para poner los huevos en la heladera?
7: Exactamente.
3: ¿Por qué no lo fabrican más, hijo? Porque confunden a la gente.
5: ¿Puedo decir algo?
3: Confunden a la gente.
5: Permiso. ¿Puedo decir algo? En la heladera nunca. Para mí van en la heladera.
3: Te lo dijo el doctor Salemi,
5: perdón, doctor, pero los huevos para mí van en la heladera. No así en la puerta, porque uno abre y cierra la puerta constantemente.
7: Hoy la reina del huevo, hay una señora que se llama la reina del huevo en Instagram. Me dijo que es una que hace publicaciones sobre el huevo en Instagram.
1: No. Está con amarilla. Dale, perdón, y la doble amarilla hace que te vayas del estudio, ya lo.
3: Pero ¿qué dije? Con... La reina del huevo, quiero escuchar qué decía.
1: Se fue con Nico. No lo rajo al dicho porque tengo que tirar y no me queda nada. Perdón, en un rato cuando se le levante la sanción, cuando le levante la sanción a Nico y a Yalo, vamos a tratar el tema de verdad. Porque hoy en reunión de producción, cuando intercambiamos, Yalo me dice, ojo con el tema de el huevo,
3: sí.
1: Porque el huevo está creciendo el consumo, Perdón, pasen. En serio es noticia económica, pero aparte yo me quiero preguntar si no... Yo dije antes que el huevo de ahora parece el alfajor, ¿viste? Que en un momento, en época de crisis, vos consultabas si el crecía el consumo de alfajor. Porque de repente la gente se saciaba con un alfajor antes de una comida o etcétera, etcétera.
6: Entonces, sí, pero eso no es saludable.
7: Yo no quiero decir nada, porque la nutricionista me dijo, come a la mañana un huevo duro, y es verdad. O sea, la gente está haciendo eso. Mirás con cara rara, pero...
1: No,
6: te puedo decir rápido.
1: Digo, más allá de que nos riamos de un tema, claro, para no, seguirlo de cerca... Obvio. Porque aparte, el consumo te marca que hay algo que está pasando,
7: no,
1: evidentemente,
7: está pasando, según, ahora te voy a traer las estadísticas, pero dicen que en la Argentina es el mayor consumidor de huevos, superando incluso a Estados Unidos, a países como México, con una tradición. O sea, ¿ustedes se acuerdan que en otros países cuando falta el huevo es un problema total? Bueno, ahora está pasando en la Argentina, creció muchísimo.
1: Claro, claro. ¿Qué decía Chicho?
3: No, que es verdad lo que marcan ustedes, porque yo lo veo, si vas a hacer compras te das cuenta la cantidad de gente que compra todo el tiempo y va buscando precio.
1: Pero también hay una moda, ahora hablando en serio, hay como una moda.
3: La moda del abocado, decís vos.
6: Hay una moda, pero también hay una conciencia de que vos estás comiendo huevo no solo porque es una moda, sino porque te hace bien.
1: Nico, ¿por qué hace 20 años, 30 te decían que era
6: porque
1: malo?
6: Porque no había información para mí. No,
7: cambió la pirámide nutricional.
1: ¿Sabés que no había redes?
6: Ah, bueno.
1: Ahora se te pone de moda 5 o 6 influencers fuertes y discuten mucho sobre si realmente es bueno o es malo.
3: Sí.
1: La verdad que, digo, hablando en serio, vos te comés 3 huevos a la mañana antes del gimnasio.
6: Yo 3, pero tengo un amigo que se come 12 a la mañana, no, es rugby. No. Javi Ortega Decio, que es un ex Puma, marido de mi amiga Belu Lucius, desayuna 12 huevos cada mañana.
3: Es un montón.
6: Y después a la tarde complementa.
1: Pero llámalo. ¿Tenés el teléfono?
6: Sí, llama. Javi, Javier Ortega Decio.
1: Llámalo en vivo. A ver, quiero ver quién le recomendó que coma 12.
8: Antiguamente se consideraba que el colesterol de la yema del huevo era mala.
1: Bien.
8: Con los años y los estudios se determinó que el colesterol que tiene la yema del huevo es el colesterol bueno. Es el colesterol que le hace bien al organismo, que limpia el colesterol malo.
1: Perdón, a ver, al aire, Javi. Al aire.
6: No me mates, estoy en vivo en la radio, en Radio La Red.
1: Estás al aire, Javi.
6: A ver. Estamos al aire con Facundo Pastor y todo el equipo y estamos hablando del consumo de huevo. Argentina es el mayor consumidor a nivel mundial y yo estoy contando que me como 3 cada mañana, pero que vos, que sos mi amigo, llegás a desayunar hasta 12 huevos por día.
9: Eso es lo que me llamó a Nicolás Peralta.
6: No, pero estamos en vivo.
9: Me estás poniendo en la radio.
6: Sí, pero estamos hablando de esto. ¿Podés contar por qué?
1: Mira, Javier, ¿te comés 12 huevos todos los días?
9: Hola, Facu, querido.
1: ¿Qué haces, loco?
9: Mira, te digo la verdad, actualmente estoy comiendo más claras que yemas por una cuestión de que estoy tratando de bajar un poquito el tema de lo que es la grasa.
1: Bien.
9: Pero sí he tenido muchas veces que me he comido entre 12 y 18 huevos en un día, tranquilamente.
6: 18 por día.
1: 18 huevos, pero no completos, no clara y yema.
9: No clara y yema, porque claramente la yema, si bien es lo más importante, lo que más nutrientes tiene, pero tiene un contenido graso muy alto. Es grasa buena, pero es grasa al fin.
1: Claro, y Javi, vos lo hacés porque sos deportista, te lo recomendó el médico, la nutricionista, ¿quién te lo recomendó?
9: Siempre, por supuesto, que guiado por todo el cuerpo de los médicos, nutricionistas, todas estas cuestiones. Más que nada, a ver, uno puede tratar de obtener fuente de proteína de diferentes maneras. Podés hacerlo a claro. través de cosas que son químicas, que son estos batidos de proteína.
1: Claro, y vos preferís hacerlo de forma natural. Pero, Javier, aparte de eso, vos después... ¿Desayunás, almorzás y cenás normalmente? ¿Cómo es?
9: Mirá, habitualmente lo que sucede es que yo en el desayuno y la merienda trato de repetir lo mismo, que más o menos son 7-8 huevos en cada vez que te sentás.
1: Claro.
9: Entonces como que lo distribuís ahí y después tengo, por supuesto, mi almuerzo y mi cena, donde uno trata de tener un equilibrio en todo, ya sea en la parte de proteína, en la parte de hidratos de carbono y en la parte
1: bien,
9: de vegetales.
1: Bien, Javi, ¿y vos los pagás? Porque Nico, tu amigo, tiene canje de huevos.
6: Bueno, eso no era el tema.
1: Bueno, sí es el tema, ¿cómo que no? ¿No te compartió el canje?
6: No tiene canje.
9: No tengo canje de huevos.
1: Bien, bueno, Javi, un abrazo grande. Tu amigo tiene canje de huevo y no te los compartió.
3: Tremendo.
1: Y es solo.
9: Es terrible.
1: Y es solo, o dice que es solo. Un beso grande, Javi, gracias.
6: Gracias, Javi.
1: Chao, viejo, un abrazo grande.
6: Gracias.
1: Javi, deportista grandote, lo vimos, siempre anda con Nico en las redes.
3: Yo digo que el tema es
6: y era rugby, el de los Pumas.
1: Está muy indignado el doctor Salemi.
7: Ah, ¿por lo de la heladera?
1: No, claro, empieza... es importante cómo se cocinan.
3: Claro.
1: Yo te digo que se armó el quilombo de huevo.
3: Tengo otra duda. ¿Cuál es mejor o qué diferencia hay entre el que es blanco y el que es marrón? ¿Viste que hay de
8: la alimentación del pollo.
3: ¿Y cuál es mejor?
7: Hay un experto acá.
1: Robertino, no pongas el mismo tono que le pones a un análisis. Así como una cosa como...
8: Perdón, ¿hay algo complejo en la oración, la alimentación del pollo?
6: Pará, pero te quiero decir una cosa. Y
1: el tono, hiciste como un...
8: No, boludo. La alimentación de los pollos de campo, que se alimentan más de granja, naturalmente, sí. La cáscara de huevo es marrón. Ah. Los de criadero, que están hacinados uno al lado del otro para que engorden más rápido, la cáscara es blanca.
7: Es la que sería mejor
6: que
7: marrón.
6: Dije, la ligera, cuando una gallina es feliz, marrón, no, pero tiene que ver con esto.
8: No tengo tanto conocimiento.
5: Yo tengo entendido que
8: los ambientalistas critican los pollos de granja porque, bueno,
1: claro, hay quilombo con los ambientalistas.
8: Es como un
1: también.
8: Feedlot de pollitos, claro. Pero bueno, en fin. Bueno,
6: sí. ¿Te puedo decir una cosa rápida?
1: El huevo de granja es el marrón.
8: Sí.
1: Y los ambientalistas.
8: Entre comillas, el alimentado, se dice de campo, el alimentado más naturalmente,
1: okay.
8: más gradual. Okay.
1: Y los oyentes del otro lado están muy callados, que no dicen nada. Comen de 12 huevos, 18 huevos.
8: Tanto no, pero deben comer.
7: Y por algo se está vendiendo tanto y encima hay una proyección de que el año que viene va a crecer 8% más,
1: sabes, para
7: 400 huevos per cápita.
1: Sabés que le estás haciendo lobby a la cámara de huevos, ¿no?
8: Es obvio.
1: No, vos sabés que me engañaste.
7: Yo hablo de la
8: hoy
7: carne
8: escuchen
7: todo,
8: los PNT. Escuchen.
1: Vos sabés que caí, ya lo trajiste el tema para hacerle lobby a los de la
7: se
1: cámara.
7: No. Siempre hablamos de la carne vacuna, hablamos de las diferentes proteínas, podemos hablar del cerdo, podemos hablar del pollo, pero la verdad es que está pasando un boom en lo que es la producción y la comercialización
1: como
7: de
1: huevos. Como nunca antes.
5: Y el Día Mundial es el 9, ahora dentro de poquito.
7: Bien, ahí está.
5: 9 de octubre.
1: ¿Sabes que sos cómplice?
6: Para, te quiero decir una cosa, yo, Facu, datos. ¿Sabes por qué hay que consumir huevo?
1: ¿Por
6: y
1: qué?
6: Te lo puedo decir sencillo y fácil para que se entienda, porque me lo traje un punteo. Porque es alto en proteínas de calidad, o sea que te ayuda a mantener y desarrollar la masa muscular. Es rico en colina, quiere decir que es clave para la memoria y la función
1: eso
6: cerebral.
1: Eso te lo está mandando... Perdón.
6: Te cuida la vista.
1: Sí.
6: Me quedan tres. Aporta grasas saludables.
1: Sí.
6: Grasas saludables que son beneficiosas para el corazón.
3: Compartilo.
6: Es fuente de vitamina D porque ayuda a la salud ósea, a los huesos. Es energía sostenida que es ideal para empezar el día. Y lo último, genera saciedad. Es decir, que te ayuda a controlar el apetito.
1: No me gusta que me pasen por arriba ustedes dos tan complotados.
6: ¡No!
1: Sí. Vos estás defendiendo tus intereses de un canje de 3-4 maples. ¿Cuánto te dan por mes?
6: 6.
7: Pero aparte, no, yo le acabo de preguntarme, lo negó, que tenía canje.
3: Pero ¿cómo?
1: Nico, loco, Nico, tenés que negar.
7: A mí me lo negó.
6: No sé mentir, no puedo. Pero pará, lo que yo no
1: Nico,
6: puedo
1: tenés
6: creer,
1: que negar que
6: pará,
1: tenés canje.
6: Lo que no puedo
1: huevo.
6: Creer es la situación.
3: Pero
6: esta.
3: Compartí,
6: yo justo hoy a la mañana lo compartí en mis redes sin saber que íbamos a hacer este tema. Me estoy desayunando, por eso tengo la data fresca.
1: Sí, estás desayunando con huevo. Estás desayunando. Bueno, paren acá, en un rato después.
3: Es bueno el tema de cómo se cocinan, lo que dice el doctor, porque es cierto, digamos.
1: No también está, chiquitito está metido, no, también. Pará.
3: Y sí, es interesante.
5: Es importante no consumirlo.
3: Es interesante, claro.
1: Esto también. Escuchá, o sea, no, los únicos no tenemos canje de huevos, somos Roberto y yo.
5: La idea. Porque te da salmonela, si no, y es claro, gravísima
3: bien,
5: esa enfermedad.
3: Claro.
5: Por eso es importante que esté siempre cocido.
1: Bien, Arce. Ahí le está pegando en la cámara de los huevos.
5: No,
1: y
5: no, les... no, al contrario.
6: Facu, vos sos habilidoso con las manos y podés romper un huevo con una sola mano.
1: Sí.
6: A mí no me sale, me enchastro todo, no puedo.
5: No.
6: Lo rompo y no puedo. Se lo decía.
3: ¿Dónde está, Vale?
1: Chico, perdón, chico. A ver, pretendemos ser el programa serio de la tarde, el
6: lo
1: regreso
6: somos,
1: a casa.
6: Lo somos.
1: Y están arruinando el proyecto. Por favor, les pido.
6: Facundo.
1: Me operan con la cámara, ¿cómo se llama? La cámara argentina a los huevos.
7: Yo traje todos temas Capia. Serios y además este tema también.
5: No, bueno. No es serio.
1: Pero perdón, yo soy un boludo que entré solo, aparte.
5: No, señor.
1: Es la primera vez que me pasan, me mantean arriba amigo, chico. Bueno, después, en serio, ya lo tiene algunos datos que son muy interesantes. Ale me separa porque ese solcito la llama y le cuenta a Ale que tiene que contar cómo está la tarde en la ciudad de Buenos Aires. Y arranco, dale.
5: Está el clima. Está con 15.2 la temperatura ahora, ¿eh? Tenemos un lindo día, linda tardecita, con cielo parcialmente nublado, 58 la humedad y pronóstico para mañana. Buen tiempo, mínima 9, máxima 17.
1: Mira, dice un oyente, si hubiera estado Valeria.
6: Se hace una fiesta.
1: Bueno, a ver, arranco por acá. A ver, en las últimas horas, todos escuchamos este bullicio que nos hizo pensar.
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3: 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Vende patria, entregadores.
2: Vende patria, entregadores. Vos andás al gimnasio, imbécil.
4: Palomero de mierda.
5: Y los monos están devastando este.
6: Orcos, infumables, parásitos mentales.
7: Malnacidos.
8: Banda de corruptos,
9: cavernícolas como ustedes, las bestias ignorantes, brutas
10: que están acá.
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15: ¿Quieres decir que no se podía leer a la funcionaria?
16: No estoy leyendo, tontita.
17: Señor diputado, no se excede en el lenguaje.
16: No le pido disculpas nada, porque es medio tonta, ¿qué va a hacer? La estoy escribiendo, no la estoy insultando.
18: No la estoy insultando.
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21: Y 37. ¿Alguna vez le preguntaron a Fito qué había querido escribir con Circo Beat? Fito no es muy afecto a explicar sus canciones, pero habló y explicó aquello de la vida como un espectáculo. Acá podemos hablar de la política como un espectáculo. Sí. Aquello que funciona en forma metafórica como una vida moderna, caótica, impredecible, a veces absurda. Argentina emerge en estas horas como el país donde el insulto es el idioma oficial del poder. Cuando uno piensa la Cámara de Diputados o la Cámara de Senadores o las legislaturas como un lugar para discutir soluciones para un momento tan crítico en lo económico, y escucha esto que ustedes acaban de escuchar, que acaban de repasar con nosotros, piensa que evidentemente hay una narrativa basada en la idea o en la construcción de que permanentemente del otro lado tiene que haber un enemigo. Y claro, cuando no hay resultados para mostrar, cuando no hay resultados a la vista, esa estrategia, la de putear, la de insultar, la de menospreciar, la de fabricar un enemigo por día, porque acá se fabrica fabrican todos un enemigo por día, de un lado, del otro, ayer fue Grabois. Cuando no es el presidente es algún ministro, cuando no es un ministro es un gobernador, cuando no es un gobernador. La realidad es que cuando no hay resultados para mostrar, la estrategia parece ser la estrategia de fabricar un enemigo por día. Para culparlo, para denigrarlo, para usarlo como chivo expiatorio y entre otras cosas para tapar sus propias falencias. Ese bullicio tapa que los debates en la Argentina son pedorros.
22: En el mundo, en general.
21: En el mundo. Está muy de moda
22: en Trump.
21: La idea de que efectivamente el insulto aparece como un idioma oficial del poder. Ahora bien, está claro, y hay que ser un analista muy avezado para entender que hasta acá llegaron algunos proyectos de poder, uno de ellos es el de Milei, porque esto le parecía divertido a la gente. Había mucha gente sensata que te decía, bueno, este país solamente alguien, digamos, medio osado. Decían, un loco nos saca adelante.
22: Claro.
21: Y eso era bancarse, por supuesto, que estamos ante una forma de construcción política que utiliza los discursos de odio como herramienta de poder.
22: Sí.
21: ¿Fue disruptivo en algún momento? ¿Fue creativo en otro? ¿Fue efectivo?
7: Muy.
21: Eso sin duda, ¿no?
7: Muy. Bueno, D'Empoli, este sociólogo europeo tan en boga, habla de los ingenieros del caos, Facu, como una especie de estrategas tipo marionetas que están creando todo esto de manera racional para generar una narrativa de poder, como decís vos, eficiente, cuyo kit de la cuestión, y Milei lo hizo mejor que nadie en el siglo XXI, es la gestión de las emociones. Entender que hoy se le llega a la gente mucho más fácil desde la emoción que desde el discurso racional de ideas. Y el insulto es la manera más fácil de canalizar una emoción.
21: Argentina, el país donde el insulto es el idioma oficial del poder. Repito, cuando no hay resultados para mostrar, esta es la estrategia.
7: Sí.
21: La de fabricar un enemigo por día para culparlo, para denigrarlo, para usarlo como chivo expiatorio. No parece ser un escenario donde estamos ante simples excesos verbales ya a esta altura, ni frente a un estilo de comunicación agresivo. Ahora, ¿se puede construir un país así? ¿Desde el insulto? Como en su momento lo marcábamos con el kirchnerismo, lo marcamos ahora. El país donde el insulto es el idioma oficial del poder. Nos vamos a dar un lujo en esta tarde. Vamos a saludar a Marcelo Longobardi, que está del otro lado escuchándonos. Valoramos mucho que se haga un huequito para atendernos y queremos escuchar a ver cómo piensa este momento de la Argentina. Marcelo, ¿cómo te va? Facundo Pastor en la red, ¿cómo andás?
10: Facundo, un abrazo enorme. Bueno. Me trae muy lindo recuerdos escucharte.
21: Claro, bueno, a mí también. Yo andaba corriendo por ahí tratando de cumplir los deseos de un conductor madrugador.
10: Qué linda época era, ¿eh?
21: Qué linda
10: cómo
21: época.
10: Cómo cambió todo, ¿no?
21: Claro, claro. Le contamos a la gente que yo fui cronista de Marcelo muchos años en Radio 10. Y,
10: sí, fue una época maravillosa.
21: Y está claro que cambió mucho, Marcelo, que cambió mucho incluso la lógica para laburar. ¿Qué es lo que ves? ¿Qué es lo que sentís en este momento del medio?
10: Que estamos, en términos muy generales y sin hacer nombres, la radio que nosotros conocimos, y que yo conocí, se terminó, ¿no? Y los medios que nosotros conocimos hace 20 años, yo te conozco hace cuántos años, ¿25 años?
21: Sí, 25 más o menos. Sí, sí.
10: Oh, Dios mío.
21: Digo, un poquito más también, Marcelo, ¿eh? Me autohice precio un poco.
10: No sé si la gente sabía de nuestra relación.
21: No lo sé.
10: Se están enterando.
21: Alguna vez he contado al aire mis andanzas como cronista de aquella Radio 10.
10: Con vos y con Ronin.
21: Y con Ronin, claro.
10: Qué maravilla. Bueno, eso para mí son personajes inolvidables, ¿no?
21: Bueno,
10: de una época dorada, digamos, que se terminó. Bueno, a ver, estamos en una etapa de mucha vulgaridad. De una cosa muy monotemática, muy politizada, es decir, ya prácticamente quedan muy pocos tipos que hagan periodismo independiente, digamos, hay mucho, a nosotros nos sorprendían en aquella época 6-7-8, ¿no? El periodismo militante, y hoy es disimuladamente lo mismo, ¿no? Y si no peor, ¿no? Y por eso yo me fui de la radio, así estoy trabajando para YouTube. Terminó, yo me hinché las pelotas, digamos, ¿no? Sobre todo por la vulgaridad y por lo monotemático, claro. Y en términos generales por la subestimación muy grande que hay del público, ¿no?
21: Y eso es un reflejo, Marcelo, que se traduce al debate político, claramente, ¿no?
10: Por supuesto, sí, además la política vive de eso y alimenta, es un feedback, ¿viste? Es un ida y vuelta. Ayer en la tarde, siendo que estábamos hablando estaba escuchando hablando de los insultos, ayer en la tarde, por ejemplo, tarde-noche, bueno, Juan Grabois era monotema, ¿no? Un personaje marginal de la vida política argentina, ¿no? Que pega cuatro gritos y es... A ver, yo creo que hay una patología general respecto al insulto. Grabois es un tema que venía de antes, se le dice así. Mira, yo lo entrevisté una sola vez en la radio, ¿no? Y entonces le digo que... No me acuerdo si estaba en Mitre, bueno, creo que en Mitre, ¿no? Le digo que está, luego de Grabois, buen día, una mujer era un tema. Viste que yo soy un tipo, o sea, una persona razonable, yo no insulto a nadie, qué sé yo. Y el tipo me entró a putear.
21: De una.
10: Yo no lo llamé nunca más.
21: De una,
10: de una, sí.
21: Claro.
10: Sí,
21: ahora, vos crees, porque me interesó esa definición. ¿No? ¿Vos crees que Grabois, metafórico, no es contra Grabois esto, porque pasa también con incluso ayer hay personajes libertarios que hacían lo mismo. Ahora, ¿insultan para salir de la marginalidad, crees vos?
10: Es posible. Mira, hay un clima de época, ¿no? Que no es solamente un clima de época argentino, ¿no? Argentina siempre tiene, siempre toma cierta delantera, ¿no? Y esto ha pasado varias veces en la historia argentina, ¿no? Pasó para bien y para mal, ¿no? Es decir, Argentina estuvo conectada siempre. Es un país interesantísimo desde ese punto de vista, porque desde el principio de la era democrática, que tenemos al menos 4 presidentes que han o surfeado o incluso generado climas de época, ¿no? Alfonsín, Menem, Néstor Kirchner y Milei, ¿no? Vos fíjate que en los 80, vos eras mucho más chiquito que ahora, pero Alfonsín fue el resultado y al mismo tiempo el provocador de un gran clima de época, fue la democratización de América Latina, ¿no? En el caso de Menem fue el intérprete surfeando impecablemente arriba de aquello llamado el consenso de Washington, ¿no? Kirchner fue Néstor, Kirchner lo contrario, es decir, surfeó y lideró, protagonizó o se subió, quién sabe qué viene primero, a la época delirantemente bolivariana, ¿no? De la Rúa, Macri y Fernández nunca conectaron con ningún clima de época. Si vos pensás, ¿con qué conectás a Fernando de la Rúa, para hacer un poquito de historia reciente? No.
21: Fueron como
10: propio Mauricio.
21: Fueron como gobiernos erráticos, ¿no? Que nunca terminaron de nacer.
10: No estaban conectados a ninguna onda global, ¿no? General, ¿no? A diferencia de, hasta el momento, Alfonsín, Menem y Néstor Kirchner, para bien o para mal. Eso está fuera. Estamos hablando de clima de época, no de buenos o malos, ¿no? Bueno, Milei ha sido el intérprete impecable de un clima de época dominado por la ira, ¿no? Por la furia, por el enojo contra todo. Quién sabe si como consecuencia de la pandemia, que ya venía de la crisis del 2008. Es decir, y por lo tanto se volvió patológico, ¿no? Claro. Es decir, hoy es mucho más grave lo de Milei que lo de este personaje Grabois, ¿entendés?
21: ¿Y hoy sigue gobernando la ira?
10: Sin duda. Si vos viste lo que hizo ayer con José del Río.
21: Sí, tremendo.
10: Pero una cosa, hasta una falta de respeto, es una vulgaridad. A mí me pasó, yo lo contaba esta mañana en el canal, a mí me pasó una vez algo parecido con Néstor Kirchner, ¿no? Que te empiezan a putear en público, ¿no? Y vos, ¿qué vas a hacer? Es decir, yo estaba entrevistando a Kirchner en la campaña electoral en nombre de Red 10, y tipo me empieza a putear adelante un montón de gente. Y yo trataba de sacarlo a él de esa situación, como José del Río intentó sacarlo a este tipo ayer, claro, de la barbaridad que estaba haciendo. Lo que hizo con Mar Dufar, o sea, en Milei hay una cuestión insultante que tiene un trasfondo mucho más complejo que el de Grabois. Porque Grabois es un insultador serial, digamos. No importa si es contra el Congreso, contra mí en un reportaje, contra lo que sea. Milei tiene una concepción muy autocrática de la vida pública, que está centrada en una visión, si se quiere, hasta teológica de la política, ¿no? Cuando él habla de moral como política de Estado, está diciendo algo muy importante, que es que él supone que su ideología, que desciende de la Biblia, convierte a toda persona que adhiere a eso en moral, y a toda persona que no adhiere a eso, el anticristo. Keynes, no importa si está vivo o muerto. Es decir, puede ser John Keynes o puede ser Mar Dufar, ¿entendés?
21: Sí, clarísimo. O sea, ese es el atractivo, la gente compró eso y en tal caso, ¿sigue siendo el atractivo?
10: No lo sabemos. Que la gente lo compró, sin duda, nosotros no estamos para juzgar a la gente, ¿no? Es decir, la gente vota, elige lo que puede, cuando puede, en el contexto que se da, y en ese momento se derrumbó un orden político que había dominado Argentina durante 20 años. Viste que la política siempre se organiza alrededor de un conflicto, ¿no? Es decir, el conflicto es parte del orden político, ¿no? Y durante 20 años el conflicto fue el kirchnerismo contra el antikirchnerismo, o el kirchnerismo contra el macrismo, si lo querés traducir en sentido más práctico, ¿no? Ese conflicto se derrumbó, ¿no? Al final de Alberto Fernández. Y ahí había un momento en donde había un caldo de cultivo, yo diría más bien global, que explica muchos procesos, no solamente el argentino, el norteamericano, y hoy lo estamos viendo en gran parte de Europa, claro, ¿no? En Alemania, en el Reino Unido, en Francia.
21: Ahora, Marcelo, enfrente, ¿no?, de Milei, porque sí, uno mira y ve a Cristina presa, Kicillof intentando emanciparse, no muy claramente, armando con algunos intendentes, con esto del el movimiento del futuro, movimiento de futuro, al futuro. Los gobernadores, que algunos están, no sé, perdidos. Bueno, ¿qué hay enfrente?
10: Déjame tratar de pensarlo al mismo tiempo que te lo contesto. La última encuesta interesante que recibí hace 3 días es la del equipo MIDE, ¿no? Que hasta ahora venía siempre primero Milei,

0: perdón, mutuo, digamos, ¿no? Entonces, hoy se habría alguna organización de un conflicto entre, no entre Milei y ninguno, sino entre Milei y lo que asoma de Kicillof, que al mismo tiempo enfrenta.
1: ¿Le conviene a o sea, ¿le es cómodo a Milei o le conviene a los dos?
0: A los dos. Pero obviamente, a los dos, ¿no es cierto? Entonces, da la impresión de que se estaría organizando la política alrededor de estas dos figuras. Primero Milei, segundo Kicillof, tercero ninguno. Cuarto Cristina Kirchner, ¿no? Y muy lejos el resto. Sergio Massa, Mauricio Macri, Victoria Villarruel, papá. Si Kicillof va a lograr sobrevivir, digamos, como la cabeza en contra del orden establecido, digamos, no lo podemos saber, digamos. Él enfrenta una montaña de conflictos internos con el peronismo, que vaya uno a saber en qué termina, y los gobernadores están con la suya, ¿no? O sea, a ver, entendamos que los gobernadores aspiren a separar, sacando algún caso, a separar las elecciones de la elección nacional y hacer la suya y ser reelectos y después que se arregle, ¿no? Les deja de importar. Eso fue siempre así, ¿no? O sea, pensemos que la elección en Argentina es una elección literalmente que dura un año. Claro. ¿No?
1: Y Cristina la ubicaste ahí como cuarta, pero jugando, porque hiciste una diferenciación. Sí. Milei, no, Kicillof, ninguno, Cristina y los demás.
0: Es lo que dice MIDE, ¿no? Okay. Estoy tomando el caso de MIDE, vamos a hacer una encuesta seria, y ellos la ponen, creo que la ponen, después de ninguno viene Cristina, pero Cristina es la mitad de Kicillof, ¿no? Ahora, atención con este punto. El hecho de que la gente hoy esté eventualmente molesta con Milei, harta de su vulgaridad y de su patología insultante y demás, eso no quiere decir que no pueda ser reelecto, ¿no? Porque viste que vos estabas, yo enganché justo, me pusieron al aire cuando estabas hablando, o alguien hablaba en la mesa del voto emocional, ¿no es cierto? Bueno, cuando Milei dice, y esto debe ser correcto lo que él dice, que el 70% de la gente no quiere volver al pasado, está diciendo algo más o menos cierto, ¿no? Es decir, puede ser que la gente lo quiera poco a Milei, pero también quiera poco volver al pasado. Y claro, pasado, y es Cristina, por ahí es el propio Kicillof. Entonces, yo no sé si hay relación entre las encuestas actuales y lo que va a ocurrir con el voto dentro de un año.
1: Claro, o sea, claro, falta mucho. Okay.
0: De acá a un año.
1: Y en la chance de que aparezca, que ahora está medio como de moda analizar el rol de los outsiders. Se habla de Jorge Brito, se habla de Daniel Haddad, un colega al que conoces muy bien. ¿Crees que hay espacio para un outsider? ¿Para otro outsider?
0: Acá esto requiere una explicación que, si tenés paciencia, dura 3 minutos. Sí, claro. ¿Puedo?
1: Sí, por supuesto.
0: Yo tengo la impresión de que lo que determina los acontecimientos hoy no es visible. Y posiblemente ni siquiera lo vean sus eventuales futuros protagonistas. ¿Qué quiero decir con esto? Que es tal el caos general que hay en la Argentina y en el mundo, que los acontecimientos están dictados por la casualidad, vuelvo siempre a citar, lamentablemente hay una cita al libro de Nassim Taleb, el cisne negro, el impacto de los hechos altamente improbables, ¿no? Uno podía predecir, vamos a hacer un poco anacrónico, en nuestra época, como decía mi vieja, ¿no? En la época de Alfonsino, de Menem, de Cafiero, uno podía más o menos predecir el comportamiento de los actores de la política y de la opinión pública, ¿no? Hoy en día es imposible.
1: No se puede. No
0: se puede, es decir, hacer un pronóstico es imposible. Entonces, Haddad o Brito. Bueno, a Brito no lo conoce nadie, ¿no es cierto? Y si yo fuera Brito, el banquero, ni loco me cambio un banco por ser presidente de la nación. Porque además me parece más relevante como banquero que como presidente de la nación. ¿No
1: es está muy bien como lo sintetizás. No cambio un banco por ser presidente de este país, ¿no? De nuestro país.
0: No. Ahora, ¿quién sabe? Si hoy no lo conoce nadie. Ahora, a Milei tampoco lo conocía nadie, claro, 2 años antes de ser presidente, ¿no es cierto?
1: Y en el caso de Haddad, ¿cambiarías un éxito como Infobae por ser presidente del país?
0: Mira, yo te voy a decir lo que pienso de Daniel, ¿no? Yo hablé con él hace 2 días. una conversación telefónica. Yo no hablo mucho con él últimamente, pero hablamos, no es largo, pero

0: Entonces yo le pregunté, ¿no? Me dijo, no, mirá, me parece que no, porque en realidad que la familia, que no sé qué cosa, me dio una serie de explicaciones, ¿no? Inclinadas al no, ¿ok? Y no creo que esté revelando nada ultra secreto, ni mucho menos, porque no voy a decir nada grave, al contrario, ¿no? Pero esa es la actitud de un político, eso es lo que define a un político, la ambigüedad, ¿no es cierto? El carácter, ¿cómo decirlo? A ver, que voy y vuelvo, ¿no? Que digo una cosa y hago otra, ¿no? Esto es una, eventualmente lo estoy describiendo casi como una virtud, digamos,
1: Claro,
0: ¿cierto? Una
1: claro, claro.
0: ética, ¿no? Daniel Haddad empieza a comportarse como un político cuando dice públicamente una cosa y luego hace otra. Entonces yo veo lo que él dice y veo lo que él hace y ahí encuentro un comportamiento político, ¿no? Dice una cosa, hace otra, ¿no? Entonces él me dice que no, él dice que no,
1: Claro.
0: pero lo que está haciendo sugiere lo contrario, ¿no? Y eso es casi una
1: Claro.
0: condición de la política,
1: Claro.
0: porque si Daniel Haddad le dijera sí, voy a ser candidato, viene Trump y lo ahorca,
1: Claro.
0: ¿entendés?
1: Claro, clarísimo.
0: O sea, no, no es que viene Milei,
1: Te
0: viene Trump y
1: pregunto
0: lo ahorca, ¿entendés?
1: por tres mujeres en este orden, en este orden. El rol de Karina Milei. Me dejo las otras dos para después.
0: Mira, yo no la conozco, no sé mucho de ella. Lo único que sé es que me hizo echar de Radio Rivadavia.
1: Patricia Bullrich.
0: Igual que Daniel, está igual que Daniel. Solo que es y que tiene una envergadura política más importante, ¿no? Es decir, dice una cosa y hace otra. Lo que dice es se diferencia y le pregunta, ¿yo va a ser candidata? No, yo de ninguna manera, el proyecto tiene que ser. Ahora, lo que está haciendo son los pasos que da un político zigzagueante, faltando un, pues si a lanzar a su candidatura
1: Sí.
0: hoy, no llega, ¿no? Haddad tiene razón, hay una clave en Haddad cuando dice, y esto no es que yo esté apoyando o lo esté criticando, lo estoy describiendo. Cuando dice una campaña se hace en 6 meses, el tipo tiene razón.
1: Claro,
0: ¿Entendés?
1: claro. Perdón que justo
0: Entonces,
1: me cambié los auriculares,
0: dale.
1: Marcelo. Vos dijiste que Karina te echó de Radio Rivadavia, ¿correcto?
0: Sí, claro.
1: ¿Y vos crees que todavía tiene ese rol y ese poder?
0: Sin duda. Nosotros estamos gobernados por un teólogo. Y la más cosa la maneja ella.
1: O sea, ella tiene más poder que Milei.
0: Bueno, ella ejerce el poder se nace de ejercerlo, ¿no? El que tiene poder es el que lo ejerce. Si no, a ver, una persona que no es electa, que está designada por un presidente, obtiene poder a
1: Claro.
0: partir de ejercerlo, ¿no es
1: Claro.
0: cierto? Y es bastante visible que ella lo ejerce, ¿no?
1: Y te dije que eran tres las mujeres y la tercera es Victoria Villarruel. ¿Qué ves ahí?
0: Nada.
1: Nada.
0: Nada.
1: No, no, nunca arrancó, digamos.
0: No, a ver, yo no le conozco ninguna idea interesante, ¿no? Y además me parece que un vicepresidente en conflicto con su propio gobierno, lo hemos visto ya 40 veces esto en Argentina, ¿no? Lo hemos visto con Chacho Álvarez, lo hemos visto con pila de veces, ¿no? Desde con Víctor Martínez hasta con Duhalde y hasta, qué sé yo, con Gabriela Michetti, con
1: Claro.
0: o sea, un vicepresidente en conflicto con su gobierno. A ver, la tradición de que el vicepresidente sucede al presidente en un caso de imposibilidad de reelección por cuestiones legales o políticas es una costumbre norteamericana, no es una costumbre argentina, ¿no? Hoy estás viendo claramente a J.D. Vance, como hemos visto a Biden y hemos visto
1: Claro.
0: a qué sé yo, a tantos vicepresidentes norteamericanos, no sé, hasta Nixon fue vicepresidente, ¿no es cierto? Es una costumbre norteamericana, no creo que sea trasladable a la Argentina, ¿no? No, déjame volver un segundo a una cuestión
1: Por
0: anterior,
1: supuesto, a
0: me
1: ver.
0: quedo a medias, que es que los acontecimientos están dictados por acontecimientos que desconocemos, ¿no? Vos mirá el caso chileno, por ejemplo, ¿no? En Chile se derrumbó un orden político completo como consecuencia del aumento del subte.
1: Sí, claro.
0: En este momento hay una convulsión en España por un desalojo.
1: Sí, hasta Woody Allen habló de la crisis ahí.
0: Pero fue tapa de New York Times.
1: Sí, claro.
0: O sea, yo te decía, hola Facu, ¿qué tal? ¿Cómo estás? Te cuento que dentro de una semana, una señora de 87 años, llamada Mari Carmen, va a ser desalojada de su departamento en Madrid. Y va a ser tapa de la BBC Londres y
1: sí,
0: New York
1: sí.
0: Times.
1: Yo te decía, Marcelo, toma la medicación, por favor.
0: Y dedícate, tu de periodismo no es más tú. Sí. Dedícate a la jardinería, ¿no es cierto?
1: Sí.
0: Bueno, y hoy España está en una convulsión como consecuencia de un desalojo de una pobre señora que la desalojaron por no pagar el alquiler. Mari Carmen. Yo hasta me encariñé con ella, ¿no es cierto? Bueno, porque sigo el caso del primer día, porque obviamente alguien habrá filmado con un teléfono el desalojo y se volvió un tema mundial, ¿ok? Entonces, si entendemos lo de Chile o entendemos el caso de Mari Carmen o tantos otros temas, tenemos que concluir que no tenemos idea cuáles son los elementos que van a determinar lo que va a ocurrir, no dentro de un año, dentro de 3 días.
1: Claro.
0: A ver.
1: Te sumo, porque te pregunté por tres mujeres y me olvidé de una, que está haciendo un poco de ruido, que es Miriam Breckman.
2: John.
0: Bueno, a mí me parece que con Miriam Breckman pasa lo que pasó en algún momento. ¿Te acordás de Zamora?
1: Sí, claro, Luis Zamora. Viajaba en subte, en la época yo era cronista, viajaba en colectivo, vendía libros usados.
0: En un momento de mucho descontento, probablemente lo habías empezado en esta historia, Zamora parecía poco menos que el sucesor de Menem, porque en él, como no había una figura que aparecía, digamos, como contraposición de Menem, hasta que apareció el Grupo de los Ocho y Chacho Álvarez, Zamora parecía el depositario de la furia antimenemista,
1: claro.
0: ¿No es cierto? Duró nada, sí, duró poco tiempo. Me resulta que la señora Breckman hoy cumple ese rol, digamos, ¿no? El de capitalizar un porcentaje de la gente que está muy molesta con Milei. Y que dicen, ¿qué es lo que menos se parece a Milei? A ver, ¿cuál es la persona más contrapuesta a Milei posible? ¿No? Como Zamora era el personaje contrapuesto más contrapuesto posible a Menem en el año, déjame recordar, 80 y, en el 93, por ejemplo. Que sea, bueno, ponete un número. Así, haciendo una cuenta en la cabeza, así nomás, ¿no? No me parece que puede jugar un papel, por supuesto, pero no, a ver, no me parece que tenga perspectiva, ¿no?
1: Nada,
0: no me parece.
1: No ves nada ahí. Marcelo, te agradecemos.
0: De las mujeres que me mencionás,
1: sí.
0: La única que me resulta que hay que poner un termómetro es Patricia Bullrich, ¿no?
1: Patricia. ¿Eh? Bueno, te había dicho breve y no lo pude hacer breve, te mentí, digamos. Te dije que iba a ser pocos minutos, yo intuyo que vos te diste cuenta, yo te iba a mentir.
0: No tengo ningún... Me había liberado ya del compromiso que dije tu profesor que tenía.
1: Claro, y está grabado, porque aparte te dejé un mensaje diciéndote que iba a ser breve. Bueno, ahora que no nos escucha nadie.
0: Te lo contesté el mensaje.
1: Sí, claro, por supuesto. Yo era mejor cronista que Ronen, ¿no?
0: Vos eras un gran cronista.
1: Marcelo, abrazo grande, gracias por estos minutos.
0: Chao, Facu, un abrazo.
1: Gracias. Marcelo Longobardi, una charla interesante. Mucha gente sorprendida que me escribe. Está hablando Sí, Marcelo Longobardi era.
2: Sí, un notón.
1: Hablando de cómo en la Argentina el insulto se terminó convirtiendo en el idioma del poder. Repasando lo que viene, de lo más interesante que apunté en mi cabeza, es en esta idea del clima de total incertidumbre que puede disparar para cualquier lado.
2: Sí, sí.
1: Puso el caso de Mari Carmen, como hoy Mari Carmen acorrala. Mari Carmen es una mujer de 80 años que fue desalojada, lo explico recién Marcelo, y de repente la política española es de lo único que habla. ¿Tendremos un conflicto inesperado como el de Mari Carmen? ¿Esas historias mínimas que se convierten luego en historias máximas? ¿Habrá por estas horas un candidato que quizás pasa por acá, caminando por Gorriti, y uno dice, no sé? ¿Habrá alguien que tenga la capacidad de decir yo no, pero después sí? Como dio a entender un poco Marcelo, que contó que habló con Haddad en estas horas. Hay candidatos que parecen ser candidatos y son nada, como dijo Longobardi recién, ejemplo Victoria Villarruel. ¿Estará la gente podrida de que la guita no alcance, podrida de escucharlo a Milei putear, pero igual lo va a votar porque es más fuerte eso que la idea de volver para atrás. ¿Kicillof es volver para atrás? ¿El peronismo tendrá alguien que no sea un Kicillof de Cristina? Bueno, todo eso va a pasar en la Argentina en los próximos meses. Yo prefiero hablar de otras cosas, pero esto es lo que viene, pensando en la Argentina hacia adelante. Ya venimos.
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0: 15 minutitos pasan de las 5 de la tarde, 5 y cuarto de la tarde. Alejandra, ¿estás bien?
1: Sí.
0: Bueno, ¿vos? Siempre te pregunto, más o menos, Ale, yo más o menos.
2: Sí, Alejandra. Bueno, la vida, Facundo.
0: Bueno, abrimos la segunda hora del programa y ustedes saben que cuando suena a esta hora la cortina de Joaquín Sabina, a veces con Fito, a veces con Serrat. Manuel Serrat. Si no repitan lo que digo yo, por favor, les pido. ¿Qué marca, Nicolás, esto?
3: Marca la diferencia, el pase de la primera a la segunda hora.
0: Vamos de vuelta. Mucho huevo a la mañana. ¿Qué marca Nicolás?
3: La frontera entre la primera y la segunda hora, pero que hoy se modifica porque es la frontera entre la primera hora y cuarto y los últimos 45 minutos, que ya son 44 minutos, porque son las 17 y 16.
0: Sí, hablando, tenés como aspecto de que estás enamorado. Estás como olvidadizo,
3: como enamorada. Cupido me termine de flechar, que no está sucediendo.
2: Pero hay un inicio. Me termine de flechar, o sea, un inicio de flechar.
3: Hay un inicio de un flechamiento.
4: Hay una puntita.
3: Un flechazo. Bueno,
0: Alejandra, por favor, actualizame dato del tiempo que abro la hora. Vamos.
2: Cielo parcialmente nublado sobre Buenos Aires. Facu, 15.4 la temperatura, 57 la humedad. ¿Qué va a pasar mañana viernes? Se preguntan muchos. Yo les respondo, Facu. Mínima 9, máxima 17, con buen tiempo. Veo un solcito divino por la mañana.
0: Muy bien, muy bien. Separame, Ale, vendeme el primero y voy a buscar a Chicho para hacer cuatro toquecitos y llegar al gol. Vamos.
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0: Chicho, vamos rápido. Cuatro toquecitos. ¿Sí? Una pared, tic, tic, tic, para llegar al gol. Vamos.
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7: Muy bien, Facu, querido. Vamos, señor, con las cuatro de cada día. Y Lionel Andrés Messi, que va a venir para jugar su último partido con la camiseta de la selección argentina. Tiene un nuevo club, es dueño de un nuevo club de España. Estamos hablando del Eldense. Ya fue anunciado de manera oficial una nueva e ilusionante etapa en los más de 100 años de historia de la institución. Así resaltó el club en su página web oficial. Bueno, esto no hace otra cosa que terminar de confirmar la faceta empresarial de Messi una vez que deje la actividad profesional.
0: Otro en España, Chicho.
7: Claro, sí, señor, en Alicante esta vez, un equipo que está en la segunda división del fútbol de España. No le está yendo muy bien, pero está en la segunda división de España.
0: El otro que había comprado estaba
7: el Cornellá estaba más abajo. Sí, señor.
0: Okay, perfecto.
7: Tiene el club con Luis Suárez en Uruguay.
0: Sí.
7: Y además está Leones FC en el fútbol argentino, que está jugando la cuarta división de nuestra liga.
0: ¿Qué más?
7: La segunda tiene que ver con la novela de Marcos Rojo. Se plantó, segundo día consecutivo que no fue a entrenar en la academia en Racing. Él quiere jugar en Estudiantes. No va a jugar más en la academia, por lo tanto, por como viene la historia, estamos ante una situación de no acuerdo. Rojo no juega más en Racing, pero tampoco puede jugar Copa Libertadores con Estudiantes porque tiene contrato vigente hasta diciembre. La tercera tiene que ver con la Fórmula 1 porque se viene el Gran Premio en Malasia.
0: Sí, señor.
7: Preparé un bloquecito si entra para la segunda hora, que es esta, con algo de Colapinto. Si no, puede ser también mañana porque es atemporal. Tiene que ver con lo siguiente, esta cortita, el cronograma, la primera práctica libre a la 1:30 de la mañana. Si no te vas a dormir, ya la podés seguir. La segunda a las 5 de la mañana. La carrera va a ser el domingo a las 4 de la mañana. Hay que pegarle derecho para verlo a Franco Colapinto. Y la última tiene que ver con algo de último momento de Boca. Una mala para el Vasco Arrobarrena. Se confirmó la lesión de Toto Belmonte, de Tomás Belmonte. Sufrió una rotura de meniscos y va a ser operado. Se pierde lo que resta de la temporada.
0: Bueno, en un rato vuelvo con vos, Chicho. 17:20, resumen político-económico del paso del presidente Milei por Francia. Argentina Week en París.
3: Sí.
0: Arranco con vos, Robertino. En términos políticos, bueno, logró la foto con Macron, se lo vio en la residencia francesa, muy sonriente. Estaba Karina. ¿Qué te deja este paso de Milei por Francia?
4: Bueno, un Milei muy político en un viaje muy económico, la verdad, Facu, porque va a buscar inversiones y demás cosas que anticipó Marian en la semana, y ahora hacemos doble clic. Pero muy político porque hay gobernadores, porque el presidente se interesó por mostrarse con ellos, gobernadores argentinos, obviamente, ¿no? En mostrarse con ellos, en hablar con ellos, algo que él no suele hacer, pero que fue estratégicamente pensado que no solo viajen, sino que él genere un encuentro con ellos. Muchas veces cuando le preguntan por el tema de las PASO, la reforma política, las candidaturas, en las entrevistas, de manera esquiva, Milei suele responder: no, la política la hace mi hermana, o la mesa política, pregúntenles a ellos.
0: Claro.
4: Bueno, acá él estuvo interesado en mostrarse y en comunicar que detrás de esa foto se están tejiendo consensos. Sobre el presupuesto, por un lado, algo muy importante, y el otro punto central es sobre la reforma política, algo de lo cual habló, por ejemplo, uno de los gobernadores que integró esta comitiva de dialoguistas aliados, y fue Nacho Torres, el gobernador de Chubut. Si querés, Facu, podemos escucharlo, que dio algunos detalles de la comidilla de esta Argentina Week en la residencia de la Embajada Argentina allá en París. Escuchémoslo.
1: Ayer tuvimos un espacio en la embajada donde se hizo la bienvenida. Sí, ahí se habló, lógicamente, de un tema que en breve seguramente se va a discutir ya con más claridad, donde hay distintas posiciones, algunos a favor, otros en contra. Pero sí, no hubo un pedido formal de acompañamiento a la eliminación de las PASO, pero sí se consultó y estuvimos debatiendo sobre la conveniencia o no. Bueno, mi posición es clara porque tengo que ser justamente coherente con lo que decidimos en mi provincia, donde había un sistema arcaico electoral y pudimos avanzar en un código de los más modernos que tiene la Argentina, con boleta única papel, ficha limpia, no solo para cargos electivos, sino también ejecutivos, y obviamente la eliminación de las PASO. Así que a mí me gustaría que se pueda traspolar ese sistema.
0: Bueno, paso a paso. Hasta ahí, paso a paso. Y desde el punto de vista económico, volvió a repetir aquello del 2028. Me llama la atención que Milei no habla del 2027, sino del 2028. Saltea un año.
7: Saltea y ya está muy con la mirada puesta en la reelección, y se refirió a eso con los inversores ahí sentados, porque dijo: si ustedes quieren saber qué puede pasar con las inversiones, fíjense qué puede pasar si yo soy reelecto. Pero si querés lo podemos escuchar, porque eso es lo que determinó.
0: A ver, escuchemos a Milei.
8: Muchas veces tenemos que sufrir críticas por parte de una oposición malintencionada que vilipendia nuestra agenda internacional diciendo que no sirve para nada. Pero la realidad es que en cada viaje de esta índole siempre retornamos con anuncios de inversión de enorme magnitud, lo que da cuenta que nuestra agenda internacional es la más exitosa de la historia de nuestro país.
7: Bueno, acá justo fuimos con el audio de las inversiones, porque es importante, porque se anunciaron también en el marco de la Argentina Week tres inversiones. Dos de petroleras, una de PAE por 1.200 millones de dólares en el marco del RIGI, y después también Total Energies por 10.000 millones de dólares también en el marco del RIGI. Y después también otra más que se anunció fue de Eramet para ampliar la planta de litio. Es por eso también estaba este audio, pero en el otro audio se habla específicamente de la reelección.
0: Bueno, ¿lo podemos escuchar? Vamos.
8: Argentina sabe que cualquier inversor que siga de cerca a la Argentina sabe que si nuestro gobierno es reelecto en 2027, 2028 va a ser el mejor año económico de nuestra historia.
7: Bueno, ahí bueno. Habla de eso, y también habló de que el kirchnerismo no va a volver nunca más. O sea, eso fue lo que dijo frente a los inversores en París.
0: Paro acá, 17:23, me separa Alejandra y lo voy a buscar a Nico con una del espectáculo. Así completamos bien la rondita como corresponde. Ale.
2: Atención, Facu.
0: Atención, Ale.
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0: Bueno, Nico, nos ponemos serios.
3: Sí.
0: Porque habló Joaquín Levington, habló la víctima, después habló Levington. Haceme el panorama del día, ¿qué está pasando?
3: El panorama, ayer lo contamos, lo actualizamos. Joaquín Levington, que es cantante, el líder de la banda Turf, recibió una denuncia que está en la justicia por presunto abuso sexual por parte de una chica que se llama Paula, que tiene 39 años, que es visitadora médica, y ella se presentó en la justicia, acá en una comisaría de Recoleta, para denunciar esto, abuso y abuso sexual, básicamente una violación. Dijo que tuvo un vínculo con él del 2015 al 2020. Él lo confirmó, pero para ella fue un noviazgo, para él fue una relación circunstancial. y que a partir de estos encuentros esporádicos que tenían, en las que, según ella, que es la denunciante, habría sido sometida a grabar videos de alto contenido pornográfico, sexual, obligada por él a consumir drogas, a grabarse y demás.
0: O sea, lo que cuenta la víctima es tremendo.
3: Lo que cuenta ella es tremenda. Ella encuentra todo este material fílmico, le remueve recuerdos, la hace sentir mal y por eso decide erradicar nuevamente la denuncia. Esta mañana vamos a escuchar lo más importante que dijo ella, porque rompió el silencio en La Barbarosa, que es el programa que conduce Georgina en las mañanas de Telefe, y ella, que es la denunciante de Joaquín Levington, decía esto.
9: A ver. Salí a realizar esta denuncia para dar mi testimonio, lo que me pasó durante este tiempo. Pues yo estuve sometida a diferentes amenazas, injurias hacia mí, donde él me obligaba a mí a hacer cosas, me trató de ahorcar en varias ocasiones cuando yo no me quería ir de la casa. Yo sé que él es alguien muy querido en el ambiente, pero no conocen ese costado de monstruo de él. No era la pareja formal de él. Así como estaba yo, había 10 chicas más que él se veía. Yo me veía esporádicamente durante 5 años. Estaba en su peor momento, drogado. O sea, el que conoce realmente de los medios sabe que Joaco tiene varios problemas de...
2: Sí, él lo ha contado.
10: De adicción.
9: De adicción. Yo fui una de esas víctimas. Los peores 5 años de mi vida me obligaba a mí
2: a consumir.
9: A consumir con él. Y después de que yo consumía, él me obligaba a grabar películas pornográficas diciéndome lo que tenía que hacer. Yo en ese momento, súper enamorada de él, hacía todo lo que él me decía que haga. Estaba 13 horas en la casa. Cuando me quería ir, él se enojaba.
2: ¿Tenías miedo?
9: Sí, obvio, tenía mucho miedo.
3: Bueno, este es el testimonio de Paula, la mujer
0: esto
3: que...
0: Esto lo ratificó en sede judicial.
3: Sí,
0: y fue exacto. Contando todo lo que estaba, digamos, lo que fue viviendo en este tiempo.
3: Sí, todo lo que...
0: Levington ella... dice otra cosa.
3: Dice otra cosa, pero te quiero aclarar algo. La abogada de Paula, de esta chica que lo denuncia, se llama Adela González, que está trabajando con Ana Rosenfeld. Ana está estudiando la causa para ver si se suma o no. Yo hablé con Ana Rosenfeld y lo que me explicaba es que, claro, como esta chica no es la primera vez que lo denuncia a Joaquín Levington, ya lo había denunciado en el 2023... En el 2024 la causa queda archivada. Entonces lo que me explicaban a Rosenfeld es que para ahora reabrirla, ella tiene que presentar pruebas contundentes para sumar a esto. Porque todo
0: pero
3: lo que
0: perdón,
3: ella...
0: Nico, su propio testimonio y lo que acaba...
3: Ya fue su testimonio.
0: ¿No es prueba suficiente?
3: No, porque eso ya lo presentó su testimonio y todo el contenido y los videos y demás. Ella ya los presentó y la justicia lo archivó. Entonces ahora, para reabrir la causa, por más que ella haya hecho la denuncia en una comisaría, claro, tiene que presentar nuevas pruebas. Le pregunté,
0: pero ella habla de un video, de videos.
3: Que ya fueron presentados, no hay nada nuevo. A ella esto le remueve haber visto videos viejos. Entonces Joaquín Levington, que es el acusado de algo que es gravísimo, porque lo está acusando públicamente de violación sistemática, hoy habló, por primera vez rompió el silencio en el Diario de Mañana, que es el programa que conduce Mariana Fabián en las Tardes de América, y esto decía, escúchenlo con atención.
11: Yo estoy siendo acosado por esta persona hace 7 años aproximadamente. Y hay testigos de que son la persona que estaba ahí dentro de la casa, que la vio abrir la cuando abrió la puerta, estaba ella con un palo. Personas que están dispuestas a testificar también. O sea, a esta persona la conocen muchos amigos míos y es una persona que además ha tenido problemas psiquiátricos, internaciones psiquiátricas.
12: ¿Ustedes fueron pareja en algún momento? ¿Hubo
11: no,
12: una
11: no fuimos pareja. Ocasionalmente no. Nos veíamos.
12: Se veían, ok.
11: Creo que el problema central radica cuando nos dejamos de ver, que ella empezó ahí a mandar mensajes recontra violentos. Primero y principal, me acusó de violación en un momento que yo no estaba. Segundo, que siguió mandándome mensajes de violencia y de amor, porque, por ejemplo, mensajes diciendo, te voy a matar, te odio, qué sé yo, y lo borraba y decía, te amo, por favor, volvamos a vernos, ¿entendés? Tipo, el mismo momento. No estoy hablando de un chiste, de una persona que me jodió un poco. Estoy hablándote de una persona que hace 7 años que está obsesionada conmigo, que me hizo ya una denuncia. Ah, pará. Cuando me hizo la denuncia, paralelamente me decía, vení a la plaza que te hago sexo.
3: Sí, lo mostramos recién en uno de los chats, Joaquín. Aparece.
11: Bueno,
3: aparece
11: y por eso. Otro lado, después me decía, por favor, perdóname. Está todo ahí, lo pueden mostrar.
12: Sí,
11: no,
12: sí.
11: Pero dice, perdóname, por favor,
3: sí, quiero
11: sacar la denuncia. Me equivoqué. A todo esto, algo que la gente por ahí no sabe cuando tiene un acosador de este calibre, es que lo tenés que tratar o tenés que comportarte de manera muy, pero muy cuidadosa, porque estás ante una persona muy frágil psíquicamente. Esto hace 3 días me manda una serie de videos en bola haciendo un video mostrándome. A lo cual yo digo, ¿la bloqueo o no la bloqueo? Y pienso, volviendo a esto que te digo, que cómo se obra con una persona, con un acosador de años, si la bloqueo, ¿estallará? Y tuve la mala idea, de la cual ahora me arrepiento, que la bloqueé, y ahí explotó. La solución mía va a ser botón antipánico, perimetral, o como se dice,
10: bozal legal.
13: Bozal legal.
11: Vocal. Exacto. Sí, bozal. Eso va a ser el final de la situación, de todo este embrollo. Ahora, para terminar, quiero con el corazón y toda mi emoción agradecerle a toda la gente que me cree. O sea, porque esta situación, si no fuese así, que me creen, eso es lo me mataría. Así que muchas gracias a todos, loco. Además, que ya han conocido todo lo que tienen mi campana y todo el historial del asunto este, sepan todos, mis buenos amigos, estoy siendo acosado hace muchísimos años y les agradezco muchísimo que sepan entenderme y les agradezco muchísimo que me apoyen, porque recibo miles y miles de mensajes de apoyo y de cariño, porque lo que me está pasando es espantoso. Entonces, yo te juro que si no fuese por todo el apoyo que recibo y todo el cariño que recibo, esto sería un desastre para mí.
0: Bueno, tremendo el testimonio también, ¿no? Muy porque fuerte. Él dijo, yo escuché mal, dijo, si la gente no me creyera, me mataría.
3: Sí, me mataría. Esto sería un desastre para mí. Con la voz quebrada, ya sea al final de una entrevista muy extensa, telefónica, con Mariana Fabiani, en la que rompe el silencio y él cuenta que hace 7 años está viviendo,
0: Nico,
3: un calvario.
0: ¿Vos sabés si Levington la denunció a ella? Porque las pruebas que hoy mostró en el programa son muy fuertes también.
3: Lo está trabajando con su abogado, que es Cristian Colombo, está pensando, claro, en denunciarla, y obviamente lo que pide son 3 cosas ahora: una perimetral, un botón antipánico y un bozal legal, porque dice, esta chica puede hacer desastres. Él es una figura pública, de hecho mañana tiene un recital en Córdoba, y él dice, yo mañana voy a ir y me voy a subir al escenario, pero tengo la cabeza explotada. Y
0: claro, bueno.
3: Es muy fuerte el tema.
0: Acá estaría bueno que la justicia sea bien clara. Por ahora la justicia en su momento cierra esta causa. Ahora tiene que darle claridad a ver si abre la causa o no abre, claro, la causa.
3: Pero estamos hablando, según el testimonio de Joaquín Levington, de una mujer que tuvo varias internaciones psiquiátricas, que está obsesionada con él, que él abría la puerta de su casa y ella estaba con un palo en la mano, que lo viene hostigando y acosando desde hace mucho tiempo y que todo su círculo íntimo lo sabe, y que él comete el error de bloquearla cuando hace 3 días ella le mandó contenido y videos desnudándose, y a partir de ahí el enojo de ella y la denuncia.
0: Bueno, tremendo. Veremos si, por supuesto, el tema se aclara. Con estas cosas
3: es
0: hay
3: que
0: ser
3: tiene que
0: muy serio.
3: Porque es una figura pública muy
0: totalmente
3: importante.
0: 5:33, ya venimos.
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1: Te voy a sorprender, Chicho.
3: A ver.
1: ¿Cuántos títulos tiene Messi? Ah, te sorprendí.
3: 43, creo.
1: Me cagaste. Perdón.
3: No.
1: Perdón.
3: No, pero pará, lo voy a buscar. Pero creo que son 43 o 48. Bueno, pero por ahí, sumale, más de 40.
1: Sumale un nuevo título porque Messi suma otro título. Un título que no se gana en la cancha, un título que se gana en la vida.
4: ¿De escritorio?
1: No. La UBA lo va a nombrar a Lionel Messi doctor honoris causa.
3: Excelente. Así es.
1: Es espectacular.
3: Exacto. Y la distinción va a ser nada más y nada menos que el martes, el mismo día en que Messi va a jugar su último partido con la camiseta de la selección argentina. Obviamente va a ser mucho más temprano. Esto fue promovido y aprobado por unanimidad por el Consejo Superior de la UBA.
1: Qué bien, ¿eh?
3: Y tiene que ver, entre otras cosas, por los valores de Messi a lo largo de toda su trayectoria que coinciden con los valores de la UBA.
1: Bueno, creo que hace un tiempito se lo habían dado a Charlie y lo hicimos también el
3: es
1: tema
3: cierto.
1: Acá. No sé si Diego lo tiene o no lo tiene. Ahora lo vamos a averiguar. ¿Para vos no?
4: A Dolina también.
1: Es cierto, también. El negro Dolina hace poco también.
4: Sí, sí.
1: Está Ricardo Manetti, que es el decano de la Facultad de Filosofía y Letras y de la Universidad de Buenos Aires. Ricardo, Facundo Pastor en la Red. ¿Cómo le va? ¿Cómo anda?
5: Hola, buenas tardes, Facundo. ¿Cómo estás? Bueno, saludos también para todo el equipo de ahí.
1: Bueno, Ricardo, gracias. Bueno, nos encantó esta noticia. Entre tantas malas, celebra estos títulos.
5: Sí, mirá, justamente una de las cuestiones que ayer cuando se planteó la posibilidad y finalmente fue votado por unanimidad por todo el Consejo Superior, que está representado tanto por los diferentes claustros, docentes, estudiantes y también autoridades, en este caso los decanos y decanas de todas las facultades de la Universidad de Buenos Aires, que fue votado por unanimidad. Y una de las cuestiones que señalábamos que en esta montaña rusa que vivimos en este país y todo lo que tiene que ver con el estudio superior y las universidades públicas y la lucha en que estamos, por lo menos poder reconocer a una figura como Messi, poder otorgarle esto que ustedes decían, que tiene que ver básicamente con la idea de una trayectoria de vida. Muchas veces cuando se piensa el doctorado honoris causa, se piensa en relación a lo que puede ser una trayectoria académica, y esto es importante señalarlo. Los doctorados honoris causa se le otorgan a aquellas personas que se han destacado en la vida cultural y social y que sirven también como un ejemplo para fortalecer los lazos solidarios, los valores éticos, también la idea de soberanía, de ciudadanía, todos esos valores que son claves y son fundamentales en una figura como justamente como el caso de Leo.
1: Claro,
5: Messi,
1: ¿no? me encantó, Ricardo, leer que destacan en toda la trayectoria la excelencia, la perseverancia, la humildad y el ejercicio ético de la profesión. No es poca cosa en estos tiempos, ¿no?
5: No, y además que son valores fundamentales que tiene en cuenta la Universidad de Buenos Aires y también el resto de las universidades, digo. También en el momento en el cual estamos trabajando en el lugar que tienen que tener los profesionales y la gente, docentes, investigadores que salen de nuestras universidades públicas, estos son los valores.
1: Claro.
5: Y entonces, en ese sentido, Messi los representa. Y también representa de manera conjunta, porque es la figura de Messi, pero también podemos pensar en todo lo que ha significado el seleccionado nacional también, hasta el trapo de las Malvinas son argentinas, ¿no? Para pensar todos estos valores que son claves en este momento también de lucha.
1: Claro,
4: claro. Ricardo, le quiero preguntar si existe la posibilidad o lo evaluaron de hacerle entrega de manera presencial, no sé si en un acto.
1: ¿Qué se sabe? ¿Va a ir? ¿No va a ir?
5: No, digo, sí, la idea idea es esa, la idea se va a hacer, la entrega se va a hacer directamente en la cancha de River el próximo martes. Bueno. Va a ser en la cancha, se están terminando de definir cómo va a ser, está trabajando en esto la producción, pero seguramente va a ser antes del comienzo del partido. Así que bueno, ahí va a estar presente el rector, Ricardo Help, y el vicerrector, Emilio Jacobiti, y también a quienes integramos el Consejo Superior de la Universidad, y vamos a estar todos felices justamente en ese encuentro, que también creo que va a ser uno de los momento destacado de la historia de nuestro país, ¿no?
1: Sin duda, sin duda. Bueno, Ricardo, gracias. Será un momento emocionante. Está, el Monumental está cerquita, Ciudad Universitaria, así que, bueno, que es una de las sedes más importantes de la U, así que va a estar lindo y seguramente levantará un nuevo título, como decíamos recién con Chicho, uno que no se juega en la cancha, pero que sí se juega en
3: ahora
1: la cancha.
3: Ahora va a ser doctor y campeón.
1: Exactamente.
3: Como Bilardo.
1: Como Bilardo, doctor y campeón.
5: Y seguramente también acompañando la defensa de la universidad pública y defendiendo la posibilidad de que tengamos un presupuesto universitario.
1: Sin duda. Ricardo, muchas gracias. Un abrazo grande.
5: Bueno, muchísimas gracias a ustedes.
1: Gracias. Ricardo Manetti, decano de la Facultad de Filosofía y Letras de la Universidad de Buenos Aires. Entonces, la cantidad de homenajes que va a haber. Pero un ratito antes entrará alguien, y seguramente el rector, y le dará este título a Leo. Lo emocionado que va a estar Leo. Yo no sé si podemos chequear, Chicho, si viene con la madre, ¿eh? Si Celia va a estar.
3: Yo creo que no va a faltar ningún integrante de su familia.
1: Porque la verdad que me gustaría verlo con la vieja, ¿eh? Porque es un momento también especial para esa familia y seguramente va a ser muy emocionante. La vieja y los hermanos, por supuesto. Ale, me separa, vamos.
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1: Nicolás.
4: ¿Vos tenés mascota?
1: Sí, tengo mascota,
4: ¿qué
1: dos?
4: ¿Qué tenés?
1: Tengo a Nino, ¿a dónde va, Nico?
4: ¿Cómo se llaman?
1: Nina.
4: ¿Qué, es una perrita?
1: Es una maltés. Y Enzo.
3: El feo.
4: Nina
1: no
4: y
1: es el feo.
4: Nina
1: Chico.
4: Y Enzo.
1: Nina y Enzo.
4: ¿En la mesa todos tienen mascota?
3: Sí.
2: No, yo no.
1: Sí, ya lo tienen los murciélagos.
4: No. Bueno, no.
1: Chicho.
3: Sí.
4: ¿Cómo se llama?
3: Una gatita, Eva.
4: Eva. ¿Por Eva Duarte?
1: Bueno.
3: Eva.
4: ¿Y vos, Tino?
6: Un gatito.
4: ¿Qué se llama?
6: Dionisio.
4: Dionisio. ¿Y vos, Ale, tenés
6: igual,
4: mascota?
6: Él no sabe que se llama así.
4: Ah, no sabe.
6: Él no sabe, no.
4: Ok. No, te quiero contar
1: no
4: que...
1: No sabe, no te responde. Sí, Dionisio.
2: Ay, ¿no viene?
6: No, me hagan profundizar porque vamos a ir preso.
1: Ok, vamos, dale.
4: No, lo que te quiero contar es que Daniela Cardone, todos la tienen.
3: Sí, claro.
4: Sex symbol, claro. Modelo top de los 90, sí, mamá de Brenda Gandini, etcétera.
1: DJ.
4: ¿Cómo?
1: DJ.
2: Claro.
4: DJ, todo. Ella es una grosa total. Hizo teatro, se bajó las pasarelas para hacer comedia, etcétera. Tiene muchos gatos. Ustedes saben que ella les practica los embalsama y demás. Toda esa historia lo saben.
3: Sí. Okay.
4: Lo que me llama la atención es que entre sus gatitos vivos, que viven con ella, que la acompañan en su día cotidiano, tiene una muy particular, que tiene un nombre muy particular. ¿Sabe cómo llamó Daniela Cardone a una de sus gatas?
3: No.
2: ¿Cómo?
4: China Suárez.
3: Tremendo. Fue muy largo para llamarlo.
2: Nombre y apellido le puso.
4: Con nombre y apellido, China Suárez.
1: Las piedritas para comer le dice China Suárez, China
4: con
1: Suárez.
4: Con nombre y apellido.
1: China.
4: Una se llama Keira y la otra se llama China Suárez.
1: Bueno, lo del apellido no me molesta. Mi perro se llama Enzo Pérez.
3: Claro, pero le decís Enzo, no lo llamás Enzo Pérez.
1: No, Enzo Pérez. Enzo Pérez. Yo.
4: Bueno, bellísimo. Lo llamativo es que acá hay un doble sentido que se llame China Suárez, una gata. Esto salió a la
3: se
4: luz, que es noticia en todos los
1: ofendería.
4: En todos los portales, porque ella se fue de viaje y llevó a estas dos gatitas a un lugar donde se las iban a mantener y a cuidar y demás, y ahí sale el nombre. Cuando le empiezan a llamar las cuidadoras, China Suárez.
1: ¿Cómo la cuidan?
2: Claro,
4: a la gata. Pero como yo soy periodista y soy curioso por naturaleza, le mandé un mensaje a Daniela Cardone y le pregunté si era real,
1: Claro.
4: Si era mentira, si era una fake. Y me contestó.
1: Sí, somos periodistas, queremos preguntar.
4: Y le pregunté.
1: Y lo pregunté. Es testimonio exclusivo,
4: esto
1: ¿eh?
4: Esto es exclusivo.
1: Atención.
4: Y le pregunté si era real y me lo confirma.
1: ¿No hay audio?
4: No, me lo escribió, lo tengo escrito. Pero me dice así.
2: ¿Qué dice?
4: La gata tiene 11 años.
1: Apa.
3: Ah, grande.
4: Y le puse China Suárez, la adoptó hace 4, Daniela Cardone, ¿no? Porque es la más joven de la manada, es pispireta, pega unos saltos tremendos y tiene mucha personalidad. Es devota, es joven y súper activa.
1: Estás mintiendo, Nico.
4: Lo escribió Daniela Cardone.
1: Directamente.
2: Claro,
4: Daniela Cardone
1: no
4: me
1: es
4: confirma.
1: Tan joven si
3: pero,
1: tiene
3: claro,
1: 11 años,
3: si es la más
1: gata.
3: Joven de la manada.
2: Bueno, las otras son más grandes.
3: O sea, es la más joven contando los embalsamados.
4: Ella la percibe así.
3: Más o menos así.
4: Garfield está embalsamado.
3: Bueno.
7: El resto son más viejitos y están súper relax, no quieren que nadie los moleste.
1: Perdón, pero es una charla de locos.
7: No, te estoy contando una noticia.
1: Pero chicos, estamos cerca de que APTRA defina si nos nominan o no. Claro, y nosotros
2: entre
1: llevamos...
2: huevo y esto, no.
1: En serio,
2: no,
1: te digo.
2: Mira, siendo protocolares no ganamos nada. Hay que romper.
7: Para el mundo del espectáculo, sí. La noticia de Joaquín Levinto que desarrollamos con,
1: sí, eso lo hicimos serio,
7: con seriedad, sí, hace un rato. Y esta noticia de Daniela Cardone, que le pone China Suárez a su gata, también es noticia.
2: Aparte,
7: está en todos los portales.
2: Te aclara, no quiere conflicto, te aclara.
7: No quiere conflicto, pero bueno, los fanáticos, que son tremendos y que siempre le buscan un pelo al huevo,
1: y
7: claro.
1: Sí, huevo. Otra vez volvemos a la película.
7: Claro, ¿qué pasó?
1: Ya venimos.
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6: 5 minutitos finales, vamos.
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6: Muy bien, si el año que viene estoy acá en este horario, voy a prohibir que los panelistas vengan con el perfume, los perfumes dulzones, los perfumes árabes, ya los que están de moda ahora.
8: Sí, pero no los uso, así que no me
6: pregunto. Pero Nico, creo que sí. Vos...
9: No, el mío no es árabe, sí, es acá, sí. Lo compré acá en nuestro país.
8: Sí, sí. Es nacional, no es árabe.
9: ¿Qué, te da alergia?
6: A los títulos.
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7: A las 5 de la tarde, 56 minutos, el cielo está parcialmente nublado en Buenos Aires. 15.4 la temperatura, 57 la humedad.
6: Reiteramos, Milei cerró, Robertino, su viaje a Francia con una reunión con Emmanuel Macron.
10: Efectivamente, el encuentro se realizó, Facu, en el Palacio Elíseo, que es la sede del gobierno galo. Tuvo una primera parte a puertas cerradas. Estuvo acompañado por su hermana y secretaria general de la presidencia, Karina Milei. La bilateral se abordó con temas vinculados a el escenario geopolítico, la inteligencia artificial y también, por supuesto, inversiones francesas que podrían llegar a la Argentina.
6: Mariana, el Fondo Monetario, advirtió que es importante que el crecimiento en Argentina se reparta en forma equitativa.
11: Así es, dijo que en la misión técnica se abordó este tema y habló que el crecimiento hasta ahora ha sido sobre todo en los sectores de energía, minería y agricultura, y es importante que se amplíe y se distribuya de forma más equitativa entre los sectores, pero también entre trabajadores.
6: En el medio de la cuenta regresiva y en la radio líder del fútbol, Messi, se confirmó, es el nuevo dueño de un club de la segunda de España,
11: Chicho. Así es, el club se llama Deportivo Eldense, juega en la segunda división de España. Esto fue anunciado de manera

0: Oficial, una nueva e ilusionante etapa en los más de 100 años de historia. Comienzan. El comunicado decía eso hace un instante nada más.
1: Nico Joaquín Levington rompió el silencio tras la denuncia de abuso sexual.
2: El líder de TURF habló en vivo con Mariana Fabiani, habló sobre Paula, quien lo denunció por acoso y abuso, presentó los chats que tenía con la joven, reconoció que no tenía un vínculo real, sino que era esporádico, y dijo, cuando la bloqueé, ella me denunció.
1: La red de tránsito, Marcelo De Leo, ¿cómo está la vuelta a casa, Marce?
3: Marcha lenta en la Panamericana hacia el norte por un choque a la altura de Martínez. Esto también genera dificultades en el tramo de enlace de la General Paz y en el último tramo de la Cantilo. En tanto, la General Paz, sentido al Riachuelo, tiene un accidente a la altura de Devoto que genera una congestión en la zona. También muy cargada la Perito Moreno hacia el acceso este y la de Lepiane en ambos sentidos. Trenes y subtes con normalidad. Esta noche se cierra desde las 22 el ingreso desde Camposalle al puente de River por obras de demarcación horizontal. La alternativa es ingresar por General Paz.
1: Gracias, Marce. Una vueltita más con más títulos. La oposición pidió una sesión especial para rechazar el DNU de la ley de tierras.
4: Efectivamente, Facu surge luego del fallo de la Corte Suprema, a partir del cual quedó derogada justamente esta ley de tierras. Los bloques opositores lo que intentan hacer es que este debate surja el 15 de octubre con otros temas sensibles para el gobierno también, como discapacidad. Necesitarán para eso juntar 19 bancas.
1: Marian, los colectivos de CABA y de Provincia de Buenos Aires aumentaron hasta un 3,7%.
0: Así es, los colectivos de la Ciudad de Buenos Aires tuvieron un incremento del 3,7%. El boleto mínimo quedó en 920 pesos. En Provincia, el alza fue del 3,6% y el boleto mínimo quedó arriba de los 1.200 pesos.
1: Chicho, noche de Copa Argentina.
0: Así es, se enfrentan desde las 21:15 Platense y Estudiantes. El que gane va a llegar a semifinales de la Copa Argentina. El rival que espera es Atlético Tucumán. La otra semifinal es en Banfield Boca.
1: Carlos Rottenberg, Nico, habló de la preocupante situación del teatro de cara al verano.
2: El productor teatral, que es dueño de 6 salas de teatro en Mar del Plata, analiza la posibilidad de no abrirlas a todas y declaró: a veces la responsabilidad empresaria hace que uno tenga que achicarse para no correr, para no asumir más riesgo del debido.
1: Acelero con más títulos. En un discurso ante empresarios, Patricia Bullrich volvió a diferenciarse Tino del gobierno.
4: Habló hoy en Mar del Plata, en el coloquio de IDEA. La jefa del bloque libertario en el Senado, Facu, cuestionó a la Casa Rosada en este caso al sostener que había que esperar el pronunciamiento de la justicia antes de reflotar este tema. Estas cosas hay que pensarlas dos veces, dijo Bullrich.
1: Marco Rojo, Chicho, firme en su postura de jugar en el Pincha.
0: Y parece una situación que no va a tener un final feliz. No fue a entrenar por segundo día consecutivo a la Academia. Quiere jugar en Estudiantes. Como viene la mano, no va a jugar más en Racing y tampoco podrá jugar la Copa Libertadores con el Pincha.
1: Dos malas, ¿eh? El dólar para arriba, 1.545. El riesgo país para arriba, 636. Casi subiendo 5 puntos en las últimas 24 horas.
5: A las 6 de la tarde el cielo está parcialmente nublado sobre Buenos Aires, 15.4 la temperatura, 57 el porcentaje de humedad. Mañana viernes, buen tiempo, mínima 9, máxima 17 grados.
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1: Me escribió MA diciéndome, pero ¿cómo no va a estar Celia en la despedida?
0: Claro.
1: Muy bien. Pero ¿cómo no va a estar Celia en la despedida?
0: Toda la familia va a estar, ¿eh?
1: Claro.
0: Y además la familia de todos los jugadores, porque es un partido histórico.
1: Muy histórico, muy histórico. Y recién Martín me chateé con él, seguramente con Mar se va a ampliar, pero me decía que en términos de emoción se puede comparar con aquella salida del Barcelona, ¿no? Que no fue buena, pero efectivamente. Ah, y no solo Celia va a estar en el partido, ¿eh? Porque
0: va a estar
1: la radio líder del fútbol.
0: Epa.
1: Sí. La radio líder del fútbol no deja a gamba a sus oyentes. Pastor 910 no deja a gamba a sus oyentes.
0: ¿Y
1: el martes?
5: ¿Qué?
1: ¿Qué va a pasar? Se van a enterar.
2: Ay, queremos saber.
1: Ya llega Marcelo.
8: ¡Iluminate, Leo!
1: Ya llega Marcelo.
2: ¿Qué Marcelo, Facundo?
1: Marcelo, el amigo Chau. De Raúl.
2: Ah.
1: Raúl. Chau. Raúl es el primo del abogado, Nico.
8: Uy, ¿tú? ¿Qué? ¿Qué? ¿Qué? ¿Qué?
1: El marido de Adelaida.
8: ¿Cuál es Adelaida?

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2: La musa es una sola musa o es una serpiente.
3: Qué lindo, ¿eh? Ya es Scudotto, ¿eh? Los buscadores
4: no puedo decir lo que me dicen por cucaracha. Bueno, acá estamos entrando ya en el Paz. Nunca lo vi tan desordenado a Marcelo. ¿No? Vení, Nati. Total. Repetí.
5: Sí, estaba desordenado. La verdad que no lo entiendo. Pues llega hasta ahora y mirá.
6: El Totó te había desordenado.
5: A patadas. A patadas.
4: Papá no va a viene acá. Ya callate, tomátela. Bueno, ¿cómo te va, Marcelo? Qué locura.
6: Qué barbaridad.
4: Se vienen los dos meses y medio más importantes para esta radio. En la historia, ¿eh?
6: Guay,
4: ¿por qué? ¿Vos me das bola a mí, Marcelo, o no?
6: No. Mirá qué bien me va. Mirá qué bien me va.
4: Chicho, ¿vos me das bola a mí?
3: Sí, Facu.
6: ¿Hiciste el tema de los huevos o no?
4: Sí. Charlé, hice el arranque con... No.
6: Un pagón también.
4: ¿Por qué?
6: Se le cayó una tarde.
3: No. Sí.
4: Claro.
3: Pero explotó el tema.
4: Toda la gente escribiendo, no, Marcelo. Interpretamos mucho, sabemos interpretar mucho el sonido del viento, me decía un jefe que tuve alguna vez. ¿Has escuchado, no? Ahí está con el celular. Yo te voy a decir una cosa. La semana pasada me levanté de una cena. Mirá, hablando del canje búho, se va. El columnista de espectáculos está yendo con la columnista de economía. Van a cerrar un canje.
6: Sí, sin ningún tipo de agropeli. Sí, claro,
3: No.
6: Por favor, te pido. Ay, Dios santo.
4: Un tipo de agropeli.
3: Claro. Y sí. Claro.
4: Es que maldad, pero total. Bueno.
6: Y aparte está de la rata esta, ¿no? Que te dijo eso. ¿Qué querés? Son muestritas... Estoy en la onda de muestritas de perfume de 10 mililitros.
4: Bien. ¿Vos es del perfume acá medio árabe?
6: ¿Tetabús? Digo lo que la gente... No, sí. ¿Y de este lado?
4: Me gusta más este.
6: Sí, este de mina, por eso te gusta. Claro.
4: Siempre me gusta más el brazo izquierdo.
6: Sí, claro, ¿no? Sí, así te va. Así no va como avispa tanto tiempo así, ¿no?
4: Estamos...
6: 3 hours, sí.
4: ¿3 hours tenés?
6: Sí, 3 horas.
4: ¿Qué te gustó ayer?
6: Bueno, quiero decir una cosa. A las 7 de la tarde voy a hablar con un protagonista.
4: ¿Con quién?
3: No te lo va a decir, Facu.
6: Vos no me decís cuando sacás un columnista para hablar del tiempo.
4: Bueno.
6: Me vas a decir, bien, ¿eh? Bien, in front sí. of hours. Entonces, estaba...
4: ¿Y acá?
6: Le tuve que dejar un mensaje.
4: ¿Vos?
6: Sí.
4: Hola, Pirulo, ¿cómo Pirulo, te va?
6: No. El tema es así. Le tuve que decir que a las 6 abría con Messi, que tenía la nota con Scaloni, pero que yo había le dicho a la producción que quería hablar con él. Y después de mucho tiempo va a hablar.
4: Epa.
6: Y el mensaje que le dio el productor fue tentado de risa y dijo, la verdad que es por el mensaje que me dejó...
4: Marcelo.
6: No, el Martín Fierro de Oro.
4: Ah, muy bien.
6: De lo mejorcito que tiene.
4: ¿Jugador técnico qué es?
6: Técnico.
4: ¿En actividad o...?
6: Actividad, sí. Sí.
4: ¿En el país? ¿Eh? ¿En el país?
6: No, tuvo un tiempo en Bolivia, en otro tiempo sí, en Venezuela. No. Pero ¿cómo puede ser que me preguntes eso? Bueno, es un técnico de primera división.
4: Ah,
6: pero se rió cuando le dije, mira, tengo a Messi, tengo para sacar a Scaloni, pero yo...
4: Pero abro con vos.
3: Quiero hablar con vos.
4: Ah, muy bien.
6: Quiero hablar con vos. Y se rió, dijo tanto. Bueno, escúchame una cosa.
4: ¿Qué te gustó ayer?
6: Ah, todo.
4: Todo, ¿no?
6: Hay un enamoramiento con la selección que no tiene fecha de vencimiento. Mm. Entonces, puedes jugar con Bolivia, con cualquier cosa puedes jugar. con selecciones que no existen, que no tienen historia, ni para la despedida de Messi, ni nada. Digo, esto lo excede a Chicho. No.
3: A mí meteme donde quieras, se me pega, no hay problema.
6: Claro, pero meteme.
4: Claro, sí o sí.
6: No, pero lo que te digo es que el amor es incondicional, el afecto, el apoyo, el disfrute. Porque aparte hay un animal, Scaloni es un animal. Yo pensaba el otro día, ¿no? Vos pensás que un día lo sacó a Di María y lo sacó al Kun Agüero. Y no los convocó.
4: Ahora hizo lo propio con De Paul, ¿no?
6: No, pero lo que te digo es por qué juegan seriamente como si fuera la final del Mundial.
3: Claro, eso que decís le cabe también a los jugadores, porque ayer fueron...
6: No, yo me siento identificado también. Yo no... Yo creo que es la gente que venimos de abajo, te incluyo a vos también, y a Chicho, ni que hablar a Chicho, que la sigue peleando todavía. Nosotros por ahí estamos peleando, pero ya en otra liga, pero Chicho que la... yo creo que los tipos que venimos de abajo no te regalamos un programa de radio. Yo no hay un día que sienta que terminó el programa y digo, hoy la choreamos. Y creo que vos también, cuando venís al programa,
4: claro,
6: con la de las 4, las 5, y Chicho también, sabe que si por ahí dijimos algo en el último momento, le pregunta a Lausanne, ¿qué dijiste de eso, de esto, pimpo? No, nunca hay que regalar nada. Un día le dije a Chacho Coudet cuando era técnico de Racing, digo, ¿regalaste la etapa? No regalé la etapa, ole. No regalé que el equipo de ascenso le ganó a Racing. No regalés. O sea, ganaste una etapa de un bife porque te comiste tres pepas con un partido, no regalé poniendo suplente, después equipo alternativo.
4: No se regala nada. Cuando
6: no
4: la vida
6: nada.
4: Te...
6: Feriado acá.
4: Te ponen una oportunidad,
6: acá. No se cobra
4: nada.
6: Doble, no se cobra doble el feriado. Acá no se cobra doble el feriado. Hay que venir con más ganas todavía.
3: Y vos crees, MP, que
6: un
3: ese...
6: día, Sergio Giglio, gerente de Teis Sport, que me dijo, ¿por qué no viniste del feriado? Yo no sabía un carajo cómo eran los feriados, si se cobraba doble, no se cobraba doble, no sabía nada. Y le digo, feriado, digo, tenés que venir más que un día. Tomate otro día si querés. Feriado tenés que venir. ¿Por qué?
4: Marca diferencia.
6: No. Te escucha el te ve en tele el tipo que nunca te vio. Porque como labura no te vio. Ahora te descubrió y dijo, mira qué programa este. Mira qué bueno que está. Mira qué buen debate, qué buena información. Te descubrió el que no te ve nunca. Entonces yo siempre digo lo mismo, también eso. Te descubre el tipo, ¿y qué hay en la red? En la red está Facundo y Marcelo hacen el pase, y Chicho mete información, y después, voy a empezar a escucharlo. Porque siempre incorpora, esto
4: obvio.
6: Lo muestran las mediciones.
4: Hay que sumar todos los meses.
6: Todos los meses, no importa, sumamos 7.000 más, 12.500, 16.000, y eso es una bocha, son nombre y apellido, son personas
4: sí, claro.
6: que tocan ahí.
4: Y cada vez se siente más, ¿eh?
3: Y sí.
6: Bueno, pero por eso... Y esto es exactamente lo mismo.
3: ¿Vos crees, MP, que ese no regalar nada de los jugadores que jugaron ayer con Bolivia también ayuda para que Scaloni se quede? Digamos, que ve que hay banca ahí en la cancha, ¿o no?
6: No me animaría. Sí, o sea, no es algo negativo. Pero yo creo que debe ser un tipo tan bravo, tan exigente. Exigente no quiere ser dictador, ¿eh? Porque evidentemente tiene una linda relación con los jugadores.
4: Objetivos claros, mucha exigencia y como decís vos, no aflojás. Juega contra Bolivia.
6: Yo creo que un día
4: pero
6: vos,
4: te entra un pibe como
6: entrenás.
4: El pibe Flores, o te entra Mastantuono, o te entra o el chico que jugó de... El que salió de Argentina, como se llama, Román Vega. Bueno.
6: A mí me yo creo que emociona tanta conducción firme, con objetivos claros, hacia dónde vas, hacia dónde exigís. ¿Viste? Es sencillo para explicar.
3: Sí. Y sigue teniendo 100% imagen positiva después de 8 años, que es un montón.
4: Un montón.
3: Y pueden llegar a ser 12.
4: Se lo ve con ganas, ¿eh? ¿No? Más allá de que va a haber algún cambio en el cuerpo técnico... Bueno, lo que juega ese chiquilín de Boca, ¿eh?
6: Bueno, eso es.
4: Cosa
6: son,
4: seria, ¿no?
6: Viste, un día Saviola, River había incorporado dos jugadores, creo que era Pascualito Rambert y Cristian Castillo. Y un día apareció Saviola.
3: En Jujuy, ¿no?
4: Jujuy debutó. Con un gol, ¿no?
6: En Jujuy. Bueno, fue un jugador que después hizo 40-50 goles en Barcelona, 40-50 goles en Real Madrid. Yo creo que también tenés que... no hay segundas oportunidades para dejar una buena primera impresión. Anotar.
4: No hay... Anota, Chicho.
6: No
4: anota
6: hay...
4: Chicho lleva los apuntes del programa. No hay segunda...
6: No hay segundas oportunidades para dejar una buena primera impresión.
4: Bien.
6: Entonces, no hay segundas oportunidades
4: anota,
6: para dejar
4: Chicho,
6: una buena
4: falle,
6: primera
4: anotado.
6: Impresión. Podés dar una segunda impresión buena, una tercera... No.
4: Pero cuando la rompe de arranque...
6: Pero vos cuando... Vos, aparte, ¿cuánto hace no tiene un win? Vos pensá, Di María...
3: Sí.
6: En los últimos tiempos.
3: Exacto.
6: Pero bueno, después, Thiago Almada no lo reemplazó nunca como
3: no.
6: Extremo. Lo disfrazaron de extremo por izquierda. González...
3: Nico.
6: Nico González...
4: Más carrilero, ¿no?
6: No lo reemplazó nunca.
3: No.
6: Bueno... El último win que tuvo Argentina, o me equivoco yo, debe haber sido Pavón con Sampaoli.
3: Mirá.
6: Win-win.
3: Sí.
6: Win-win.
3: Es cierto. Tenés que ir a Rusia 2018.
6: Tenés que poner tipo sobre los costados, ¿no? Pero win-win, extremo-extremo. Este es extremo-extremo.
3: Sí.
6: Este es extremo-extremo. Y bueno, y la primera impresión que dejó ya es como para quedarse en una convocatoria.
3: Aparte es una locura que cuando Argentina jugó con Inglaterra todavía no había debutado en la primera de Boca.
6: Bueno, son características.
3: Estamos hablando de hace 3 meses.
4: No, va atrevidísimo. Muy atrevido el pibe ese.
6: Son características que tiene. Él es extremo, él sí. No es volante. Porque Prestiani, ayer discutíamos con Leo Farinella. ¿Qué es Prestiani? Para mí es un jugador, es un 10, es un enganche. Y él dice, no, es un extremo. Bueno, ayer demostró Flores que es extremo.
3: Sí.
6: Y que Prestiani es otra cosa.
3: Media punta.
6: Podrá ser mejor lo que fuere. Ahora me voy a pelear con Farinella con ese tema. Y lo estoy anotando acá. Flores.
4: Prestiani. Me llamó la atención, ¿no? Como Flores. Se mostraba, la pedía, sí, enganchaba, sí. Encaraba.
3: Sí. Sí, ayer la verdad que
4: se
3: más allá del rival
4: si no
3: todo,
4: salía.
3: Como dice MP, no, fue una locura. Mastantuono jugó como para ganarse un lugar.
4: Está bien. Y cómo declaró
3: Nico
4: después
3: Paz
4: también.
3: ¿No?
4: Nico Paz también.
6: Le ganaste a la selección
3: sí, por
6: más
3: eso.
6: Débil del continente. ¿No?
4: Está bien, casi entra al Mundial,
3: sí,
4: ¿no?
3: Sí, sí.
6: En América del Sur. Pero si entran más...
4: En el... Bueno, está bien,
6: entran
4: pero...
6: más equipos...
4: Pero fue a ese repechaje. Fue a ese repechaje. ¿Contra quién quieres jugar?
6: Bueno, está bien.
4: Mirá Ecuador con Japón. Ecuador de...
6: Segundina.
3: Vos solo te metes.
6: Segundina que... Ahí está, empataste 0-0 esta vez. Y tuvo la última para hacer 1-0.
3: Sí.
6: Viste que tuvo la última. Pero bueno... bueno, tengo la nota con el que convencí con
4: sí,
6: un mensaje.
4: Un técnico.
3: A las 7.
4: De primera.
6: Sí.
4: Ya sé quién es.
6: Muy, muy formado. La última vez me lo encontré en un aeropuerto. Se estaba yendo.
4: ¿Formado?
6: Se estaba yendo a Inglaterra a ver entrenamientos. Y hace muchos años fue esto. Bueno, de la selección, de esa nota, tengo detalles de qué está decidido hacer Racing. Ah, y tenemos un partidazo.
4: ¿Respecto al técnico Racing?
6: No, respecto a Marcos Rojo.
4: Ah.
6: Che, dicen que Marcos Rojo va a la cancha hoy.
3: ¿Sí?
6: A la cancha de Defensa y Justicia a ver Platense.
4: Estudiante
6: de La Plata. Estudia, adiós señor. Tenemos un partidazo. Copa Argentina, cuartos de final. El ganador juega contra Atlético de Tucumán. La otra semi la juegan Banfield Boca. Cuartos de final. Van a jugar en cancha de Defensa y Justicia. Platense, Estudiante de La Plata. Partidazo. Dicen que va Marcos Rojo a ver a Estudiantes como hincha.
3: Y Palermo otra vez contra Estudiantes.
6: Está bien,
3: técnico, ¿no?
6: Su trabajo. Uh-huh. Acá en la noticia si aparece Marcos Rojo. Esas cosas.
4: Nota,
6: tengo cómo está, cómo fue, cómo está ahora y cuál puede ser, creo yo, la determinación. Creo que voy a poder informar qué es lo que va a pasar con Rojo Racing Estudiantes.
4: Epa.
3: Tremendo.
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0: Muy, pero muy buenas tardes. ¿Qué tal, amigos? ¿Cómo están?
1: Hola, ¿Todo bien?
0: ¿Cómo se nota que el único soltero que tenemos acá en el grupo, estoy mirando así, el único soltero se vino de blanquito, color tiza? ¿No? ¿Un blanco tiza es?
2: Tiza, sí.
0: Qué raro que no está con ropa deportiva. Porque en general está con ropa deportiva.
3: Porque hoy tengo invitados.
2: Hoy tiene un curro.
0: ¿Invitados o invitada?
3: No, invitados.
0: ¿A quién tiene invitados? Ah, enfrente.
3: Claro. Sí. Gente de la política.
0: Sí. ¿A quién recibe el bloque?
3: Hoy a Fernando Montenegro.
0: ¿Pero Fernando Montenegro es candidato a presidente?
3: Es el que podría poner la agrupación para que vaya Gaudio.
0: Ah, muy bien.
4: Podría, dijo.
3: Claro, porque tiene dos agrupaciones posibles, Gaudio.
5: ¿Cuánto llevas trabajando acá, Mati, Marce?
0: Mati, ¿cuánto llevas? Dice arriba lo que sea que no se habla con vos.
3: Desde el 2013.
5: ¿Trajo alguna vez un invitado acá?
3: Si es por mí, te traigo todos los días. Pero...
0: todo te tiro. Sí, pero...
3: hoy lo con
0: metiste,
3: MP...
0: mediodía lo metiste.
3: 20:57.
0: Claro. Y sí. Sí. Lo único que haces son malas noticias. Me das un mate, Martín, por favor.
5: Por supuesto, MP. Un abrazo grande a Germán Pavlovsky, que hoy permitió que en el aire de Buen Día y ESPN saliera MP.
2: Muy bien.
5: Desde la camioneta.
0: ¿Cómo es la historia? Voy a contar esto. Lo llamo por teléfono al Pela, no me atiende. Y al rato me llama Arévalo, 3 minutos, me dice, escúchame, dice el Pela, está saliendo al aire por ESPN. Yo le digo, perdón, ¿no estabas viendo? Porque el Pela lo llamaste cuando él estaba... Digo, no, estoy en el auto y solamente la camioneta supersónica de Germán Pavlovsky tiene televisión por cable dentro de la camioneta.
2: El habitáculo.
0: Habitáculo. Dentro del 5 ambientes.
2: Del loft.
0: Que tiene, tiene un loft.
2: Claro, exacto.
0: Bueno. Entonces el Pela alcahuete, cuando yo estaba llamando, le avisan a Marcelo Palacio, se aprende los vicios de los tipos de radio, de los tipos malos. Entonces, bueno, ¿qué tuve que hacer yo? Decir, me pone al aire Arévalo, y yo digo, bueno, eso, ese tipo de cosas, ¿no? Sí. Bueno, después Chatruc, que le informé que él seguía perteneciendo al staff de la radio, le dije, Gorriti 555, ¿cuándo?
3: Y hoy vino.
0: No, como ahí va. Mamaruli va todos los días, claro, mama. Totalmente.
5: Me encanta que aparezcan colegas, bueno, Marcelo es mi hermano, ¿no? Pero que aparezcan colegas en los programas. Ahora el Pollo los domingos llama a un colega. Así que prepárate porque llamó a Gustavo, llamó el otro día el Bambino Pons.
0: Qué producciones también.
5: Llamó a Leto.
0: La gente de ESPN, claro, qué producción también.
5: Y hay que atender a las 12 de la noche, Marcelo. Hay que atender a las 12.
0: Eso para demostrar, eso cuando lo llevan a hacerlo en vivo el programa.
5: Claro.
0: En venganza te llama. Bueno, ¿cómo andan? ¿Bien?
2: Muy bien.
0: ¿Cómo está el tiempo afuera? Esta mañana a las 12:05, cuando salí de Sport y de Teis Sports, me puse a hablar en una playa de estacionamiento y así me tuve que meter al auto porque hacía frío.
2: No, está fresco.
0: Sí. ¿Y ahora está fresco también?
2: Sí. Está fresco.
6: 14:03.
3: Sí, muy fresco.
0: Bueno, ya teníamos como 18, ¿vale?
2: Sí.
0: Hoy 14, menos también. Así que 9 y cuarto, hoy se quedan con Hugo Roberto Corazones, 9 y cuarto tengo que encontrarme con gente.
6: Sí.
0: ¿Qué temperatura voy a tener?
6: Y ponerle unos 10.
0: No, ponele no, 10, tiene, yo quiero precisión.
6: Es un estimativo.
3: ¿Varela? No, pone por hora.
6: 10 a las 21, 10 grados dos décimas, acordate.
2: ¿10 grados?
6: Fresco. Ahora está fresqui. Horrible. La mínima es de 9.
0: ¿Pero para qué baja? ¿El 40%? Mira, Arévalo me manda medio información, departamentos y todo este tipo de cosas.
5: Es que vos estás buscando inversiones, Marcelo.
3: A las 22, 11 grados, MP.
6: No, qué fresco. Mira, vamos a ver quién tiene razón. Si tu
0: yo pensaba sacar la tele afuera para ver el partido.
3: No, no sería una buena idea.
0: De defensa no sería buena idea. Bueno, qué cosa bárbara, che. Qué romance esta selección. Digo, no me canso de decir, estaba viendo mi canal 11 puntos, no sé cuánto hizo Telefe también. Digo, ¿y quién más lo dio también?
2: D-Sport.
0: D-Sport también, bueno, hay que sumar lo de TIC, lo de D-Sport, lo de DirecTV. Consíganme esos datos. Yo creo que tener el de... Negro, si tenés, por favor, de D-Sport, ¿cuánto me dio para sumar todo?
3: Según Clarín MP, 19.7 Telefe, alcanzando pico de 21.
0: Bueno,
3: 7,
0: más 10, lo dijo más, hoy, ¿no? Más 11. Entonces, ¿cuánto hizo Telefe?
3: 19.7, pico
0: más
3: de
0: 11, 21.7. Pará, 29.30. Y DirecTV, ahí el negro se estaba fijando. 30 puntos más DirecTV.
2: Es muchísimo para un partido contra Bolivia, Marcelo.
0: Partido donde los que tipo que madrugamos, pero jugaba cabezazo, ¿no? El cabezazo de Vittorio Nicolás Coco, ¿no?
3: Sí.
0: Bueno, pero a mí me toca ver pocos partidos de Argentina, bueno, durante el Mundial laburando. A mis hijas ayer pidiéndole a la madre permiso para acostarse más tarde para ver a Argentina. O sea, esta es la selección de la familia. No es más la selección de los hinchas de fútbol. ¿Se acuerda cuando vivíamos esa dicotomía que decíamos la selección era de los de campera de cuero cara, ¿no? Que eran camperas de que no iba el mismo a la cancha el domingo que el tipo que iba a la cancha a ver la selección. Creíamos que era mucha entrada de los sponsors, de empresarios, ¿no? De mucho plateísta. Y yo lo que noto que la familia, hoy los nenes, los nenes están
1: esto
0: muy...
1: Esto se ha acentuado con esta selección que ha conseguido el cariño de la gente después de unos años en lo que el no éxito final, porque no se puede decir que fue fracaso, a veces sí, pero en ocasiones no, generaba cierta indiferencia. La selección, en general, es patrimonio de las familias y de los chicos, porque el fútbol de todos los fines de semana, los hinchas de los clubes miran a la selección, pero no son hinchas de la selección. Alguno puede haber, pero mayoritariamente priorizan demasiado a sus clubes, los que siguen, los que son militantes de los clubes, hablo. Tienen el club muy por delante de lo que es la selección argentina. Y a la hora de la selección, el público es un público de gente de familia, de chicos, de gente que a lo mejor no ve el domingo el partido, no tiene un equipo de referencia, o lo tiene, pero no lo sigue tanto. Es otro público totalmente distinto, lo que no quita que esta situación se exacerbe en los mundiales.
2: Sí, yo te iba a decir.
1: En los mundiales se exacerba.
3: Porque ahí sí van los hinchas de fútbol igual.
2: Los últimos dos
1: hay hinchas de fútbol, pero hay muchos que son solo de mundiales.
2: Sí. Los últimos dos mundiales fueron un fenómeno popular tremendo. Y para mí, Marcelo, lo viví ahí en Córdoba y te iba a marcar esto. El fenómeno que se dio, decenas de chicos de entre 5 y 12 años.
0: Vi en la puerta del hotel.
2: En los hombros de sus padres.
0: Pero en la puerta del hotel.
2: En la puerta del hotel.
0: Nosotros hicimos el cruce ese con Marianito Antico en la tele. Y después la cruzamos a la mamá también acá con el nene, charlando que el Dibu Martínez con Ceci Borel, que se encargó, se puso todo sobre su lomo de llamar a la gente de la selección, que había un nenito que le quería entregar, porque en ese momento estaba prendido Teis Sport. ¿Cómo?
6: Luchenzo.
0: Luchenzo. Estaba prendido Teis Sport y el Dibu vio cuando saca de la bolsita y muestra ese muñequito y después se dio el cruce que tuvimos acá nosotros en MP910. Entonces, la realidad nos marca que, viste que también el exitismo va de un costado, porque ahora estamos viendo a la subcampeona del mundo. No estamos viendo a la campeona del mundo.
1: Porque, no, pero es un éxito.
0: Pero claro, pero es increíble.
5: Marcelo, el éxito, por supuesto, que te arrastra masas. Yo creo que lo de la selección fue toda la vida, hoy está exacerbado, y los sentimientos están a flor de piel, porque además se viene el último partido de Leo con la camiseta argentina.
0: Sí, pero ayer no era.
5: Pero te recuerdo, mira,
0: el de sábado tampoco.
5: En el año 2017, el día que, ¿se acuerdan? La selección deja de hablar con la prensa.
3: Sí.
5: Fue en San Juan.
2: Contra Colombia en San
5: 3
2: Juan.
5: 3-0,
3: sí.
5: Con un gol impresionante de Leo de tiro libre contra Ospina.
3: Sí.
5: Bueno, en ese 3-0, en la previa, había una cola de nenes, como acá en Córdoba, esperando por la selección, y un nenito, me acuerdo haberle hecho una nota y que hasta el día de hoy me escribe, y que le escribe al protagonista, que se vestía y se peinaba igual que Sergio Romero. Y hacemos ese encuentro. Y en ese mismo viaje, una señora mayor recibe a Ángel Di María, porque increíblemente esa señora mayor lo había alojado en su casa cuando él había ido a jugar un torneo en la provincia. ¿Qué quiero decir con esto?
0: No estoy de acuerdo en nada de lo que dijo.
3: Exactamente.
0: Porque ejemplo como el que das vos, claro que tenemos historia. Amadeo Carrizo corría el año 1958 y también recibió un mate de un hincha en el Mundial de Suecia, también calculo, pero digo, estoy dibujando esto. Pero acá hay un fenómeno, si no nos damos cuenta que historias lindas con jugadores de selección hubo siempre, esto es masivo.
6: Masivo.
5: Está exacerbado por el éxito, pero te quiero decir...
0: Perdió la final, ¿eh? Ya no venimos de
5: Marcelo, tratar. Este proceso, el que no dice que es exitoso, no. Que está mirando con un solo ojo.
0: Este es el amor de la vida de los argentinos. O sea, podemos haber tenido muchas novias, estar casado 3 veces, lo que va. hay un enamoramiento, una cuestión de irrompible sensación.
6: Por todos. Es que no hay distinción.
0: Pero
5: yo creo que hoy se agrega, Marcelo, además algo que nosotros no mencionamos acá y que nosotros celebramos que así sea, que es que el fútbol dejó de ser patrimonio de los hombres y se hizo también de las mujeres, se hizo de las familias. Hoy las mujeres ven un partido de fútbol al lado de un hombre y le hacen comentarios.
0: ¿Y por qué de la familia?
5: Entonces hoy a vos, tus hijas, que les encantan los deportes.
0: ¿Y por qué?
5: Y porque hoy el fútbol femenino es una actividad muy importante.
0: No tiene nada que ver con el fútbol femenino.
2: Porque esta selección tiene muchos pequeños héroes, Marcelo.
0: El fútbol femenino lo que tenemos que hacer es ayudarlo, apoyarlo, y para que crezca tenemos que invertir 100 años como se invirtió, Marcelo, para que sea grande. No tiene nada que ver.
5: Las mujeres sobre esto, no iban a la cancha a ver
1: pero más allá
5: un
1: de la
5: fútbol
1: cancha,
5: como hoy.
1: Para más allá de la cancha. Cuando yo era joven, cuando íbamos a jugar a la pelota, y ya un poco más grandecito que íbamos solamente, se podía jugar en las canchitas, porque... Antes, cuando éramos pibes, jugábamos en la calle. Ibas a una cancha de fútbol 5, que siempre tenían 5 o 6 canchas, para después del laburo íbamos a jugar, y todos eran partidos de hombres. Todos partidos de hombres, todos. No existía otra cosa. De tanto en tanto, alguna cosa extraña podía haber, algún encuentro.
5: Y era mirada de reojo esa chica.
1: Jugaban, no, de reojo no, pero era como algo raro. Hoy en día vas a un fútbol 5, Marcelo, y te sorprendes. Yo no quiero decir que hay más chicas que chicos, pero muchas veces pasa eso.
0: No creo que esté ligado al amor que hay, al enamoramiento, el fanatismo.
5: A la gente que va a la cancha, Marcelo, a la gente que va a ver a la selección. Antes vos preguntaste por qué familia, por qué tus hijas, porque hoy las mujeres también tienen mucho más a mano el gusto por un deporte y está buenísimo que así sea.
0: No creo.
6: No.
5: ¿Está bien?
0: No creo. Creo que acá hay una...
4: Yo creo que colaboró también el tema, a propósito del acercamiento de chiquitos y de chiquitas, Tinisto es con De Paul.
6: Pensé que ibas a decir Messi.
0: Para mira lo
6: la
0: que
6: figura
0: mete.
6: De Messi.
4: No, porque
6: colaboró.
4: Tini es una artista que
0: pero
4: tiene
0: mira,
4: mucho,
0: pará.
4: Mucha llegada.
0: Pará, puede ser.
2: Para mí tienen...
0: Pará, puede ser un poco lo que decía Martín, un poco lo que decía Leo, en mi disenso. Puede un poco de lo que decís vos.
6: Yo soy mamá de una
0: niña.
6: A
0: mí no me sigue llenando. Yo creo que ahí debe haber algo como inexplicable. Lo notarán cercanos. Lo notarán que más cercanos que
6: compraron cada personaje. Momento. Para cada personaje.
0: Bueno,
2: exactamente.
6: Cada perfil.
0: Vos, Pela,
6: les
2: yo
6: interesa.
2: Estoy con Majo. Yo creo que son para los chicos pequeños héroes. Dibu Martínez es un héroe para los chicos.
0: ¿Por qué lo adoran a Julián?
2: Julián Álvarez es un héroe.
0: Porque fíjate que no está ligado al rendimiento. Pará, tuvo mal mundial. El quilombo bárbaro con el Atlético. Pará, quilombo con el Atlético Madrid.
5: Eso es el hoy,
0: lo aman.
5: A Julián lo aman.
2: Lo aman desde Qatar.
5: Primero viene de River.
0: Pero no cayó.
5: O sea, no es un jugador que nació afuera. Julián tiene camiseta, una camiseta pesada como la de
0: Messi.
5: River. Se lo rompe todo.
0: No, porque decís,
6: les atrae cada perfil. ¿Cómo preguntás por Julián? No sé si... por el Dibu, por Tagliafico. Son diferentes perfiles.
0: Hay un perfume.
6: Los eligen a todos.
0: Hay algo que olfatea la sociedad en su conjunto. Creo que nos pasó con el álbum de figuritas.
6: Claro. ¿Sí?
0: Uh-huh. Igual, ¿Josefina juega al fútbol? No.
6: No juega al fútbol. Para. No.
0: Juntó la figurita.
6: Juntó
0: la figurita. Pero
6: sí,
0: chicos.
6: Claro, sabe todo del Mundial de Qatar, por ejemplo. Absolutamente.
0: Bueno, está bien.
4: También porque vos fuiste.
6: No, pero igual.
0: Pero
4: la
0: no
4: madre
0: sé.
4: Fue,
6: hay
4: ahí,
6: muchas
4: hay,
6: veces.
4: Hay
6: ojo,
4: un involucramiento.
6: No, pero muchas
4: ahí.
6: Veces dice partidos, otra vez, fútbol. Bien, y al contrario, con esta selección, repito, adoptó a todos.
4: El Dibu Martínez tiene una serie. Mm. Una serie de la vida del Dibu Martínez.
5: También hay una cuestión, Marcelo.
4: Antes no. Yo no tengo el recuerdo de que podía haber una serie de Lechuga Roa. No lo había nadie.
5: Pero tampoco había redes sociales.
0: Pero bueno, bueno también.
5: Por eso
0: a lo mejor también hay un poquito, claro, un poquito también.
5: Hay un poquito de todo, Marcelo. Que el
0: pero
5: hace
0: un conjunto
5: de
0: un amor incondicional.
7: Lo único que tenemos era la película Héroes.
0: Claro.
5: Yo veo hoy la película Héroes que arrancaba con el terremoto en Ciudad de México y todavía me emociono. Y la vi 100 veces porque era lo único que teníamos para ver. Pero yo era varón. Yo me ponía al lado de una mujer.
0: No, Mati.
5: Viendo esa película.
0: No metas Luna de Avellaneda, escucha. ¿Y vos por qué crees, Mati? Porque yo estaba escuchando a todos. ¿Y vos por qué crees?
3: No, Marce también.
0: Esta,
3: lo mismo que
0: esta
3: dice...
0: relación de amor incondicional, de seguimiento de los chicos, enloquecerse con estos jugadores, porque mirá que siguen jugando en Europa, mirá que tampoco es fácil verlo en la tele argentina, mirá que tampoco es fácil escucharlos en las radios argentinas. O sea, no es que esta sea una selección abierta y que viene y se pasea por la de Susana Jiménez y por los programas deportivos. Y ya, digo, hay algo.
3: El FIFA. Sí, pero Marcelo, que todo lo que decían ustedes, se junta la familia, se juntan los amiguitos, la selección gana, nadie putea, todos están contentos, son héroes porque salieron campeones del mundo. Es un combo perfecto como para que no se enamoren de estos jugadores.
1: Sí. Bueno, y no hay odio. Y no hay odio porque...
0: Mira, tampoco había odio
1: en el fútbol argentino hay... No, no. Bueno, en el fútbol argentino hay odio. Se ha exacerbado en el último tiempo las rivalidades. Se ha exacerbado, enerva a la gente, produce asco y rechazo todo el tema del arbitraje. Se inventan cosas. Todo lo macabro que se vive en el fútbol argentino se limpia en las aguas salvadoras desde la selección de Messi.
0: Eso en las, a ver, Messi no jugó en la Argentina.
6: No.
1: No todavía.
0: Y si juega, no es River y Boca.
1: Si jugara Newell's y Newell's tuviera los beneplácitos o los beneficios que tiene Central, sería insultado en muchas
0: cosas. Bien, no es el tema... pasa por otro lado. ¿Dibu Martínez jugó el fútbol argentino?
4: No.
1: Bueno,
0: independiente. Inferiores, lo acompañó.
5: No tiene hinchada.
0: Estoy pensando. Que los referentes de los pibes son. Yo creo que el único es Julián. Porque después Lautaro también jugó de chico. De chico se fue. Jugó en Racing, no es River y Boca. Porque por ahí la que nos pudre el quilombo, la que nos hace quilombo, es la grieta Boca-River. Yo creo que Julián no es un tipo que no es querido por el hincha de Boca.
4: No,
2: si
4: yo
2: creo que nada fuera de lugar contra Boca. Jamás, Martín.
5: Es imposible no querer.
0: Si acá no respirás, te putean. No.
2: Pero no,
0: yo lo que te digo es.
2: Lo quieren los de Boca por
0: ídolo Messi, extraterrestre, bueno. Di no María. Jugó. Di María no jugó en River o en Boca.
3: Dibu
0: no jugó en el fútbol argentino. Pará, Angelito se fue chiquito también.
4: De Paul pasó inadvertido.
0: Me decía vos, Leo, Cuti. Cuti jugó en Belgrano de Córdoba. Poco. Bueno, también a lo mejor démosle un poquito, que no está agrietado. A ver.
1: Bueno, pero es símbolo de Boca y también es ídolo de la selección.
5: Marcelo, los campeones.
0: Bueno,
5: mira,
4: sí, pero fue símbolo. Es más ahora símbolo de Boca, mucho más presente que cuando llegó a Qatar o en el proceso de recambio de 2018 a 2022.
5: Es verdad.
4: Sí, igual, ahí está menos.
5: Mira, una vez, Marcelo, me tocó ir a dar una charla para una empresa en la que estaba invitado también Ruggeri y Enzo Pérez, ¿no?
0: Gratis, me imagino, ¿no?
5: Y en un momento de la charla, que yo tenía que, digamos, que ir bastoneando con un campeón del mundo y con uno que se metía en la selección para jugar su segundo mundial, recordemos que Enzo Pérez no está en la lista y después aparece por la lesión de Lanzini, Ruggeri le dijo una frase que a mí me quedó y que tenía que ver con que los campeones del mundo tienen un tatuaje en la piel que no se ve, que es virtual, pero que ese tatuaje te acompaña toda la vida. Y yo creo que todo lo que nosotros estamos hablando acá, que creo que con distintas aristas podemos estar más o menos de acuerdo, por supuesto que parte de lo que vos dijiste, el inicio, el éxito. Porque si Dibu no hubiera tapado la pelota en el minuto 123, probablemente toda esta mirada de éxito sobre estos héroes para muchos no sería la misma. No obstante esto, Marcelo, yo digo que además hay un valor extra. Y hoy lo charlé al mediodía con Gustavo hablando de la abstinencia. Cuando la abstinencia en algo, si querés, en la comida, es grande y pasan muchos años, el que logra volver a ser realmente toma el rol de héroe. Y hay un montón de ejemplos en la historia. Mirá, los jugadores que fueron campeones
0: no
5: en Racing...
0: Mentir, pero yo no hablé del éxito. Yo no hablé del éxito, no hablé de ser campeón, porque esta selección viene de no ser campeón.
5: No, Marcelo fue campeón antes, no sea malo.
0: El amor está intacto.
5: No, pero sí, no. ¿Cómo no va a estar intacto si ganó, perdió un solo partido de los últimos 16
0: y
5: jugó un mundial de novela?
0: Yo creo que tiene que ver Scaloni también.
6: Claro.
2: Sí, yo te iba a decir eso.
0: Yo creo que un tipo que no usa Rolex, que no usa un traje caro, que se muestra vergonzoso, que se lo nota cercano. Cosa que a muchos técnicos no se lo ha notado cercano. Mismo del fútbol argentino. Yo creo que hay un sentimiento para el conductor que alguna vez le dijo a Di María y a algún agüero, no lo llamé. Yo creo que hay algo de cuando Néstor Clivat dice, bueno, esto corre por cuenta mío, dijo ayer, no, yo ya doy por descontado que sos el técnico de la selección argentina, bueno, hacete cargo, viste que le decía, hacete cargo. Bueno, pero cuando él le dice, cuando le plantea de eso, y él se permite una cercanía que Gallardo se encargó en ser lejanía permanente, por dar uno de los ejemplos de digo, tipo de River, o mismo por ahí, no sé, Carlos Bianchi, digo, en aquel momento que era distinto, hoy agarrás un tipo como Scaloni y yo siento que la gente lo nota cercano, cree que es el vecino ahí enfrente. O sea, no tiene reloj.
4: Empujato
0: claro,
4: lo es. Empujato lo
0: no
4: es.
0: Tiene. No, pero en todos los lugares.
4: Están instalados en la casa.
0: Yo las veces que crucé Scaloni y estaba con un equipo de gimnasia.
6: No contesta con soberbia, no suele sobrar a los.
0: Cuando no
6: colegas,
0: sabe, dice, no sé, lo voy a averiguar, no tenía ese dato.
2: Es un tipo es humano y sensible, Scaloni, y yo creo que la gente.
4: Y sus ayudantes.
2: Llega.
4: Sus ayudantes también tienen ese perfil.
2: Los héroes que tiene la selección para mí son cuatro, y te lo iba a nombrar, Scaloni. Para mí es, obviamente, el capitán, que es Messi,
0: ¿sí?
2: El Dibu Martínez, Julián Álvarez. Y Scaloni.
5: Para vos, Mariano.
2: Cuatro horas, pero no está más en la selección, Martín. Yo te hablo de lo que es la actualidad. Para mí son los cuatro horas.
0: Bueno, ¿quién fue?
5: Lo que pasa, Marce, perdón, es que vos, para este análisis, insisto, todos los elogios que podamos dar sobre Scaloni son poquitos, porque los merece. Lo que pasa es que es imposible prescindir de lo que pasó antes de ser un héroe. O sea, todo este análisis que nosotros podemos tener, un tipo lógico, idealista, claro, con convicciones,
0: tocable,
5: un
0: Martín,
5: tipo que es cercano, un tipo que normalmente te dice lo que pasa, un tipo que no te esconde las cosas. Todo eso es cierto. Ahora, primero ganó. Y yo creo que los anteojos con los que analizamos
0: no.
5: Están teñidos por el ganar.
0: ¿Vos creés que...? Pero bueno, no me voy a meter. Muchachos, ¿ustedes saben lo que pasó como reservó el restaurante la semana pasada de Belgrano? ¿Cómo reservó la mesa para el cuerpo técnico de la selección?
2: No.
0: En nombre de Aymar. ¿Cómo se llama Aymar?
2: Pablo. Pablo Aymar.
0: Pablo Aymar. Yo creo que más de uno que anda en busca de encontrar su destino ha construido una vida tan, pero tan tipo Sandro, viste que nos salía del caserón
4: de Banfield.
0: De Banfield. Que no creo que ningún tipo con el nombre y apellido de Pablo Aymar, donde se supone que quieren estar, no te digo en secreto, se sacaron fotos con todo el mundo como se sacan todo. Pero no dijo a nombre de Ricardo García, a nombre de Roberto...
1: Canta la piedra.
0: No, ya llamaría la atención. ¿Cómo canta la piedra? ¿Cómo carajo se llama Aymar? Pablo Aymar. ¿Y cómo pidió la reserva? Pablo Aymar. ¿Y qué dijo el dueño? Bueno, estemos atentos. ¿Vendrá Pablo Aymar? Mesa para ocho. Enseguida conjeturó. No anduvieron con vuelta. Me parece que eso se transparenta también. Bueno, ¿quién fue la figura de anoche? Teniendo en cuenta que el rival fue Bolivia, para seguir con esta. Porque yo había una indignación total en la previa. Dice, ah, pero bueno, pero habría que jugar. ¿Cuánto yo digo? Bueno, la verdad, digo, qué sé yo. Con esta receta de jugar contra el peor rival posible, Argentina es campeona y subcampeona. Y bicampeón de América. Entonces digo, ¿cómo? Bueno, a pesar de todo eso, puedo decir... Y podemos decir que nos encantaría mejores rivales. Ahora, si después me sienta Tapia y me dice, mira, gordo, si tenemos mejores rivales, vamos a salir cuarto en los mundiales. Digo, no toque nada. Vamos a ser contra Benín, la despedida de Messi. Pero, digo, ¿quién fue la figura para ustedes?
5: Ezequiel Palacios.
0: Ezequiel Palacios. ¿Leonardo? ¿Pela?
2: Ezequiel Palacios y detrás de él, para mí, Nico Paz.
0: Nico Paz.
6: Nico Paz.
0: Nico Paz Majo.
6: Nico Paz.
0: Mirá qué parejito. ¿Patito?
7: Palacios.
0: Ale, ¿quién te gustó?
6: Nico Paz.
0: Nico Paz también, claro. ¿Vos?
3: Palacios.
0: Palacios. Mira Palacios.
2: Sí.
0: Siempre en los grandes equipos hay un Palacios.
2: Jugó como tienen que jugar Marcelo.
0: ¿Vos, Guido?
4: Cuti Romero.
0: ¡Ay, soy distinto, soy distinto!
5: ¿No atacó Bolivia, Guido?
1: No, pero para jugar bien con la
6: pelota. Es un gol, es un gol.
0: ¿Te podés, en serio? Pará. Así le van a faltar el respeto.
4: Porque
0: faltaste 15 días por los sueldos.
4: Me costaría el sueldo.
5: Menos mal, Gustavo.
4: Corro riesgo de raje.
5: Hombre de gráfica, que no ponía puntaje.
1: No, pero jugó bien, Cuti. Yo estoy de acuerdo con él.
4: Un fenómeno.
1: No sé.
5: 4-0.
4: Hizo un gol,
1: Mira, me preguntó Marcelo y yo le dije, pasalo a otro porque me cuesta determinar una figura en un partido en el que creo que hubo, en general, buenos rendimientos.
4: Sí.
1: Y tampoco nadie superlativo, porque el partido no mereció que se exigieran. Claro. Te digo la verdad, creo que Palacio jugó bien, que pasó la figura, que Cuti jugó bien. Me gustó Lautaro, me gustó McAllister. Claramente Julián anda torcido, anda sin fe. Me pareció bueno.
4: A mí me gustó. Técnico, me gustaron los dos laterales. Gráfico,
2: que tenés que calificar.
1: Sí, a Julián le pongo un 4, 5 ayer.
4: Ahí está.
2: No, pero la figura.
1: No, puede ser Palacio.
2: ¿Sabés por qué Palacio?
1: Pero con 4. Porque
2: siete. Con 7 puntos. Siete. Con 7 bueno. puntos.
0: Claro, porque
2: mí...
0: querés ir laburando acá, le dije a Palacio.
4: Claro, exacto. No, pero...
2: porque aparte el rival no es una medida tan importante, pero fuera de eso. Da las asistencias de los dos primeros goles y después le mete un pase a Julián, que la manera en la que suelta la pelota, creo que es un valor agregado a lo fantástico del pase después de Julián.
1: La aparición...
0: Perdón, Ezequiel ocupa el lugar de Paredes.
2: Jugó de volante central, ¿sí?
0: Digo, llegó para quedarse en el lugar de Paredes.
5: Después, bueno,
0: 10 fechas, digo, después
5: si
0: veremos.
5: Hablamos de Paredes, de la sanción y de la charla que tiene pendiente con Scaloni. Yo digo una cosa respecto a Ezequiel Palacio. Para mí...
0: ¿Vos lo elegiste?
5: Sí, claro.
0: Ah, entonces... No, pensé que quería defender.
5: Quiero contar esto, que me parece que como algunos se sorprenden con que pueda ser figura, yo digo, ojo, porque es verdad que muchas veces no fue titular. Pero Ezequiel Palacio estuvo en todos los títulos de Argentina. Y para Scaloni es un jugador que no falta nunca.
1: Jugando muy poco.
5: Lo que pasa es que los que están en su lugar son todos fenómenos, ¿no?
1: No sé si significa que
0: lo consiga menos. Después de Dybala... el jugador más convocado y más lesionado. Tuvo mucha sal.
2: Sí.
0: Cada vez que fue medio...
6: Tenía algún lugar
0: totalmente.
6: Y se lesionaba.
0: ¿Viste? Sí. Se lesionaba en Alemania, entonces... Pero evidentemente es una gran calentura que tiene. Calentura desde...
5: Me encanta, Marcelo.
4: En el Mundial, con un mediocampo que estaba en deuda, él fue a tapar el bache de los laterales por derecha.
0: Bueno,
4: jugó en lugar de
0: Julián y Lautaro para quedarse...
2: Sí. Absolutamente. Firmalo con sangre.
4: Epa.
2: Sí.
5: Con doble 9, no por Julián. Lautaro con Julián.
0: Lautaro y Julián, ¿pero vieron el mismo partido que ayer?
2: Marcelo, son dos de los mejores centrodelanteros del mundo y no está Messi. Antes no jugaban porque estaba Messi.
5: Y antes Di María.
2: Ahora que no está Messi, van a jugar siempre de entrada.
5: Yo creo, como dice Gustavo, Marcelo, que el técnico va a hacer todo lo posible para encontrar un funcionamiento y que los dos se entiendan.
2: Sí.
0: Nico Paz, el exquisito.
1: Un jugador con unas condiciones tremendas.
2: A mí me encantó.
0: La pinchó, ¿no?
2: La picadita. El gol es fantástico. Para mi gusto, que yo siempre con la selección digo, Marcelo, me gusta tener una mirada muy exigente porque se supone que tiene que ser la excelencia la selección argentina. En ese punto, para mí dio varios malos pases que eran evitables esas imprecisiones. Ahora, fuera de eso... Tiene una elegancia y una claridad bárbara.
1: Hay un problema que vamos a aclararlo de entrada. No es Messi.
2: Pero por supuesto.
1: No, en serio.
0: Pero Messi no es rubio.
1: Porque estamos de acuerdo que hizo un gol. El gol que hace, la definición, es una definición de...
5: De Di María.
1: Y hasta de Messi, ¿viste? Llegando...
2: va a tener reemplazante.
1: El chico juega fenomenalmente al fútbol. Juega bárbaro. Tiene todo para ser un gran jugador. Pero obviamente todavía... comete imprecisiones que en este nivel es de un centímetro más adelante o un centímetro más para atrás. Nosotros hagamos de dar de figura a Ezequiel Palacios. Una de las cosas que hizo Ezequiel Palacios es el pase de gol a Nico Paz.
2: El filtrado.
1: Pero no fue totalmente de Ezequiel Palacios, porque hubo un desvío que lo dejó solito a Nico Paz. Sin ese desvío no era tan bueno el pase.
0: ¿Vamos a ir teniendo barullo con el 4 y el 3?
1: Para mí sí.
4: Yo creo que no.
0: Yo puedo decir una cosa, ¿sabés cuál es el problema del 4 y del 3?
1: ¿Cuál es el problema del 4 y del 3?
0: Que son tan buenos los de antes.
1: ¿Cuál es?
0: No, el 4 y el 3. Son tan buenos el 8, el 5, el 10, el 7, el 9, el 11, el 2 y el 6 y el arquero. Son tan buenos que cuando tenemos jugadores normales decimos...
1: Claro. Bueno, yo creo que el 4 está... Para mí va a ser Shai.
0: ¿Sí?
1: Sí, sin ninguna duda. Es un jugador que va a tener que jugar muchos partidos y asentarse. Claramente es un jugador que tiene condiciones. Y el 3 hay que ver. Lo de Román Vega ayer fue medio tímido. Suele pasar con el 3 de la selección que agarra la pelota y la tira para atrás.
5: Para mí se le debe una oportunidad, Leo, a Lautaro Blanco. Lautaro Blanco es un jugador que hace mucho tiempo juega de una manera regular. Bueno,
3: Medina en el Mundial cumplió.
5: También.
1: Pero Medina no es 3. Puede jugar de 3, pero no es 3.
2: Sí, quiso verlo a Vega. Mirá, yo lo que creo, Marcelo, es que ayer jugaron los dos apenas correctamente. Obviamente, supongo que van a tener más chances, pero por ahí el jugador que viene golpeando la puerta desde atrás tiene que aprovechar las chances con más fuerza. Como por ejemplo la aprovechó Ezequiel Palacios, como por ejemplo Nico Paz.
4: Bueno, pero también hay un saltito de calidad. Hay una realidad y es que es difícil. Más con la última imagen de Tagliafico con la selección, no, que fue una cosa descomunal en la final.
5: Hubo dos finales extraordinarias.
4: Por eso, yo lo que sí creo, ciclo, vos decís que no es 3, Medina. Ya es 3. En la selección no va a jugar de central.
1: Bueno.
4: Selección va a jugar Valerdi, va a jugar llegará Tomás Palacio,
2: primer suplente,
4: puede
2: ser el Lisandro Martínez de antes, el que era el suplente de Otamendi.
4: Está usado porque jugó bien de 3, entonces va a quedar. Es como Montiel que era central. Después fue a la derecha y hizo una carrera de 4.
1: Bien, veremos. La selección argentina, para mi gusto, necesita que los laterales sean profundos.
4: Pero Román Vega era un fenómeno acá.
1: Román Vega es hay que verlo un poco más, no dije que no.
2: Claro,
1: no puede jugar más.
2: Es su primer partido.
1: Quedó medio expuesto porque además creo que lo peor de la selección fue la banda izquierda.
4: ¿La?
1: La banda izquierda. Él y Prestiani no jugaron bien. Prestiani no.
4: Cuando vos fuiste por primera vez a Estudio Fútbol.
1: Sí. Primera vez a Estudio Fútbol.
4: Sí.
1: ¿Qué año fue?
4: Por empezar no tenías canas.
1: Seguramente y tenía,
4: no
1: tenía, pero menos.
4: No tenías hijos, no sé, no tenías.
1: Sí, hijos seguramente.
4: Bueno, alguno. ¿Estabas tan suelto?
1: No,
4: como
1: porque
4: hoy
1: no,
4: acá.
1: No lo quería MP, MP no me
4: exactamente.
1: Quería, MP no me quería a mí.
4: Y eso se notaba al aire cuando yo se los dije.
1: Estaba peleado a muerte.
4: Hablé en su momento con las
1: Recondo,
4: autoridades.
1: Estaba peleado a muerte.
4: Todo eso se notó.
1: Y Fabri me miraba con
4: mal tipo.
2: Hay una diferencia.
4: Pero
2: porque la selección
4: después vos te fuiste soltando también. Bueno, Román.

0: que lo mejor que tiene es cuando va al ataque.
1: Lo que pasa
0: y cuando defiende hace mucho foul. Lo que pasa es que como a Boca lo atacan poco, juegan Boca. A Boca lo atacan poco, entonces se nota menos.
2: Para mí él no sabe defender. Un heredero natural, lo que pasa es que es un nene.
3: Escobar.
2: A mí la 3 se la queda el flaco alto Escobar.
4: Simón Escobar.
2: Que lo usó Placente en todos los tiros, a los 14, a los 15, a los 16.
0: El chico tiene muchas condiciones, pero es muy chico.
4: Bueno, tiene 17, claro. A futuro, Marcelo.
2: También
4: futuro,
2: dijimos alguna vez que el reemplazante en el Inter iba a ser Peruzzi. ¿Se acuerdan cuando él rompió?
5: Y jugó en la selección, bueno, marcó a Neymar.
2: Está bien, está bien. Y después, es bueno, no pudo concretar lo que parecía como que hasta tenía el mismo físico que Pupi, ¿no?
5: Yo creo que igual esta charla que estamos teniendo es buenísima porque nos damos cuenta.
2: Gracias,
5: que en un
2: Martín,
5: puesto, nos en un puesto elegirla, donde pero posiblemente hasta en algún momento se hable de agregar jugadores para el recambio, nombramos 5 o 6 todos diferentes. Eso quiere decir que, como normalmente dice el Negro Enrique, en Argentina levantás una piedra y sale un jugador de fútbol.
2: Qué lindo. El que le hace las guitarras, el querido polaco le hace las guitarras a Fran de Cruzando el Charco, que yo uso de cortina para arrancar la segunda hora de MP910. Y con esto nos vamos a la pausa. Esto lo pidió el flaco Menotti, Marcelo. ¿Se acuerda cuando el flaco apoyó a Scaloni? Que nos parecía,
4: sí, claro,
2: mentira. El recordado flaco Menotti, a veces ni me acuerdo, che, que no lo tenemos más entre nosotros. Es increíble, el flaco, Carlos, Bilardo, que lo tenemos. Tenemos también a Coco Basile, tenemos tipos que han construido la... Mirá, lo pidió el flaco Menotti. Muchachos, hay que acercarse a la gente. Sumar diciendo, ¿cómo me voy a sacar esta ropa si es la más linda del mundo? A mí me la dan y la gente la saca en 3, 6, 9 o 12 cuotas, sino con interés. Ya no se bajan escuchando auriculares, mirando para abajo. Son estrellas que se dejan saludar y dan alegría a los chicos y a los grandes. Mirá el flaco Menotti, ¿eh? Pausa y volvemos.
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0: 7 de la tarde en punto, señores. Ah, bueno, ¿cantás también?
1: Vamos todos.
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0: Y sabe la letra.
3: Quiero aclarar que pasé mucho.
4: La verdad.
0: Escucha. Sí,
4: uno
0: Andrés.
4: De los temas que le gustaba a Miguel, el abuelo, cantábamos con los abuelos de la nada, ¿verdad? Argentina. Linda hora para tomar unos amargos, escuchar al verdadero y único rey de copa.
0: Claro. Ahí va.
4: Y para
0: bien.
4: Ir a las noticias. Y es rápido y es gratis.
0: No, pero antes entonces, no me deje Alejandra, que si no se me pone carucha porque no. Se le empieza a trazar el rancho. Vamos, vamos.
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0: Claro.
5: 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Mamá lo merece, Marcelo.
0: Totalmente, sí. Para todas las mamás ahí, todo lo que le decimos de la producción. Y para nuestra mamá simbólica es Adriana.
6: La uno.
0: La número uno.
6: Es que
0: cuando te quedas cortina el 20 te tira un centro, Adrián.
6: Es la número uno.
0: Nos vamos a ir a la pausa, a pesar de que la producción no le tenía fe a este grupo. En esta primera hora, realmente. Perdón. Ah, después de las 7 creo que vamos a hablar con alguien.
6: Sí.
0: Que tuve que decirle que a las 6 hablábamos con Messi. 6:30 de la tarde hablábamos con Scaloni, pero que yo había elegido a las 7 arrancar con él.
6: Sí.
0: Y lo que era un no... Porque la producción estaba media ahí, media tímida. Gracias a ese mensaje mío, rompe el silencio después de las 7 de la tarde, porque hace mucho tiempo que no hablan. Noticias, ya volvemos.

0: situación.
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3: Hora 19, 3 minutos en Buenos Aires, temperatura 14 grados, humedad 60%, cielo parcialmente nublado.
2: Policiales.
3: Hay incidentes en la detención del femicida de Aya en Tigre. Estaba escondido en la casa de la abuela, solo 300 metros de donde hallaron muerta a la joven. Los vecinos intentaron lincharlo, pero fue resguardado por la policía. Increpan a la fiscal porque señalan que desde ayer se sabía dónde estaba y recién hoy pudieron ubicarlo. El sujeto de 25 años ya tenía denuncias de violencia de género. Una vecina afirmó que en diciembre pasado pudo rescatar a la joven cuando intentó ahorcarla en la calle. En tanto, hace instantes el sujeto fue sacado por la policía, que fue desbordada por los vecinos para lincharlo.
2: Congreso.
3: Habrá sesión para derogar el decreto de venta de tierras a extranjeros y tratar discapacidad y morosidad. Amplía Silvina Brandimarte.
4: Apenas se pidió la sesión para el 15 de octubre, empezaron a contarse los votos de uno y otro lado para ver si se logran los 129 diputados que se necesitan para abrir el debate y ahí sí intentar derogar el decreto 7023 con el capítulo de venta de tierra a extranjeros que encendió la mecha, pero también extender la emergencia en discapacidad y lograr una ley para los morosos. Por eso, los diputados cordobeses, santafesinos y misioneros van a resultar clave. Esta tarde los opositores se sinceran y dicen que dependen de los gobernadores para lograr los 129. Hoy una parte de esos gobernadores están de gira con el presidente Javier Milei en Francia y otro sector de los opositores dice que confían en la presión de la gente para lograr el debate. Ese día, el 15 de octubre, los universitarios con respaldo de la CGT van a movilizarse en la calle. Congreso, Silvina Brandimarte, La Red Informativa.
2: Judiciales.
3: Archivaron una denuncia por discursos de odio contra Javier Milei y Waldo Wolf. En una resolución que recoge los argumentos del fiscal Carlos Stornelli, el Juzgado Criminal y Correccional Federal 11 de Comodoro Pitt consideró que los hechos denunciados no encuadran en ningún delito ni figura penal. La presentación había sido impulsada por Cristian Moix, un abogado de Mar del Plata, que el año pasado cobró notoriedad mediática tras propinarle un cabezazo a un colega en pleno juicio. Moix les atribuía una serie de delitos a raíz de sus declaraciones públicas y posteos en redes sociales al presidente, a Waldo Wolf y a otros legisladores.
2: Internacionales.
3: Donald Trump afirmó que Estados Unidos llenará sus reservas estratégicas con petróleo venezolano. Tenemos una gran relación con Venezuela, estamos ganando mucho dinero y ellos también. Vamos a empezar a llenar nuestras reservas nacionales con petróleo venezolano para ganar dinero, dijo el mandatario norteamericano. En tanto, a la fecha, Estados Unidos tiene su nivel más bajo de reservas en varias décadas.
2: Quiniela.
3: Vespertinas, ciudad de 9562-9562. Bonaerense, 8702-8702.
2: Deportes.
3: Buenos Aires se prepara para el MotoGP. Amplía Walter Zafarian.
5: A partir de hoy están a la venta las entradas para el Gran Premio de la República Argentina de MotoGP, que se correrá en el Autódromo de Buenos Aires los días 9, 10 y 11 de abril del próximo año. Los tickets más baratos cuestan 194.520 pesos y los más caros, que están en la tribuna techada, 891.550 pesos. Si quieren ir al paddock, los más baratos, 4.538.800 pesos y el sector del paddock más caro, 5.349.800 pesos. Recién el día 8 de octubre comienza la venta al general al público. Walter Zafarian, para la red informativa.
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3: Hay tres autovías en estos momentos con tráfico muy complicado y por tramos paralizado. General Paz, altura Tecnópolis, mano al Riachuelo, presenta tráfico a 30 kilómetros por hora. Panamericana, al norte, desde Paraná hacia la zona de la bifurcación a Tigre, por tramos, el tráfico está paralizado. Autopista 25 de Mayo, mano a Liniers, desde Jujuy hasta más allá de Avenida La Plata, tiene tráfico a paso de hombre.
2: Pronóstico del tiempo.
3: Para esta noche la temperatura irá hacia los 13 grados, el cielo se mantendrá parcialmente nublado. Mañana viernes, mínima 9, máxima 17, parcialmente nublado. Para el fin de semana, sábado, lluvioso, y el domingo, parcialmente nublado. 19:08, ahora en Capital Federal, temperatura 14 grados, humedad 60%, cielo parcialmente nublado.
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0: saludo a Fran de Cruzando el Charco, estará en La Plata, donde estarán de gira los muchachos que por primera vez en una radio se pasa este tema, realmente.
1: Demuestra
0: la diversidad que tiene el flaco realmente y el conocimiento de El Valiense. Bueno, señores, hace mucho que no hablábamos con él, no sé por qué está hablando tan poco. Porque, bueno, por ahí se parece a mí, que yo hablo mucho en los laburos que tengo, pero después, qué sé yo, sé que hay muchos chicos que por ahí te piden notas y un montón de cosas, y la verdad que muchas veces no hablo porque tengo miedo a meter la pata, pero él es mucho más preparado que yo, así que él no puede tener miedo a meter la pata al hablar. Pero hoy hubo que amenazarlo con Messi y con Scaloni para convencerlo de hablar.
1: Ah, mirá la gente que estoy convocando y vos estás entre ellos.
0: Yo creo que me dio la nota por ser del oeste. Pero bueno, vamos a saludar al Colorado Facundo Saba.
1: Muy bien.
0: Hola, Colo, ¿cómo estás?
2: Hola, Marce. Buenas tardes, ¿todo bien?
0: Bien, te tuve que chapear con Messi y con Scaloni, ¿eh?
2: No sé reír. No soy de...
0: ¿Por qué hablas poco?
2: ¿Por qué? No sé, no me gusta estar...
0: ¿Es para lío?
2: ¿Perdón?
0: ¿Es para lío? Quilombo, ¿viste?
2: No, tengo esas cosas, no. Yo ya hace muchos años que estoy en esto y sé cómo funcionan los medios y todas esas cosas. No, más que nada porque me gusta tener un perfil bastante así, tranquilo y trabajar, que creo que lo mejor que podemos hacer nosotros es hablar trabajando, así que... Y mostrando lo que hacen nuestros equipos y bueno, lo que la historia nuestra como entrenadores dice también, no hay mucho más para decir. Sí, soy de charlas a gente, lugares, escuelas, todas estas cosas, pero con la prensa bastante tranqui.
0: Sí.
3: No odia, Marcelo.
0: No.
3: Ah, no, viste. No, y nos ganamos. Está bravo el asunto, Colo.
2: No es eso, simplemente que a mí me gusta mucho escucharlos, aprendo mucho de los periodistas, tengo un montón de amigos periodistas muy buenos. Creo que es una parte importante de lo que es el fútbol a nivel mundial, a nivel argentino, ni hablar. Al contrario, que creo que son necesarios ustedes, somos necesarios nosotros, nos ayudamos mutuamente, así que no es eso.
0: Colo querido, estamos hablando con el técnico Sarmiento de Junín. O sea que recién hablaba con la producción en las noticias de las 7 de la tarde y en la Argentina cuesta muchísimo ganar. Has ganado muchos partidos con Sarmiento. Alguien me dirá, bueno, escuchame, creo que ahí te contaban 5 sobre 8. Cuesta ganar 1, 2, 3, le cuesta ganar a Boca, a River. Entonces lo que le debe costar a Sarmiento... Y vos te acostumbrate a tener un equipo que puede perder y que lógicamente que juega otra liga, no juega la liga para jugar, no sé, la Copa Libertadores, no jugar esa liga, pero con lo que cuesta ganar, se acostumbró a ganar mucho tu equipo.
2: Sí, la verdad que hemos tenido, bueno, ya hace más de un año que estamos acá en el club, hemos tenido un tiempo muy bueno en todo este tiempo, hemos podido salvar el equipo del descenso 2 veces y bueno, este año hemos logrado muchísimos puntos. Lo que nos dio la posibilidad de estar ahí en mitad de tabla con expectativa de poder entrar en una copa, de poder entrar entre los 8, de salvarnos del descenso, ya creo que faltando 8 o 9 fechas ya sabíamos que al descenso no nos íbamos a ir, o sea que hemos logrado un montón de cosas. El club es un club que está en crecimiento, es un club que, como yo siempre digo, ha intentado mantener a los jugadores este año a partir de junio, porque creo que la única manera de poder lograr triunfo es que los jugadores se conozcan, que tengan un sentido de pertenencia con el club, que se conozcan entre ellos, que nos conozcan nosotros, que conozcan a los hinchas, a la ciudad, que se adapten en la ciudad. No me parece que un equipo que cambie de jugadores constantemente pueda tener resultados. Entonces, bueno, el club entendió eso también. Está trabajando mucho e invirtiendo en lo que es el predio, que es un predio que... te puedo asegurar que a nivel nacional no tiene mucho que envidiarle a los predios de los equipos más grandes. Es un equipo que tiene los jugadores al día, no paga mucho, pero los que vienen acá saben que van a cobrar. Una ciudad donde se vive muy tranquilo, se vive muy bien. hay un, están haciendo un gimnasio nuevo, tenemos un comedor, comemos ahí, hay un montón de cosas que el club hace que, bueno, que nuestro trabajo se sienta apoyado, ¿no? Entonces, nosotros también sentimos que estamos en un proceso de acompañamiento en el club, en crecimiento en divisiones juveniles, hay un montón de cosas que hacen que, bueno, que nosotros tengamos un presente muy bueno, que el club tenga un presente muy bueno. Y bueno, nos vemos beneficiados todos de esta manera de trabajar el club.
0: Quiero preguntarte, porque las charlas con vos nos permiten no solo hablar del juego, de si el 8 va y viene, el 5 pega patá y el 10 tira caños, sino digo, si vos no crees, porque yo te considero un tipo muy preparado. Yo tengo una teoría que cuanto más preparado estás en la Argentina, es más difícil que te entiendan, digo, la gente. Tengo ejemplos de dirigentes, tengo ejemplos de técnicos, de jugadores. Da la sensación que a veces, cuanto menos preparación, pero más palabras populares, huevo, de determinadas cosas que se acerque más al futbolero que va a la cancha, a lo mejor es más reconocido ese tipo o el tipo que a lo mejor se agarra un avión, se gasta $50.000 porque se va a recorrer Inglaterra, se va a recorrer Italia, como España, Italia, y se va a ver los mejores entrenadores del mundo. Y me da la sensación, porque vos me estás contando, te va bien en Sarmiento, ahora vos ya tenés un lindo recorrido, y por ahí vos decís, estás encontrando las cualidades estas de Sarmiento, pero yo digo, con lo preparado que sos vos, conociendo de la manera, lo obsesivo, lo que te gusta perfeccionar todo, ¿quién lo hace mejor? Y vas a aprender de eso. Por ahí digo, ameritaría que vos estuvieras en un equipo todavía más grande, con todo respeto a todas las cualidades que diste de Sarmiento. ¿Coincidís un poco que por ahí la preparación no está premiada en la Argentina?
2: No, yo creo que cuanto uno más capacitado esté, más posibilidades de tener éxito tiene. Uh-huh. Después, bueno, eso de cada uno, las palabras que usa o deja de usar, eso no me parece lo más importante. Creo que sí, creo que los entrenadores que más preparados y más capacitados están son los que mejor le van. Y el mejor ejemplo creo que es el de Scaloni, porque tiene un cuerpo técnico muy capacitado, muy preparado, con mucha experiencia, con mucho sentido común, con mucho trabajo, con un montón de valores. Y cuando hablo de preparación, no hablo de preparación solo de conocimiento de fútbol, de ir a Europa y ver entrenamientos y ver partidos y hablar con entrenadores, eso lo hacemos todo. Yo hablo de los valores que hay que tener para ser un buen entrenador. Y personalmente, es por esto que decís, yo he tenido posibilidad de dirigir en equipo grande, Argentina, Huracán, Racing, Gimnasia, un montón de, bueno, equipos muy importantes. Y creo que todo lo que me ha pasado para mí ha sido de mucha experiencia, de mucho aprendizaje, aún equivocándome, como me ha pasado en algún equipo donde he tomado decisiones que no fueron buenas, porque bueno, en ese momento creía que era lo mejor, pero viéndolo con el tiempo me di cuenta que tenía que haber actuado de otra manera. Entonces, bueno, pues, lo considero un crecimiento en toda mi carrera. Hoy todo lo que me ha pasado, cosas buenas y cosas no tan buenas, lo tomé y lo tomo como un aprendizaje muy grande que he tenido y lo llevo a la práctica en el día de hoy, disfrutando del trabajo que hago, de la profesión, de estar con los jugadores, de mejorarlos, De tener una buena relación con los dirigentes, con los hinchas, con ustedes. O sea, he madurado muchísimo, he crecido, muchas veces a través de los golpes que me ha dado, porque la vida es así también. Y bueno, acá estoy disfrutando del trabajo que hago, contento, cada día me levanto con ganas de ir a trabajar, porque también me apasiona, porque no encuentro algo que se asemeje a lo que a mí me genera un partido de fútbol, que es una adrenalina única.
0: O sea, ir al cine con una esposa no te genera esa adrenalina.
2: No, sí me gusta, lo disfruto. Lo que pasa es que yo he probado muchas cosas, porque, bueno, algún día dejaré de ser entrenador y sí, digo, tengo que tener algo que suplante esto. Yo cuando era entrenador sabía que iba a ser, cuando era jugador sabía, a los 20 años sabía que iba a ser entrenador. Sí. Porque una vez el viejo Gribol me agarró y me dijo, yo veo algo en vos, anotá todos los trabajos que vos hacés, que nosotros hacemos, que otros entrenadores hacen. Y a partir de esa edad yo me empecé a anotar todos los trabajos de todos los entrenadores que tuve y de los que no tuve, y de charlas y todo lo que a mí me gustaba. Y de los entrenadores que a mí me gustaba. Entonces, Yo ya sabía cuando dejé de jugar al fútbol lo que iba a hacer. Pero cuando uno deja de ser entrenador, no tiene muy claro lo que va a hacer. Entonces voy tratando y buscando de hacer cosas que me generen algo parecido a lo que esto me genera. Hay cosas arriesgadas, en muchos casos, como andar en el medio del mar o tener un parapente, no sé, cosas así medio locas. Sí. Y no, nada, nada me genera lo que me genera esto. Entonces, bueno, por eso sigo en esta situación, sigo dirigiendo, porque me apasiona como no otra cosa, ¿no?
0: Nos quedamos sin Timoteos, me parece, ¿no? Hoy tenemos un Timoteo.
2: No. Yo creo que mira, tenemos muchos Timoteos. Tenemos, ¿sí?, muchos Timoteos. Timoteo dejó mucho. Y no hablo solo de Timoteo, hablo de un montón de entrenadores que no han dejado un montón de cosas reflejadas en los entrenadores que están hoy. Y el mejor ejemplo, vuelvo a repetir, me parece Scaloni. Scaloni no tuvo Timoteo, pero no tengo duda que ha tenido un montón de entrenadores que han hecho lo que él es hoy.
4: Bueno, y tú a José.
2: Y por eso, bueno, José entre otros, porque de todos nosotros aprendemos muchas cosas. No solo yo aprendí de Timoteo, yo tuve a Bilardo, tuve a Veira, tuve a Mostaza, tuve a Costas, tuve a no sé, a Unai Emery, o sea, un montón de entrenadores en mi carrera que de los que he aprendido muchísimo, ¿no? No solo cosas futbolísticas, sino cosas de la vida, del cuidado personal, de cómo administrar el dinero, de fútbol, de táctica, de respeto, de amor por lo que hacemos, respeto por los rivales, por los referees, por ustedes, por la profesión, o sea, por los dirigentes. Creo que el mejor ejemplo de los Timoteos que hay, de los todos los entrenadores buenos que hemos tenido, que por ahí ya no están entre nosotros, están, porque están, no están físicamente, pero están en lo que nosotros hacemos el día a día, así que, bueno, yo soy un agradecido a todo Bielsa, no sé, un montón de entrenadores que Menotti, o sea, todo lo que hemos nosotros aprendido, lo que nosotros hemos aprendido y que tratamos de transmitir todo lo que ellos nos han enseñado a nosotros.
0: ¿Hablas con Scaloni?
2: He tenido un montón de posibilidades porque cuando, bueno, ellos estaban en Sevilla, yo soy amigo de Matías Mana, porque, sí, bueno, él empezó a trabajar conmigo en el fútbol ya cuando yo empecé en San Juan. Y después estuvimos en Unión juntos y después ya se fue para la selección de Chile con Sampaoli. Y después Sampaoli estuvo en Sevilla y ahí fue cuando lo conoció Scaloni, que estuvo en Sevilla. Y yo estuve una semana viendo entrenamientos ahí. Y bueno, ahí charlamos mucho porque él estaba solo también. Nosotros estábamos con Matías y bueno, eran amigos, ellos estaban siempre juntos. Y bueno, ahí charlamos mucho de, bueno, un poco de todo, el fútbol que nos apasiona, ¿no? Pero soy un admirador de lo que está haciendo. Creo que somos privilegiados en este país en tener tipos como él que transmiten lo que transmite. Ya te digo, no solo porque me siento muy identificado con la forma que juegan sus equipos, que juega la selección, de presión, de tenencia de pelota, de juego que intenta jugar cada partido, pero más importante que eso, creo que son todas las cosas que él transmite. Los valores que él transmite que nos hacen quedar al país de una manera extraordinaria en todo el mundo. Así que, bueno, tenemos que estar agradecidos a lo que está haciendo, admirarlo y aprender de lo que está haciendo.
0: ¿Te hubiera gustado jugar con River el 7 y no el 14? Digo, haberlo agarrado con algún jugador menos.
2: Mira, no, yo... Que se ven las cosas... A mí me gusta jugar entre los mejores, o sea... Jugamos contra Estudiantes, con el mejor equipo, de local. De local somos un equipo que nos hacemos muy fuerte, contra el mejor Independiente de Rivadavia, mejor Huracán, y le pudimos ganar a todos, o sea, no es fácil venir allá a Junín, ¿no? Nosotros de Junín nos hacemos muy fuertes, y bueno, tenemos la ilusión de poder ganarles, pero antes tenemos un partido que es el de los Civi, y bueno, estamos preparándolo porque para nosotros es un partido importante que nos puede dejar más firme ahí entre los ocho y con más chance de poder entrar en alguna copa.
0: Arrancamos el programa hablando de la selección argentina allá por las 6 de la tarde, sí, y yo decía, ¿qué tiene esta selección? Porque la de Qatar salió campeón, pero esta salió subcampeona. ¿Qué tiene que antes la selección era de los hinchas de fútbol? Después vimos que la selección por ahí se había alejado un poco y iban hinchas de la selección, digo, gente de mayor poder adquisitivo, pero hoy hay un país enamorada de esta selección, de Scaloni, no solo de Messi, porque Julián, el Dibu, lo que hizo... ¿Qué le ves que tiene esta selección que nos une a todos, que dice un día alguien, capaz que si se va Milei, le gustaría que Scaloni sea el presidente de la Argentina porque maneja todo bien en la selección. Digo, ¿qué crees que enamoró y que unió a toda la Argentina que no tiene contra esta selección?
2: Yo creo que lo más importante es que son tipos que aman lo que hacen, que son 100% creíbles en todo lo que hacen, lo que dicen, que son arriesgados, que son valientes. Te hablo más que nada por lo que lo conozco al cuerpo, a la gente del cuerpo técnico, porque el Ratón, yo he jugado con el Ratón, o sea, a Matías, a Scaloni, bueno, conozco mucho lo que pasa allá adentro, entonces por la forma de jugar que intentas, de siempre tratar de ser protagonista, porque pierden la pelota y están encima para recuperarla rápido, porque se nota que son solidarios, porque se nota que se ayudan entre sí, que se alientan, porque nos transmiten un montón de valores que son todas estas cosas que te fui diciendo y que hay muchas más, pero estaríamos todo el día diciendo las cosas buenas que tienen. Por eso creo que humildad, o sea, un montón de cosas que hacen que nosotros, creo que el 100% de los argentinos nos sentimos identificados con lo que ellos hacen. Porque somos también nosotros somos esos argentinos. Ellos tienen lo mejor que tenemos nosotros, o sea, no le veo las cosas negativas, esto de pensar negativo, de la envidia, de la cosa que también la tenemos, pero como que ellos tienen la mejor parte de nosotros. Entonces, por eso que nos sentimos tan identificados y nos gusta.
0: Cuando yo te planteaba lo de la preparación, yo a veces siento que, bueno, vos has pasado por Racing, has dirigido Racing también. Cuando yo te digo de la preparación, a veces siento que, no sé, el lago de cómo se lo podían dividir, comprar tranquilamente entre Zanetti y Milito y vivir una vida diferente a la que se pueda vivir acá en la Argentina. Sin embargo, creo que se preparó Milito, llegó acá, ahora se prepara, tiene más o menos equipo, comete errores, acierta un montón de cosas, ahora es un HDP, es un tipo que es una porquería, es un tipo que no lo votaron, pero después un montón de cosas. ¿Es bravo ese mundo Racing? ¿Vos que lo conociste en todas sus facetas?
2: Primero te voy a decir algo que me olvidé de decirte de la selección y ahora te digo lo de Diego. Creo que también tiene algo muy importante que es que por los cuales también nosotros nos sentimos identificados porque se conectan muy bien y muy fácil con lo que sienten, ¿viste? Tiene una forma de transmitir lo que sienten todos los jugadores, el entrenador, llorando. Siendo lo más humano que puede ser una persona, divirtiéndose, siendo felices, pero también angustiándose con tristeza y expresando todo eso que tienen. Me parece que esto es algo que lo hace totalmente sensible y que emociona muchas veces.
0: Tocable, cercanos. También,
2: como seres terrenales que asumen sus errores, que después lo quieren corregir, que no se creen los mejores del mundo cuando ganan, o sea, tienen algo que lo hace muy especiales. Esto me parece que es algo importante con respecto a Scaloni y su gente. Después con respecto a Diego, yo porque lo conozco mucho a Diego, no tengo la menor duda que él quiere lo mejor para Racing. Que es un presidente que es nuevo, que está hace no mucho tiempo, que seguramente ha cometido errores, pero porque es nuevo y hay que darle tiempo, y que ha invertido muchísimo dinero y tiempo en todo lo que la estructura y la infraestructura que va a tener Racing a partir de cuando tenga su complejo, que no tengo duda que ha tenido que poner mucho dinero ahí. Que ha tenido cambio de entrenador, que ha tenido un montón de cambios de jugadores, y como te dije hoy, no es fácil. Me acuerdo que el profe Bonini decía, los equipos que triunfan en el fútbol son los que pueden mantener sus entrenadores, sus jugadores en el tiempo. Yo lo viví con Gimnasia, nosotros éramos en Gimnasia, yo jugué 5 años y medio, y nosotros peleábamos todos los torneos en aquella época, y podíamos jugar con los ojos cerrados, que yo sabía dónde Pedro iba a tirar la pelota a Troglio. Él sabía dónde yo iba a estar cuando la pelota estaba lejos, cuando estaba cerca del área. O sea, jugábamos casi en memoria. Entonces, era hasta divertido, nos divertíamos los partidos, ¿viste? Porque era un placer jugar todo el tiempo los mismos jugadores juntos. Nos conocíamos muchísimo. Y esto no le pasó a Racing este último tiempo. Porque bueno, porque ha habido un cambio de presidente, un cambio de entrenador, cambio de jugadores, y que esto se vuelva a armar, no es de un día para otro. Y bueno, hay que tener paciencia. O sea, yo entiendo que en el fútbol de hoy esto no es fácil de lograr por todo lo que las redes y todo esto que pasa. Pero bueno, tenemos que estar un poco a nosotros, lo que estamos en esto, saber cómo esto funciona y bueno, tomar las decisiones pensando en qué es lo mejor para cada club. En este caso, yo no tengo duda que Diego quiere lo mejor para Racing, porque lo conozco como persona, sé que lo que él piensa, sé lo que quiere, y tiene que seguir insistiendo, Por supuesto que se puede equivocar, y bueno, reconocerá los errores, porque es un tipo que le ha pasado esto 1000 veces, y bueno, seguirá para adelante. Creo que hay que seguir apoyándolo y sintiendo que es un proceso que tiene que seguir madurando.
4: Facu, te mando un abrazo, soy Martín Arévalo. Vos sos psicólogo. Hola, social, has escrito libros, un gran cariño, y obviamente hoy se habla mucho de este tema que te voy a plantear, gracias a Dios, porque en otros momentos parecía tabú, y lamentablemente empezamos a hablar de estas cosas cuando suceden cosas feas. Vos sos entrenador, quiero preguntarte, ¿cómo está la salud mental de los futbolistas? O sea, hoy quizá hay más problemas de los que realmente nosotros conocemos de afuera. ¿Cómo impactan las redes? ¿Cómo impacta la crítica? ¿Cómo impacta una victoria y una derrota? ¿Ser el mejor un día y al otro día ser el peor?
2: Es muy difícil. Es muy, muy difícil. Creo que esto de las redes sociales y la exigencia, la presión que existe sobre los jugadores de fútbol, sobre todo los que estamos en el fútbol, la realidad, no, requiere de nosotros estar, yo como entrenador, para mí, si hay un jugador que en un entrenamiento no lo veo bien, enseguida, si veo que es algo grave, enseguida voy yo. O si, yo en la entrada en calor me gusta ver los primeros movimientos, porque ya me doy cuenta cómo están ellos, cómo vinieron. Pero si hay alguno que no lo veo en esos primeros movimientos bien, enseguida, ¿cómo estás? ¿Dormiste bien? O porque, viste, es muy sensible todo esto, ¿viste? Y hay que estarle muy atento a lo que a cada uno de ellos le va pasando.
4: Pero sin nombres, vos como líder, ¿te das cuenta de que esto que te estoy planteando es mucho más frecuente de lo que nosotros sabemos? Que los jugadores, en un plantel de 25, 30 jugadores, te encontrás con muchos problemas.
2: Todos los días tenés una cuestión distinta que atender. Todos los días una cuestión distinta. Por eso hablo de que nosotros tenemos que apoyarlos a ellos. Muchas veces nosotros, yo soy psicólogo social, pero no soy psicólogo clínico. Entonces no tengo la capacidad de resolver un montón de cosas que yo en mi caso, por ejemplo, a los 24 años intenté dejar de jugar al fútbol. Tuve al viejo Grigol en ese momento que me dijo, no, yo te voy a bancar, no voy a traer a nadie, tomate el tiempo que quiera. Y ahí empecé terapia y empecé a trabajar algunas cuestiones que no la había, que ni mis viejos, ni mi mujer, ni mis amigos, ni mis entrenadores, ni mis compañeros me hubiesen podido ayudar. Entonces, pude resolverlo, pude salir adelante, después empecé a lograr un montón de cosas en el fútbol, a nivel personal también, que me han hecho crecer como en todo sentido. Sigo con terapia porque desde esa edad nunca la dejé. Me ayuda mucho, como te digo, a estar con los pies sobre la tierra, a concentrarme con lo que siento, a poder resolver un montón de cuestiones porque tengo un montón de responsabilidades. Y los jugadores de fútbol también. Hoy en día es muy importante. Creo que en los clubes hay que invertir muchísimo más de lo que se hace en gente preparada y capacitada para ayudarlos en el día a día. Ni hablar de divisiones juveniles que se hace muy poco, y es lo que yo estoy hablando acá en el club, para tratar de agregar gente que los ayude a ellos a poder disfrutar de lo que hacen, a poder mejorar, a poder estar bien ante las dificultades que genera este trabajo, que son montones, porque que un entrenador no te elija, que quedes en el banco, inclusive afuera del banco, que te saque, que no te ponga, y que no te ponga, y que no te ponga, no es fácil de poder sobrellevar. No es fácil de poder sobrellevar el éxito también. O sea, hay muchas cosas que nosotros, chicos de 18, 19, 20 años, pasan. O algunos con más edad también, que se sufre esto en muchos casos. Hay muchos chicos muchos jugadores que han tenido por ahí padres o gente que lo ha podido ayudar bien. pero en otros casos no. Entonces tenemos que estar nosotros, los entrenadores, los agentes del club, los dirigentes, haciendo un trabajo interdisciplinario con especialistas para que ellos puedan hacer bien lo que hacen, disfrutarlo, jugar al fútbol de buena manera, poder relacionarse bien, poder comunicarse bien, poder expresar lo que sienten, como te dije. Creo que hay mucho trabajo por hacer todavía.
5: Colo, una de juego. Para mí vos tenés cabeza de entrenador de equipo grande. Tus equipos intentan ser protagonistas, tener la pelota, jugar en ataque. Y se dice mucho en la Argentina que este sistema de torneos hace que cualquiera pueda ser campeón, ¿no? Como ejemplo se da, hace poco salió Platense o recientemente Belgrano.
2: Sí, nosotros salimos con Patronato. Que
5: bueno,
2: de otra manera,
5: en imposible. Copa Argentina.
0: Te quieren sacar esa medallita,
5: ¿eh? Pero la Copa Argentina...
2: pero bueno, es una, este torneo te da le da la posibilidad a otros equipos de tener alguna chance de pelear por salir campeón. Fíjate, en Europa es muy difícil que no salga campeón de Barcelona, Real Madrid, Manchester City... Sí,
5: después discutimos si eso es bueno o malo para el juego. Porque yo no sé cómo lo ves vos, pero a mí me parece que en algunos casos, la forma de salir campeón es no deja mucho futbolísticamente el campeón, como una revolución en el juego, como tener muchas ambiciones. Más bien estamos viendo un fútbol que se gana con poquito, que alguna vez el VAR te cobra un a favor o si no, y ahí podés pasar al frente. Por eso digo, con tu cabeza de entrenador, para mí de entrenador que quiere hacer que su equipo juegue bien, ¿sentís que tu Sarmiento también puede ser uno de los que pueda salir campeón?
2: Ya te digo, solo lo logramos con Patronato. O sea, creo que se puede salir campeón acá. Sería muy difícil con otro torneo. Pero más allá de eso, yo ayer veía la selección y vos y a mí como entrenador, yo tengo que adaptarme a los jugadores que tengo. Para mí, claro, yo me encantaría jugar como jugó la selección ayer. Pero es mi sueño. O como juega el Manchester City de Guardiola, o no sé, para mí, yo los miro a estos equipos y el partido de ayer lo puedo mirar 15 veces, no me cansaría nunca de mirarlo. Pero la
5: ¿aún
2: es que
5: cuando
2: no
5: es tan desigual?
2: ¿Cómo?
5: ¿Aún sí, cuando es tan desigual el juego?
2: Bolivia, yo te digo una cosa, Bolivia, yo conozco los jugadores de Bolivia, no tiene malos jugadores la selección de Bolivia, pero la selección de Argentina son tan buenos, tienen una forma de recuperar la pelota. Ayer, en casi todo el partido, el equipo de la selección argentina estaba presionando uno contra uno.
5: Sí, sí, sí, se recuperó rápido
2: para
5: la pelota.
2: La
5: recuperación tras pérdida, como se dice ahora.
2: Claro, bueno, pero hay recuperación tras pérdida, pero vos podés intentar recuperar tras pérdida, pero si vos a un defensor le das 2 metros, hoy en día con la calidad que tienen, por más que intente presionar tras pérdida, si no está cerca y no tenés agresividad para recuperar la pelota, no la vas a recuperar nunca. Entonces, ayer la selección presionó la mayor cantidad del tiempo uno contra uno. Entonces, cuando ya están decididos a presionar uno contra uno, y vos sabés que los de atrás tuyo van a venir fuerte a presionar, los defensores, los mediocampistas, los delanteros van a presionar y la roban como hicieron ayer todo el partido. Pero para eso hay que tener un trabajo, tener defensores rápidos, defensores que lean la jugada.
5: Valientes,
2: que se arriesguen. Y que después cuando la recuperan, no la pierdan. O sea, tenés que tener lo mejor del casi del mundo como tiene la selección argentina. Si yo intento hacer eso con Sarmiento, me pasa lo que me ha pasado muchas veces, porque no es que yo no lo he intentado. Pero después cuando por ahí la perdemos en situaciones de que estamos con el lateral pasado, el otro lateral pasado, nos agarran de contra y nos hacen 3 goles.
1: Pero que pasó un par de partidos. Pero qué fiera que es Insaurralde igual, con 41 es un titán el chaqueño. Yo te quiero, claro, te quiero consultar, para un tipo que jugó de defensor, de volante y de delantero, que no hay muchos casos, vos sos uno. ¿Cuál es el jugador que más te gusta hoy? Vos teniendo conocimiento de las tres líneas de juego del campo, ¿qué jugador es el que más te gusta?
2: No soy de un jugador así que diga que más me gusta. Me gusta... Si vamos a lo de ayer me gustan todos.
1: Fútbol nuestro.
2: Ah, de acá.
1: Fútbol nuestro, sí.
2: No sé, uno, no te podría decir uno, pero Porque hay muchos jugadores muy buenos en Argentina. Hay muchos jugadores, pero los que. Después, otra cosa que pasa acá, que los buenos duran 5 partidos y se van a jugar a Europa, a otros países. También eso debilita un poco nuestro fútbol en ese sentido. Por eso a veces se ven que, bueno, todos intentamos jugar como juega la selección, pero no es fácil, porque los mejores jugadores se van rápido. Entonces tenés que otra vez empezar a buscar chicos. Yo veo Vélez, veo un montón de equipos que tienen chicos de 17, 18, 16, 19 años jugando. Que Vélez tiene una división formativa extraordinaria, de lo mejor de Argentina. Pero bueno, no dejan ese chico de 16, 17, 18 años. O sea que necesita tiempo para madurar, para hacer un montón de cosas que quizá lo que ya van a Europa ya la tienen trabajada. Por eso por ahí que también acá nosotros intentamos hacer un montón de cosas que a veces no te salen. Porque bueno, los mejores se van también, se van y nosotros estamos en formación. Nosotros somos un país en formación de jugadores. O sea, eso es algo también que tenemos que tener en cuenta, por lo que a veces nos salen los partidos que nosotros nos gustaría tener.
6: Facundo, te saluda Gustavo Yarroch. Te quiero preguntar para esta racha, Gustavo. ¿Cómo te va? Para esta racha ganadora que tuvo Sarmiento en un momento del campeonato, ¿fue trascendental solo lo futbolístico? ¿El equipo mejoró desde lo futbolístico o hay mucho de mental, de algo que vos le inculcaste en la cabeza a los jugadores para que emparejaran la diferencia de jerarquía que por ahí pueden tener con otros equipos con más potencial, ¿no?
2: Yo creo que tenemos un grupo que en junio no se cambió casi ningún jugador. Eso es una ventaja para lo que nosotros en diciembre cambiamos 14 jugadores. Igual así todo tuvimos un semestre bastante bueno en el anterior. Pero bueno, esto de que ya los jugadores se conozcan más para nosotros es una ventaja, que conozcan lo que nosotros queremos, los cambios de sistema, cómo presionar a un equipo, o si tenemos que jugar un poco más retrasado, cómo salir de contra. O sea, tenemos un montón de cosas que hacen que nos podemos sentir mucho más cómodos dentro de la cancha. Y como te dije, el conocimiento entre ellos, yo veo, claro. Si vos ves un entrenamiento de cuando nosotros empezamos, la disputa de lugares, de liderazgo, de puestos, de titularidad. Ahora como que ya cada uno ya sabe qué lugar ocupa, ya se respetan muchísimo más, ya se conocen, se divierten más, se pueden decir las cosas de la manera que cada uno considera mejor para el compañero. O sea, hay un montón de cuestiones que hacen que nosotros nos sintamos mucho más, mucho mejor y tengamos mejores resultados. No es solo una cosa.
0: Colo, querido, hasta acá me hice cargo para despedirte, o sea, me hice cargo de Farinella, de Berkovich, de Arevalo y de Yarroch, pero me levanta la mano y se me sienta Fava, claro. Le pido por favor, Fava, hasta ahora me hice cargo, porque se empieza a reír.
4: Gente
2: del oeste.
4: Ahí está, voy a hacer la pregunta interesante de toda la noche.
0: Perdón, no quiero invadir, ¿no? Ex-oeste.
4: Colo, querido.
0: Con una roja directa.
4: Sí. Pero siempre volvemos para el pago porque los pequeños quedan por allá. ¿Cómo están esos gimnasios de Junín? Porque los del oeste, los de Ituzaingó, extrañan ese cuerpito gentil de Facundo Saba.
0: Ah, pensé que el tuyo, Faba, pero pensé que era el tuyo.
2: La verdad que allá en Junín sí hago. Bueno, a mí me gusta nadar, así que voy bastante a nadar y también al gimnasio, sí, porque bueno, hay que. Siempre cuando dejé de jugar dije el cuerpo hay que seguir cuidándolo y me gusta entrenar además, así que sí, bastante entreno, andan bien los gimnasios ahí.
0: Bastante,
2: ahí
0: tiempo Junín, igual, ¿no? Junín. Bastante barata la sacaste con Fava porque Fava es un gran picarón que te podía haber embadurnado por todos lados.
4: Él es un correcto.
0: Colo, te mando un abrazo grande y bueno, y ahora me doy cuenta porque tenía tantas ganas de hablar con vos. Nosotros no hacemos notas tan largas, pero la verdad que un placer tomarnos estos 40 y pico de minutos para charlar con un tipo tan preparado acá para estar en el fútbol argentino realmente. Colo, abrazo grande.
2: Bueno, saluda a toda la banda ahí y a vos especialmente. Abrazo grande.
0: El Colo Facundo Saba. Señores, para reflexionar, para parar un poco, te agarró con muchos semáforos de Avenida Córdoba. Bueno, tuviste para escuchar al Colo Saba. Aquí, 1944, campo.
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9: Hola Marcelo, ¿qué tal? Muy buenas tardes para todos. La liquidación de divisas del sector agroexportador creció un 17% en el mes de septiembre, impulsado principalmente por el flujo sostenido de los embarques de maíz. Según informó hoy la Cámara de la Industria Aceitera de la República Argentina y el Centro de Exportadores de Cereales, más conocida como CIARASEC, ingresaron 3.228 millones de dólares, lo que convierte este mes en el tercero más alto de los últimos 25 años. A pesar de este repunte mensual, el acumulado de los primeros 9 meses de este año 2026 se ubica en 22.275 millones de dólares. Esta cifra representa una caída importante respecto del 2025, el mismo periodo estamos hablando, de un 22%. El crecimiento actual se apoya obviamente en lo que le decíamos, una gran campaña de maíz con una cosecha récord de 64 millones de toneladas. Mañana actualizaremos toda la información agropecuaria como siempre. Darío Guardado para la Red Rural.
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0: 19:46 en bola totalmente. Faltando unos 14 minutos para las 8 de la noche, vamos a hablar un poquito de River. ¿Me presenta River, Alejandra, por favor?
1: Claro, Marcelo, porque llega el buen tiempo. 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
0: Qué presentación, pelada. Qué honra, ¿no?
2: Tremendo, la verdad.
0: Tremendo. Que sí. Bueno, hablemos de River.
2: Bueno, hoy me definieron, Marcelo, a lo que está haciendo River como una mini pretemporada, pero futbolística. ¿Por qué? Porque Poncio está haciendo mucho trabajo de campo, tratando de que el equipo mejore tanto en defensa como en ataque. Entonces me la definieron de esa manera y me gustó la definición que me dieron de mini pretemporada.
3: No va a los médanos a correr el equipo.
2: Claro.
3: Por eso. Fútbol, pelota, pelota.
2: Mucho trabajo táctico en ataque y en defensa. Mucho trabajo también de fútbol en espacios reducidos, que es algo que Poncio está propiciando porque le gusta esto de que el equipo tenga precisión en velocidad. Bueno, en eso está el técnico y además aprovechando este tiempo para recuperar a los tres lesionados más importantes que tiene en el plantel. El número uno es Thiago Almada, que se recupera del desgarro en el cuádriceps de la pierna izquierda. El número dos es Tobias Andrada, que está recuperándose de un fuerte traumatismo en el muslo de la pierna derecha. Y el otro es Aníbal Moreno, que obviamente es un futbolista...
0: ¿Cuánto lleva de esta lesión?
2: Más de un mes y medio lleva de recuperación Aníbal Moreno.
3: ¿Cómo se jode la espalda a los jugadores?
0: Impensado cuando se lesionó.
2: Sí, totalmente. Totalmente, porque cuando faltó en aquel día del debut de Poncio en la cancha de Banfield, pensamos que iba a ser algo pasajero y esta discopatía que tiene en la zona lumbar lo está teniendo a maltraer, aunque ahora parece haber entrado en la etapa final de la recuperación. Y digo parece,
3: él Marcelo, hizo bloqueos, ¿no? Estos famosos bloqueos, bueno, que hubo.
2: No se puede hacer. Es un jugador muy alérgico a distintas medicaciones. Es más, me dijeron lo siguiente, Guido. Cuando vino de Palmeiras, vino con una hoja extensa de medicamentos que no pude ingerir porque es alérgico.
3: Mirá.
2: Así que todo natural. Es todo natural la recuperación de Aníbal Moreno.
0: Que tres casos más. Bárbaro. De Cavani.
3: Cavani, Vareiro y Moreno.
0: Vareiro, Moreno, y se nos debe escapar alguno más también.
3: Sí, sí, pero bueno, en este tiempo, estos tres.
0: Yo también estoy. ¿Eh? ¿Qué? Pero bueno, está mal de espalda. Por lo hablan después, en la tanda lo hablan.
2: Después te digo, Marcelo, que... muchos en River piensan que esta lesión que tiene Aníbal Moreno puede ser una suerte de secuela de aquella lesión que él tuvo en la rodilla. Recordá que él, para jugar la final contra Belgrano, hizo un esfuerzo muy grande, lo infiltraron, no estaba en condiciones de jugar.
3: No apoyó bien, no algo y claro, dañó.
0: Bueno, claro. pregunto.
2: Compensás, haces movimientos que no corresponden, sí. Y podés lastimarte en otra parte del
0: por
2: cuerpo.
0: Por eso pregunto, cuando no sé, pregunto. Disculpe, claro. tan acostumbrado que sepa de todo. Claro, cuando pregunto, sí.
2: Sí, muy exactamente. Bien. Bueno, está utilizando el tiempo para esas dos cuestiones, para mejorar en lo futbolístico, y también para recuperar
4: mucho tiempo igual.
2: A los lesionados. Sí, mucho tiempo sin fútbol.
4: Sin jugar, River.
3: No, sí. Terrible.
4: Te digo,
3: es realmente incomprensible porque no jugó el fin de semana. Es incomprensible.
4: No, pero en realidad...
3: no se entiende por
0: qué. El manual de Soncera del fútbol. Manual de Soncera del fútbol implica estas cosas. No juguemos porque juegan. No demos ventaja. ¿Cierto? Después te vienen los quilombos encima.
3: ¿Pero qué ventaja? ¿Por qué no juega sábado, domingo, River? ¿Por qué no juega?
2: Y porque tenía convocados a la selección y cuando se sentó a negociar con la AFA, cuando jugaba, le pusieron el 7. No, bueno, tenía a Santiago Beltrán, a Tobias Andrada, a Thiago Almada.
3: Pero está bien, pero los jugadores están siendo liberados. O sea, es decir, y Flores se va de
0: liberado.
3: Tomás Palacio va a jugar a Estudiantes. Sí, los jugadores del medio local están siendo liberados para jugar. ¿Por qué no juega?
0: Cuando te peleas por otras cosas, vos es como que te empacás y te pones ciego. Y en la pelea esa de River AFA, al divino botón no jugó. Y como dice Leo, 21 días.
4: La pelea es River AFA y es AFA River.
0: Sí, pero mira,
3: es una pelea terrible. Pero coincidís en que no se entiende porque no juega.
4: Yo creo que más allá de que creo que...
0: Chicos, no gasten palabras.
4: Semana pasada porque no se jugó el fútbol argentino.
0: Explícame. Pero no gasten palabras. Cuando yo me quiero pelear con vos por el auto, no me estoy dando cuenta que está la casa. Y se pelean los dos. River con AFA, AFA con River, como decía Leo, para destacarlo. AFA con River. No jugamos. Y Leo ahora dice, 21 días sin jugar.
4: 21 días y la semana pasada, pero el calendario también está raro. El fin de semana pasado la selección no jugó. Y el fútbol argentino se jugó. O sea, fue rarísimo.
0: Sí. Bueno, redondeame, dale.
2: Pensando en el próximo partido que va a ser recién el sábado 10 en el Monumental contra Estudiantes de Río Cuarto, te doy la situación de cada uno de estos tres lesionados que te marqué. Ya Thiago Almada y Tobías Andrada empezaron a trabajar con la pelota. Es una buena noticia. Empezaron a intensificar en el campo de juego. ¿Quién tiene más chance de los dos de llegar? Tobías Andrada va a llegar con un poco más de aire que Thiago Almada. No me lo descartan de cualquier manera a Thiago. Lo van a ir evaluando día a día. Yo creo que sobre la fecha se va a definir si Thiago Almada vuelve. Y la expectativa es que Aníbal Moreno vaya al banco de los suplentes contra el equipo cordobés.
0: Vendo y vuelvo rápido.
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0: Ahora vamos a arrancar la segunda hora con algunas afirmaciones de Daniel Fava de aquella reunión. 19:58 minutos, dame uno, vale, que quiero títulos.
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0: Dame un título más, dame uno más tuyo, Alejandra, que quiero presentarlo, el título de Independiente.
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0: Título de Independiente. Lo corrigen, por favor. Sí, señor. Señor Matías Martínez, título
2: bueno,
0: de Independiente.
2: Bueno, se acaba de terminar la práctica la tarde. En un ratito te doy el equipo que va a parar Jadson Viera mañana en este instituto.
0: Bien, cortito fue el título, ¿no es cierto?
3: Bocha.
0: Pará, quiero saber título de Boca Martín al estilo...
3: Matías Martínez.
0: Preséntalo.
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0: Bien, ¿el título repetís cortito de Independiente?
2: Acaba de terminar la práctica de la tarde. En breve, el 11 que va a parar Jadson Viera mañana
0: al
2: instituto.
0: Al estilo Matías Martín, el título cortito de Boca para volver en un ratito.
4: Tomás Belmonte, alias Toto, a posición... Tuvo una lesión grave en el entrenamiento.
5: No, pero era cortito. Sí.
4: Después de un choque, rompió su rodilla y mañana le operan los meniscos. Tres meses afuera.
0: Pues tampoco lo toman para las jodas, se están riendo de Toto Belmonte escuchando la radio.
5: Terrible.
0: El padre de Toto que escucha la radio.
2: Título bajada, todo te mete.
0: ¿Cómo, Matías?
2: Título bajada, todo.
4: No entendió.
2: Menos mal que trabajó en Olé.
4: No entendió. Abrazo grande a Néstor, al papá de Matías Soulé, que fue abuelo.
2: Abuelo, sí, lo saludé hoy a la tarde.
4: Mañana me dijeron que va a la cancha... Independiente.
3: Abuelo de Bautista.
0: Mirá, atención que ya nos vamos a la cancha de Defensa y Justicia.
1: Pero claro.
0: Donde van a jugar Estudiantes Platense por la Copa Argentina. Sí. ¿Va Marco Rojo?
5: No, ¿cómo es Marco Rojo?
0: A ver, Estudiantes. ¿Va Marco Rojo? No sé, dale.
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0: Bien, Majito, algo para después de las 8 de la noche.
6: Primer triunfo para la Alemania de Klopp en la Liga de las Naciones, 2-0 frente a Serbia. Victoria de Portugal sin Cristiano, 4-2 como visitante frente a Dinamarca. Y Grecia finalmente empató 2-2 con Países Bajos.
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0: Atención, semana que viene me reúno con Luisito Britos, permanentemente con la gente de Atomic, y le voy a pedir permiso si me deja hacer un anuncio. Creo que tiene que ser acá en el programa. Empató Gallardo y perdió en la Copa Kirin por penales con Japón.
6: Exactamente, 5-4 en los penales, el equipo de Gallardo sin goles. Exactamente.
7: Se bien.
6: ¿Qué pasa, Muñe?
7: No, digo, es evidente, me está matando el cambio de horario.
0: Sí, te está matando. Está matando que no llegue ni un gol convertiste en los dos partidos.
7: La guardia alta más que nunca.
0: Totalmente. 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
10: ahora. Hora 23 minutos en Buenos Aires, temperatura 12 grados, humedad 66%, cielo mayormente nublado.
11: Policiales.
10: Hay máxima tensión tras la detención del femicida de Aya en Tigre. Estaba escondido en la casa de la abuela, solo 300 metros, donde hallaron muerta a la joven. Los vecinos intentaron lincharlo, pero fue resguardado por la policía y sacado del lugar. Ahora hay mucha gente en la puerta de la casa de la abuela donde estaba escondido y apedrean la vivienda. La policía intenta sacar a la abuela del interior de la casa, pero temen por su integridad física.
11: Casa de Gobierno.
10: Milei en Francia, el presidente se reunió con Emmanuel Macron. El encuentro bilateral duró unos 40 minutos en el Palacio del Eliseo. Mañana la comitiva argentina regresa al país y saldrá de París a las 18 para llegar el sábado a Buenos Aires.
11: Internacionales.
10: Advertencia de Vladimir Putin sobre la llegada del momento de no retorno. El presidente de la Federación Rusa alertó que puede llegar el momento en el que ya nada podrá cambiarse y puede llegar inesperadamente para todos, afirmó. Agregó el mandatario, la responsabilidad por nuestro futuro común no es un desafío abstracto, se trata de un conjunto de acciones prácticas cuyo objetivo es evitar que la humanidad llegue al límite de la supervivencia y prevenir consecuencias irreparables.
11: Quiniela.
10: Vespertinas, ciudad 9562-9562. Bonaerense, 8702-8702.
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10: Una sola autovía con mucha complicación a esta hora en el regreso. Atención, autopista 25 de mayo, mano a Liniers, en la zona de Parque Chacabuco, por un choque, el tráfico está paralizado desde Avenida La Plata.
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10: Para esta noche, leve descenso de temperatura con cielo parcialmente nublado. Para mañana viernes, mínima 9, máxima 17, parcialmente nublado. El fin de semana, sábado, lluvioso y el domingo, mayormente nublado. Hora 26 minutos, ahora en Capital Federal, temperatura 12 grados, humedad 66%, cielo mayormente nublado.
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0: 28 minutos en la República Argentina. Nos metemos en la novela de Racing y lo que tiene que ver con Marco Rojo, ¿no? Porque si, mirá, si no tenía problemas, Racing, que le aparece también este inconveniente gratis. Ojo que estamos con el tiburón Fabio Vallejo en la cancha de Defensa y Justicia, donde van a jugar Platense y Estudiantes, y algunos, no sé quiénes, están diciendo que Marco Rojo por ahí, que no tiene nada de malo, lo que pasa es que como se ausentó de los entrenamientos de Racing, se aparece en la cancha. Sí,
1: no sería conveniente, creo, pero bueno, no sé. Él hace lo que quiere.
0: Sí, yo tengo algunos datos, no solo de lo que fuiste contando vos, de cuál es la posición también de Racing a esta altura.
1: Recordemos que
0: hoy fue el tercer día que no fue a entrenamiento.
1: En realidad mal. Faltó dos días y el día que fue el primero, charló con Milito, esa charla acalorada, y se fue.
0: Está bien, entonces faltó a dos entrenamientos y a uno también faltó, pero estuvo presente.
1: Claro. Sí.
0: También me parece que Racing está medio, no te digo ofendido, pero dice, la verdad que Estudiante lo pudo haber llamado, ¿no?
1: Sí, sí, claro, las maneras son clave.
0: Usted me va corrigiendo si estoy desinformado. Milito le dijo en esa reunión, como anticipaste vos, que no te puedo dejar ir, Marco, en este momento. Racing se juega la vida. Dicen que una de las frases fuertes fue, Racing, yo me juego la vida acá en seis fechas. O sea, quiero entrar a meterme entre los ocho.
1: Sí.
0: Es así.
1: Es así. Y lo consideran importante, además. O lo consideraban.
0: Hasta ahí me parece que no había habido por ahí ni gritos, ni ese tipo de cosas. Yo creo que Racing siente que lo rescató cuando no lo querían a él. Que en junio le renovó contrato. Yo no sabía ese detalle. En junio le renovó contrato.
1: Sí, cláusula automática, pero Racing obviamente la ejecutó porque consideraba que podía rendirle en estos seis meses.
0: Sí. Y lo que cayó mal también quedó eliminado lo primero que hizo, porque creo que vos habías contado. Me parece que Rojo había reprochado y dice: no, pues yo te pedí hablar antes. ¿Y qué crees que
2: hable?
0: Hable el partido antes de que
1: antes
0: Boca.
1: De Boca.
0: Sí. Más allá de consideraciones, Racing cree que no es una cuestión de plata. Y me parece que acá viene lo fuerte. Yo creo que Racing está dispuesto a que si Rojo se queda en Racing, a que no juegue.
3: Pero es que ya el partido que viene no juega, pues ya faltó a tres entrenamientos.
0: No, o sea, no,
3: pero
0: aparte está lesionado.
1: Está lesionado, además. Pero
0: no,
1: igual,
0: pero más
1: igual,
0: allá de eso.
1: Más allá.
0: ¿Viste que hablábamos nosotros? ¿Estará dispuesto a colgarlo? Yo no, colgarlo son dos meses.
4: ¿Qué lesión tiene?
3: Pero está lesionado.
1: Ah, tiene un golpe en la rodilla producto del choque con, supuestamente.
3: O sea, podría jugar, con Estudiante podría jugar.
1: La excusa es que...
3: Para Estudiante podría jugar, para Racing no.
1: No, para Estudiante este fin de semana no.
3: No.
1: Este fin de semana, digo, no puede...
3: Dicen
1: que para este fin de semana no estaría para jugar. Para este fin de semana.
3: Racing está a 5 puntos de meterse entre los 8.
1: Sí.
3: Bueno, mirá si lo no van a necesitar.
0: Dicen que en ese quilombo, en esa reunión fuerte, le dice: yo me estoy jugando la vida hasta 6 fechas para meter. Porque después en el mata-mata, viste cómo es. Por
3: no
0: ahí.
3: Juega contra Estudiantes de Río Cuarto. Mirá si no le puede ganar y ponerse a tiro.
1: Sí, después juega con Belgrano, que es rival
0: bueno,
1: directo.
0: No, pero más allá que todo le cuesta a Racing, porque le cuesta ganar, le cuesta. Bueno, sí. Ahora. Se quedó sin... Viste que a veces se descomprime. A veces empeorás, a veces mejorás. Pero lo fuerte me parece que el dato es que Racing está dispuesto a... Bueno, quedate corriendo alrededor, no sé.
3: Curgar.
0: O ese tipo de cosas porque falta... Porque no sé si decirlo. Me parece que Milito siente que es ingrato lo que está planteando Rojo. Que Rojo no puede pensar solamente en él y la oportunidad de jugar una semifinal contra Estudiantes. Tiene que pensar también... Bueno, eso me parece...
4: Me parece que Marcelo es bravo el tema.
0: Y claro que es bravo.
4: Porque Milito obviamente piensa en Racing, como debe ser. Y Rojo piensa en él. Acá cuando hay una disociación entre lo que piensa Rojo y el club en el que está, y ya está muy difícil la cosa. Los intereses de Rojo, al parecer, a todas luces visto, tiene interés en ir a Estudiantes. Entonces ya Rojo es como que le cierra la puerta a Racing. Siendo a un jugador del club.
0: Sí,
4: entonces, este
0: no
4: es un
0: tiene
4: tema.
0: La llave la puerta. La llave la tiene.
4: Está bien, pero
0: Racing.
4: Es más allá de que por Rojo parte, se quede pastoreando, se puede quedar hasta fin de año, puede Milito hacer un ejercicio de poder y determinar que Rojo no se va a Estudiante, no pasa nada. Pero a mí la impresión que me da es que Milito está defendiendo al club Y Rojo está también defendiendo su deseo, y claramente su deseo hoy es no seguir en Racing. Entonces, la relación entre Rojo y Racing no está terminada.
0: ¿Te puedo corregir? Yo creo que no es el deseo no seguir en Racing. Su deseo es
4: irse a Estudiantes.
0: Irse a Estudiantes.
4: Y, como, y bueno,
0: no,
4: por añadidura,
0: no
4: para irse a Estudiantes se tiene que ir de Racing.
0: Sí,
4: y estoy seguro que de no haber existido, estoy seguro que de no haber existido esta posibilidad de que Estudiantes se incorporara para la
0: seguía en Racing.
4: Seguía en Racing,
2: claro,
4: sí,
2: claro. Sí.
0: Y por ahí, hasta con el rendimiento que había levantado.
4: Hasta el año que viene.
0: Y hasta el año que viene,
2: ahora,
0: por ahí renovaba.
2: ¿Qué otra salida tiene Milito que no sea colgarlo? ¿Qué otra salida tiene?
1: Yo ahora, por ahora, no veo ninguna
0: salida.
1: No, ¿sabés
0: por qué no? Porque no hay plata que compense.
2: Por eso.
0: Y aparte, la que podría compensar no vale la pena agachar la cabeza, ¿me entendés? No.
5: ¿De qué plata hablamos, chicos? Porque ayer les dije, cambiemos la palabra resarcimiento por compra.
0: Vos recién entraste, Martín. Lo cual,
5: no, lo estoy escuchando.
0: Lo va a colgar Racing, ¿eh?
5: Bueno,
0: o sea,
5: yo
0: que
5: tengo,
0: es que sí.
5: Yo tengo entendido que si aparece un dinero que Racing cree que estudiante no va a ofrecer,
0: $1,000,000
5: lo negocia. ¿Y a vos te parece que $1,000,000 por un jugador que queda libre en 2 meses no es plata?
0: No, no tengo ni idea, no.
5: Bueno,
0: no,
5: yo
0: no
5: creo que la única llave para solucionar esto, mirá que creo que Milito
1: que
5: tiene
1: Martín,
5: razón, Marcelo, ¿eh?
0: Martín,
1: ¿Te puedo decir algo? En junio, es verdad que estudiante no lo fue a buscar fuerte a Rojo. Pero Racing, si en junio venía con $200,000, se lo daba.
4: ¿Sí?
1: Y antes no puso
0: porque
1: esa plata.
0: No había, porque lo mejor de Rojo vino después de junio.
1: Es verdad.
0: Hasta ese momento no, era todo un...
2: Y la necesidad
4: señores,
2: de Estudiantes.
4: Además, porque Estudiantes no cuestión. Tenía lesionado a González
2: claro,
4: Pires y a Tomás Palacios.
5: Leo, eso tenés toda la razón. Si no hubiera pasado lo de Estudiantes, no estamos hablando de esto. Ahora, dicho que Milito tiene razón, dicho que Milito tiene razón en enojarse... en molestarse, hay un solo pero. Nunca un futbolista, que creo que además es el de más jerarquía de todo el plantel, se espera hasta los últimos 2 meses para ofrecer una renovación. Es decir, que en este caso Racing cree...
2: Otros líos,
0: estás con esa. Estás con esa, Martín.
5: Pero, entonces,
1: no
5: ¿sabés?
1: Entonces,
0: se iba a ir el primero de enero.
5: Entonces, ¿sabés qué dice Rojo? Ya no, que me voy ahí.
0: No,
2: se
0: hace el boludo Rojo con esa.
1: Digo, dice, Estudiantes es... hizo un operativo de desgaste previo al partido con Boca, porque ya empezaron a tirar ahí, que lo querían. Entonces empezó a manejar y a corromper el terreno. ¿Para qué? Para llegar a esta situación y que, bueno, Racing no tenga otra que o lo deja colgado o lo ven. No,
5: pero
1: lo vende.
5: Perdóname.
4: Para. Esto que aclara Martín,
5: terminar
4: a mí
5: esto,
4: me parece muy, no, pero me parece muy importante. Porque si es verdad, si Rojo tiene contrato hasta fin de año y todavía no ha habido ninguna conversación respecto de la renovación, con lo cual es de entender que no es el interés de Racing renovar a Milito a Rojo.
0: Sí, ¿qué pasa?
4: Bueno, ¿qué? Tampoco está.
2: Pero tiene contrato y tiene contrato.
0: Lo necesita el domingo y el otro domingo.
5: Pero ya sabemos que eso no va a pasar,
4: no...
5: chicos, porque Diego ayer contó acá que en
4: están
5: esa charla.
4: Cerrados en algo que no,
5: en esa
4: no
5: charla,
4: es.
5: En donde hubo una discusión. Una de las partes dijo, no estoy más con la camiseta de Racing. Entonces, está claro que Rojo no va a jugar más. Yo insisto con esta pregunta que la hice ayer, pasó de largo, y creo que 24 horas después es aplicable. Si hay convicción y Rojo se tiene que quedar pastoreando, como anunció en este caso Diego, y esa es la convicción, pasará. Ahora, si hay precio... Quiere decir que la convicción depende
0: bueno,
5: de cuánto
0: precio
5: se pague.
0: Que Verón no llamó todavía a Milito. No,
5: estamos hablando nosotros.
0: Pero por eso,
2: ¿qué
0: pero
2: tiene
0: no
2: que
0: hay
2: ver
0: precio
2: la
0: porque
2: convicción
0: no.
2: Convicción o el precio, Martín. ¿Qué tiene que
5: porque
2: ver?
5: Si hay convicción, no hay precio.
2: Puedo tener convicciones, pero el precio que pones me conviene.
5: Entonces se termina
2: bueno,
5: las convicciones.
2: Tiene que ver.
5: No
2: la
5: depende de plata. No depende de plata.
2: No sabemos.
5: O sea, vos sos honesto o sos honesto
2: pero
5: depende
2: no deja
5: de cuánto
2: de ser
5: te
2: honesto,
5: Milito.
0: Martín,
2: ¿tú
0: no
2: deja
0: una
2: de
0: cosa?
2: Ser mi...
0: Yo tengo, estoy
4: muy buena pregunta.
0: Yo estoy creído, yo estoy convencido, no creído. Estoy convencido que en esta, mirá que yo lo he defendido a Marco en un montón de cosas, sin tener una amistad ni nada, porque yo a veces comprendo un montón de cosas. Este es indefendible.
4: Para mí no.
0: Porque lo necesita Racing, porque se juegan 6, no es lo mismo clasificarse o no a Racing, no es lo mismo llegar a diciembre con un jugando un mata-mata, jugando partidos... que no clasificándose entre los 8, entre los 8.
3: Pero además, el fútbol,
4: complejo,
3: el camino de vos como futbolista en un club en el cual vos tenés contrato, es un camino que tiene victorias y derrotas. Y cuando hay una derrota, vos no te tenés que ir. No sí, es que la derrota claro. porque si Racing pasaba
4: no
3: a Boca.
4: No es que se va porque
5: derrota,
4: perdió.
5: Parece estudiante, Guido. No, no. La derrota.
3: Ah, sí, vos te crees que si Racing estaba peleando, si Racing estaba peleando el campeonato, le ganaba a Boca y se podía meter en una final de Copa
5: no
3: Argentina.
5: Existe charla, no existe esta charla. No existe esta charla porque Racing seguía con chance de ser campeón.
3: Y bueno, y entonces ante la derrota se va.
1: Lo de Rojo.
3: Ante la derrota se va.
1: Lo de Rojo para mí solo es entendible desde una mirada egoísta de su parte. Solamente desde ese punto.
0: No digas de su parte. Es una mirada egoísta.
4: Pero bueno. Perdónenme, pero están diciendo una cosa. Yo no estoy de acuerdo.
1: Bueno,
4: pero
1: no.
4: El
1: no,
4: Milito, querés... Milito no es egoísta.
0: Pero
4: no,
0: ¿estás loco vos?
4: Pará un poco, pará. No te alteres. Milito, ¿en quién piensa?
2: En Racing.
1: En el contrato que tiene.
4: En Racing.
0: Sí, claro.
4: Ah, mirá.
0: Sí.
4: En el contrato. Yo pienso que, yo creo que piensa en él.
3: Sí. A que no lo puteen porque...
2: Ya lo
3: puteen.
2: No.
4: Yo creo que hoy está equivocado Milito en la evaluación que está haciendo. Para mí hoy...
0: ¿Cómo está equivocado el tipo?
4: Ya Rojo no lo... No, tener a Rojo no,
3: pero
4: no
3: es un antecedente peligroso. Vos tenés
4: antecedente peligroso.
3: Y le abrís la tranquera, se va cualquiera.
2: ¿Para qué
4: se fueron?
3: Pero con negociación.
0: Te voy a hacer una pregunta. ¿En qué te han convertido?
4: Mirá.
0: ¿En qué te convertiste?
4: No sé,
0: pero ¿quién? Leo.
4: No sé,
0: yo creo que lamentablemente no podemos avalar que un tipo se vaya cuando quiera. Cuando lo necesitan. Todos los argumentos presentados por Arévalo son argumentos rebuscados. ¿Por qué no le renovaron? Pero eso es otra cosa. Vota el 31 de diciembre, lo necesitan. Y lo que preguntó Arévalo, Racing, con Rojo bien así, ¿hace mejor equipo Racing o hace peor?
5: No. Hace mejor equipo.
0: Y bueno, y entonces no es que se encaprichan en tenerlo y después no lo ponen.
5: Pero no me hable de antes y después de Cristo. Por supuesto que Racing con Rojo es mejor porque es el jugador de más jerarquía. Ahora, si después se pelea con Milito y la verdad que la discusión sube de tono.
0: ¿Cómo no se va?
5: Sabemos que Rojo no va a jugar más en Racing. Ya no lo conté más como
0: reflexión. Pobrecito Marco que no se peleó nunca con nadie.
5: Marcelo. No, si estoy diciendo,
4: que
5: Milito Marcelo
4: se va mal de todos, casi todos lados.
5: Pero además hay una cuestión, Leo.
4: De hecho, un estudiante no hace poco no lo querían.
1: También digamos que con Rojo en el centro de la defensa le hicieron 3 goles de cabeza, ¿no?
4: Sí,
1: tampoco
4: sí.
1: Es que Rojo es Varese.
5: Rojo es el mejor jugador que tiene Racing.
4: No, yo no estoy de acuerdo con que Rojo sea un mejor jugador.
0: Pero
4: bueno, es un buen jugador, pero no es un mejor jugador.
5: Igual digo una cosa, también en la charla con Milito, en donde hubo una discusión, también, en este caso Milito, le podía haber dicho, si quería contar con Rojo, mirá Marcos, yo sé que vos estás inquieto porque es estudiante, yo te necesito y te voy a renovar el contrato el año que viene. Nosotros queremos que vos seas parte.
1: Pero pará,
5: no pasó
1: eso. Ahora, no dentro de 6 meses. Eso. ¿Por qué le vas a hacer contrato?
0: Pero, muchacho, no me cabe ninguna duda que si él mantiene o hubiera mantenido, no sé cómo, qué tiempo verbal ya utilizar. Si él mantiene este nivel de acá, entra entre los 8, pierde en cuarto de final, o no sé, llega así, no me cabe ninguna duda que claro que sigue en Racing.
5: Lo que pasa es que
0: la duda que nos sembraba era cuando no le encontraba la vuelta a la parte física y no le encontraba la vuelta a su rendimiento. Ahora, bajo esta pauta, ahora tampoco se iba a apurar a renovarle porque también quiere saber qué pasa con si entra o no entra. Seguía en la copa, claro.
5: Igual te digo esto, Marce. Yo creo que pase lo que pase, si Rojo se queda trotando en un costado hasta diciembre, para mí en enero va a jugar a Estudiantes porque está libre. Porque esto además, esta pelea lo va a redimir con el hincha de Estudiantes, que hay muchos que están enojados
1: bien,
5: con Marcos.
1: Marcos. Sí. No le importa eso, que se
5: por eso te pregunté, opa. Diego, si es una cuestión de plata o no.
0: No,
5: porque para mí...
0: Martín, pero la plata no existe.
5: Para vos, que acá venga Estudiante de La Plata y diga, ¿sabés qué? Hay dos teorías.
0: ¿Y por qué no llama? ¿Por qué no llama primero?
1: Claro. Primero,
5: porque primero lo mandaron a hablar al jugador.
1: No.
0: Mira
5: porque
0: primero,
5: que no pasa
1: no,
5: esto.
1: No hay una buena relación, dicen Milito y Verón. Lo primero que tenía que haber hecho Verón, llamarlo a Milito y decirle lo que quería. Y después Milito veía ahí.
5: Y si Milito le dice a Verón, mirá, ¿sabes qué? Sebastián,
1: ¿qué?
5: No me vuelva loco.
1: Porque ahora
0: y tiene razón.
5: Que después le iba a mandar a Rojo a hablar.
0: Pero y tiene
1: ahora
0: razón.
1: No gustaron las formas.
5: Bueno, yo lo que quiero saber es, si acá hay convicciones, Rojo se queda colgado. Si es un tema de plata, le ofrecen $1,000,000, sale un poco de Rojo, un
1: pero
5: poco de Estudiante, un poco del representante del jugador,
1: eso,
5: y Rojo termina jugando Estudiantes.
3: Nosotros venimos de un Atlético Madrid que le dijo, mira, no te vas a ningún lado, Julián, te quedas acá, no me importa.
5: Con
3: si
5: un contrato
3: ir.
5: De 4 años por delante.
3: No,
5: acá quedan 2 meses.
0: Vuelve el fútbol de primera división, luego de lo que, mirá qué paz le estoy poniendo, ¿no?
3: La verdad que sí.
0: Luego de lo que fue una semana de amistosos internacionales, Leonardo.
4: Sí.
0: Boca juega del pase a semifinales de la Copa Argentina, recibe Unión. Hay clásico en Córdoba ante Talleres y Belgrano. Mirá vos, ¿eh? Estudiante de Río Cuarto va a recibir al Racing Club de Avellaneda, entre otros partidos. ¿Querés vivir la emoción del fútbol? 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Quiero hablar de Boca con Martín de las Mercedes Arévalo y de Independiente con Matías Martínez. Aguantame, Martín. Presentamos la noticia del día porque vamos a hablar con Mati Martínez.
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0: Señor Matías Martínez, la información del día dice que...
8: Bueno, Marce, algo fresquito de redes sociales. Bochini en su canal oficial habló de cara a las elecciones y dijo lo siguiente.
9: Como todos ustedes saben, próximamente van a ser las elecciones en el Club Atlético Independiente. Me han hablado de distintas agrupaciones, me han enseñado todo su proyecto y tengo una relación muy buena con todos los candidatos. He tomado la decisión de apoyar a Gastón Gaudio, a quien conozco desde hace muchos años. Sé que es alguien muy sincero, muy honesto. Él no va a venir a Independiente para hacer negocios personales y ha conseguido el sponsor más importante de la historia de Independiente. Y el club no tiene que devolver ningún dinero, que es todo por publicidad. Recibo por mi trayectoria deportiva un honorario del Club Atlético Independiente desde hace 10 años y les quiero aclarar que por esta tarea nueva que voy a hacer no voy a cobrar ningún sueldo adicional. Lo hago porque quiero estar al lado de la persona que me va a dar la posibilidad de volver nuevamente al club.
8: Bueno, hasta ahí la palabra de Bochini confirmando su apoyo a Gaudio, hablando del sponsor histórico como hizo Gastón acá hablando con Gustavo López, y aclarando, me parece, yo no quiero entrar en esto, Marci, no me metas tampoco. Alguien dijo que Bochini había aceptado a Gaudio por ser rentado. Bueno, el Bocha acaba de aclarar que no. Y listo, ahí corto con el tema. No quiero que haya dos ídolos en medio de esto.
0: Eso no tengo... La verdad no me interesa, pero es la vida de cada uno. Es fuerte que presentándose Bertoni como candidato, el Bocha vaya con... No porque Gastón Gaudio, porque me parece que es una buena aparición fresca en este fútbol argentino que necesita caras nuevas de renovaciones. Pero es fuerte. O sea, me pongo un poquito en el lugar de Daniel, de Bertoni, y digo, debe ser fuerte que tu socio, tu compinche, la milanesa con puré, la milanesa con papa frita, de cuando estaban, anuncie. Nada lo ata a Bertoni, pero me lo imagino a Bertoni recibiendo esta noticia. El Bocha tiene todo el derecho del mundo, ¿eh?, de elegir con quién, a quién quiere apoyar en estos momentos. Pero bueno.
8: Ya está, lo ya hizo, está. Habló. Marce, del equipo que acaba de terminar la práctica,
0: sí.
8: ¿Eres el 11 de Independiente?
0: Dale,
8: descartado,
0: obvio.
8: A Rayago. Yo pensé que llegaba...
0: juega mañana.
8: Sí, juega mañana con el Instituto. Descartado por una sobrecarga muscular, no va a ser de la partida. Y me sorprende quién se mete. Uno que esperabas después de tanto tiempo de lesión de Valdés y de ser suplente, que vuelva a Valdés.
0: Sí, claro, Valdés.
8: Juega Franco Calderón, por lo menos lo que puso la práctica
3: de
8: hoy.
3: Es un refuerzo. Es uno de los
4: refuerzos. Era un buen central en Unión.
8: Sí, sí, bueno, pero Valdés.
3: Pero chicos, llegó con Viera.
4: A mí me gusta Valdés, pero no sé qué pasó, no jugó más.
8: No, Calderón llega con Viera.
3: Ah, ¿ya llegó con Viera?
8: Sí, pero no fue pedido por Viera. Era bien, ya lo que estaban
0: por
8: ahí.
0: Por favor, mucho.
8: ¿El equipo?
0: Mucho. O sea, guarda, no me lo hagan muy largo. Sí, no, simplemente que viene.
8: Rey en el arco.
0: José Luis Calderón, sí.
8: Godoy. Fedorco.
0: Te quebraste. Calderón. Te quebraste y se te pierde un lagrimón. Dale.
8: Debilidad. Calderón, Franco y el chico Martino. No juega Vanegas en principio titular, el 3.
4: Está toda la defensa averiada.
8: Sí. En el medio, Pérez Cursi y Marcone Mesa. Se empieza a repetir ese medio campo. Montiel, Morales y Abaldo, el extremo izquierdo.
0: Cerramos.
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0: Señores, en un ratito hablamos de Boca de San Lorenzo con Genesoni y nos vamos con los cuatro de Córdoba por el clásico, por los rivales que van a ir teniendo. Ya me voy a la cancha de Defensa y Justicia para Estudiantes Platense. Dale.
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0: 20, 34 minutos el día que vaya preso. Que vaya preso. O sea, ¿lo querés defender por él? No podés defenderlo por nada. Hablamos de Boca, Martín Arévalo.
1: Bueno, Marce, arrancamos con una noticia que es mala. Hace un ratito, un poco en broma, hacíamos un título largo, pero es una noticia mala que tiene que ver con Toto Belmonte. Hoy a la mañana se da una práctica en el predio de Boca y normalmente Boca, alrededor de la siesta, da la lista de concentrados.
0: Para no agarrarlo dormido.
1: Bueno, la lista de concentrados tiene un ausente, Toto Belmonte. Empezamos a averiguar qué había pasado, porque en principio no había nadie terminado con una molestia. De hecho, Villa, que ayer tuvo un cuadro de diarrea, hoy se entrenó con normalidad. Y la verdad es que era la pregunta, ¿qué pasó con Villa?
2: Bueno, con Belmonte.
1: ¿Qué pasó con Villa? Era la pregunta de hoy. Ah. Nadie sabía qué había pasado con Belmonte. Tuvo un choque con un compañero, lo mandan a estudiar, y a la tardecita nos enteramos que Toto Belmonte tuvo una rotura de meniscos en la rodilla, que va a ser operado mañana y que va a estar 3 meses afuera de las canchas.
3: ¿Tres meses?
1: Decir, entre 2 y 3 meses.
3: Mira.
1: Es decir, que Boca pierde a Toto Belmonte por lo que resta de este 2026. Es la mala noticia del día. El resto,
2: el primer cambio en la mitad de la cancha.
1: Sí, además es primer un jugador... Cambio. Hoy lo contábamos con Gustavo a la mañana, que había levantado mucho su nivel con Arruabarrena. O sea, él con más continuidad, incluso jugando partidos importantes.
2: Porque había tenido un desgarro feo, que lo había dejado mucho tiempo afuera. Cuando él ya venía bien, otra vez le agarró un desgarro.
1: Pero este era el mejor momento.
2: Y ahora era el momento, sin
1: duda, el mejor momento que llegó a Boca. De hecho, cuando no pudo jugar a Casíbar, jugó Belmonte, lo hizo muy bien, jugó en Brasil.
2: Hizo un gol.
1: Lo hizo muy bien.
2: Le hizo un gol a la Lanús.
1: Con lo cual, Marcelo, es la mala noticia del día. El resto, hay que decir que, por supuesto...
3: Boca, perdón, ¿lo puede reemplazar?
2: ¿Por una incorporación, decís?
3: Sí, pregunto eso.
1: No creo, porque pasó una parte importante del campeonato. Ah, igual claro. Habría que chequearlo. Y además son lesiones de más de 3 meses. Acá hablamos de 2 a 3 meses.
2: Le queda un Williams.
1: No es una lesión demasiado grande.
3: Prolongada. No es tan prolongada.
1: No, por eso no creo que pase. A ver, vamos al resto. Todo está muy bien porque fue recibido Flores, que ayer tuvo una actuación bárbara en los pocos minutos que jugó.
3: Impresionante lo que jugó el pibe.
2: 12 minutos.
1: Sí, impresionante. En poco tiempo, viste, que te dicen aprovechar el...
0: Saviola en Jujuy.
3: Sí, sí, le faltó el gol, que casi lo hace.
0: Sí.
3: Una tajada espectacular.
4: Marcelo jugó incluso mejor que en las prácticas.
0: ¿Cuánto,
4: ¿te acordás?
0: ¿Cuándo fue el último win de verdad que tuvo la selección?
1: ¿El último?
0: Win de verdad.
1: Di María, Marcelo.
0: Ya era más que bueno, Win, ¿no?
1: Jugaba ahí.
0: ¿Eh? Jugaba ahí. Porque después ni Thiago Almada, que estaba disfrazado.
3: Sí, pero no es Win.
0: Estaba inventado.
4: La vez sí te iba a decir, sí.
3: El Pocho la vez.
1: Lo que pasa es que en la selección.
0: Sí, decir Pavón.
4: Sí, sí.
0: Win, después, tampoco jugó mucho.
1: Rodrigo Palacio y la vez jugaban más de volante por afuera con Sabela.
0: No, porque este es Win, ¿eh?
5: Chelito Delgado.
1: Chelito, sí, mucho más atrás.
0: Mucho más atrás. No, pero viste que. Que estuvimos rengo de Winners.
1: Es que lo hablamos,
0: los últimos tiempos.
1: Lo hablamos una tarde,
0: bueno,
1: antes de que saliera, perdón, la
0: Juliano,
1: liga.
0: Juliano, que jugaba por derecha.
1: Sí, pero
0: con obligaciones, por potencia. Pero el Winners, habilidoso.
3: Voy a una falta de respeto total. Pero por momentos, Messi.
0: Bueno, también, sí. Pero
3: Win
0: de pura cepa.
1: Por eso, Marce, hicimos un programa hablando de la lista y creo que coincidíamos que si a la Argentina le faltaba una característica era la que a Francia le sobraba con los extremos que tiene hoy en día, con Doué, con Olise, con Dembélé. A Argentina le faltaba uno de uno contra uno porque Thiago lo tiene, pero no es la posición natural.
2: Y porque Garnacho extremo. Fue un desastre.
1: Garnacho no fue contemplado.
0: No lo vio bien, parece.
1: No, de hecho, no
3: le da gusto.
1: No anduvo, quedó afuera del Mundial con razón. Bueno, el resto, Marcelo, buenas noticias. Villa recuperado, habrá que ver qué equipo pone mañana el Vasco. Boca está concentrado, en el arco va a estar Bray otra vez. Después será Lozano. Creemos que Dilolo, Herrera, Blanco van a jugar como defensores. Paredes, Delgado, Ascacíbar. Para nosotros, Velasco, Merentiel, pese al buen...
3: ¿Paredes juega?
1: ¿Paredes? ¿Y sí, por qué no habría de jugar?
3: Porque pensé que es un partido que a lo mejor se puede cuidar. Porque tiene que mejorar físicamente. Está, lo veo muy al límite yo a Paredes.
4: Pero si jugó el fin de semana.
2: Jugó
4: tuvo tiempo de recuperarse.
3: Ya sé. No,
4: sí, a ver, siempre juega bien.
3: No hay discusión sobre el rendimiento de Paredes. Lo que quiero decir es que me parece que es un partido en el que a lo mejor Boca se puede permitir jugar sin Paredes.
2: El tema es quién juega. Pues tiene que jugar Rey Domenech.
1: Que recién vuelve de una lesión.
2: Que Rey Domenech. Vos te imaginás el pincel derecho que tiene Paredes.
3: No.
2: Y no seas malo. Y cambiar a
3: con
2: Rey
3: cualquiera
2: Domenech.
3: Que lo compare va a salir perdiendo.
1: No, pero además Leo Boca está, está a 4 puntos del anual. O sea, va a tratar de aprovechar.
2: No, si vos me decís, yo te voy a decir, si vos me decís que juega
3: el miércoles
2: Delgado de 5.
3: Sí.
2: Y entra Charly Palacios.
3: Bien.
2: Haces una acomodamiento de alguien
3: mirá,
2: que tiene.
3: Mira cómo lo encontraste rápido. Mira cómo lo encontraste rápido.
4: Para mí esta vez
2: va a venir de banco. Él ha entrado de banco. Ha llegado de banco.
4: Esta vez para mí juega tranquilamente porque tiene tiempo de recuperación. Son 5 o 6 días y después el partido siguiente no es en una semana, Martín.
1: Sí, claro. Juega, el otro viernes.
4: Va a jugar los 2 partidos. No,
1: además,
4: olvídate.
1: Es como decía Bianchi, Leo, una victoria llama a otra victoria. Y Boca viene hace 15 partidos sin perder. Y creo que es un partido para disfrutar porque la gente de Boca se va a reencontrar con un equipo que dio vuelta un partido de manera heroica.
0: Bien, ¿me dejan ir con el tiburón Fabio Vallejo que
1: Velasco,
0: está Lorenzo Varela?
1: Merentiel y la duda, ¿Villa o Flores?
0: Villa o Flores, ahí está. Me voy a con el tiburón en Florencio Varela. Van a jugar Estudiante de la Plata, Platense, Estudiante de la Plata. Van a jugar por Copa Argentina.
2: Es tremendo el partido, sí.
0: Tremendo el partido. Hola, Tibu, ¿cómo va?
5: Hola Marce, un saludo para cada uno. Bueno, aquí en el Estadio de Defensa y Justicia, porque en aproximadamente 35 minutos van a empezar a jugar Platense y Estudiantes con el condimento que tiene este partido, ¿no? Por un lado, Martín Palermo, el director técnico de Platense, amado, idolatrado por los hinchas de Estudiantes de La Plata, y por el otro, el conjunto platense con la polémica del fin de semana, la derrota en la Supercopa Internacional frente a Rosario Central y La Bronca. Están ingresando los hinchas de ambas parcialidades y claro, muchos hinchas de Estudiantes de La Plata que están realmente muy, pero muy enojados con lo que fue primero lo de la policía y después lo que se vio dentro del campo de juego. Acaba de llegar Juan Sebastián Verón aquí al estadio. Yo estoy en una zona para verlo pasar porque estacionó su vehículo. A ver si tenemos la posibilidad por lo menos de saludarlo para ver si quiere dar alguna opinión de lo que pasó el otro día. No va a venir Marcos Rojo, pretendido por Estudiantes de La Plata. Estuve averiguando, me confirmaron que Marcos Rojo no va a estar presente en este partido por la negociación que está llevando a cabo con Racing para ver si puede dejar la academia. Marce, déjame acomodar un segundito. A ver, déjame un segundo.
0: Bien, te saco del aire un segundo, pero coordinás con la producción ahí en la cancha de Defensa y Justicia. De San Lorenzo, Fabita, ¿hablamos?
6: Bueno, MP, hoy se dio algo muy importante y particular en la vida de San Lorenzo de Almagro, que fue el hecho de anunciar la posesión de los más de 8.000 metros cuadrados que San Lorenzo había escriturado en la gestión de Sergio Constantino. Yo creo que si tomamos ese gobierno de transición que encabezó Sergio Constantino, fue el acto de gobierno más importante. La firma de los papeles con la empresa Carrefour, si se quiere, para terminar de incorporar esos más de 8.000 metros cuadrados con acceso sobre la calle Inclán. A partir de aquel acuerdo que Sergio Constantino firmó con la gente de Carrefour, San Lorenzo se hacía de la totalidad del predio. Bueno, efectivamente, en el día de hoy, San Lorenzo tomó la posesión de aquella firma, de aquella escritura, y hoy ya dispone de la totalidad de los metros cuadrados sobre Avenida La Plata. Bueno, es un primer paso hacia el sueño que algún día llegará de la construcción en el estadio, precisamente del estadio, allí en Avenida La Plata. Por ahora eso es algo muy lejano, pero tener ya no solo el acuerdo que había firmado Constantino, sino la posesión total de los metros cuadrados hoy con la firma del presidente Culota, habla de algo que a San Lorenzo nadie ya se lo va a poder quitar. Fuera de eso, el equipo creo que se va a terminar de confirmar mañana cuando el técnico Rubén Darío Insúa lo confirme en el último entrenamiento de cara al partido ante Defensa y Justicia del sábado 14:45.
0: Me voy a ir a Córdoba, ahí está Víctor Genesoni. Tiene cuatro equipos cordobeses, ¿eh? Tiene Clásico, tiene Estudiantes de Río Cuarto, tiene Instituto, tiene Belgrano, Talleres. ¿Cómo le va, Genesoni? ¿Cómo anda?
7: ¿Cómo anda, MP? Buenas noches para todos.
0: Bueno, arranque por el primero.
7: Por ahora cuatro. Apá. A fin de año me parece que quedan tres, ¿no?
2: Bueno, pobre.
7: Bueno, el
2: pobre
7: primero.
2: Todavía tiene vida.
7: Sí.
2: Vida de pobre.
0: ¿Sí? No se puede presentar así un tipo.
2: Puede ser más negativo.
0: Escucha. Sí.
7: Vamos por el que arranca, porque llega mañana por el puntero cordobés. Tenemos que arrancar por Instituto.
0: Sí.
7: Va un solo cambio. No está Alarcón, que llegó a la quinta tarjeta amarilla. Va a ocupar su lugar Agustín Masalcesi, el defensor que viene proveniente de Defensor de Belgrano, que tuvo préstamo en Defensor de Belgrano y hoy es la alternativa a Fernando Alarcón. El único cambio que va a presentar después del triunfo del Clásico, el único cambio es Masalcesi por Alarcón, es decir, con Ledesma en el arco, en el fondo Ceratinho, Galván, Mosevich, Masalcesi y Sosa, en la mitad de cancha Bregu y el hijo del muñeco Gallardo, Matías Gallardo, adelante Lázaro, Tícera y Luna.
0: ¿Qué presión,
7: ese sería el 11?
0: ¿Qué presión sí. le tiró a Cerato diciéndole Ceratinho? ¿Qué presión le tiró?
2: La verdad,
0: ¿no?
2: Que sí. Lo que pasa es que Cerato hace mucho goles. La verdad que es un claro. lateral derecho tremendo.
0: Por eso Cerato.
2: Estoy de acuerdo con Víctor.
0: Está bien. Víctor,
7: pero
0: vamos.
7: Fue sí. el mejor lateral derecho del mes, ¿eh? Sí, el otro día lo dio la Liga.
0: Es como o sea la que digamos. Pupo y Zanetti, ¿cuántos meses habrá sido la figura? El negro Clausen, gorda. Negra. El negro Clausen, ¿no?
7: El fútbol que tenemos.
0: Sí, sí, sí. Claro, bueno, claro. Pasemos al segundo equipo, vamos.
7: El segundo equipo o los dos juntos, porque claro. se juega el Superclásico cordobés el próximo domingo, 17 horas, con arbitraje de Facundo Tello, a pedido de Andrés Miguel. Quería que lo dirigiera Facundo Tello y finalmente Tello lo va a dirigir el próximo domingo. A ver, De Felipe todavía no confirmó el equipo. La duda es si va a jugar con tres puntas.
0: Perdón que lo interrumpa.
7: Y dos puntas.
0: Vamos a aclarar, sí, Andrés Miguel es fácil.
2: Es fácil, Andrés.
0: No hemos, sí, no hemos Andrés conocido Miguel por fácil. Ese segundo
2: no,
0: nombre.
2: No, Miguel. No, no es el hermano de Luis Miguel.
0: Andrés, claro.
7: Sí, Andrés sí. Miguel fácil.
0: Siga.
7: Bueno, en el arco, todo indica, sigue un Zain en el arco, línea de cuatro, deja la línea de cinco, pasa a jugar con cuatro en el fondo. Don Omar. En el fondo, Schott, Catalán, Riquelme, Ibáez, mitad de cancha, Esforza, Fattori, Galarza. La duda es si juega Baloyes, De Pietri y Rick Lima Moray, o si va a jugar Baloyes por, o Baroni por Baloyes, entonces jugaría con un enganche y dos puntas. Recordemos que Baloyes viene de una lesión importante y que todavía no ha tenido minuto en este torneo clausura. Y por el lado de Belgrano, tiene un poquito más claro las cosas, el técnico Ricardo Zielinski, Vicentín en el arco, en el fondo, Morales, que vuelve a volver a jugar de lateral derecho, Morales, Maldonado, López, Sporle, Rigoni, junto con Vázquez, Sánchez, y por izquierda, Juan Velázquez, en la media punta, Lucas Elarrayán, y a fuerza de goles, convirtió los últimos dos goles en Belgrano, estoy hablando de Lucas Pacerini.
0: Bien, ¿qué nos queda el último ahora, Estudiantes de Río Cuarto?
7: Y el último, Estudiantes de Río Cuarto, que va a jugar el domingo 21:30, hablando ahora más allá de, en serio, es decir, Estudiantes de Río Cuarto ya está pensando en rearmar el equipo para el torneo que viene, la B Nacional, teniendo en cuenta, tratando de que, en este caso, Forestelo se quede para dirigir al León del Imperio de Río Cuarto el próximo torneo en la B Nacional, Marcelo.
0: Bien, le mando un abrazo grande, Víctor.
7: Hasta luego.
0: 20:49 minutos en la República Argentina. Nos vamos a ir a la pausa y vamos a ver con un gran resumen. Y ya viene Hugo Roberto de las Mercedes Balazone para su programa hasta las 12 de la noche con un palo y palo con el tiburón con en la cancha de Defensa y Justicia con Platense Estudiantes.
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0: 20:56 minutos en la República Argentina. En un buen momento, un excelente, un maravilloso resumen.
1: Regio. Hecho por Lelio Petty.
0: Confeccionado por Lopetti, interpretado por María José de las Mercedes Lescano. Señores, vamos, en un buen momento, un buen resumen, Majo Lescano.
2: En un buen momento, un buen resumen. Te anticipamos la información que mañana será noticia.
3: Último momento.
4: ¡Epa!
3: Atención, Diego Lousani, la información de Racing.
5: La dirigencia de Racing tiene en sus manos una oferta de Estudiantes por Marcos Rojo.
1: ¡Epa!
5: Y la respuesta tendría que llegar entre esta noche y mañana.
3: Post goleada, la selección argentina volvió a entrenarse pensando en el partido frente a Burkina Faso. Los titulares hicieron gimnasio mientras que los suplentes realizaron trabajos con pelota. Sin consuelo.
1: ¿Quién?
3: No, Tomás Belmonte.
1: Se
3: rompió los meniscos y será operado en el día de mañana, por lo que se pierde lo que resta del año. La lesión se produjo tras un choque con un compañero. Días para aprovechar.
1: Sí, en todos son para aprovechar.
3: Bueno, Leo Poncio aprovecha el parate para recuperar jugadores. Andrada y Almada mejoran día a día y además... Aníbal.
0: Mata el 2027.
3: Por favor.
1: Aníbal.
3: Atención.
1: Moreno.
3: Aníbal Moreno está a un paso de tener el alta.
1: Mira vos.
3: Abre la fecha.
6: Vamos, ¿quién juega?
3: Independiente, juega el Rojo mañana. Mañana. Jackson Viera no podrá contar con Arrayago, quien no se recupera de su lesión. Mirá. En el plano político, Ricardo Bochini anunció que apoyará a Gastón Gaudio en las próximas elecciones.
7: Como todos ustedes saben, próximamente van a ser las elecciones en el Club Atlético Independiente. Me han hablado de distintas agrupaciones, me han enseñado todo su proyecto y tengo una relación muy buena con todos los candidatos. He tomado la decisión de apoyar a Gastón Gaudio, a quien conozco desde hace muchos años. Sé que es alguien muy sincero, muy honesto. Él no va a venir a Independiente para hacer negocios personales y ha conseguido el sponsor más importante de la historia de Independiente.
3: ¿Cómo cantas, Alvarez?
1: Muy bien.
3: San Lorenzo formalizó la posesión de los terrenos ubicados en Avenida La Plata con frente sobre la calle Inclán. Dispone de la totalidad del terreno con un gran avance de cara al proyecto para recuperar ese histórico espacio. Como vos, Guido Verde.
6: No me dejan salir.
1: Como verde.
0: Juan Martín.
6: Verde.
1: Yo soy de Antonio.
6: No me
3: Facundo Saba, actual entrenador de Sarmiento de Junín y ex Racing, habló en exclusiva aquí en un buen momento con vos, MP.
0: Sí, claro.
3: Habló de su relación con Diego Milito.
8: Yo no tengo duda que Diego quiere lo mejor para Racing, porque lo conozco como persona, sé que lo que él piensa, sé lo que quiere, y tiene que seguir insistiendo, Por supuesto que se puede equivocar, y bueno, reconocerá los errores, porque es un tipo que le ha pasado esto mil veces, y bueno, seguirá para adelante. Creo que hay que seguir... apoyándolo y sintiendo que es un proceso que hay que

0: que tiene que seguir madurando.
1: Atención, no Dale. Nos van a separar. ¿Quién lo dijo?
2: ¿A quién nos van a separar? Para mí se van a separar todos.
1: ¿En serio? Sí, van a...
2: Todos van a separar.
1: Jorge Jesús, el entrenador de Portugal.
3: Jorge Jesús.
1: Claro, dijo eso después de que su selección supere 4-2 a Dinamarca en lo que fue el primer partido tras el portazo de Cristiano. Oh. Y anotalo en la agenda, Hugo, atención, 21-15 sí. En Varela, cuartos de final de Copa Argentina. Platense, Estudiantes se enfrentan y hay que estar atentos a Radio La Red.
4: Molesta que le interrumpamos a la señora.
1: Silencio, por favor. Sí, sí. Atención.
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0: 21 horas en punto, señores.
1: Hola,
0: bien.
1: Hola, Leito.
0: Fuerte el título a la derecha.
1: Leito. Hola, Guido, querido.
0: El título a la derecha. Fuerte, siguen apareciendo.
2: ¿Más?
0: Bueno, ¿cómo estás, Hugo Roberto?
1: Hola, bien. Marce. Muy bien, muy bien.
0: ¿Cómo está el tiempo? ¿Está fresco?
1: Temas. Fresquito, está húmedo.
0: Hoy le metiste el Mistral pullover, Mistral mal. Campera.
1: Mañana frío, así, ¿eh? Frío, no, frío.
3: Eso fue un, sí, está un día feo, desapacible. Está feo.
1: Exactamente.
0: Este,
1: sí,
0: es otro de lo nuestro, ¿eh?
4: Está feo.
0: Arranca la arranca la domana y termina a las 12 de la noche laburando.
1: Tremendo.
0: Es lo que a veces nos miramos y decimos, laburamos nosotros. Y
1: ahora hay que adaptarse a un horario pronto.
0: Sí,
1: ¿eh?
0: Sí.
1: Hay que dormir menos.
0: Sí,
1: yo que les recomiendo a ustedes que duerman más, yo tengo que dormir menos.
2: Claro, mesita.
0: Látigo.
1: Tengo que manejarme.
0: Aparte con látigo coche.
1: A los nuevos horarios.
4: Sí.
1: Calcular la ruta, la hoja de ruta, los horarios, todo, ¿no?
2: No, pero lindo horario, llegás bien, llegás bien.
1: Sí, espero que sí.
0: Sí, aparte en esta Argentina sin cortes.
1: Si no me rescata, me pega.
0: En esta Argentina sin cortes. Ahora, bueno, ¿con qué venís? ¿Con
1: bueno,
0: qué venís?
1: Muchos temas.
0: Hoy tenés con Arruti y Palipalo, es un lindo partido tenés,
1: sí,
0: ¿eh?
1: Le quiero dar mucha cabida a eso.
2: No. Ojo con el tema arbitral.
0: No, pero ¿sabés qué parece? Close.
4: Hoy.
0: Ahora te dedicas a los árbitros.
4: ¿Para el partido porque, de equipo de estudiantes?
2: No, porque, a ver, venimos de un escándalo. Vimos que en la designación no tuvieron ningún prurito en poner a Newell's. En Newell's lo pusieron a Darío Herrera.
4: Newell's, Lanús.
1: Ah, eso fue poco eso, cuidado, ¿no?
2: Yo te digo la cosa. A veces decís,
1: casi
2: pero...
1: provocado.
0: Sí, bueno, no pudo haber sido un descuido.
2: Sí, me parece
0: ya
2: que
0: lo
2: sí.
0: Creo que es un
2: me
0: descuido.
2: Parece que sí. Así que hoy esperemos que no haya ningún problema con el árbitro del partido.
0: No, ya tocó Pito el otro día también el presidente de Platense.
2: Sí. Esperemos que no pase nada.
0: ¿Qué más?
1: Bueno, varios temas importantes. Vamos a arrancar con Marco Rojo.
0: Igual.
1: Vamos a porque yo creo que es un
0: podido
1: tema...
0: defenderlo, ¿eh?
1: Es un
0: no
1: tema...
0: lo puedo. Mirá que yo a Marco le he tenido, sí, paciencia y lo he entendido.
1: Yo creo que actúa por impulso, Rojo. Actúa por, es una carrera donde él actúa por impulsos y queda mal con todos, ¿eh?
2: En general se
1: no
2: va
1: te puedo
2: mal.
1: Decir mal de todos lados. Si vos te vas mal de Boca, te vas mal de Racing... y el hincha de Estudiantes te recibe, pero
0: no,
1: a regañadientes.
0: No, porque te fuiste a Boca.
1: Claro, porque en algún momento el hincha de Estudiantes...
0: No, pero aparte...
1: Él volvió, no se fue bien.
4: Supongamos, volvió y no jugó.
0: Hugo, que vos le pedí a Canteni, no sé, no comentar el domingo por determinadas cosas, un partido clave. Vos tenés que entrar a la reunión sabiendo que si te dice que no, no lo podés apretar.
1: Tiene que justificarla.
0: Porque tiene razón. No,
1: tiene
0: no.
1: Argumentos.
0: No, no, porque tiene razón. O sea, porque te quiere, porque te necesita, porque necesita clasificar, o sea, mendigando agua octavo
4: eso
0: en la octava posición.
4: Eso es importante.
0: Entonces, vos podés, tenés que entrar. Vos podés ser rupturista si tenés toda la razón y te destrataron. Ahora, te rescataron de Boca cuando estabas ahí. Te llevaron. Jugaste como el traste, jugaste poco, te lesionaste. ¿Cuándo te acomodaron? Quedás eliminado. Claro, la primera fue.
1: No jugó la final de la Libertadores,
0: no,
1: claro.
0: No, pará. Después, termina. Ahora que lo acomodó, que está bien, que es líder positivo. Bueno, dice, no, me quiero ir.
1: Lo rescató Racing, Marcelo.
0: Aguantame porque me matan.
1: Lo rescató.
0: Milito, sí, Milito, no trasciende
2: sí,
0: esto.
2: Yo eso lo entiendo.
0: Aguantame
2: yo creo
0: que me matan.
2: Yo creo que Rojo también lo entiende eso.
0: Nah.
2: Sí, Marcelo.
1: Y no piensan eso, no piensan eso.
2: Pero
1: Leo.
2: Esencialmente lo que le puede a Rojo hoy. También recuerden ustedes que Rojo había sido muy criticado, atacado, silbado por la gente de Estudiantes, que es el club donde él nació.
0: Sí, claro. Y está bien, ¿qué
2: y
0: pasa?
2: Ve